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0: cansado.
1: Ay, hermano. Buenísimo. Las 6 de la tarde con 11 minutos.
2: Con su rostro entristecido. Tenía un recipiente que contenía un par de monedas.
1: Vamos a escuchar audios. Hola, hola.
3: Buenas tardes, hermana Liz. Dios me la bendiga.
1: Amén.
3: Dios me la siga bendiciendo ahí en sus labores. Aquí de Día Nueva Cortés, Colonia Monte Carmel, María Emma Mejía, una fiel oyente de HCH Radio, pero hoy todo el día la he escuchado y ayer no la había escuchado porque una se me había arruinado el radito, mi teléfono también, entonces no le puedo mandar audio, pero ahorita estoy mandándole este audio. Y que mi casa y yo serviremos a Jehová en el nombre de Jesús. En que estoy ya aquí solita porque mi esposo me abandonó. Ya van a ir 2 meses que se fue de aquí de mi casa. Pero yo estoy creyendo y declarando que mi Padre Celestial lo va a traer rendido y humillado a los pies de Él, porque para Él no hay nada imposible. Lo que es imposible para nosotros, para Él todo es posible. Yo aquí estoy, mi casa y yo serviremos a Jehová, mis hijos, mis nueras y mi esposo regresará al camino de Jehová. Yo sigo clamando, sigo orando, sigo clamándole a mi Padre y sé que Él no se va, Él no se queda con nada. Él tiene el día, la hora y la fecha que mis hijos volverán a su camino. Y mi casa y yo serviremos a Jehová.
1: Amén.
3: Y aquí estoy escuchándola. Y lleve en oración María Emma Mejía Pineda de Villanueva Cortés.
1: Sector Saludos,
3: Los
1: hermana.
3: Caminos, Colonia Monte Carmelo. Y estoy. Hoy voy a estar pendiente con la vigilia. Con la
1: Qué
3: vigilia
1: lindo,
3: no me
1: es.
3: Voy a dormir. En el nombre de Jesús, porque soy una fiel oyente de HCH Radio, y hoy voy a estar en la vigilia, en que no esté ahí en Tegucigalpa, pero estoy espiritualmente gozándome esta noche.
1: Amén, así es, mire qué bonito. Gracias, mi querida hermana.
4: No, mi casa y yo serviremos a Jehová. Soy Erika, aquí San Pedro de Tortura. Soy oyente. Se tarde no la escuchaba porque no sé por qué eran... El radio no sé.
1: Ah, mire.
2: Terminó diciendo gracias.
1: Lo recibo.
5: Además de unas monedas.
6: Hola, hermana Liz. Estoy esperando la alabanza, marinero.
1: Alabanza,
6: aquí haciendo las tortillitas para la cena.
1: Qué rico. Haciendo tortillitas para la cena. ¿Y sabe qué? Nosotros aquí continuamos. Amén, desde la Ceiba, dice. Bendiciones, hermano. Vamos a estar atentos, dice, a la vigilia. Muy bien, muchísimas gracias a todos. Así es, quédese pendiente. Hoy la vigilia va a ser un tiempo muy precioso. Una jornada muy hermosa, donde vamos a continuar orando por nuestro país, por nuestra nación. Y se marcan las 6 de la tarde con 15 minutos. Vea qué rápido avanza el tiempo. 6 con 15 minutos de la tarde. Fíjese que se me viene a la mente algo. La silla vacía en la mesa. Y usted podrá decir, pero ¿y eso qué? ¿A qué viene? ¿Qué es eso? Bueno, yo quiero hablarle de algo que tarde o temprano, hermano, va a tocar la vida de todos nosotros. Así que yo quiero que por un momento usted piense en la mesa de su casa. Piense en la mesa de su casa, mi amado hermano, por un momento. En esa mesa donde muchas veces se desayuna, pero no se desayuna tranquilo. Todo es con prisas. Donde algunos pues tienen que almorzar rápidamente antes de volver al trabajo. Donde otros lo que hacen es que llegan del trabajo, se ponen a cenar, pero lo que agarran es su teléfono. Están revisando su teléfono o están viendo televisión. Ahora, yo quiero que usted piense en las personas que normalmente se sientan alrededor de esa mesa. Piense por un momento. en esas personas que se sientan alrededor de esa mesa. Piensa en sus hijos, en sus padres. Piensa en sus hermanos. O piensa en esa persona especial que forma parte de su vida. Y ahora yo quiero hacerle una pregunta. Y usted va a decir, ay, pero ¿qué es ese tipo de preguntas? ¿Qué pasaría si mañana una de esas sillas quedara vacía? Yo se lo vuelvo a preguntar. ¿Qué pasaría si mañana una de esas sillas quedara vacía? Y yo sé que esto no es una pregunta fácil, pero ¿sabe qué? Es una realidad que muchas familias ya están viviendo. Hay hogares donde una silla está vacía porque un hijo tuvo que emigrar buscando oportunidades que no encontró en su país.

0: la distancia es difícil. Y eso duele más cuando están pasando los años. Pero ¿sabe qué? También hay otras sillas vacías por discusiones. Hay otras sillas vacías por orgullo, por resentimiento, por palabras que hemos dicho en momentos de enojo. Hay hermanos que tienen años sin hablarse. Padres e hijos, hermanos que dejaron de comunicarse. Hay familias que están viviendo bajo el mismo techo, pero ¿sabe qué? Emocionalmente viven separados. Y lo más triste es que muchas veces ninguno da el primer paso. Todos están esperando que sea el otro quien llame, que sea el otro quien pida perdón, que sea el otro quien se acerque. Mientras tanto, los días pasan, los meses pasan, hermano, los años están pasando. Y lo que comenzó como una discusión, ¿sabe qué? Termina convirtiéndose en una herida profunda.
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0: Pero hay una silla vacía, aún más dolorosa. Y es la silla de alguien que ya no volverá. La silla de una madre que partió. La silla de un padre que ya no está. La silla de un hermano, un amigo o un hijo que se fue para siempre. Y cuando eso ocurre, muchas personas descubren algo demasiado tarde. Descubren que los problemas que parecían tan grandes realmente no lo eran. Descubren que el orgullo no valía la pena. ¿Sabe qué? Descubren que debieron abrazar más. Que debieron llamar más. Y quizá dice, yo tuve que visitar más a mi abuelo, a mi mamá, a mi papá, a mis hermanos. Los tuve que llamar más. Los tuve que visitar más. Los tuve que amar más. ¿Y sabe por qué? Porque cuando alguien ya no está, no hay forma de regresar el tiempo. Cuando alguien ya no está, no hay forma de regresar el tiempo. ¿Cuántas personas viven diciendo si pudiera volver atrás? ¿Cuántos están diciendo si pudiera escucharlo una vez más? Si tan solo yo pudiera abrazarla una vez más y pudiera pedirle perdón. Pero ¿sabe qué? La vida no funciona así. El tiempo avanza. Y las oportunidades, hermano. Esas oportunidades que nosotros no aprovechamos. Déjeme decirle que muchas veces no vuelven. Muchas veces no se repiten dos veces. ¿Y sabe qué? Le voy a leer lo que dice Santiago. Santiago 4:14. ¿Cómo saben qué será de su vida el día de mañana? Nos hace como pregunta, ¿cómo saben qué será de su vida el día de mañana? La vida de ustedes es como la neblina del amanecer. Aparece un rato y luego se esfuma. Óigame, aquí Santiago nos está diciendo que nuestra vida es como la neblina. Aparece por un momento, nos dice, y luego desaparece. ¿Nosotros qué pasa? Nosotros vivimos haciendo planes. Quizás decimos, yo dentro de 5 años voy a hacer esto y voy a hacer lo otro. No, es que yo para dentro de 10 años me veo aquí, me veo allá. Pero es que nadie, ninguno de nosotros tenemos garantizado el próximo día. La vida puede cambiar en un instante. La vida puede cambiar en una llamada telefónica, en una noticia inesperada, en un accidente, en una enfermedad. Y todo cambia. Por eso es tan importante aprender a valorar a las personas, hermano, mientras todavía están con nosotros.

Hay que aprender a valorar a esas personas que están todavía con nosotros. A su mamá, a su papá, sus hijos, sus hermanos. Un ser querido que usted tenga, su esposo, su esposa. Decirles cuánto los amamos. Mientras ellos pueden escucharlo, usted perfectamente se lo puede decir. Abrace a esa mujer, a ese hombre, a ese ser querido. Abrácelo mientras él pueda sentirlo. Perdónelo. Perdónelo, todavía hay tiempo. ¿Sabe qué? Después puede ser demasiado tarde. Y cuando hablamos de regresar, no solamente hablamos de regresar a una familia, hermano. También hablamos de regresar a Dios. Yo quiero que usted recuerde la historia del hijo pródigo. Es la historia de muchas personas. Personas que un día estuvieron cerca de Dios. Personas que oraban. Personas que se congregaban. Personas que tenían una relación con Él, pero poco a poco se alejaron. Algunos se alejaron por problemas. Otros se alejaron por decepciones. Otros se alejaron porque pensaron que todavía podían vivir mejor lejos de Dios que cerca de Él. Porque dijeron, es que yo con Dios yo no puedo vivir la vida, mientras que en el mundo sí. ¡Hey! En el mundo yo sí puedo vivir la vida. Pensaron que se podían alejar. ¿Y sabe qué? Y ahí es donde terminan esos vacíos. Ahí es donde terminan esas heridas. Terminan sin paz, sin dirección, sin esperanza. Pero ¿sabe qué? Hay algo hermoso en esa historia. Cuando aquel hijo decidió volver, encontró a un padre que todavía lo estaba esperando. Después de todo lo que había pasado. Sí, mi hermano. Y mire lo que dice en Lucas 15:20. Entonces regresó a la casa de su padre. Y cuando todavía estaba lejos, su padre lo vio llegar. Lleno de amor y de compasión, corrió hacia su hijo, lo abrazó y lo besó. Óigame, después de todo, vea lo que hizo. Corrió, lo abrazó y lo besó. Después de todos sus errores. Después de todo el dolor causado, su padre lo seguía esperando. Y eso es exactamente lo que Dios hace con nosotros. Dios no se ha olvidado de usted. Dios no se ha cansado de esperar. Dios todavía no ha cerrado la puerta. Quizás usted se alejó. Quizás usted dejó de orar. Dejó de buscarlo. Pero Él sigue esperando su regreso.

0: Y ya para ir finalizando, yo quiero volver a la misma pregunta con la que comenzamos. ¿Quiénes son esas personas que a usted le rodean, que usted tanto ama? Mire a esas personas que ama. Piense en ellas. Piense en esa madre. Piense en ese padre. En ese hijo. En ese hermano. Piense en esa persona con quien usted necesita reconciliarse. Piense en todos ellos. Y pregúntese, ¿y si hoy fuera la última vez? Y quizá usted podrá decir, ay hombre, qué hermana esta, qué barbaridad, ya me arruinó la tarde. Pero yo quiero recordarle, ¿cómo saben qué será de su vida el día de mañana? La vida de ustedes es como la neblina del amanecer. Aparece un rato y luego se esfuma. Si hoy fuera nuestra última vez, si hoy fuera la última oportunidad de llamar, si hoy fuera la última oportunidad de abrazar, si hoy fuera la última oportunidad de pedir perdón, ¿qué haría usted? No espere más. No deje para mañana lo que usted debía hacer hoy. Porque algún día habrá una cena donde alguien hará falta. No quiero arruinarle su tarde. Al contrario, no lo hacemos con ese afán. Lo hacemos con la intención de que abracemos a todas esas personas que están con nosotros. Muchos quisieran volver a ese tiempo donde tenían a su mamá y decirle, mamá, te amo mucho, te amo con todo mi corazón. Soy la mejor mamá del mundo. Cantarle su canción favorita a su papá. Decirle que es el superhéroe que llegó a su vida. Yo se lo repito. Algún día habrá una cena donde alguien hará falta. Algún día habrá una silla vacía. Y cuando llegue ese momento, ya no importarán las discusiones, ya no va a importar el dinero. ¿Y por qué le digo del dinero? ¿Sabe por qué? Porque es que muchos ni siquiera se ha ido su papá de esta tierra y entre hermanos ya se están peleando las tierras. Ya se están peleando esos terrenos. Pero ¿sabe qué? En ese momento ya no van a importar esas discusiones, esas preocupaciones, ese dinero. Ya no va a importar. Menos el orgullo, ¿verdad? Lo que importará será ese amor que nosotros dimos. Será ese tiempo que compartimos. Serán esas oportunidades que nosotros aprovechamos. Y yo le digo en esta tarde, si usted tiene a su familia, valórela. Si usted todavía tiene a sus padres, abrácelos. Si usted tiene a sus hijos, dígale cuánto los ama. Y si usted se ha alejado de Dios, vuelva a casa. ¿Sabe por qué? Porque mientras usted está escuchando este mensaje, todavía hay una silla esperándole en la mesa del Padre. Todavía hay gracia. Todavía hay misericordia. Todavía hay tiempo. Pero ¿sabe qué es lo difícil de todo esto? Que nosotros no sabemos cuánto. No sabemos cuánto tiempo hay. ¿Cómo saben qué será del día de mañana? Dice Santiago. Nosotros no sabemos nada. Por eso vivamos nuestro día a día. Y por esa razón es que yo le digo, usted no pierda su tiempo enojándose. No pierda su tiempo enojándose. No sabemos si volveremos a casa. No sabemos si volveremos a ver a los nuestros.
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0: Por eso yo le digo, yo le digo a usted, no se quede solo con esos recuerdos. No se quede solo con recuerdos y con esa pregunta que puede doler toda la vida. Quizás usted se puede preguntar, hey, pero yo ¿por qué no aproveché más el tiempo? Ay, pero ¿por qué yo no lo perdoné? ¿Por qué yo no lo abracé más? ¿Por qué esperé tanto? Por eso, si usted tiene que arreglar con alguien, hágalo mientras pueda. Si tiene que decir te amo, dígalo. Dígalo. Si tiene que decir te amo, hijo, te amo, papá, te amo, mamá, dígalo. No espere más.
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0: No espere más, hermano.

¿Y sabe qué? Lo más doloroso no siempre es la ausencia. Lo más doloroso no siempre va a ser esa ausencia, hermano. Yo se lo recuerdo. Van a ser esas palabras que nunca dijimos. Van a ser esos abrazos que dejamos para después. Esas llamadas que nunca hicimos. ¿Cuántas personas hoy darían cualquier cosa por escuchar una vez más la voz de su madre? ¿Cuántos, óigame, cuántos hijos darían todo por sentarse nuevamente a la mesa con su padre? ¿Cuántos darían años de su vida por tener 5 minutos más con ese alguien que ya no está? Pero yo le digo, el tiempo no regresa. Tal vez en este momento se le vino alguien a su mente. Tal vez un familiar. Que quizás usted no le habla desde hace años. Tal vez usted es ese hijo que se fue al extranjero y no volvió a llamar a su mamá. ¿Se avergüenza de su mamá? O tal vez usted está aquí y dice, ¿qué voy a andar haciendo yo con esa señora? Me da mucha pena.

cuando esas personas partan de este mundo, van a dejar un gran vacío. Y ese vacío duele. Entonces, ¿por qué dejar para después los abrazos que podemos dar hoy? Las palabras de ánimo que podemos dar hoy. Y fíjese que vivimos en tiempos donde las familias están cada vez más divididas. Hay hermanos que no se hablan. Hay personas que prefieren seguir cargando ese orgullo antes de dar ese paso hacia esa reconciliación.

¿Y sabe qué? Aunque muchos se han alejado, aunque muchos han cometido errores, aunque algunos piensen que ya es demasiado tarde, ¿sabe qué? Déjeme decirle que no, porque si estamos respirando es porque en esta oportunidad podemos hacerlo. Así que usted tome su teléfono, si usted lo siente en su corazón, mándele un mensaje sin sentido a su mamá, sin sentido para ella, porque va a decir, ¿y a esta loca qué le pasa? Después de 5 años viene a escribirme, ¿qué le pasa a esta loca que tiene ahora? Y solo póngale, mamá, te amo. Solo dígale, papá, te amo. Dígale a su hermano, perdóneme. Usted que va rumbo a su casa, o usted que está en casa, no espere a su esposo para pelear, para reclamarle. No lo espere para eso. Espérelo y dígale, te extrañé tanto. Y dele un fuerte abrazo. Y usted que va en ese tráfico todavía, quizás va en el tráfico vehicular aún, o no sé si ya está por llegar a su casa, solo observe a sus hijos y dígale cuánto los ama. Deles ese abrazo, que ellos se puedan sentir queridos. Y si va donde sus papás, abrácelos. Abrácelos. Porque muchas veces nosotros estamos tan ocupados con los problemas. Estamos tan ocupados con el trabajo, con las preocupaciones, que quizás, hermano, ni cuenta nos damos y olvidamos que las personas que hoy están sentadas en nuestra mesa no estarán ahí para siempre. Estamos más enfocados en todo, en el trabajo y en todo. Y se lo recuerdo, algún día habrá una silla vacía. Y así quiero terminar este espacio. No esperemos llorar por el tiempo que desperdiciamos con las personas que amábamos. Y yo solo le quiero decir que Dios nos ayude a valorar el día de hoy lo que mañana podríamos extrañar. Y yo con esto termino. Que Dios nos ayude a valorar lo que hoy tenemos. Que hoy Dios nos ayude a valorar lo que podemos extrañar el día de mañana. Nadie tiene garantizado su día de mañana. Y lo dejo con Santiago 4:14. ¿Cómo saben qué será de su vida el día de mañana? La vida de ustedes es como la neblina del amanecer. Aparece un rato y luego se esfuma. Y siempre recuerde que Jesús le está esperando. Que usted puede regresar a la casa de su Padre. Y Él va a llegar a usted. Le va a abrazar lleno de amor, lleno de compasión. Lo va a abrazar, lo va a besar. Así como dice en Lucas 15:20. Yo quiero escucharle, mi amado hermano. Y si usted no tiene acceso al número de esa persona, déjeselo por aquí. Mándele su mensaje. Mire, ve, estos minutitos, aprovechémoslos así rapidito. No sé qué le quiere decir a su papá, a su mamá, a sus hermanos, a sus seres queridos. Y que usted dice, es que me tienen bloqueado, no importa. Dígales por aquí, que todo el mundo sepa. Que todo el mundo sepa que usted ya perdonó.

0: Mire, aquí están llegando mensajes bastante duros, hermano. Bastante duros. Hay mensajes que nosotros los reservamos porque duelen tanto, de verdad. Duelen tanto. Pero ¿sabe qué le puedo decir? Que el Señor está con usted. ¿Y qué más le puedo decir? Que valoremos lo que tenemos hasta este momento. Porque también estamos tan enfocados en lo que no tenemos. Que qué barbaridad, que yo no tengo esta casa, que yo no tengo esta carrera, que yo no tengo este carro de último año.
1: Sin explicación yo vuelvo.
0: No agradecemos.
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0: Pero como le digo siempre, ya ese es otro tema. Entonces rapidito queremos escucharle. 9420-0766. Vamos a ver por aquí.
2: Va a llegar a
3: hermana preciosa.
2: Le va a abrazar lleno de compasión.
3: Hermanita, muchas gracias por esa palabra preciosa. Esa palabra es para mí. Yo la recibo, yo la atesoro, esa palabra, hermana, porque yo sé que esa palabra es para mí. Y Dios, Dios la ha usado como un ángel, hermana.
2: No sé qué le quiere decir a su papá, a su mamá, a sus hermanos, a sus seres queridos. Y que usted dice que me tienen bloqueado, no importa.
3: Gracias, hermana, por esa hermosa y bella y maravillosa palabra. Gracias, porque Dios siempre manda a la hermana que nos hable de su palabra y cheque ese mensaje, Padre. Esas palabras que Dios puso en su boca son para mi hermana. Yo las atesoro, yo las recibo en el nombre poderoso de Cristo Jesús.
0: Gloria al Señor. Gloria al Señor, hermano. Esto es parte de sanar también. Es parte de sanar porque hay muchos hijos que están resentidos con su papá. Hay muchos hijos que se han resentido con su mamá, con sus hermanos. ¿A cuántos los abandonaron y no han tenido la oportunidad de sanar? Pero qué lindo. Cuando llega el Señor y toca esa parte de nuestra vida y nos dice, ya no vas a sufrir por eso. Ya no más, saca eso que no te pertenece. Ese es nuestro Dios. Vamos a escucharle por aquí. Bendiciones. Bueno, se le fue la comunicación, pero tenemos más audios. Ay, tenemos más, como permítame, que es que vamos a ver, ahí estamos. Hola, hola.
2: Hola, hola.
0: Dios me le bendiga, mi hermano.
4: He estado escuchando la reflexión. Yo no entiendo por qué en mi vida todas las personas que yo más amo, yo sé que amo más a Dios, pero las personas que yo amo terminan alejándose de mi vida. Yo me pregunto y digo, ¿será que nací para vivir solo? Porque a mí aquí lo único que me acompaña es un perro en mi casa. Y hay veces... lo voy a decir así, hermana Liz, y siento en mi corazón decirlo. Entonces quisiera desaparecer. Siento que mi vida no tiene sentido. Yo siento que Dios no escucha mis oraciones. Yo siento que ya no hay sentido de vivir, hermana Liz. Porque no es fácil. Este yugo que yo cargo, una ceguera, una soledad que siento que me va a matar. Porque cada día que pasa siento que me estoy alejando más de Dios. Yo le he dicho al Señor, cámbiame, Padre, ya no quiero seguir siendo el mismo. Pero no sé, ¿será que Dios no escucha mis oraciones? ¿Será? No sé. Hay veces no quisiera seguir viviendo, hermana Liz. Pero siento que si tiro la toalla, va a ser inútil todo lo que he logrado hasta aquí, pero solo le pido a mi Dios, y se lo voy a decir públicamente a mi Dios: Señor, si en verdad me amas, haz el milagro en mi vida que te estoy pidiendo, Padre.
1: ¿En qué momento del camino me perdí? Me enojé y me alejé.
4: Dios lo bendiga, hermana Lía.
0: Gloria a Dios. Dios.

0: te dejé.
1: Lamento mucho
0: y es que fueron tantas las
1: que esté pasando por ese dolor tan grande.
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1: Lo lamento mucho, hermano.
0: Vuelvo.
1: Pero
0: sin explicación yo vuelvo.
1: Usted mismo lo dijo, ¿y sabe qué es lo que me impacta? Usted dice que yo todo este tiempo yo he estado solo. Pero ¿sabe qué? Usted mismo dice, es que si yo tiro la toalla, es en vano. ¿Y sabe qué? Eso me lleva entonces a pensar que el Señor a usted no lo ha dejado, que si usted no ha caído del todo, es porque la mano del Señor le está sosteniendo. Quizás usted un día estuvo rodeado de personas. Pero ahora ha quedado solo. Tal vez las personas que usted amaba se fueron. Algunas se alejaron por decisiones de la vida. Otras pues tomaron caminos diferentes. Algunos se marcharon sin dar explicaciones. Y otras pues partieron para siempre. Y eso duele. Duele ver que esas personas que prometieron quedarse ya no están. Duele llamar a alguien y no obtener respuesta. Duele sentir que uno fue olvidado. Pero ¿sabe qué? Yo quiero decirle algo que quizás usted necesite escuchar el día de hoy. El hecho de que algunas personas se hayan ido no significa que usted no tenga valor. Muchas veces nosotros confundimos la ausencia de las personas con la ausencia de Dios. Y no es lo mismo. No es lo mismo, porque aunque esas personas se hayan ido, hay un Dios que permanece. Aunque hay personas, hermano, que dejaron de llamarle a usted, hay un Dios que sigue escuchando cada oración, aunque usted no lo entienda, aunque usted no lo sienta, aunque usted diga, es que a mí no me escucha. Sigue escuchándole. Aunque haya personas que le dieron a usted la espalda, hay un Dios que nunca le abandona. Quizás hoy usted no entiende por qué ocurrió todo eso. Quizás usted todavía tiene miles de preguntas sin respuestas, pero no permita que esa soledad le haga creer que usted está solo. No lo permita. Y esto es para todas las personas que nos están escuchando en este momento, que se sienten así, como nuestro querido hermano. Pero ¿sabe qué? A mí lo que me recuerda en Deuteronomio 31:8, Jehová va delante de ti. Mi hermano, Jehová va delante de ti. Él estará contigo. Él no te dejará ni te desamparará. No temas ni te intimides. Aunque todos se vayan, no temas ni te intimides. Aunque todos te dejen, ¡ey! Jehová va delante de ti. Aunque las personas me hayan dejado solo, con una mascota, yo siempre voy a recordar que Jehová es quien está conmigo, que no me dejará ni me desamparará. ¡Qué precioso! Vamos a ver, seguimos escuchándole.
2: Hermana Lee, buenas noches, bendiciones. Le habla Marta Mejía, de Agua Blanca Sur. Estamos aquí siempre escuchándole, con un poquito de lluvia, pero todo está bien.
1: Gracias al Señor.
2: Bendiciones, hermana.
1: Amén.
2: Bendiciones.
1: Amén.
3: Sí, lo bendiga, hermana. Bendiciones. Sí, yo les digo a los que tienen su madre, su padre, que los valoren, que los amen. Porque ves, uno cuando ya no los tiene, desea portarse más bien con ellos, pero ya uno ya no puede uno retroceder esos tiempos. Sí. Desea tenerlos uno para amarlos más,
1: sí.
3: Pero ya no se puede. Y los que los tienen vivos, pues que los valoren, que los amen, que sean cariñosos con ellos.
1: Amén.
4: Mi casa y yo serviré.
1: Amén, mire, pues mi hermana.
4: Señor, hermana Liz, mi casa y yo serviremos al Señor. Rumbo a casa, hermana Liz, rumbo a casa, en tráfico, carretera o lancho. Rumbo a casa para Talanga, que Dios nos acompañe y que Dios nos guarde en este caminar.
1: Amén.
4: Él guíe nuestro camino porque Él es el dador de vida, el perfecto,
1: amén,
4: al que nada le falta.
1: Amén, amén.
4: Y yo,
1: amén,
4: me dejo guiar por Él. Bendiciones, hermana Liz.
1: Bendiciones.
5: Buenas noches. La historia.
1: A ver, seguimos escuchándole. Permítame, vamos a ver, es que se satura. Ahí estamos.
5: Entonces, ahí es la fe y la perseverancia.
1: Así es.
5: Confíe en el Señor, hermano, y luche todos los días. No se desespere.
1: Así es.
5: Solo el Señor conoce por qué. A usted solo acepte.
1: Así es.
6: Ahora quedado solo. Bendiciones. Estoy escuchando esta linda.
1: A ver, seguimos.
6: Ahora, y le digo al hermano que dice que la vida de él no tiene sentido porque él solo vive con un perro. Déjeme decirle, varón, que su vida tiene sentido. Y quien ha puesto eso en usted es el enemigo. Porque a veces no crea, nosotros a veces nos sentimos solos, aunque tengamos nuestros hijos, nuestros padres, nuestros hermanos, nuestros sobrinos y nuestra familia, pues. Y aún las personas que nos rodean dentro de la iglesia. Pero
1: a ver, permítame, vamos a ver. Sí, hombre, es que se satura.
6: Déjeme decirle que eso es una mentira del diablo y que la sangre de Cristo lo cubra 70 veces 7. Tanto a usted como a mí. Porque fíjese que yo he pasado esa situación suya. Soy una persona que tuve un hogar con ese varón 22 años. Tuve dos hijos con él. Y le soy sincera delante de Dios que yo he llorado. Hay veces que he venido a mi casa y me he sentido sola y hay veces que he dicho que Dios no escucha mi oración. Yo sé que Dios la ha escuchado, mi oración, Dios.
1: A ver, permítame. Ay, se nos pierde, mi hermano, se nos pierde.
6: A ver, porque cuando yo voy a la iglesia me da aquella palabra, aquella persona, mire. Y digo yo, Señor, perdóname. Le digo que mi hijo estuvo en la cárcel y salió. Y ahora, en el 4 de agosto, me lo volvieron a dejar detenido a mi hijo. Y mi hijo andaba bien, y Dios sabe que no estoy mintiendo. Mi hijo andaba correctamente bien, del trabajo a la casa, cuidando a sus niños y cuidando a mi madre. Porque para él, mi madre es la mamá de él.
1: Qué triste, mi hermana. Bueno, seguimos escuchándole.
7: Dice que aunque madre y padre me dejaran, con todo Jehová me recogerá. Y eso yo lo creo, hermana, porque a mí mis hermanos me desecharon y ellos, y solo Dios conmigo. Aquí estoy con mi Dios.
1: Amén.
7: Bendito sea el Padre Celestial que me ha recogido. Bendiciones, hermana
1: Margarita de Mateo. Allá en Mateo, bendiciones para usted. ¿Sabe qué? Yo quiero mandarle un fuerte abrazo, pero quiero que usted lo sienta. Mire, desocúpese por un momento. Quiero mandarle un fuerte abrazo a todas esas personas que han sido abandonadas. Quiero mandarle un fuerte abrazo a todas esas personas que han perdido a un ser querido. A todas esas personas que están pasando por una situación difícil. A todas las personas que en este momento sienten que su vida no tiene valor. Quiero mandarle un fuerte abrazo a los que se sienten solos en el extranjero. A todas esas mujeres, a esos varones que se esfuerzan todos los días, que quizás nadie les aplaude su esfuerzo. Pero les mandamos un fuerte abrazo. Y como siempre se lo digo, recuerde que Cristo Jesús le ama y yo también. No lo vaya a olvidar. Usted ya sabe que aquí tiene una familia, HCH Radio. Está acompañándole las 24 horas, los 7 días de la semana. Así que no se sienta solo. Siempre le habilitamos las líneas telefónicas para que usted se pueda desahogar. Siempre estamos aquí para escucharle. Siempre estamos aquí con este fin de llevar esta palabra, de llevar este mensaje. Y pues no somos más que un instrumento que se deja usar. No somos más que usted. No, hermano, todos somos iguales ante los ojos de Dios. pero no sabe cómo yo le agradezco al Señor por su vida. No sabe cómo yo le agradezco a Dios por todo lo que ha hecho en usted. Y mi deseo es que usted pueda seguir adelante, que no se desanime, no se detenga, porque el Señor tiene un propósito grande para su vida. Solo es cuestión de creer. Quedaron un montón de audios por aquí, quedaron muchísimos mensajes. Por cuestión de tiempo ya no puedo escucharle. ¡Qué linda! Aquí nos escriben y dicen, recibo ese abrazo, mi niña. ¡Qué lindo! Gracias a todos. No se le olvide. Mire, ya me están haciendo seña que me vaya. Ya me voy. Siempre me tienen que correr. Es que yo hablo mucho, hermano. Ay, discúlpeme. Ay, discúlpeme. Es que yo hablo muchísimo. Me tienen que correr porque ya se viene HCH nocturno. Usted no se desconecte. Nosotros continuamos con más. La vigilia. Por nada del mundo se la pierda. Que eso va a estar buenísimo, hermano. Kenia Sánchez le va a estar acompañando con la vigilia. Mujeres bendecidas también. Hoy a las 9 de la noche, usted no se lo puede perder. Nuestras programaciones vienen cargadísimas con palabra de Dios, vienen cargadísimas con oraciones, pero también a las 7 de la noche en punto, HCH nocturno, porque seguimos informándonos qué es lo que ocurre en nuestro país. Las 6 de la tarde con 58 minutos, tengo que irme, me despido con este tema, Vuelvo, de Marcela Gándara. Liz Álvarez o Lizeth Álvarez, como se le haga más fácil, le estuvo acompañando. Siempre recuerde que Cristo le ama y yo también.

Vea esta noche en HCH Nocturno. Es oficial, se disuelve la DIPANCO y se conforma la nueva división antiextorsión y terrorismo con Daniel Molina a la cabeza y Cristian Nolasco como jefe de operaciones. Informe va para la Fiscalía. Interventora revela faltas administrativas y posibles delitos cometidos por los directivos de la antigua DIPANCO en masacre, donde fueron acribillados 5 agentes de policía. Ministerio Público exhumará 20 cuerpos de campesinos asesinados en una masacre en la comunidad de Rigores en Trujillo, Colón. Tras identificación por ADN, entregan restos de 5 policía masacrado en Corinto. La Casa Blanca resaltó que Donald Trump solo aceptará un acuerdo con Irán que contemple sus líneas rojas. Y en ceremonia solemne, HCH entregó el premio Pablo Gerardo Matamoros a los periodistas Alex Cáceres, Wilmer Montoya, José Luis Teruel y Gerardo Cáceres. Esto y más a continuación en HCH Nocturno con los periodistas Cecia Raquel Mejía y Fernando Berríos.

0: noches. Buenas noches, buenas noches a todos. Qué gusto estar con ustedes hoy, viernes 29 de mayo del 2026. Finalizando la semana, finalizando el mes y como siempre, agradecidos con Dios. Fernando Berríos, ¿cómo está?
1: Bueno, casi finalizando el mes, ¿verdad?
0: Ya estamos a nada.
1: Ya 29. Tiene 31 este mes, ¿verdad?
0: Sí.
1: 31. Bueno, estamos llegando en efecto a finales de mayo. Gracias a Dios con un poquito de lluvia, que eso nos dio un poco de alivio a nivel nacional. Hoy habían cielos preciosos, no sé si todos ustedes se tomaron el tiempo de poder ver ese espectáculo celestial que había hoy en los cielos. Pero si no, yo les mando foto.
0: ¿Qué pasó hoy en los cielos? Mándenos las fotos, ¿qué pasó?
1: No, muy, muy bonito los cielos.
0: ¿Hubo colores bonitos?
1: Sí, muy bonito. Así es que los que no están acostumbrados a ver hacia el cielo para disfrutar de las maravillas de Dios, se lo perdieron.
0: Bueno, gracias nuevamente por estar con nosotros. Hay muchas noticias que compartir. Además, el clima ha mejorado. El tema de la lluvia se ha registrado en varios sectores.
1: Ha habido un descenso aquí, de temperaturas también.
0: Aquí, ajá, se han registrado temperaturas un poco
1: más frescas. Yo creo que unos 2 o 3 grados quizás menos, sí.
0: Y como con intención de llover.
1: Bastante, sí, uh-huh. Bastante.
0: Así que
1: de hecho, los pronósticos indicaban actividad eléctrica y fuertes lluvias para toda esa semana y parte de la otra semana también.
0: Así es. Bueno, 7:04, iniciamos de inmediato con la información que se ha registrado en el territorio hondureño. Y vamos a comenzar con lo que definitivamente es la noticia del día, con las faltas administrativas y penales, incumplimiento de protocolos, encubrimiento y negligencia. Estas son las graves, o los graves hallazgos, mejor dicho, que harían desaparecer la DIPAM.
1: Bueno, y asumimos que estos problemas que enfrentaba esta institución no son nada nuevos. Habrá que investigar desde cuándo se venían dando estas faltas administrativas y hasta penales que estarían cometiendo estos miembros de la DIPANCO, porque se ha determinado por decisión de este gobierno, del señor Narri Afura, darle cristiana sepultura a lo que es la DIPANCO y formar una nueva institución de investigación contra maras y pandillas y contra el terrorismo también.
0: Vamos de inmediato con nuestra compañera María Fernanda Martínez, que nos tiene los detalles.
2: Faltas administrativas y penales, incumplimiento de protocolos, encubrimiento y negligencia figuran entre los graves hallazgos revelados por la comisión tras la investigación a la extinta DIPAMCO. El informe surge luego del sangriento enfrentamiento ocurrido en Corinto Cortés, donde 5 elementos policiales perdieron la vida mientras ejecutaban un allanamiento en una vivienda.
3: Motivo a una depuración, por ejemplo, próxima. Esto es un proceso, como le digo, que no puede ser masivo si no tenemos que evaluar individualmente diferentes aspectos en los que los individuos se vean involucrados con irresponsabilidad profesional. Por los hallazgos identificados y una vez que se evalúen por DIDAPOL, ahí habrán las recomendaciones sobre su terminación o no de su carrera.
2: Sobre la masacre, el informe señala graves fallas, allanamiento sin orden judicial, incumplimiento de requisitos legales, protocolos y formatos no aplicados, falta de coordinación y apoyo en la zona. Además, durante la operación hubo administración irregular de informantes, deficiencia en conducción de operaciones.
3: Nos corresponde remitir el expediente íntegro que la comisión investigadora hizo sobre la DIPANCO y enunciar ahí todos los hallazgos que se encontraron con los soportes documentales correspondientes, y ellos son los que van a valorar si existe algún indicio que permita poder decidir sobre un posible requerimiento fiscal.
2: Tras estos hechos, el Ejecutivo tomó la determinación de desaparecer la Dirección Policial Antimaras y Pandillas contra el Crimen Organizado. Misma historia que ocurrió en 2013 con la Fuerza Nacional Antiextorsión, en 2018 con la Fuerza Nacional Antimaras y Pandillas. La investigación apenas comienza y podría derivar en requerimientos fiscales, luego que el informe fuera remitido al Ministerio Público para deducir posibles responsabilidades.
4: Tema de la centralización de las instrucciones desde el mando de DIPANCO. Eso tenía control, en este caso el director que estaba en funciones, y control también de la operación. Se suman a ellos otros actores en el proceso que finalmente terminan el equipo ingresando a la casa. Hay otros elementos que han sido descritos en el comunicado que certifican que nunca fue la misión al departamento de Colón.
2: Según detalla el informe, ya existen indicios sobre quiénes habrían ordenado ejecutar la operación y algunos de los responsables estarían plenamente identificados. Mientras la DIPAMCO desaparece y nace la nueva División Antiextorsión y Asociaciones Terroristas, surge una pregunta: ¿habrá verdadera justicia y respuestas o solo un cambio de nombre? Con la edición de Gustavo Cortés, para HCH Noticias, María Fernanda Martínez.
1: Bueno, se invierte mucho, demasiado, en estos órganos policiales y también en los cambios de nombre, porque hay que cambiar toda su indumentaria. Y ahí es donde están los cuestionamientos. Tanta inversión para tan pocos resultados. Pero vamos a dar el beneficio de la duda a que esta nueva institución, que será una división antiextorsión y de organizaciones terroristas, dé los resultados que la población espera. Luis Anariba con la información.
5: Una semana después del asesinato de 5 agentes de la Dirección Policial Antimaras y Pandillas contra el Crimen Organizado de Ipanco, en Corinto, Omoa Cortés, supuestamente implicados en un allanamiento no autorizado, las autoridades de la Secretaría de Seguridad anunciaron la disolución de dicha dirección y el surgimiento de la nueva División Antiextorsión y Asociaciones Terroristas DAET, que será dirigida por el comisionado Jorge Molina.
6: Entonces ahorita vamos a estar trabajando con los cuadros investigativos de la DPI como tal a nivel nacional. Recordemos que esta dirección de investigación tiene jurisdicción a nivel nacional y nosotros nos vamos a poner a orden del señor director de investigación, a mi comisionado Ponce Canales.
5: La DIPANCO deja una mancha negra en la institución policial, aseguran algunos expertos, porque durante los últimos 4 años fueron varios los escándalos de corrupción y accionar indebido. Algunos de los más famosos fueron la captura en febrero del año 2025 de 11 agentes de DIPANCO implicados en la retención de ciudadanos de origen filipino a través de falsos allanamientos en el norte del país. Asimismo, en abril del año 2024, 5 agentes de la DIPANCO fueron acusados de secuestrar a un ciudadano en la zona norte y solicitando 100.000 y 300.000 lempiras por su liberación. Y el último escándalo se registró en Corinto, Omoa Cortés, en un allanamiento falso que dejó muertos y dudas en la población hondureña.
7: Si vamos a seguir las mismas costumbres y la misma desidia, yo creo que no. Esto es más de lo mismo. Ya estamos viendo resultados negativos en una unidad que fue capacitada, formada, en la cual se invirtió una gran cantidad de recursos, se capacitaron, se les dio el material, el equipo necesario, y todo eso en este momento de un plumazo tirado por la borda y, como digo, y en una opacidad.
5: Durante los últimos 4 años, las denuncias por extorsión disminuyeron como reflejo de la falta de la credibilidad del pueblo hondureño en la DIPANCO, porque el actuar indebido de algunos de sus agentes no generó confianza, aseguran organismos de sociedad civil.
8: A la DIPANCO se le asignaron más de 1.600 millones solo para ellos. ¿Pero y a dónde fue a dar ese dinero? ¿Qué se hizo con ese dinero si solo se dieron capturas de consumidores de droga que los catalogan como microtraficantes, la que tenía el monopolio de la investigación de la extorsión y delitos vinculados? Entonces, ahí entendemos el porqué del 2019 al 2025 se registra una reducción en el registro de denuncias de 73%. O sea, imagínate, con la extorsión en las nubes en este momento, ¿cómo nos permitimos que la gente dejara de confiar?
5: Además, se registran más de 1.000 denuncias por violaciones a derechos humanos y mal actuar en contra de la DIPANCO, lo que podría evidenciar que la Policía Nacional no logra su profesionalización a pesar de varios procesos de depuración.
9: de reestructuración, de limpieza, de fortalecimiento de la Policía Nacional a un costo bastante alto, no solamente financiero, sino incluso la vida de personas que se involucraron en esto y que las perdimos. Creo que eso es lamentable, pero bueno, la seguridad pública tiene que reinventarse permanentemente. El crimen no descansa, el crimen se organiza, el crimen es eficiente, el crimen tiene recursos, tiene dinero.
5: Pero hay otra duda. Si el actuar de la DIPANCO fue irregular, no se descarta la presentación de juicios manipulados que podrían ser revisados por el Poder Judicial, aseguran algunos expertos en derecho penal.
10: Al haber suprimido DIPANCO, consideramos que también se deben de continuar las investigaciones para entender cuál era el trasfondo de todo este proceso, porque al final consideramos que estaban actuando con cierta protección, y es a donde tiene que llegar la investigación. ¿Para qué? Para evitar que se sigan realizando este tipo de actividades. Ya ha ocurrido con otros entes investigativos que, lejos de realizar sus funciones, lo que pasan a ser es parte del crimen organizado.
5: Durante la última década, en Honduras han existido por lo menos 4 agencias de combate a la extorsión y el crimen organizado. Sin embargo, los resultados no han sido positivos, porque cada día las estructuras vinculadas a estos flagelos aumentan su control, ya sea en la propia institución o en las calles. Con el apoyo en cámaras de Alan Godoy y la edición de Aldo Acosta, para HCH Noticias les informó Luis Anarío.
0: Gracias a nuestro compañero Luis Anarío. Habrá sin duda muchas expectativas,
1: sí,
0: en torno a los cambios que se pueden esperar por parte de la población, y que no vaya a ser solo el nombre, como hemos venido en los últimos años viendo, lo que cada vez que se les antoja o por manera estratégica lo cambian, pero que los resultados no se han dado, porque de hecho justo por eso se dan estos cambios, porque la población sigue de rodillas ante la violencia y la criminalidad.
1: Bueno, y hay sectores como el sector empresarial que está pidiendo mano dura, porque sí, las extorsiones han aumentado, Cecia.
0: En todos los rubros, ¿verdad?
1: Sí.
0: Bueno, ayer lo decíamos, un segundo taxista que fue asesinado.
1: Sí.
0: Ayer fue jueves, el miércoles otro. Las amenazas que llegan, los teléfonos que van a dejar a los puntos, a los negocios, advirtiendo que si no cancelan X o Y cantidad de dinero, entonces van a venir los ataques, y así no se puede avanzar ni en la economía, no puede vivir usted en paz.
1: Claro, y les exigen que contesten las llamadas. Uh-huh. Te vamos a llamar y contestás. Si no contestás, vamos a arreglar cuentas, que fue lo que pasó con estos taxistas que murieron esta semana.
0: Sí, sí, bueno. Los mejores éxitos, de verdad, le deseamos como periodistas, como ciudadanos, porque al final lo que todos queremos ver es que funcione, que haya resultados, que de verdad combatan el crimen, que es todas las manzanas podridas que hay, como en todas las instituciones. Lo que pasa es que por la importancia, ¿verdad?, de la Secretaría de Seguridad, pues debería de enfocarse un poco más en este tema en las autoridades. Pero ojalá sí haya resultados y pronto.
1: Bueno, llevan un buen elemento a la cabeza de esta nueva institución, el comisionado Daniel Molina, muy conocido también para la prensa, ha sido muy cercano a la prensa, un hombre probado también, así es que hay que darles, como dijimos, el beneficio de la duda a toda la institución, y desde luego nuestros mejores augurios, que Dios los bendiga, que Dios los cuide, porque no es con angelitos que van a tratar, uh-huh, no es con angelitos, o sea, tampoco es que es fácil. Lo que pasa es que las instituciones policiales en el pasado se han coludido con el crimen. Entonces, en lugar de combatir a las maras y pandillas, más bien hacen alianzas con ellos y reciben parte de ese cobro de extorsión. Lamentablemente, duele decirlo, pero así ha sido. Así ha sido. La misma policía ha recibido parte de esas extorsiones.
0: Así es. El señor Molina Gálvez, de igual manera, ya había enfrentado en 2 ocasiones acusaciones por violaciones a los derechos humanos y abuso de autoridad, pero entendemos que salió bien librado, porque ahora está frente de este cargo. Y al final, usted lo acaba de decir, es que también se necesita mano dura. Porque sí. De nada sirve que se estén aprobando leyes y más leyes y reformas al Código Penal, al Código Procesal, pero si al final no se avanza, no hay capturas, no se combate la criminalidad.
1: Sí, usted necesita un cuerpo policial que no se coluda con el crimen. Uh-huh. Si se coluden con el crimen, en nada estamos, porque más bien promueven esas actividades criminales porque les genera un beneficio. Este tema de la extorsión beneficia a muchos, beneficia a muchos. Y aquí se han visto vinculados en el pasado policías, políticos, dirigentes civiles también, transportistas, muchas personas. No solo son las maras y pandillas. Estas redes tienen tentáculos y estos tentáculos alcanzan o se ramifican por toda la sociedad.
0: Así es.
1: Así es que es un problema serio, es un problema delicado que se necesita temple para poder combatirlo.
0: Sin duda alguna. 7:18. Y ahora vamos a hablar de otro tema que es importante para HCH y sabemos que para la audiencia de este medio de comunicación también, porque día a día están pendientes de la información, del desarrollo, de las noticias, del crecimiento personal y profesional de cada uno de los que trabajamos en esta empresa.
1: Nos consta.
0: Sí, entonces gracias de verdad por siempre.
1: Y es para bien.
0: Claro.

0: Y somos imperfectos.
1: Totalmente. Entonces,
0: y esas críticas también uno las toma si son para crecer. Ahora, si vienen desde la maldad, desde el egoísmo, pues esas sí no se toman en cuenta, ¿verdad? Lógicamente, pero estamos contentos porque en casa hoy se realizó la sexta entrega del premio Pablo Matamoros.
1: Así es, Cecia Raquel, se ha hecho entrega hoy en un solemne acto realizado aquí en estos estudios que llevan el nombre del periodista y abogado Pablo Gerardo Matamoros. Se ha hecho entrega a los colegas que ustedes ven ahí haciendo su quehacer diario, el periodístico. El señor Alex Cáceres, el señor Wilmer Montoya, que vemos ahí en pantalla en estos momentos, el señor José Luis Teruel, que también lo estamos observando, el licenciado Eduardo Maldonado hizo referencia que ni aún cuando andaba quebrado, él quiso desatender sus obligaciones para con la empresa y también para con el periodismo, porque la sangre le corre, la sangre periodística le corre por las venas. Y también nuestro compañero Gerardo Cáceres, uno de los primeros corresponsales que ha tenido HCH y también Honduras en el extranjero, él haciendo una gran labor desde Washington, pero también desde cualquier otra parte del territorio estadounidense a donde se ha requerido su presencia. Así es que enhorabuena, Cecia Raquel, por estos cuatro colegas que han recibido este merecido premio.
0: Vamos de inmediato con Ivania Colindres. Ella nos cuenta todo lo que ocurrió hoy en una solemne ceremonia que se desarrolló en la mañana aquí en
1: emotiva,
0: HCH. Bastante
1: sensible
0: emotivo.
1: También.
0: Sí. Bueno, con la presencia de las máximas autoridades del Colegio de Periodistas de Honduras.
1: Y colegas de diversos medios de comunicación
0: así
1: también.
0: Es. Y la familia.
1: Y toda la familia de HCH.
0: Así es. Vamos con Ivania Colindres.

0: día se realizaron los premios Pablo Gerardo Matamoros, donde reconocieron una vez más el esfuerzo y la dedicación de quienes forman parte de HCH. Durante la ceremonia, el director general del canal, el licenciado Eduardo Maldonado, destacó que estos galardones son una inspiración del Señor y agradeció a cada colaborador por su entrega incansable.
1: Yo podría decir mucho, bastante, hablar horas acá sobre cada uno de los galardonados. A ellos los conozco como la palma de mi mano. Sé las cosas que les hacen felices y las cosas que les angustian. Gracias, Alex, por tu entrega, sacrificio. Sos un joven periodista aún. Estás haciéndolo bien. Y como lo dijiste días atrás, lo soñaste y lo estás cumpliendo, carajo. Don Wilmer Montoya, por haber aceptado el reto años atrás de ser parte de esta que hoy es su familia. Y por su constancia y presencia inagotable en todos nuestros espacios noticiosos. Usted, don Wilmer, es un ejemplo de perseverancia, de respeto y de amor a una institución como es HCH. José Luis Teruel, porque a ti nunca te hemos visto excusas. No hay horarios. No existe el famoso o yo no puedo. Nos ha demostrado que sí se puede ser un corresponsal 100% presente en todas las coberturas en tu zona, en Progreso y en el departamento de York. Felicitaciones. Gracias, Gerardo, por ser uno de los primeros corresponsales de HCH en el extranjero. Gracias por marcar la diferencia, por contarnos esas historias que con peculiaridad, que siempre lo haces. Gracias por ser la voz y los ojos de HCH en Washington.
0: Asimismo, evocó el legado imborrable de Pablo Gerardo Matamoros, un hombre que continúa siendo sinónimo de entrega, profesionalismo y pasión por la comunicación.
1: Pablo se fue físicamente, porque así fue la voluntad de Dios. Pero un espíritu sigue entre nosotros, reflejando en el trabajo, sacrificio y compromiso que cada compañero que hoy es galardonado.
0: Desde la Ceiba, Wilmer Montoya vino a Tegucigalpa, donde recibió su reconocimiento tras una trayectoria marcada por la perseverancia.

0: Como camarógrafo y posteriormente pasó a informar, agradeciendo a HCH por ser el primer medio que reconoce oficialmente su esfuerzo y dedicación.
1: Esto para mí, se lo digo, estoy muy agradecido, don Eduardo, gracias. Desde el primer día que usted me llamó, me dijo, Wilmer, quería ser parte de HCH. En un diciembre, me acuerdo, un 1 o 2 de diciembre, yo estaba para otra televisora y acepté el reto. Usted me dijo, Wilmer, vos te puedes apoderar de toda Atlántida. Y esas palabras a mí no se me olvidan, se las digo a mi esposa, Marcela Martínez, que está aquí, que es la que también me acompaña en cámaras, ella también me ayuda. Ha mostrado que la Ceiba y el sector atlántico se conozca y se vea por HCH, y eso para mí es un orgullo. ¿Cuándo en mi vida yo iba a creer que alguien iba a decirme, tomo una fotografía con usted, Wilmer, cuando ando uniformado con HCH, y también cuando ando ya sin uniforme, porque ya me conocen dónde trabajo, a dónde estoy?
0: Con lágrimas y emoción, José Luis Teruel, del Progreso Lloro, agradeció a su madre y recordó a su padre en el cielo. Entre recuerdos, risas y ocurrencias, reconoció el apoyo de sus compañeros, quienes lo acompañan en cada cobertura periodística.
2: Un tour por allá. Quiero agradecer también a mi familia. Hoy me traje a mi madre. Me traje a mi madre porque ella era la que me echaba agua para ir al colegio.
3: ¡Bravo!
2: A la Rosa Ramos. Originaria de Lloro Lloro. Me acuerdo yo que cuando estaba en el colegio, yo cerraba la puerta de mi cuarto, pero como en la parte de arriba era abierta, ella agarraba un tambo con agua y me lo tiraba por arriba. Pero yo ya había comprado un nylon. Y yo ponía nylon. Así que esto se lo dedico a usted, mamá. Agradecido pues hoy con mi padre que está en el cielo. Hay algo que él siempre me dijo, hijo, nunca le vayas a agarrar nada a nadie. Sé honrado, trabajá. Y vendiendo mangos, vendiendo pescado, me sacaron adelante mis padres. Y aquí estamos. Quiero mandarle un saludo a mis hijos y decirles que si les he fallado, que me perdonen. Y que ahora estoy acá y espero que ellos se sientan orgullosos de su padre.
0: Desde Estados Unidos, quien nos informa, Gerardo Cáceres, fue galardonado por llevar la realidad, luchas y logros de los hondureños en el extranjero. Orgulloso de ser catracho, agradeció el respaldo recibido por nuestros compatriotas.
4: Me llama don Eduardo, estaba manejando. Todo el mundo sabe que en ese momento pues hay momentos bien sensibles, lo que está pasando en Estados Unidos. Quiero decirle a toda esa gente linda que ha confiado en mí por medio de todos esos años, que sí se puede. Como inmigrante, sé lo que ellos sufren. Sé que no es fácil estar lejos de nuestras fronteras. Honduras es un país bello, hermoso. Y le digo a todo el mundo que vive aquí, que conozco Honduras. Honduras es bello. Me siento orgulloso de ser catracho 5 estrellas, llevar mi bandera en alto.
0: Alex Cáceres compartió un mensaje de perseverancia, agradeciendo a Dios y a las personas que han sido claves en su camino.
5: Y cómo ser un ser humano diferente. Muchas personas tenemos un carácter quizá fuerte, pero hubo alguien que también a mí me dio el consejo y lo puse en práctica. Y trato cada día de ser una persona diferente. Cometo errores como todos, pero trato de enmendarlos. En mi caso, recuerdo una plática en la sala de juntas hace muchos años con mi compañera, amiga, superintendente de HCH, Claudia Lagos. Gracias, Claudia. Sus palabras marcaron mi vida, porque no solo se trata de ser un buen periodista, se trata de ser un buen ser humano.
0: Como es característico en él, cerró con un mensaje directo y contundente.
5: Don Eduardo, siga su sueño. Aún le falta un peldaño por cumplir. Y ahí estaremos estos soldados suyos para que también usted materialice el último peldaño de sus sueños y que ayudará mucho a este país. Ese sueño usted lo cumplirá si Dios así lo permite y es un anhelo de su corazón. Compañeros, adelante sin bajar la guardia, sin dejar de ser lo que somos y sobre todo sin perder la esencia. No perdamos la esencia por la cual Dios puso en el corazón de don Eduardo Maldonado que surgiera HCH. porque esta sí es la voz del pueblo.
0: Los premios Pablo Gerardo Matamoros reflejaron historias de esfuerzo, pasión y compromiso, valores que mantienen a HCH en el corazón de los hondureños, como el canal que abrió espacios para darle voz al pueblo y convertirse en el referente dentro y fuera del país. Con la edición de Gustavo Cortés, para HCH Noticias, Ivania Colindres.

0: Muchas felicidades nuevamente a Alex Cáceres, el premio Pablo Gerardo Matamoros como el periodista del año 2026. Y en el marco de estos premios también recibieron un reconocimiento Wilmer Montoya, José Luis Teruel y además Gerardo Cáceres. Felicidades a los tres. Han de estar disfrutando mucho con su familia, que al final es quien más se alegra, ¿verdad?, de cada logro.
1: Sí.
0: Entonces, muchas felicidades y que Dios les continúe bendiciendo. Y se fueron bien premiados también.
1: Sí, ¿verdad?
0: Monetariamente.
1: Bueno, sí. El pergamino que representa el premio, como lo decía el licenciado Eduardo ahí en su discurso, pues está bonito para pegarlo en una pared, pero al final la parte más emotiva es el aspecto de hablar de legados, ¿verdad? El legado que usted deja como periodista, cómo usted influye en la vida de los demás como periodista, porque se puede llenar una pared de pergaminos, ¿verdad? Pero al final lo que va a marcar su vida como periodista es el legado que usted deje, ¿verdad? ¿Cómo lo va a recordar a usted la sociedad? ¿Su misma familia se va a enorgullecer o se va a apenar de usted? ¿Sus compañeros lo van a enaltecer o no lo van a enaltecer? Pero construir un legado es importante.
0: Así
1: no
0: es.
1: Solo en el periodismo, en toda carrera, ¿verdad? Ser un buen ingeniero, ser un buen arquitecto, ser un buen periodista, ser un buen licenciado en enfermería, ser un buen médico, ser bueno en lo que usted haga, no importa lo que haga, si es bueno, pero que sea bueno.
0: Y es algo que mencionaba Alex, que yo lo he tomado igual como una filosofía de vida. Antes de ser buen profesional, usted tiene que ser buena persona. Y entonces sí, una cosa le lleva a la otra, pero van relacionadas.
1: Lo que pasa es que si usted no es una buena persona, Cecia,
0: no va a ser bueno en nada.
1: No es un buen profesional, ¿verdad? Porque
0: Nada le sirve.
1: De nada le sirve. Es que las personas que le rodean van a captar su esencia, ¿verdad? Y si su esencia es una esencia nociva, maligna, ponzoñosa, envidiosa, entonces usted deja de ser un buen profesional. Deja de ser un buen profesional.
0: Sin duda. 7:32. Felicidades nuevamente. Y vamos ahora a hablarle de nuestros patrocinadores. 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
1: 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Con venta de frutas, un jovencito hondureño ha sacado adelante a su madre y ha logrado costear sus estudios universitarios, cursando la carrera de Comercio Internacional en la Universidad Autónoma de Honduras. Y lo ha hecho vendiendo frutas. Esta es la noticia positiva con Ángel Galo.
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3: No hay trabajo que denigre a ninguna persona. Mientras se quiera salir adelante, no importa si se vende verduras. Este es el caso de Adalí Ávila, que hace varios años decidió ayudar a su tío en la venta de frutas. Fue esa la oportunidad que le permitió tener un ingreso para poder ayudar a su madre y costear sus estudios.
4: Bueno, pues cuando tenía 16 años, estaba en el sur, allá en mi pueblo, y un tío que casi me dio de su confianza. Y pues estaba estudiando allá en mi pueblo y pues él me hizo una llamada, me motivó y me dijo: Adalí, yo te necesito aquí y quiero que me ayudes. Y quiero que de ahí pagues tus estudios, que le ayudes a tu mamá, porque tengo a mi mamá, que yo le ayudo a ella. Y entonces esa fue la motivación por la cual yo me vine a vender lo que es frutas con él.
3: Con la venta de frutas logró graduarse de bachillerato en el colegio, pero su sueño va más allá. Logró ingresar a la universidad pública para estudiar comercio internacional. Aunque de momento ha puesto un alto, él asegura que retomará las aulas de clase para poder graduarse y tener una oportunidad en el mercado laboral.
4: Bueno, yo culminé la carrera de bachillerato en el 2022. Saqué la carrera de Ciencias y Humanidades. Y pues me matriculé en la UNA, saqué 3 clases y pues ahorita no he estado estudiando, ahorita por problemas personales y entonces no he tenido la oportunidad de volver a iniciar mi carrera. Comercio internacional, porque siento de que me gusta el negocio.
3: Con su Biblia en mano, que es su acompañante en los momentos más difíciles de su vida, asegura que Cristo y su madre son sus inspiraciones para salir adelante.
4: La motivación mía es mi mamá, y en el caso de que hace 2 años conocí a Cristo, que esa es mi fuerza cada mañana de poder madrugar, ir a comprar y venir a vender aquí. Puesto está ubicado en el Puente de Honduras, puente peatonal, a orilla del anillo periférico. El puesto se llama Frutas Frescas El Paso.
3: Con las imágenes de Kevin Ruiz, la edición de Roberto Briceño, para Hable Como Habla, Televisión Digital. Soy Ángel Galo.
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1: Y seguimos con noticias positivas de Mundial a Mundial. 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
0: 7:39 minutos. Si al regresar en Hable Como Habla Nocturno tendremos información de último momento, porque se registra otro hecho violento, una persona muerta atropellada. Ya nos tendrá todos los detalles nuestro compañero Daniel Méndez.

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1: Y ya estaremos dando nuevos elementos sobre esta persona que ha muerto atropellada en el kilómetro 7, salida al sur, desde la capital de la República. Hasta ahora no hay más detalles al respecto, solo le podemos confirmar que hay una víctima mortal luego de que fue atropellada una persona. Ya han llegado las autoridades de la Dirección de Tránsito porque observamos un cono que está en medio de la carretera para evitar que los vehículos pasen sobre el cuerpo de esta persona que ha muerto atropellada en el sector del Tizatillo, por la posta del Tizatillo. Ya Daniel Méndez estará llegando al lugar y en unos minutos nos va a tener toda la información al respecto. Así que ustedes pendientes porque ya estaremos enlazándonos en unos instantes con él para que nos dé los detalles. Lamentable, lamentable esta noticia que se registra aquí en la salida al sur de la capital de la República. 7:47 p.m. Seguimos con más noticias, con más información, porque Daniela Mejía nos da a conocer que el sector empresarial está en alerta debido a la inseguridad y la extorsión. ¿Están asfixiando los negocios?
2: Bueno, lo que decíamos en el segmento anterior, están pidiendo medidas enérgicas para poder combatir este delito de la extorsión. Daniela Mejía con la información.

0: Entre amenazas, cobros extorsivos, robos y creciente inseguridad, el sector empresarial hondureño enfrenta un escenario cada vez más complejo, donde la criminalidad limita la expansión de los negocios, erosiona la confianza para invertir y pone en riesgo miles de empleos.
1: El tema de la extorsión ha sido un tema permanente. Creo que esto es un tema que la pequeña, mediana y grande empresa sufre. Creo que es un tema que se tiene que abordar, que es importante darnos cuenta que tiene que haber un cambio de estrategia, que tenemos que lograr de veras controlar la inseguridad en el país para crear un clima de inversión sano, para que los capitales siempre busquen a nuestro país como un destino de sus inversiones y que se cree el empleo que tanto necesita el país.
0: Para miles de pequeñas, medianas y grandes empresas, la inseguridad representa un costo adicional difícil de sostener. Comerciantes, transportistas, emprendedores y propietarios de negocios denuncian gastos crecientes en seguridad privada, pérdidas por robos, cobros extorsivos y, en algunos casos, amenazas constantes que ponen en riesgo tanto su patrimonio como sus vidas.
2: Un estudio del BID de noviembre del 2024, denominado Los costos del crimen y la violencia, establece que los países en América Latina y el Caribe invierten cerca del 3.4% del PIB o pierden. Particularmente las empresas tienen que invertir hasta el 1.6% del PIB en medidas de seguridad. Esos son más de 1.600 millones de lempiras, por ejemplo, en la economía hondureña. Además, se pierde capital humano por la misma violencia, por la misma migración, y hay un impacto en el clima de negocios del país.
3: Un tema que lleva décadas en nuestro país y no se ha podido resolver precisamente por la poca credibilidad que hay en los entes que imparten justicia y que investigan. Y el otro tema es que hay muchos vínculos en el tema de la extorsión. Hay mucha organización de parte de los extorsionadores que los entes que persiguen los delitos no lo están haciendo de una forma adecuada para poder dar con ellos. Entonces, esto hace que sigan operando de forma libre y que no tengan un castigo.
0: La extorsión se ha convertido en uno de los delitos con mayor impacto económico y social, afectando particularmente a pequeños negocios que operan con márgenes limitados y que en muchas ocasiones terminan reduciendo su personal, disminuyendo operaciones o cerrando definitivamente ante la imposibilidad de sostener las exigencias criminales. Este escenario termina repercutiendo directamente en la economía nacional, porque menor crecimiento empresarial implica menos inversión y menos expansión de negocios, menos generación de empleo y reducción en la competitividad del país.
4: El tema de la extorsión es un tema central. Sabemos que hay muchas familias que están siendo afectadas por este fenómeno, muchas veces por grupos estructurados criminales, otras veces por personas, inclusive cercanas a la propia familia, que en el nombre de terceros intimidan para extorsionar a la gente. Sabemos que eso tiene que tratarse no solo con tema policial, con intervención e investigación policial. Hay que hacer reformas legales.
0: Para la empresa privada, recuperar la seguridad no solo es una demanda ciudadana, sino una condición indispensable para proteger inversiones, impulsar la confianza empresarial, fomentar el empleo y fortalecer el crecimiento económico de Honduras. Con las imágenes de Arnold Aguilera, la edición de Alejandro Enríquez, para HCH Noticias, Daniela Mejía.
5: Bueno, y tenemos más noticias positivas para ustedes porque tenemos visitas aquí en el canal. 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Está aquí con nosotros Jessica Salgado. Jessica Salgado, ¿qué tal? ¿Cómo está?
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5: Jessica, entonces entremos en lo que ya nos interesa saber aquí. Tatiana Juliet García, ¿verdad? ¿Usted viene en representación?
7: Muy buenas noches, mi nombre es Karen García. Soy la madre de Tatiana Juliet. Ella, por motivos de trabajo, no pudo venir. pero sí agradecida con Dios por este premio y también agradecida con el Gallo Macayo. Es una bendición y yo le agradezco mucho a Dios, realmente.
5: ¿De dónde son ustedes y qué fue lo que usted compró?
7: Pues yo vengo de la aldea de Támara y mi hija lo que compró fue un teléfono celular.
5: Bueno, y ahora vea usted, se lleva todo un kit mundialista para poder ver esa justa mundialista del fútbol.
7: Así
5: también
7: es,
5: tenemos a Momerto Álvarez Gutiérrez. ¿De dónde nos visita? ¿A dónde vive usted, don Momerto? ¿Y qué fue lo que usted compró?
8: Muy buenas noches. Yo vivo allá en Gracias a Dios. Muy buenas noches, yo vivo allá en Gracias a Dios. Compré una moto Serpiento. Serpento.
9: Gracias a Dios, mira.
6: Una moto Serpento.
8: Serpento.
6: Sí.
8: Entonces yo le agradezco a Dios también por eso, porque a veces muchos lo querían, pero no a todos les sale la oportunidad. 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
5: Y mucho bueno, mejor. A usted le gusta el fútbol también, ¿verdad?
8: Bastante.
5: Bueno, que disfrute el mundial entonces. También está con nosotros Cruz María Zambrano. ¿De dónde vive usted, Cruz María, y qué fue lo que usted compró?
10: Buenas noches, mi nombre es Cruz María Zambrano, vengo de Nacaome Valle. Yo lo que compré fue una refri y un aire y un loasi. Eso fue lo que compré.
5: Bueno, bastante. Muchas felicidades entonces a todos ustedes. Por ese gran premio que se han llevado, un premio que todos queremos, que todos envidiamos. Jessica.
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11: 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Y vamos con más noticias. 7:55 minutos. 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Y antes de ir con Orlin Castro hasta San Pedro Sula, me comparten unas imágenes porque me dicen que está lloviendo en este momento en el sector del Hatillo. En el Hatillo, Cecia, me dicen fuerte lluvia en el Hatillo, gloria a Dios. Y le digo, mándeme un video. Y mire, ahí está, se ve que está lloviendo, es que cómo se anhelaba, cómo se esperaba estas lluvias.
5: Bueno, y ahí es muy importante, Cecia, porque es la zona de amortiguamiento de la Tigra, una de las principales reservas que tenemos en la capital y que nos suministra mucha agua para los capitalinos. Así es que, en buena hora, gracias, qué bendición por esta lluvia que estamos recibiendo con tanto agrado los hondureños. 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
11: Me escribe en Cecia, también está lloviendo en Santa Bárbara. En estos momentos en Santa Bárbara. Sí, compártanos un video, nuestro televidente. Acá me mandan otro video. Es que la gente está esperando con emoción, de verdad, esta lluvia. Vamos a ver si este video que les comparto, compañeros, tiene audio. Porque aquí acabo de mandar otro. Otra televidente que es fiel televidente de
5: ¿Habrá,
11: HCH.
5: ¿Habrá alguna
11: no
5: parte
11: se pierde
5: de...
11: nunca, ni un día, la programación de HCH.
5: ¿Habrá alguna parte del territorio nacional donde no haya llovido todavía en mayo, que todavía estén en
11: severa sequía? ¿Tiene audio este?

0: Bendita lluvia, definitivamente. Sí, nos están diciendo que en Santa Bárbara llueve. En Tatumbla, buenas noches, fuertes lluvias en Tatumbla a esta hora. Hola, Cecia, buenas noches. Aquí en San Pedro Sula está lloviendo también.
1: Ah, mire, me imagino,
0: algunas zonas del norte del país.
1: Bueno, las zonas que
0: en Valle de Ángeles
1: récord.
0: Me dicen que no. En Valle de Ángeles me dicen
1: no ha llovido
0: que
1: no. En Valle de Ángeles.
0: No ha llovido en Valle. Pero hay un. Yo vi unas imágenes también. Salida al sur, vamos a poner el video. Vi unas imágenes de Santa Lucía, que cayó una tormenta. ¿Sabe dónde ha llovido fuerte? En Siguatepeque. Belleza, belleza, cómo ha llovido allá. ¿Tenemos las imágenes de Salida al sur? Aquí está lloviendo en El Chimbo, me dice. Le mandaría video. Saludos. Está lloviendo en El Chimbo, nos dicen en este momento. Salida al sur, ve el congestionamiento vehicular.
1: Probablemente
0: yo le dije,
1: será por el accidente.
0: Sí, sí, correcto. Pero está lloviendo, está brisando. Yo le decía que aquí con unas gotitas que caiga de lluvia es un caos. Yo no sé por qué, pero es un caos. En La Jutosa está lloviendo, en el norte del país. Bueno, compartan los videos. Aquí me mandan otro, el de Santa Bárbara. Mire, Alejandro, sus deseos son órdenes.
1: Bueno, yo creo que hoy sí llovió en todo el territorio nacional ya. Me extrañaría eso que dice usted de Valle de Ángeles, que todavía
0: no,
1: en todo
0: que,
1: el mes de mayo no ha llovido.
0: Yo creo que se refiere a que
1: hoy,
0: ahorita.
1: Hoy. Ajá, ah,
0: sí.
1: Ok.
0: Sí, sí, sí. Aquí en Santa Lucía, Francisco Morazán, también llueve.
1: Bueno, es que en Tegucigalpa no había llovido, Cecia.
0: En Choloma, sí, en La Jutosa,
1: empezó a llover
0: en
1: el miércoles, del miércoles para acá.
0: En Choloma, en La Jutosa, en Choloma. Aquí en Ceiba no llueve, no ha llovido en La Ceiba. Vamos a ver. Aquí llueve, me dicen, y me están mandando mensajes. En la Cerro Grande también llueve, Cecia. Cecia Bella, acá en la colonia Cerro Grande está lloviendo. Miren, allá en el sector. Y saludos, dice, ¿por qué me vende menos? Yo solo con el gigante paso. No, a todos los queremos. A todos los queremos por igual. No importa dónde vivan. Me mandan otro video. ¿El de Santa Bárbara lo pusieron, compañero? ¿Ese es el de Santa Bárbara? Ah, parece el de Latillo, ¿verdad?
1: Sí.
0: Vamos aquí les mando otro video que me compartieron. Sí, también tiene bastante. En Las Mercedes llueve, Cecia. Saludos a todos los que están mandando los mensajes.
1: Bueno, desde cámaras de seguridad. Hola, también.
0: Me están llenando el celular de... licenciada, me dicen, Sabana Grande, fuerte aguacero en este momento. Aquí en Villanueva, Tegucigalpa, empieza a llover. En Villanueva, Tegucigalpa. Acá en el Valle está lloviendo fuerte. ¿En Valle dónde? ¿En Valle de Ángeles o en el sector sur? ¿Sí? Por favor, aquí voy a mandar. Es que me manda video, entonces que me confirme de Valle a dónde es. A ver si nos dicen en Valle dónde. En Tela desde ayer comenzó a llover por la tarde. ¿Tenemos el video? Aquí en Dalí está brisando. En Valle, si me confirman en Valle, Valle de Ángeles.
1: O Valle de Jamastrán.
0: Pero está lloviendo, me dicen. Ah, es el doctor Carlos Maldonado. Saludos, doctor. Saludos, se nos está viendo el doctor.
1: ¿En el Valle del Zamorano? No.
0: Ah, Valle de Ángeles, no, es Valle de Ángeles. ¿Sí? Mire, ese Valle de Ángeles, está lloviendo también en Valle de Ángeles. O sea, que donde está Jocelyn es que no llueve, Jocelyn. Pero sí, en Valle de Ángeles está lloviendo. Esas imágenes las comparten, ¿sí? De Valle de Ángeles.
1: Hasta luego, paisana.
0: En Valle de Ángeles, Francisco Morazán, sí, me dice. Sí, Cecia, es en Valle de Ángeles. Aquí en El Hatillo llueve fuerte, ya en El Hatillo. Bueno, gracias a todos. Tengo una gran... En Azacualpa llueve fuerte, ¿será en su montaña?
1: Bueno, yo acabo de chequear en estos momentos las cámaras y no está lloviendo. Entonces debe ser en Azacualpa. Es que hay Azacualpas por todos lados. En Santa Bárbara, en Olancho, aquí en el Distrito Central. Solo que dicen que la más bonita es la del Distrito Central, ¿verdad?
0: Está lloviendo en el Chimbo, dice. Ya huele a tierra mojada aquí, salida oriente. Qué rico el olor a tierra mojada.
1: Sí.
0: Qué rico el olor a tierra mojada. Ay, aquí me están mandando otro video. Ah, pero este creo que fue más temprano. Tengo una cantidad de videos impresionante. Gracias a la audiencia de HCH, mire que ni siquiera... Valle Nacaome, cero, en el sur. Es impresionante cómo la gente tiene nuestros teléfonos y ni siquiera necesitamos darles un indicio de cuál es nuestro teléfono. Gracias a todos. Ahí nos están compartiendo una gran cantidad. En Santa Bárbara, sí, en Santa Bárbara. Tiene que ser Azacualpa.
1: Azacualpa, Santa Bárbara.
0: Sí. Saludos. En la Unión... Ahí los estoy mandando. En la Unión Trinidad. Buenas noches, Ceci. Aquí en el sector de Jutiapa, Jamastrán, está brisando y ayer cayó fuerte. Aquí en Olancho, medio sereno. No, pero dicen que en Azacualpa, Distrito Central, está lloviendo.
1: Ah, bueno, entonces sí es en la montaña de Azacualpa, pero habría que ver en qué sector de la montaña.
0: Me dicen, Cecia, hoy a las 3 de la tarde llovió por primera vez en Juticalpa.
1: Ah, mire, o sea que había
0: y
1: todavía
0: hasta grabó esa
1: comunidades
0: tormenta.
1: Sin lluvia en este mes de mayo. Se iban a ir en cero.
0: Mira, ahí está, ahí lo compartí igual, porque por primera vez. En Valle de Ángeles, buen aguacero. Tengo una de mensajes.
1: Aquí
0: en
1: también,
0: el Rosario Lancho, medio mes.
1: Aquí también en TikTok, Cecia, llovizna en San Marcos de Santa Bárbara. Buenas noches, Ceci. Aquí en Choluteque es tormenta, llovizna en San Marcos, Santa Bárbara. Las personas nos están escribiendo aquí a través del TikTok. Huele a tierra mojada. Dice Roger Hernández, Olancho está lloviendo. Muchos mensajes a través de TikTok también. Conéctese usted a través de TikTok. Aquí estamos interactuando con las personas en TikTok.
0: Sí, porque no somos haraganes. Aquí les voy a mandar.
1: No dejen abandonado el TikTok.
0: No, lo dejamos abandonado. Hacemos
1: está lloviendo en Villanueva Cortés, Ceci y Fernando, dice. Olancho, está lloviendo. Bueno, recojan agua para lavar y bañarse.
0: Sí. No, fíjense que dice Alejandro que solo en Honduras la lluvia es noticia. Y es que, ¿sabe usted cómo? Realmente eso es noticia para nosotros. ¿Sabe usted, Fernando, cuál es el término científico para decir el olor a tierra mojada?
1: No, ¿cuál es?
0: Somos unos ignorantes realmente, ¿verdad? Pero gracias al televidente que nos acaba de sacar de esa ignorancia.
1: Ajá.
0: Es petricor.
1: Petricor. Ah, sí. Ayer me dijeron eso también.
0: Es el término científico y poético que describe el característico olor a tierra mojada que se percibe cuando llueve. Aquí me lo mandó una televidente, Cintia Gómez, saludos. El olor a tierra mojada tiene nombre, petricor.
1: Sí.
0: Pero es que imagínese usted, ¿cómo diría? Petricor.
1: Jesús Alberto Mengíbar, quien es colega, hijo de don Jesús Vélez Vanegas, también nos decía tierra mojada igual petricor. Ajá. Correcto, él también nos decía eso.
0: Entonces por eso, pero
1: sí.
0: Huele a petricor, ¿o cómo? ¿Qué petricor? Porque si es olor a tierra mojada. Pero bueno, aprendimos algo nuevo.
1: Bueno, huele a lodo.
0: Petricor. Bueno, gracias a todos. Acá en San José Copán, 4 días seguidos con tormentas eléctricas. En lo que vemos al lado derecho fue la tormenta que no había caído en Juticalpa y hasta hoy. Ay, tengo muchos mensajes. Gracias. Bendita lluvia, definitivamente, y gracias a todos los que nos escriben. 8:07, seguimos con más información y le damos a conocer en estos informes especiales que el fiscal general acaba de juramentar a Ángel Murillo como el nuevo director de la Agencia Técnica de Investigación Criminal y a Juan Dimitri Salgado como subdirector. Información que llega al departamento de prensa de HCH en este momento. Han juramentado a Ángel Murillo como el nuevo director de la ATIC y a Juan Dimitri Salgado como subdirector. Es cierto, no tenía representante, no tenía cabeza la ATIC con los nombramientos recientes en ese gobierno, pero hoy ya se ha juramentado por el fiscal al nuevo titular de la ATI y además al subdirector. Tendremos en la próxima emisión informativa más detalles al respecto.
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0: Mire, gracias nuevamente a todas las personas que se tomaron la molestia en este momento de ir a grabar la lluvia para compartirla con nosotros en HCH. Gracias, porque ustedes no tienen una idea cuántos mensajes y cuántos videos me han compartido. Entonces, gracias, le repito, porque viene y dice, voy a grabarles a mi canal de HCH. Gracias, gracias de verdad. 8:09. Vamos hasta San Pedro Sula con Orlin Castro, porque han dado ya por inaugurada una de las actividades más importantes del año en el norte.
1: La Feria Juniana en la Plaza de las Banderas ante miles de sanpedranos, miles de sanpedranos que ya están listos para esta fiesta, que es la fiesta más esperada por los sanpedranos. Así es que, Orlin Castro, buenas noches.
2: Así es, buenas noches, compañeros. En el estudio Auditorio Nacional de HCH Televisión Digital se da por inaugurada la Feria Juniana, la máxima auspiciada, Roberto
3: Contreras, lo cual va a fortalecer la economía. Una derrama económica de más de 5 mil millones de lempiras en San Pedro Sula, que viene a fortalecer lo que es la industria nocturna, restaurantes, bares, transporte, y San Pedro Sula definitivamente está lista para recibir a todo Honduras y a unas personas que vienen de Estados Unidos para divertirnos sanamente en esta hermosa feria.
2: ¿Comienzan los carnavalitos en los barrios, don Roberto?
3: Sí, comienzan los carnavalitos en los barrios, y también pues invitar a toda la población a ver la Copa Juvenil de fútbol el día martes 2 de junio a las 7 de la noche en el Estadio Francisco Morazán, donde jugarán los jóvenes por una copa, la Copa de la Feria Juniana.
2: Ahora, una agenda apretada que hemos visto durante el mes de junio, San Pedro Sula está de carnaval.
3: Sí, mayo ha sido un mes fuerte de trabajo, hemos estado en 17 obras al mismo tiempo, hemos visitado más de 40 escuelas entregando mochilas, ha sido un trabajo bastante febril, fuerte, pero estamos contentos de poder servir en nuestra ciudad.
2: ¿Va a haber un evento especial en un estadio, el Estadio Olímpico?
3: Sí, estamos ahorita en eso, viendo, analizando todo lo que son los eventos, porque realmente la empresa privada se ha volcado a apoyar lo que es la Feria Juniana desinteresadamente, y también los medios de comunicación. Los medios de comunicación nos abruman a nosotros como funcionarios municipales con todo el apoyo que nos dan. Les agradezco a todos.
2: Bueno, muchísimas gracias.
4: Alcalde, gracias.
2: Don Roberto Contreras, alcalde municipal, en estos momentos se va a dar por inaugurada ya aquí el show de luces de la Plaza de las Banderas de la ciudad de San Pedro Sula, donde unas actividades todo el mes de junio van a haber actividades en la ciudad. Con este contacto a esta hora, con las imágenes, compañero Oscar Perdomo, retornamos a estudios principales de Tegucigalpa.
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6: Escucha lo que dice Salmo 150. Alabad a Dios en su santuario. Alabadle en la magnificencia de su firmamento. Alabadle por sus proezas. Alabadle conforme a la muchedumbre de su grandeza. Alabadle a son de bocina. Alabadle con salterio y arpa. Alabadle con pandero y danza. Alabadle con cuerdas y flautas. Alabadle con címbalos resonantes. Alabadle con címbalos de júbilo. Todo lo que respira, alabe a Jehová. Aleluya. Por eso te alabamos, Jehová, en HCH Radio, porque tuya es la música, Señor.

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3: Desde el petróleo, esto ya lleva varias semanas, esperamos que mañana se vea reflejado.
4: Se vea reflejado, aunque sea algo, ¿verdad?
3: Un poquito ahí.
4: No, pero ya debería de ser una, ya debería de haber rebajas, ¿verdad?
3: Mire, 87,
4: seguimos vigilantes.
3: Este es el precio más bajo, ¿verdad? Que hemos tenido.
4: Es el precio más bajo desde que hubo la escalada de precios.
3: Sí, desde la guerra en el Medio Oriente.
4: Sí, porque ha estado entre 92, 95, 98 dólares. Muy pocas veces ha estado por encima de los 100 dólares, pero cuando estaba la guerra en su fragor, llegamos hasta más de 120 dólares por el barril. Barril, creo que mencioné galón hace poco, pero ahora estamos en 87, el barril de petróleo en el mercado internacional.
3: Y ya casi llega a los 150 la gasolina super acá.
4: Sí.
3: Estamos a poco, ¿verdad?
4: Sí, a 147 o 149 la super, creo.
3: Así es. Bueno, pero seguimos con más noticias y positivas. La Curazao, Ópticas La Curazao y Radio Shack están listos para ganar y hacer vivir la pasión del fútbol a miles de familias. Stephanie Rivera es quien nos tiene los detalles.
5: Gracias, compañeros en el estudio. 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
1: 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Así que retorno con ustedes, compañeros, al estudio en cámara de Gerson Ávila. Con ustedes.
2: 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Y es el momento de los sucesos. Nuestro compañero Nelson Sorto nos tiene un completo resumen de los hechos policiales ocurridos a nivel nacional.

0: Muchas gracias, compañero control principal de Hable Como Habla Televisión Digital y HCH Radio a nivel nacional, con todas sus frecuencias autorizadas. De inmediato presentamos el resumen de sucesos registrados en el territorio nacional.
1: Electrocutado perdió la vida el ciudadano Héctor Alejandro Casco Ávila, de 28 años de edad, quien fue alcanzado por una descarga eléctrica. El accidente laboral se registró en el barrio Abajo, en Tegucigalpa, contiguo a la Casa Alianza. El cuerpo del ciudadano fue recuperado por las autoridades del Cuerpo de Bomberos de Honduras. De inmediato fue entregado a las autoridades del Ministerio Público, quien junto a Medicina Forense y funcionarios policiales realizaron el levantamiento del cuerpo y lo trasladaron a la morgue capitalina. Hasta la morgue del Ministerio Público en Tegucigalpa fue trasladado el cuerpo de la señora María Griselda Rosales Obando, cuyo levantamiento se registró en el barrio Belén, en Comayagüela. Se desconocen las causas del fallecimiento. Será a través de la autopsia médica forense que se establezcan las mismas. Las autoridades de medicina forense registraron el ingreso de dos cuerpos con procedencia de la ciudad de Comayagua y otro levantamiento registrado en la morgue del Hospital Escuela. Se trata de Flavio Ramón Ramos Díaz, cuyo levantamiento se registró en la ciudad de Comayagua, donde murió producto de accidente de tránsito. El fallecido era originario del departamento de Intibucá. Asimismo, hasta la morgue del Ministerio Público fue trasladado el cuerpo de Santo Luis Rodríguez Rodríguez, cuyo levantamiento se registró en la morgue del Hospital Escuela. Ambos cuerpos, al cierre de este informe, permanecían en la morgue del Ministerio Público. La fábrica de ataúd de Josué 19, ubicada en la colonia Lomas del Norte, en Comayagüela, y ahora atendiendo las 24 horas del día en la ciudad de Comayagua, y HCH Televisión Digital entregaron más ataúdes a familias escasos recursos económicos.
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1: A criterio de las autoridades de la desaparecida Dirección Policial Antimara y Pandillas contra el Crimen Organizado de Ipanco, en los últimos 17 meses, más de 2.000 personas fueron capturadas, con un alto porcentaje en la judicialización.
3: Recordemos, este año 950 capturas, más de 180 armas de fuego decomisadas. Cerramos el año 2025 con más de 2.585 capturas a nivel nacional, y el año 2024 con más de 2.240 capturas. O sea que año con año estamos hablando de más de 2.000 personas requeridas por estar relacionadas a extorsiones, homicidios, tráfico y venta de drogas, desplazamientos forzados, asociación para delinquir, lavado de activos, entre otro tipo de delitos. Capturar a estos sujetos permitió hasta cierto punto reducir y neutralizar la incidencia en diferentes puntos del país. Sabemos, el trabajo pues tenía que ser parte también de una reestructuración año con año, con el objetivo de verificar cuáles eran los espacios en los cuales el crimen organizado venía aprovechando para seguir delinquiendo, y de esta forma pues generar estrategias que permitieran seguir dando una respuesta a favor de la ciudadanía.
1: Las Fuerzas Armadas, a través de los equipos de operaciones especiales de la base naval, aseguraron otra plantación con más de 33.000 arbustos de hoja de coca.
4: Mediante patrullaje

0: De largo alcance, las Fuerzas Armadas, a través de equipos de operaciones especiales de la base naval de Puerto Castilla, en el sector montañoso de la Sierra Río Tinto, municipio de Bonito Oriental, departamento de Colón, en las últimas horas ha localizado y asegurado una nueva plantación con arbustos de hoja de coca, la cual tiene una extensión aproximada de 6 manzanas de tierra y se han contabilizado 33.000 arbustos. En la operación también se aseguró una instalación artesanal con precursores químicos utilizados para el procesamiento de la droga.
1: En un centro educativo, agentes de la ATIC detuvieron a un profesor por el supuesto delito de otras agresiones sexuales en contra de una estudiante.
2: Hasta un centro educativo de segunda enseñanza se desplazó un equipo de apoyo estratégico, operaciones especiales y comunicaciones, adscrito a la Agencia Técnica de Investigación Criminal para dar cumplimiento a una orden de arresto en contra de un docente denunciado por actos inapropiados. La orden de captura fue emitida el pasado 26 de mayo, luego que la Fiscalía Especial de Protección a la Niñez y Adolescencia interpusiera el requerimiento fiscal por el delito de otras agresiones sexuales agravada en perjuicio de una joven estudiante. El hecho por el cual está denunciado y también imputado este docente ocurrió en septiembre del año anterior, cuando supuestamente abrazó de forma inadecuada por la espalda a una joven estudiante.
1: Este sábado 30 de mayo, a partir de las 8 de la mañana en las instalaciones del complejo deportivo José Simón Ascona, más conocido como la Villa Olímpica, gimnasio número 3, en la capital hondureña, se llevará a cabo la mega jornada de vacunación a todos los periodistas deportivos y de prensa general y comunicadores sociales, familiares, amigos y vecinos, a solicitud de las autoridades de la Organización de Periodistas Deportivos Profesionales de Honduras, OPPDH, y coordinada por la Secretaría de Salud a través de la Región Metropolitana de Salud número 1.
3: Así es, esta ya está gestionada por el Centro de Salud de la San Miguel, ya el equipo está preparado, contamos con auxiliares de enfermería, lo que son anotadores, licenciados de enfermería, los esperamos mañana. ¿Cuál es el requisito? Simplemente llevar el carnet de vacunación. Como ustedes bien lo saben, estamos tomando en consideración los grupos de riesgo, dándole mayor prioridad por las enfermedades prevenibles. Entonces, al ser ustedes periodistas y tener mayor contacto con toda la población, se les pide también que ingresen a la parte de vacunación.
1: Para HCH Noticias y HCH Radio a nivel nacional, con imágenes de José Oseguera, el acompañamiento de Marlon Barahona y la edición de Roberto Briceño, les informó Nelson Sorto.
4: Hemos llegado al final de esta emisión. Como siempre, queremos agradecerles a todos por acompañarnos. A las 9 en punto, no se pierda Mujeres Bendecidas aquí en HCH Televisión Digital y HCH Radio.
5: Bueno, es fin de semana. Cuídense mucho, pórtense bien, anden tranquilos en la calle, vayan y estén con su familia, ¿verdad? Feliz fin de semana.
4: Y los esperamos el próximo lunes aquí, si Dios permite.
5: Y que Dios
4: los bendiga.

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Muy buenas noches a todos. Que el Señor bendiga sus vidas. Gracias por escucharnos. Esto es Hable Como Habla Radio. Contentísima de estar con ustedes en esta nueva noche. Kenia Sánchez es mi nombre. Estoy emocionada hoy más que nunca. Usted no se imagina lo emocionada que vengo hoy. Dios mío santo, si siempre vengo contenta, hoy es Dios mío, el triple de contenta. Estoy demasiado contenta, estoy demasiado expectante de lo que Dios hará en esta noche. Así que, bueno, yo quiero invitarle para que no se pierda HCH Radio. Quédese con nosotros en esta noche madrugada. Vamos sin despegar, no nos detenemos. Claro que no. Así que, buenas noches a todos. Los saludo, ¿verdad? Es que mire por la emoción, ¿verdad? Buenas noches, que el Señor me les bendiga, que el Señor me les guarde, que estén pasando una noche muy linda. 19 minutos nos separan de las 9 de la noche. A eso de las 9, el programa Mujeres Bendecidas, no se lo pierda, lindísimo programa. Y a las 10:30 de la noche arrancamos con la vigilia, cerrando este mes, dándole la gloria al Señor, reconociendo el señorío de nuestro Dios sobre Honduras. Así que estamos contentos por este tiempo de oración que tendremos desde las 10:30 hasta las 3 de la mañana. A las 3 de la mañana el hermano Max se suma para compartir con ustedes, nuestros oyentes, pero antes la vigilia, full oración. Yo quiero hacer un llamado a los intercesores, quiero hacer un llamado al remanente del Señor que ora continuamente para que se conecte con nosotros y juntos en el poder del acuerdo, en el poder del acuerdo. Yo no estoy llamando a denominaciones, yo no estoy llamando, no, a religión, no, yo estoy llamando a los hijos de Dios que aman esta nación y que se paran a la brecha y que quieren orar por nuestra patria, que quieren orar por esta nación hermosa. Así que usted conéctese con nosotros, quédese expectante de lo que el Señor hará, porque sin duda la gloria del Señor se va a derramar. Los cielos, bueno, ya hemos visto, los cielos se han abierto en favor de esta nación. Hemos orado y por lluvia, y la lluvia ha caído. Hoy Fernando Berríos decía, ¿vieron el cielo? ¡Qué lindo! ¡Qué lindo estaba el cielo! Bueno, a pesar de que no lo merecemos, a pesar de lo pecadores que somos, ya vio usted cómo el Señor nos responde. Yo creo en un Padre que oye, yo creo que mi papá nos escucha, yo creo en un Dios que tiene los oídos atentos a sus oraciones, que mira con amor a sus hijos, que nos mira con misericordia. Es por amor a nosotros, es por amor a su pueblo, es por amor a sus hijos, que la gracia, el favor y la misericordia de Dios está en esta nación, pues como hijos nos levantamos para humillarnos en favor de nuestra patria. Así que yo quiero invitarle, no se despegue de la señal de Hable Como Habla Radio, quédese con nosotros, disfrute de este tiempo maravilloso donde la gloria de Dios se derramará en nuestros corazones. El reino de Dios, oramos para que el reino de Dios sea establecido en cada corazón. Aleluya. Hey, yo le invito a regocijarse, yo le invito a cantarle al Señor, al Dios Todopoderoso, porque Él es bueno, para siempre su misericordia, digno de recibir honor, digno de recibir gloria, santo, santo, santo, nadie es como Él. Le amamos, le adoramos, le exaltamos y le decimos, Señor, gracias por tu fidelidad, gracias por tu amor, gracias por estar para nosotros. Rey de reyes y Señor de señores. Me voy a conectar por acá al Facebook para saludar a nuestra gente bonita. Gracias por conectarse con nosotros. Les amamos. Les bendecimos. Hoy declárese como una persona bendecida. Usted, declárese como una persona bendecida. Ya basta de estar creyendo que usted no vale nada. Ya basta de creer de que Dios no le escucha. Ya basta de esa situación. Crea que Dios es su Padre. Acérquese a Dios creyendo que Él le dará aquello que usted le está pidiendo. Dice la palabra del Señor que es necesario
necesario, subrayemos necesario. Es necesario que el que se acerca a él crea que le hay y que es galardonador de los que le buscan. O sea, el que se acerca tiene que creer que yo soy real y que le voy a recompensar porque me busca. ¡Aleluya! Porque el Señor sabe responder. No hay una oración genuina que salga de un corazón contrito y humillado que no haya tenido respuesta. Yo quiero que usted hoy se pueda acercar al Señor con todo su corazón, que se acerque en medio del dolor, en medio de las lágrimas, en medio de cualquier situación. Hoy puede acercarse al Señor y decirle: Señor, aquí estoy. Y si no puede hablar, pues no hable. Deje que las lágrimas caigan al piso, que en realidad no caen al piso, son recogidas, dice la palabra del Señor, que esas lágrimas son recogidas y son llevadas delante del Señor como olor fragante. ¡Aleluya! Y entonces el Señor oirá y traerá respuesta. Hoy ahí quiébrese, tírese, dígale: Señor, mira mi necesidad. Y yo le aseguro que el Señor cumple su palabra y Él dice: clama a mí. Pero clama, gime. Clamar tiene que ver con gemir. Clama a mí y yo te responderé y te enseñaré cosas grandes y ocultas que tú no conoces. Es impresionante lo que Dios quiere que usted reciba de parte de Él. Es maravilloso lo que Dios quiere entregarnos en nuestras manos. Pero ¿qué se necesita? Un corazón que se rinda a Él. Un corazón que le diga: Señor, aquí estoy. En medio de mi necesidad yo te busco. En medio de la alegría yo te busco. En medio de todo, Señor, yo te busco. Aquí estoy para ti. Aquí estoy, Dios mío. Yo te reconozco como mi Dios, como mi Señor, como mi Salvador. Un corazón contrito y humillado, el Señor no lo desprecia. Eso es lo que quiere papá para cambiar tu vida, para transformarte. Un corazón humillado, porque cuando tú humillas tu corazón y se lo entregas a Él, el Señor puede cambiarlo, darte un corazón nuevo. Dice la palabra: tal es el corazón, tal es Él. Entonces entrega tu corazón al Señor para que lo moldee, para que lo limpie y pueda venir algo totalmente nuevo a tu vida. ¡Aleluya! ¡Gloria al Señor! Escríbame amén aquí abajo en los comentarios. Usted que se conectó a través del Facebook y usted que nos escucha a través de las múltiples frecuencias de HCH Radio, dígame amén también en un audio. En un audio, vamos, vamos, vamos. Saludos a todos. Escriba aquí rapidito: amén, amén, amén, amén. Yo lo creo en el nombre de Cristo Jesús. ¡Aleluya! Gracias, gracias, gracias por siempre seguirnos. Gracias por escucharnos a través de las múltiples frecuencias de HCH Radio.

0: Dios. Dios es bueno, siempre nos oye. El Señor siempre nos escucha. Ay, hermana, que ni deje de gritarme, ¿no? Es que yo no puedo con la emoción. Dios es bueno, Dios es maravilloso, no hay nadie como Él. Tenemos un Dios lindo, un Dios hermoso, un Dios precioso, digno de recibir honor, digno de recibir gloria. Lo entronamos en esta noche y le decimos, Señor, gracias porque eres nuestro Dios. Gracias por estar para nosotros. Te amamos, te cantamos, te adoramos, te exaltamos. Nos regocijamos en ti. ¡Aleluya! Nos regocijamos en ti porque eres nuestro Dios, porque eres nuestro Rey. Te amamos, te damos gloria, te damos alabanza, te damos adoración, precioso, amado de mi corazón. Te cantamos, nos regocijamos. Esta noche nos gozaremos y nos alegraremos en ti porque tú eres el Dios vivo, porque tú eres el Dios grande y fuerte, sublime. No hay nadie como tú, no hay nadie como tú. Bendito y gran Rey, digno de recibir honor. No hay nadie como tú, ni en los cielos, ni en la tierra, ni debajo de la tierra. Nunca jamás habrá alguien, porque tú eres Dios grande y fuerte, único, que habita desde la eternidad y hasta la eternidad. Habitas la eternidad, anciano de días. A ti te cantamos, a ti te adoramos. Gracias, Señor, porque tú eres un Dios alegre que desciende y habita en medio de su pueblo. Gracias, Señor, porque no hay límites para tu presencia. No hay límites, Señor. Podemos tener acceso directo a la hora que querramos. Podemos entrar y disfrutar de lo más valioso, de lo más hermoso que puede tener acceso el ser humano, a tu presencia, Rey de Gloria, tu presencia. Ay, qué hermosa tu presencia, qué linda tu presencia, Señor. Nos gozamos y nos alegramos en ti, Rey de Reyes y Señor de Señores. Vamos a cantar en esta noche, claro que sí, antes del programa de Mujeres Bendecidas. Nos gozamos y cantamos al Rey. Voy a ver los audios que me han mandado, porque me han mandado notas de voz. Saludos, bendiciones. Vamos a ver aquí, hello, hola, hola.
1: Amén, amén, amén. María Mejía, Villa Nueva, amén, amén, amén. Aquí escuchando, aquí ya conectada con... con HCH Radio, estamos, en el nombre de Jesús.
0: Amén, en el nombre de Jesús. Vamos, mándeme audio. Toda aquella persona que está conectada con la señal de Hable Como Habla Radio.
2: Amén, hermana. Amén, hermana Kenia. Qué bonito la cosa de Dios. Aleluya. Nuestro Dios es un Dios alegre, hermana. No hay nadie como Él, no hay nadie como nuestro Señor Jesucristo, hermana. Qué bonito, hermano. Aleluya, amén, hermana. Amén, aleluya, mi hermana. Aleluya.
0: Gloria al Señor. 8:52 PM. Bendito sea su nombre. Nos gozamos. Quédese con Mujeres Bendecidas. Y a las 10:30, conéctese con nosotros. ¡Aleluya! Dice por acá, ¡ay, santo Dios! Saludos ahí al hermano Eric Chávez del Ministerio Apostólico Avance Misionero. Ahí al obrero, ¡ay, Dios santo de la gloria! El capitán ahí con ese equipo de jóvenes que me dice, ¡estamos emocionados con esa alabanza! Dice, ¡aleluya! ¡Que no se termine el gozo! ¡Ja, amén! Dice, ay, por acá voy a, espéreme, que quiero escuchar lo que me dice.
3: Conectados, hermana Kenia, conectados aquí con un grupo de jóvenes.
4: ¡Santo, aleluya!
0: ¡Aleluya, gloria al Señor! Conectados ahí con un grupo de jóvenes. ¡Aleluya, aleluya! Esta es una noche... ¡Aleluya! donde el Señor nos entrega la victoria sobre nuestra nación, en el nombre de Jesús, por el poder de la palabra. Así lo creemos, así lo creemos. Un montón de gente conectada, los intercesores orando en favor de esta nación. Y desde aquí nos paramos para declarar la palabra y la audiencia, los intercesores, la gente del reino, el remanente del Señor, en mutuo acuerdo con nosotros. De repente no están todos aquí, pero están en diferentes puntos de la nación. Eso se llama estrategia. Aleluya, desde los diferentes puntos de nuestra nación. Ahí donde usted va a estar conectado, usted allí va a declarar palabra también. Y va a declarar que ese territorio le pertenece a Cristo. En el nombre de Cristo Jesús, declaramos un avivamiento. Creemos por un avivamiento en nuestra nación, en el nombre de Jesús. Declaramos que la gloria postrera será mayor que la primera, en el nombre poderoso de Jesús. Aleluya. Hoy nos levantamos contra el enemigo y declaramos la victoria por el poder de la sangre del Cordero de Dios. Esta nación le pertenece a Cristo. Esta nación le pertenece al Rey de Reyes y Señor de Señores. Así lo creemos, así lo declaramos por el poder de la palabra, con la autoridad delegada que se nos ha dado del cielo. En el nombre de Jesús. Aleluya. Que Dios me le bendiga en esta preciosa noche. No se me desconecte. Quédese ahí con nosotros. Quédese con nosotros. Dice muchas bendiciones, sierva. Kenia, ángeles guarden su vida. Amén. En el nombre de Jesús. Aleluya. 8:55 p.m. En breve se viene. Mujeres bendecidas. En breve. Antes disfrute de un clásico por acá de Marco Witt junto a Funky, mire. Que Dios le bendiga, bendecida noche. Avive el fuego que está en usted. Hoy no se me duerma. Hoy le voy a pedir que hoy no se me duerma. Oyó, ¿verdad? Hoy el pueblo del Señor no duerme. No, hermana, es que voy a desvelar. No, mañana es sábado. No, hermana, es que trabajo el sábado. Pues yo también trabajo. Es que vamos a orar, es que nos vamos. Es que, hermano, es necesario el sacrificio. Es necesario que, donde ha visto, el Señor es cierto, Él dijo, ¿verdad? Que prefería obediencia que sacrificio. Sí, Él lo dijo. Pero la obediencia no puede ir sin sacrificio. No. La obediencia está ligada sí o sí al sacrificio. Porque se trata de morir a mí, de morir a mi carne. De sacrificar, de matar mi carne, para decirle sí al Espíritu. Entonces, lo hago por obediencia, pero siempre tiene que llevar un sacrificio. Claro. Vamos a adorar al gran rey. Aleluya. En breve, mujeres bendecidas, y después la vigilia. Nos paramos a la brecha por nuestra ciudad. Aleluya.

0: buenas noches. Buenas noches a todos nuestros televidentes, radioescuchas de Mujeres Bendecidas. Gracias por estar con nosotros este día viernes. Estamos completamente en vivo desde los estudios de HCH Televisión Digital con una palabra de bendición para su vida, con una palabra que va a traer restauración, con una palabra que va a traer salida para su situación. Sabe que Dios es tan bueno que Él siempre está viendo la manera de cómo atraer nuestra atención, de cómo nosotros podemos centrarnos, enfocarnos en Él y poder vivir conforme a su plan, a su propósito, a su diseño, a lo que Él pensó para usted y para mí. ¿Sabe que la palabra del Señor así lo menciona? Dice que Él preparó de antemano las obras por las cuales nosotros íbamos a caminar. O sea, Él preparó nuestro sendero, Él preparó nuestro camino desde antes de la fundación del mundo. Dios ya sabía de nosotros, Dios ya sabía qué tenía, cuál era el propósito, Dios ya sabía para qué nos estaba enviando a esta tierra. Y qué bonito saber que ninguno de nosotros estamos aquí en esta tierra por casualidad ni por equivocación, sino porque sencillamente al Dios Todopoderoso le plació soplar vida sobre nosotros. Soplar, a mí me encanta mucho leer el Salmo 139, porque de ahí empieza a hablar cómo se va formando. Y dice: mi embrión vieron tus ojos, y escritas estaban todas aquellas cosas que pronto fueron formadas, sin faltar una de ellas. O sea, algo tan hermoso. Yo le invito a que usted lea ese salmo y se va a dar cuenta cómo Dios nos concibe, cómo Dios nos va entretejiendo nuestra parte, nuestra alma, nuestro cuerpo, nuestro sentimiento, nuestras emociones. Todo es un diseño perfecto de Dios. Todo fue hecho con las manos del Señor. Es una bendición saber de que Dios se tomó el tiempo para pensar en nosotros, para determinar nuestro destino y para determinar nuestro futuro aquí en la tierra, y que Él nos lo mandó y se ocupó de preparar todas esas obras por las cuales nosotros debíamos de andar. Quiero compartir con usted un verso de la palabra del Señor que está en el libro de Deuteronomio, capítulo 30, verso 19. Dice la palabra: a los cielos y a la tierra llamo por testigos hoy contra vosotros, que os he puesto delante la vida y la muerte, la bendición y la maldición. Escoge pues la vida, para que vivas tú y tu descendencia, amando a Jehová tu Dios, atendiendo a su voz y siguiéndole a Él, porque Él es vida para ti y prolongación de tus días, a fin de que habites sobre la tierra. Mire qué bonita palabra. Me gusta este verso porque habla de opciones. Dios no nos impone. Dios no nos impone un destino. Dios nos muestra dos caminos. Nos pone, dice, y lo dice la palabra, lo acabamos de leer. Dice: yo pongo hoy, mire, no mañana ni pasado, hoy en este momento. Yo pongo hoy delante de ti la vida y la muerte, la bendición y la maldición. Si yo le preguntara a usted en esta noche, ¿qué escogería usted? Mire, yo estoy segura que todos diríamos la vida, lógicamente, ¿verdad? Ay, la bendición, claro que sí, que eso es lo que anhelamos. Pero lo importante acá es el impacto que tiene la decisión que tomemos en relación a esta oferta que el Señor nos hace en esta noche. Porque el Señor incluso ahí mismo en el verso dice: escoge la vida. O sea, Él nos impulsa, Él nos da la empujadita, Él nos orienta a decirnos: escoge la vida, escoge la bendición, escoge la restauración. para que vivas tú y también viva tu descendencia. ¡Qué bonito! Pero ¿cuál es el problema nuestro? Ahí es, la de, Dios ya lo hizo, Dios ya puso los caminos, las opciones delante de nosotros. Ahora, ¿qué decido yo? ¿Qué decido yo? Ahí radica realmente el gran reto en la decisión que tomemos en cuanto a estos dos caminos que el Señor nos ofrece en esta noche. Escoge la vida, dice el Señor, escoge la vida, escoge la restauración, escoge la vida eterna, escoge la bendición. Pero también impacta esta decisión en nuestras generaciones. ¿Quiénes son nuestras generaciones? Son nuestros hijos, son nuestros nietos, son nuestros bisnietos, son todos los tataranietos que sigan de esa fila. Mire qué hermoso anda hoy un grupo de danzoras, y dentro del grupo de danzoras anda la mamá, andan dos hijitas y anda una nietecita. ¡Qué bendición! Ahí se está cumpliendo esta palabra que le estoy compartiendo. Llegando, pasando la bendición de generación a generación. Así que Dios no nos impone un destino. Usted y yo decido el camino que voy a tomar. Así que le dejo con esta palabra y continúe con nosotros. Vamos a tener una palabra poderosa para su vida y también vamos a tener participaciones del cuadro de danza. Y Sarita ya está también lista para saludarles. Sarita.
1: Así, buenas noches, pastor, y buenas noches a todos nuestros oyentes y televidentes, pues, de HCH Televisión Digital y también de HCH Radio. Gracias por estar un viernes más conectados con nosotros. Este último viernes ya de este mes de, el mes de mayo, vamos al mes de junio, ya de los 6 meses de este 2026, y creo que usted y yo podemos decir, Dios ha sido bueno. En medio de cualquier circunstancia, de cualquier tormenta, Dios siempre va a ser bueno, porque dice que sus pensamientos son pensamientos de bien y no de mal, para darnos el fin que tanto estamos esperando. Así que usted

0: Señor, porque muchas veces, y usted lo sabe, de que el alma nos gobierna, el alma donde se radican todas las emociones, es la que muchas veces nos hace decaer, desanimarnos, pero cuando venimos y le hablamos a nuestra alma con la palabra del Señor y de parte de las promesas que Él tiene para nosotros, entramos en ese reposo y en esa tranquilidad que viene de parte del Señor. Así que, una vez más, bienvenido a Mujeres Bendecidas. Ya está habilitado nuestro número de WhatsApp para que usted pueda enviarle sus peticiones, que con gusto, al final del programa, el pastor invitado estará orando por cada una de ellas, pastora.
1: Amén, así es, con todo gusto nos vamos a unir junto con usted a poner su petición delante de Dios. ¿Sabe por qué? Porque estamos seguros que Dios responde, porque estamos convencidas que el Señor escucha el clamor de sus hijos. Así que con toda seguridad, con toda fe en nuestro corazón, vamos a presentar esas peticiones delante del Señor y vamos allá a estar llamando a nuestro invitado de esta noche, el pastor que el Señor nos ha mandado para que pueda compartir su palabra. Ya él se está acercando aquí al set de Mujeres Bendecidas para que él pueda entrar y saludarles.
0: Así es, pastor, tendremos hoy la oportunidad de tener al pastor Yuri Zelaya, ¿verdad?, que le estará compartiendo la palabra con nosotros en esta noche del Ministerio Punto de Encuentro, y trae un tema precisamente de esto, del alma. ¿Qué tenemos que cambiar? ¿Qué tenemos que hablarle? ¿De qué forma? Y realmente solamente sujetar nuestra vida, nuestra alma y nuestro corazón a Dios. Bienvenido, pastor Yuri, un placer tenerle con nosotros aquí en Mujeres Bendecidas.
2: Gracias, buenas noches. Realmente para mí es un placer, es una gran bendición poder estar con ustedes. Pastora Alba, pastora Saraí, gracias por la invitación. Y también a ustedes que nos están viendo y escuchando a través de la radio, les damos la bienvenida para este tiempo de palabra. Seguro que esta reflexión puede tocar su corazón y también transformar nuestras vidas.
1: Así es, pastor. Estamos seguros que esta palabra va a traer transformación. Póngale atención, abra su corazón y permita que la palabra del Señor venga a quedarse en su vida ahí para que dé fruto en abundancia. El tema que nos va a compartir el pastor es alma, tenemos asuntos que resolver. ¿Qué le parece que usted ahí le dice, alma, tenemos cosas que arreglar? Así que vamos a ver cómo lo hacemos para poder poner en práctica la palabra del Señor en nuestra vida y realmente tengamos una vida en plenitud, así como es el deseo de nuestro Dios. Nosotros nos retiramos del set y dejamos al pastor para que pueda compartir la palabra del Señor.

Qué bueno poder estar en este lugar compartiendo con ustedes esta pequeña reflexión que Dios ha puesto en mi corazón para que todos podamos recibir de Dios. Y como bien la pastora Alba dijo, pues el tema es alma, tenemos asuntos que resolver. Todos sabemos que hemos sido creados por Dios de una manera tripartita, en espíritu, alma y cuerpo. El cuerpo, cuando fallecemos, pues vuelve al polvo de donde Dios lo creó. El espíritu vuelve a Dios que lo dio y el alma entonces es la que va al cielo cuando tenemos vida eterna. Así que es importante que nosotros podamos comprender que hoy en día es importante poder entrenar nuestra alma. Es importante poder resolver muchos asuntos que en nuestra alma están por ahí debatiéndose cada día. ¿Y nuestra alma qué es? El alma solamente es donde está incubada nuestras emociones, nuestros pensamientos, nuestro intelecto, nuestro raciocinio. Y es importante que sepamos que como vivimos en el alma diariamente, tenemos cosas que resolver para poder estar en paz con Dios, pero también en paz con los hombres. Te quiero invitar para que podamos orar antes de poder entrar a esta reflexión. Y ahí donde tú estás, ahí en tu casa y en el lugar donde vas, en

en el automóvil, donde sea que estés, puedas orar conmigo. Padre bueno, gracias en esta preciosa noche por tu misericordia y por tu bondad. Y hoy te rogamos para que tu Espíritu Santo pueda llenar nuestros corazones, para que pueda llenar nuestro entendimiento y que tu palabra pueda ser luz en nuestro camino, en este diario andar como cristianos. En el nombre de Jesús, amén y amén. Bueno, déjame explicarte un poco acerca de esto del alma. Tenemos asuntos que resolver. Y quisiera tener un versículo bíblico para poder darle base a esta pequeña reflexión. En el libro de Lucas, capítulo 4, versículo 18, nos dice su palabra: el Espíritu del Señor está sobre mí, por cuanto me ha ungido para anunciar buenas nuevas a los pobres, me ha enviado a proclamar libertad a los cautivos y a dar vista a los ciegos y a poner en libertad a los oprimidos. En estos tiempos en que vivimos actualmente, en estos tiempos de estrés, de temores, de frenesí en nuestras acciones, todos andamos a la defensiva. Bueno, entendemos cuando nosotros andamos en la calle y miramos el estado de ánimo de las personas, es un poco difícil poder estar tranquilos en las calles. Se atraviesa un carro por ahí y tantas cosas que suceden que para manejar realmente, para actuar y hasta para contestar a las personas, estamos nosotros que no soportamos casi nada. Estamos muy a la defensiva, no vivimos tranquilos. Así que es hora de resolver algunos asuntos con nuestra alma para poder vivir de otra manera y en paz. Tanto el cuerpo físico, cuando nos herimos, necesita sanidad, nuestra alma también necesita restaurarse. Las heridas físicas sanan rápido en comparación con esto de las heridas del alma. Dicen que una palabra o un hecho duele más o es más dañino que un golpe físico. Ciertos hermanos no disfrutan a veces, algunas personas no disfrutan de las victorias en algunas áreas de nuestra vida porque tenemos problemas con relación a nuestra familia. Estamos empleitados con parientes, no nos hablamos, suegras y suegros, nietos y familiares, estamos ahí empleitados que tenemos muchas veces hasta años de no hablarnos entre los familiares. En nuestro trabajo estamos llenos de conflictos, problemas con los empleados o problemas con el patrón. O bueno, de todas maneras siempre estamos envueltos en un montón de dificultades. Con nuestras amistades inclusive, también roces y problemas y falta de empatía para con las demás personas y hasta con los hermanos en la fe, en las iglesias, se tienen problemas. Envidia, celos, disensiones. Es increíble el ambiente que vivimos hoy en día. Y muchas veces esto sucede cuando tenemos un alma herida. El 99% de la razón por la cual nosotros tenemos tantas dificultades, tantos roces y tantos problemas con las demás personas es porque tenemos el alma herida. Así que yo quiero que miremos en este momento lo que es el alma herida. ¿Qué es un alma herida? ¿Cómo se produce y cómo podemos sanarla? Número uno, quiero decirte que la mente o el alma tiene tres niveles. Y quiero que aprendamos esto porque es muy importante. El consciente, el subconsciente y el inconsciente. El consciente en nuestra alma es todo el conocimiento, el pensamiento que sabemos con claridad. A este nivel opera el carácter de nuestra vida. Desarrollamos ahí la inteligencia, adquirimos los conocimientos que estamos teniendo cuando estudiamos desde pequeños en la escuela, en el colegio, en la universidad. Ese es el consciente. El subconsciente es otra área también de tu alma y es el reino de oposición a la razón. Accedemos a recuerdos y a emociones. Aquí opera los sentimientos y los deseos a veces egoístas. Y el inconsciente es la tercera parte o la tercera área. Es el reino de los pensamientos sin control. Eso es el inconsciente. O de los pensamientos automáticos. Por ejemplo, la respiración. La respiración es algo inconsciente. Tú y yo respiramos sin pensarlo.
Tú y yo respiramos inconscientemente. En este momento estamos respirando y lo hacemos inconscientemente porque es algo natural. Así que se respira sin pensar que hay que hacerlo. En el alma o en la mente, nada se olvida. Absolutamente nada se olvida. Esos dichos populares que van en las iglesias o en cualquier lugar que decimos que perdono pero no olvido, es una realidad porque enseñamos muchas veces mal que tenemos que perdonar y al perdonar tenemos que olvidar. Somos seres muy inteligentes y no se nos olvida nada seguramente. Pero también tenemos que entender que nuestra mente es como una grabadora. Ahí está archivando absolutamente todo, desde nuestra infancia, desde que nacemos, tenemos recuerdos y tenemos cosas que se archivan en nuestros pensamientos. Así que ahí hay heridas que permanecen a través de nuestra vida sin sanar y afectan nuestra conciencia de hoy y nos cambian de carácter, controlan nuestro carácter y además permanecen hasta que tomamos acción para eliminar esas cosas. Yo quiero platicarte de estas causas, de las heridas que muchas veces tenemos. Porque creo que tú que nos estás viendo en este momento, yo, podemos entender estas cosas cuando alguien nos las enseña. De repente no sabemos por qué o por qué estamos heridos cuál será la razón o por qué yo soy tan irascible o por qué soy tan sentimental o por qué lloro por todo. Pero hay razones para poder nosotros sanar nuestras heridas. Pero debemos saber cuáles son las causas primero antes de sanarlas. Y se producen las heridas en el alma. Escucha bien, se producen las heridas en el alma primero por traumas prenatales. Sí, me estás escuchando bien. Hay muchas heridas en tu alma que están producidas por traumas prenatales, o sea, rechazos al embarazo. Fíjate qué importante es esto, porque hay muchas personas que han nacido rechazadas por su madre o de repente por su papá. Por algunas razones han tenido rechazos, por razones económicas puede ser, porque han sido fruto de alguna violación de repente, por causas sociales puede ser también, etcétera. Nunca se pudieron confabular ahí las familias y entenderse, así que el embarazo no deseado fue algo terrible en tu hogar y tú veniste como ese embarazo no deseado. Y eso es un trauma prenatal que tú traes dentro de ti. ¿Por qué? Porque no solo existe ese cordón umbilical físico entre tu madre y tú que alimenta la parte física, sino también hay un cordón umbilical espiritual que también está alimentando tu espíritu y tu alma, tus emociones desde que estás en el vientre de tu madre. Y eso es lo que estás recibiendo. Estás recibiendo un rechazo por el embarazo no deseado. Sentimientos de culpa por algún pecado sexual. Imagínate tú cuántas personas tienen relaciones antes del matrimonio y bueno, quedó embarazada la chica. Y eso es una de las cosas también que antes del matrimonio y vivir bajo la influencia del miedo, de la tristeza, del odio y de la humillación, entonces a nosotros nos traen traumas prenatales. Y eso produce heridas en nuestra alma. Pero también se producen las heridas en el alma por traumas en la niñez. La siguiente etapa después del embarazo y es la edad más sensible a las experiencias traumáticas para que tengas en el alma heridas. Los niños son como un cemento húmedo. Los adultos ya somos un cemento seco, inconmovible casi las emociones. Pero los niños son como un cemento húmedo. Lo que tú estás poniendo en ellos, ahí están dejando las huellas y las marcas en su vida para siempre. Así que a veces hay traumas en la niñez por experiencias de miedo. Encontrarse perdido en algún lugar, encontrarse en medio de algún incendio, en peligro por ahogarse. Juegos de susto que tenemos con nuestros hijos es algo pero fatal. Que jugamos a asustarlos y nos escondemos detrás de una pared y viene el niño corriendo y ¡guay! Lo asustamos. Esos impactos de sustos en los niños provocan en ellos heridas por los traumas de sustos que tienen muchas veces, por humillaciones de los padres también, de los maestros, de los amigos, siendo despreciado alguna situación que lo dejó en ridículo. Mira, en realidad tenemos que saber que esas experiencias para los niños
donde son humillados y los tratan mal y les hacen bullying, inclusive los papás, sos un tonto, no servís para nada, vos que no debiste haber nacido. Todas esas cosas a los niños los van traumatizando por rechazos, por la llegada de los nuevos hermanitos al hogar, porque los amiguitos les hacen daño en la escuela, por resentimientos, falta de amor de los padres, favoritismo entre los hermanos. Esas cosas crean heridas en el alma de los niños. Y esos traumas son cosas que necesitamos ahora adultos sanar, porque hemos crecido con muchos traumas, hemos crecido con mucho dolor en el alma, por haber sufrido inclusive abusos sexuales. De niño, hay muchos niños y niñas que sufren abusos sexuales o abusos físicos, los han golpeado hasta el cansancio, disimulando esos golpes con los castigos, que no debería ser así. Y es especialmente contra natura eso, golpearlos de forma excesiva, golpearlos de cualquier manera. Así que se están produciendo heridas en los niños, pero también se producen las heridas en el alma, en traumas en la edad adulta. Porque si tú estás diciendo, no, pastor, mire, ¿sabe qué? Yo nací en un hogar aceptado y no tuve ningún trauma ahí en el embarazo, y de niño tuve una niñez perfecta, pero ahora de adulto, ¿qué? ¿Qué pasa con los traumas y con los problemas en tu alma y en tus emociones como adulto? Porque puedes sufrir traumas y tu alma puede estar herida por desengaños y traiciones amorosas. Porque pensaste que te habías encontrado al príncipe azul, pero no era el príncipe azul. Porque pensaste que habías encontrado la mujer de tu vida y te engañó, te dejó, te abandonó. Y sufriste traiciones, desengaños amorosos, fracasos en los trabajos. Cuando estás fracasando y te quedas sin empleo una y otra vez y te cuesta conseguir, trae trauma a tu vida, te hace sentir de menos. Inclusive las prácticas homosexuales, violaciones, accidentes, muertes inesperadas de algunas familiares, de cónyuges, de padres o de hijos, nos hace que nosotros como adultos suframos algún trauma que hiere nuestra alma, nuestras emociones, y entonces tenemos algo que sanar. Hay algunos síntomas de heridas que tú tienes que empezar a pensar de ahora en adelante. Pastor, ¿cuáles son los síntomas para saber si yo tengo heridas en el alma? Bueno, uno de los síntomas es tristezas sin causas aparentes. Pasas triste y no sabes por qué, solamente es que estoy triste. ¿Y qué te pasa? Estoy triste. ¿Y por qué? No sé, pero solamente es que estoy triste. Entonces, cuando tú experimentas la tristeza sin causa aparente, entonces es un síntoma de que tienes heridas en el alma. Baja autoestima es otro síntoma. Rechazo de ti mismo, sentimiento obsesivo de culpa, dificultad para relacionarte con otros. Es difícil que te puedas relacionar con otros. Pasas molesto, pasas peleando, te cae mal todo el mundo, no aceptas a nadie. Esas cosas son solamente síntomas de las heridas que puede llevar en tu alma. La amargura es uno de los síntomas más frecuentes en las personas heridas en el alma. Si tú pasas solo amargado o amargada, tienes tendencia a estar juzgando a algunas personas muy seguido, tienes rechazo hacia las personas, tienes un temor obsesivo a algo, eso es que tienes heridas en el alma. Si tienes problemas psicosomáticos, o sea, síntomas de enfermedades sin causa, te duelen cosas y vas al médico y te hacen exámenes y no tienes nada. Todas esas cosas psicosomáticas son también una causa solamente de heridas en el alma. Y si hasta aquí lo que yo he hablado en este momento, el Espíritu Santo ha traído, Dios ha traído a tu mente, a tus pensamientos, algo relacionado con esto, y tú dices, hey, pastor, yo tengo ese síntoma. Claro que sí, yo he estado con ese síntoma hasta ahora. O yo sufrí traumas en mi niñez, o yo también fui parte de esos niños que no querían que nacieran, o en mi adultez he tenido esos traumas y me ha causado heridas. Te tengo una buena noticia en esta noche. Para ti que estás escuchando y que estás viendo, te tengo buenas noticias. ¿Y sabes qué es? Dios quiere sanar tu alma. Claro que sí, Dios quiere sanar tu alma. Él te ama como eres, te acepta como eres, y Él está esperando sanar tu alma para que puedas ser libre, para que puedas caminar en plenitud y vivir una vida distinta.
¿Sabe Dios todo lo que nos ha ocurrido? Claro que Dios sabe todo lo que nos ha ocurrido. Dios ha tenido cuidado desde siempre. Desde que fuiste engendrado o engendrada en el vientre de tu madre, no importa de la manera que fue, Dios ha estado contigo y tiene un propósito para ti. El Salmo 56, versículo 8, dice: toma en cuenta mis lamentos. Registra mi llanto en tu libro. ¿Acaso no lo tienes anotado? Palabra, la que nos dice Dios. Toma en cuenta mis lamentos. ¿Cuántos de nosotros podemos decir: Dios mío, toma en cuenta mis lamentos? Toma en cuenta mis lágrimas. Registra mi llanto en tu libro, Dios mío. Porque estoy pasando tantas dificultades y tantos problemas, ¿que acaso tú no lo tienes anotado? Eso es lo que está diciendo ahí Salmo 56, 8, cuando David clamaba a Dios. ¿Conoce Dios lo que te ha herido a ti? De todas estas cosas que hemos hablado, de todos estos traumas que me has escuchado hablarte, ¿hay alguno en particular que tú dices: pastor, yo lo he vivido, o yo lo estoy viviendo, yo lo viví en mi pasado, yo lo viví en mi niñez, yo lo viví en este momento de mi adultez, en mi juventud? ¿Conoce Dios lo que te ha herido a ti? Claro que lo conoce. Salmo 139, versículo 1, dice: Señor, tú me examinas, tú me conoces. ¿Sabes cuándo me siento y cuándo me levanto? Aún a la distancia me lees el pensamiento. Mira qué lindo esto. Porque en ese Salmo 139, en el versículo 3, sigue diciendo: mis trajines y descansos los conoces. Todos mis caminos te son familiares. Y mira esto que dice: no me llega aún la palabra a la lengua cuando tú, Señor, ya lo sabes todo. ¡Wow! Dios conoce lo más profundo de nuestros pensamientos. Así que tú tienes que saber que, así como la palabra de Dios dice que tu protección me envuelve por completo, me cubres con la palma de tu mano, conociendo tan maravilloso, rebasa mi comprensión, tan sublime es que no puedo entenderlo. Cuando yo leo este Salmo 139, me doy cuenta que el Señor tiene el cuidado de nuestra vida y de nuestra alma hasta el último detalle. Así que en este momento que tú estás ahí pensando: yo necesito ser sanado, yo necesito ser sanada, precisamente se trata de lo que Dios tiene conocimiento de eso que ya te dañó. No importa si fue desde el vientre de tu madre. Porque ese mismo Salmo 139 sigue diciendo para nosotros: tus ojos vieron mi cuerpo en gestación. Todo estaba ya escrito en tu libro. Todos mis días se estaban diseñando, aunque no existía uno solo de ellos. ¿Qué hace Jesús con tus traumas? ¿Qué hace Jesús con mis traumas? ¿Qué hace Jesús con nuestras dificultades en el alma? ¿Qué hace Jesús con todos estos dilemas con que nosotros vivimos el día a día? Jesús lo que tiene para nosotros es restauración. ¿Y qué es restauración? Restauración es volver al estado original algo. Algo que se ha dañado, algo que se ha roto, algo que está descompuesto, lo restauramos. Tenemos un auto por ahí ya viejo, de esos carros que hay que restaurarlos para poder tenerlos como exhibición, y tratamos de volverlo a su estado original. En las casas hay cosas que se tienen que restaurar, hay cosas que se han quebrado y tú lo tomas y tratas de restaurarlo pegando sus partes, etc. Nuestra vida, con las heridas en el alma, con los traumas de la niñez, de la adolescencia, de la juventud, de la adultez, desde el vientre de nuestra madre, tiene que ser restaurada. Por eso es importante que en esta noche tú sepas que el Salmo 147:3 nos dice en su palabra: restaura a los de corazón quebrantado y cubre con vendas sus heridas.
Qué hermoso es poder saber que Jesús puede sanar nuestros traumas. Qué hermoso es saber que Dios, que Jesús puede sanar tus heridas hoy en día. No tienes que vivir con eso. Porque si tú físicamente estás herido, buscas curarte. Si tú físicamente algo te dañó, buscas la cura de inmediato. Si te haces un raspón, buscas de inmediato cómo quitarte eso, cómo limpiarte esa herida para poder estar bien físicamente. Pero te digo, también es importante que busques y corras para que puedas tener sanidad del alma en esta noche. Recuerda, todo resentimiento está mal. Si tú vives una vida en resentimiento, es una gran herida en tu corazón. Es una gran herida en tu alma. Alma, hay algo que debes arreglar. Y son los resentimientos. Los resentimientos con aquellas cosas que han pasado, que te han dañado, personas que te han herido, que te han ofendido. Y el resentimiento es pecado. ¿Qué debemos hacer para deshacernos del pecado del resentimiento? Pues Lucas 6:37 nos da la salida. No juzguen y no se les juzgará. No condenen y no se les condenará. Perdonen y se les perdonará. Es tiempo de traer perdón. Es tiempo de traer perdón a tu corazón, a tus emociones. Perdona a los que te han ofendido. No, yo no siento perdonar. Pastor, es que usted no ha pasado por lo que yo pasé. No le han hecho lo que a mí me hicieron. Y no puedo perdonar. Pues te quiero decir algo. Claro que puedes. Definitivamente que puedes perdonar. ¿Sabes por qué? Porque el perdonar no es un sentimiento. El perdonar es una convicción. Es algo que tú tienes que hacerlo por convicción. Tienes que hacerlo por decisión, no por emoción. Entonces no es que tú sientas perdonar. Es que tú tienes que hacerlo porque Dios lo demanda. Y al final, la herida por la falta de perdón va a ser sanada. No juzgues, no condenes, perdona y vas a ser perdonado. Recuerda bien, fuiste creado con un propósito eterno. Tú fuiste creado y yo fui creado con un propósito eterno. Joven, señora, señor, que estás por ahí escuchando y viendo este programa y escuchando esta reflexión, te quiero decir, Dios te creó con un propósito. Efesios capítulo 1 y versículo 3 dice: alabado sea Dios Padre de nuestro Señor Jesucristo, que nos ha bendecido en las regiones celestiales. Dios nos escogió en Él antes de la creación del mundo. ¿Cuándo te escogió Dios? Dios te escogió antes de la creación del mundo, para que seamos santos y sin mancha delante de Él en amor. Nos predestinó para ser adoptados como hijos suyos por medio de Jesucristo, según el buen propósito de su voluntad. Sabemos que algún tipo de trauma invade nuestra alma. ¿Qué has identificado tú en este momento que ha invadido tu alma, que ha perjudicado tus emociones, que ha dañado tus sentimientos? ¿Qué es lo que en tu alma tienes que arreglar hoy? ¿Qué debemos hacer entonces? Tenemos que confesar todo pecado reprimido. Todo pecado oculto debemos confesar. Hebreos capítulo 10, versículo 12. Nos dice: así que hermanos, mediante la sangre de Jesús, tenemos plena libertad para entrar al lugar santísimo. Y el versículo 22 de Hebreos 10 dice: acerquémonos pues a Dios con un corazón sincero y con la plena seguridad que da la fe, interiormente purificados de una conciencia culpable y exteriormente lavados con agua pura. La palabra ya nos habla claramente en Primera de Juan, capítulo 1, versículo 9, que si confesamos nuestros pecados, Él es fiel y justo para que nos perdone nuestros pecados y nos limpie de toda maldad. Así que, alma, tenemos cosas que resolver. Tu alma, ¿qué cosas tiene que resolver?
tiene que resolver traumas de tu... desde que estabas en el embarazo, en la gestación. Tienes que resolver traumas de tu niñez. Tienes que resolver traumas y dolores en el alma y problemas en el alma por tu juventud, por tu adultez. De todos esos traumas, de todas estas cosas difíciles para nuestra alma, ¿qué tenemos que resolver? Yo he tenido que resolver muchas y estoy trabajando con muchas otras. ¿Sabes qué? Voy a concluir con esto. Con lo que dice Santiago capítulo 5, versículo 16. Por eso, confiésense unos a otros sus pecados y oren unos por otros para que sean sanados. La oración del justo es poderosa y es eficaz. Yo quiero hacerte un llamado en esta noche para que tú puedas sanar tu alma en este preciso momento. Quiero invitarte para que tú tomes la decisión de poder entregarle a Dios todos esos traumas, todos esos problemas, todo eso que te hace vivir sin paz, todo eso que te hace vivir con problemas relacionales, con problemas en el trabajo, todo lo que hemos hablado. Y yo quisiera que oremos y que oremos juntos. Pero antes quisiera decirte que primero quiero que hagas estos pasos. Primero, trae a memoria en un corto minuto las experiencias que produjeron traumas y sentimientos negativos en tu vida. Trae a memoria, pídele al Espíritu Santo, pídele a Dios, trae a mi memoria qué es lo que ha pasado conmigo, trae a mi memoria esos traumas. Segundo, renuncia a esos sentimientos negativos. Nómbralos por su nombre: temor, venganza, odio, resentimiento, y recházalos, renuncia a ellos. Tercero, perdona de todo corazón y perdona mencionando el nombre de esa persona que te hizo daño. Y por último, pídele perdón a Dios por todo sentimiento negativo, pero te perdónate a ti mismo, confesando con tu boca, porque el que confiesa con su boca cree para justicia y con la boca se confiesa para salvación. Reconoce, confiesa que Jesús sufrió por tus heridas. Y la Biblia eso dice, que Él consigo llevó todas nuestras heridas, incluyendo las de nuestra alma. Crean que ya han recibido todo lo que están pidiendo en oración y lo obtendrán, dice su palabra. Oremos juntos para sanidad de nuestra alma, porque hay muchas cosas por resolver aún. Dios mío, en esta preciosa noche, venimos delante de ti, Señor. Y venimos arrepentidos por todos nuestros pecados. Y por estas cosas, Señor, que hemos traído a nuestra memoria, que tú mismo has traído a nuestra memoria, de esas experiencias que se produjeron desde nuestra infancia. Quizá estos traumas que fueron producidos, Señor, en nuestra vida, a través, Señor, del inconsciente o del subconsciente o del mismo consciente en nuestra vida. Quizá esos traumas prenatales, esos rechazos en el embarazo. Quizá esos traumas de niñez por experiencias de miedo, por humillaciones que nos han hecho los padres, por el maltrato físico, por el resentimiento, por haber sufrido abusos sexuales o abusos físicos o emocionales muchas veces. Señor, esos traumas que en mi vida se han desarrollado y me han traído a mí problemas por desengaños, por traiciones amorosas, por fracasos en los trabajos, Señor, por alguna violación que sufrimos, por esa muerte inesperada de ese familiar, de ese pariente que amamos tanto, que ha traído traumas. Dios, si eso ha traído tristeza a mi corazón, hoy te pido que el gozo tuyo venga a mis pensamientos y a mi alma. Que pueda restaurarme, porque sé que quieres sanarme. Porque yo sé que tu palabra dice que llevaste consigo todas nuestras enfermedades, y las enfermedades del alma también cuentan. Dios, sana mi alma. Dilo conmigo, repite conmigo. Dios, sana mi alma y sana mis traumas. Porque alma, hoy quedarás completamente sana en el nombre de Cristo Jesús. Amén y amén.

0: Regresamos después de haber escuchado esta hermosa enseñanza. Yo espero que usted en casa haya tomado los puntos que el pastor nos mencionaba, porque realmente lo fue haciendo como paso a paso de todo el desarrollo del ser humano. ¿Cuáles son esas etapas vulnerables? ¿Cuáles son esas etapas donde estamos más expuestos a ser dañados, a ser heridos en el alma? Y que si no buscamos rápidamente la sanidad, la restauración, eso puede acabar con nuestra vida y convertirnos, como lo decía el pastor, en personas realmente completamente amargadas, ¿verdad, pastor? Entonces, yo creo que ha sido una hermosa enseñanza que usted ahí en casita puede aplicar a su vida. Es sí. Fácil, el pastor dio ahí al final, ¿cuál es la mejor manera de hacerlo? Reconociéndolo. Yo sí. Siempre menciono algo, pastor, cuando hay este tipo de circunstancias en las personas. No se trata, muchas personas se molestan y dicen, no, y perdonar, no voy a perdonar, no quiero perdonar. Uh-huh. Y no se trata de que tal vez la persona que está queriéndoles ayudar a la sanidad, que como que desvalore o que le quite importancia a la situación que esa persona vivió, ¿verdad? No es eso, sino que es que no hay otra salida.
1: Así es.
0: No hay otra manera de poder ser restaurados a través del perdón. Esa es la única medicina que nos tenemos que tomar, aunque no nos guste.
1: Totalmente.
0: Para ser restaurados y para tener una vida completamente diferente.
1: Amén.
0: Así que vamos a seguir hablando del tema, pero ya las chicas de danza están preparadas esta noche para poder tener otro tiempo de alabanza. Así que mientras usted está en casita ahí, meditando en la palabra que el pastor nos ha compartido hoy también, al mismo tiempo que usted puede ver la danza, la adoración al Señor a través de la danza, usted puede decirle al Señor, ayúdame, Señor, a poder renunciar a todo el dolor, a toda la frustración, a todo el rencor, a todo el resentimiento, uh-huh. y que mi alma en esta noche realmente quede sana para poder alabarte y glorificarte. Pero bueno, amén. Ya las chicas están listas y les dejamos con ellas.

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0: Bueno, regresamos en este tiempo que teníamos de alabanza y danza con el ministerio de Punto de Encuentro. Y es que realmente cuando usted le alaba al Señor y danza, pues entra ese gozo en su vida. Y a pesar de las circunstancias, dice Señor, gozaos en el Señor siempre, porque eso es lo que Él desea para cada uno de nosotros, que nos gocemos en el Señor. Y ya estamos listos para poder leer cada uno de sus mensajes, sus peticiones de oración. Y siempre le recordamos que aunque no logremos leerlas, porque son muchas las peticiones, ya Dios las tiene a cada una de ellas escritas en su corazón y en su tiempo le va a responder. Buenas noches, bendiciones. Quiero que oren por mi vida y por la vida de mi familia. Soy Fanny desde Jutiapa, allá en La Tigra. Bendiciones para la familia Almendares. Saludos y bendiciones. Pido oración para toda mi familia porque estamos pasando unas pruebas muy imposibles, pero para nosotros, pero para Dios todo es posible. Les estoy escuchando. Mi nombre es Norman. Dice, bendiciones hermanos, pido oración por mi hijo, él se fue para Estados Unidos y hace 9 días me lo agarró migración. Dice, pido Dios me lo ayude y que tome y que todo le salga bien, porque tiene audiencia el 10 de este mes de junio. Él se llama Luis Fernando Fonseca Moncada. Gracias, dice, Dios les bendiga. Pido oración por deudas y por falta de perdón. Mi nombre es Ruth. Dice, buenas noches, bendiciones, pido oración por mi hijo David. Él ha estado con tratamiento de medicación, dice, de esquizofrenia. Él tiene un niño de desarrollo pequeño, pero tiene 16 años. Él me ha agredido físicamente, les pido por sanidad completa de su cerebro, de su condición. Agradezco su oración. Dice, bendiciones, pido oración por mi familia, que el Señor corte todo mal. Dice, buenas noches, pido oración por mis finanzas, por mis hijos y mi familia, también por mis traumas de adulto, que fui muy maltratada en un trabajo. Dice, pido oración por mi hijo Guillermito, dice que tiene un dolor de estómago, está ahorita en el hospital, dice que no sea nada malo. Oración por la relación de mi hijo y su novia, que sea Dios que ellos estén juntos, son yugos iguales y están pasando un momento difícil. Dios les bendiga, dice, por favor ayúdenme a orar por mi hija, va a Yodo, El Salvador, el 15 de junio y hoy se nos ha puesto muy mal, pero sé que para Dios no hay nada imposible. Dice, más mensajes por acá, Dios les bendiga, les pido oración por mis hijos, que busquen de Dios, dice, por uno que no quiere agarrar consejos, es malcriado, tiene novia, que lo maltrata y lo manda, dice, solo, quiere estar con ella, porque lo manipula y lo amenaza. Pido oración, dice, porque él ha cambiado demasiado. Dice, buenas noches, bendiciones, pido oración por mi salud. Ligia Rodríguez, desde Danlí, lo veo, que por favor ore el pastor. Bendiciones, pido oración por la vida de mi hija Jennifer Ayala, por sanidad de su alma, por problemas en su matrimonio. Bendiciones, pastor, saludos desde Progreso. Pido oración por esta ciudad que está pasando muchas muertes. Dios les bendiga, pido que me ayuden a orar por mi esposo. Tenemos 6 años de estar juntos y hace 2 meses se fue de la casa dejándonos a mi hija y a mí. Sirvo a Dios y quiero que Dios restaure mi matrimonio. Hola, buenas noches, bendiciones, les pido que oren por mi alma porque ya no puedo más. Dice, buenas noches, estoy llorando, me siento con grandes tumores, diabetes, úlcera, estoy, dice, llegando a mi cuerpo que ya no puedo más, dice, solo quiero la promesa y fuerzas. Dice, más mensajes por acá. Bueno, buenas noches, pastor, dice, yo me identifico con esta palabra, tuve una niñez de dolor, dice, eso le pasa a mí, dice, me cae mal todo el mundo, porque siempre me andan ofendiendo, molestándome, y no solo yo, dice, mis 2 hijos sufrieron mucho, al igual que yo, dice, golpes, abusos de mis hermanos, yo y ellos, dice, mis hermanos son malvados, groseros, abusivos, me duele, dice, lo que viví, pero me duele más por haber permitido que esos malvados hermanos me molestaran y golpearan a mis hijos, dice, maltrato físico y verbal, humillados por esos hermanos, tuve un papá y una mamá muy grosera, también, dice, de ahí viene todo lo malo, qué triste, dice, te tiene que cuidar y no me, el que tenía que cuidarme no me cuidó, mi papá, dice, fue un poco peor, ¿verdad? Dice, bendiciones, hermano pastor. Dice, pido oración por mi salud y mis hijos que se han parado, dice, se han separado de Dios y que Dios los restaure. Dice, quiero oración por mi hermana que la detuvo migración en Estados Unidos. Dice, ella entró con asilo político y el abogado dice que Dios abra puertas de bendición, que la llene de fuerza para salir adelante. Dice, y su hija sufrió un accidente. Dios le dé sanidad y la cubre y la llene de fuerzas, y al esposo y a mi hermana. Buenas noches, bendiciones. Dice, quiero que oren por mí, pastora Alba, porque tengo como taquicardia, como ansiedad. Dice, hola, buenas noches, bendiciones. Lo veo, qué hermosa palabra. Buenas noches, oren por mi sanidad de mi cuerpo, pero también de mi alma. Esos son algunos de los mensajes, de la cantidad de mensajes que tenemos en esta noche, que han caído en nuestro teléfono de WhatsApp, que el pastor va a estar orando por cada una de ellas y en general por todas las peticiones que entraron y no fueron leídas, pastora.
1: Así es, me llamaba la atención de muchos mensajes, pero hubo ya tres con el último, que hablan de oración por sanidad y por heridas del alma.
0: Sí.
1: Y miren, cuando uno ora por personas que están con problemas de mal, que han sufrido algún tipo de maltrato y están dañados en su corazón o dañadas, la oración sí funciona. Sí funciona, pero es un espacio momentáneo. Porque la libertad viene realmente cuando usted, a través del perdón,
2: amén, así
1: usted
2: es,
1: usted decide, sí, perdonar a las personas que le ocasionaron ese daño.
2: Así es, pastora.
1: Eso es como cuando usted poda un árbol, cuando se ora por personas que están heridas. Es como cuando usted poda un árbol, le corta las ramas, pero la raíz queda ahí todavía. Y al tiempo, él vuelve a echar la rama, vuelve a salir el rencor, vuelve a salir el enojo, vuelve a salir el resentimiento, vuelve a salir las acciones que están siendo provocadas por lo que la profundidad que hay en el corazón. Así que sí vamos a orar, pero a todas estas personas que están pidiendo por sanidad en su alma, que el pastor les lleve a una oración de perdón, a que usted pueda identificar. El pastor lo hizo cuando terminó su enseñanza, de que se identificara, que por un momento usted pensara en esos episodios que dañaron su vida y que identificara a esas personas. Y dijo el pastor, diga esos nombres, perdone esos nombres, esas personas, porque justamente ahí es donde se produce la sanidad en el alma.
2: Amén.
1: Cuando decimos, Señor, yo perdono, yo me quito esta capa de dolor y perdono. Entonces, pastor, hay aquí dos misiones. Uno, orar por estas personas a que puedan recibir sanidad en su alma en esta noche, y también por las peticiones, que han caído muchas peticiones de mamás pidiendo por sus hijos, uh-huh, por sus relaciones con sus novias. Personas que han sido detenidas en Estados Unidos, mamás que por restauración también, esposas por restauración de sus hogares y de sus matrimonios.
2: Amén. Qué importante es lo que la pastora acaba de decirles. Afirmó, y creo que es un cierre con brocha de oro, porque en realidad, pastora Alba, si no hay perdón, no hay restauración.
1: Así es.
2: Así que cada uno de

Señor, para que tú bendigas a su familia, para que tú restaures su familia. Pedimos por Norman, Señor, porque está pasando pruebas en este momento y necesita de tu fortaleza. Ayúdale. Dale fuerza, Señor, para poder atravesar estas pruebas y manténlo firme, Señor, en tus caminos. Te rogamos por el hijo, Señor, también de Luis Fernando Moncada, que está en Estados Unidos, igual por estas personas que tienen problemas con sus hijos en Estados Unidos. Amén. Para que tu mano poderosa, Señor, esté con ellos, pero por sobre todo que tu justicia prevalezca, Señor, en estos casos. Te pedimos, Dios, para que traigas paz a estos corazones de estas madres y de estos padres que están, Señor, agobiados por el caso de sus hijos allá en Estados Unidos. Cúbrelos, guárdalos también en el hueco de tu mano. Te pedimos por esa falta de perdón, Señor, que menciona Ruth, y por las deudas que tiene también, para que tú proveas un empleo, Señor, y que pueda ella también salir de estas deudas. Te pedimos también por esta madre agobiada, por su hijo que está sufriendo esquizofrenia, para que tú traigas liberación, Señor, a este muchacho. Amén. Que la liberación, Señor, a través de la fuerza de tu espíritu y del nombre de Jesús, ahora mismo echamos fuera todo espíritu de esquizofrenia en este muchacho y declaramos que él es libre de todo esto, en el nombre de Jesús. Hablamos también, Señor, que oramos por esos traumas, Señor, en adultos que han sido maltratados en el trabajo. Esta persona que mencionó que ha sido muy maltratado en sus trabajos, yo te animo para que en este momento tú pongas en tu boca el perdón con los nombres de estas personas y tú dices, en este momento yo perdono a fulano, yo perdono a Sutana, que fue mi jefe, que me maltrató verbalmente de cualquier manera, yo lo perdono y en este momento yo declaro que la sanidad en tus pensamientos, en tus almas y en tus emociones viene ahora en el nombre de Cristo Jesús. Oramos también especialmente, Señor, por esta madre que está en el hospital con su hijo con dolor de estómago, pensando, Señor, que puede ser algo malo, pero nosotros declaramos, amén, que hay sanidad en el nombre, sí, de Jesús. Sí. Declaramos tu promesa en tu palabra, que por tu llaga nosotros fuimos curados y que llevaste todas nuestras enfermedades en la cruz del Calvario. Dios, oramos también por esta madre que está pidiendo por su hija que va al Salvador, sí, por ese tratamiento de yodo, Señor, en el nombre de Jesús también hablamos sanidad divina. Aquellos padres que quieren que sus hijos se acerquen a Dios, declaramos que tu Espíritu Santo toca sus pensamientos y vienen a sus emociones también, para que tu Espíritu Santo, que es el único que pueda redarguir de justicia, de pecado y de juicio, venga a ellos y los transforme, Señor, y salgan de sus malos caminos y se conviertan, Señor, para tu salvación, en el nombre de Jesús. Hablamos salvación para los hijos, amén, que están descarriados en este momento, para todos esos hijos que están rebeldes, que se han ido a su casa, que los tienen enamorados por ahí, hombres o mujeres. Señor, declaramos salvación para ellos en el nombre de Jesús. Declaramos en el nombre de Jesús también, Señor, por el problema del matrimonio de Jennifer. Ahora mismo declaramos que tu amor, tu perfecto amor, Señor, es el que pueda restaurar ese matrimonio, Señor. Pero también el perdón que debe haber entre ellos. No importa, Señor, quién ha tenido la culpa, porque no se trata de culpables. Se trata del amor tuyo restaurando y uniendo este matrimonio de nuevo y trayendo, Señor, el amor tuyo perfecto, Señor, que es el vínculo perfecto entre este matrimonio, Señor. Te rogamos también, Señor, por estas personas que están agobiadas por tantas muertes en la ciudad. Señor, ahora mismo declaramos que esta ciudad es limpia de todo espíritu de violencia, de todo espíritu de asesinato, en el nombre de Jesús. Ahora mismo declaramos, Padre Santo, que tu poder, Señor, está en esta ciudad, en este país, en el nombre de Cristo Jesús. Cancelamos todo espíritu y toda potestad en los aires que ha traído violencia y asesinatos y muerte. En el nombre de Jesús, vamos en contra de todo espíritu de muerte ahora mismo, en el poder del nombre de Cristo Jesús. Ahora mismo te echamos fuera de esta nación, fuera de este país. Cortamos en el espíritu de violencia ahora mismo en el nombre de Jesús y declaramos, Señor, que tú traes paz a nuestra nación, esta amada Honduras que tenemos, Señor, como una tierra que fluye leche y miel, como una tierra que es tuya, Señor, que tú gobiernas en esta nación y que tú eres nuestro Señor. Así lo proclamamos. Padre, declaramos también tu paz y tu tranquilidad para esa esposa, Señor, que también abandonó. No, Señor, en este momento declaramos que hay restauración por esta persona que tiene tumores en su cuerpo. Declaramos sanidad divina, sanidad del alma, Señor, también por aquel que ha sufrido maltratos de los padres y de los hermanos, Señor. También perdona hoy
Perdona tú, mujer, que estás escribiendo ahí ese mensaje y que dijiste que necesitas sanar tu alma porque has sufrido maltratos de tus padres y de tus hermanos y que así... Y

0: Te has decepcionado por ellos, ahora mismo perdona y vas a ver cómo la sanidad empieza ahora mismo en tu vida, amén, en tu alma, en tus emociones, y la restauración en tu alma va a venir y ya no vas a estar amargada, ya no vas a estar emproblemada, sino que el gozo de la salvación será tu fortaleza, amén, en el nombre de Cristo Jesús. Declaramos, Señor, que cada petición, que cada necesidad de nuestros oyentes y de nuestras personas que están viendo a través de la televisión, viene a través del poder de Cristo únicamente, a quien damos gloria, honor y exaltación en esta noche. En el nombre de Jesús, amén. Y amén.
1: Amén y amén. Amén. Pastor, muchísimas gracias,
0: gracias
1: por haber estado con nosotros este día viernes. Gracias también al grupo de danzoras. Ya dentro de unos momentitos vamos a cerrar con ellas este espacio. A usted que nos permite cada jueves y cada viernes poder llevar la poderosa palabra del Señor hasta ahí, la comodidad de su casa. Y nosotros estamos convencidos de que esa palabra que se lanza desde esta plataforma de HCH Televisión Digital de lunes a viernes a las 9 de la noche, esa palabra está haciendo cosas maravillosas en su, amén, vida. Así que Dios le bendiga y que la paz de Dios sea sobre nuestra nación Honduras. La próxima, amén, semana estaremos nuevamente en este lugar. Sarita, buenas noches, y les dejamos con el Ministerio de Danza. Bendiciones.
2: Buenas noches, bendiciones. Bendiciones.

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1: Muy buenas noches. Buenas noches, que Dios le bendiga en esta preciosísima noche que nos regala el Padre. Estamos contentos porque Él ha sido más que bueno. Hasta aquí podemos decir Ebenezer, el Señor ha estado con nosotros. El Señor ha sido nuestra roca. El Señor ha sido nuestro sustento. El Señor ha sido más que misericordioso para con nosotros. El Señor ha abierto la ventana de los cielos en favor nuestro. El Señor nos ha levantado. El Señor está aquí y estará siempre. Damos gloria a Dios por este tiempo al que damos inicio. Hoy comenzamos en este momento con la vigilia, lo que le hemos estado anunciando, ¿verdad? Hemos estado anunciándole desde hace algunos días este sentir que el Señor ha puesto en nuestro corazón para que levantemos un altar de oración en favor de esta nación. Hemos estado viviendo situaciones muy difíciles como país y bueno, entonces el Señor nos ha demandado levantarnos en favor de esta tierra que Él mismo nos ha entregado en nuestras manos. Así que damos inicio a la vigilia de esta noche, donde nos paramos a la brecha. Nos paramos a la brecha y le decimos, Señor, aquí estamos para orar, para clamar, para humillar nuestro corazón, para humillarnos y decirte, Señor, sana nuestra tierra. Escucha nuestro clamor, Señor, escúchanos. Queremos, Señor, un avivamiento en nuestra patria. Queremos un avivamiento en Honduras, Señor. Así que, Padre, te pedimos que tomes el control, Espíritu de Dios. En esta noche tengo como invitados en esta primera parte de esta vigilia que vamos a desarrollar hasta las 3 de la mañana. Tengo como invitados al pastor Isaac Vilorio. Tengo también al pastor Luis Reyes. Tengo a las profetas María de Jesús y también Teresa de Reyes. Ellas estarán en un tiempo de guerra espiritual desde esta plataforma haciendo algunos decretos de obviamente de la palabra del Señor en favor de esta nación. Así que doy la bienvenida, pastor Isaac, bienvenido, gracias por estar con nosotros, y el pastor Luis Reyes también, bienvenidos.
2: Pues gracias a Dios que nos da la oportunidad nuevamente. Y bueno, somos como de la casa, ¿verdad? Ya estamos acostumbrados a estar en este lugar. Y gracias a Dios porque nos da la oportunidad de poder expresar la palabra y poder tener ese conocimiento fresco que todos los días nos da. Porque cada día es diferente la palabra de Dios. Algo diferente, algo nuevo, porque para Él todo lo que lo anterior se ha terminado. Comienza todos los días algo diferente, algo nuevo, así como sus misericordias.
1: Amén.
3: Amén. Gloria a Dios. Bendecimos la vida de quienes nos sintonizan a través de esta radio, su vida, hermana Kenia, por habernos invitado a esta vigilia, ¿verdad? Creemos que todos los que nos están sintonizando están expectantes de que Dios va a hacer algo poderoso a favor de esta nación y que Dios, pues, dice la palabra del Señor que el reino de los cielos hasta ahora sufre violencia y los violentos son los que arrebatan el reino. El poder del Señor está aquí, está con nosotros ahora y va a entrar en operación en la medida de que nosotros nos levantemos en contra del enemigo, en contra de las tinieblas, porque nosotros somos de Dios y en el nombre de Jesús habremos vencido.
1: Amén, en el nombre de Cristo Jesús. Así que bueno, pastores, les dejo a ustedes para que en esta hora puedan enviar un mensaje a la audiencia, a la iglesia, al pueblo del Señor, porque la palabra dice, si se humillare mi pueblo, o sea, el llamado es para el pueblo del Señor. Usted que me está escuchando, usted que es hijo de Dios, levántese en favor de esta nación. Yo hoy quiero pedirle, no se me duerma, levántese a orar, únase a nosotros. No sé dónde nos está escuchando, si es en la zona norte, en la zona sur, está, no sé, en la zona oriental. ¿Dónde está usted escuchando HCH Radio? No lo sé. Allí donde está usted, allí póngase de acuerdo con nosotros para que oremos juntos en favor de esta tierra. Levántese, el llamado es al pueblo del Señor. Así que quiero dejarles, pastores, para que den un mensaje al pueblo del Señor y luego oramos.
2: Amén. maravillosos del Señor. Hemos estado analizando y hemos estado viendo a través de muchos medios, y cuando nosotros tenemos la comunión, la intimidad con nuestro Señor, también hemos entendido la situación que está viviendo el mundo en general, y analizaba yo lo que la iglesia está viviendo. La iglesia está viviendo, parece que está viviendo un poco de adormecimiento espiritual. ¿Por qué? Porque pareciera que el enemigo está tomando terreno y está haciendo lo que quiere. Parece que no se está levantando la iglesia con ese poder, con el poder que Dios ha puesto en nuestra vida. Mire lo que dice el texto que tenemos para el día de hoy. Es en Primera de Juan 4:4, dice, el tema es, mayor es el que está en nosotros. Ese es el punto que la iglesia tiene que entender en este tiempo. El tiempo que estamos viviendo es un tiempo crucial, un tiempo que va a determinar muchas cosas en el ambiente espiritual. Mire lo que dice el texto. Hijitos, vosotros sois de Dios, y porque habéis vencido, porque mayor es el que está en vosotros que el que está en el mundo. Tenemos que analizar esto. Qué difícil está el mundo, qué difícil está la situación, cuántas tentaciones. Sabemos, la gente tiene que entender este punto, aún la misma iglesia tiene que entender este punto, que la carne es débil, pero hay algo en nosotros que vence cualquier cosa. El Señor Jesús dice que nosotros somos más que vencedores, pero ¿en qué? En Cristo Jesús. Entonces tenemos que tener esa intimidad, tenemos que tener esa relación, tenemos que tener ese constante estar en la presencia del Señor para poder ser llenos del poder. Es imposible luchar con tanta presión si no está Dios de parte nuestra. Tal vez hayas escuchado alguna de estas frases en la boca de los cristianos, porque escuche bien, los cristianos en veces están diciendo cosas que no tienen que decir. Está más que alguna oportunidad. Dicen, no sé qué está pasando. ¿Qué habrá pasado con Dios? ¿Dónde está Dios? Ya no siento a Dios. ¿Sabes por qué no sientes a Dios? Porque no estás buscando a Dios. Porque Dios no está en tu diario vivir, en tu constante buscar en las palabras, en la comunión que tienes que tener. Por eso no lo sientes, por eso has perdido el contacto. Tú como cristiano tienes que estar cada día en la brecha, cada día más firme y siguiendo, porque es imposible luchar contra tanta presión si Cristo no está en el asunto.
3: La iglesia siempre ha sufrido desafíos fuertes. La iglesia siempre ha estado conectada con desafíos. Y yo quiero decirle a quien nos está escuchando a través de 94.9 Radio o nos está mirando a través de las redes sociales, yo quiero decirles que la iglesia está preparada. La iglesia está lista. La iglesia siempre ha estado despierta. Y ahora el mal está utilizando los medios de comunicación, está utilizando todo para igual transmitir su maldad. Pero nosotros hoy nos levantamos en fe. Yo quiero que usted, que está en los 18 departamentos, que usted nos está sintonizando, yo quiero que hoy nos conectemos juntos, unánime, con un solo pensamiento, una sola idea, un solo enfoque. Vamos a derribar, vamos a destruir todo plan del enemigo a través de la oración. Nosotros somos gente de fe. Honduras es una nación de fe, una nación entrenada en el poder del Señor Jesús. Y hoy no va a ser la excepción. Yo tengo la fe puesta en el cielo, en lo eterno, que el Señor va a destruir todo plan que se ha levantado, que el enemigo ha hecho en el infierno en contra de esta nación, en contra de los hijos de Honduras. Hoy nos vamos a levantar a favor de esta nación, de los más vulnerables. Hoy vamos a cubrir los entes de autoridad que están trabajando allá. No están solos. La gloria del Señor los va a acompañar en esta noche, y juntos, unánimes, un solo cuerpo en Jesús, porque vivimos en un mundo lleno de desafíos, tentaciones, dificultades y oposición espiritual. Sin embargo, Dios nos recuerda que no estamos solos. Su Espíritu habita en nosotros y su poder es superior a cualquier fuerza que se levante contra sus hijos. Usted debe de creer en la autoridad, que el nombre de Jesús opera a través de su boca, a través de sus palabras. Usted tiene que comenzar a declarar lo que Dios va a hacer en su comunidad. Comience a orar por su comunidad, comience a orar por su zona, por su municipio, por su departamento. Usted tiene que aprender a atar el hombre fuerte de muerte, de destrucción. Todo espíritu que se está moviendo de extorsión, todo espíritu de intimidación, el diablo quiere intimidarnos, pero nosotros, con el poder del Señor, dice la palabra que no estamos solos y que Él los ha vencido. Nosotros no tenemos lucha contra sangre y carne, sino contra principados, contra potestades, contra los gobernadores de las tinieblas. Pero sabes una cosa, mi amado hermano que me estás escuchando, el Señor exhibió públicamente al enemigo, como sea que se llame, cualquiera que sea su nivel. Fue exhibido por el poder de Jesús en la cruz del Calvario. Él venció ahí. El enemigo está haciendo la fuerza y está usando el temor de los hondureños para decir: yo voy a vencer, yo voy a vencer. Pero ¿sabe qué? El año pasado la iglesia demostró con acción lo que era capaz de lograr. Hoy comenzamos a demostrar a través de la autoridad que Jesús nos ha dado que vamos a hacer desde este set de transmisión que las tinieblas retrocedan, que las tinieblas se destruyan, los planes, que el enemigo sea avergonzado, pero los hijos del Rey de Reyes, amo y Señor de la creación, va a vencer las fuerzas de las tinieblas que se han levantado en contra de Honduras, en contra de su pueblo, en contra de aquel que se levanta a trabajar, porque nosotros somos gente de fe, gente conectada con el cielo, Pastor Isaac, y debemos de saber el poder, debemos de hacer uso del poder, amén, Pastor Isaac, porque nadie enciende, amén, una luz, dice la palabra, para ponerla debajo de un cajón, amén, sino que nosotros somos luz, nosotros somos la sal de la tierra, y vamos a hacer, Pastor Isaac, que las tinieblas retrocedan a donde pertenecen, a las prisiones de oscuridad, amén, porque nosotros somos la luz, somos lo que Dios diseñó para que venza en este mundo. Pastor Isaac, la presencia de Jesús está con nosotros, amén, y amén, está con Honduras.
2: Así es. He estado analizando, Pastor Luis, que la iglesia parece que está con los brazos atados. No entiendo por qué, si Cristo es la verdad. Alguien me preguntaba y me decía a mí: es verdad que no podemos contra las presiones y las tentaciones que nos ofrece el mundo, dice. Y entonces yo le dije: bíblicamente no es cierto, Leo. Porque a pesar de las debilidades, a pesar de lo que dice cualquier gente que puede decir, nosotros somos más que poderosos en Cristo Jesús. Somos más que vencedores. ¿Por qué? Porque él venció en la cruz, venció al diablo y todo aquel que acepta a Cristo como su salvador y personal recibió autoridad para deshacer toda obra de maldad. Tenemos que entender, iglesia, levantemos los brazos, levantémonos de madrugada. Hemos perdido el contacto, hemos perdido la relación. Cuando el enemigo se enfrenta con Jesús en el desierto, Jesús lo rechaza con la palabra. Hemos perdido nosotros estudiar, hemos perdido meternos en la palabra. La palabra es nuestra mayor defensa, porque Él es la palabra, Jesús es la palabra. El secreto no está en nuestras capacidades, el secreto no está en nuestro valor, no está en nuestro esfuerzo, está en nuestro convencimiento personal, que el que tiene el poder y quien se manifiesta con el poder se llama Jesucristo en nuestra vida. Y Él es el gobernante del mundo, Él es el gobernante de las naciones, porque Él con vara de hierro va a empezar a enseñar lo que la iglesia tiene que hacer. Va a empezar, una vez me dijo la profeta María, el Señor va a empezar a bajar gente de los altares. ¡Wow! Digo yo, ¡qué tremendo está esto! ¿Por qué? Porque el Señor sabe, conoce nuestros corazones, conoce lo que estamos pensando. Iglesia, levántate, deja de estar apaciguada, deja de estar dormida. Amén. Levántate, es tiempo de que la iglesia se ponga de pie y empiece a decir las cosas que Dios ha puesto en tu boca. Amén.
3: Cuando conocemos quién somos en Dios, enfrentamos las pruebas con confianza, enfrentamos las dificultades con confianza, no nos intimidamos, porque la palabra del Señor en el pasaje bíblico que el pastor Isaac leyó al principio dice: y los habéis vencido. La victoria no depende de nuestra capacidad, debemos de saber eso. La victoria no depende de quién somos nosotros, sino de la gloria de Jesús que portamos. Cristo ya venció al pecado, al mundo y al enemigo. Los creyentes participan de esa victoria por la fe, y hoy estamos declarando victoria por la fe en Jesús. Hoy creemos que esta nación
0: Ya días se viene profetizando que de esta nación será un ejemplo de fe. Pero ¿saben qué? Sin derramamiento de sangre no hay victoria. Todas las victorias, además de eso, se construyen sobre los cuerpos apilados de los débiles. Y nosotros no somos débiles. Nosotros nos vamos a parar en la brecha. Nosotros vamos a enfrentar desde aquí, desde este micrófono, a las tinieblas hoy. En el nombre de Jesús, creemos la cobertura sobre todos los que estamos conectados con esta radio, sobre esta nación, los que están orando, los que no tienen una radio ahí cerca, pero están orando. Hoy nos conectamos, hacemos uno en oración a favor de esta nación, a favor de lo que se va a romper en esta noche. Sabemos que cuando la conexión viene con el cielo, el yugo se pudre a causa de la unción, dice la palabra. Haremos en esta noche que la gloria del Señor descienda sobre esta nación, porque es lo que dice, que la victoria no depende de lo que nosotros hagamos, sino de la entrega de Jesús en la cruz del Calvario. Nosotros vamos a reclamar la victoria que tenemos por derecho de sangre que Jesús derramó en la cruz. Yo quiero decirte en esta noche que nosotros no vamos a pelear algo que vamos a perder, porque el Señor no ha perdido victoria. Él venció en la cruz del Calvario. Y en Cristo somos más que vencedores. Él tiene diseñadores en el cielo para que hoy vengan a establecer la palabra que vamos a declarar en el nombre de Jesús a favor de esta nación. Yo sé que aquí hay hombres, mujeres conectadas hoy que han levantado los brazos y que están diciendo: aquí estoy presente en esta vigilia, hoy voy a clamar, hoy voy a declarar, hoy voy a creer en el nombre de Jesús, hoy voy a crecer en el nombre de Jesús, porque yo creo que las tinieblas van a retroceder, porque el Espíritu de Jehová ha venido sobre mí y la gloria de Él se levanta en esta nación. En el nombre de Jesús, yo creo, Pastor Isaac, que estamos listos con las profetas para comenzar a declarar en fe los decretos de esta nación, Pastor.
2: Una cosa que estaba analizando mientras el Pastor estaba hablando, le estoy mandando un mensaje a los hogares, a las casas, ahorita, a los que me están escuchando, los que me están viendo por las redes, a los padres. Hoy platicaba con alguien y me dice: los hijos ya no lo respetan a uno. Ese es el problema que hay en la nación. Ese es el problema que hay en el mundo. Los hijos ya no lo respetan, ya no nos dicen papá, ya no nos dicen usted, sino que nos dicen viejo, sino que nos dicen cualquier cosa. Dice: ahora, en este momento, estás en tu casa, yo sé que ahí estás en tu casa y me estás escuchando o me estás viendo. Agarra a tus hijos y agarra a tu esposa y tómalos de la mano y empieza a orar con autoridad. Tú que eres cristiano, tú que conoces a Cristo, empieza a orar con autoridad. Porque ¿sabes por qué? Porque el poder no radica en nosotros, radica en quién está en nosotros, en quién hemos creído. Y todos tomados de la mano podemos decir aleluya. Aleluya, porque el secreto no está en nuestras capacidades, está en la capacidad que Dios tiene, en el valor que Dios pone en nuestros corazones, en esa autoridad, en ese poder. Así como dice Hechos 1:8, y recibiréis poder cuando haya venido sobre vosotros el Espíritu Santo. Ahí es cuando vamos a recibir poder. Gente, levántate como cabeza de casa. Padre, levántate como cabeza de casa, toma a tus hijos y toma a tu esposa y ponte a orar y ponte a decir: pedimos por nuestra nación, Honduras es una tierra de cielos abiertos, pedimos por Honduras, pedimos por tu colonia, por tu barrio, por tu callejón, por donde vivas. Empieza a pedir, porque la presencia de Dios tiene que empezar a manifestarse. Tienes que clamar, clama, abre tu boca, no te quedes cerrado, no, con la boca cerrada no cruces los brazos y no digas que pase lo que pase, no. Que pase lo que tú digas que va a pasar, porque la autoridad de Dios está en tu boca. Amén.
1: Amén. Amén, así es. Pastores, yo quisiera, antes de que empecemos a orar, que pudieran instruirnos a todo el pueblo del Señor. Hay algunos términos que se usan en la guerra espiritual y que algunos pues no lo comprenden del todo. Quisiera que ustedes lo explicaran. El hombre fuerte, ¿qué es atar el hombre fuerte cuando la Biblia dice hay que atar al hombre fuerte? ¿De qué está hablando el Señor aquí?
2: Es que cuando alguien gobierna, o sea, cuando alguien gobierna en un lugar, o sea, en Honduras, el enemigo está tomando posesión. Y a ese podemos tomar la declaración que es el hombre fuerte. Pero la Biblia dice: ate al hombre fuerte para que empecemos a hacer declaraciones. Cuando el hombre fuerte es atado, entonces todas las cosas empiezan a ser diferentes. No es que Dios no tiene el poder. Dios tiene el poder para hacer cualquier cosa, por encima de quien sea. Pero nos da la autoridad a nosotros como iglesia de primero atar al hombre fuerte para empezar a declarar, a decretar y que las cosas empiezan a suceder. Amén.
3: Amén. En la palabra del Señor, en el libro de Marcos, capítulo 3, verso 27, el Señor Jesús nos da instrucciones sobre el hombre fuerte. Y dice, nadie puede entrar a la casa de un hombre fuerte y saquear sus bienes si antes no le ata. Entonces podrá saquear su casa. El enemigo está entronado en estos departamentos del país, especialmente el hombre fuerte de muerte. No podemos entrar a liberar ese departamento hoy a través de la oración. Amén. Sin atar al hombre fuerte. Vamos a destruir su fuerza a través de la oración. Y el Señor Jesús dijo, antes de que entren a un lugar, primero hay que atarlo. A eso se refiere atar al hombre fuerte. Se conoce de distintas maneras, pues, el hombre fuerte de enfermedad, de distintas maneras. También aparece en el Evangelio de Mateo 12:29, ¿verdad? Jesús respondió así a quienes lo acusaban de expulsar demonios por el poder de Satanás. Su argumento era que para liberar a las personas del demonio del mal, primero había que vencer al hombre fuerte. En la interpretación más común, el hombre fuerte representa a Satanás o el poder del mal.
2: Pastor, y también tiene que analizar la gente, que no solamente que se va a poner a ir así sin chaleco contra...
3: Amén. Ya venimos, ¿verdad?, con la armadura.
2: Porque, o sea, necesitamos la llenura. Jesús dice, antes de que ascendió a los cielos, Jesús le dijo a sus discípulos que enviaría, que les convenía que él se fuera, porque iba a enviar la ayuda, una ayuda extraordinaria. Y este es el Espíritu Santo. Entonces, no vamos a ir a atar al hombre fuerte solo porque nosotros lo estamos diciendo, usted se va a mover a hacerlo. Usted tiene que tener una llenura, porque la verdad os digo, dice el texto de Juan 16:7, es conviene que me vaya, pero si no me fuera, no les puedo enviar al Consolador. O sea, no vendría a vosotros, pero les conviene que me vaya para que los pueda enviar, para que puedan hacer lo que tengan que hacer, y mayores cosas que mí harán ustedes. Amén.
1: Amén. Cuando hablamos del término, este último término, porque a mí me interesa que la gente sepa lo que está orando, ¿verdad? Entonces, rompimiento de yugos. Cuando hablamos de romper los yugos, ¿a qué nos estamos refiriendo, pastores?
2: Son ataduras, sierva, y a la gente, son ataduras que en veces uno está atado a algo, ¿verdad? O sea, como, no sé si ha fijado usted, el yugo es lo que llevan los bueyes.
1: Los bueyes, cuando están arando.
2: Si uno camina, el otro tiene que caminar. Y para que uno agarre por un lado, tiene que quebrarse el yugo. Entonces, espiritualmente hablando, hay ataduras. Uno está atado a situaciones, está atado a costumbres, está atado a religiosidades. Y entonces tenemos que empezar a reventar, porque mire, yo observo una declaración que Jesús dice el Espíritu, dice, de verdad, el cual el mundo no puede recibir porque no le ve ni le conoce. Esa es una atadura también, porque la gente está creyendo que lo que ellos dicen es Dios. Pablo perseguía a la iglesia creyendo que hacía la voluntad de Dios. Cuando Jesús se lo encuentra en el camino, él se da cuenta de que lo que está haciendo no es bueno. Mucha gente está creyendo que está haciendo cosas buenas y tiene ataduras tremendas. Tiene que romper cualquier yugo para que las cosas sean diferentes y el Espíritu de Dios empiece a manifestarse en la vida de las personas. Amén.
3: Amén. En la palabra del Señor, en el libro de Isaías, capítulo 58, verso 6, dice de esta manera: ¿no es más bien el ayuno que yo escogí, desatar las ligaduras de impiedad, soltar las cargas de opresión, dejar libres a los quebrantados y romper todo yugo? El yugo era una pieza, como ustedes lo mencionaban, que llevan los bueyes, ¿verdad?, o los animales, para guiarlos hacia un trabajo. Pero cuando la Biblia habla de yugo, habla de esclavitud, hay gente que es esclavo de la drogadicción, hay gente que es esclavo del adulterio, hay gente que es esclavo del tabacalismo, hay gente que es esclavo de asesinato, hay gente que le gusta asesinar. Dentro de eso hablamos de opresión. La opresión usted llama el estrés, preocupación,
0: duda, todo eso que oprime a la persona que no puede a lograr las cosas. La injusticia es parte de los yugos. La gente vive esperando justicia. La gente quiere justicia. Quiere ver la justicia. Y eso se convierte en una carga. Vamos a romper eso. Los yugos de esclavitud a las que las personas se someten. Yugo de tristeza. Hay gente que quiere quitarse la vida por cosas que no tienen tanta significancia. El Señor Jesús dijo que era más importante la vida que el vestido, incluso más que la comida. Entonces nosotros hay algo que por lo que tenemos que luchar, y es para que ese yugo la gente aprenda a vencerlo. Mire, hermana Kenny, hay algo que la gente debe saber, la gente que nos está escuchando, que solo una oración no va a cambiar a Honduras. Debemos de someternos al proceso.
1: Amén.
0: ¿Verdad? Si no nos sometemos al proceso, una sola oración, pues comenzamos, hacemos rompimiento, el Señor ilumina el camino, pero hay que quitar todos los obstáculos que se nos presentan enfrente. La iglesia comenzó el año pasado siendo muy trascendental, pero no sé si es que el enemigo se iba a levantar, y la iglesia tiene que estar entendida de que estos son los ataques de las tinieblas. Nosotros como iglesia nos levantamos el año pasado, intervenimos cuando las tinieblas querían someter este país. Ahora el enemigo vino con más fuerza, pero mayor es el que está en nosotros. Y la gente debe de entender que el ataque más fuerte es la intimidación que el enemigo tiene. Tenemos que romper ese yugo. La gente tiene que perder el miedo. La gente debe saber que con la oración y la acción podemos vencer, podemos destruir. La iglesia salió de las cuatro paredes. Nosotros tuvimos un tiempo, y quiero contar este testimonio, donde estamos pastoreando con mi esposa, en la colonia Ramón Amaya Maduro. Hubo un tiempo de asesinato, de muerte, en la colonia Ramón Amaya. La iglesia se unió y se hicieron decretos en las fronteras de la colonia, y las muertes cesaron. Hasta el día de hoy, el miedo se fue, la comunidad quedó en paz. Pero nos levantamos a atar al hombre fuerte de muerte, a destruirlo, a quitarle el territorio. No solo fue una oración, fueron varios movimientos, fue tiempo de oración. Y es bueno que hoy estamos inaugurando este tiempo, para que la gente se levante en fe por sus comunidades, que hagan unidad. Esto no se trata de rótulos de iglesias.
1: Amén.
0: Se trata de poner la fe en Jesús, el que derramó su sangre por nosotros, el que venció a Satanás. Nosotros somos llamados a ser uno en Cristo. No importa cómo se llama su iglesia, usted fue comprado con la sangre, usted está diseñado, usted es un guerrero. Dios le puso esa semilla de grandeza en su ser. Dios puso la armadura sobre su vida para que usted pelee la batalla por ese territorio a donde usted está. Pero nosotros, a través de estas ondas sonoras, queremos llegar hasta allí a través de la oración, a través de la intercesión, a través de la palabra que Dios va a traer, a través del profeta, de las profetas que están en este lugar. Creemos que Dios va a enviar una palabra directa a esos lugares. En el nombre de Jesús, así lo creemos. Creemos que el Espíritu Santo va a llevar el mensaje, va a llevar esa lanza ahí, al corazón de ese demonio que está entronado en esos departamentos de muerte. Vamos a orar para que ese yugo de esclavitud que está ahí, amén, que se esconde, lo vamos a poner a la luz. Pero creemos que pastores, líderes, padres de familia, como mencionaba el pastor Isaac, madres, van a enfocarse en destruir ese espíritu que se mueve en la juventud, espíritu de rebeldía que se está moviendo en la juventud. Padres que están siendo madres que están siendo asesinadas por sus hijos. Hoy vamos a derribar, en el nombre de Jesús, comenzamos a destruir por donde el enemigo tenga la línea más débil, porque por allí vamos a encontrar la entrada para reclamar el territorio que el Señor Jesús nos entregó a esos pastores y líderes de esos departamentos, porque el lugar que pisar en la planta de nuestros pies será bendecido, será tomado por la gloria del Señor. Y en el nombre de Jesús, así lo creemos, hermana Kenny.
1: Amén. Amén. En el nombre de Jesús. Creo que estamos listos, profetas, para que empecemos con este tiempo de oración y empecemos a lanzar esos decretos y que se ejecuten en el nombre de Jesús. Así que, bien, en unos momentos la profeta María de Jesús y también la profeta Teresa de Reyes se unen a este tiempo de oración para que juntos clamemos. Allí donde está usted, yo quiero que usted se una. Únase a declarar palabra de parte del Señor. Declaremos la palabra hoy. Nos unimos en un solo sentir y creemos que lo que el Señor hará en esta nación es realmente maravilloso. Así que, profetas, bienvenidas. Qué gusto que estén con nosotros a esta hora. Empezamos con nuestro tiempo de intercesión, de oración y, bueno, el tiempo es de ustedes.
4: Amén. Buenas noches, Dios les bendiga. Gracias, sierva, por la invitación, por estar en este lugar. Le damos la gloria, la honra y la alabanza al Dios eterno. Amén. Porque Él es bueno y para siempre es su misericordia. Amén. Y creemos en el poder del Padre, en el poder del Hijo y en el poder del Espíritu Santo, que Dios va a hacer cosas grandes en esta nación. Honduras no está sola. Honduras está bajo la cobertura del Padre, del Hijo y del Espíritu Santo. Pues el Señor dice en el Salmo 91, el que habita al abrigo del Altísimo morará bajo la sombra del Omnipotente. Estamos bajo la sombra del Eterno. Estamos bajo la sombra del Omnipotente. El enemigo no va a hacer daño aunque él quiera y aunque él piense. Está determinado que la sangre del Cordero tiene poder sobre esta nación. Hemos visto cómo el enemigo se ha levantado en contra de esta nación, trayendo muerte, trayendo destrucción, trayendo caos. Pero en esta noche nosotros estamos declarando que la sangre del Cordero tiene poder para destruir toda fuerza infernal del infierno, aleluya. Porque mayor es el que está con Honduras que el que está en el mundo, aleluya. El enemigo podrá hacer planes, el enemigo puede estar planificando la muerte en esta nación, el baño de sangre. Pero yo sé que el Dios eterno que servimos, al Dios eterno que amamos, al Dios eterno que glorificamos, está en este lugar y está en esta nación, de norte a sur, de este a oeste, en los cuatro puntos cardinales, suelo y subsuelo, se Amén. Alinean a la voz del Espíritu Santo, y todo principado, todo demonio, tiene que huir de este lugar, porque hay una cobertura sobre esta nación. Estamos bajo las alas de Él, estamos bajo el propósito de Él. Honduras se levantará del escombro, Honduras se levantará de la muerte, Honduras se levantará de la sombra que ha estado viviendo, de la mentira, de la hipocresía, del egoísmo, de la división, de todo eso se levantará Honduras, porque hay una palabra para esta nación. No temas porque yo estoy contigo, no temas, no desmayes porque yo estoy contigo. Honduras, Jesucristo está contigo. No tienes que desmayar, no tienes que temer. El enemigo ha venido a amedrentar, el enemigo ha venido a poner temor, el enemigo ha venido a poner miedo en las personas, en los hogares, en las familias y aún en las autoridades de este país. Pero se tienen que levantar en el nombre poderoso de Jesús, con toda la autoridad que Dios ha delegado. Cuando un pueblo se humilla ante la presencia del Eterno y entra en la obediencia de Él, el Espíritu Santo empieza a obrar, el Espíritu Santo empieza a quebrantar. Si no, mire, cuando las murallas de Jericó cayeron, aquella gente empezó a caminar sobre aquellas murallas con una orden dada del Espíritu Santo, aleluya. Ellos mientras caminaban iban en línea caminando y marchando, pero iban callados, iban con sus bocas cerradas. Pero hubo un momento que Dios les dijo que abrieran las bocas para que esos muros cayeran. Honduras ha estado de esa manera, el pueblo de Dios ha estado de esa manera, ha estado intimidado, ha estado callado, ha estado escondido, pero se levantan los guerreros de este tiempo, los Amén. Guerreros que todavía no hemos doblado las rodillas ante Baal, se levantan los guerreros que creemos que Dios trae cosas grandes para esta nación y que los muros que han estado obstaculizando este país caen por el poder de la sangre del Cordero, y que no es lo que el diablo ha dicho, no es lo que el diablo ha decretado, sino lo que Dios ha decretado a través de su palabra. Pues si Él dice que estamos bajo sus alas vamos a estar. Si dice que estamos bajo su sombra vamos a estar. Si dice que Él va a enviar su ángel a cuidarnos y a guardarnos, bajo esa sombra, cobertura de sus ángeles vamos a estar y nos vamos a mover. Honduras, no tengas temor. Honduras, no tengas miedo. Honduras, no entres en pánico, aunque el enemigo quiera enviarte pánico a tu casa, aunque el enemigo quiera enviarte pánico a tu familia, aunque el enemigo quiera amedrentarte enviándote misiles a tu mente, que Honduras no se va a levantar. Yo quiero decirte algo, de esta nación se van a levantar los mejores adoradores, de esta nación se van a levantar los mejores profetas, los mejores evangelistas, los mejores pastores, porque viene un avivamiento en medio de todo lo que estamos viviendo. Esa sangre que ha sido derramada en esta nación,
5: clama por justicia y la justicia de Dios vendrá sobre esta nación, aleluya, y vendrá a hacer lo que tiene que hacer, porque Honduras va a ser limpiada, Honduras va a ser sacudida, Honduras va a ser movida por el poder del Espíritu Santo. Pero cuando venga ese mover del reino, cuando venga ese poder del Espíritu Santo, el pueblo de él va a estar preparado, porque Dios está preparando un remanente escogido que todavía está dispuesto a servir al Eterno, que todavía está dispuesto a avanzar, que todavía está dispuesto a seguir, que todavía está dispuesto a hacer la voluntad de él, no la voluntad del hombre, aleluya. El enemigo ha querido tener el pueblo de Dios con la boca cerrada. El enemigo ha querido tener al pueblo de Dios allá escondido. El enemigo ha querido tener al pueblo de Dios apático. Pero esta es la noche que te levantas con la autoridad de Dios.
1: Sí, sí.
5: Esta es la noche que Dios te levanta con la autoridad que sí. Él tiene para ti, para tu casa, para tus hijos y para tu familia. Madre que está llorando, madre que está sufriendo, madre que estás pidiéndole al Padre una restauración para tu casa, para tus hijos, para tu familia y para tu hogar. Esta es la noche de la bendición. Esta es la noche de la respuesta. Esta es la noche que tú te levantas y que tienes que decirle al Padre, ten misericordia de mí. Ten misericordia de mi casa. Ten misericordia de mis hijos. Ten misericordia de mi familia. Ten misericordia de mi esposo. Cuando una madre se levanta a pelear por su familia, cuando una madre se levanta a pelear por su casa, mira la respuesta del Eterno, mira la gloria del Eterno, porque no hay palabra que, no hay oración que no traiga respuesta, y no hay palabra que se diga que Dios no la cumpla, aleluya, porque Él no es hijo de hombre para mentir, ni hijo de hombre para arrepentirse. Lo que Él ha dicho lo ha prometido, y esa promesa es para cada una de nosotras como madres. No te preocupes, no te aflijas, no te amedrentes, no entres en temor, entra en guerra. Levanta tu arma y empieza a pelear. Levanta tu espada y empieza a despedazar. Levanta tu espada y empieza a creer, aleluya, en la promesa del Padre. ¿Qué dice el Padre? Cree en el Señor Jesucristo. Serás salvo tú y toda tu casa. Él quiere que seas salvo tú, tu familia y tu casa, tus hijos, tu entorno. Pero ¿qué estás haciendo por tu casa? ¿Qué estás haciendo por tus hijos? ¿Qué estás haciendo por tu familia? Esta es la noche que tienes que levantarte en oración. Esta es la noche que tienes que levantarte en autoridad. Esta es la noche que tienes que levantarte en poder. Quizás tu hijo esté en una cárcel con las cadenas ahí y dice, ya no hay respuesta para mi hijo. Ahí donde está, llega el Eterno a liberarlo, porque Él vino a libertar y a restaurar lo que estaba perdido. A eso vino. Él es el libertador. Él es el restaurador. Para Él no hay imposibles. Él se llega a las cárceles. Él se llega a los hospitales. Él se llega al huérfano,
1: sí,
5: Él se llega a la viuda, Él se llega al desamparado, Él se llega al indigente, Él se llega al sicario, ahí donde tú estás, que estás planificando, que estás diciendo lo que vas a hacer el día de mañana, déjame decirte, arrepiéntete de tus pecados y vuélvete a Cristo, porque un día le vas a dar cuenta a Dios de lo bueno y de lo malo que hayas hecho, y allí no va a haber más excusa para tu vida. Este es el momento de arrepentimiento. Porque los juicios de Dios van a venir sobre la tierra. Y yo quiero decirte que todo lo que hagamos aquí en la tierra, sea bueno o sea malo, vamos a tener una respuesta de Dios. Una respuesta por lo bueno y una respuesta por lo malo. Quizás tú te escondes de las autoridades. Quizás tú te escondes de las personas que les hace daño. Pero tu mente te está acusando. Tu mente te está diciendo que estás haciendo lo malo. Vuélvete a Dios. Dios te hizo a imagen y semejanza de Él. Arrepiéntete de tu pecado, arrepiéntete de tu iniquidad, porque Dios quiere cambiar tu vida, quiere cambiar tu entorno, quiere cambiar tu casa, quiere cambiar tu familia. El dinero no te va a traer la salvación, lo que estás ganando no te va a traer la salvación, lo que estás haciendo no te va a traer la salvación. Dice la palabra que hay camino que al hombre le parece perfecto, pero también dice que ese camino es de muerte. ¿Qué está buscando? La perfección en Cristo o la muerte eterna, aleluya. Porque sales a tu casa, pero no sabes si vas a regresar. Porque la iniquidad del hombre lo lleva a la muerte eterna. Pero la iniquidad del impío lo lleva a la muerte eterna. Pero cuando un hombre se arrepiente y busca de Cristo, dice la Biblia que el ángel de Jehová acampa alrededor de los que le temen y le defiende. Y si no es la oportunidad de Dios para que ese hombre muera, Él siempre va a enviar ángeles y arcángeles a que lo guarden y lo cuiden. Arrepiéntete de tu pecado, arrepiéntete de tu maldad, arrepiéntete de tu iniquidad. Honduras, la sangre que ha sido derramada clama justicia.
1: Sí,
5: y aunque lo dudes, clama justicia, Así como cuando Abel lo mató su hermano Caín. Y el padre le dijo, ¿dónde está tu hermano Caín? Y le dijo Caín a

0: porque hay un diagnóstico terminal. Quizás te han dicho que tenés un cáncer. Quizás te han dicho que tenés un SIDA. Que tenés un virus en la sangre. Que ya no hay nada que hacer por ti. Yo quiero decirte en esta hora que el médico por excelencia está en esta cabina. Y enviamos la palabra de sanidad y de liberación sobre tu vida, sobre tu cuerpo, sobre tu entorno, sobre tu familia. Ahora se quebranta toda obra, todo yugo de esclavitud, todo yugo de enfermedad. Ahora es consumido por el poder de la sangre del Cordero. Porque Él vino a restaurar, Él vino a sanar, Él vino a libertar. ¿Cómo estás con tu esposo? ¿Qué situación estás viviendo? Quizás estás a punto del divorcio. Hay una palabra para ti. Vuélvete a mí, dice el Padre, y yo me volveré a ti. Cuando tú te vuelves a Dios, Él restaura todo. Él restaura las cosas, porque Él es restaurador de portillos. Quizás lo has hecho todo y has buscado todo, porque hay personas que hasta brujos buscan para buscar la solución. Pero nosotros te estamos dando la solución en esta hora.
1: Amén.
0: Te estamos presentando al Rey de Reyes y Señor de Señores. Gracias. Al Dios Todopoderoso, al Libertador, al que rompe las cadenas, al que destruye las fortalezas, al que hace cosas proezas y maravillas, al Dios que no se limita a nada ni a nadie, ni a lugares, ni a estados, ni a ciudades, ni a pueblos. Dios no se limita a nada. Lo limitamos nosotros. Porque nuestra mente es pequeña y es finita para no poder entender la grandeza de Dios. Pues para Dios no hay imposibles. Así es que decretamos vida, decretamos sanidad, decretamos liberación, decretamos restauración, decretamos que lo que está perdido regresa a casa, aleluya. Aquel hijo que se ha ido,
1: Señor, en el nombre
0: y está perdido, regresa a casa. Aquella hija que se ha ido y está perdida en drogas, en alcohol, en prostitución. Declaramos por el poder de la palabra que el Espíritu Santo de Dios la toca y regresa a casa, aleluya. Aquel hijo que está metido en alcohol, en drogadicción, en homosexualismo, en lesbianismo, el Espíritu Santo lo toca y regresa a casa, aleluya. Por el poder de la palabra, porque Él vino a buscar y a salvar lo que estaba perdido. Y eso es lo que venimos a hacer en esta noche, hacer decretos para que Dios toque los corazones, toque las almas y liberte al cautivo, aleluya. Aquel que está en una cárcel, que dice, humanamente mi hijo no va a salir, porque hay una sentencia de años, déjame decirte. Alguien una vez a mí me dijo, yo tengo una sentencia de muchos años y yo no creo salir de la cárcel. Y ese varón Dios se lo presentó a una joven y el padre lo sacó de la cárcel. Y ahora ese hombre le sirve a Dios, porque cuando Dios da la palabra se establece. Yo no sé lo que te ha dicho la justicia. Pero el Dios justo que está en esta cabina te dice, yo te saco de ahí, hijo mío. Yo restauro en tu vida lo que quiero restaurar y yo rompo lo que quiero romper.
2: Amén.
0: Porque yo he venido a buscarte, yo he venido a salvarte, yo he venido a libertarte. Pero tienes que buscar al Rey de Reyes y Señor de Señores.
2: En el nombre
0: tienes
2: de Jesús.
0: Tienes que serle fiel. Tienes que vivir en unidad con Él para gloria, honra y alabanza del nombre del Eterno. Aleluya. Santo es Jehová.
2: Aleluya.
0: Poderoso es Dios.
2: En el nombre de Jesús, hoy yo declaro hoy una palabra a la nación, nuestra amada Honduras, porque hoy decretos que hoy traigo de paz y de bendición para Honduras, porque hoy atamos al hombre fuerte en el que, en el libro de Mateo, capítulo 12, versículo 25, que sabiendo Jesús los pensamientos de ellos, y ellos eran los fariseos, que tenían pensamientos erróneos, satánicos, contra Jesús. Les dijo, todo reino dividido contra sí mismo es asolado, y toda ciudad o casa dividida contra sí misma no permanecerá. Y si Satanás echa fuera a Satanás, contra sí mismo está dividido. ¿Cómo pues permanecerá su reino? Entonces, sigo con el verso 12:29 que dice, ¿por qué, cómo puede alguno entrar en la casa del hombre fuerte y saquear sus bienes si primero no le ata y entonces podrá saquear su casa? El que no es conmigo, contra mí es. Y el que conmigo no recoge, desparrama. Aquí el Señor nos habla que en la intercesión

0: oración por Honduras, Él nos dice que hoy declaremos paz, porque prevalece sobre la violencia en nuestras ciudades, barrios y comunidades. Por eso hoy declaramos que hoy sale el hombre fuerte de muerte en las ciudades, en los barrios y comunidades. Amén. De nuestra amada Honduras.
1: Sí, Señor.
0: Por eso hoy atamos al hombre fuerte.
1: Sí, Señor.
0: Para que oremos por la protección de los niños, las mujeres, los jóvenes y los ancianos, que sus vidas sean guardadas y que puedan crecer en seguridad y esperanza. Hoy declaramos que la justicia y la sabiduría y la integridad aumentan en instituciones de nuestro país. Pedimos que los miembros de la Policía Nacional, las Fuerzas Armadas y todos los cuerpos de seguridad actúen con responsabilidad, discernimiento y respeto por la vida humana, protegiendo a la población y promoviendo la paz. Hoy atamos al hombre fuerte que hoy viene, hoy en actividades en que participan, en actividades delictivas, en que encuentran oportunidad de cambio y arrepentimiento y reintegración positiva a la sociedad. Declaramos la reducción de los accidentes de tránsito y mayor responsabilidad entre conductores, pasajeros y peatones. Pedimos en el nombre de Jesús que la corrupción sea reemplazada por transparencia, honestidad y servicio al bien común. Oramos por el hombre fuerte de resolución pacífica de conflictos, diferencias territoriales y disputas entre comunidades y naciones mediante el diálogo y el respeto mutuo. Declaramos una unidad para el pueblo hondureño, dejando atrás el odio, la división y la violencia. Pedimos bendición para las familias, las iglesias, las escuelas, los hospitales y todas las personas que trabajan por el bienestar de Honduras. Declaramos que la esperanza, la solidaridad y el amor al prójimo crecen en cada departamento y municipio de nuestro país. Oramos para que Honduras sea una nación donde la justicia, la paz, la verdad y el respeto por la vida sean fortalecidos cada día. Hoy te pedimos misericordia por nuestro país. Por eso oramos, Padre, para que tú hoy pongas tu mano poderosa sobre esos hombres fuertes que están impidiendo que progrese nuestro país. Oramos por todas las familias que han sido afectadas por la violencia, las masacres, los homicidios de niños, mujeres y hombres. Trae consuelo a los que lloran, fortaleza a los que sufren y esperanza a quienes se sienten desanimados. Señor, te pedimos que nos ayudes a nuestra nación a vencer la corrupción, el narcotráfico, el alcoholismo, el tabacalismo, la delincuencia, los robos y los accidentes. Derrama sabiduría, justicia y temor de Dios sobre todos los ciudadanos, Padre. Por eso oramos también por el clima, la atmósfera, los bosques, las montañas, las fuentes de agua, los ríos y los mares, que protege la creación y ayúdanos a cuidar los recursos que nos has dado. Guarda nuestras comunidades de la contaminación y de toda destrucción ambiental. Ponemos delante de ti a las autoridades de Honduras y bendice al presidente de la República, bendice al presidente del Congreso Nacional y bendice a los alcaldes de los 18 departamentos de todos los municipios. Concédele sabiduría, honestidad, discernimiento y aún genuino deseo de servir al pueblo con justicia y responsabilidad. Padre, te pedimos también para interceder por los enfermos. Pedimos sanidad y fortaleza para quienes padecen cáncer, diabetes, presión arterial, alta o baja presión, anemia, enfermedad del páncreas, del corazón, de la vista, osteoporosis y toda enfermedad física, emocional o espiritual. Que reciban atención y cuidado y esperanza. Señor, te pedimos protección para las personas que sienten temor por la maldad. que las prácticas de hechicería, brujería o cualquier acción que busque causar daño a otros, que tu paz, tu verdad y tu amor prevalezcan sobre todo temor y toda intención de hacer el mal. Padre, te pedimos que bendigas a Honduras, a nuestras familias, a nuestros niños, a nuestros jóvenes, a nuestros adultos mayores y ancianos, que haya paz en nuestras comunidades, justicia en nuestras instituciones, prosperidad en nuestros hogares y amor entre nuestros ciudadanos. Encomendamos nuestra nación en tus manos, Señor, y te pedimos tu guía para cada día. Y en el nombre de Jesús te ponemos estos decretos para que tú hoy, Señor, pongas la paz, la justicia, la verdad, el respeto a la vida, y que seamos fortalecidos cada día en el nombre poderoso de Jesús. Amén.
1: Amén. Amén. En el nombre de Jesús, que amén. Se ejecute.
0: Amén.
1: Por el poder de la palabra.
0: Amén.
1: Así lo declaramos, Señor.
0: En el
1: gracias.
0: Nombre de Jesús.
1: Gracias por escucharnos, Señor.
0: Amén.
1: Gracias por oír el clamor, Señor, de tus hijos, Señor.
0: Amén.
1: En el nombre de Jesús. Gracias, Señor. Gracias, gracias por este tiempo maravilloso. Seguimos orando
0: sí,
1: esta hora, pastores. Oramos, seguimos orando por nuestra nación. Adoramos al Señor. Tenemos un tiempo de adoración a nuestro Dios, porque Él es bueno. Declaramos que el reino de Dios se establece sobre esta nación en el nombre de Jesús. Que hay un avivamiento. Yo quiero que oren por un avivamiento del Señor, del fuego del Espíritu de Dios en el pueblo de Dios. Que haya un despertar espiritual, aleluya, en aleluya, la iglesia, aleluya, del aleluya. Señor. Que podamos glorioso, entender que somos la luz, que somos la sal de esta tierra, aleluya, y que santo, tenemos santo, que levantarnos, santo, tenemos santo, que santo, encendernos. Santo, aviva el fuego santo, del don santo, que está en ti, levántate en el nombre de Jesús. Eres el llamado para pararte a la brecha en el nombre de Jesús. Pastores,
2: en el nombre de Jesús, venimos, Señor, venimos delante de tu presencia, Dios, clamando, Padre, en el nombre poderoso de nuestro Señor Jesucristo, Padre, por la niñez de este país, Señor, que niños, Señor, que empiecen a entender, Padre, que empiezan a entender que la diferencia, Señor, en sus hogares, ellos son el futuro, Padre, ellos son el futuro de esta nación. Padre, en el nombre de Jesús, toca los corazones, las mentes, Padre, desde la coronilla de la cabeza hasta la planta de los pies, que la gente empiece a ver la diferencia del el estar contigo y el estar sin ti, Padre. La nación sí, necesita, sí. Las mujeres necesitan protección, sí, las jóvenes Dios. Necesitan protección, Padre, en el nombre poderoso de Jesús. Mira, Señor, la gente en esos hospitales, mira la gente, Señor, que está padeciendo. En este momento algo está pasando en este país, algo está sucediendo, sí, en algún rincón de este país. Pero en el nombre poderoso de Jesús, atamos, Señor, cualquier cosa, lo que esté sucediendo en el nombre de Jesús. Y pon tu mano poderosa, Padre, en el nombre de Jesucristo. Rescata a quien tengas que rescatar, Padre. Enséñale, Señor Jesús, que tú eres un Dios todopoderoso. Y clamamos, Señor, y enviamos esta palabra a cualquier rincón de los 18 departamentos de este país, de esta nación, Padre. Honduras, Señor, Honduras te necesita. Honduras te necesita. La gente se tiene que levantar. La iglesia tiene que levantar los brazos y tiene que empezar a clamar unida, porque necesitamos de la unidad. Dice la escritura que estaban juntos, unánimes, en un mismo sentir y en un mismo pensar. Hoy necesita Honduras que la iglesia se ponga de pie y empiece a levantar sus manos y a proclamar lo que Dios tiene preparado para todos, en el nombre de Jesús.
3: Padre Celestial,
2: gracias, Señor.
3: Venimos ante tu presencia en esta noche, Señor.
2: Gracias, Señor.
3: Agradecidos porque tu gloria, gracias, está siendo Jesús. Puesta derramada, gracias, sobre Jesús. Todo aquel que está hoy con los brazos levantados.
2: Gracias, Jesús.
3: orando por esta nación, Señor, creyendo, Padre de la Gloria, en el nombre poderoso de Jesús. Hoy reconocemos, Señor, que tú eres soberano, bueno y poderoso, Señor, y que en ti hay vida, paz y abundancia, Señor. Te pido que apartes, Señor, de nuestra vida, de nuestra familia, de nuestra comunidad y de nuestra nación, Señor, toda influencia que produzca muerte, destrucción, desesperanza, temor, pobreza, Señor, injusticia, Señor, sufrimiento, que toda obra contraria a tu voluntad, sí, Señor, sea detenida por el poder y la autoridad de Jesucristo, Señor. Sí, Señor, sí. Se rompen las cadenas de la desesperación, Señor.
1: Sí, Señor.
3: Se rompen las cadenas de la violencia, Señor. Se rompen las cadenas del odio, Señor. Se rompen las cadenas de la corrupción y la miseria, Señor.
2: Amén, amén.
3: Donde haya tristeza, trae Aleluya. Consuelo. Donde
1: sí,
3: haya necesidad, trae provisión. Donde haya enfermedad, trae sanidad. Donde
1: Ahora,
3: haya
1: Señor.
3: Conflicto, trae puesto reconciliación,
2: acuerdo,
3: Señor.
2: De
3: derrama de tu
2: Ahora,
3: Espíritu
2: vamos,
3: Santo,
2: vamos,
3: Señor, sobre nuestros hogares.
2: Iglesia,
3: llena nuestros corazones
2: Iglesia,
3: de fe, sabiduría, amor y perseverancia. Señor, enséñanos a caminar en obediencia, trabajo honrado, generosidad y confianza en ti, Señor. Declaro que la vida de Cristo, Señor, su paz y su esperanza prevalecen sobre toda circunstancia, Señor. Adversa, Señor. Que tu protección, Señor, nos rodee y que tu gracia nos sostenga cada día, Señor. En el nombre de Jesucristo ponemos hoy nuestra confianza en ti, Señor. Y te damos gracias porque eres el refugio de toda esta nación, Señor. Te pedimos por los enfermos, los ancianos, los huérfanos, las viudas, Señor. Y todo aquello que sufren, Señor. Sé tú, Padre de la Gloria, el refugio, Señor, su consuelo y su fortaleza,
2: Aleluya.
3: Señor, trae sanidad donde hay dolor y esperanza donde hay aflicción, Señor,
1: sí, Señor,
3: en esta nación, Señor. Señor, tu paz reine desde las costas del Caribe, Señor, hasta el Golfo de Fonseca, Señor. Desde la montaña
1: sí,
3: de Occidente, Señor, hasta la llanura de Oriente, Señor. Que cada rincón de Honduras sea alcanzado por tu gracia y por
2: Aleluya.
3: Tu temor, Señor. Declaramos que nuestra nación, Señor, necesita más vida que muerte, más unidad que división, Señor, más justicia que corrupción, más esperanza que desesperación, Señor. Que el pueblo hondureño sea fortalecido para construir un futuro de paz, Señor, trabajo y bendición sobre esta nación, Señor. Por oramos en esta noche, Señor, por un cerco de protección alrededor de Honduras, Padre, alrededor de los 18 departamentos, Señor. Guarda nuestras fronteras, Señor, nuestras comunidades y nuestras familias, Señor. Que tu luz resplandezca sobre esta tierra, Señor, y que muchos encuentren consuelo, fe y propósito en ti, Padre de la Gloria, en el nombre de Jesús, Señor. Que tu poder, Señor, sea glorificado en esta nación, Señor. Hoy en el nombre de Jesús, creemos que los ángeles, Señor, se manifiestan alrededor de aquellos departamentos que están siendo influenciados por ese espíritu de muerte, Señor. Que hoy en el nombre poderoso de Jesús, Señor, los ángeles especialistas en guerra, Señor, se activan en cuidado de esos departamentos, Padre de la Gloria, donde la influencia de la muerte, Señor, ha enlutado la familia, Padre, donde la esperanza se ha perdido. Hoy llega la esperanza, hoy alumbra la luz, Señor. Hoy en el nombre poderoso de Jesús, Jehová Sebaot, se manifiesta, Padre. Porque tu palabra dice, Señor, y Jehová peleará por vosotros y vosotros estaréis tranquilos, Señor. Hoy se gesta un movimiento de gloria sobre esta nación. Hoy se gesta la autoridad más grande del cielo a favor de Honduras, Señor.
1: Sí, Señor.
3: Hoy en el nombre de Jesús las tinieblas
2: aleluya,
3: retroceden,
2: aleluya,
3: Padre
2: aleluya.
3: De la Gloria, y la luz de Jehová se derrama sobre quienes están de rodillas, Padre de la Gloria, sí, sí, por sus departamentos y por sus municipios, Padre. Hoy levantamos y hacemos altar de oración por Honduras, Padre de la Gloria. Aleluya. Que todo lo que se está haciendo en oscuridad es puesto a la luz, Señor. Que hoy, Padre de la Gloria, sea descubierto todo plan nacido en el infierno en contra de la población de esta nación, Padre. Todo aquello que los brujos están declarando, hoy queda sin valor y efecto, Padre de la Gloria. Hoy decretos de muerte son destruidos y son neutralizados por el poder de Jesús, Señor. Que se establece
2: de acuerdo,
3: en esta nación,
2: de
3: Padre
2: acuerdo,
3: amado.
1: Sí, sí.
3: Gracias, Dios mío santo, porque hoy las fuerzas del cielo se activan a favor de esta nación, Señor.
1: Sí, Señor.
3: Hoy destruimos ese espíritu de muerte, Padre de la Gloria, en el nombre de Jesús. Hoy se pudre el yugo de esclavitud, de miseria, de temor, Padre de la
1: sí,
3: Gloria.
1: Sí, Señor.
3: Hoy la unidad de la iglesia
1: en, el nombre
3: en esta
1: de
3: nación,
1: Jesús.
3: Dios mío santo, a favor de Honduras, Padre. A favor
1: sí,
3: de
1: Dios.
3: Estos pueblos, Señor. A favor de la tierra que nos ha
1: sí,
3: dado.
1: Señor,
3: Padre, porque esta es una tierra bendecida, Padre de la Gloria, en el nombre poderoso
1: el nombre
3: de Jesús, Señor. Hoy, Dios mío santo, le decimos a ese demonio: te vas de Honduras. Hoy te establecemos las fronteras de Honduras como límite.
1: Sí.
3: Hoy
1: en
3: sales
1: el
3: en el nombre
1: Jesús.
3: Poderoso de Jesús, Padre de la Gloria. Declaramos tu cobertura sobre aquel que está intercediendo, Padre de la
1: Amén.
3: Gloria, que él cree que está solo, y se le agregan los ángeles, Padre, como estamos cubiertos
1: ahora,
3: alrededor en este
1: Señor.
3: Lugar, Padre de la Gloria, que tu presencia, Señor, que podemos sentir, Dios mío santo, sea transmitida a través,
1: ahora,
3: Señor, de esta radio, a través de las redes sociales por donde
1: sí,
3: se
1: Señor.
3: Está transmitiendo, Padre, que hoy el que está allí, Señor, sienta la gloria caer, Señor,
1: ahora,
3: que hoy, Dios
1: Señor.
3: Mío santo, el que está practicando el mal, sea intimidado, Dios mío santo, por tu presencia, Padre, porque
1: sí,
3: hablas
1: Señor.
3: A través de sueños, inquietas a través de sueños, Padre, que tu gloria llegue allí, Señor,
1: en
3: el
1: nombre
3: santo
1: Jesús.
3: Del Rey de Reyes y Señor de Señores. Gracias,
1: Aleluya.
3: Señor.
2: ¿Sabe qué ha estado pasando? Yo quiero que usted me escuche algo. ¿Sabe qué ha estado pasando en este país, en esta nación? Que hemos estado haciendo lo que nosotros queremos hacer. Y no hemos permitido que el Señor haga lo que Él tiene que hacer. Mire lo que dice Isaías 14:24. Dice: el Señor de los ejércitos ha jurado diciendo: ciertamente se hará tal como yo he pensado. O sea, nosotros hemos estado haciendo las cosas como nosotros hemos querido. Y se cumplirá, dice el Señor, tal como lo he planeado. Así, entonces tenemos que entender ese punto. Porque Él es un rey sobre todas las cosas, Rey de reyes y Señor de señores. Y oiga bien, hay una cancelación. El enemigo puede poner decretos, puede poner lo que él quiera, pero hubo una cancelación, dice Colosenses 2:14, anulando el acta de decretos que nos era contraria, dice, que nos era contraria, escuche bien, quitándole de en medio y clavándole en la cruz del Calvario. Hubo un sacrificio de una vez y para siempre, fue clavada en la cruz del Calvario, esa acta de decretos que lo era contraria. Nosotros nos levantamos y hacemos decretos diferentes, decretos de reino, decretos que vienen del cielo. Acuérdese bien, cuando el espíritu de muerte iba a llegar a Egipto, la gente se puso en obediencia a Dios, a hacer lo que Dios le había dicho al hombre de Dios, a Moisés, que hicieran esa vigilia, que hicieran ese sacrificio de ese cordero y que ungieran las puertas con la sangre del cordero. Hoy tú puedes hacer esto: unge la puerta de tu casa, unge la puerta de tu vida con la sangre del cordero, esa sangre que fue derramada en la cruz del Calvario, porque es necesario que estemos cubiertos. La única manera en la que Dios nos puede ver a nosotros es a través de la sangre de Jesucristo. Y hoy decretamos y declaramos: Honduras es una tierra diferente, tiene que ser una tierra diferente. La llenamos del poder y de la misericordia y de la gloria de Dios, porque Dios se manifiesta a través de la palabra, a través de la palabra, a través de la palabra de fe, la palabra con autoridad, en el nombre poderoso de Jesucristo. Amén.
1: Amén. Aleluya. Ya vamos a ir finalizando esta primera etapa de nuestra vigilia. Y yo voy a habilitar la línea telefónica en este momento para la audiencia. Yo quiero saber si hay un pueblo que está orando. Quiero saber si alguien tiene una palabra. Habilito la línea telefónica en este momento porque también es importante que le escuchemos a usted. Quiero decirle, no está solo. Usted que está orando, que está intercediendo ahí. El pastor decía, hay ángeles que están con usted ahí. Amén. Hay ángeles del Señor que están ahí para usted. Amén. Bájale el volumen a su radio para que nos escuchemos bien. Y habilito la línea telefónica. Buenas noches.
4: Gloria a Dios. Dios le bendiga.
1: Profeta. Amén.
4: Pastores.
3: Amén, amén, amén.
4: Desde el principio que los pastores empezaron a hablar la palabra del Señor, pude sentir de una palabra revelada.
1: Gloria a Dios.
4: Hace unos 4 o 5 días atrás, yo hablé con la hermana Kenia a esta emisora, porque la hermana Kenia estaba ministrando y la presencia de Dios descendió sobre mi vida. Yo soy un trailero, yo solo paso en carretera. E incluso iba manejando y empecé a preguntarle, Señor, ¿qué está pasando? ¿Qué está sucediendo en nuestra nación? Y en el transcurso de la oración y yo manejando, el Señor me hizo sentir y me dijo, como iglesia están durmiendo. Como iglesia no están velando, como iglesia no están con los ojos abiertos. Y ese fue el principio de las palabras del pastor, de los pastores. Dijo que estábamos casi como dormidos. Hoy hemos despertado. Hoy hemos sentido la presencia del Señor, pastores. Yo soy un hombre de 51 años y no me avergüenzo llorar en la presencia del Señor. Aleluya, yo llevo una presencia. Yo tuve que estacionarme para poder llorar y mi cuerpo entrifado, porque la presencia de Dios descendió de una manera sobrenatural sobre mi vida. Y he sentido que el Espíritu Santo está haciendo la obra. Aleluya. Y que necesitamos pelear más. Necesitamos reprender todas las obras del enemigo, romper toda cadena de esclavitud. Y los pastores dieron una palabra clave y dijeron, hay que romper cadenas. Gracias por el tiempo, Dios le bendiga y Dios le siga llenando.
3: Amén, amén, amén.
4: De su espíritu.
3: Que Dios lo guarde.
1: Amén. Gracias, hermano. Ahí está. Qué bonito, me encanta. Hay un pueblo orando en esta hermosa noche. Vamos, habilitaré 2 llamadas más. 9420-0766. Quiero agradecer a todos los que están en el extranjero. Muchos están conectados a través del TuneIn. Y damos gloria a Dios por sus vidas. Gracias. Gracias por conectarse. Gracias por estar ahí orando. Bendecimos sus vidas a todos los que están en España. También buenos días por allá. Que Dios les bendiga. Gracias por dedicar ese tiempo para orar, para declarar la palabra del Señor. Vamos, ¿quién más está en vigilia en esta noche? Vamos a ver por aquí. Bendiciones.
5: Hermana Liz, le estoy pidiendo que le diga a los pastores que oren por mí, por todo lo que le dije hoy temprano en el correo de voz que le mandé temprano, de aquí de Villanueva Cortés, María Elma Mejía. Le pido que oren ahorita en la vigilia por mí, por lo que estoy pasando, que sea usted pidiéndole por favor. Le estoy pidiendo por favor, hermana Liz, que oren por mí, por mi matrimonio. Que oren en el nombre de Jesús. Aquí estoy preparada ya, lista para empezar esa vigilia. Estoy escuchando a los pastores que están diciendo yugos y de todo ahí. Aquí estoy. Mi nombre es Jesús. Que todo yugo, toda cadena se rompa. Que este día, esta noche va a ser de rompimientos en el nombre de Jesús. Así lo creo, así lo declaro. En el nombre de Jesús, le pido que oren por mí, por María Emma Mejía Pineda. Le pido, de Villanueva Cortés. Dígame.
1: Saludos, hermana. Que Dios la bendiga en el nombre de Jesús. Y gracias por estar allí escuchando la vigilia. Bendecimos su vida. Igual a todos. Bien, por cuestión de tiempo, vamos a concluir esta primera etapa de nuestra vigilia. Pastores, gracias. Oramos para finalizar, para cerrar este tiempo.
2: Padre, gracias, Señor. Sabemos, Señor, que no, nosotros no podemos hacer nada si no es tu voluntad, si no es tu gracia, Señor.
1: Sí, Señor.
2: Gracias por bendecir, Señor, esta radio, Señor, HCH. Gracias por bendecirla, Señor, y permitir, Señor, que podamos ser punta de lanza, Señor, y que podamos venir a este lugar y podamos decir y proclamar, Señor, a través de estas redes, la bendición que tú has derramado sobre la vida del pastor Luis, sobre la vida de la pastora Teresa, sobre la vida de la pastora y profeta María, sobre mi vida, sobre la vida de Carlos, sobre la vida de su hermano, Padre, sobre la vida de Kenia, Señor, que
1: amén,
2: nos permita estar en este lugar también, Señor. Gracias, Señor, por bendecir. Y esta radio, Señor, va a trascender más de lo que ha trascendido, Señor. Y en el nombre de Jesús, vamos a entender, Señor, que la diferencia la haces tú en la vida de cada uno de los que están aquí. En el nombre poderoso de Jesús. Amén.
6: Padre, bendecimos la vida del propietario de este potente medio de comunicación.
2: Amén, aleluya.
1: Sí, Señor.
6: Que ha abierto las puertas, Señor, para que la gloria tuya sea transmitida a través de estos micrófonos, Señor. Creemos en la gloria tuya, Señor. Creemos que, Señor, en esta noche la palabra no ha caído en tierra árida, sino
1: sí,
6: en terreno fértil, Señor.
1: Gracias,
6: que la gloria tuya, Señor, se va manifestando. Que tú cubres a todos los que se han querido comunicar, Señor. Gracias, Señor. Bendecimos a este equipo que está aquí, Señor. A la hermana Kenia, que dispuso en su corazón traernos a este lugar, Señor. Gracias, gracias, infinitamente gracias, Señor, por usarnos como vasos disponibles de tu gloria, Señor. Sana
1: gracias,
6: aquel
1: Jesús.
6: Que está entristecido, enfermo, Señor. En el nombre de Jesús. Amén. Amén.
1: Amén.
2: Gracias, gracias.
1: Amén y amén. Gracias a usted que continúa con nosotros en este tiempo de vigilia. Quédese con nosotros para que continuemos en nuestra segunda etapa. Recuerde, vamos hasta las 3 de la mañana en este tiempo maravilloso de vigilia. Quédese con nosotros adorando al Señor allí donde nos está sintonizando.

0: a tu lado que se van a preguntar, ¿y por qué ella está adorando así? ¿Dónde están los sedientos? Yo no lo veo. ¿Dónde? Yo estoy viendo vosotros aquí. Dile que está a tu lado, es que es fuego. Ay, Dios mío. Ay, Dios mío.
1: ¡Sí! Óyeme, yo no sé si el diablo tenía mi bendición o no. Si el diablo quería mi bendición o no, no me importa. Lo que me importa es que voy a entrar a mi habitación y voy a empezar a orar a las 3 de la mañana. Y todo lo que me hacía la guerra.

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1: Son las 12, ya es sábado. Y continuamos en nuestra vigilia de esta hermosa noche. En breve estará con nosotros el pastor Edgar Baquedano, que continúa en esta noche. Que continúa en esta noche en nuestra vigilia. En nuestra vigilia donde estamos declarando que los cielos se abren en favor de esta nación. En el nombre de Jesús. Estamos creyendo por una nueva temporada. En esta noche vamos a orar por una nueva temporada. Una nueva temporada para esta nación. Producto del despertar de la iglesia que se está dando en este tiempo. Hoy nos despertamos. Nos despertamos en el nombre de Jesús. Nos hemos levantado para rodear la ciudad y para declarar que todo principado, toda potestad, todo espíritu inmundo, hoy retrocede por el poder de la palabra. Te vas. Hoy estamos orando por una limpieza en los aires. Por el poder de la palabra. Siga usted conectado. Alabe a Dios. Ahí donde está. El reino de Dios sufre violencia desde los días de Juan el Bautista. Y solo los violentos lo arrebatan por la fuerza. Así que lo declaramos en esta noche. Que nos levantamos con fuerza, con poder. Y creemos. Creemos por el poder de la palabra que algo nuevo está por gestarse en el nombre de Cristo Jesús. Aleluya, aleluya, bendito sea su nombre. Gracias Dios, gracias, gracias Jesús. Alabe al Señor ahí donde está. Vamos, quiero que usted dance, quiero que usted cante, quiero que usted le alabe, quiero que usted le dé gloria ahí donde está, en el nombre de Jesús. Alábelo, alábelo, levántese, hacer esa guerra espiritual en el nombre de Jesús.

0: Aleluya, gloria a Dios. 12:09. Las 12:09. Seguimos a esta hora declarando la palabra del Señor sobre esta nación. Seguimos en vigilia. Seguimos contentos. Mi corazón se regocija por lo que el Señor está haciendo en esta nación. Sabemos que el Señor es el que nos ha llamado a que nos levantemos, a que no estemos dormidos, sino que nos levantemos. Este es el negocio del Señor. Las personas, la gente, y nosotros tenemos que ser esa luz, esa sal, para que más personas sean alcanzadas con el Evangelio del Reino. Ya no más muertes, ya no más destrucción. Ya no más sangre, derramamiento de sangre. La tierra clama por justicia delante del trono de Dios. Entonces, como iglesia, nos levantamos. Quiero dar la bienvenida, agradecer y dar la bienvenida al pastor Edgar Baquedano, que ya está con nosotros en esta hermosa madrugada, ya una nueva mañana. Damos gloria a Dios por esta nueva mañana. Sus misericordias son nuevas cada mañana, dice la palabra. Así que le damos gracias al Señor por sus nuevas misericordias. Como siempre, lo transmitimos a través del Facebook. Yo le invito a usted para que no se desconecte. Quédese con nosotros. Estamos en vigilia. No nos detenemos. Seguimos declarando la palabra del Señor. Pastor Edgar, usted me decía, traigo una palabra en esta noche. Así que bienvenido. Gracias, amén, por estar,
1: amén,
0: aquí.
1: Amén. Muchas gracias, hermana Kenia. Muchas gracias a toda la audiencia de HCH Radio. A lo largo de nuestra nación, a lo largo del continente y a lo largo del planeta entero. Pues qué gusto poder estar con ustedes a esta hora de la mañana. Qué gusto poder compartir con cada uno de ustedes una palabra de bendición, una palabra que va a transformar su espíritu, una palabra que lo va a dimensionar y que lo va a llevar hasta otro nuevo nivel de gloria. Y poder comprender, hermana Kenia, que el poder que tenemos la iglesia, usted decía algo ahora, hermana Kenia, que nosotros somos la sal y la luz de esta tierra, y como tal Cristo lo dijo, pues hoy lo vengo a reforzar y a reafirmar que somos la sal y la luz de esta tierra. Qué gusto poder estar con cada uno de ustedes. Les bendigo en el nombre poderoso de Cristo Jesús, hermana Kenia.
0: Amén. Amén, así es, pastor. Lo creemos en el nombre de Jesús. El tiempo suyo, pastor, para que pueda brindarnos esa palabra y luego pues seguir clamando por nuestra nación.
1: Amén, aleluya. Qué poderoso es Dios, qué poderoso es la manifestación del Espíritu Santo. Hoy, yo quiero que así como está usted en esta hora, usted pueda entender, usted pueda comprender y no se despegue de la radio en este precioso momento, porque hay una palabra de parte de Dios, hay una palabra que lo va a dimensionar, hay una palabra que lo va a catapultar hacia poder entender cuál es nuestra función, cuál es nuestro fundamento y cuál es nuestro llamado como iglesia. Yo hoy quiero hablarle acerca de una iglesia que transforma. Pastor, ¿de qué me quiere hablar? De que, como bien lo decía la hermana Kenia hace unos minutos, en Mateo 5:13-16 dice, vosotros sois la sal de la tierra, pero si la sal se desvaneciere, ¿con qué será salada? No sirve más para nada, sino para ser echada fuera y hollada por los hombres. Vosotros sois la luz del mundo. Una ciudad asentada sobre un monte no se puede esconder, ni se enciende una luz y se pone debajo de un almud, sino que sobre el candelero y alumbra a todos los que están en casa. Así alumbre vuestra luz delante de los hombres, para que vean vuestras buenas obras y glorifiquen al Padre que está en los cielos. Amados oyentes, ustedes que están en casita, que van en el taxi, que van en su automóvil en esta hora, que me están escuchando en las diferentes estaciones de radio a lo largo de la nación. Somos iglesia. Somos los que estamos destinados para hacer cambiar las atmósferas de una nación. Somos los que estamos destinados para cambiar y para transformar el entorno, incluso el modo vivendo de una sociedad. Nosotros como la iglesia hoy en día vivimos bajo un mundo o vivimos en medio de una sociedad donde la influencia de este mismo mundo está socavando nuestras sociedades, está socavando nuestra iglesia. La influencia de este mundo está socavando incluso las decisiones que toma la sociedad. Y cada día la sociedad, hoy por hoy valga la redundancia, cada día nuestra sociedad se está perdiendo en un mundo de incertidumbres, en un mundo de dificultades, en un mundo donde incluso la misma iglesia ha perdido el norte y ha perdido su rumbo. Incluso me atrevo a decir que la misma iglesia ha perdido la credibilidad. ¿Por qué pastor se atreve a decir esto? Porque cuando nosotros comprendemos que la sociedad, la iglesia, se está dejando influenciar por cosas de que no tiene que dejarse influenciar, es ahí donde comprendemos y entendemos que el patrón específico o el diseño original sobre el cual Dios nos ha constituido en nuestra tierra, lo hemos estado perdiendo. El apóstol Pablo señala en el libro de los Efesios que la unidad del espíritu de una iglesia es el vínculo perfecto a la cual Cristo nos ha llamado. Esta unidad es la unidad que puede provocar un avivamiento y una transformación de una atmósfera sobre una nación, sobre un pueblo. ¿De qué te estoy hablando? De que si la iglesia hoy en día no se mantiene unida, no se mantiene en un solo espíritu, de que si la iglesia hoy en día no mantiene la misma coinonía para poder transformar la atmósfera de una nación y para poder cambiar el entorno de una sociedad, es imposible que sin esta unidad la iglesia pueda impactar los aires. Es imposible que sin esta unidad la iglesia pueda prevalecer y pueda golpear las atmósferas espirituales que hoy por hoy están causando un impacto negativo en nuestra sociedad. Hoy yo le quiero hablar a la iglesia para que nos podamos unir, para que podamos en un mismo espíritu levantarnos en un clamor por esta nación. Hoy yo le vengo a hablar a la iglesia para que en ese mismo sentir nos podamos levantar. Hoy no estoy aquí para hablarle a tu alma. Hoy no estoy aquí para hablarle a las heridas. Hoy estoy aquí para despertar tu espíritu y para hacerte entender que como iglesia tienes la autoridad, que como iglesia tienes la potestad, que como iglesia tienes el diseño que Cristo te dio en tus manos para poder establecer un origen y para poder establecer un final sobre lo que el enemigo ha venido predestinando, para poder decirle a toda artimaña de Satanás: ya no tienes más autoridad sobre esta tierra. Para poder decirle a todo aquel argumento que viene de parte del enemigo: tú ya no tienes más autoridad sobre esta nación. Porque cuando una iglesia vive consciente de las necesidades de una generación, de las necesidades de un pueblo, cuando la iglesia vive consciente de que el pueblo necesita de esa esencia de la iglesia, es ahí cuando nosotros podemos comprender que esta generación gime a causa de la opresión del enemigo. Es ahí cuando podemos comprender, cuando vivimos consciente de las necesidades de esta generación, podemos entender, amada iglesia, que es ahí donde necesitamos entrar en el corazón de esta generación, en el corazón de este pueblo. Es ahí donde necesitamos impactar con nuestra esencia, es ahí donde necesitamos impactar con nuestro espíritu. ¿Para qué? Para que toda opresión del enemigo pueda disiparse, para que toda opresión del enemigo pueda irse, para que toda opresión del enemigo ya no tenga más autoridad incluso sobre la iglesia. ¿Por qué? Porque tenemos que ser esos agentes de cambio, porque tenemos que ser esos agentes transformadores, pararnos en la brecha y comenzar a golpear los aires, comenzar a golpear las atmósferas, comenzar a golpear todo lo que viene de parte de las tinieblas y decir con autoridad, pararnos con la potestad de gobierno que ya Cristo nos ha dado y decirle a toda potestad, a toda influencia del enemigo, que ya no tiene más autoridad sobre una nación. Entonces, algo que hacía impacto en mi corazón, y es que muchas naciones sufren, amada iglesia, porque la generación de los hijos de Dios vivimos cada día más enfocados en el propósito o en una visión personal. ¿De qué le estoy hablando? De que muchas veces ponemos de ante propósito o ponemos antes el propósito propio que el propósito de un pueblo. Ponemos antes nuestros deseos personales que la necesidad que tiene una nación. Hoy por hoy Honduras está sufriendo necesidad. Hoy por hoy Honduras está sufriendo cuántas cosas. Hoy por hoy Honduras se está viendo sumergida en una ola de violencia, en una ola de delincuencia, en una ola donde las tinieblas se han apoderado de una forma sobrenatural, donde las tinieblas se han apoderado de una forma bastante drástica. Y el problema es que como iglesia todavía seguimos durmiendo. El problema es que como iglesia no hemos despertado para poder entender que nuestra ambición personal no tiene nada que ver con la necesidad del pueblo. Cuando nosotros comprendamos que hay una sociedad hambrienta, cuando nosotros entendamos que hay una sociedad que necesita de Cristo Jesús, cuando nosotros comprendamos que existe una sociedad que está necesitando de la llenura del Espíritu Santo, es entonces cuando vamos a dejar nuestras ambiciones personales a un lado y nos vamos cada día a enfocar en el negocio del reino. ¿Cuál es el negocio del reino? Ganar las almas para Cristo. Y este es el problema, que como iglesia ya hemos perdido la esencia, hemos perdido el amor a las almas, le hemos perdido el enfoque de lo que Cristo nos ha llamado a hacer, la gran comisión a la que Cristo nos mandó de ir y hacer discípulos. Y el trabajo cada día tiene que ser constante como iglesia, buscar al perdido, rescatar al peniquebrado. El problema es que no queremos invertir como iglesia este tiempo. ¿Por qué? Porque no le hemos dado el valor que la iglesia merece, no le hemos dado el valor que como hijo de Dios merece este trabajo, no le hemos dado el valor necesario para poder entender que este es nuestro negocio, que este es el negocio del reino, que este es a lo que Cristo nos ha mandado. Y es que una de las razones por la que la iglesia sigue desvaneciéndose hoy en día es en su función territorial. Una de las razones por la cual la iglesia se sigue desvaneciendo en su función territorial y en una función de nación es que aún no hemos comprendido el rol sacerdotal y el rol de reyes que ya Cristo nos ha dotado. ¿De qué me está hablando, pastor? La Biblia dice en Apocalipsis que Cristo nos constituyó reyes y sacerdotes. Pastor, ¿qué hace un rey? El rol de un rey, perdóneme, el rol de un rey, si usted no ha entendido, perdóneme, pero hoy lo quiero sacar de su confort. El rol de un rey es decretar una ley, es decretar un estatuto, y el rol de sacerdote es cumplir con un área espiritual para que un pueblo no se desvanezca, para que un pueblo no se pierda en el camino. Entonces, cuando nosotros compaginamos estos dos términos, nosotros compaginamos

comprendido que como iglesia tenemos que ser, tenemos que estar bajo una influencia de gobierno. Como iglesia tenemos que operar bajo esta influencia de gobierno. ¿Por qué? Porque es aquí donde el Hijo de Dios se para y se abre camino para decirle a las tinieblas que no tiene más poder sobre una nación, para decirle a las tinieblas que no tiene más poder sobre una sociedad, para decirle a las tinieblas que no tiene más autoridad sobre un pueblo que clama. Y es así cuando vamos a entender que solo parándonos con autoridad y que solo abriendo camino con la autoridad que Cristo nos ha dado, con el poder sacerdotal que ya Dios nos encomendó, es así cuando vamos a hacer que las tinieblas retroceden y que las tinieblas comiencen a disiparse. La Biblia habla de muchas personas que pudieron establecer su autoridad. La Biblia habla de muchos pastores, de muchos profetas que pudieron establecer su autoridad, que pudieron establecer su palabra de gobierno, que pudieron establecer una palabra en los pueblos que oprimían al pueblo de Dios. La Biblia habla de aquellos hombres que se atrevieron a levantar palabras sobre una nación. Incluso la Biblia a mí me menciona que aquellos hombres que se levantaron a proferir palabra en favor de una nación o en contra de una nación, incluso los reyes, dice la palabra, que temían a la palabra de un profeta que llegaba a profetizar, y mucho más cuando aquel rey caminaba en desobediencia, y mucho más cuando aquel pueblo caminaba en desobediencia. Por esta razón es que yo le hago un llamado a la conciencia del pueblo, yo le hago un llamado a la conciencia a la iglesia, yo le hago un llamado a la conciencia a los pastores de hoy en día, que aprendamos a caminar bajo la directriz del Espíritu Santo, que aprendamos a caminar bajo la dirección del Espíritu Santo, para que podamos comprender que solamente así nosotros podemos ejercer gobierno, nosotros podemos ejercer dominio, nosotros podemos ejercer autoridad. La Biblia habla acerca de la sal, vosotros sois la sal de la tierra. La Biblia habla acerca de esto, pero cuando leemos el versículo en Mateo capítulo 5, nosotros comprendemos una verdad revelada, y el texto dice, ustedes son la sal de la tierra. ¿A qué se refería Jesús? Jesús estaba refiriendo a que los discípulos eran el sazón. Sus seguidores eran el sazón que venía a ponerle un sabor diferente a la sociedad. Entonces, cuando nosotros comprendemos esto, nosotros sabemos que la sal tiene una relación muy estrecha con nuestra vida y con nuestro testimonio. Pastor, ¿por qué? Porque cada palabra que de nosotros sale, cada palabra que nosotros emitimos debe ir acompañada con un testimonio, debe ir acompañada con un sazón, debe ir acompañada con un ingrediente principal, que es el derecho legal que Cristo nos dio en la cruz del Calvario. De lo contrario, nuestro lenguaje no tendría autoridad. De lo contrario, nuestro lenguaje será como címbalo que retiñe. Déjeme decirle algo, si usted no está entendiendo y si usted no está comprendiendo que ya Dios lo capacitó, ya Cristo lo capacitó para que usted fuera sal, para que usted fuera luz de esta tierra, usted me va a comprender y va a entender, y se va a parar en el camino, y se va a parar como rey, y se va a parar como sacerdote, y va a comenzar a decretar palabra, no solo sobre su nación, sino que también sobre su casa, sino que también sobre su familia. Cuando usted comprende el sacerdocio que ya Cristo le entregó a usted, usted va a comenzar a caminar diferente, usted va a comenzar a hablar diferente, su lenguaje ya no tiene que ser el mismo lenguaje del mundo, su lenguaje ya no tiene que ser el mismo lenguaje que usaba antes, su lenguaje tiene que comenzar a ser un lenguaje de reino, que comience a decretar lo que Cristo le ha enseñado, lo que Cristo le ha dictado, para que pueda usted transformar las atmósferas, para que pueda usted transformar el entorno donde vive. Usted nunca va a poder transformar su entorno, usted nunca va a poder transformar su atmósfera si antes usted no ha comprendido el rol sobre el cual Dios ya lo ha dimensionado. Entonces, pastor, tenemos varios aspectos aquí. Y es que tenemos el efecto de la sal. Pastor, ¿de qué me está hablando? Cuando Cristo Jesús le dijo, vosotros sois la sal de esta tierra, Él sabía el contenido preservado o el efecto que tendríamos como iglesia dentro de una sociedad. Pastor, ¿de qué me está hablando? Número uno, de que la sal preserva la putrefacción. Y número dos, de que la sal preserva la corrupción.
Cuando yo le hablo de que la sal preserva la putrefacción, yo le estoy hablando de que la sal es el antídoto para que ninguna

0: arma del enemigo pueda prevalecer. Yo le estoy hablando de que el Espíritu Santo es el antídoto para que ninguna potestad del enemigo pueda prevalecer, no solo sobre su vida, sino que sobre una nación, sino que sobre una sociedad. La sal preserva de corrupción. Cuando nosotros entendamos esto, nosotros vamos a comprender que necesitamos entes de cambio, que necesitamos agentes de cambio, que necesitamos gente incluso en el gobierno que pueda pararse a la brecha y decir: yo voy a transformar mi nación, yo voy a transformar esta Honduras que necesita de hombres y mujeres que se paren con autoridad, que se paren con la presencia del Espíritu Santo. ¿Por qué? Porque la sal pura, libre de compuestos y libre de contaminación, nunca pierde su efectividad. Lo mismo pasa con el Espíritu Santo. Cuando el Espíritu Santo llega hacia la vida de una persona, este espíritu puede limpiarnos, puede purificarnos. Y cuando nuestra alma está pura, cuando nuestra alma está sin ningún compuesto y sin ninguna contaminación, es entonces ahí cuando vamos a comprender que no vamos a perder efectividad sobre palabras que nosotros podamos decretar, sobre la palabra que nosotros podamos declarar. Es ahí cuando vamos a entender que no vamos a perder la esencia que ya Cristo nos ha regalado, que ya Cristo nos ha delegado. Pero cuando el Señor hablaba de una iglesia, de una sal desvanecida, Él estaba hablando de una iglesia que estaba perdiendo la verdadera esencia. Cristo estaba hablando de una iglesia que estaba perdiendo el efecto purificador, el efecto que traería una solución efectiva, y en esencia una iglesia que tendría un sabor pobre y un sabor ineficaz para hacer preservar a un pueblo o a una nación de una putrefacción que el mundo ofrece. Hoy yo le estoy hablando a la iglesia para que despertemos, para que abramos los ojos y comencemos a ver las cosas en el mundo espiritual que están pasando. Lo que hoy Honduras está viviendo no es cuestión de sociedad, no es cuestión de cultura, es cuestión de un ámbito espiritual. Y cuando nosotros comprendamos esto, nosotros vamos a levantarnos en pos de esta nación. Cuando nosotros entendamos verdaderamente lo que está pasando sobre nuestra nación, es entonces cuando, iglesia, vamos a entender que necesitamos ese verdadero antídoto para poder contrarrestar la influencia del enemigo, para poder contrarrestar el efecto que el diablo hoy quiere hacer sobre una nación. Pero para que nosotros podamos entender mejor el efecto de la sal a la que Cristo se estaba refiriendo, nos vamos a ir a Levítico capítulo 2, verso 13, que dice: y sazonarás con sal toda la ofrenda que presentes, y no harás que falte jamás de tu ofrenda la sal del pacto de tu Dios. En toda tu ofrenda tuya ofrecerás sal. ¿De qué está hablando este versículo? De que la sal era una señal de pacto con Dios. De que la sal era una señal de que este iba a ser un pacto perpetuo entre una sociedad y entre un Dios que traería la purificación de una iglesia. Número uno, Cristo se entrega como ofrenda. Cristo se entrega como un pacto entre la sociedad y Dios. Es entonces ahí cuando yo entiendo que cuando Cristo se entrega como ofrenda, era ahí necesaria la presencia del Espíritu Santo como sal para sazonar esta nación. Por eso es que en el libro de Hechos, cuando Cristo promete la venida del Espíritu Santo, a que el pueblo estaba clamando unánime, a que el pueblo estaba clamando bajo una misma dirección, a que el pueblo estaba clamando bajo un mismo sentir. Y lo que causó aquel pueblo, lo que causaron los discípulos, lo que causaron aquellos 120 que clamaron con fervor, que clamaron por la llenura del Espíritu Santo, lo que causó fue un movimiento sobrenatural de una gloria que aún hoy prevalece, de un espíritu que aún hoy sigue hablando por una generación que gime, de un espíritu que hoy sigue hablando por una generación que clama, de un Espíritu Santo que hoy sigue purificando, que sigue transformando. Cuando Cristo se entrega como ofrenda, el Espíritu Santo sería el sazón que le venía a dar a una generación un sabor diferente. diferente. El Espíritu Santo sería el sazón que le venía a dar a una sociedad la purificación, para que ninguna contaminación pudiera llegar al espíritu, para que ninguna contaminación pudiera llegar a su alma. Entonces, cuando nosotros comprendemos esto, nosotros también sabemos que nosotros mismos debemos presentarnos como ofrenda sazonada para una mayor efectividad. ¿Cómo así, pastor? Debemos presentarnos con un corazón puro. Debemos presentarnos delante del Señor con un corazón agradable. ¿Cómo nos sazonamos para presentarnos delante de Dios? Con pureza, siendo preservado, siendo diligente para con Dios. Entonces, hay una cosa que no hace la sal. La sal no hace que se revierta el proceso de degeneración de un producto. En otras palabras, una vez la tierra corrompida a punto de pudredumbre, solamente la eficacia del Espíritu Santo puede devolver y regenerar lo que se había perdido. Solamente la eficacia del Espíritu Santo puede devolver y regenerar lo que se había perdido. Cuando usted comprende y cuando usted entiende que la eficacia del Espíritu Santo tiene mucho que ver en el sazón que tenemos que darle a esta generación, que la eficacia del Espíritu Santo tiene mucho que ver con el sazón que necesitamos darle a esta generación, es porque hemos comprendido que la tierra está clamando a punto de pudredumbre. ¿Y por qué, pastor? Porque muchas veces el enemigo ha ganado terreno donde la iglesia lo ha estado perdiendo. Muchas veces el enemigo ha ganado terreno donde la iglesia lo ha estado perdiendo. Entonces, somos agentes de cambio. Pastor, ¿qué es un agente de cambio? Un agente de cambio tiene que ver con relación, tiene que ver con liderazgo, tiene que ver con activación de espíritu. Aquí es donde le voy a hablar de algo profundo. Aquí es donde le voy a hablar de algo que va a transformar su espíritu. Solamente estaba haciendo una introducción. ¿Por qué? Porque relación... En la relación conocemos las voluntades. En la relación conocemos las emociones. En la relación conocemos las decisiones. Agente de cambio tiene que ver con liderazgo, porque liderazgo tiene que ver con influencia, tiene que ver con gratitud, tiene que ver con gobierno. Agente de cambio tiene que ver con activación de espíritu. ¿Por qué, pastor? Porque ser un agente de cambio tiene que ver con el mover y la manifestación de lo que hay dentro para manifestarlo fuera. Entonces, cuando yo entiendo este punto, es aquí donde yo comprendo la fusión que hay entre relación, liderazgo y activación de espíritu. ¿De qué me está hablando, pastor? De que esta es la efectividad y el sazón de la gloria que está en aquel que fluye bajo la presencia del Espíritu Santo. Cuando yo entiendo la fusión, relación, liderazgo y activación de espíritu, es ahí cuando voy a comprender que el sazón del Espíritu Santo que habita en mí me va a dar una efectividad para yo poder operar en los aires, para yo poder golpear las atmósferas, para yo poder dimensionar a una generación que necesita la presencia del Espíritu Santo, para yo poder dimensionar a una generación que necesita la eficacia del Espíritu Santo. Cuando yo comprendo este punto y cuando yo entiendo que ser un agente de cambio tiene que ver con influencia, tiene que ver con tener una relación directa con el Padre, tiene que ver con un liderazgo, tiene que ver con gobierno, tiene que ver con activación de fe, tiene que ver con gratitud. Cuando yo entiendo y cuando yo comprendo este punto, es ahí cuando voy a darme cuenta que la necesidad de un pueblo es mucho más mayor que mis necesidades personales. Es ahí cuando voy a comprender que la necesidad de un pueblo va más allá de una necesidad personal. Entonces, en verdad, en esencia, ¿qué es un agente de cambio? Es un agente de cambio, es transformar bajo la influencia, ya sea positiva o sea negativa, que hay en el ser humano. Ser un agente de cambio no se trata solamente de ser bueno o lo que uno pueda hacer, sino que ser un agente de cambio es reflejar lo que llevamos dentro, es reflejar la grandeza que llevamos dentro de nuestro interior, es reflejar la pureza que ya Cristo nos ha entregado, es reflejar la presencia del Espíritu Santo, es poder comprender que ser un agente de cambio es poder dimensionar a una generación, es poder dimensionar a una nación, es poder transformar las atmósferas, que donde sea que usted vaya, donde sea que usted se pare, la presencia del Espíritu Santo vaya, y donde sea que usted se encuentre, todo a su alrededor comience a cambiar, todo a su alrededor comience a ser de influencia. ¿Por qué? Porque un agente de cambio impacta una sociedad, un agente de cambio impacta una atmósfera, un agente de cambio impacta con su testimonio, impacta con la pureza que lleva por dentro. Entonces es ahí donde comprendo que un agente de cambio tiene que ver con fundamento, porque nadie puede transformar la realidad externa de una nación, nadie puede transformar la realidad externa de una generación si primero no se transforma el interior de alguien que es agente de cambio. Nadie puede gobernar, escúcheme bien, usted que me está escuchando, usted que es agente de gobierno, usted que pertenece al área de gobierno, usted que me está escuchando en esta hora, usted no va a poder transformar la nación si primero no se establece usted como un agente de cambio. Usted no va a poder transformar su pueblo si antes no transforma su interior, si antes no transforma lo que lleva dentro. Usted no va a poder dimensionar a una nación hacia un siguiente nivel sin que antes lo que hay por dentro no comience a ser purificado, no comience a ser santificado, sin que antes lo que hay por dentro no comience a ser transformado. Entonces, ser un agente de cambio tiene que ver con fundamento. El fundamento es algo que se siente, es algo sólido que se establece para poder edificar algo. Número dos, el agente de cambio tiene que ver con poder. Pastor, ¿qué es poder? Es poder, es manifestar lo que se lleva dentro. Número uno, dije fundamento. Número dos, un agente de cambio tiene que ver con poder. El fundamento es transformar la realidad externa, es transformar primero la realidad interna para poder transformar la realidad externa. Número dos, es poder, es manifestar lo que se lleva dentro. Por eso es que cuando usted comprende esto, usted va a entender que transformar una nación no solo es cuestión de tomar una decisión en lo natural, sino tomar una decisión en lo espiritual. Por eso es que cuando usted entiende esto, que transformar una nación no depende de un político, no depende de alguien que está en gobierno, no depende de alguien que pertenece a una cúpula. Transformar una nación depende de la iglesia, depende de usted y yo que estamos parados a la brecha, que estamos clamando delante del Padre, depende de usted y yo que tenemos la presencia del Espíritu Santo, porque es ahí donde comprendemos que el fundamento dentro de nuestro interior es Cristo Jesús. Y es así cuando vamos a poder comprender que para poder transformar la nación necesitamos de ese fundamento y el poder que nos da el Espíritu Santo para poder manifestar lo que ya Cristo depositó en nosotros, para poder así nosotros dimensionar y poder darle valor a lo que tenemos que darle valor. Entonces, un agente de cambio también tiene que ver con valor. ¿Por qué? Porque un agente de cambio tiene que asumir los riesgos, tiene que asumir consecuencias, tiene que asumir cada una de las cosas, de las decisiones que va a tomar. Entonces, mezclados estas tres, el fundamento, el poder y el valor, es ahí cuando entendemos la capacidad de la cual fuimos dotados. La capacidad sobre la cual ya Cristo nos ha puesto. Cuando una iglesia conoce estos principios, es ahí donde sabemos que estamos llamados a establecer el reino de Dios en la tierra. Y hacer que desde nuestra posición de autoridad podamos transformar el entorno, podamos transformar nuestras atmósferas, podamos transformar nuestras vidas, podamos transformar la vida de los que nos rodean, podamos transformar la vida de una sociedad que está carente de amor, podamos transformar la vida de una generación que necesita la presencia del Espíritu Santo. Hoy por hoy estamos viendo mucha juventud que se está involucrando en cosas ilícitas. Hoy por hoy estamos viendo mucha juventud que se está involucrando involucrando en cosas que no se debe de involucrar. ¿Por qué? Porque no hemos comprendido todavía como hijo de Dios el rol sacerdotal que ya Cristo nos ha delegado. Dice la palabra, instruye al niño en tu camino para cuando sea grande no sea parte de él. Entonces, ¿qué es lo que le estás enseñando a tus hijos en casa? ¿Qué es lo que le estás enseñando a tu generación? ¿Qué es lo que le estás enseñando a aquellos que pueden ser el futuro de un país? ¿Qué es lo que le estás enseñando a aquellos jóvenes que están creciendo, que van en un camino y que por un momento se desviaron? ¿Qué es lo que le estás enseñando en casa, tú como sacerdote, tú como rey? ¿Qué es lo que le estás imponiendo? ¿Cuál es la regla que estás imponiendo en casa para que este hijo no se desvíe del camino? ¿Qué es lo que tú estás estableciendo en tu casa para que esta generación no sea una generación torcida, para que esta generación sea una generación de agente de cambio que va a provocar que las atmósferas comiencen a transformarse, que va a provocar que la sociedad comience a transformarse, que ya estamos como pueblo, ya hoy por hoy no queremos ver más delincuencia, ya hoy por hoy no queremos ver más luto, ya hoy por hoy no queremos ver más dolor, ya hoy por hoy no queremos ver tanta cosa en la carretera, tanta cosa en los aires, tanta cosa que está provocando que incluso una iglesia llore, que está provocando incluso que una iglesia se mantenga en luto. Cuando nosotros entendemos que somos agentes de cambio, nosotros vamos a entender que fuimos llamados para ejercer autoridad, para establecer la gloria, para establecer el reino de Dios en esta tierra. Hoy, escúcheme bien. Hoy la nación de Honduras sufre violencia. Hoy la nación de Honduras sufre miseria. Hoy la nación de Honduras sufre depresión. Hoy la nación de Honduras sufre desde adentro, porque aún no hemos comprendido como iglesia, no hemos entendido que los llamados a transformar las atmósferas somos nosotros la iglesia. Aún no hemos entendido que los llamados a transformar a esta nación somos nosotros la iglesia. No es posible que un país, que el porcentaje de los que creen en Cristo Jesús, que un porcentaje de un 86% de un pueblo creyente, no es posible que con ese porcentaje hoy estemos viviendo los niveles de violencia que estemos viviendo. Eso a mí me indica, como pastor, como hijo de Dios, eso a mí me indica que algo anda mal. Eso a mí me indica que como iglesia no nos hemos parado a la brecha. Eso a mí me indica que como iglesia no estamos haciendo lo que Cristo nos ha mandado a hacer. ¿Sabe por qué? Porque le estamos dando paso y le estamos dando la libertad a las tinieblas para que pueda operar a sus anchas. Le estamos dando libertad a las tinieblas para que ellos puedan hacer lo que quieren hacer. Escúcheme, cuando nosotros comprendemos, cuando nosotros entendemos que somos la luz de esta tierra, que somos la sal de esta tierra, es entonces cuando vamos a comprender que una luz no produce oscuridad. De lo contrario, la luz disipa las tinieblas. La luz disipa toda oscuridad. Cuando usted entienda esto, que fue luz, y cuando usted comprenda que fue llamado para traer un nuevo tiempo sobre una sociedad, usted va a poder levantarse con autoridad y va a poder decirle a las tinieblas: tiniebla, tú no tienes más autoridad sobre mi casa, sobre mi familia y sobre mi nación. Voy terminando con esto. Segunda de Crónicas 7:14 dice: si se humillare mi pueblo, sobre el cual mi nombre es invocado, y oraren y buscaren mi rostro, y se convirtieren de sus malos caminos, entonces yo oiré desde los cielos, y perdonaré sus pecados, y sanaré su tierra. Iglesia, es un tiempo para reflexionar. Audiencia, es un tiempo para reflexionar y para vivir convencidos de que somos esos portadores de su gloria, de que somos esos portadores de su gracia, de que somos esos portadores de su presencia. Cuando nosotros nos levantemos y nos paremos en la brecha, nosotros vamos a ver una manifestación gloriosa de parte de Dios. Cuando aquellos pueblos comenzaron a buscar una presencia que no era la de Dios, cuando el pueblo de Israel comenzó a buscar otros dioses, el pueblo de Israel comenzó a caer en miseria. El pueblo de Israel comenzó a caer en una desgracia que ni él mismo la quiso después. Pero cuando hubieron, cuando se levantaron reyes conforme al corazón de Dios, la Biblia a mí me dice que este pueblo comenzaba a prosperar, que este pueblo comenzaba a caminar en otra dirección. Pero cuando se levantan, escúcheme bien, cuando se levantan hombres y mujeres conforme al corazón de Dios, es ahí cuando nosotros vamos a comenzar a caminar en una dirección contraria a la que está caminando una nación, a la que está caminando un pueblo. Cuando usted se levante con un corazón contrito y humillado, cuando usted se humille delante del Señor, cuando el pueblo se humille, cuando el pueblo entienda esto, que si se humillara en mi pueblo sobre el cual mi nombre es invocado, cuando el pueblo comprenda este versículo, cuando nosotros entendamos, es ahí cuando vamos a poder dimensionar, es ahí cuando podamos, cuando vamos a poder cambiarle el rumbo a esta nación, es ahí cuando vamos a poder cambiarle de un giro de 180 grados a este pueblo que día a día se va sumergiendo en la miseria, que día a día se va sumergiendo en la escasez, que día a día se va sumergiendo en la crisis. Pero ¿quiénes somos los responsables? Nosotros, la iglesia. ¿Quiénes somos los responsables? Nosotros, los hijos de Dios. ¿Quiénes somos aquellos que estamos llamados a cambiarle el rumbo a una nación? La iglesia. Mucha gente se pregunta y dice, ¿pero qué tiene que ver la iglesia en el gobierno? Tiene mucho que ver. Tiene demasiado que ver. Es más, yo me atrevo a decir, como pastor, como conocedor de la palabra, me atrevo a decir que somos los principales provocadores de una gloria sobre una nación. Porque a mí la Biblia me dice que incluso aquellos reyes, escúcheme bien, incluso aquellos reyes que gobernaban sin la dirección de Dios, aquellos reyes temblaban cuando un profeta se acercaba y le decía, así dice Jehová de los ejércitos. El problema es que hoy por hoy la iglesia ha perdido credibilidad. ¿Por qué, mi amado hermano? Porque la iglesia se ha inmiscuido en cosas que no tienes que inmiscuirse. Hoy en día, como le dije al principio, estamos poniendo cada día y le estamos dando más valor a nuestros deseos personales antes que a la necesidad del pueblo. Y cuando nosotros le damos cada día más valor a nuestros deseos personales antes que a la necesidad de una sociedad que gime desesperadamente desde su interior por la situación, por la ola de violencia que está viviendo esta nación, es ahí cuando vamos a pararnos, cuando vamos a levantarnos, cuando vamos a abrir los ojos y vamos a decir, ¿qué he estado haciendo? ¿Qué estamos haciendo? ¿Nos estamos levantando verdaderamente como hijos de Dios en pos de una generación que clama, en pos de una generación que gime? ¿Nos estamos levantando verdaderamente como sacerdotes, como reyes, para poder decretar palabra, para poder decretar un estatuto, para poder establecer un gobierno? La toma de decisiones de un gobierno, la toma de decisiones de una autoridad gubernamental, tiene que girar en torno a las decisiones que tome la iglesia. De lo contrario, escúcheme bien, de lo contrario, jamás un pueblo y una nación va a poder caminar en el norte hacia el cual tiene que caminar. De lo contrario, una iglesia, escúcheme bien, no va a poder entender el rol sobre el cual ya Cristo lo ha dimensionado. Hoy yo te invito, amada iglesia, hoy yo te invito, audiencia, para que seas tú ese agente de cambio y puedas entender que Honduras te necesita. Honduras clama por ti. Honduras clama por pastores que se paren en la brecha. Honduras clama por una iglesia que se pare y diga, nosotros somos los destinados para poder transformar las atmósferas de esta nación. En el nombre de Jesús.
1: Amén. Necesitamos ver cómo la iglesia se levanta en una revolución. Hay que entender bien ese concepto. Y se levanta y se para la brecha por esta nación. El pastor decía algo, Honduras te necesita. El país se nos está desangrando. Pastor, yo a veces lloro al ver último momento, y la mayoría de últimos momentos son personas muertas.
0: Así es.
1: Dos personas muertas, tres personas muertas. Ahora es, la gente normaliza, mataron tres. O sea, y continuamente, o sea, tanto derramamiento de sangre. Definitivamente, el llamado es para nosotros, para que nos paremos a la brecha y sigamos orando, para que le digamos no a la carne, no al dormir, y clamemos por esta nación, no solo hoy, todo el tiempo, estar orando por esta nación, dejándonos guiar por el Espíritu de Dios, porque el Espíritu de Dios anhela de verdad usarnos en favor de los negocios, del mismo, que son las personas. Ya lo decía el pastor. Pastor, vamos a orar en esta madrugada, en esta nueva mañana. Vamos a orar, pastor. Yo quisiera que oremos por el sistema de salud tan... Dios mío, da tristeza ver cómo los hospitales están abarrotados, no hay camillas. En el principal hospital, el hospital escuela, siempre está lleno, no hay cupos. La deuda quirúrgica es, Dios mío, es tan grande. Es bien triste, la verdad, el sistema de salud que tenemos en nuestro país. Yo quiero que oremos por el sistema de salud, por aquellas personas que están enfermas, gente que está pasando por situaciones de cáncer, gente que está desahuciada. Vamos a orar por todas estas cosas. Los feminicidios, esto está terrible. ¿Cuántas mujeres muertas? Hay que decir también, muchas mujeres metidas en cosas ilícitas, jóvenes metidas en cosas que no. Oremos, pastor, por nuestra juventud también, para que sea el Señor haciendo la obra, que venga ese avivamiento a la iglesia, para que haya una nueva temporada en nuestra nación. Yo clamo por una nueva temporada para esta nación. Amén. En el nombre de Jesús. Oramos, pastor.
0: Amén, hermana Kenia. Oramos por esta sociedad, por esta generación. Oramos por el sistema de salud, pero quiero cerrar con una oración de intercesión.
1: Amén.
0: Una oración para quebrantar todo cetro del opresor. Yo voy a orar por esta generación. Yo voy a orar por el sistema de salud. Voy a orar por esta juventud que necesita, que clama a gritos por la presencia del Espíritu Santo.
1: Así es.
0: Padre, en el nombre poderoso de Jesús, hoy me levanto como un atalaya, me levanto como un intercesor en esta preciosa mañana, clamando la presencia de tu Espíritu Santo.
1: Sí, Señor.
0: Señor, te ruego desde esta plataforma y desde la posición de autoridad que tú me has delegado desde el reino de los cielos.
1: Sí, Señor.
0: Que seas tú manifestándote en todo momento con tu mano poderosa sobre el sistema de salud.
1: Sí, Señor.
0: Señor, mira los hospitales, la necesidad, la carencia, la mora quirúrgica. Cuánta gente clamando, pidiendo a gritos por un medicamento y no lo hay.
1: Sí, Señor.
0: Cuánta gente pidiendo a gritos ayuda, Señor, y no hay un médico para que lo pueda atender. Hoy yo te pido, Espíritu de Dios, que transformes este sistema de salud y que puedas moverte con autoridad sobre el gobierno, sobre las autoridades gubernamentales, que puedas moverte con la autoridad que tú has delegado a tu Espíritu Santo para poder traer un ambiente nuevo, para poder traer una transformación que pueda traer un avivamiento sobrenatural. Y que el sistema de salud comience a mejorar día a día,
1: en
0: cada momento, para que no existan más familias enlutadas a causa de la negligencia, a causa de que no se encontró una camilla, a causa de que no pudieron operarla por cáncer, para que ya no haya más familias enlutadas a causa de una enfermedad que llegó al borde, que llegó hasta el tope, que rompió el techo. A causa de una enfermedad que ya no pudo más. y le quitó la vida a uno que necesitaba atención médica. Hoy yo te pido que pongas tu mano sobre el sistema de salud y comienzas a depurar la corrupción que ha estado operando en el sistema de salud. Comiences a limpiar desde lo más profundo y comiences a desarraigar. Y comiences a desarraigar desde lo más íntimo, Padre Santo, todo aquello que ha estado operando en corrupción y que ha estado siendo influencia negativa para que el sistema de salud colapse. Padre, en el nombre de Jesús, transforma los pensamientos de cada médico y que esa pasión, Padre Santo, pueda emerger desde lo más profundo de su corazón para poder darle una atención digna a aquel que la necesita. A cada enfermero, Padre, a cada enfermera que está ahí, a cada auxiliar, Señor amado, a cada camillero, a cada persona que trabaja en el sistema de salud. Padre, en el nombre de Jesús, transforma sus pensamientos para que puedan comprender, Señor, que también así como aquel que necesita de atención médica es humano, así ellos como médicos, como auxiliares, como enfermeros, como camilleros, también son humanos. Padre, en el nombre de Jesús, comience a meterte en el sistema de salud. Comienza, Padre Santo, a manifestarte ahí dentro de ese hospital. Y que aquellos, Padre Santo, que están clamando por una sanidad, tú comiences a sanarlos. Yo declaro una autoridad de sanidad sobre cada hospital, en cada camilla donde se encuentra cada persona que está pidiendo por sanidad, que está clamando porque tú te manifiestes. Padre, hoy yo declaro cánceres sanados. Hoy yo declaro leucemia sanada. Hoy yo declaro en el nombre poderoso de Jesús que no hay poder de las tinieblas que pueda en contra de una sociedad que pide, de una sociedad que clama, de una sociedad que pide por restauración, que pide por regeneración, que pide por una sanidad que viene de parte de ti. Padre, en el nombre de Jesús, hay sanidad ahora en el nombre poderoso de Jesús. Hay libertad por el poder de la palabra. Hoy yo declaro que aquellos que están siendo sanos ahora en el nombre de Jesús darán testimonio de que tú eres Dios, de que tú eres Rey, de que tú eres Padre y tú, Padre Santo, has hecho tu voluntad sobre ellos en el nombre de Jesús. Hoy yo declaro que cualquier tipo de enfermedad sobre la cual tus hijos estén clamando, tú te mueves con autoridad ahí, ahora y pones tu mano, trayendo libertad, trayendo sanidad, que hoy, Padre Santo, se rompe todo azúcar en la sangre, se pudre todo cáncer, se pudre toda leucemia, se pudre todo aquello que había puesto el enemigo en el cuerpo de cada una de las personas, enfermedad cada una por su nombre, ahora se pudre por el poder de la palabra, en el nombre de Jesús. Yo oro por esta sociedad, yo oro por esta juventud, para que seas tú moviéndote, Padre, en ellos y puedas ser tú transformando sus corazones, para que puedan buscar la rectitud y puedan buscar el camino correcto, el camino que lleva hacia tu gloria, el camino que lleva hacia tu espíritu, el camino que lleva hacia el conocimiento de tu verdad, el camino que lleva hacia el conocimiento de tu palabra, para que esta juventud pueda ser agente de cambio, para que esta juventud pueda ser la que transforme a una generación venidera, a una generación después de ello, para que esta juventud pueda entender y pueda comprender que solo delante de tu presencia se pueden alcanzar grandes cosas. Padre, yo oro con una oración de intercesión para quebrantar todo cetro de opresor. Isaías 9:4 dice: porque tú quebraste su pesado yugo y la vara de su hombro y el cetro de su opresor como el día de Madián. En el nombre de Jesús, hoy por su sangre, Padre, yo me paro con autoridad. Yo me paro con la autoridad que tú me has delegado. Voz es emitida desde el cielo y sentencia es declarada. Y sentencia es decretada. Hoy yo declaro por el poder de tu palabra que la maldad en nuestra nación de Honduras es quebrantada. Es sometida por el dedo de Jehová de los ejércitos. Es arruinado. Y que todo plan del enemigo que hay en contra de nuestra nación es arruinado. Arruinado es con autoridad. Quebrantado es el cetro de los opresores. El cetro de aquellos que se levantan por la iniquidad. El cetro de aquellos que se levantan con la inseguridad. El cetro de aquellos que se levantan por la falsedad, por la corrupción en el gobierno. El cetro de aquellos que se levantan en contra de la seguridad es arruinado. Arruinado es, yo lo declaro, por la fuerza del Dios de Abraham, del Dios de Isaac, del Dios de Jacob. Por la potencia de su diestra, con la voz de su decreto. Hoy yo declaro que los opresores de la riqueza huyen. Hoy yo declaro que la miseria no tiene más autoridad sobre Honduras. Hoy yo declaro que los opresores del alma se van, que las opresiones del cuerpo son expulsados. Y fuera son los espíritus que atormentan la nación. Hoy destruimos su imperio. Hoy quebrantamos sus coronas. Anulamos las influencias y ponemos sobre ustedes sentencia. Sentencia. Y caen y no prosperan, ni lo harán jamás. Hoy caen y se levantan y no se levantan. Porque atados son de pies y manos, hollados son con la fuerza del Dios Todopoderoso, sometidos bajo la planta de sus pies. Hoy, por el poder de la palabra, anulo todo decreto de maldición que los opresores habían levantado. Anulo toda sentencia de los atormentadores. Hoy quebranto su arco, hoy quebranto su flecha, hoy destruyo su asignación sobre esta nación y sobre las generaciones de este pueblo. Hoy quebranto sus contrataciones, hoy destruyo sus dardos y los lazos infernales. Hoy yo le ordeno que suelte toda mente de los que gobiernan, que suelte toda mente del pueblo, que suelte todas las mentes de los jóvenes, que suelte la mente de las iglesias, que suelte las emociones, que suelte la voluntad, que suelte todo aquello que Cristo nos ha entregado. Hoy yo quebranto y bloqueo y lo bloqueo. Hoy yo quebranto y bloqueo el temor. Hoy yo declaro que somos libres como nación. Hoy yo declaro que somos libres de todo yugo atormentador. Declaro y decreto libertad sobre Honduras, sobre un linaje, sobre sus gobernadores, sobre su justicia, sobre el sistema judicial, sobre sus autoridades, sobre el sistema legislativo, sobre la descendencia de esta nación. Hoy todo estado de sitio, hoy todo estado de sitio, escúcheme bien, hoy todo estado de sitio y de aprisionamiento es destruido. Y como nación de Honduras, sobre todo como iglesia, tomamos libertad en Cristo y la posición que nos corresponde en Él. Hoy declaramos que sobre Honduras hay un nuevo tiempo. Hoy declaramos que sobre Honduras hay una nueva temporada. Y toda ola de delincuencia, y toda ola de destrucción, y toda ola de crímenes es disipada, y toda ola de maldad es quebrantada en el nombre de Jesús. Hoy yo te ordeno, enemigo, hoy yo te ordeno, infierno, hoy yo te ordeno, Satanás, no más luto sobre esta nación, no más llanto sobre la familia, no más dolor sobre este pueblo, no más sangre derramada en esta nación. Hoy declaro libertad, hoy declaro la sangre de Cristo manifestada en esta nación por el poder de su palabra, por la sangre que fue derramada en el Cristo, en la cruz del Calvario. Hoy yo lo declaro por la autoridad que tú me has delegado. Padre, en el nombre de Jesús, hoy yo me levanto como intercesor por aquel pueblo que gime, por aquel pueblo que clama, por aquel pueblo que busca de tu presencia. Sellamos esta palabra por tu sangre y decretamos que tu autoridad comienza a gobernar a partir de hoy. Y que el enemigo ya no tiene más autoridad sobre esta nación. Hoy levantamos muros y antemuros sobre Honduras. Y declaramos un domo de tu espíritu resplandeciendo sobre esta nación. Y veremos tu grandeza. Y veremos tu riqueza. Y veremos tu prosperidad en el nombre poderoso de Cristo Jesús. Lo declaramos y lo decretamos. Amén y amén.
1: Amén. Aleluya. Así lo creemos, Señor. Gracias. Gracias, Dios mío, por escucharnos. Te adoramos en esta mañana. Te reconocemos como nuestro Dios. Te reconocemos, Señor. Tú eres el Dios de esta nación. Eres el Dios de Honduras. Y declaramos tu palabra, Señor, que dice: bendita la nación cuyo Dios es Jehová. Así que te agradecemos, Señor. Gracias porque eres nuestro Dios. Entrónate, Señor. Hoy te entronamos y te decimos: Esta tierra es tuya, Señor. Esta tierra es tuya. Gracias, Señor, porque todo lo que hemos orado, Señor, se ejecuta, Señor, en tu nombre, por el poder de tu palabra, Señor. Gracias, Dios. Gracias. Gracias por oírnos. Gracias porque atentos están tus oídos para escuchar a tus hijos. Gracias, Señor, por el remanente que hoy está conectado y que está orando. Cubrimos sus vidas, Señor, en el nombre de Jesús. Gracias, gracias, Espíritu Santo. Gracias por el avivamiento que viene para esta nación, Señor. Gracias por la nueva temporada. Gracias porque te lo hemos pedido, Señor, y así será, Señor. Hay un avivamiento, Señor. Gracias, gracias, gracias por ese despertar, Señor, para tu iglesia, Dios mío. Gracias, te amamos, te adoramos en esta hermosa mañana. Te damos honor y gloria, te reconocemos, Señor. No hay nadie como tú, no hay nadie como tú, Señor. Ni en los cielos, ni en la tierra, ni debajo de ella, Dios. No hay otro como tú, solo tú eres el soberano. Solo tú eres el eterno, Señor. Hoy inclinamos nuestro corazón para ti, Señor. Hoy nos humillamos y te pedimos perdón. Perdónanos como nación, porque te hemos fallado, Dios mío. Hemos pecado delante de tus ojos. Como iglesia, Dios, no hemos hecho el trabajo que nos has mandado hacer. Padre, perdónanos, perdónanos, perdónanos, Señor, perdónanos como iglesia, perdónanos como nación. Ten misericordia de nosotros, ten misericordia de esta tierra, Dios mío, ten misericordia y auxílianos. Hoy inclinamos nuestro corazón, Señor, y te pedimos perdón, y te pedimos, Señor, que nos socorras. Dios mío, tu palabra dice, ¿de dónde vendrá mi socorro? Mi socorro viene de Jehová, que hizo los cielos y la tierra. Hoy, Señor, nos humillamos junto a este pueblo, Dios mío, que está, Señor, en los diferentes puntos de esta nación, clamando, Señor, creyéndote a ti. Te pedimos perdón y te pedimos, Señor, misericordia. Escucha a tu pueblo. Escucha a tus hijos, Señor, que hoy claman y hoy te piden, Señor, que tengas misericordia, que nos socorras, que nos ayudes, Señor. Sabemos, Señor, que muchas cosas pasan, Dios mío, porque nos alejamos de ti, porque nos enfriamos, Padre. Pero hoy, Señor, volvemos nuestra mirada para ti, nuestra mirada hacia ti, Señor. Y sabemos, Señor, y reconocemos, Señor, que si tú no nos ayudas, Dios mío, no podemos, Señor, porque ¿a quién iremos? Si solo tú tienes palabras de vida eterna, Señor, solamente tú nos puedes ayudar. Ayuda a Honduras, ayuda a esta nación. Ayúdanos, Señor, hoy te clamamos, Señor, a ti, socórrenos, auxílianos, auxílianos, Señor, no queremos ver más muertes, no queremos, Señor, ver tanta inseguridad, nuestra gente camina por las calles con miedo, Señor. Ya no queremos caminar con miedo, Señor, queremos caminar en libertad, sabiendo, Señor, que tú tienes control, Dios mío. Gracias. Gracias, Padre, por lo que estás haciendo. Te amamos, te adoramos, te exaltamos. Pastor, oremos para cerrar este tiempo. Adoremos al Señor y cerremos este tiempo declarando que como hemos orado, así será.
0: Amén, lo declaramos. Lo decretamos, lo sellamos por la sangre que fue derramada en la cruz del Calvario. Padre, oramos en este tiempo por esa palabra que fue dada,
1: sí, Señor.
0: Esa palabra que ha sido manifestada desde lo más profundo de tu corazón. Señor, hoy declaro que Honduras comenzará a entrar en un tiempo de avivamiento, en un tiempo de gloria, en un tiempo de activación profética, en un tiempo donde podamos ver la mano poderosa activando corazones, activando aquellas personas que buscan de ti. Padre, yo declaro que Honduras comenzará a entrar en un tiempo donde verá tu mano poderosa obrar en favor de tus hijos, en favor de tu pueblo. Hoy yo declaro en el nombre de Cristo Jesús que esta palabra que ha sido declarada, que esa palabra que ha sido manifestada, esa palabra, Señor amado, sobre la cual hemos orado, esa necesidad que tiene tus hijos, hoy yo declaro, Señor, que es llenada con la, que llena con la presencia de tu Espíritu Santo. Padre, en el nombre de Jesús, no me voy de este lugar. No me voy de este lugar sin que antes, Padre, tú comiences a manifestarte en el corazón de aquellos que lo necesitan ahí donde están. Señor, yo declaro que tú comienzas a establecer gobierno, comienzas a establecer autoridad, comienzas a establecer, Padre Santo, en los corazones de aquellas personas una palabra que va a poder dimensionarlos, una palabra, Señor amado, que va a poder transformar las atmósferas. Hoy yo declaro que se activan vientres proféticos, hoy yo declaro que se activan corazones que buscan tu gloria, que buscan tu unción, que buscan tu palabra, que buscan, Padre Santo, la presencia tuya. Padre, en el nombre de Jesús, declaro que esta palabra no caerá vacía jamás, y que se levantará una estirpe y una generación en Honduras que va a poder glorificar tu santo nombre. Y aquellos que creían que estaban destinados para hacer la obra de las tinieblas comenzarán a ver cómo Dios los levanta y cómo Dios los restituye hacia el destino profético sobre el cual el Padre ha hablado desde los reinos de los cielos. Hoy yo le digo a una generación: Cristo ya te constituyó rey y sacerdote. Hoy yo le hablo a una juventud: Dios ya te hizo profeta desde aún antes de la fundación del mundo. Hoy yo te digo que tu destino no es la pandilla. Hoy yo te digo que tu destino no es la criminalidad. Amén. Hoy yo te hablo que tu destino no es una cárcel. Hoy yo te hablo que tu destino no es un hospital herido de bala. Hoy yo te hablo que tu destino no es enlutar una familia. Hoy yo te digo, tu destino es brillar en luz, porque eres luz y sal de esta tierra. Amén. Porque eres luz para transformar a esta generación y a esta nación. Padre, en el nombre poderoso de Jesús, yo declaro que esta palabra transformará corazones y dimensionará a una generación que busca y que clama y que necesita de tu presencia. En el nombre de Jesús, sellamos esta palabra con tu sangre preciosa. Amén y amén.
1: Amén. Así lo creemos, en el nombre de Jesús. Estamos en vigilia, hermoso tiempo. Sin duda que hay presencia de Dios en este lugar. Hay una atmósfera de reino. Damos gracias al Señor por su presencia en este lugar. Gracias a usted que sigue orando. No se desconecte. No se desconecte. Siga clamando, siga orando. Porque algo está haciendo el Señor. Algo está sucediendo. Así que adore al Señor ahí donde está. Siga adorándolo. Y en breve continuamos con nuestra siguiente etapa en nuestra vigilia. Continúe adorando al Señor
2: en tu vida, en tu casa y en tu familia. A medida de que sube la alabanza, a medida de que sube la adoración, empieza a manifestarse el poder de Dios.

Una de la mañana, 25 minutos. Estamos en vigilia. Estamos en un tiempo de intercesión, de guerra espiritual. Hoy se está gestando algo nuevo. Viene una nueva temporada para esta nación. Eso es lo que estamos creyendo. Y por eso estamos derribando planes malévolos. Estamos orando para que la mano del Señor sea quien se levante en favor de esta nación. Así que usted esté expectante. Usted siga orando. No se me desconecte. Siga allí creyéndole al Señor. Creyendo que Él está haciendo algo nuevo. Algo nuevo en favor de Honduras. Así lo creemos. Adore al Señor. En breve vamos con palabra de Dios. Y luego tiempo de oración. Por puntos específicos. Para que haya un rompimiento. Así que usted siga adorando al Señor.

0: Una de la mañana, 28 minutos, la una con 28. Y esta es ya nuestra tercera etapa en nuestra vigilia y el cierre. Esto estará hermosísimo. Así que usted actívese. Buenos días a los que se vienen levantando. Únanse a la vigilia. Vamos a orar. Vamos a declarar el reino de Dios establecido en nuestra nación. Así que a conectarse todos. Ah, veo que los conectados en el túnel cada vez están incrementando más los dispositivos conectados. Buenos días a todos. Que el Señor les bendiga. Estamos orando por nuestra nación. Estamos en vigilia. No nos detenemos. Le hemos creído a un Dios hermoso. A un Dios que tiene, como siempre digo, y lo dice la palabra, sus oídos atentos a las oraciones de sus hijos. Así que estamos clamando en esta nueva etapa, en este tiempo, que vamos a estar hasta las 3 de la mañana. Está conmigo el pastor Carlos Velázquez y su equipo. Vamos a ir paso a paso presentando a cada uno de los miembros de su equipo que va a ir orando por puntos específicos y al finalizar pues vamos a terminar con unas proclamas por todo lo que hemos orado. Así que pastor, quiero darle la bienvenida y agradecerle por supuesto por estar con nosotros en este tiempo. Gracias. Gracias por estar aquí, gracias a todo el equipo también que se ha venido por acá para orar por la nación. Hay que tener hambre por el Señor, porque no cualquiera viene en la madrugada a orar por la nación, pero qué bonito, quiero agradecerle, pastor, gracias por estar con nosotros una vez más.
1: Es impresionante, hermana Kenia, y la verdad que es un privilegio estar nuevamente en la radio. Y más a esta hora, esta es la hora donde el poder de Dios se puede manifestar en la vida de cada persona. Sé que cada persona que se va a conectar el día de hoy podrá saber lo que es el poder de la oración, porque la oración tiene poder. Y el tema que traemos es la oración es una de las armas más poderosas que nosotros deberíamos aprender a dominar.
0: Amén, así es. Así lo creemos. También está con usted el hermano Darwin Alvarado. Qué gusto tenerle de nuevo por acá, hermano. Bendiciones.
2: Un placer. Bendecido. Gracias a mi Padre Celestial. Es un tema que mi Padre Espiritual hablaba, ¿verdad? La oración es una de las armas más poderosas. Necesitamos equiparlo con la armadura de nuestro Padre Celestial. Solo así vamos a poder combatir lo que el enemigo traiga contra nosotros. Así que comenzamos.
0: Amén. Comenzamos. Bueno, la siguiente media hora, una palabra de parte del Señor. Prepare su corazón. Prepare su corazón, ponga sus oídos atentos. Dígale al Espíritu Santo, abre mis sentidos espirituales para poder escuchar, para poder no solo oír, sino también escuchar tu palabra. Bueno, el tiempo de ustedes, pastor.
1: Listo, Darwin. Mil gracias, aquí estamos. Pues vamos a compartir una palabra contigo y me gustaría que me regalaras esta media hora de tu tiempo. Quiero hablarte del poder de la oración porque realmente sabemos que Jesús, antes de cualquier cosa, Él iba al monte, dice la palabra, y Él oraba. Él oraba de madrugada para poder hacer los milagros de día, dice la palabra. Pero a veces nosotros queremos hacer milagros sin antes tener un tiempo devocional con Dios, sin antes buscar su presencia. Y el tema dice, la oración es una de las armas más poderosas. Cuando alguien se mete en oración, dice la palabra que oremos en lo secreto para que Dios lo recompense en público. Entonces dice, en medio de las guerras y las injusticias que actualmente ensombrecen al mundo, dice, la iglesia, su clero continúan instando a los fieles a aumentar su tiempo de oración. Algunas preguntas, dice, ¿la oración realmente marcará la diferencia? Es una de las preguntas que nosotros los hacemos, hijo Darwin. ¿Realmente la oración marcará la diferencia? Yo digo que sí, hijo. Cuando leemos la palabra, miramos cada profeta atrás en la palabra, miramos que siempre ellos, después de tener una oración, podían resolver cualquier situación que estaban pasando o también podían hacer que las cosas cambiaran. ¿Por qué? Porque eso es lo que marca la diferencia. ¿Tendrá un impacto esta madrugada la oración que tenemos, hermano, hijo Darwin?
2: Claro, pa, porque Recordemos que en la madrugada no muchas personas se levantan, no muchas personas oran, y creo que este es el tiempo perfecto para impactar la vida en alguien que en este momento los está escuchando. Hay alguien que necesita una palabra, va conduciendo, va manejando, está en su habitación, en su casa, escuchando, y tal vez está diciendo, si Dios me habla en este momento, yo sé que Dios puede estar conmigo. Y yo creo que esta es una de las oraciones que vamos a soltar el día de hoy, pa, es para esa persona que lo está escuchando específicamente.
1: Es impresionante porque hay muchas personas que quizás dicen, yo no escucho la voz de Dios, pero hoy Dios te está hablando, hoy Dios está direccionándote a ti, y quizás no te voy a mencionar el nombre, pero tú sabes y estás sintiendo dentro de tu corazón que Dios te está hablando, porque hoy no es casualidad que yo esté sentado aquí con mis hijos, con un equipo poderoso que decidió venir a orar. Cuando nos invirtió la hermana Kenia, pues yo le dije, podemos traer 10, andamos 11 personas, todos querían venir. O sea, la iglesia de nosotros es una iglesia que le encanta orar, que le encanta evangelizar, que le encanta la calle. ¿Por qué? Porque realmente ahí es donde se mira la manifestación de Dios, ahí es donde se ve el poder de Dios, cuando la iglesia verdaderamente está dispuesta a orar. Mire, dice, la oración sirve como un puente que conecta a la humanidad con Dios. Cuando usted puede orar, usted se conecta con Dios. La conexión que debemos de tener como seres humanos es por medio de la oración. ¿Cuánto tiempo ora usted? ¿Cuál es el tiempo de oración? Es tan hermoso porque a mí, en medio de los atalayas de la medianoche, mi padre espiritual me enseñó que una de las horas más bonitas para orar es de 12 a 1 de la madrugada. Es el tiempo en el que yo oro, porque dice que es el tiempo que el Padre baja a la tierra para conversar con sus hijos. Imagínese usted que el Padre lo ande buscando para conversar con usted. Imagínese, la conversación más hermosa que usted puede tener es de 12 a 1, de 1 a 2, de 2 a 3, a la hora que usted se conecte. Ahora, en la madrugada, decía el pastor, el apóstol Jiménez, es el momento en el que más las revelaciones caen sobre su vida. Este es el tiempo donde hay silencio, este es el tiempo donde nadie lo va a interrumpir, este es el tiempo donde usted se puede conectar directamente. Por eso dice que la oración es el puente ¿para qué? Para conectarse directamente al cielo, para tener esa conversación con el Padre, que qué bonito. A mí me gusta bastante viajar de noche, como decía mi hijo, yo sé que hay gente que viene en la carretera y viene escuchando HCH, pues te tengo un mensaje hermoso de parte de Dios, y te estoy diciendo que la oración es el puente que te conecta con Dios. La oración es el puente, y también le dicen que es la escalera al cielo. ¿Por qué dicen que es la escalera al cielo? Porque Génesis 28, 12 dice que soñó un sueño Jacob, y dice que miraba una escalera y miraba ángeles que subían y ángeles que bajaban. Wow. Ese fue el momento en el que hubo una conexión entre la tierra y el cielo. Hoy yo sé que va a haber una conexión entre el cielo y la tierra. Hoy alguien se va a conectar directamente con Dios. Yo puedo sentir en el espíritu que hay alguien que acaba de parquear su carro. Hay alguien que está, mira, llora. Si quieres llorar, llora. Es impresionante lo que estoy sintiendo. Y ojalá que en el momento de las llamadas, si tenemos momento de las llamadas, porque le aseguro que este equipo viene a orar, le aseguro que este equipo viene a impactar, porque estamos viendo mucha violencia en el país y nosotros estamos declarando que esa violencia tiene que desaparecer. Los hijos de Dios tienen que levantarse como atalayas. ¿Qué es un atalaya? Es aquel que está anunciando la venida de Cristo, aquel que está intercediendo por el pueblo, aquel que está preparando el camino. Por eso le decía, mire, mire, dice, la humanidad con Dios ha sido comparada con la escalera de Jacob en el cielo. Génesis 28, 12 dice, y soñó, y aquí una escalera que estaba apoyada en la tierra, y su extremo tocaba el cielo, y aquí los ángeles de Dios que subían y bajaban. Imagínese usted, ahorita ángeles subiendo y ángeles bajando, trayendo el mensaje que nosotros estamos necesitando. Bien, así es. Honduras, Honduras, este tiempo, mire, vamos a entrar al mes de junio, el número 6 es número de hombre, pero es impresionante lo que Dios va a hacer. Hoy analizaba, hoy es día 30, ¿cuándo comenzó su ministerio Jesús? A los 30 años. Wow. Y el Padre me hablaba, algo sorprendente se está desatando hoy, no es casualidad, esta no es una idea humana, esto viene del cielo, esto es impresionante, que cada último de viernes, de cada último viernes se haga algo aquí, y es poderoso. Nosotros también tenemos 21 noches de oración, hijo, pero hoy Dios nos trajo aquí a compartir con ustedes. Hoy Dios lo trajo para que usted escuche un mensaje de salvación. Dios le está hablando y Dios va a hacer algo poderoso. La oración, hijo, mire, en otras palabras, mire, mire, hijo, léame aquí qué es lo que dice la oración.
2: La oración es más que palabras, es un medio para mantener una conexión profunda con Dios, involucrado tanto el corazón como la mente. Encarnera una profunda confianza en el poder de Dios para intervenir, y transformar las circunstancias. Qué poderosa esta palabra, va, porque dice que aquí las palabras, dice que por medio de una conexión, hay que tener una relación para estar con Dios. Hay que tener una relación como la relación de una pareja, hay comunicación, hay todo, dice. Y para intervenir, ¿en qué vamos a intervenir en esta noche? Con las oraciones que van a hacer nuestros hermanos, con las oraciones que vienen, los que van a orar, intervenir en que el enemigo no toque tu familia, en que el enemigo no pueda hacer algo dentro de tu familia. Dice, y transforma las circunstancias. Yo no sé qué circunstancia estés pasando en estos momentos, no sé qué debilidades, qué circunstancia mal estás pasando, pero déjame decirte que al Dios que yo le sirvo, que al Dios que estamos hablando, que al Dios que vamos a orar en esta noche, tiene la respuesta clara para ti. Como decía mi padre, hay alguien que está en el automóvil en este momento, hay alguien, déjame decirte, que Dios te está hablando en este momento específicamente a ti y te está diciendo, te estoy volviendo a llamar nuevamente. Dios quiere cambiar la circunstancia de tu vida en este momento. La Biblia dice, claman los justos y Jehová los oye.
1: Yo me imagino a Dios en este momento queriendo conversar contigo. Decía, es algo más que palabras, la oración es algo más que palabras. Dice, es un medio de mantener una conexión profunda con Dios, involucrando tanto el corazón como la mente. Encarna una profunda confianza en el poder de Dios para intervenir. Necesitamos una intervención divina en Honduras. Amén, así es. Necesitamos que el Padre intervenga por nosotros. No es el ser humano que va a terminar arreglando un país. El único que puede solucionar cualquier circunstancia en este país se llama Jesús. Amén, el único es que puede meter la mano para que todo camine como Él lo dijo, puede ser Dios. Y es impresionante. ¿Por qué es impresionante? Porque este tiempo yo puedo ver al Padre y me imagino al Padre aquí, ahora mismo, mirando un equipo de personas que vinieron a orar en la madrugada. Como decía mi hermana, nosotros oramos también el primer día de cada mes a las 5 de la mañana en nuestro ministerio. ¿Por qué? Porque hemos sabido que la oración es un arma poderosa. Hay personas que quieren mantener una vida delante de Dios sin oración. Es imposible que usted mantenga una vida sin Dios, sin oración. La oración es la conexión. Mire, la oración no solo fortalece nuestra fe, sino que también nos recuerda la presencia de Dios en nuestras vidas, reconociendo que solo Él concede la gracia necesaria para vencer el mal. Óigame bien, y las dificultades. De hecho, no debemos subestimar el poder de la oración. Hay gente que subestima el poder de la oración. Yo le puedo decir en esta noche, si usted ora, empieza orando 5 minutos, 10 minutos, 15 minutos, pero la oración debe de ir creciendo, porque orar solo es conversar con Dios. Orar es poder decirle al Señor, Señor, aquí estoy, porque hay gente que dice, pastor, yo no puedo orar. Es que orar es conversar con Dios. Orar es pararse en un lugar, detener el auto y decirle, Señor, aquí estoy, en Comayagua, me paré aquí en Siguatepec, que yo quiero hablar contigo, y comenzar a explicarle a Él todo lo que a usted le está pasando, todo lo que usted está viendo, todo, y entonces Dios intervenir y va a cambiar la circunstancia. Porque una persona que está enferma le puede decir, Señor, tengo esta enfermedad, pero yo no puedo vivir con esta enfermedad, yo no nací con esta enfermedad, yo quiero que intervengas en mi vida. Y esa oración va a ser, óigame bien, la conexión con el Padre para que usted empiece a ver las cosas de una manera diferente. Santiago, en la epístola de Santiago, capítulo 5, 16 y 18, dice, la oración de fe salvará al enfermo. La oración de fe salvará al enfermo, y el Señor levantará, y si hubiere cometido pecados, le serán perdonados. Pecar, escúcheme, todos los seres humanos pecamos, todos cometemos errores, pero ¿qué pasa cuando nosotros oramos? Empezamos a confesar, como dice más adelante, confesando nuestras ofensas los unos con los otros y orando los unos por los otros para que seáis sanados. La oración del justo es eficaz y lo puede mucho. Elías era un hombre sujeto a pasiones semejantes a nuestras y oró fervientemente. Elías, ¿quién era Elías? Era aquel hombre que dijo, no llueve 3 años y medio. Es impresionante. Ahorita que veníamos en camino le dije: Señor, para un poquito la lluvia porque quiero llegar seco. Y Dios lo para. Es que cuando usted aprende a orar, cuando usted confía, cuando usted declara, dijo: no va a llover si no es por mi palabra. Yo le decía la vez pasada, tenía un tema predicándolo en un retiro, y Dios me decía: el único que tenía la palabra para que volviera a llover era Elías. Habían más profetas, pero Elías tenía la palabra. Alguien tiene la palabra para que tu vida cambie. Alguien hoy que comience a orar, que comience a soltar una palabra sobre su vida. La circunstancia que usted esté pasando hoy puede cambiar si usted realmente toma la decisión y cree como Elías. Elías se paró enfrente de aquella mujer y a Cati y le dijo: no va a llover. 3 años y medio paró el agua. 3 años y medio paró el agua y Elías estaba sujeto ahí. Dice que por 3 años y 6 meses. Y sabe que ahí también me sorprendía mucho, porque también dice que cuando Elías fue donde la viuda solo tenía un poquito de harina, un poquito de aceite, ya solo para darle a su hijo y echarse a morir. Pero cuando esa mujer cree en ese profeta y en la palabra de ese profeta, con ese poquito de harina, con ese poquito de aceite, 3 años y medio esa familia se mantiene. No es lo que usted tenga en la mano, es quién lo puso en su mano. ¿Qué es lo que Dios puso en su mano? Eso hará que las cosas cambien. Eso hará que las cosas sucedan. Por eso orar es lo mejor que usted puede hacer. Si tiene un negocio, levántese en la madrugada, ore por su negocio. Veníamos hablando con uno de nuestros hijos espirituales y le decía: su negocio va a ser el más grande, hijo. Su negocio va a ser el más grande. Si usted lo cree, si usted se levanta, si lejos de hacer otra cosa en la mañana, usted comienza a orar. Porque la oración tiene un poder impresionante. Cuando usted realmente, mire, dice, y oró otra vez, más adelante dice, y oró y el cielo y dio lluvia y la tierra produjo su fruto. Hay frutos que solo por medio de la oración suya van a salir. Yo puedo orar por usted, pero Dios también quiere escucharlo a usted. Usted que ve en el camino, las 6 personas que tenemos conectadas por acá y cada persona de las que estamos aquí, nuestra oración cambia las cosas. La oración ferviente del justo es muy poderosa, hijo. El profeta Elías era un hombre con debilidades humanas como las nuestras.
2: Amén, así es.
1: Sin embargo, debido a su oración, no llovió durante 3 años y medio. Entonces volvió a orar. ¿Qué nos tocaría a nosotros, hijo?
2: Volverlo a intentar.
1: Volver a orar. No le queda de otra que volver a orar. Lo intentó, lo hizo. Lo hizo una vez, lo hizo otra vez. Siga orando. No deje de orar. La palabra dice que todo lo que usted pida se le dará. La palabra dice que todo lo que busque usted lo encontrará. Y toda la puerta que toque se le abrirá. Mateo 7:7, la regla de oro. Amén, es tan poderoso cuando usted sabe orar. Cuando usted ore, usted va a traer el fruto. El fruto que usted necesite por medio de la oración lo va a obtener, hijo. Mire qué poderoso. Cristo también nos enseña a orar. Es que si Jesús lo hizo, ¿cómo no lo voy a hacer yo? Si Él se encargaba de orar, si Él antes de hacer los milagros. Yo me lo imagino en este tiempo. Si Jesús estuviera acá, estuviera sentado con nosotros, feliz, orando, porque Dios quiere que nosotros intercedamos. Dios quiere que nosotros tengamos un tiempo con Él. Y créalo, que yo me imagino, no una persona, me imagino muchas personas sintonizando la radio en diferentes partes del país. Dios te tiene para este tiempo, hijo. Si eres de Tegucigalpa, créelo que hay una casa y me gustaría conocerte, me gustaría estrecharte la mano. Casa de David Tegucigalpa, Boulevard Morazán. Si no eres de Tegucigalpa, de repente estás en Ceiba, hay una casa de David en Ceiba. Si eres de Tela, hay una casa de David en Tela. Si eres de Cortés, hay una casa de David. Si eres de Choloma, hay una casa de David. Como hijos, nosotros queremos hacer que algo diferente suceda. El país, mire, es increíble ver esas noticias. Sí. Pero sé que en este tiempo de oración, sé que en esta madrugada alguien interviene.
2: Así es.
1: Sé que esta oración va a tener un fruto, hijo. Bien, va a tener un fruto impresionante.
2: En el nombre de Jesús.
1: La gente va a ver personas que van a decir: hey, desde que yo escuché la oración el día 30, que estaba por ahí, el día viernes, comenzaron a orar a las 10, luego pasó otro pastor a la 1, luego pasó otro pastor a las 12. Y desde ese día algo empezó a suceder. Bien, los aires tienen que abrirse a favor de nosotros. Nosotros tenemos que empezar, mire, yo he estado hablando con muchos y le digo, hay un espíritu de muerte que ha querido gobernar Honduras, pero en esta noche lo cancelamos, en esta noche lo desbaratamos, en esta noche hacemos que eso se caiga. Yo le digo que la vez pasada tuve un sueño y yo lo que miraba era un payaso que sale como en los naipes que tiene... Uh-huh. que tiene unos cosas así, y yo lo miraba en el cielo y miraba que el cielo se ponía rosado, pero empezábamos a orar y eso se desvanecía. Entonces la oración que nosotros hagamos en esta noche, y que lo hagamos fervientemente, yo sé que todos están preparados para orarse, que esta noche va a ser impresionante, porque Dios está haciendo cosas nuevas. Y le decía, hijo, Cristo nos enseñó a orar. Mire lo que dice Lucas, capítulo 39, 22, 39 y 40.
2: Amén. Dice Lucas 22, 39 y 40. Jesús salió a la ciudad y, como de costumbre, se dirigió al monte de los Olivos y sus discípulos lo siguieron. Cuando llegaron al lugar, les dijo: oren para que no caigan en tentación. Qué fuerte está esta palabra,
1: pa. ¿Verdad que suena? Escuche bien, ¿verdad que suena?
2: Que escuche, porque dice, como de costumbre, era costumbre de Jesús orar, era de costumbre Jesús, y se dirigió al Monte de los Olivos, o sea, que hay un lugar donde el Padre está establecido con nosotros, y dice, oremos para que no caigamos en tentación. Oiga bien lo que puede derribar una oración, pa. Oiga bien lo que puede provocar una oración. Que nosotros no muramos espiritualmente, que nosotros no hagamos un acto deliberadamente, sino que oremos, que no corramos, hasta escúcheme bien, no corramos, porque muchas veces hay personas que corren a los vicios, hay personas que corren a la drogadicción, hay personas que dicen, ya no aguanto esta vida, prefiero quitármela, pero la oración que usted provoca con su boca, eso abre los cielos y destruye, escúcheme, destruye la tentación. Jesús lo dijo, pa.
1: Amén, amén.
2: Jesús lo
1: amén.
2: Dijo.
1: Cuando nosotros, mire, cuando yo escribía esto que dice, cuando llegaron al lugar les dijo, oren para que no caigan en tentación. Pastores, que mi vida me tienta en esto, ya le estoy diciendo, para que usted no caiga en tentación, ore. Ore, mire qué bonito. Corrí a la oración durante su hora más oscura.
2: Wow.
1: En el huerto del Getsemaní, y pidió al Padre fuerza. La oración te da fuerza. Por eso una persona que ora no se ve débil. El cristiano débil es el cristiano que no ora. Por eso es que hoy está queriendo y mañana no quiere, porque todavía no tiene una intimidad directa con Dios, no tiene un tiempo de oración, no tiene un devocional con Dios. Levantarse cada mañana es lo más hermoso, agarrar a yo recuerdo que yo tuve un ciber en la 28 de marzo, y hay una silla donde cuando yo me siento algo poderoso sucede, ese era el lugar donde yo me sentaba todos los días, y cuando yo me siento en esa silla yo puedo sentir la presencia de Dios. Cuando estoy en la oficina de la iglesia puedo sentir la presencia de Dios, cuando estoy en mi cuarto puedo sentir la presencia de Dios, porque son los lugares donde he orado y donde queda impregnada la presencia de Dios. La oración cambia mucho, hijo. La oración hace que usted no entre en tentación. Jesús, en su momento de desesperación, Jesús se fue al monte a orar. Sabía lo que venía, sabía que venía una cruz, pero él sabía que si estaba en la oración estaba fortalecido.
2: Amén.
1: Los discípulos se le durmieron en aquel momento, se quedaron dormidos. Hay gente que quizás ahorita ya tiene sueño, no se duerma, no quede como los discípulos. Cuando Jesús no lo dejen solo, a nosotros no nos dejen solos esta noche. Métase en oración, ya va a ver que el sueño se le va a quitar. Ya empiece a caminar en su sala donde usted está. Un día, un tiempo que le regale a Dios, una hora que le regale a Dios es impresionante. Yo, la oración, a mí me encanta, y más en la madrugada, porque es el momento donde nació Casa de David de Tegucigalpa. Nació en un tiempo de 12 a 1. Cuando el Padre empezó a hablarme, me dijo, mire, el Padre, a mí me impresiona hablar de esto, porque Dios me dijo hasta cómo tenía que poner una mesa para que se sentaran las personas, me dijo en qué silla iba a ir cada persona, me dijo tantas cosas, porque es hablar con Dios, es escucharlo. La oración es poder hablar con Él, abrir nuestro oído, abrir nuestro corazón y poder interpretar lo que Él nos quiere decir. ¿Por qué? Porque de repente decimos, ¿será Dios o qué es? El problema de la gente es que no conoce la voz de Dios, hijo, pero cuando usted conoce la voz de Dios, usted sabe cuando Dios le está hablando.
2: Así es, pa.
1: Y a mí Dios así nos hizo crecer en el ministerio, nos colocó, y hoy, para la honra y la gloria de Dios, nos ha sentado y nos ha sembrado en el Boulevard Morazán. Es impresionante el lugar donde tenemos la iglesia. Estamos en el centro, a la par hay una discoteca, a la par allá más cerca hay una club, ahí hay un montón de cosas, pero ahí también hay una iglesia.
2: Amén.
1: Ahí está el reino de Dios. Yo me imagino hace poco la gente a decir, ya no quiero estar en esta discoteca porque hay algo que no me deja. ¿Por qué? Porque mientras nosotros estamos orando y soltando el espíritu para que vaya y empiece a agarrar la gente que está ahí, es cuando la gente, escúcheme, termina poniendo otra decisión. La oración se convierte en la fuerza del cristiano. Una persona que sabe orar podrá ver la mano de Dios en todo lo que hace.
2: Wow.
1: Así de sencillo. El que ora mira la mano de Dios en su trabajo, en su negocio, en su familia, en su casa, en sus hijos, en todo lo que usted haga. Si es una persona de oración, realmente va a ver la mano de Dios. ¿Qué pasa con la oración en la iglesia, hijo? Tenemos 2, 3 intercesoras que son las que oran. A veces dentro de las iglesias se cogen 3 personas, pero la demás iglesia no está orando. Cuando todos deberíamos de orar, yo recuerdo, la oración siempre pega con las personas ya de edad. Como quien dice, a usted le toca orar. No, a todos nos toca orar.
2: Amén, así es.
1: A todos nos toca estar delante de la presencia de Dios, tener ese tiempo devocional y vivir de la mano de Dios. Todos los profetas en el Antiguo Testamento pasaban más horas en oración que en otras ocupaciones.
2: Wow.
1: ¿En qué se ocupa usted?
2: Y ahora es distinto, pa, porque dice que antes pasaban ellos más en oración que en ocupaciones. Y ya vemos muchas personas que ahora pasamos en ocupaciones y menos oración, menos comunicación con el Padre, menos intercesión por el Padre, menos orar por la vida de las otras personas. La oración suya cambiará la historia de otra persona. Hay personas que tal vez en estos momentos están necesitando una palabra. Hay personas, escúcheme bien, como lo comentaba mi papá espiritual hace un momento, hay personas, escuchar las noticias y que dice, mataron a alguien, mataron a alguien, mataron a alguien. Es algo increíble, es algo que el enemigo en esa área quiere agarrar los ventajas. Pero dice aquí que la oración es la fuerza del cristiano. La oración es la fuerza, la oración es la armadura. Una iglesia camina en oración en aquella que camina también en revelación. Si usted ora por el Padre le va a revelar por qué, por qué cosa, por qué circunstancia usted va a orar, como lo vamos a hacer y como mis hermanos lo van a hacer en esta noche. Cada uno de ellos tiene una oración que romperá todo yugo del diablo, todo yugo maligno que se haya entronado dentro de mi hermoso país Honduras. Todo eso lo vamos a quebrantar en el nombre de Dios, porque la fe es la que mueve la montaña.
1: Amén, es impresionante. Por eso es que la iglesia camina corriendo detrás de un profeta. Por eso es que una iglesia donde llega un profeta, todos corren a recibir una palabra de un profeta porque no tienen tiempo con Dios. Pero el que tiene tiempo con Dios no corre a buscar un hombre, corre a buscar a Dios en la madrugada, en la noche, en la tarde. Miren, es impresionante. Y una de las cosas que oí también cuando escribía, la iglesia que camina en oración es aquella que camina en revelación. ¿Por qué la gente no tiene revelación? Porque no tiene oración.
2: Wow.
1: Cuando usted tiene oración, usted, Dios le revela qué es lo que va a pasar. Mire, es poderoso ver y leer algunas historias de los profetas, la conexión con el Padre en todo momento. Eso marcaba la diferencia entre ellos. Debemos de saber que todo lo que pidamos, dice la palabra en el libro de Mateo 21:22, y todo lo que usted pide en oración, si cree, lo va a recibir. ¿Qué es lo que usted está pidiendo hoy en esta madrugada? ¿Qué es lo que usted quiere que Dios le dé? Todo lo que usted pida, si cree, lo va a recibir. Por eso en este momento, mira, leía la palabra y me impresionaba bastante la historia de Daniel. En el capítulo número 2 dice que un rey llamado Nabucodonosor tuvo un sueño. Y ese sueño, él empezó a buscar quién se lo adivinara el sueño. Wow. No solo quién le interpretara el sueño. Mire, cuando leía me sorprendía. No era la interpretación, sino que primero le tenía que decir el sueño y luego la interpretación. Empezó a buscar muchos hombres en el reino y nadie pudo hacerlo. Solo había un hombre. Así como hoy yo sé que hay un hombre en un automóvil, yo sé que hay un hombre en una casa, que ese hombre puede hacer que algo diferente suceda. Y dice que apareció Daniel y vino aquel hombre del rey y venía frustrado porque los iban a matar a todos. Es que cuando no hay revelación, lo único que decimos es matar. Y iban a matarlos a todos porque no había, creían que no había un hombre, pero sí había un hombre.
2: Amén,
1: había un hombre llamado Daniel. Yo no sé si tú vas en un vehículo y si te llamas Daniel, a ti te está hablando Dios.
2: Wow.
1: Tienes una palabra poderosa en tu boca que puede hacer que cualquier situación cambie. Yo no sé si estás en tu casa, si tienes un hijo llamado Daniel. El padre me ha estado hablando en la iglesia y me decía, lee Daniel. ¿Por qué leer Daniel? Porque es el Apocalipsis del Antiguo Testamento, le digo yo, porque ahí es donde Dios reveló todo lo que iba a estar concediendo en este tiempo. Vienen cosas, ya mire, ya la venida de Cristo está tan cerca, pero como no conocemos la palabra, no estamos interpretando las señales. Me decía la vez pasada, predicaba en la iglesia, una iglesia en entretenimiento no mira los acontecimientos. Una iglesia que está en entretenimiento no sabe ver los acontecimientos. Entonces dice la palabra que el rey Nabucodonosor tiene un sueño y empiezan a buscar a alguien que lo diga y que lo interprete, no solo que lo diga. O no solo que lo interprete. El rey se sabía el sueño, pero quería ver si era real. Va. Sí. Que primero le dijeran el sueño y que luego se lo interpretaran. Ajá, eso sí, está en Daniel capítulo 2. Léalo el capítulo en su casa, léalo determinado. Pero el 2, 19 y el 20, mire, mire lo que dice. Entonces el secreto fue revelado a Daniel. ¿Por qué fue revelado a Daniel? Porque Daniel fue ante el rey, pero no le fue a decir cualquier cosa. Daniel le dijo, déjame ir a orar.
2: Amén, así es.
1: Todo lo que usted va a hacer, qué bonito fuera que le dijera, primero voy a orar, primero le voy a preguntar a Dios. Voy a levantar un negocio, vaya, pregúntele a Dios. Voy a salir de viaje, vaya, pregúntele a Dios. Va a buscar un trabajo, dígale, Señor, ese es mi trabajo. Todo lo que usted, mire, si se levantara todos los días a preguntarle a Dios si verdaderamente lo está haciendo bien, eso sería fascinante. Yo mucho tiempo o a cada momento le pregunto a Dios, ¿estoy haciendo bien las cosas? Por eso la iglesia se impresiona bastante, porque todo varón que llega de repente nos suelta esa palabra y nos dice, ¿estás haciéndolo bien? Porque es una de las preguntas que está dentro de mi corazón, ¿estaré haciendo bien las cosas? Pero yo le pregunto a Dios y Dios me contesta y luego me confirma. Ese rey necesitaba que alguien le contara el sueño y se lo interpretara. Ninguno más pudo, dijo, era fácil interpretar, pero cuéntalos el sueño. El rey dijo, no les puedo contar el sueño, ustedes me lo tienen que decir. Y después de que ustedes me lo digan, no solo eso, ahora quiero que me lo interpreten.
2: Wow.
1: Daniel se enfrentó al rey y le dijo, yo lo voy a hacer, pero primero dame un tiempo. Hay un tiempo, y ese tiempo, ¿cuál es? El tiempo que tenemos hoy en oración.
2: Amén. Así
1: este es. Tiempo es el tiempo en el que Dios te va a responder. Este tiempo es donde Dios va a comenzar a hablar. Dice, wow, entonces, el 2:19, entonces el secreto fue revelado a Daniel en visión de noche. Mire qué bonito, de noche. Es que el momento que nosotros no nos gusta orar es en la noche, y en la noche es impresionante donde Dios te revela. Yo admiro mucho a mi hermana Kenia, la miro emocionada siempre en la madrugada orando en esta radio. Yo me imagino todo lo que Dios le habla, yo me imagino todo lo que Dios le dice, porque esta hora es impresionante, esta hora es maravillosa, esta hora estar dentro de acá es lo más hermoso. Mire, Daniel habló y le dijo, sea bendito el nombre de Dios de los siglos en los siglos. Porque suyo es el poder y la sabiduría. La sabiduría y el poder viene de Dios.
2: Amén,
1: es tan impresionante. Óigame bien, no solo es de interpretar el sueño, sino también mostrárselo tal como él lo vio. Pero Daniel, un hombre de Dios, un hombre de oración, pudo hacerlo. El que ora puede hacerlo. El que tiene un tiempo devocional con Dios puede hacerlo. No importa qué tan largo vea las cosas, no importa cómo lo puedan impresionar. Mire, llegó el día miércoles al culto, llegaron dos niños que no tenían pelo, con cáncer, y fue impresionante porque una hermana, la hermana de Elmi que aquí está, dice que miró cuando llevaban el niño hacia el altar y que lo miró como un tronco seco, pero al momento de llegar al altar dice que empezó a ver como que ramitas salían de su cabeza. Ese poder impresionante solo Dios lo puede hacer. Y yo sé que Dios hizo el milagro. Yo sé que Dios lo sanó, porque ya en casa ya hay dos personas que Dios las sanó de lo mismo, porque para Dios no hay nada imposible. Para Dios no hay nada imposible, dice la palabra, que al que cree todo le es posible. Jesús le dijo a Marta, no te dije que si crees lo verás. Porque Marta estaba dudando, diciendo, mi hermano se murió hace 4 días, si hubieras estado acá. Lo que no entendía Marta es que era necesario, óigame bien, que Lázaro resucitara. Era necesario. Hay cosas que son necesarias que se mueran en tu vida para que resucites. Hay gente que no deja morir las cosas y le está dando primeros auxilios. Deje que se mueran, deje que se acaben, porque es el momento donde Dios va a hacer algo impresionante. Amén, en tu vida. En el momento que tú te abandonas. Mira, lo más hermoso, abandonarse a los pies de Cristo y decirle, Señor, aquí estoy, me está pasando esto, esto y esto, pero aquí estoy, dime qué hacer, dime para dónde voy. Quizás Dios te va a decir, siéntate. Quizás Dios te va a decir, levántate. Quizás Dios te va a decir, acuéstate. Quizás Dios te va a decir, anda a dos casas de acá, toca la puerta y abrí. Ahí te vas a... Mire, es impresionante. Pasó con Pedro cuando estaba en la azotea. que llegó el Espíritu Santo y le dijo, te van a venir a buscar unos hombres y te van a llevar donde Cornelio, no se llamaba Cornelio, ¿cómo se llamaba ese varón? Era un principado que estaba ahí, que iba a orar por él. Estaba en la azotea, dice, y le dijo a Dios, te van a venir a buscar y te van a llevar. Cuando él llega a aquel lugar, se salva la familia y se salva todo el mundo. Entonces, es impresionante porque lo que nosotros podemos hacer, hijo, es orar.
2: Amén,
1: es así orar. Ahora, así ¿cuánto es. Tiempo oraba Daniel? Tres veces al día. Imagínense usted orando tres veces al día. Yo le pedí a Dios eso. Yo quiero orar a la madrugada. Yo quiero, antes de poner el plato de comida en mi mesa, yo quiero orar. Yo quiero orar antes. Por eso es que hay gente que todo le hace daño porque no ora. Ore para que no le haga daño. Ore antes de comer. Es impresionante. Usted tiene que estar conectado con el Rey de Reyes y Señor de Señores. Daniel oraba en la mañana. Daniel oraba en la madrugada. Daniel. Y por eso el Padre le hablaba.
2: Amén. Así
1: ¿cuál es el decreto que mandaron para detener a Daniel? Que no se orara. Sí,
2: que no se orara.
1: Pero, ¿qué dijo Daniel? No, más voy a abrir las ventanas, voy a abrir las puertas, voy a enseñarles que yo no voy a dejar de orar. Sí. Es que el que no deja de orar es el que camina victorioso.
2: Así es, pa.
1: La victoria está en la oración. Cuando usted se conecte, mire, yo sé que hay alguien ahí riéndose de repente en el automóvil donde está, porque Dice, es que yo no puedo orar, ore, no esté esperando que su pastor ore por usted, no esté esperando que no, ore, hable con Dios. Por eso es que a cualquiera lo engañan, porque como no conoce a Dios, cualquiera le cuenta una historia y se la cree.
2: Amén.
1: El que conoce la palabra, el que conoce a Dios, no cualquiera lo engaña. Hay cosas que están, mira, aquí en Honduras pasan tantas cosas que a nosotros nos toca orar, interceder y creer, porque los movimientos que nos va a hacer de Dios. Nosotros podemos ver movimientos humanos, pero el movimiento, claro, quien lo hace es Dios. Amén, Dios se va a encargar de que las cosas aquí cambien.
2: Así es.
1: Óigame, él fue echado al horno de fuego. Daniel lo metieron al horno de fuego por orar. Lo impresionante es que esos leones se convirtieron en la cama de aquel hombre. Ahí durmió, más bien, no quedó en el piso. Los leones se convirtieron en la cama. Alguien decía algo poderoso. ¿Por qué los leones no se comieron a Daniel? Porque los leones comían carne y ese hombre vivía en espíritu.
2: Amén, así es.
1: Y un león no se come otro león. ¿Cómo iban a comer al león? No podía, es impresionante. ¿Por qué? Porque era un hombre que intercedía, era un hombre que oraba. Ese hombre desde que llegó, a cuando lo llevaron, le cambiaron el nombre, pero no importó. Llamándose Daniel, era el, porque hay gente que le puede cambiar su nombre, pero usted sabe quién es. Hay gente que lo puede querer detener, pero usted en la oración nadie lo detiene. Estamos viviendo un tiempo. Antes de terminar, se lo voy a decir, estamos viviendo un tiempo donde hasta el anticristo puede aparecer. La venida de Dios está tan cerca y la iglesia está jugando en que sí, yo lo hago. Quiere ser la iglesia más grande, quiere tener un templo impresionante. Mire, no es tiempo de ver un templo, es tiempo de ver las almas. Busque las almas. Yo miraba la radio hace más temprano que habían tres muchachos acá que estaban hablando de evangelismo. La iglesia necesita evangelismo. La iglesia necesita salir de las cuatro paredes, hijo. La necesidad está afuera. No podemos seguir adentro cuando la necesidad está afuera. Es impresionante ver la humanidad. Es impresionante ver los jóvenes, ver los niños. Hoy miraba en las noticias una niña de 11 años que se quitó la vida ayer. Y hoy se la quitó el director de ese centro educativo. ¿Qué habrá pasado? ¿Qué había ahí en medio de eso? Oh. Ahí tuvo que haber pasado algo. Pero ¿qué pasa? A veces puedo decirlo yo, la culpa la tiene la iglesia. Y pido perdón, porque nosotros somos los que tenemos que estar en ese caso. El miércoles creo que fue igual una ovejita de la casa, dio el testimonio y hablaba de eso. Y yo me cortaba las venas, decía esa niña. Una niña de 16 años creo. Me tomé ¿cuántas pastillas? 102 pastillas se tomó esa muchacha. Pero ella dice, desde que llegué a casa de David, mi vida cambió. Tu vida va a cambiar en la iglesia. Tu vida va a cambiar dejando que Jesús entre a tu corazón. Apocalipsis 3:20. He aquí, estoy a la puerta y llamo. Si alguno abre la puerta, yo entraré, dice Jesús. Si usted no le abre la puerta, Dios no se va a meter. Dios no es abusivo. Dios quiere que usted le abre la puerta. Dice, entraré y cenaré con él y él conmigo. Y más adelante, y al que venciere, le daré, dice, que se siente a la diestra. Es impresionante, hijo, pero todo esto usted lo va a sostener en oración. Si usted no ora, muy difícil. El que no ora, el enemigo se lo devora. Por eso hay que orar. Por eso hay que intervenir. Por eso, mire, la iglesia debería hacer. Es que las decisiones en este país no las debería tomar un diputado, las debería tomar un pastor, un consejero, los diputados, el que está en el Congreso, Tomás Barahona, ¿cómo se llama? Zambrano, algo así, Tomás Zambrano, creo, debería de tener un consejero, un hombre que le diga para ver cada ley debería de primero discutirse en el cielo para ponerla en la tierra. A veces la ponemos en la tierra y la discutimos en el cielo, al revés. Debiéramos de tener a alguien a la par, el presidente, de tener una persona, claro, una persona que realmente esté conectado, que tenga la escalera para subir al cielo, no cualquiera, porque no cualquiera puede estar conversando y tomando los asuntos. Debe de haber alguien. La Biblia habla de que los reyes tenían un consejero. Por eso pasó que en Egipto no se murieron de hambre, porque estaba José. Cuando aquel rey miró a José, se impresionó tanto de la sabiduría de aquel hombre, que nosotros como iglesia deberíamos estar llenos de sabiduría, para que cuando alguien venga y le haga una pregunta, usted sea la pregunta correcta. Nosotros no venimos a separar, nosotros venimos a unir. Usted no sabe cuánta división hay en Honduras, todos corriendo para lugares diferentes, aún pastores. Tenemos que aprender a tener unión, pero ¿qué falta? Sabiduría, hijo. Pero la sabiduría viene después de la oración. Sin oración no hay sabiduría, sin oración no hay revelación. Hay cosas que nosotros tenemos que aprender a hacerlas para poder avanzar. Amén. Daniel era un hombre de oración y yo quiero que usted se convierta en un hombre de oración. Que después de esta madrugada, que después de este viernes, mire, hay gente conectada, ya vemos 9, hay mucha gente hablando, gloria a Dios por la vida de ustedes, es impresionante. Usted que se conectó esta noche, usted que ve en la radio, yo le quiero dar un consejo, tenga más comunicación con el Padre. Deje de hablar con los humanos, deje de hablar con los hombres, que los hombres a veces damos malos consejos. Empiece a hablar con Dios. Jesús, como le digo, primero en la madrugada oraba y en el día hacía los milagros. ¿Cuántos milagros? Dice la palabra que a Jesús lo seguían multitudes, hijo. Lo seguían. Qué bonito es cuando la gente lo sigue. Amén, qué bonito es ser un padre como de casa. Yo sentirlos a ustedes aquí conmigo, que les dije, vamos a la 1 de la madrugada. Sí, pa, vamos. Qué bonito es que te sigan. Qué feo es obligar a alguien para que haga algo. Qué feo es obligar a alguien para que quiera. Pero qué bonito es cuando te siguen. Y lo que yo quiero, hijo, es que cada uno de nosotros entienda que la mejor manera de estar bien es conectados con el Padre. Así es, no hay otra manera. Usted no depende de su salario. Usted no depende de la situación financiera del país. Usted no depende de nada. Usted depende de Dios. Por eso cuando usted comienza a orar, las cosas cambian. Oramos por esta nación, hijo, y declaramos que todo va a cambiar en ella misma. Después de hoy, todo será diferente.
2: Gloria a Dios.
1: Seguimos en vigilia. Ya estoy terminando porque creo que ya me pasé. Es que nosotros los pastores hablamos mucho. Entonces vamos a seguir orando porque viene cada uno de mis hijos. Va a haber algo poderoso. Miro más gente conectada. Conéctese, no se desconecte. Viene algo poderoso. Ahí donde esté usted, que estás una hora más que falte, lo que el Espíritu diga, porque yo le puedo decir a usted, ya voy a terminar, pero el Espíritu Santo de Dios es impresionante.
2: Amén, así es.
1: Y la oración tiene poder. Amén, así es. Una de las armas más poderosas es la oración.
0: Amén.
2: Aleluya.
0: Amén, así es. Y es por esa razón que seguimos aquí orando, porque hemos creído en el poder de la oración. Sabemos que el Señor hará algo nuevo en esta nación. Viene una nueva temporada. Eso es lo que estamos creyendo. Pero bueno, luego de este mensaje vamos a continuar. El profeta Walter Vázquez hoy va a orar por la ciudad. Así que atentos todos, vamos a ponernos en un mutuo acuerdo junto con el hermano, el profeta Walter Vázquez, que en este momento vamos a orar, profeta. Vamos a orar por esta ciudad, la ciudad de Tegucigalpa. Vamos a declarar una palabra en favor de esta ciudad. Así que usted siga allí con nosotros en el nombre de Jesús. Bueno, nos alistamos para empezar en esta atmósfera de intercesión, de oración e intercesión, y al finalizar con proclamas por esta nación. Profeta.
3: Bendiciones a todos ahí donde está usted en su lugar de habitación o en el lugar donde se encuentre. Quiero que esta noche se pueda conectar y quiero que le pongamos fundamento a la oración en Proverbios, capítulo 21, versículo 22, dice: el sabio conquista la ciudad de los más fuertes y derriba el poder en los que en ellos confían. Padre, en el nombre de Jesús, en esta poderosa madrugada, en esta mañana, Señor, queremos profetizar sobre nuestra ciudad. Queremos orar por esta ciudad, Señor amado, y desde acá, donde estamos, Señor, en esta mañana, queremos enviar una palabra a toda la nación, Padre, pero queremos tomar este lugar, Señor, que tú nos has asignado, Señor amado, y así como en Jeremías 29, Señor amado, Jeremías despierta el espíritu de la ciudad, Señor, en esta hora, Padre, nos ponemos en común acuerdo, Señor amado, sí, Señor, y enviamos una palabra a través de esta emisora potente, Señor amado, que llega hasta los rincones, Señor amado, de nuestra amada nación, Padre, en esta mañana de declaramos, Padre, que desde acá, desde esta ciudad, desde esta cabina de radio, Señor amado, a través de cada uno de los que estamos hoy acá, declaramos, Espíritu Santo, que todo empieza a cesar en el nombre de Jesús. Todo espíritu, Señor, que se ha apoderado, Señor amado, de nuestra ciudad, de nuestra nación, Padre, en el nombre de Jesús, declaramos, Padre, en esta mañana, en esta madrugada, Espíritu Santo, que algo nuevo va a suceder, Padre, que algo nuevo va a empezar a surgir sobre cada uno, Señor amado, de los que estamos hoy aquí en este lugar, sí, y de los que están allá en la radio, Padre, en esta mañana creemos que no solo nosotros estamos acá, Señor, declaramos, Padre, que hay personas allá en todas las ciudades, Señor amado, de esta nación, de rodillas, clamando, creyendo, Padre, atendiendo al llamado, Señor amado, que a través de esta radioemisora se hizo, Padre, para que esta madrugada, Señor amado, pudiéramos declarar vida sobre todo aquello, Señor amado, que había estado muerto, Padre, sobre todo aquello que había estado destruido. Hoy declaramos libertad, Padre. Oramos por aquellos hombres, Señor amado, que alistaron sus armas para levantarse mañana temprano a quitarle la vida a alguien. Los detenemos, Padre, en el nombre de Jesús. Y oramos, Padre, para que esta radio, Padre, pueda intervenir en la vida de ellos, Padre, y mañana puedan tener otras perspectivas, Señor amado, y no se puedan levantar, Señor amado, a extorsionar, Señor, a matar a una persona, sino que esta madrugada, Espíritu Santo, tú nos posicionaste sobre esta radioemisora, Padre, para enviar una palabra, Señor amado, sobre aquellas personas, Padre, que están planeando corrupción, Padre, sobre la ciudad, Padre, para aquella gente que está planeando, Señor amado, cosas, Padre, oscuras sobre la Policía Nacional, Padre, en el nombre de Jesús, esta mañana declaramos, Espíritu Santo, que hoy se levanta un verdadero ejército, Señor amado, de hombres, de mujeres, de adoradores, Señor amado, y así como aquel equipo de Gedeón, Señor amado, que no utilizó la fuerza, sino que utilizó adoración, sino que los cántaros, cuando caían, Señor amado, encendían, Señor, la ciudad. Hoy, en el nombre de Jesús, nos ponemos de acuerdo, Espíritu Santo, y como hombres de Dios, declaramos en esta mañana, Señor amado, que los cuatro puntos cardinales de nuestra amada nación, Señor amado, atienden al llamado profético, atienden al llamado apostólico, Padre, y como gente de autoridad, Señor amado, y no solo gente que tenemos posición, sino que tenemos posición y autoridad, en el nombre de Jesús, declaramos, Espíritu Santo, que los vientos, Señor amado, Padre, esta mañana, esta madrugada, envían la palabra a la gente correcta, Padre, despierta a aquellos hombres que están dormidos, despierta a aquellas mujeres que están dormidas, Padre, en el nombre de Jesús, esta mañana, Espíritu Santo, Padre, declaramos que un ejército se levanta, Padre, y que a partir de esta noche, Señor amado, no será solo un día, sino que mañana, pasado, el mes que viene, Señor amado, se levantarán hombres y mujeres, Señor amado, que profetizarán y que declararán vida sobre toda esta ciudad, sobre toda esta nación. Oramos por cada ciudad, Señor amado, por cada territorio, Espíritu Santo, que tú has asignado, Señor amado, sobre nuestras manos, Padre, en el nombre de Jesús. Declaramos, Señor, esta mañana vida, declaramos salud, Señor amado, declaramos estrategias hábiles, Señor amado, que puedan entrar en la mente de cada una de las personas que dirigen los destinos de esta ciudad. Acorta, Señor amado, los pasos de la maldad, acorta los pasos, Señor amado,
4: del malo, del destructor, Padre, de aquel que se ha levantado en contra, Señor amado, de nuestra amada nación, Padre, esta mañana en el nombre de Jesús, Espíritu Santo, levantamos nuestras manos, declaramos, Espíritu Santo, que así como Moisés, el mismo Dios que abrió el mar con Moisés, que el mismo Dios que levantó a Jacob, a Isaac, el mismo Dios que estuvo con todo el pueblo, esta noche, Señor, está con nosotros aquí, esta noche, Señor amado, está aquí con nosotros, y desde esta cabina de radio, Señor amado, que tú elegiste, que tú escogiste, Señor amado, para que este sábado 30 empezáramos a declarar vida, empezáramos a declarar, Padre, algo nuevo en el nombre de Jesús. Se abre el entendimiento, se abren los oídos, se abren, Señor amado, se abren la boca, Señor amado, de los que habían estado con el espíritu de estupor, que habían estado callados, que habían estado limitados, Padre, en el nombre de Jesús. Hoy se levantan, Señor amado, el remanente de profetas, Señor amado. Padre, hoy se levanta el remanente de hombres, hoy se levanta el remanente de mujeres, de jóvenes, de ancianos, Señor amado, en el nombre de Jesús, y nos levantamos a creer, Señor amado, por paz sobre nuestra ciudad, por paz sobre nuestra nación, Padre, en el nombre de Jesús. Padre, todo espíritu de burla, todo espíritu, Señor amado, que se ha levantado a dejarnos en mal en el mundo entero, esta noche en el nombre de Jesús, nos levantamos como hombres de fe, como hombres de guerra, Padre, que vamos al frente de la batalla. Esta madrugada no venimos a hablar con temor, venimos a hablar con autoridad. Venimos a declarar fe y legalidad sobre todos los hijos, Padre, en el nombre de Jesús. Hoy nos levantamos creyendo por algo nuevo, por algo diferente. Señor, empezaremos a hacer noticias positivas en el mundo entero. Empezaremos, Señor, a dar noticias positivas, Señor amado. Todo aquello, Padre, que el enemigo había estado plantando en el corazón de todos los hombres, Señor amado, hoy se derriba todo altar de brujería. Todos aquellos que trabajan, Señor amado, con la brujería, la hechicería, Padre, que quieren detener el movimiento profético, en esta hora, en el nombre de Jesús, nos levantamos, y hoy despertamos el espíritu de la ciudad. Hoy se levanta el espíritu de la ciudad y declaramos profetas genuinos, declaramos hombres y mujeres, Señor amado, que no están posicionados, sino que están autorizados bajo la unción apostólica, bajo la unción profética, que irrumpe, que rompe, que quita toda atmósfera pesada, toda atmósfera de oscuridad, en el nombre de Jesús. Esta noche, Padre, declaramos que toda aquella gente que había estado enferma, que había estado cautiva, Señor amado, hoy en el nombre de Jesús declaramos milagros creativos. Declaramos, Señor amado, que esta noche tú vas a irrumpir, Señor amado, sobre todos aquellos que habían estado, Señor amado, en prisiones de oscuridad, en el nombre de Jesús. Esta noche, Señor amado, oramos por ese hombre que está viendo ese reloj y esperando la hora para salir a hacer un sicariato, para salir a hacer una extorsión. Te detenemos en el nombre de Jesús. No sé qué va a pasar contigo, pero Dios te va a detener. Dios te está dando una nueva oportunidad para que te levantes, para que creas que tú estás bajo la voluntad y bajo la mano de Dios. Todo espíritu de muerte para este sábado 30 lo cancelamos en el nombre de Jesús. Todos los periodistas que se levanten hoy se levantarán a dar buenas noticias, se levantarán a producir buenas noticias sobre nuestra ciudad, en el nombre de Jesús. Desde el norte al sur, desde el este al oeste, el centro, todas las ciudades, todo el sistema de periodistas se levantarán a dar buenas noticias a partir de este 30 de mayo. En el nombre de Jesús, todo espíritu de muerte en todas las ciudades de nuestro territorio, hoy en el nombre de Jesús, nos levantamos, nos posesionamos y declaramos en el nombre de Jesús que tú lo harás. Tú lo harás, todas nuestras costas tú las guardarás, Señor amado. Todo aquello que se ha levantado en contra de las autoridades, de la Policía Nacional, en el nombre de Jesús, oramos por cada policía, Señor amado, que todavía su corazón está sano, que todavía su corazón está en perfecto estado, y todo, y por aquellos también, Señor, que han permitido que la corrupción entre a ellos. Hoy oramos para que se detengan, Padre. Hoy oramos, Señor amado, para que no avancen, para que no sigan,

0: Señor amado, que a través de acá, Señor, estamos enviando la palabra. Sé que hay más de alguna persona, Padre, que está dañado su corazón y que esta madrugada ha estado pensando y meditando si hacerlo o no hacerlo. Hoy llega esta emisora hasta el oído, Señor, de este hombre. Detente en el nombre de Jesús. Todo hombre que está viendo su reloj para empezar a hacer algo malo, hoy se detiene en el nombre de Jesús. Oramos por los transportistas, los taxistas, toda aquella gente, Señor amado, que el enemigo ha querido destruir en el nombre de Jesús. Oramos, Señor, por la cada entrada, por la Cerro Grande, por Villanueva, por Luarque, por El Carrizal, cada entrada a nuestra ciudad. Hoy en el nombre de Jesús, que hayan ángeles guardando de nuestra ciudad. Padre, de cada bus, de cada taxi, de cada taxi VIP, de cada unidad de transporte que transporta a nuestra gente, Señor, a sus lugares de trabajo. Bendecimos las empresas, bendecimos los negocios, bendecimos al emprendedor, bendecimos a cada persona que se levanta cada mañana a buscar el pan de cada día. Padre, bendice sus trabajos, bendice la obra de sus manos, en el nombre poderoso de Jesús. Gracias te damos, Padre, porque tú eres santo, porque tú eres bueno. Y porque tú eres poderoso. Amén.
1: Y amén. Amén. Amén. En el nombre de Jesús, así lo creemos. Y en este mismo sentir, en esta misma atmósfera, continuamos orando con la profeta Gwendolyn Hernández, que ahora va a orar por la cancelación de la violencia. Hemos estado viviendo una ola de violencia tremenda, pero en el nombre de Jesús oramos en esta mañana y cancelamos toda violencia, todo derramamiento de sangre en el nombre de Jesús.
2: Así es, hoy venimos en esta madrugada declarando en el nombre de Jesús que toda la ola de violencia que se ha levantado sobre Honduras, sobre nuestro país, es detenido por la autoridad del Padre. Hoy declaramos en el nombre de Jesús que cada violencia que se ha estado ejecutando en las colonias, en los barrios, en los caseríos, es detenido en el nombre de Jesús. Hoy venimos hablando a los aires todo espíritu de muerte que ha venido a balanzarse sobre este pueblo de Honduras en este año 2026 es detenido por el poder de la palabra. Hoy queremos en el nombre de Jesús levantar esta palabra de fe y de autoridad, que todo lo que el enemigo había enviado sobre los jóvenes, sobre los niños, sobre los padres, en el nombre de Jesús es detenido. Padre, hoy declaramos, Señor, que sobre los corazones que han estado endurecidos ante tu presencia, amado, van a rendirse, Señor, a tus pies. Hoy declaramos, Señor, que toda maldad que había nacido en los corazones de los hombres, Padre, para levantarse, ejecutar, matar, armar, Señor, formar crímenes organizados, es detenido en el nombre de Jesús. Hoy declaramos, Señor, que sobre cada hogar del pueblo, de este pueblo de Honduras, amado Padre, es enviada la palabra de amor, de paz, de autoridad, y es cubierta por la sangre de Cristo Jesús. Hoy declaramos que los jóvenes que están pequeños, Señor, y el enemigo ha dañado su vida para convertirlos en algo violentos, Padre de la gloria. Hoy es determinado, Padre, por el poder de la palabra, que es destituido, Padre, en el nombre de Jesús. Hoy, Señor, movemos, Padre de la gloria, y abatimos, Señor Jesucristo, los mantos, papá. Todo manto que el enemigo había enviado sobre este pueblo de luto, hoy es cancelado en el nombre de Jesús. Hoy declaramos que este pueblo, en el nombre de Jesús, es abrazado por el manto del Padre. Hoy declaramos, Señor, que la sombra del Altísimo mora sobre Honduras y nosotros estamos protegidos. Hoy declaramos, Señor, que la violencia, amado Padre, que este pueblo ha estado sufriendo por años a través de gobernantes, a través de policías, a través de extorsionadores, a través de pandilleros, a través de las personas que venden droga, a través de las personas que tratan personas, hoy es detenido en el nombre de Jesús. Hoy pedimos, Señor, que tu autoridad sea ejecutada en este pueblo, Padre, y si es tiempo de que tú, Señor, te puedas parar y detener a las personas, Señor, hazlo de una vez. Hoy declaramos en el nombre de Jesús que es arrancada de raíz, Señor, toda maldad, Padre de la gloria. Hoy no solamente se escarba por encima, hoy declaramos que la violencia es arrancada de raíz desde el punto de nacimiento. Hoy declaramos que nuestro país va a correr ríos de agua viva y no ríos de sangre. Hoy declaramos declaramos en el nombre de Jesús que la camiseta de Honduras será blanca y ya no estará teñida de sangre. Hoy declaramos, Padre,

0: gloria, que las manos de los pobladores estarán llenas de bendición y ya no estarán cargando ataúdes por la violencia que se ha estado ejecutando en las calles. Padre, en el nombre de Jesús, hoy declaramos, Padre, que tu Espíritu Santo estremece, Señor, en cada nación, en cada pueblo, Señor, en cada caserío, en cada colonia, en cada barrio, una persona que se pare, una persona que decida seguirte, una persona que sea estandarte, una persona que será luz, una persona que tendrá autoridad para comenzar a declarar, Señor, que en cada casa que está en ese lugar, tu presencia visitará y se quedará ahí. Padre de la gloria, en el nombre de Jesús, hoy lo creemos más que nunca, Padre, que tu venida está tan cerca, Padre, y como somos hijos tuyos, Señor, nos agarramos, Padre de la gloria, de la autoridad que tú nos has dado como hijos tuyos, Señor, para declarar que en nuestro país la violencia que se ha ejecutado, Señor, por años es detenida. Padre, hoy declaramos, Señor, que este pueblo, Padre, se rinde a tus pies. Este pueblo es rendido a tus pies, papá. Que todas las personas, amado Padre, hoy sentirán la necesidad de buscar tu presencia. Hoy enviamos, Señor, la palabra, Padre, y me pongo de acuerdo con el profeta Walter. Yo me pongo de acuerdo, Padre, y enviamos la palabra, Señor, sobre aquellas personas que estaban esperando planear algo, sobre aquellas personas que estaban con el corazón endurecido para ir a matar y supuestamente así mantener al pueblo en cautividad. Pero tú mandaste a tu hijo para hacernos libres y darnos autoridad. Es por eso que hoy la declaramos, que el pueblo de Cristo no puede estar cautivado, porque nosotros tenemos libertad por medio de la cruz, por aquel sacrificio que se dio. Hoy, Señor, toda cadena que había estado atando, Señor, al pueblo de temor, de miedo, es cancelado en el nombre de Jesús. Hoy, Padre de la gloria, declaramos, Padre, que sobre toda la nación de Honduras, Señor, se levanta el pueblo de Cristo, Padre, se levanta el pueblo de Cristo, Señor, porque dice tu palabra que tú nos has puesto por cabeza y no por cola. Hoy por eso venimos declarando, Señor Jesucristo, que la violencia es detenida, amado, que la violencia es detenida, Señor, que las noticias que se darán, Señor Jesucristo, de Honduras, de Tegucigalpa, de San Pedro Sula, de Choloma, de Puerto Cortés, ya no serán de masacres, sino de vigilias, ya no será de masacres, sino de movimientos evangelísticos en la calle. Hoy declaramos, Padre de la gloria, que nuestra bandera ya no estará manchada de sangre, ya no habrá sacrificio humano, ya no habrá, Señor, que sacrificar un pueblo, Padre de la gloria, para que otros puedan gobernar o encalzar, Señor, sus necesidades a base de otras personas, Padre. Hoy en el nombre de Jesús, amado Dios, acudimos a ti reconociéndote como nuestra fuente de paz y refugio. En el nombre de Jesús, hoy cancelamos, atamos y reprendemos toda obra de violencia, abuso, agresión y maldad en nuestros hogares, en nuestras calles, en nuestros barrios, sobre nuestros jóvenes, sobre nuestros padres. Hoy lo declaramos, Señor Jesucristo, que todos los que han vivido bajo opresión, miedo, peligro físico y emocional, tu presencia los envuelve para brindarles la libertad en el nombre de Jesús. Hoy, Padre, pedimos, Señor, que tu Espíritu Santo transforme los corazones endurecidos y tu Espíritu sea derramado para conciliar al hombre, Señor, y a ti, Padre de la gloria. Hoy, Señor, declaramos en el nombre de Jesús que tu Espíritu Santo sana toda herida que nuestro pueblo de Honduras ha venido cargando por años, por personas, Señor, que perdieron familiares en una ola de violencia, por personas, amado Padre, que perdieron padres, hijos, hermanos, esposos, esposas, por una ola de violencia de una manera injusta. Hoy declaramos en el nombre de Jesús que un vallado de ángeles, querubines y serafines se posee sobre este territorio, sobre los puntos, sobre el norte, sur, el este y el oeste, Padre de la gloria. Declaramos en el nombre de Jesús que toda nuestro país está cubierto por el manto poderoso del Señor. Dice su palabra en el libro de Primera de Reyes, capítulo 13:14, que Joás fue a Eliseo y Eliseo le dijo: agarra arcos y flechas y pega en el suelo, y las veces que tú lo hagas ganará. Joás lo hizo tres veces, pero esta noche yo quiero, esta madrugada, yo quiero que cada vez que podamos golpear, cada golpe usted diga, por mi familia, porque usted va a vencer, por mi familia, por mis finanzas, por mi salud, por mis hijos, por la nación, por los pueblos, por la gente que trabaja en Honduras, por la gente honesta que ha sido siempre afectada por la violencia, por la gente que ha querido ganar día con día de una manera sana su pan de cada día y ha sido golpeada. Hoy declaramos en el nombre de Jesús que el Padre nos da la victoria ante lo que el enemigo había dicho que estaba muerto. Hoy resucita en el nombre de Jesús. Padre, te entregamos a ti en esta madrugada, Señor, todo por completo lo que es el pueblo de Honduras. Hoy enviamos la palabra, Señor. Tu palabra dice que cuando Jesús murió, el templo, Señor, se derrumbó y su última gota de sangre hizo que el velo se rasgara para volver a unir el cielo con la tierra. Hoy en esta noche proclamamos que esa unidad vuelve, Señor, entre el hombre y ti, Padre. Hoy declaramos, Señor, que el temor del Señor habitará en los corazones de toda la población de Honduras y este evitará en el nombre de Jesús que la violencia o el odio y el resentimiento que ellos tenían para operar de esta manera, hoy queda destituido por el poder de la palabra. Y todo espíritu inmundo, todo espíritu de muerte, Señor, lo atamos en el nombre de Jesús y lo enviamos a las más profundidades del infierno. Hoy declaramos, Señor, que el precio de la sangre de Cristo tiene poder y tiene poder sobre esta nación. Hoy se levanta un país, Señor, que será bendecido, prosperado, pero que temerá a Cristo. Si mi pueblo se humillare, dice tu palabra, y hoy en esta madrugada nos humillamos, Señor, delante de ti, pidiendo, Señor, por nuestro país. Todo lo creemos, Señor, declarándolo y creyéndolo, Señor, en ti, Padre de la gloria. Todo lo creemos, amado Padre, en el nombre de Jesús, Señor. Amén y amén, amado.
1: Aleluya, gloria a Dios, así lo creemos, señores, gracias, gracias Dios mío por escucharnos. Continuamos en este tiempo orando por nuestra nación y ahora vamos a orar por el poder legislativo con el hermano José Valle, que va a declarar una palabra. Vamos a orar por los diputados, nuestras autoridades, los que están en eminencia. Hoy oramos por ellos en el nombre de Cristo Jesús.
2: Así es, gloria a Dios, en esta hora maravillosa. Mientras estaba yo de pie, el Padre me hablaba del Salmo 82, capítulo 1 al 3, y dice: Dios está en la reunión de los dioses, en medio de los dioses juzga. ¿Hasta cuándo juzgaréis injustamente y aceptaréis las personas de los impíos? Defended al débil y al huérfano, y haced justicia al afligido y al menesteroso. Aprovechando este tiempo, mientras estaba orando, el Padre me decía, el número 30 simboliza una madurez espiritual, simboliza una consagración, una preparación de un ministerio a una nueva temporada, a un nuevo tiempo encomendado hacia lo que Dios va a hacer en esta hora maravillosa. Hoy en esta hora poderosa y maravillosa, estamos declarando que viene una nueva temporada y un nuevo, escuche bien, mover sobre el Congreso Nacional. Amén. Se acaba todo lo que el enemigo ha querido meter en ese lugar, se acaba todo lo que el enemigo ha querido establecer en ese lugar. Ese lugar le pertenece a Dios, el único verdadero Dios, Jehová de los ejércitos, que ha puesto por personas, escuche bien, a cada uno de los que está en ese lugar. Hoy declaramos por el poder de la palabra que todas las leyes a favor del pueblo sean en beneficio a ellos. Toda ley que quiera ser puesta para destruir al pueblo, para destruir la integridad de Honduras, para destruir todo lo que el enemigo quiera hacer bien en este lugar, hoy en esta hora maravillosa declaramos que se cancelan cada una de esas leyes. Hoy se apoderamos como hijos de Dios, como dijo en el Salmo 82, como dioses en esta tierra, los apoderamos de ese decreto y declaramos que toda ley que no quiera dar a favor del pueblo, hoy se cancela en el nombre de Jesús. Leyes que quieren destruir la naturaleza, leyes que quieren destruir la integridad de las personas, leyes que quieran destruir la salud, leyes que quieran destruir las leyes declaradas por el Padre, incluso hasta el mismo
3: Y a la misma forma del género que quiera ponerse, hoy se cancela en el nombre de Jesús. Declaramos también la paz dentro de ese lugar, Padre. Se acaba todo espíritu de pleito, todo espíritu de contienda, todo espíritu de venganza que ha estado dentro de ese congreso esperando cada 4 años para que el próximo que entre diga: voy a tomar venganza por lo que hicieron anteriores. Hoy se acaba, Padre. Hoy se acaba por el poder de la palabra. Toda contienda, todo pleito, todo lo que se ha estado dando en ese lugar, que no beneficia en nada al pueblo, sino que da más bien cabida al enemigo. Hoy, por el poder de la palabra, declaramos que la paz de Dios llega sobre ese lugar. Se empiezan a entender ahora mismo, porque la Biblia dice que no pueden andar dos que no estén de acuerdo. Declaramos que ahora en ese lugar hay un acuerdo en favor de Honduras, en favor de este país, en favor de esta tierra bendita, esta tierra que el Padre escogió desde antes de la fundación del mundo para declararla una tierra, escuche bien, que crece en favor de cada uno de los hondureños. Hoy declaramos que todo lo que el enemigo ha querido poner, toda la corrupción que ha querido poner, ahora mismo es desintegrada por el poder de la palabra. Toda corrupción, todo lo que quiera hacerse debajo de la mesa, ahora mismo sale a luz. Y se acaba cada una de esas corrupciones que han estado por años estableciendo leyes que no favorecen al pueblo de Honduras. Hoy declaramos ahora mismo que se rompe de raíz por el poder de la palabra. Toda corrupción, desde lo más alto hasta lo más bajo. Hoy se acaba cada corrupción. Hoy se acaba en el nombre de Jesús. Mandamos una palabra como hijos de Dios, estando bajo autoridad divina, al Congreso Nacional. Y Rabai Sekem de Isoba, Padre, ahora mismo soltamos esa palabra, que toda corrupción ahora se queda desintegrada, queda en la nada por el poder de su palabra. Padre, declaramos ahora mismo que todo decreto que sea a favor del pueblo, Padre, prevalezca, oh Dios. La gente necesita, Padre, la gente necesita entender que el único que puede salvar este país eres tú, papá. Pero has puesto personas por autoridad. Y la Biblia dice que tú pones autoridades, tú pones reyes y quitas reyes. Y de una u otra manera tú has puesto autoridades sobre este lugar. Has puesto autoridades sobre este país. Oramos porque esas autoridades entiendan de una vez por todas que no es con una forma de pensar humana que va a cambiar el país, sino con una forma de tu misma mente, papá. En esta hora maravillosa y gloriosa, hoy declaramos, Padre, hoy declaramos, se rompe todo por el poder de tu palabra. Hoy empieza una nueva temporada en el Congreso Nacional, papá. Hoy se empieza a entender, oh Dios, lo que verdaderamente somos hijos de Dios. Nuestra voz va a ser escuchada en el Congreso, papá. Nuestra voz va a ser escuchada. Nuestra palabra va a ser escuchada en favor de cada uno de este pueblo que ha sufrido, que ha llorado con cada una de las leyes que no son en beneficio, que no son para nada gratas a ti, papá. Hoy, en el nombre de Jesús, nuestra voz será escuchada y algo comenzará a romper, oh Dios, en esta hora. El cielo se abre para Honduras, papá. El cielo se abre para Honduras, Padre. Ya no será más una estadística más de un país pobre, papá. Somos, Padre, bendecidos. Somos la generación, Padre, como decía la palabra, que vamos a conocer la tierra prometida. Honduras es nuestra tierra prometida. Honduras es lo que tú nos has entregado en nuestras manos. Y hoy por eso, Padre, le hablamos, Padre, a toda potestad. Le hablamos a todo principado, a todo reinado que ha querido gobernar ilegalmente en este país. Ahora, en el nombre de Jesús, empiezan a ser destronados. Y empieza a entronarse, papá. Empieza a entronarse tu palabra, tu gloria, tu espíritu y tu presencia, papá. Viene la mayor hora, Padre, de salvación en este lugar, por el poder de tu palabra y de tu gloria. En el nombre poderoso de Jesús, establecemos esto, papá. Y de hoy en adelante empezaremos a escuchar nuevas y buenas noticias del Congreso Nacional. Leyes que van a beneficiar, papá. Leyes que van a beneficiar, papá. leyes que harán crecer, Padre, lo que nosotros, Padre, hemos portado por tanto tiempo en esta hora maravillosa, gloriosa, Jesús. Gracias, Padre, por esta hora maravillosa. Te adoramos, te glorificamos, papá. Eres tú, Padre, el único Dios verdadero. El único Dios verdadero. El único Dios, Padre, que tiene el poder de cambiar absolutamente todo lo que el enemigo ha querido hacer en este país, papá. Desde la salud hasta la seguridad, desde la presidencia hasta la diputación, todo, papá, eres el único que va a poder hacer algo. Y hoy lo declaramos, papá, que la voz tuya será escuchada en ese lugar, en el nombre poderoso de tu hijo amado Jesús. Gracias, Padre. Aleluya.
1: Amén, Señor, en el nombre de Jesús, así lo creemos. Gracias, Señor, gracias, gracias porque eres bueno, gracias porque eres maravilloso. Seguimos a esta hora, 2:44 y seguimos orando. El hermano Luis Cruz orará por la juventud en esta hermosa mañana. Así que vamos a orar por los jóvenes y yo también quiero agregar que oremos por el sector transporte, por los taxistas, por todo lo que ha estado pasando, mucha violencia en el sector transporte, impuestos de guerra. Vamos a orar y vamos a quebrantar todo eso en el nombre de Jesús.
4: Gracias, Espíritu Santo de Dios, por este tiempo, Padre amado. Gracias, Espíritu Santo, porque nos permites, Padre amado, darnos este hermoso privilegio, Padre amado, para poder lanzar una palabra, Padre amado, sobre cada joven de nuestra nación Honduras, Espíritu Santo de Dios. Amado Padre Celestial, fuente de todo amor y sabiduría, Padre amado, hoy te presentamos, Padre amado, cada joven con nombre y apellido, Espíritu Santo de Dios, para que seas tú, Espíritu Santo, obrando sobre la vida de cada joven, Padre amado, de nuestra amada Honduras, Espíritu Santo de Dios, y que seas tú, Espíritu Santo de Dios, delante de ellos, Padre amado, porque tu palabra dice, Padre amado, que tú tienes una palabra, Espíritu Santo de Dios, que tú estarás, Padre amado, hasta el fin de nuestros días, Padre amado. Hoy te presentamos, Padre amado, la vida, Padre amado, de todos los jóvenes de nuestro país, Padre amado, que son el futuro de esta nación, Espíritu Santo de Dios, que son, Espíritu Santo de Dios, la voz, Padre amado, de este pueblo, Padre amado. Hoy declaro, Padre amado, que en el nombre poderoso de Cristo Jesús, Padre amado, cada joven hondureño, Padre amado, es cubierto con tu sangre poderosa, Espíritu Santo de Dios, desde la coronilla de su cabeza, Padre amado, hasta la planta de sus pies, Padre amado. Porque tu palabra dice, amado Padre, todo lo puedo en Cristo que me fortalece, Padre amado. Hoy nos fortalecemos en espíritu y en verdad, Padre amado. Lanzamos una palabra, Padre amado, porque tú nos has dado autoridad de Hijo, Espíritu Santo de Dios. Y con la autoridad que tú nos has dado como hijos de reino, Padre amado, lanzamos una palabra, Señor amado, a cada joven que me está escuchando en este momento. A ti te digo, el Padre hoy te dice, dame, hijo mío, tu corazón y miren tus ojos por mis caminos. Hoy el Padre Celestial te presenta un amor inquebrantable, incondicional para tu vida. Entrégale tu vida a Cristo, que es la mejor decisión que tú puedes tener, joven. Gracias, Espíritu Santo de Dios, por cada joven que me está escuchando, Padre amado. Hoy rompemos todo decreto del enemigo que ha sido lanzado sobre los jóvenes de mi nación Honduras, Padre Celestial. Yo declaro libertad, Padre amado, sobre toda alma cautiva, Padre amado, que el enemigo, Padre amado, ha tenido, Padre amado, a todos los jóvenes, Padre amado. Hoy declaro, Padre amado, por el poder de tu palabra, Señor amado, que toda calle, Padre amado, todo pleito de droga, Espíritu Santo de Dios, toda pandilla, toda mara que tenga, Padre amado, a cada joven cautivo es libre en el nombre poderoso de Jesús, Padre amado. Porque tu palabra dice, Padre amado, cree en el Señor Jesucristo y serás salvo tú y tu casa. Hoy creemos por el poder de tu palabra, Señor amado. Creemos y lanzamos esta palabra, Padre amado, sobre los jóvenes que van a ser libres de todo cautiverio del enemigo, Padre amado. Yo declaro que en el nombre de Jesús, Padre amado, quebranto toda ansiedad sobre los jóvenes. Quebranto en el nombre poderoso de Cristo Jesús. Carra Mikey, Samba, Carra Heise. En el nombre poderoso de Jesús, Padre amado, quebranto todo espíritu de ansiedad sobre los jóvenes, Padre amado. Todo espíritu de suicidio, Padre amado, lo quebranto en el nombre de Jesús, Padre amado. Porque tenemos identidad de hijos, Padre amado. Tú nos has dado una identidad, Padre amado. Quebranto, Padre amado, todo espíritu, Padre amado, de inseguridad, Padre amado, de todo Todo espíritu de miedo, Padre amado, en los jóvenes, Padre amado, es quebrantado en el nombre de Jesús, Padre amado. Toda desintegración familiar, Padre amado, es quebrantado por el poder de tu palabra, porque tu palabra dice, Padre amado, que aunque tu padre y tu madre te hayan abandonado, con todo y esto, el Padre a ti te recogerá. En el nombre poderoso de Cristo Jesús, Padre amado, tu palabra dice, amado Dios, que en los postreros días derramarás de tu espíritu sobre toda carne. Estamos viviendo un avivamiento, un ensanchamiento en los jóvenes, y creemos que ellos son el futuro de esta nación, Padre amado, porque tú los has establecido, Padre amado, nos has dado, Padre amado, como ministerio a los jóvenes, Padre amado, porque somos la voz de esta nación, Padre amado. Y hoy venimos presentando el reino de Cristo, Padre amado, en esta cabina de HCH. Hoy el Espíritu Santo de Dios hoy se va a manifestar en tu vida, porque tú, joven, eres tierra fértil donde la semilla caerá, y tú eres tierra fértil. Ahora, en el nombre poderoso de Jesús, Padre amado, tú eres bueno, Padre amado, tú eres bueno, el refugio que tú puedes aceptar en tu vida, joven, ese refugio es el refugio de Cristo Jesús, Padre amado. Hoy declaramos, Padre amado, que los jóvenes le pertenecen a Cristo. Hoy declaramos, Padre amado, que los niños jóvenes, Padre amado, desde hoy que salgan de su casa, Padre amado, hacia sus hogares, hacia sus escuelas, Padre amado, tú los cubres, Padre amado, por el poder de tu palabra, Señor amado. Ahora, Padre amado, concede a la juventud la gracia de ser siempre portadores de esperanza para la iglesia y para toda la sociedad, que reconozcan en ti un amigo fiel, Padre amado, porque tú eres bueno, tú eres nuestro amigo fiel, Espíritu Santo de Dios. Tu palabra dice, amado Dios, que tú eres el camino, la verdad y la vida, y nadie viene al Padre si no es por ti, amado Dios. Tú eres el camino correcto en que los jóvenes, Padre amado, hoy pongan su vida, Espíritu Santo de Dios. En ti hay salvación, Padre amado. Ahora, por el poder de tu palabra, Señor amado, todo joven es libre de toda drogadicción, Padre amado. Ahora, todo joven es libre, Padre amado, de todo espíritu que lo ha tenido atado a las drogas, a las calles, Padre amado, las pandillas, a todo aquello, Padre amado, que el enemigo ha puesto en sus cabezas. Es roto por el poder de tu palabra. Todo yugo desigual, Padre amado, es quebrantado por el poder de tu palabra, Señor amado. Toda cadena generacional que tengan esos jóvenes, Espíritu Santo de Dios, es quebrantada por el poder de tu palabra, Señor amado. Y solo tú, Padre amado, puedes llenar el vacío de sus corazones. Y hoy enviamos una palabra de avivamiento, de aliento y de fuego, Padre amado, sobre la vida de esos jóvenes, Padre amado, para que seas tú, Padre amado, morando sobre la vida de cada uno de ellos, Espíritu Santo de Dios. Esto lo dejo en tus manos, Padre Celestial, en el hueco de tus manos, Padre amado, que es el lugar seguro, en el nombre del Padre, del Hijo y del Espíritu Santo de Dios. Amén y amén.
1: Amén, Señor. Gracias. Gracias por escucharnos, Dios. Gracias, Dios. Gracias, maravilloso Rey. Continuamos a esta hora. Seguimos con las proclamas. La hermana Delmis Nájera continúa con las proclamas de esta madrugada.
5: Aleluya. Padre Celestial, no queremos dejar este tiempo, Señor, sin antes orar por ese sector transporte, Padre amado, ese sector, Padre Celestial, que se levanta cada mañana a las 4 de la mañana para poder llevar el sustento a sus hogares, Padre amado. Hoy declaro que hay ángeles rodeando a cada trabajador, a cada conductor, a cada transportista, Señor, a cada cobrador, Padre amado, que se levanta, Señor, y con el sudor de su frente mantiene a su familia, Padre Celestial. Hoy creo en el nombre de Jesús que ya no será derramada más sangre en los autobuses, en los taxis, ya no será derramada más sangre en la vida de los mototaxistas, ya no será derramada más sangre en las calles de nuestras colonias, Señor, porque tu palabra dice, Padre amado, que ya hubo un derramamiento y fue de la sangre del Cordero, Señor. Así que ahora, en el nombre de Jesús, Señor, oramos por el sector transporte, Padre, creyendo, Señor, que eres tú guardándolos en el hueco de su mano, que es tu presencia, Señor, Padre, guardándolos, Señor. Veo ángeles con espadas desenvainadas, Señor, listos para pelear la buena batalla a favor del justo, al favor del justo, al favor del justo, al favor del que le teme, al favor del humilde, Señor. Ahora, Padre, decretamos, Señor, de que toda arma que quiera disparar en contra de ellos, en el Señor, se traba, Padre. He frustrado todo plan del enemigo, Señor, que quiera acabar con la vida de ellos, Padre amado.
1: el nombre de Jesús,
5: también oramos, Señor,
1: Señor,
5: para aquellas personas comerciantes que tienen su empresa, Padre amado, y que están siendo subyugadas por el crimen organizado. Sí, están siendo subyugadas, Padre amado, por aquellos que les están cobrando la extorsión, sí, Señor, quitándoles la provisión que el Padre les ha dado, Señor. Padre, así como la langosta, la oruga, el saltón y el revoltón, así los ha devorado, Señor, este crimen organizado, Padre, quitándole el sustento de sus manos, quitándole la ganancia justa, Padre. Hoy oro por misericordia para ellos, Señor, para que se conviertan y se aparten de su pecado, pero también oro por justicia para este pueblo que ya no aguanta, Señor, este pueblo que te grita y te dice, libértame, libértame, porque no aguanto el yugo que el enemigo ha puesto a través de maras y pandillas sobre nuestra ciudad, sobre nuestra nación Honduras. Honduras, Jehová te ha escuchado. Honduras, Jehová, ha escuchado tu clamor. La sangre del justo ha subido hasta el cielo en esta noche. Oshakatra Ramayashe. Algo está pasando. Algo está pasando en este territorio. Los atalayas de la medianoche, los que comenzaron siendo oyentes, hoy se levantan, Señor, a favor de este pueblo, de esta nación, Padre amado. Gracias te damos, Espíritu Santo. Hoy creo en el nombre de Jesús que las finanzas son liberadas. Las finanzas de los justos, las finanzas de los que te creen, de los que te honran, Señor. Ninguna condenación hay para los que están en Cristo. Ninguna maldición hay, Señor, sobre los que te creen y los que te honran, Padre amado. Así que hoy tienes que correr, Satanás. Tienes que correr porque hoy los tienes que soltar. Hoy se rompe todo yugo y toda cadena en el nombre poderoso de Jesús. Asimismo quiero que te unas conmigo porque vamos a comenzar esta proclama por la nación. Y quiero comenzar con el Salmo 33:12 que dice, bienaventurada la nación cuyo Dios es Jehová, el pueblo que Él ha escogido como heredad para sí. Honduras, Honduras, Honduras, dueles Honduras, dueles mucho Honduras, los que te han saqueado, los que te han robado, los que han derramado tu sangre, los que han hecho que la nación se divida, los que se han pisoteado sobre la tierra bendita. Padre, ahora en el nombre de Jesús declaramos y proclamamos que cesa la violencia en cada departamento, ciudad, barrios y colonias, caseríos, aldeas. Cesa la violencia, el derramamiento de sangre y toda obra de maldad que ha llevado a cabo el reino de las tinieblas sobre nuestra nación. Proclamamos por la paz de Dios que gobierna nuestras ciudades y comunidades en los 112.777 kilómetros cuadrados de extensión territorial. Hoy, por el poder de la palabra, frustramos toda planeación homicida sobre la juventud de nuestra tierra. Declaramos protección sobre la primicia de la humanidad, los jóvenes, los niños, Señor, las familias hondureñas. Oramos por paz, por justicia y por una nación rendida, Señor, a ti, Padre amado. Le hablamos al sistema de gobierno en esta noche, en esta mañana, con toda la autoridad que se nos ha delegado del Padre Celestial, al gabinete de gobierno, sectores del Estado, ministros, secretarías y todo el ordenamiento jurídico, magistrados, parlamentarios, entes judiciales, policías, militares, ejército en general. Proclamamos sobre los tres poderes del Estado que dominan esta nación la sabiduría de Dios para gobernar con justicia, para legislar con temor de Jehová y un oído atento a la voz del Todopoderoso. Hoy les hablo a los gobernantes de esta tierra y les digo, apéguense a la palabra de Dios. Escuchen la exhortación del Jehová de los ejércitos, porque Él los ha puesto, porque Él es el que habla. Y hoy les digo a los gobernantes que me están escuchando y a todo aquel que está en puesto de autoridad, si no lo hace, Jehová se levantará contra ti y herirá tu casa como hirió la casa del faraón en aquel tiempo. Así que hoy te dice el Señor, más te vale que te apegues a mis mandamientos, porque si no, la sangre que se derramará será la sangre de la injusticia de ustedes por el pueblo. Proclamamos honestidad en los servidores públicos, equidad en la aplicación de las leyes, protección para los más vulnerables, 15. Yo y mi casa serviremos a Jehová.
0: Así es, señor.
5: Pero yo lo convierto en esta noche. Que yo y Honduras serviremos
0: Amén,
5: a Jehová.
0: Señor Jesús,
5: que esta
0: Santo.
5: Tierra te servirá, Señor. Hoy oramos, Padre, Amén. En este tiempo. Hoy que soltamos cobertura sobre todo
0: es,
5: el
0: señor.
5: Gremio periodístico, camarógrafos, canales de televisión y todo el
0: Amén.
5: Equipo. Anulamos toda amenaza, todo temor y todo plan perverso en contra de los comunicadores sociales.
0: Aleluya,
5: creemos que son defensores de la verdad y que de su boca no se apartará jamás la verdad
0: Amén.
5: En todo momento, Señor.
0: Es,
5: Padre,
0: señor.
5: La corrupción que ha llegado a los medios de comunicación, Señor, será raída por el poder del
0: Amén,
5: Espíritu
0: señor.
5: Santo, Señor. Lo clamamos en defensa de la libertad de expresión, apegada siempre
0: señor,
5: a salvaguardar la verdad, la justicia y la libertad,
0: es,
5: actuando con integridad y transparencia. Cesa la corrupción y la
0: Así
5: violencia
0: es,
5: en el gremio periodístico. No más muertes periodísticas,
0: es,
5: no
0: Amén.
5: Más canales de televisión ni de radio manchados de sangre y de luto. En el nombre de Jesús bendecimos HCH por cuanto has abierto las puertas a la voz de Dios. Jehová te honrará, Jehová te honrará, Jehová no vendrá contra ti porque tú has abierto las puertas a Dios Todopoderoso para hablarle al pueblo. Hoy oramos por la iglesia, por esa voz, proclamamos porque se levanten hombres y mujeres que amen su llamado, su asignación y su servicio.
0: Amén,
5: y sean
0: amén.
5: Pastores, apóstoles, profetas, evangelistas
0: Aleluya,
5: y maestros consagrados a Dios, dispuestos a hacer retroceder el reino de las tinieblas.
0: Amén, señor,
5: Honduras
0: creemos.
5: Es tierra bendita, tierra donde se reconoce que el único Dios
0: Así
5: todopoderoso
0: es
5: Jehová de los ejércitos. El avivamiento comenzó,
0: señor.
5: La creación aguarda la manifestación
0: Así
5: de los
0: es,
5: hijos
0: amado.
5: De Dios. El derramar del Espíritu Santo es inminente
0: Aleluya,
5: en nuestra tierra.
0: Es.
5: Oye bien, tú que me estás escuchando, tus ojos lo verán,
0: Amén.
5: Mis ojos
0: Amén.
5: Lo verán, los ojos
0: Así
5: de todos
0: es.
5: Mirarán cómo Jehová ha levantado su nombre, como aquel que quiso avergonzarlo caerá, porque es de
0: Aleluya.
5: Jehová es la venganza, porque Jehová
0: Aleluya.
5: Es el juez justo,
0: Amén.
5: Que Él va a juzgar a su pueblo. Oye bien, tus ojos lo verán, Honduras. El nombre de Jesucristo será exaltado
0: Aleluya,
5: en los cuatro puntos
0: es.
5: Cardinales, norte, sur, este y oeste.
0: Amén.
5: Lo decretamos, lo proclamamos por el poder que se nos ha dado, que es sobre
0: Así
5: todo
0: es.
5: Nombre, el nombre
0: Aleluya.
5: De Jesucristo, el que bajó
0: Así
5: a los
0: es.
5: Infiernos, el que le arrebató las llaves a Satanás,
0: Aleluya.
5: El que venció la muerte y el que está sentado a la diestra del Todopoderoso,
0: es,
5: el cual tú y yo no hemos visto, pero lo sentimos, el cual tú y yo no hemos visto, pero lo vivimos, el cual
0: Amén.
5: Tú y yo no hemos visto, pero vivimos por él y para él, porque es más real de lo que te puedes imaginar. Dios te bendiga, Honduras,
0: es,
5: Dios te guarde, Dios te
0: Amén,
5: liberte,
0: Amén.
5: Y Dios te haga justicia en esta hora. En esta
0: Aleluya,
5: mañana,
0: es.
5: Este día será recordado
0: es,
5: como
0: señor.
5: El día en el cual se liberó
0: Aleluya.
5: El pueblo
0: así
5: de Honduras,
0: es.
5: El pueblo de Honduras queda libre
0: Santo
5: ahora
0: señor,
5: en el nombre de Jesús.
0: Es.
5: Las tinieblas
0: Amén,
5: tienen que retroceder,
0: señor.
5: Las tinieblas tienen que retroceder,
0: Amén,
5: porque
0: señor.
5: Hoy se levanta un remanente de
0: Amén,
5: hijos dispuestos a pelear la buena batalla
0: así
5: y a decirte,
0: es,
5: Satanás, tú estás más
0: Amén,
5: que vencido.
0: Señor.
5: Y te recuerdo que Cristo
0: Así
5: te venció
0: es,
5: en la
0: Señor.
5: Cruz del Calvario. Y te recuerdo
0: Amén.
5: Que Cristo te venció en los sepulcros.
0: Aleluya.
5: Y te recuerdo
0: Amén,
5: que tu tiempo
0: Señor.
5: Se está acabando. Y
0: Aleluya.
5: No te vas a llevar las almas que
0: Aleluya.
5: Le pertenecen
0: Así
5: al Padre.
0: Es,
5: porque Jesús
0: no,
5: dijo,
0: mamá.
5: Ninguno, ninguno de los que se me ha entregado se perderá.
0: Amén,
5: ninguno se perderá.
0: Oh,
5: Así que lo creo,
0: es,
5: lo declaro y lo decreto en esta noche. En el nombre poderoso del Rey
0: Amén.
5: Jesucristo,
0: Jesús.
5: A quien alabamos y glorifiquemos y para el cual te pido que le aplaudas en esta noche.
0: Así es, Señor. Amén.
1: Aleluya. Gloria a Dios. Gracias, Espíritu de Dios. Gracias, maravilloso Rey. Gracias por escucharnos, Dios mío. Gracias, Señor, todo lo que hemos orado, Señor, lo creemos que así es, por el poder de la palabra, Dios mío. Gracias por este tiempo. Hoy, Señor, aquí estamos, Señor, dándote gloria, dándote alabanza, dándote adoración. bendición, Señor. Te adoramos, te adoramos, te adoramos. Te reconocemos como nuestro Dios. Entrónate, Señor, en el corazón de cada hondureño. En el nombre de Jesús, que les amanezca Cristo, Señor. En el nombre de Jesús, Espíritu de Dios, atrae los corazones, Señor, a ti. Atrae el corazón de cada joven, cada niño, Señor. En el nombre de Jesús, declaramos Honduras para Cristo, Señor. Esta nación es tuya, Dios mío. Te amamos, Señor. Gracias, Dios, por escucharnos. Gracias por esta nueva temporada que viene a partir de esta fecha, Señor. Lo creemos, Señor. Sabemos que viene una nueva temporada, Dios mío, y por eso te damos gloria. Gracias, Señor. Honra y gloria sea para ti. Solo para ti, tú eres nuestro Dios. No queremos y no tenemos otro Dios, Señor. Honduras te pertenece a ti. Honduras te adora. Honduras te adora, Señor. Honduras te reconoce como rey. Honduras, Señor, hoy tu pueblo nos humillamos, Señor. Nos humillamos a ti y te reconocemos como nuestro Dios. Entrónate, entrónate, entrónate, entrónate, entrónate. Entrónate, entrónate, Señor, en esta nación. Te adoramos, Señor. Te damos toda la gloria. Te damos toda la alabanza, Señor. En el nombre de Jesús. En el nombre de Jesús. Gracias. Gracias por lo que estás haciendo. Gracias, Dios mío. Gracias por derribar todo altar demoníaco, Señor. En el nombre de Jesús. Todo principado, toda potestad, Señor. Todo señorío, Señor. Señor, es derribado, Señor. Espíritu de muerte, retroceden por el poder de la palabra en el nombre de Jesús. Por el poder de la palabra, gracias, Señor. Gracias por lo que haces, Señor. Gracias, gracias, gracias, Señor. Porque tú estás tomando el control. Tú estás tomando el control, Señor. Te damos el control de esta nación a ti, Señor. En el nombre de Jesús, por el poder de la palabra, gracias, Señor. Gracias por lo que haces. Gracias, Señor. Gracias, gracias, gracias, gracias. Bendito gran Rey, en el nombre de Jesús. Te adoramos, Señor. Gracias. Gracias por lo que has hecho, Señor, porque desde ya lo declaramos hecho, Señor, que se ejecute en el nombre de Jesús cada decreto, cada proclama, Señor, que hemos hecho en esta noche, se ejecute por el poder de la palabra en el nombre de Jesús, en el nombre poderoso de Cristo Jesús. Oro, Dios, oro, Señor, para todo aquel hijo tuyo, Señor, que se ha ido de casa, que vuelva. Que vuelva, que vuelva. No lo sueltes, no lo sueltes. Espíritu de Dios, persíguelo, persíguelo. En el nombre de Jesús, que vuelvan a casa, Señor. En el nombre de Jesús, los que son tuyos, Señor, los que son tuyos no se pierden. No, no, no, no, no. Nos negamos a eso, Señor. Está escrito en tu palabra. Así que ellos vuelven, Señor. Atráelos, Señor, con cuerdas de amor. Espíritu de Dios, en el nombre de Jesús. Así lo creemos, Señor. Gracias, gracias, Señor. Gracias porque tú, Señor, has hecho algo nuevo en esta noche. Pastor. Pastor, oramos en esta noche para que el Señor limpia los aires. Oramos por los aires. En el nombre de Jesús.
6: Padre, gracias, Dios amado, porque así como en El Salvador se declaró un día, Padre eterno, sin muerte, pronto lo vamos a declarar en Honduras, Padre. Podemos declarar, Dios eterno, limpiamos los aires, Padre, por el poder de la palabra. La palabra de Dios se establece en este tiempo, Dios amado. Limpiamos los aires, dice la palabra, que todo lo que nosotros pidamos en oración, creemos, lo recibiremos. Padre, mientras oraba, Padre, se me venía a memoria y Ramay Socomandé, y como el pueblo de Israel clamaba para ser libre en Egipto, Dios amado, algo poderoso va a surgir después de esta hora. Algo poderoso surge después de esta hora. Si pensabas que nadie nos defendía, hay un Dios en los cielos que defiende Honduras ahora por el poder de la palabra. Ahora, Dios, honramos este tiempo, Padre, cerramos este tiempo, Dios amado, declaramos declarando que la mano de Dios se hace manifiesta desde los aires, Dios amado, que algo poderoso comienza a surgir. Padre, bendigo la vida de mis padres espirituales, el apóstol Jeremías Maldonado, la profeta Bessie de Maldonado. Oramos la vida del dueño de este canal y de este radio, Dios amado. Honramos la vida del licenciado Maldonado. Gracias, Padre, por este lugar. Gracias, Padre, por abrir las puertas de este lugar. Desde acá salió una voz. Desde acá salió una voz, Padre, en los aires, Dios amado, para empezar a limpiar los aires de Tegucigalpa, de San Pedro, de Cortés, de cada uno de los departamentos. Padre, lo de hoy no fue casualidad. Sí, lo de hoy fue un propósito. Lo de hoy, Dios amado, estaba establecido para que algo sucediera en esta nación, Padre. De hoy se abrió. De eso estamos claros, Dios eterno, porque donde se para un hombre de Dios, algo sucede, Dios amado. Declaramos tu gloria, Padre. Gracias de verdad por tenerlos en este lugar. Bendigo la vida de mi hermana Kenia, Padre. Bendigo la vida de cada persona que anda ahí por ahí, que nos está escuchando, Dios amado, en su casa, en su transporte, donde sea. Padre, confunde a nuestros enemigos por medio de la alabanza. El enemigo se confunde, Dios amado. Dice la palabra que había un hombre llamado Josafat que empezó a entonar alabanzas de adoración y que habían dos padres que estaban contra él, Padre eterno, Moab y Amós, y se confundieron. Vas a empezar a confundir la vida de muchos, Dios amado, que se quieren levantar contra Honduras. La gente va a saber que en Honduras hay un Dios que nos respalda, hay un Dios que nos gobierna, hay un Dios que pelea por nosotros. Éxodo 14:14. Jehová peleará por Honduras y Honduras estará tranquilo. Vamos a estar tranquilos. Vamos a ver tu mano. Vamos a ver a Honduras, Dios amado. Padre, desde ahora y para siempre, algo sucede en nuestra nación. Padre, vas a poner el temor tuyo sobre cada padre, persona que nos gobierna. El temor de Jehová será la dirección. El temor de Jehová será la dirección. Algo sucede cuando tu pueblo se pare en la brecha, Dios amado, y lo que hoy hiciste desde esta radio, lo que hoy hiciste desde esta emisora ha sido sorprendente. Yo he podido ver tu mano, Padre eterno, tomando el control de esta nación, Padre eterno. Y Samaya aquí hay Soma, Kire que me hizo comandé aquí hay Sanda. Sabemos que eres Dios, Padre, y la palabra dice que todo lo que pidamos en oración, creyendo, lo vamos a recibir. Y la palabra también nos dice que donde dos o tres se pusieran de acuerdo en su nombre, así será, Padre. Hoy hay un acuerdo desde este lugar, Padre. Los ponemos de acuerdo, nos ponemos de acuerdo, Padre. Es impresionante lo que yo pude ver, Dios eterno. Pude ver un Honduras en paz, pude ver un Honduras diferente, pude ver un Honduras, Dios amado, donde gobernará la paz. Y la maya aquí hay Soma, y Camaiso que mandora vaya quizá. Aquel que quería hacer algo hoy cambió de opinión, Padre eterno. Aquel que tenía algo planeado hoy cambia de opinión, como decían mis hermanos. Es sorprendente lo que viene para este país, Padre. Y gracias por haberme parado en este lugar para poder soltar una palabra junto a mis hijos, Dios eterno. Es impresionante todo lo que vas a hacer. Honduras, Honduras. Me sorprendía cuando mi hija decía, dueles, Honduras. Y Camaiso que mandora, vaya aquí, ahí anda. No es casualidad. Y Camaiso que amaiso que mandora, vaya aquí, ahí anda. Todo está establecido para este tiempo, Dios amado. Veremos una Honduras diferente. Se hablará de una Honduras diferente, Padre. En los aires se sentirá, Dios amado, tu presencia, Padre. Recuerdo unos días atrás donde sentíamos unos aires, Padre, bien fuertes encima de nosotros, pero hoy, Padre, se cambia todo eso. Hoy interviene, Dios amado, en el cielo. Hoy los aires cambiaron, Dios amado. Podemos sentir la paz tuya alrededor de cada uno de nosotros. Padre, gracias por cada persona que estuvo conectada y que seguirá conectada. Gracias a aquellas personas que se acaban de levantar y sin sintonizaron esta emisora, este mensaje para ti. Como decía mi hermana Kenia, regresa al lugar donde abandonaste a Jesús. Regresa a tu casa, regresa a tu congregación, regresa con tu pastor, regresa sobre cada persona que está encima de ti. Padre, gracias, Padre, qué hermoso Dios. Iramaya, Kia y Sanda, Eikamay, Shikia y Sanda. Gracias, Padre, bendecimos este medio. Oro por este medio, que se sigan abriendo puertas para ellos, Dios amado. Tú estableciste este medio como la voz, Padre, en este lugar. Y hoy estamos aquí nosotros, Padre, declarando, Dios eterno, que todo lo que las manos de ellos tocare prosperará, Dios amado. Hoy es un tiempo en el cual estás pesando el reino de Honduras, Padre. Hay un peso en este lugar, pero ya no es de tinieblas, sino de gloria, Padre. Hay un peso de gloria establecido sobre esta casa, Padre, por el poder de la palabra, Dios amado. Gracias, Papá, gracias, gracias, gracias, Padre eterno. Gracias, Espíritu Santo. Gracias, Señor. Hágase tu voluntad y no la nuestra. Amén. Nosotros solo hablamos lo que tú nos mandas hablar, Padre. Mis oídos están en el cielo y la boca en la tierra, Padre, para hablar lo que arriba nos dicen que hablemos, Dios amado, no lo que nosotros pensamos o queremos, Dios amado. Gracias, Padre, gracias, Hijo, Espíritu Santo. Amén y amén. Gracias, Señor. Gracias, Padre. Bendito amén. Eres Dios.
1: Bendito sea tu nombre, Señor. Gracias, Dios. Gracias por este tiempo maravilloso. Gracias, Jesús. Te amamos, te adoramos, te exaltamos. Padre, oramos, Dios, por cobertura para cada uno de nosotros y nuestra familia, Dios. Atamos todo espíritu de venganza y lo enviamos a lugares secos y no vuelves a salir de ahí. En el nombre de Jesús. Gracias por tu sangre, Dios. Gracias, Señor. Cerramos este tiempo dándote la honra y la gloria a ti. A ti que estás en el trono, que vives y reinas desde y hasta la eternidad, anciano de días, vives y reinas, santo eres, tres veces santo, Señor. Queremos decirte que te amamos, que te amamos y que eres nuestro Dios, y que tus hijos te creemos a ti. Gracias, Señor. Te adoramos en esta mañana. Gracias, Señor, por ese nuevo tiempo que viene, Señor. Maravilloso, Dios. Gracias por tu presencia en este lugar. Espíritu de Dios, gracias por derramarte en cada corazón. Gracias, Señor. Gracias, Espíritu Santo, por ministrar la vida de aquellos, Señor, que están allá en el campo. Que de repente lo único que tienen es un radio, Dios. Un teléfono celular. Señor, ahí donde está, oramos para que tu presencia lo inunde, Dios. Inúndanos con tu presencia, Señor. Derrama de tu espíritu, Señor. Que venga esta doble porción, Señor. En el nombre de Jesús. Sí, Espíritu de Dios. Sopla como viento recio. Consume con tu fuego, Señor. Hoy, Señor, finalizamos este tiempo saciándonos de tu vino celestial, saciándonos de tu presencia. Hoy llénanos, somos tus vasijas, Señor, que te piden, Señor, llénanos. Queremos, Señor, que nuestra copa rebose, Dios. Ay, es que amamos tu presencia. Es que tu presencia es más dulce que la miel. Sopla, Dios, sobre aquella persona, Dios, que ha estado clamando ahí en su habitación, en su casa, Señor. Ahí en ese lugar que solo tú sabes, Señor, y que ha estado haciendo vallado también. Padre, sopla, llénale, Señor. Mira las peticiones de su corazón, Señor. Gracias por tu presencia. Inúndanos, inúndanos, inúndanos, inúndanos, inúndanos. Llénanos, llénanos, llénanos. Llénanos, llénanos de tu presencia, Señor. Te amamos, Señor. Tuya es la gloria. Santo, santo, santo. Tuya es la gloria. ¡Ah, qué hermosa tu presencia! ¡Que arda el fuego! ¡Que arda el fuego, Señor! ¡Que arda el fuego en nuestro espíritu! ¡Que nuestro espíritu se conecte con el tuyo! ¡En esta mañana, Señor! ¡Gracias por esa nueva aurora! ¡Por esa nueva presencia! ¡Por ese nuevo soplo! ¡Gracias por esa lluvia temprana y tardía que nos has enviado! Gracias porque señale que nos oyes. Gracias por el rocío del cielo, Señor. Gracias, Señor. Llénanos. Amamos tu presencia. Amamos tu presencia, Señor. Gracias, Señor. Gracias, Señor. Gracias, Dios. Gracias, Espíritu de Dios. Te amamos. Gracias por ese aceite fresco. Nos vamos de aquí, Señor, llenos. Llenos de ti, llenos de tu presencia. Gracias, Señor. Gracias por llenarnos. Gracias, Señor, por tu protección. Gracias por encargarte de nuestros asuntos. Gracias, Señor. Bendice a tu pueblo, Dios. Yo lanzo palabra de bendición puesta de acuerdo con mis hermanos. Lanzamos palabra de bendición sobre tu pueblo, sobre la audiencia, Dios, sobre esta nación. Cerramos este tiempo creyendo que tú has traído sanidad para esta nación. Gracias por sanar nuestra tierra. Gracias por el nuevo tiempo que viene. Te creemos, Señor. En el nombre de Jesús. Amén y amén. Aplaudimos al Señor en esta mañana. Gracias, Jesús. Aleluya. Gracias. Gracias, Rey de Gloria. Bendito sea tu nombre. Te amamos, Señor. Ahí donde está, usted puede seguir adorando al Señor. De esta manera, finalizamos la vigilia de esta noche, finalizando el mes, dándole gloria a nuestro Dios. Ahí donde usted está, puede adorar al Señor. Siga adorando al Señor. En breve estará nuestro coordinador Max Serna con todos ustedes para seguir conversando. Va a habilitar las llamadas para que ustedes puedan comunicarse con él. Mientras tanto, siga adorando al Señor ahí donde está.

0: aplauso, súbelo, súbelo. Aleluya.
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0: Se marcan en las 3 de la mañana con 57 minutos, las 3 con 57. Y el enemigo. Hemos estado en una temporada demasiado hermosa, en un tiempo lindo, un derramar de la presencia del Señor. Detrás de micrófonos también estuvimos por acá adorando al Señor. Y quiero decir, el Señor ha sido más que bueno. El Señor ha sido maravilloso. Gracias, Señor, por esa doble porción. Gracias, Eterno. Gracias, Señor. Gracias por ser tan hermoso. Gracias por escucharnos. Te amamos, Señor. Te adoramos. Yo ya casi me voy. Ya finalizando mi participación en esta hermosa vigilia. Pero antes quiero habilitar la línea telefónica. Quiero saber cuántos estuvieron en la vigilia. ¿Qué les ha parecido la vigilia? Quiero habilitar la línea telefónica para que usted me mande un audio. Vamos, 9420-0766. 9420-0766. Queremos escucharle. Queremos saber si usted está allí escuchándonos. ¿Ha estado usted en la vigilia de esta noche? De esta noche y madrugada, porque desde que finalizó Mujeres Bendecidas hemos estado en oración por nuestra nación. Vamos a ver, aquí nos mandaron un audio, vamos a ver.
1: Buenos días, bendiciones a la audiencia de HCH. Gracias, Señor Jesús, por este hermoso momento, esta hermosa madrugada, este hermoso amanecer. Gracias porque nos despertaste a tiempo, Dios mío, Jesús, de poder clamar, Dios mío, con tu siervo, Señor Jesús, que estamos todos de acuerdo, unánime, dice tu palabra, que si su pueblo se humillare y buscare tu rostro, tú vendrías desde los cielos y sanarías su tierra, Señor Jesús. Aleluya, en este momento, Padre, yo estoy aquí presentando, Dios mío, este hermoso día, Señor Jesús, día sábado 30 de mayo, Dios mío, Jesús, donde ya estamos culminando el primer semestre de este año casi, Señor Jesús, aleluya, aleluya, el quinto mes, Dios mío, de este año, Padre, y vamos a empezar un sexto mes, Dios mío, y donde la gloria de Jehová se manifestará, nos llenará de tu presencia, Señor Jesús, nos llenará de gozo, Dios mío, la cobertura de Jehová estará sobre nuestras vidas, Padre, bendiciendo, Dios mío, Jesús, cada familia, Dios mío, cada familia de aquellas que está desprotegida, Dios mío, bendice esas familias, Dios mío, que aún no tienen un empleo, o sí, no tienen dónde vivir, no tienen dónde posar, no tienen dónde a veces recostar su cabeza, Dios mío, y tal vez con niños pequeños, Dios mío, están en esos serios problemas, Dios mío, que tal vez los han sacado de sus habitaciones, de sus casas, Dios mío, porque tal vez no han tenido un ingreso para poder pagar, Dios mío, Jesús, la mensualidad, Dios mío, Jesús, ten misericordia de estas personas, Padre, ten misericordia de estas familias, Señor, bendice y concédeles que tengan un lugar donde vivir, Señor Jesús, provéele lo necesario, sus alimentos, su vestuario, Dios mío, que puedan tener salud, que es lo más importante, Dios mío, Jesús de Nazaret, bendice a este padre de familia que está en esos serios problemas, Dios mío, que no haya para dónde agarrar, no haya qué hacer, aleluya, Jesús de Nazaret, dales sabiduría, Dios mío, y que puedan encontrar un lugar digno donde puedan estar con sus hijos, aleluya, Señor Jehová, este padre de familia que es responsable y que él se siente, Dios mío, comprometido con su familia, Señor, bendice, Señor Jesús, el grupo de pastores que estuvo, Señor Jesús, ahora, hoy en la madrugada y en la radio, Señor, todos clamando por diferentes, sí, aleluya, necesidades que tiene el país, Señor, bendice, Padre, todo por cuanto se haga en este día, todo lo que se haga, se emprenda, Dios mío. Bendice el negocio donde yo trabajo, Señor. Bendice ese negocio, bendice cada cliente que llega, Dios mío, Jesús, a comprar. Oh, Dios, bendice cada uno de los patronos, Dios mío, Jesús de Nazaret. Gracias, Padre. Bendice, Señor, esa radio HCH, Dios mío, glorifícate en la vida de cada uno de mis hermanos que trabajan ahí en ese radio HCH, Dios mío, y en el canal también, Señor. Bendice, Señor Jesús, a los que van a continuar, Padre. Glorifícate en la vida de cada uno de ellos. En el nombre del Padre, del Hijo y su Santo Espíritu, les saluda desde aquí de San Pedro Sula, la hermana Reina Melgar, aquí en Colonia Nueva Primavera, San Pedro Sula. Bendiciones, bendiciones, bendiciones.
0: Muchas bendiciones, hermana, que Dios la bendiga. Gracias, gracias por escucharnos y gracias por esas oraciones. Vamos a más notas de voz a esta hora de la mañana. Bendiciones.
2: Amén, hermano, amén. Buenos días, Olga Martínez, desde la aldea de Suyap, aquí haciendo mis tortillas. Bendecido día para todos.
0: Bendecido día, que Dios le bendiga, que Dios le guarde. Gracias. Gracias por escuchar HCH Radio. Saludos a usted. Saludos a usted que se queda escuchando Hable Como Habla Radio. Le bendigo en el nombre de Cristo Jesús. Qué bendición estar con ustedes en esta hermosa mañana, en este hermoso tiempo. Qué hermoso momento, qué hermoso tiempo el que nos ha regalado el Señor. Hemos estado disfrutando de su presencia. Lindo, maravilloso, precioso es el Rey de Gloria. Le amamos, le adoramos, le decimos, Señor, gracias por tu fidelidad, gracias por tu amor, gracias, Señor. No hay nadie como tú, nadie es como tú, Rey de Gloria. Te amamos, Jesús. Gracias, gracias, Jesús. Bendito sea tu nombre, bendito sea tu nombre. Gracias, Jesús. Gracias, Rey. Gracias, Rey de Reyes. Vamos, mándeme un audio. Mándeme un audio. Aquel que se ha quedado escuchando la señal de Hable Como Habla Radio. Queremos escucharle. Queremos saber que usted ha estado ahí escuchando esta señal de radio. Vamos, mándeme notita de voz o llamada, notita de voz o llamada. Su servidora, pues, ya casi cierra su participación. En breve, pues, regresamos. Bueno, en breve vendrá, a ver, nuestro compañero Julio viene en unos momentos, porque ya son las 4 de la mañana con 5 minutos. Hola, muy buenos días, ¿quién me llama?
3: Buenos días, hermana Kenia.
0: Buenos días.
3: Le habla Wilmer Antonio, la colonia La Ceibita, San Jerónimo, Comayagua, hermana. Mira, hermana, yo he estado alegre esta noche, hermana, con todas las hermanas y los hermanos que estuvieron de las 12 en adelante. Y el hermano Vaquedano, que estuvo de las 12 y 9 en adelante también, hermana.
0: Gloria a Dios, hermano. Aquí,
3: bien, hermana, no, mire, que es que nosotros lo gozamos con el Señor aquí, hermana, en camita, pero siempre viera yo ha estado alegre, hermana.
0: Gloria al Señor, me alegra, hermano, que haya estado conectado ahí, escuchando.
3: Cuando usted habilitó las llamadas de, solo hicieron como dos o tres, pero ahí quería llamar yo y no pude, hermana, y dije yo, más tarde voy a llamar.
0: Más tarde. Ok, hermano, qué bueno, sí, hermano. Me alegra. Sí.
3: Sí, hermana, yo estoy alegre aquí. Me alegro, hermana, porque ese es un gran canal, hermana.
0: Sí. ¿Hola?
3: Uno escucha los programas y le alegra, pues, el corazoncito, pues, se siente alegre, hermana, uno cuando en la noche, ¿quién le va a hablar palabra buena uno, diga usted?
0: Sí.
3: Y se, yo
0: pero
3: me
0: aquí
3: despierto.
0: Estamos nosotros.
3: Ah, sí, hermana, por eso es que me alegra, mire, ese canal. A mí yo el radio lo tengo prendido día y, bueno, no, en el día paso trabajando, pero en la noche, mire, donde escucho las hermanas, mujeres bendecidas, y de ahí sigue, hombre, eso.
0: Sigue.
3: Esos programas a mí me gustan, hermana, y es que es de bendición para nosotros, hermana. Y mire, hermana Lisbeth, usted, hermana Kenia, uh-huh. Dios que me la bendiga a usted, porque usted dice que ya va a ir, entonces Dios que la guarde en la entrada y la salida, hermana, de su casita, hermana.
0: Amén, en el nombre de Jesús, que así sea.
3: Que el Señor la cuide, hermana, y todos los hermanos que estuvieron ahí, y bueno, todos esos hermanos que son de gran bendición, hermana, que le dan palabra buena a uno, entonces yo me alegro, hermana, y que Dios los cuide a ellos también para donde ellos van, que Dios los cuide, los guarde, hermano.
0: Amén, en el nombre de Jesús. Gracias, hermano, por vaya, esa oración,
3: hermana,
0: bendiciones.
3: Que Dios me la bendiga, hermano.
0: Amén. Ahí está. Saludos, hermano. Vamos a ver, 4:08. Hola, saludos, buenos días.
4: Buen día, hermana, que Dios lo guarde.
0: Amén.
4: Buenos días, hermana, que Dios la bendiga.
0: Amén, amén.
4: Hoy esta vigilia ha sido de bendición, está de excelente, y declaramos un día de cielos abiertos.
0: Amén.
4: Que será un día grande, poderoso, por su palabra. Que amén. Dios la guarde. Marco González, de la colonia Meramecí, bendiciones.
0: Muchas bendiciones, hermano. Vamos a ver, por acá un audio más. Hola, hola. Buenos días.
5: Buenos días, hermana Kenia. Aquí le estamos escuchando de Casa Quemada, Macualiza, Santa Bárbara. Virgilio Reyes Hernández, hermana Kenia. Hemos estado pendientes con la radio y con ustedes. Bendiciones, estas oraciones que sean de bendición para este hermoso país, para este hermoso día, Señor. Gracias, hermana Kenia. Bendiciones, bendiciones. Aquí estamos con ustedes.
0: Amén. Gracias. Gracias a todos los hermanos que se han quedado conectados con nosotros. Y gracias por esos audios. Les amamos y les bendecimos. Buenos días. Que tengan una feliz mañana, feliz sábado. Bueno, en unas horas estaré con ustedes nuevamente. En unos minutos estará Julio César Rodríguez con todos ustedes para seguirles acompañando. Y luego estará Max Serna, nuestro coordinador de HCH Radio, acompañándoles también. Y luego, pues, su servidora se sumará por acá nuevamente en horario de la tarde. No se pierda Caribe Latino para el Señor. Tenemos un programa hermoso también, entrevistas. Estaremos tocando temas demasiado importantes con algunos profesionales que tendremos en entrevistas. Una hermosa reflexión de fin de semana. No nos detenemos, seguimos siempre para adelante, tomados del brazo de Dios. 4:11. Dios ha sido bueno. Buenos días.

0: a este espacio informativo donde le compartimos las noticias más relevantes del acontecer cristiano, junto a lo más destacado del mundo de la música cristiana, nuevos lanzamientos, eventos, testimonios y todo lo que está marcando tendencia dentro de la fe y la adoración. 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Y abrimos este bloque con una mirada a la realidad internacional, donde la fe también se levanta en medio de la adversidad. En Bolivia, la situación social y política continúa generando preocupación. Bloqueos, manifestaciones y enfrentamientos han marcado el día a día de miles de personas en varias regiones. En medio de este escenario, las comunidades cristianas han decidido no quedarse en silencio. La Asociación Nacional de Evangélicos de Bolivia ha dado un paso al frente, intentando servir como puente en espacios de diálogo junto a representantes de la Iglesia Católica. El objetivo: promover acuerdos, facilitar ayuda humanitaria y abrir caminos donde hoy solo hay tensión. Además, el llamado ha sido claro: no poner la mirada en lo humano, sino volver a lo esencial. El mensaje es volver la mirada a Cristo y recordar que la verdadera esperanza para una nación viene de Dios. 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
0: Y en el ámbito musical cristiano, Marcos Yaroide une su voz en una colaboración que ha despertado expectativa y que sigue marcando tendencia.
2: Has cambiado mi lamento en baile.
0: Esta vez lo hace junto a R-Nova con el tema Lamento en Baile, una propuesta que promete conectar profundamente con la audiencia. Todo está listo para que este nuevo tema sea presentado al público. Una producción que combina talento, mensaje y propósito en una sola entrega. 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Pero el mundo también enfrenta realidades que encienden las alertas. Un brote de ébola vuelve a encender las alarmas en el este de la República Democrática del Congo, afectando directamente a comunidades cristianas que ya enfrentaban situaciones de violencia. La inseguridad provocada por grupos armados y ahora una emergencia sanitaria que pone en riesgo numerosas vidas. En medio de este contexto, la organización Serge confirmó que uno de sus médicos misioneros se encuentra entre los contagiados. A pesar de la situación, el mensaje de fe permanece firme. Oramos por cura, protección y misericordia para todos los afectados, recordando que incluso en medio del temor, la esperanza sigue presente.
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0: Pero el mundo artístico cristiano continúa con más lanzamientos musicales. Omi Alka presenta su nuevo tema Pasa el Tiempo, un lanzamiento que invita a reflexionar, valorar cada momento y mantener firme la fe mientras avanzamos por el camino de la vida.
3: Pasa el tiempo.
0: En este bloque musical.

0: Su tema, Dios Perfecto, una alabanza cargada de adoración y entrega que destaca por su mensaje de confianza y fe en medio de cualquier situación. Dos propuestas distintas que usted las puede solicitar al 9420-0766. Estas alabanzas vienen cargadas con un mismo propósito, llevar esperanza y buena música a cada oyente que continúa en sintonía con nosotros. Y seguimos al ritmo de la información. Estos son los horarios del día. A las 5:20 de la mañana con HCH Matutino. Avanzamos a las 11 en punto con HCH Meridiano. Continuamos a la 1 en punto de la tarde con HCH Vespertino. Y cerramos estas emisiones de noticias a las 7 en punto de la noche con HCH Nocturno. 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

0: Muchas gracias, compañero control principal de Hable Como Habla Televisión Digital y HCH Radio a nivel nacional, con todas sus frecuencias autorizadas. De inmediato presentamos el resumen de sucesos registrados en el territorio nacional.
1: Electrocutado perdió la vida el ciudadano Héctor Alejandro Casco Ávila, de 28 años de edad, quien fue alcanzado por una descarga eléctrica. El accidente laboral se registró en el barrio Abajo, en Tegucigalpa, contiguo a la Casa Alianza. El cuerpo del ciudadano fue recuperado por las autoridades del Cuerpo de Bomberos de Honduras. De inmediato fue entregado a las autoridades del Ministerio Público, quien junto a Medicina Forense y funcionarios policiales realizaron el levantamiento del cuerpo y lo trasladaron a la morgue capitalina. Hasta la morgue del Ministerio Público en Tegucigalpa fue trasladado el cuerpo de la señora María Griselda Rosales Obando, cuyo levantamiento se registró en el barrio Belén, en Comayagüela. Se desconocen las causas del fallecimiento. Será a través de la autopsia médica forense que se establezcan las mismas. Las autoridades de medicina forense registraron el ingreso de dos cuerpos con procedencia de la ciudad de Comayagua y otro levantamiento registrado en la morgue del Hospital Escuela. Se trata de Flavio Ramón Ramos Díaz, cuyo levantamiento se registró en la ciudad de Comayagua, donde murió producto de accidente de tránsito. El fallecido era originario del departamento de Intibucá. Asimismo, hasta la morgue del Ministerio Público fue trasladado el cuerpo de Santo Luis Rodríguez Rodríguez, cuyo levantamiento se registró en la morgue del Hospital Escuela. Ambos cuerpos, al cierre de este informe, permanecían en la morgue del Ministerio Público. La fábrica de ataúd de Josué 19, ubicada en la colonia Lomas del Norte, en Comayagüela, y ahora atendiendo las 24 horas del día en la ciudad de Comayagua y HCH Televisión Digital, entregaron más ataúdes a familias escasos recursos económicos.
2: Aquí en Tegucigalpa, en colonia Lomas del Norte, atrás de la antigua Dixel Carrizal, y en Comayagua, a un costado de la planta eléctrica, la calle que va hacia el Mall Premier. Contamos con ataúdes desde los más económicos a más finos, y también contamos con preparación de cuerpo, mortaja, alquiler de altar, carroza fúnebre, repatriaciones, salas velatorias y cementerios. Nuestros números de teléfono son 97-61-7908 y 95-96-3352, y nos puede ubicar en nuestras páginas de Instagram, Facebook y TikTok como Ataúdes Josué 19.
1: A criterio de las autoridades de la desaparecida Dirección Policial Antimaras y Pandillas contra el Crimen Organizado de Ipanco, en los últimos 17 meses, más de 2.000 personas fueron capturadas, con un alto porcentaje en la judicialización.
3: Recordemos, este año 950 capturas, más de 180 armas de fuego decomisadas. Cerramos el año 2025 con más de 2.585 capturas a nivel nacional y el año 2024 con más de 2.240 capturas. O sea que año con año estamos hablando de más de 2.000 personas requeridas por estar relacionadas a extorsiones, homicidios, tráfico y venta de drogas, desplazamientos forzados, asociación para delinquir, lavado de activos, entre otro tipo de delitos. Capturar a estos sujetos permitió hasta cierto punto reducir y neutralizar la incidencia en diferentes puntos del país. Sabemos, el trabajo pues tenía que ser parte también de una reestructuración año con año, con el objetivo de verificar cuáles eran los espacios en los cuales el crimen organizado venía aprovechando para seguir delinquiendo, y de esta forma pues generar estrategias que permitieran seguir dando una respuesta a favor de la ciudadanía.
1: Las Fuerzas Armadas, a través de los equipos de operaciones especiales de la base naval, aseguraron otra plantación con más de 33.000 arbustos de hoja de coca.
4: Mediante patrullajes de largo alcance, las Fuerzas Armadas, a través de equipos de operaciones especiales de la base naval de Puerto Castilla, en el sector montañoso de la Sierra Río Tinto, municipio de Bonito Oriental, departamento de Colón, en las últimas horas ha localizado y asegurado una nueva plantación con arbustos de hoja de coca, la cual tiene una extensión aproximada de 6 manzanas de tierra, y se han contabilizado 33.000 arbustos. En la operación también se aseguró una instalación artesanal con precursores químicos utilizados para el procesamiento de la droga.
1: En un centro educativo, agentes de la ATIC detuvieron a un profesor por el supuesto delito de otras agresiones sexuales en contra de una estudiante.
5: Hasta un centro educativo de segunda enseñanza se desplazó un equipo de apoyo estratégico, operaciones especiales y comunicaciones, adscrito a la Agencia Técnica de Investigación Criminal, para dar cumplimiento a una orden de arresto en contra de un docente denunciado por actos inapropiados. La orden de captura fue emitida el pasado 26 de mayo, luego que la Fiscalía Especial de Protección a la Niñez y Adolescencia interpusiera el requerimiento fiscal por el delito de otras agresiones sexuales agravada en perjuicio de una joven estudiante. El hecho por el cual está denunciado y también imputado este docente ocurrió en septiembre del año anterior, cuando supuestamente abrazó de forma inadecuada por la espalda a una joven estudiante.
1: Este sábado 30 de mayo, a partir de las 8 de la mañana en las instalaciones del Complejo Deportivo José Simón Ascona, más conocido como la Villa Olímpica Gimnasio número 3, en la capital hondureña, se llevará a cabo la mega jornada de vacunación a todos los periodistas deportivos y de prensa general y comunicadores sociales, familiares, amigos y vecinos, a solicitud de las autoridades de la Organización de Periodistas Deportivos Profesionales de Honduras, OPPDH, y coordinada por la Secretaría de Salud a través de la Región Metropolitana de Salud número 1.
6: Así es, esta ya está gestionada por el Centro de Salud de la San Miguel, ya el equipo está preparado, contamos con auxiliares de enfermería, lo que son anotadores, licenciadas de enfermería, los esperamos mañana. ¿Cuál es el requisito? Simplemente llevar el carnet de vacunación. Como ustedes bien lo saben, estamos tomando en consideración los grupos de riesgo, dándole mayor prioridad por las enfermedades prevenibles. Entonces, al ser ustedes periodistas y tener mayor contacto con toda la población, se les pide también que ingresen a la parte de vacunación.
0: Para HCH Noticias y HCH Radio a nivel nacional, con imágenes de José Oseguera, el acompañamiento de Marlon Barahona y la edición de Roberto Briceño, les informó Nelson Sorto.
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2: Aleluya, aleluya, aleluya. Buenos días, Honduras. Buenos días. ¿Cómo amaneció este país tan hermoso, tan bello, Honduras?

Usa mi vida, Señor. Aquí estamos, Dios. Aquí estamos, Espíritu Santo. Aquí estamos, Señor. Bendice este pueblo, Señor. Bendice este pueblo, Padre. Gloria a tu nombre, Dios.

con todo lo que soy, Señor. Aleluya, Señor. Exáltate, Señor, exáltate en esta mañana, Señor. Mañana de sábado, Señor. Último sábado del mes de mayo, Señor. Tú has sido bueno, Señor. Tú has sido bueno, Señor. Hoy exaltamos tu nombre desde esta cabina de radio, Señor. HCH Radio, Padre. Una frecuencia a Dios a nivel nacional e internacional, Señor. Que yo sé que sirve de mucha bendición para tanta gente, Señor. Aleluya. Exaltamos tu nombre, Señor. Glorificamos tu nombre, Cristo. Tu servidor Julio César Rodríguez. Aquí estamos, iniciando mañana cantando como tiene que ser. Aleluya.

0: exaltamos tu nombre, Jesús. Glorificamos tu nombre, Jesús. Exaltamos tu nombre, Señor. Gloria a tu nombre, Cristo. Ha sido una jornada poderosa, Señor. Toda la madrugada, Señor. Ha sido un tiempo hermoso, Padre. Ha sido un tiempo de mucha, mucha bendición, donde estamos convencidos de que el Espíritu Santo de Dios se ha movido, que ha hecho la obra, que ha cambiado, que ha transformado muchas vidas. Padre, hay muchísima, muchísima gente que ha estado conectada en horas de la madrugada, Señor. Padre, y nosotros continuamos, Dios, continuamos conectados, Padre, porque somos una emisora 24/7. Bendecimos este medio de comunicación, bendecimos esta plataforma que es de tanta bendición para tanta gente. Glorificamos su nombre. Y bueno, usted puede comunicarse con nosotros a través del 94-20-07-66. Hola, hola, bendiciones, buenos días. Buenos días, le escuchamos. ¿Cómo está usted?
1: Dios le bendiga, hermano Julio, que le estamos escuchando en Chiquila, Macorís, en Tabasco, Rey José Manuel.
0: Gloria al Señor. ¿Y cómo ha estado? ¿Ha estado conectado durante la jornada de oración?
1: Excelente, aquí estamos escuchando. Primer vez que le llamo, hermano.
0: ¡Wow! Gloria al Señor.
1: Sí, escuchamos HH hace mucho tiempo. Dios le bendiga, hermano, y el Dios le guarde.
0: Amén, amén. Cuéntenos, ¿y qué lo motiva a usted? ¿Qué lo motivó a llamar?
1: Me motivo porque somos hijos de Dios.
0: Gloria al Señor, gloria a Dios. Sí. Somos una familia en Cristo, mi hermano.
1: Exactamente. Saludos a todos los que trabajan en HCH, hermano.
0: Amén. Muchas bendiciones, mi hermano.
1: Bendiciones.
0: Un abrazo donde usted se encuentre, mi hermano. Qué bonito.
1: Igual usted.
0: Qué bonito, vale, hermano, escucharlo por primera vez. Qué bonito. Lo bendigo, vale, en el nombre de Jesús.
1: Un abrazo. Siempre lo escuchamos a todo tiempo, hermano. De madrugada y todo en el resto del día también.
0: Gloria al Señor, gloria a Dios, aleluya.
1: Vaya, hermano.
0: Lo bendigo en el nombre de Jesús.
1: Amén. Vaya, amén.
0: Muchas bendiciones. Bueno, qué bonito la gente comunicándose por primera vez, aleluya. Por primera vez, qué bonito. Hola, hola, bendiciones, buenos días.
2: Buenos días, hermano Julio.
0: Hola, ¿qué tal?
2: Dios me lo bendiga.
0: ¿Qué tal está usted?
2: Pues aquí escuchando desde las 3 de la mañana, hermano Julio.
0: Gloria al Señor. Ha estado poderoso esto, ¿verdad?
2: Sí, hermano, mire, activada.
0: Gloria
2: al Señor. Escuchando a HCH y escuchándolo a usted, hermano.
0: Ah, nosotros empezamos aquí cantando usted.
2: Ay, sí, hermano, qué bendición.
0: Mire que se me van algunos gallitos ahí en la madrugada, porque usted sabe, ¿va? Pero uno trata de hacerlo lo mejor que puede.
2: Aleluya, hermano, así es. Sí. Hay que estar activado con Cristo, hermano.
0: Ah, no, siempre, hermana, siempre.
2: Gloria a Dios, mire, aleluya.
0: Mire que aquí, ¿sí? Y aquí, si aquí no canta el gallo, cantamos nosotros, usted.
2: Claro, que así es, pues. Los siervos de Dios siempre son los primeros.
0: Amén. Pero fíjate que mi mami tiene dos gallitos.
2: Ajá, diga.
0: Y mire, tiene un gallito, que ese bandido sí es cantador, usted. Ese es de las 2:30 de la mañana, ya está cantando. Y yo no tengo que poner alarma, pues, él me despierta.
2: No hay necesidad de alarma, hermano.
0: Mire, y
2: qué bendición.
0: Y es bien afinado el bandido, es bien afinado.
2: Ay, qué lindo usted. Hermoso.
0: Sí, hermoso ese gallo. Ay, ay, ay. Solo que si engorda mucho, usted sabe, va a terminar en sopa el bandido.
2: Ay, hermanito. No, gloria a Dios.
0: Pero ojalá que no haya escuchado. No, es broma. Escucha a mi mami, me la gano, ¿va?
2: ¿Verdad que sí, hermano? Sí, sí, sí.
0: Una bendición, hermana.
2: Sí, amén, hermano. Fíjese que.
0: Dígame.
2: Yo les quiero pedir oración por mi hermana.
0: Ajá, cuénteme.
2: Que ella, hermana, pues sí, le detectaron a síntomas de azúcar. Se llama Catalina Pérez.
0: Catalina se llama ella. Oramos Catalina, entonces, hermana.
2: Catalina, sí.
0: Oramos en el nombre de Jesús.
2: Y también por la vecina, doña Felicita Pérez, que ella está solo esperando la voluntad de Dios en la cama, hermano. Para Dios no hay nada imposible. Yo
0: así
2: sé
0: es.
2: Que Dios es así el doctor es. Que tenemos.
0: Así es, en el nombre de Jesús. Sí. Oramos, hermana.
2: Amén. Vaya, hermano. Sí.
0: Padre Celestial, oramos por la vida de la hermana Catalina, Señor, para que usted tome el control de esos niveles de azúcar, Señor, en su organismo, Señor. Esos niveles, Dios, que se normalizan en el nombre de Cristo Jesús, Dios. Puede haber un diagnóstico, Dios.
2: Sí, papá,
0: de esta tierra, Señor, pero hay un diagnóstico que tú ya diste, Señor, y es que nosotros somos sanos a través de tu llaga, Señor, a través de tu sangre preciosa, nosotros somos libertados, Padre, y somos sanados, Padre. Así oramos por la vida de la hermana Catalina, Señor. También oramos por la vida de mi hermana, Señor, que se encuentra en esa cama postrada, Señor. Padre, usted tiene un propósito eterno, Señor, con cada uno de nosotros, Dios, y usted tiene un tiempo para todos nosotros, Señor, en esta tierra, Padre. Pero oramos, Dios, para que usted le preste mucha vida, Señor, y que pueda disfrutar de esa vida, Señor, que la pueda levantar de ahí donde está ella postrada, Señor, para que ella pueda disfrutar de su familia, Señor. Haga su voluntad perfecta, Señor, y nosotros, Padre, la aceptamos en el nombre de Cristo Jesús, Dios. Amén y amén, Señor. Gracias, Señor.
2: Gracias, hermano, que Dios me lo bendiga.
0: Con mucho gusto, mi hermana, para servirles.
2: Ay, hermano, vaya.
0: Un abrazo, muchas bendiciones.
2: Amén, hermanito.
0: 5:23 de la mañana, sábado 30 de mayo, el último sábado de este mes de mayo. Y bueno, HCH ha estado en full actividad, ¿verdad? Gloria, Señor. HCH Radio. Hola, hola, bendiciones. Buenos días. Bendiciones.
3: Bendiciones, hermano Julio.
0: ¿Cómo está usted?
3: Pues estoy bien. Estuve escuchando todo el programa de...
0: ¿Toda la madrugada?
3: Estuvo bien, hermana.
0: Sí, no, esto estuvo power usted. Gloria, Señor.
3: Estuvo bien.
0: Gloria, Señor. Gloria a Dios.
3: Sí.
0: Y bueno, y aquí continuamos nosotros, va.
3: Así es.
0: Y cuéntenos, hermano, ¿ya tomó cafecito?
3: Todavía lo estoy haciendo.
0: Eso, pero ¿usted lo hace fuerte o lo hace suavecito, hermano?
3: Sí.
0: ¿Con leche?
3: Yo tengo ahí todo el equipo.
0: ¡Eso!
3: Tengo a mi gusto.
0: Usted lo hace a su gusto, hermano. Qué bueno. Qué bueno.
3: A mi gusto.
0: Esto, es que ahí tiene que ser, pues.
3: Que ya que usted me diga que le lleve.
0: Uy, hermano. Pues,
3: ahí voy a dejarle.
0: Mire, hermano, le voy a decir algo. De querer estoy gordo, hermano. De querer estoy gordo.
3: No, si yo lo conozco bien.
0: Un abrazo, mi hermano. Dios me lo bendiga mucho.
3: Ya,
0: Dios,
3: mi hermano.
0: Dios me lo guarde. Y gracias,
3: Peter
0: gracias.
3: García.
0: Hermano Peter.
3: Peter
0: sí.
3: García. Y cuando le veo a Peter García, entran los otros hermanos a saludar de ahí.
0: Así es, mi hermano Peter. Hermano Peter.
3: Así
0: ¿Sí? O sea que usted ha estado toda la noche.

0: Jesús, gracias por su total sintonía. Un abrazo fuerte, alemano gracias. Peter, hasta allá a la Torocagua. Hola, hola, bendiciones, buenos días. Buenos días. Hola, hola, ¿qué tal está usted?
1: Estoy no dormido, hermano, porque a mí me tengo un derrame cerebral. Que desde el cuerpo no puedo caminar.
0: Oramos, hermana, por su vida. Cierre sus
1: hermano,
0: ojitos.
1: Quería que me complaciera con la alabanza. Yo sé que Cristo viene.
0: Yo sé que Cristo viene y espero su venida.
1: Exactamente.
0: Uy, hermano. Qué buena canción es, hermana.
1: Y usted, soy pastora, hermano, de mi iglesia.
0: ¿Usted sabe que Cristo viene, pastora?
1: Así es, hermano.
0: Bueno, hay que esperar su venida entonces y hay que estar firmes.
1: Esperamos su venida.
0: Hay que estar firmes. Con esa lámpara llena de aceite. No hay que comernos el aceite. Vea, no hay que gastar el aceite. No gaste el aceite.
1: Justo aquí en la casa, ¿no?
0: Así es. Gloria al Señor, pastora. La bendigo en el nombre de Cristo Jesús. Ahí le busco su cancioncita. Padre Celestial, bendice la vida de la pastora, Señor, que ella pueda descansar en el nombre de Cristo Jesús, Dios. Así te lo pedimos, Dios, como está escrito en tu palabra. Un abrazo, pastora. Muchas, muchas, muchas bendiciones. Un fuerte abrazo allá donde usted se encuentre. Una bendición poder comunicarnos con ustedes, poder estar a través de esta frecuencia de radio conectados. Hola, hola, bendiciones. Buenos días.
2: Buenos días, hermano Julito.
0: ¿Cómo está usted? La bendigo en el nombre de Jesús.
2: Aquí lo estoy llamando, ¿no? Dándole muchas bendiciones
0: en esta bella noche que estuvo. Sí, sí. No, ha estado activado todo aquí la madrugada. Sí, que ha estado. Gloria al Señor. Aquí la atmósfera está cargada, gracias al Señor. Ya la atmósfera está lista.
2: Sí, sí, quiero llorar con mi cuerpo. Yo sé que he estado con un equilibrio como de. De tristeza,
0: cierre sus ojitos, hermana, socorro, y vamos a orar por su vida en el nombre de Jesús, ahí donde usted se encuentra. Padre Celestial, yo oro por la vida de la hermana Socorro, Señor. Padre, yo bendigo su vida, bendigo su casa, Dios, bendigo todo lo que ella es, Señor, en el nombre de Cristo Jesús. Padre, manda ángeles de alto rango, Señor, alrededor de ella, Padre, para que le animen en su espíritu, Señor. Dice tu palabra, Dios, que uno de tus profetas, Dios, se encontraba desanimado, Señor, y tú mandaste ángeles, Dios, a que le diesen de comer, que lo cuidasen, Dios. Padre, manda ángeles con especial cuidado para la vida de ella, Señor. Padre, reconforta su espíritu, su corazón, Señor. Quita todo desánimo, todo dolor en el nombre de Cristo Jesús, Padre, y pon gozo, Señor, porque el gozo de nuestra salvación es nuestra fortaleza, Señor. Fortalece su espíritu y su vida, Señor, porque ella es una mujer con una salvación eterna y hermosa en su corazón y en su espíritu, Señor. Padre, que ese sea la fortaleza de su vida, Señor. Que eso sea el sustento de su vida, Señor. Que ese sea el sol de su día, Señor, que seas tú, Espíritu Santo de Dios, el sol de sus días, Padre, sin importar que el día esté nublado, Señor, no importa, porque tú eres el sol de sus días, Padre, y eres el sol de nuestros días también, Señor. Padre, ven, ilumina, Señor, resplandece con poder, Señor, porque aunque tinieblas cubran la tierra, dice tu palabra, Señor, y oscuridad a las naciones, Señor, sobre tus hijos va a resplandecer la luz, Señor, así está escrito en el libro de Isaías, Padre, así con esa bendición yo la bendigo, Señor, sobre la vida de la hermana Socorro va a resplandecer ser la luz de Cristo, Señor. Padre, todo desánimo se va, Señor. Toda tristeza se arranca en el nombre de Jesús, Padre. Todo espíritu de depresión se arranca en el nombre de Jesús, Padre. Y lo atamos, Dios, y lo tiramos al fondo del mar, Señor, como está escrito, Señor, en el nombre de Cristo Jesús, Padre. Y en su lugar, Padre, tú depositas un gozo, Señor, una paz hermosa, Señor, en su corazón y en su espíritu, Señor, que sobrepase el entendimiento humano, Señor. Reconforta su mente, su alma, su corazón, su espíritu, Dios, reconforta sus pensamientos en el nombre de Cristo Jesús, Padre. Y así oramos por aquellos que de pronto comienzan el sábado de esa manera, Señor. Padre, un sábado tan hermoso que tú has creado, Señor. 5:30 de la mañana, Señor. Creemos en esa palabra, Señor. Creemos que tú reconfortas el espíritu nuestro, Señor, y que pones un ánimo distinto, Señor. A nosotros no es el café el que nos anima, Señor. A nosotros es tu espíritu el que nos anima, Señor. A nosotros, Padre, no son las buenas noticias, Dios, de cómo amaneció el dólar el que nos da satisfacción, Señor. A nosotros eres tú, Señor, el que nos da ánimo, Señor, el que nos reconforta en el espíritu, Señor, el que nos da esperanza contra esperanza, Señor, en el nombre de Cristo Jesús, Padre. Y con esa visión y con esa fe puesta en ti, Señor, con esa esperanza puesta en ti, Señor, es que nosotros nos levantamos en este sábado 30 de mayo, Señor, con toda la fuerza, Señor, a conquistar lo que tú has puesto en nuestras manos, Dios, en el nombre de Cristo Jesús, Padre. Yo bendigo la vida de mi hermana Socorro, Señor, la bendigo porque ella ha servido de punta de lanza, Señor, para poder animar espíritus, Dios, que habían estado desanimados, Padre. Ella ha sido la punta de lanza que tú has utilizado.

0: Utilizado, Señor, para poder declarar esta palabra, Señor, para poder orar, Señor, para poder reconfortar el espíritu nuestro, Señor. Porque es válido a veces, Señor, sentirse cansado, Señor, a veces sentirse agotado, es válido, Señor, pero lo que no es válido es quedarse ahí, Señor, porque si estamos cansados, descansamos y tú nos levantas, Dios, en el nombre de Cristo Jesús, Dios. La bendigo en el nombre de Jesús, hermana Socorro.
1: Amén, hermano.
0: Un abrazo fuerte, fuerte, fuerte, fuerte.
1: Gracias, sí. En el nombre de Jesús, yo creo lo que usted ha dicho.
0: En el nombre de Jesús, hermana, un abrazo fuerte. La bendigo.
1: Amén.
0: Qué bonito. 5:31 de la mañana, pues la audiencia de HCH Radio comunicándose con nosotros. Recuerde, puede enviar, por favor, sus audios. Puede comunicarse con nosotros. Bueno, aquí nos mandan unos amaneceres hermosos, ¿verdad? Unos amaneceres bellos. Y aquí nos mandan unos audios, nos están mandando unos viditos. Ahí se ve hermoso el amanecer en la ciudad de Tegucigalpa, ¿verdad? Un arco iris que está ahí saliendo, ¿verdad? A esta hora de la mañana, 5:24
2: mañana. Buenos días, hermano Mac. Maravilloso es el Señor.
0: Gloria, mire, Señor. Ahí nos está mandando.
2: Mire qué imagen.
0: Qué bonito, aquí se ve
2: un arco iris en la mañana.
0: Sí, sí, sí, sí.
2: Un arco iris en la mañana nunca yo había visto.
0: Qué lindo, qué lindo.
2: Mire qué bonito, hermano Mac.
0: Qué bonito aquí.
2: El Señor es grande, es grande.
0: El Señor es grande.
2: Eso es un pacto, mire, que hizo
0: con la humanidad. Así es, con la humanidad.
2: Y ese pacto lo cumple todavía con nosotros.
0: Así es, con nosotros.
2: De que nunca va a haber un diluvio. Mire qué hermoso arco iris.
0: Qué bonito, qué bonito. Pues aquí nos mandan esos amaneceres hermosos en la ciudad capital de Honduras. Los bendecimos en el nombre de Cristo Jesús a todos ustedes, hasta donde usted se encuentre, allá en casita, ya muchos ya en iniciando jornada, ¿verdad? Muchos empiezan a las 5 o 6 de la mañana. Los bendecimos en el nombre de Jesús. Bendecimos su casa, su familia, todo lo que usted representa, cubrimos sus pensamientos, quitamos todo espíritu de desánimo en el nombre de Jesús y en su lugar, Señor, usted deposita paz, deposita alegría, deposita gozo, deposita confianza, porque lo que nosotros necesitamos es confianza en ti, Señor. Nos vamos con esta canción hermosa de Marcos Barrientos, Yo Sé.
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Así es, así es, así es. Continuamos, continuamos contentos, alegres. 5:39 de la mañana, sábado 30 de mayo. Agradecidos con el Padre Celestial porque nos ha regalado vida. Vea, hermano, amigo, oyente, anciano, niño, joven, adulto, usted que nos está escuchando del otro lado de este micrófono, si usted puede respirar, si usted pudo abrir sus ojos el día de hoy, significa que Dios tiene un plan y un propósito con usted aún para este día hermoso. Si usted puede observar el cielo, puede observar esos amaneceres hermosos, esos amaneceres pintados que el Señor hace con su pincel, con su mano, con el dedo de Dios, lo dibuja para que usted pueda observarlo. Significa que Dios tiene un propósito, un anhelo que cumplir en usted. Gloria al Señor, exaltamos tu nombre, Señor. Agradecidos con el de arriba, agradecidos con el hermoso, con el eterno, con Cristo Jesús, con el Espíritu Santo de Dios, con nuestro amado Padre Celestial, porque nos ha regalado un mes más. Un mes quinto que está terminando y hasta aquí nos ha sostenido el Señor. Hasta aquí, mes quinto del año, y el Señor ha sido bueno con usted. Si usted ha comido, se ha vestido, si no le ha faltado para los biles, no le ha faltado para pagar la luz eléctrica, para el combustible de su vehículo, no le ha faltado salud, sus hijos están saludables, están sanos, están estudiando y tienen un lápiz y un papel y están aprendiendo las vocales, están aprendiendo los números, sus hijos pueden leer, escribir, unos están en universidad, otros andan trabajando. Óigame, ¿cómo no estar agradecido con el de arriba, agradecido con el Padre? Porque el Señor ha sido bueno. Si usted no le han cortado la luz porque la tiene al día, ¿verdad? Tiene internet, tiene acceso a electricidad, tiene acceso a una frecuencia de radio. Óigame, ¿cómo no estar agradecido con el de arriba? ¿Sabe cuánta gente en el planeta carece de esas cosas? Pero usted es un bendecido, usted es una bendecida, usted de hecho es doblemente bendecido. Usted es bienaventurado, bienaventurado los que sin ver creen, dijo Jesús. Bienaventurado, usted es bienaventurado porque usted no ha visto a Jesús directamente como hombre. Hubo mucha gente que lo vio como hombre en esta tierra y no creyeron. Por eso Jesús dijo, bienaventurados aquellos que en los postreros días, sin verme a mí directamente como hombre, creen en mí. Usted es bienaventurado. Si usted ha depositado su confianza en el Padre, tenga plenitud y certeza de que el Padre no lo va a dejar avergonzado. Si usted se levantó esta mañana, quizá con la batería media llena, con la batería media baja, yo le quiero decir en el nombre de Jesús, el Jesús de la cruz, el Jesús resucitado le carga la pila. Le carga la pila, le carga los ánimos y no en su mente solamente o en su cuerpo, sino en su espíritu. Aviva el don de Dios que hay en ti, dice la palabra. Hoy el Espíritu Santo de Dios aviva el fuego de Dios que ha depositado en usted. En el nombre de Cristo Jesús. Y usted se levanta con todos esos ánimos. Y la gente que nos escucha del otro lado del planeta, también allá por las Europas, del otro lado del charco, los bendecimos en el nombre de Jesús. Ustedes ya comenzaron hace un rato. Ustedes ya están por terminar el día casi. Pero los bendecimos en el nombre de Jesús. Los bendecimos allá, ya es domingo seguramente. Los bendecimos en el nombre de Jesús. Los bendecimos. Exaltamos el nombre de Cristo Jesús, glorificamos su nombre, lo bendecimos. Si usted nos escucha allá en el lado norte de nuestro continente americano, allá en la Unión Americana, en Estados Unidos, lo bendecimos también a usted. Si nos escucha en España, en Centroamérica, hay mucha gente también que se conecta a nivel en Colombia, en diferentes partes del continente americano. Gloria al Señor por ello. Y hay muchísima gente conectada aquí en el territorio nacional de Honduras. Pero queremos saber de usted. Queremos saber de que aquí no estamos alegorizando y diciendo, es que está mucha gente con... No, aquí hay de verdad mucha gente conectada.
desde la madrugada, porque aquí hay un ambiente hermoso, un ambiente de presencia del Señor. Óigame, yo venía con un ánimo y cuando yo entro aquí siento la atmósfera cargada, porque ha sido un tiempo poderoso, un tiempo hermoso, y nosotros continuamos aquí diciéndole a usted en el nombre de Cristo Jesús. Cristo Jesús es suficiente para mi vida, para su vida. Él tiene un plan, un propósito, una esperanza eterna de gloria que quiere cumplirla aquí en la tierra de los vivientes con usted. Yo le quiero decir, usted es el milagro de alguien más. Usted en este día sábado 30 de mayo, 5:45 minutos de la mañana, puede ser el milagro de alguien más. Quizás hay un vecino que no tiene una taza de café y le está pidiendo al Señor algo que darle de comer a sus hijos. Y usted tiene en su alacena comidita. Y dice la palabra que dando es como recibimos. Y esta persona ha estado pidiéndole al Señor: Señor, manda, provee, Señor. Y usted es tocado en su espíritu y le va a tocar la puerta al vecino y le dice: mira que el Señor me dice que te dé esto. Óigame, eso es un milagro. Es una respuesta inmediata. ¿Y sabe quién fue esa respuesta inmediata? Usted y yo. Podemos ser la respuesta inmediata de alguien para una oración que está haciendo con fe. Y usted puede ser la puerta para que esa persona pueda conocer a Dios. Porque yo lo he visto así. Y yo he dicho: wow, Señor, realmente tú eres real, Padre. Porque otras personas se han dejado utilizar. Como cantaba al principio de este programa, a las 5 de la mañana, que se me fueron unos gallitos ahí, pero no importa. Y no porque lo quiero hacer de manera mediocre, sino que es complicado cantar a veces en la madrugada de ustedes, ¿verdad? Yo venía ahí medio vocalizando en el carro, pero bueno, pero aquí estamos, firmes. Y quiero decir, en el nombre de Jesús, usted puede ser el milagro de alguien más. Usted, de hecho, es el milagro de alguien más. Alguien va a conocer a Jesús a través de su vida. ¿Y cómo lo va a hacer? Se va a tirar una disertación del libro de Apocalipsis y la exogenaxis y hermenéutica. Bueno, si puede hacerlo, pues qué bueno, ¿verdad? En mi caso, pues a mí se me complica. Pero hay mucha gente preparada que puede hacerlo. En mi caso, pues, tengo que leer un poco más y estudiar un poco más. Pero ¿cómo puedo yo mostrarle a Jesús a alguien? En las pequeñas cosas. En una llamada telefónica, en un saludo, en un Dios te bendiga, en un darle un bocado de comer a alguien, en esta mundanalidad de esta tierra, ¿verdad? En cualquier tipo de acción que nosotros hagamos, podemos mostrar al Señor. Usted evangeliza con su propia espalda, yo evangelizo con mi espalda. Puedo hablar mucho, venirme aquí a tirarme conciertos aquí, hermano mío. Pero si mi vida no está agradando al Señor con el prójimo, si mi vida no está empatizando con el prójimo, creo que el Señor me ciñe el ojo y me dice: Julito, creo que no lo has entendido todavía. Pero gloria al Señor, porque el Señor nos está diciendo hoy: usted puede ser el milagro de alguien más. Usted en sus manos tiene el milagro para alguien más. Usted puede orar por alguien, bendecirlo, puede ser ese instrumento de bendición para que otra persona pueda conocerle. Hoy en esta mañana, usted se va a encontrar con personas necesitadas fuertemente de una palabra, de una acción, y usted va a ser el instrumento en el nombre de Jesús. Que el Espíritu Santo le revele qué es lo que usted tiene que hacer, que le revele qué es lo que estas personas han estado orando para poder ver a Dios, y lo van a ver a través de su vida. ¡Aleluya! Esto es la iglesia, señoras y señores. Esto es la sal, esto es la luz. Los que vamos atrincherados, los que vamos en los rapiditos, pero llevamos sal y llevamos luz. Los que vamos en el vehículo y llevamos sal y luz. Los que estamos en la oficina y llevamos sal y luz. Los que estamos en el buffet de abogados y llevamos sal y luz. Los que están en el gobierno y llevan sal y luz. Somos la iglesia del Señor, el cuerpo de Cristo que está activo. Hoy 5:48 minutos de la mañana,
seguimos activados, seguimos listos. Les quiero regalar una palabra hermosa que está en el libro de Corintios, en el segundo libro a los Corintios que escribe el apóstol Pablo, y está en el capítulo 4. Hoy nos vamos a volar completito el capítulo 4, señoras y señores, porque es que esto está sabroso, esto está riquísimo. Esta versión que les voy a leer está en el está escrita, o mejor dicho, está traducida por Reina Valera. La Reina Valera, y la última traducción fue hecha de esta versión en 1960, ¿verdad? Comenzamos entonces, dice la palabra, honrándola en el nombre del Padre, del Hijo y del Espíritu Santo, capítulo 4 de Segunda de Corintios. Escuche, hermano Julio, y escuche, amada audiencia. Dice, por lo cual, teniendo nosotros este misterio, según la misericordia que hemos recibido, no desmayamos. Antes bien renunciamos a lo oculto, a lo vergonzoso, no andando con astucia ni adulterando la palabra de Dios, sino por la manifestación de la verdad, recomendándonos a toda conciencia humana delante de Dios. Pero si nuestro evangelio está aún encubierto, ¡wow! ¡Qué tremendo! Entre los que se pierden, está encubierto. ¡Wow! ¡Qué tremendo! Pero si nuestro evangelio está aún encubierto, entre los que se pierden, está aún encubierto, dice la palabra. Y continuamos leyendo el capítulo 4 del libro de Corintios, segundo libro de Corintios. En los cuales el Dios de este siglo, según el entendimiento de los incrédulos, para que no les resplandezca la luz del evangelio de la gloria de Cristo, el cual es la imagen de Dios, porque no nos predicamos a nosotros mismos, aleluya, sino a Jesucristo como Señor y a nosotros como vuestros siervos por amor de Jesús. Porque Dios, que mandó de las tinieblas resplandeciese la luz, porque Dios que mandó que desde las tinieblas resplandeciese la luz, es el que resplandeció en nuestros corazones para la iluminación del conocimiento de la gloria de Dios en la faz de Jesucristo. Y dice esta segunda parte del capítulo 4, viviendo por la fe. Quiero que escuche esto tan hermoso, porque aquí se está refiriendo a nosotros, el apóstol Pablo. En la primera parte de este capítulo se refiere a que seamos luz, que resplandezcamos, que no estemos viviendo un evangelio a la secreta, sino que lo vivamos de manera hermosa, gozándonos, no de manera religiosa también. Vea, a veces estereotipamos el evangelio de Cristo y decimos, ay, este ya se volvió evangélico porque nos vestimos como evangélicos y porque hablamos como evangélicos. ¡Wow! ¡Qué tremendo eso! Santísimo Cristo, bendito de la gloria, ya está hablando como evangélico el hermano Julio. No, y definitivamente tiene que ser evangélico, porque se viste como evangélico, habla como evangélico, camina como evangélico, anda la Biblia de desodorante como un evangélico. Pero ¿y los frutos? Porque el Señor se acerca a nosotros no para ver las apariencias de afuera, no para ver cómo nos comportamos o qué personaje el que hemos creado una vez que nos volvemos evangélicos. Evangélico significa evangelio o seguir el evangelio, que vivamos el evangelio. No es solamente que escuchemos el evangelio, sino que lo pongamos en práctica. Que esa parte que dice, no codiciarás la mujer de tu prójimo, no lo hagamos, hombre, no lo haga. Eso es vivir el evangelio. Que esa parte que dice, amarás a tu prójimo como a ti mismo, y usted lo practica, está siendo evangelio, está siendo cristiano, está siendo un pequeño Cristo. De hecho, una de las definiciones de cristiano es pequeño Cristo. Pequeños Cristos, o sea, representación de Cristo. ¿Y dónde sacas eso, Julio? Dice la palabra en el libro de Hechos, y me seréis testigos, dice la palabra, cuando haya venido sobre vosotros el Espíritu Santo de Dios. Me seréis testigos. Me seréis testigos.
Y continuamos en esta parte, dice la palabra en el libro de Segunda de Corintios capítulo 4, y esta ya es la segunda etapa del capítulo, dice, viviendo por la fe. Pero tenemos este tesoro en vasos de barro, para que la excelencia del poder sea de Dios. ¡Ojo! Cuando ya le queremos quitar la gloria al Señor y creemos que es por nuestra fuerza, hay una canción de Marcos Vidal que me encanta, que dice que si le queremos robar la gloria a Él, como normalmente pasa, cuando ya las manifestaciones del Espíritu son tan evidentes, las personas son sanadas, la gente es restaurada. Y claro, el que está en la plataforma es el hermanito, ¿verdad? ¡Wow! ¡Qué poderoso! ¡Qué tremendo! Y entonces el hermanito se le comienza a inflar. El otro día llevé la bicicleta de mi niña porque se le habían desinflado las llantas, ¿verdad? Y solo le puse a la gasolinería, la llevé y le puse la presión esa y ¡fuf! De inmediato se infló la llanta. Así es el ego de muchos de nosotros, ¿verdad? Ya el Señor nos comienza a utilizar, comienza a abrir puertas, comenzamos a ser instrumentos, como dice la palabra en este capítulo 4 de 2 de Corintios, en el verso 7, pero tenemos este tesoro en vasos de barro. ¿Quiénes somos nosotros? El vaso de barro. Pero a veces el vaso de barro se quiere creer más importante que el tesoro que hay depositado en él. No, ese no es el orden. Y entonces se infla así, ¡pus!, se infla, ¿va? Pero dice Marcos Vidal, cuando eso pase, Señor, avergüénzanos, Dios. Y haznos mostrar tu cuerpo mutilado, Señor. Haznos mostrar esos clavos, Señor. Haznos mostrar esos latigazos, ese dolor que tú pasaste en la cruz. Ese cuerpo herido, dice Marcos Vidal. Haznos mostrar el cuerpo herido tuyo en la cruz. Para que nos demos cuenta de quién es la gloria. Para que nos demos cuenta quién pagó el precio. Para esa sanidad de ese enfermo, de ese leproso, de esa persona con cáncer. De esa vida destruida, ¿quién fue realmente el que pagó el precio? Nosotros solo somos instrumentos, somos vasos de barro, para que la excelencia del poder de Dios sea en Dios y no de nosotros. Que estamos atribulados en todo, mas no angustiados, en apuros, mas no desesperados, perseguidos, mas no desamparados, dice la palabra. ¡Aleluya! Derribados, pero no destruidos. Llevando en el cuerpo siempre, por todas partes, la muerte de Jesús. ¡Aleluya! Para que también la vida de Jesús se manifieste en nuestros cuerpos. ¡Aleluya! Porque nosotros que vivimos siempre estamos entregados a la muerte por causa de Jesús. Para que también la vida de Jesús se manifieste en nuestra carne mortal. De manera que la muerte actúe en nosotros y en nosotros la vida. ¡Qué contraste este, ¿no? ¡Qué contraste! Llevamos las marcas del Evangelio en nuestra vida cuando reconocemos la grandeza de Cristo y cuando nos humillamos ante su majestad. Y entonces llevamos esas laceraciones, esas marcas en nosotros mismos, y nosotros somos reflejo. Solamente como un espejo, dice la palabra, de quién es Cristo Jesús. Pero teniendo el mismo espíritu de fe, dice la palabra en el verso 13, conforme a lo que está escrito, teniendo en nosotros el mismo espíritu de fe, conforme a lo que está escrito. Creí, por lo cual hablé, nosotros también creemos, por lo cual también hablamos. Sabiendo que el que resucitó al Señor Jesús, a nosotros también nos resucitará con Cristo Jesús. Aquí está hablando del Espíritu Santo de Dios que mora en nosotros. Dice, sabiendo que el que resucitó a Cristo Jesús, también nos resucitará a nosotros, juntamente con Cristo. Significa que el poder que actúa, o que actuó, o que actúa, mejor dicho, resucitando a Jesús de la muerte, es el mismo poder que actúa en nosotros. Es el Espíritu Santo de Dios. Vea, usted es portador de un tesoro. A ese tesoro es al que se refiere este capítulo 4 de Corintios. Al Espíritu de Dios hermoso. Usted es un recipiente de barro. Un recipiente que es un instrumento de honra en las manos del Señor.
y ese poder que actúa resucitando, libertando, resucitando de entre la muerte a Cristo, actúa en usted también. Libérese del pecado. Yo sé que hay mucha gente hoy liberándose de cargas en el nombre de Cristo Jesús. Está siendo restaurada, está siendo removido todo eso que estaba estorbando a través del poder del Espíritu Santo de Dios, porque yo lo puedo percibir en mi espíritu. Y nos presentará justamente con vosotros, porque todas estas cosas padecemos por amor a vosotros, para que abundando la gracia por medio de muchos, la acción de gracia sobreabunde para la gloria de Dios. Por tanto, dice el verso 16, no desmayamos, dice, aunque esté nuestro hombre exterior, perdón, por tanto no desmayamos, antes, aunque este nuestro hombre exterior va desgastándose, el interior, no obstante, se renueva de día en día. Porque esta leve tribulación momentánea produce en nosotros una cada vez más excelente y eterno peso de gloria. No mirando nosotros las cosas que se ven, sino las que no se ven, pues las cosas que se ven son temporales, pero las que no se ven son eternas. No desmayamos. Aunque el hombre exterior se va desgastando, vamos envejeciendo, se va pintando de blanco nuestra cabellera, nuestro hombre interior se va rejuveneciendo, va volviéndose más fuerte, se renueva día con día a través del poder del Espíritu de Dios. Y recuerde, esta leve tribulación momentánea que está pasando, que yo estoy pasando, solo producirá en usted y en mí una cada vez más excelente y eterna manifestación de la gloria de Dios sobre su vida. No vea lo que se ve, no vea lo que tiene enfrente de su nariz, vea lo que no se ve. ¿Cómo puedo ver lo que no se ve, hermano Julio? Claro que se puede, vivamos en el Espíritu. Veamos las cosas que no son como si fuesen, eso es la fe. Veamos, proyectémonos en el propósito que Dios tiene para nuestra vida. Esta leve tribulación que está pasando es breve, no es para toda la vida. Aquí no dice esta eterna tribulación. No, al contrario. Al contrario, es una leve y es temporal. Mire qué tremendo, escuche esto. Pues las cosas que se ven son temporales, pero las que no se ven son eternas. Esta leve tribulación es momentánea. Y lo que va a producir es un eterno peso de gloria en usted. ¿Entiende el verbo, el adjetivo leve y eterno? Es temporal. Esto no es para muerte. Lo que está pasando usted no es para muerte, es temporal. Aguántelo. Ya pronto viene esa comida que lo va a saciar. Ya pronto viene esa agua que lo va a saciar. Tenga paz en medio de esta situación. Porque sabe, los hombres son probados en la angustia, en la tribulación, en el desierto. Allí los hombres y las mujeres son probados, y crece su espíritu. No es en las victorias donde el temperamento del hombre o el carácter del hombre es manifiesto. Es en la tribulación y en la angustia, en la guerra. Ahí es donde sale realmente quién es usted por dentro. Y tiene que salir eso. Tiene que ser expuesto eso a la luz para poder ser transformado y renovado. Si eso no se expone, no hay transformación, amado. Si eso no se expone, no hay renovación, amado. Así que tiene que salir a la luz. Tiene que salir. Y cuando salga ese hombre interior, eso apestoso, eso fuerte, eso feo, horrible, que tenemos ahí adentro, porque hay en nuestros corazones a veces muchas cosas guardadas, mucha basura guardada, que hemos ido acumulando. Hay un programa que yo veo a veces que le gusta ver a mi mami que se llama Acumuladores, ¿verdad? Que van guardando. Llega un momento en el que la casa ya es irreconocible, ahí no hay ni por dónde pasar. Y lo peor es que estas personas no se dan cuenta. Esa es una patología, es una enfermedad psicosomática que tiene que ser tratada como eso. Pero viene el Espíritu Santo de Dios y comienza a limpiar eso. Pero ¿cómo lo va a limpiar si no es expuesto? Porque lo escondemos. Por fuera la casa se ve linda, se ve limpia, se ve hermosa, pero una vez que abrimos la puerta, nos damos cuenta de todo lo que hay ahí adentro.
Entonces la tribulación, la angustia, lo que hace es exponer eso que tenemos nosotros allá adentro. Expone. Pero no lo expone para vergüenza. El Señor nunca te va a exponer para vergüenza, amado. El Señor no es así. No te expone para vergüenza. Expone para que pueda ser limpiado, para que pueda ser transformado. Y créeme que esa leve tribulación y angustia va a producir en ti un mayor peso de la gloria del Señor. Así que te bendigo en el nombre de Cristo Jesús. Esta palabra quiero que usted la tome, que la haga suya. Está en el capítulo 4 de 2 de Corintios. Léala, medítela. Ahí hay muchas verdades hermosas que hablan acerca de ese tesoro hermoso que Dios ha depositado en nosotros. Quiero que escuche esta canción hermosa que se llama Mi Cristo Reina, ¿verdad? Para que la disfrute en este día sábado, 6:04 de la mañana. Último sábado del mes de mayo. Esto es HCH Radio, señoras y señores, a nivel nacional. 94-20-07-66. Vamos, vamos. Mientras está la canción Mi Cristo Reina, usted comienza a enviar sus audios. Comienza a decir desde qué parte del país usted nos escucha. Queremos saber aquí. Queremos saber de usted. Queremos saber de usted, amado. Queremos saber de usted. 94-20-07-66.

0: Aleluya, aleluya, aleluya. ¿Desde qué parte del país usted nos sintoniza? 6:10 de la mañana. 6:10 de la mañana. Recuerde, ya unos minutos previos a las 7 de la mañana nos conectamos a las noticias de día sábado aquí en HCH Televisión Digital y en HCH Radio. Y también en punto de las 2 de la tarde el programa Enciende Tu Luz, que estará poderoso, tremendo, tremendo tiempo hermoso que vamos a tener en Enciende Tu Luz. Les bendigo en el nombre de Cristo Jesús. Y bueno, queremos saber de usted, mi gente hermosa, linda, bella. Los bendigo en el nombre de Cristo Jesús. Usted es un bendecido, usted es una bendecida. Vamos, vamos, envíenos su mensaje de audio. Ya está, pero saturadito aquí, saturadito de mensajes. ¿Desde qué parte del país usted nos está sintonizando? ¿Desde qué parte y desde qué frecuencia de las 7, 2, 4, 6, 8, 9? Es que ando medio... Necesito tomar cafecito. De las 9 frecuencias a nivel nacional, ¿desde qué frecuencia usted nos está sintonizando? Si lo está haciendo a través de la aplicación, si lo está haciendo a través de la página de hch.tv. Queremos saber desde dónde usted nos está sintonizando. 94-20-07-66. Vamos, vamos, vamos. Envíenos su mensaje de audio porque queremos saber desde dónde usted nos está sintonizando, porque hay muchísima, muchísima gente conectada. Yo estoy completamente convencido de ello. Hola, hola, bendiciones. Buenos días, ¿cómo está usted?
1: Buenos días, hermano Julio.
0: ¿Cómo está usted? Lo bendigo en el nombre de Cristo Jesús.
1: Amén, amén. Aquí estoy llamando desde la ciudad de La Ceiba.
0: ¡Ay, qué bonito! Cuéntenos, ha estado lluvioso por la zona, ¿verdad?
1: Ahorita,
0: zona
1: norte. Ahorita viene una tormenta, pero que solo me mira en negro, ay, negro el mar.
0: ¡Qué bonito! Bueno. El mar, ¿está cerca del mar usted, hermano?
1: Sí, al frente estoy.
0: ¡Ay! Descríbanos, hermano, descríbanos cómo se ve eso ahí. Descríbanos.
1: Sí, está bien bello.
0: Está negrito, sí, dice, y se ven, está picado el mar, hermano.
1: Casi ni se mira del negro de la nube.
0: De verdad, hermano. Hermano, ¿y está picadito el mar ahorita o está tranquilo?
1: Así que no está mansito.
0: ¿Está mansito?
1: Sí, está mansito.
0: Ay, qué rico, hermano. Qué bonito, porque es que, mire, hermano, le voy a contar que la radio es eso, ¿verdad? La radio es descriptiva y entonces nos pone a imaginar. Ahorita todos los oyentes nos fuimos para la playa, ¿verdad? Allá estamos con usted. Porque nos está describiendo que está picadito, está tranquilo el mar y se mira, pues, negrito. Se mira la tormenta que viene entonces, hermano. Viene del lado del mar para aquí, para la playa.
1: Se mira, pero la nube negra, negra.
0: Ay, qué bonito, hermano. Qué bonita esa lluvia que viene a bañar esas tierras, ¿verdad?
1: Amén, amén.
0: ¿Y sabe qué, hermano? Así son las lluvias de bendiciones para los hijos de Dios.
1: Amén, amén.
0: Esa nube se ve cargadita. Dice la palabra que había un profeta, porque no había llovido en la tierra, hermano, ¿verdad? Por palabra del profeta también. Y dice la palabra que un profeta dijo, ya va a comenzar la lluvia. Y le dijo a su siervo, ve y mira, le dijo, si ya está la nube, porque viene tormenta. Y dice la palabra que subió hasta 7 veces el monte, dice la Biblia. Y el siervo le regresaba, cada vez que regresaba le decía, no hay nada, no se mira ni una nube. Y vuelve otra vez. Y dice la palabra, hermano, que en la última vez que fue, le dijo el siervo al profeta, hay una nube, le dice, pues es que yo no creo que sea nube de tormenta porque es del tamaño de una mano, le dice, de un puño de un hombre, le dice. Es pero chiquita, chiquita, chiquita. Y le dijo el profeta, pues anda, avisale al rey porque grande tormenta se viene, le dijo. Y entonces parece contradictorio esto porque no se parece a la nube que usted nos está describiendo, porque era del tamaño de una mano, una nube pequeñita. Pero ¿sabe qué, hermano? Cuando este siervo comenzó a correr hacia donde el rey, dice la palabra que se comenzó a venir aquella lluvia, hermano, que fue algo sobrenatural, ¿verdad? Algo hermoso que comenzó a bañar la tierra que hacía años que no caía agua sobre esa tierra, estaba reseca. Mire qué hermoso, hermano, porque a veces queremos ver la nube así como usted la está viendo. Uy, dice uno, así viene, ya la veo. Claro, cuando ya lo vemos, como usted acaba de ver la nube ahí, hermano, usted sabe que viene tormenta. Pero qué, hermano, cuando vamos al monte, como en el caso del siervo, y no miramos nada, y volvemos a subir y no miramos nada, pero creemos que viene tormenta. Que tormenta me refiero a bendiciones para nuestra vida. Mire qué tremenda enseñanza la que usted nos está impartiendo, hermano. Poderosa enseñanza, porque subimos hasta 7 veces, pero a la séptima, hermano, a la séptima. Y no crea que vamos a ver la nube de tormenta, así como usted la está viendo. La vamos a ver del tamaño de una mano. Pero cuando veamos una nube del tamaño de una mano, decimos, grande tormenta se viene, aleluya. Y vamos a comenzar a actuar. Y ¿sabe qué, hermano? Grande tormenta de bendición se viene para nuestra vida. Así es, hermano. Así es como funciona el Evangelio del Reino. Esto es de fe, esto es de creer y de moverse.
1: Amén.
0: ¿Usted cree esa palabra, hermano? Porque está escrita en la Biblia. Así que, hermano, así como ve esa nube usted, y usted también, querida audiencia, se las describe nuestro hermano desde la Ceiba, así viene gran tormenta de bendición para su vida. Viene respuesta de parte del cielo para su vida. Ojo, que la respuesta no vino a la primera subida al monte, ni a la segunda, ni a la tercera. Ve, hermano, quizás estamos en la sexta subida al monte y todavía no vemos la nube. Mire qué tremendo eso. Pero a la séptima, hermano. A la séptima, hermano. Subamos una vez al monte más. Una vez, porque probablemente nos encontremos ya en la previa para la lluvia de bendición para nuestra vida. Amén. Aleluya. Lo bendigo en el nombre de Cristo Jesús, hermano.
1: Sí, hermano. Yo lo voy a decir a usted, hermano. Cuando esté ahí en el programa, que ore por mí, no, yo tuve un accidente. Yo soy inválido.
0: Oramos, mi hermano, oramos por su vida. En el nombre de Jesús, cierre sus ojitos. Padre celestial, yo bendigo la vida de mi hermano, Señor. Padre, reconforta su espíritu, su mente, su alma, Señor. Padre, levántalo desde ahí donde él se encuentra, Señor. Padre, dale pensamientos de bien, Señor. Pensamientos de los cuales tú tienes, Señor. Controla su forma de pensamiento en el nombre de Jesús. Padre, renueva, mejor dicho, no controla, Señor, renueva, Señor, su forma de pensar, Señor, para que él pueda ver todo lo que Dios, todo lo que tú has puesto en sus manos, Señor, en el nombre de Cristo Jesús. De hecho, acaba de bendecir una nación entera, Señor, con esa palabra que acaba de soltar, Señor. Hay bendición en la vida de mi hermano, Señor. Hay bendición, hay restauración, Señor. Todo lo que el enemigo ha querido quitar, Señor, tú lo restauras, Dios, y lo devuelves en duplicidad, Señor. Lo devuelves el doble en el nombre de Cristo Jesús, Padre. Yo lo bendigo con toda bendición. Amén y amén. Lo bendigo, mi hermano. Usted es una persona bendecida, ¿oyó? Usted es una persona bendecida y la bendición lo alcanza y disfruta de la bendición de Jehová sobre su vida también.
1: Amén.
0: Un abrazo, mi hermano. Hasta la Ceiba.
1: Amén. Yo también hasta Ceiba.
0: ¡Eso! ¡Qué bonito, mi hermano! Lo bendigo en el nombre de Cristo Jesús. Un abrazo. ¡Qué lindo, qué hermoso! 94-20-07-66, el número telefónico al cual usted se puede comunicar con nosotros. Y vamos a actualizar los audios también, porque hay cualquier cantidad de audios que mientras hemos estado aquí hablando, ministrando, tanto con la música como a través de la palabra misma, que también la palabra se vuelve música, ¿verdad? En manos de artistas hermosos que Dios ha levantado. Los bendecimos en el nombre de Cristo Jesús. Hola, hola, bendiciones, buenos días.
2: Aló, buenos días, bendiciones, hermano.
0: Hola, ¿qué tal está usted?
2: Pues aquí estamos bien, hermano, escuchando su palabra, mire.
0: Gloria al Señor, gloria al Señor.
2: Hermano, fíjese que quería decirle que orar por una hija que ya está en Estados Unidos y ella se siente malita de salud y ella me dice, me pidió oración, que le pidiera oración aquí a usted. Y por sus finanzas, que el dinero ella dice que siente que no le rinde y ella pasa muy malita de salud y quiero que ore por ella, hermano.
0: Claro que sí, mi hermana. Cierre sus ojitos.
2: Amén.
0: Bueno, nosotros lanzamos la palabra, ¿verdad? Porque a través de la palabra es que somos edificados, nuestra fe crece. Dice la palabra que si declaramos, dice la palabra que Jesucristo es el Señor, entonces Él se vuelve Señor nuestro. Hay un poder en la declaración, hay un poder en la el hablar.
2: Ella se llama Kenia, hermano.
0: Hermana Kenia. Sí. Bonito nombre tiene la hermana Kenia. La bendecimos en el nombre de Jesús. Padre celestial, te pedimos por la vida de la hermana Kenia, Señor, hasta allá donde ella se encuentra, Señor, en la zona norte de nuestro continente americano, Señor, en la región norte, allá en Estados Unidos, Padre. En el estado que ella se encuentre, Señor, tanto en el estado de salud que se encuentre, Padre, en el estado financiero que se encuentre, Señor. Hasta allá lanzamos la palabra, Señor, en el nombre de Jesús, Padre. Trae restauración, Espíritu Santo de Dios. Dice tu palabra que la bendición de Jehová es la que enriquece, Señor, y no añade tristeza consigo, Señor. Y también dice la palabra en el libro de Proverbios, Dios, que el hombre que a ti te agrada, Señor, tú le permites riqueza, Dios, tú le permites honra, Señor. Padre, que la vida de mi hermana Kenia te agrade a ti, Señor, para que le puedas permitir todo lo que viene con ese paquete, Señor, con ese hermoso paquete, Señor, con ese hermoso manto, Señor, de agradarte a ti primero, Señor. Padre, yo la bendigo con toda bendición hasta donde ella se encuentre, Señor, en el nombre de Jesús. Padre, Padre, desatamos, Señor, todo lo que haya estado atado en el nombre de Cristo Jesús. Padre, como un hombre con autoridad y bajo autoridad también, Señor, yo puedo percibir lo que está pasando espiritualmente, Señor, en este momento. Padre, tú estás desatando, Señor, tú estás rompiendo, Señor, y yo sé que hay mucha gente que se ha sentido así, Señor, atada, Señor, que siente que lucha, Padre, y no ve resultado, Padre, pero hoy en esta mañana, Señor, con esta atmósfera de gloria, Señor, nos levantamos con poder, Señor, y desatamos, Señor, aquellos que han estado atados, Señor, atados al pecado, Señor, atados, Dios, quizás a unas finanzas que no le ven rendir, Señor, Padre, porque han puesto su mirada en esas finanzas, Padre. No es la finanza, Dios, no es el recurso humano, Señor, lo que nos hace a nosotros crecer, Padre. Es tu Santo Espíritu, Señor. Es tu bendición sobre nuestra vida, Padre, la que hace rendir, Señor, la que hace prosperar el camino del hombre, Señor. Padre, yo bendigo a la hermana Kenia, Señor, hasta allá, hasta Estados Unidos, Padre. La bendigo en el nombre de Jesús, Padre. Bendigo toda esa gente luchadora en ese hermoso país, Señor. La bendigo en el nombre de Jesús. Gente trabajadora que le echa ganas, Padre. Y también aquí en el país, Señor, bendigo a aquellos que luchan, que le echan ganas, Dios. Padre, dale fortaleza, Señor, y haz rendir su finanza, Señor. Padre, y que de esa finanza, Dios, que tú pongas en sus manos, también te honren a ti, Señor, en el nombre de Jesús, porque eso es clave, Señor. Y más que con finanza, Señor, que te honren con su vida, Señor, en el nombre de Cristo Jesús, Padre. Amén y amén, Señor. La bendigo en el nombre de Jesús, hermana.
2: Amén, hermano. Muchas gracias. Y somos de cofradía, hermano.
0: Un abrazo, mi hermana. Un abrazo.
2: Bueno, que gracias. Dios me lo bendiga mucho, hermano.
0: Gracias. Yo recibo todas esas bendiciones en el nombre de Jesús y el doble, hermana. En el nombre
2: amén, hermano.
0: Y también esas bendiciones las devuelvo el triple a usted en el nombre de Jesús.
2: Amén, hermano. Amén.
0: Un gracias, abrazo. Hermanito. Un abrazo, amén. Un abrazo. Bueno, qué bonito. Esto es HCH Radio. Es una conexión tan hermosa, ¿verdad?, que el Espíritu Santo de Dios puede hacer a través de sus hijos, ¿verdad? A través de su poder hermoso. Recuerde 94-2007-66, el número telefónico al cual usted puede comunicarse con nosotros, 6:22 de la mañana. Ha sido un tiempo hermoso, con total sintonía también con usted, ¿verdad? Y sobre todo sintonía con el Espíritu Santo de Dios. Qué bonito, porque aquí nos venimos a conectar con el Señor, ¿verdad? Usted sintoniza la radio y no se encuentra con algo tan usual, ¿verdad? Que es lo que oramos al Señor, que Él sea inusual en nosotros, que sea espontáneo, que no, como normalmente el Espíritu Santo de Dios lo hace. Hola, hola, bendiciones, buenos días, le escuchamos.
3: Buenos días.
0: Hola, ¿qué tal está usted?
3: ¿Qué tal está, hermano Julio?
0: Yo estoy bien, gracias al Señor, fíjese.
3: Ay,
0: respirando, gracias. Gracias a Dios. Contento, alegre,
3: hermano,
0: agradecido.
3: Julio,
0: dígame, hermano.
3: Dice que quiero una oración para una hija mía.
0: Ajá, cuéntenos.
3: Es que ella tiene una enfermedad, tiene unas pelotas en el seno.
0: Ajá, ajá.
3: Y quería que orara por ella porque se siente muy mal.
0: Oramos en el nombre de Jesús.
3: Se llama Scarlett Solís.
0: Scarlett. Qué bonito nombre tiene ella. Tiene el nombre de mi hermana.
3: Scarlett Danelli Solís.
0: Scarlett. Oramos por la vida de la hermana Scarlett, entonces, hermano. En el nombre de Jesús nos ponemos de acuerdo. Dice la palabra que andarán dos juntos si no se ponen de acuerdo. Y hoy nos ponemos en sintonía primero contigo, Señor, y también con la vida de mi hermana, Señor, y con la vida de mi hermana Scarlett, Dios. Padre, oramos, Señor, todo protuberancia, Señor, todo... algo que no pertenece al cuerpo de la hermana Scarlett, Señor, todo eso es evaporado, Señor, es pulverizado en el nombre de Jesús, Padre, a través de tu Espíritu Santo y el poder de tu Espíritu, Señor. Padre, todo indicio, Señor, de enfermedad, Señor, es quitado en el nombre de Jesús, Padre. Padre, dales la sabiduría a ellas también, Señor, para que puedan acercarse, Señor, a personas, Dios, que les pueden también direccionar, Señor, qué hacer. Espíritu Santo de Dios, yo creo que esta llamada es el rompimiento para un milagro hermoso, Señor. Padre, para algo hermoso que tú estás creando, que tú estás gestando en la vida de la hermana Scarlett, Señor. Padre, dice tu palabra, Dios, que todas las cosas ayudan a bien a los que conforme a tu propósito han sido llamados, Señor. Yo ato la vida de la hermana Scarlett a tu propósito, Señor. Padre, una persona que va a testificar de tu poder, Señor, porque lo ha experimentado en su propio cuerpo, Señor, en el nombre de Jesús, Padre, en su alma y en su espíritu, Señor.

0: Ore por mi rodilla, hermano Julio, mira cómo me duele.
1: Por supuesto que sí, hermana, continuamos en las oraciones, ¿verdad? Ese es el objetivo de todo esto. Y bueno, y a confiar en el Señor, hermana, porque el Señor lo que comienza lo termina. Él no deja nada a medias, hermana.
0: Sí. Gracias, hermano. Va a ser una feliz mañana,
1: gracias,
0: hermano.
1: Gracias, gracias, gracias. Un abrazo. Sí, bendiciones. Hermano. 94-2007-66, el número telefónico al cual usted puede comunicarse con nosotros. Hola, hola, bendiciones. Buenos días. ¿Cómo está usted?
2: Buenos días, hermanito Julio. Soy Suyapita, el profesor Lloro. Y aquí lo estoy escuchando con esa bella palabra.
1: La bendiga en el nombre de Jesús.
2: Que nos anima y nos ayuda para nuestras vidas y para seguir siempre adelante, hermanito. Y creer siempre en el Señor Jesucristo, porque Él vive, porque Él existe y porque el Espíritu Santo mora en nosotros.
1: ¡Aleluya!
2: ¿Cómo está, hermanito? Muchas bendiciones.
1: Aleluya. Contentos, agradecidos y, por supuesto, como leíamos en 2 Corintios, el mismo poder que resucitó a Jesús de la muerte, dice la Biblia, es el mismo poder que actúa en nosotros a través del Espíritu Santo de Dios en nuestra vida. Les bendigo en el nombre de Jesús. Por eso hay que cuidar la relación con el Espíritu Santo, porque sin Él estamos fritos, señoras y señores.
2: Exacto,
1: sin Él no podemos hacer nada. La bendigo en el nombre de Jesús, hermana.
2: Sí, hermanito.
1: Un abrazo.
2: Y quiero pedir una oración para mí, fíjate, hermanito, porque voy para allá donde el doctor, ¿verdad? Porque quiero mandarme a hacer una radiografía en mis rodillas, porque ni las pastillas ni nada me llegan.
1: Bueno.
2: Ahí solo es una radiografía para ver qué es lo que tiene mis huesos, hermanito.
1: Amén,
2: y espero,
1: amén.
2: Estoy confiando en el Señor, que todo, hermanito, salga bien.
1: Así
2: porque
1: es.
2: Siento que al caminar mucho me está doliendo mucho la rodilla,
1: sí,
2: hermanito,
1: entiendo,
2: pero yo confío en Dios que todo va a salir bien,
1: así
2: hermanito.
1: Así es, en el nombre de Jesús. Hermano.
2: Porque yo lucho día a día, hermanito.
1: Así es, sí.
2: Sí.
1: Sí, el Señor tiene control.
2: Yo soy una mujer bien activa, yo lucho, yo quiero cumplir mis sueños, mis anhelos.
1: Aleluya, qué bonito.
2: En que se haga la voluntad de nuestro Padre Celestial.
1: Eso se va a cumplir, hermana, porque su vida está depositada en las manos del Señor. Así que ánimo.
2: Sí, hermano.
1: ¿Verdad? Como
2: sí.
1: Leíamos, ¿verdad? Es que estudia, hermana, escudriña ese libro de 2 Corintios. Porque el final de ese capítulo dice, esta leve tribulación y angustia producirá en nosotros. Leve, escuche la palabra leve, tribulación. Porque le ponemos más atención a la palabra tribulación que a lo leve. Y no le ponemos atención a la segunda parte de ese verso. Lo importante y lo medular de ese verso es leve tribulación y angustia. Producirá en nosotros un mayor peso y de la eterna gloria del Señor en nuestra vida. Así que la bendigo en el nombre de Jesús, hermana, confiando en el Señor.
2: Amén.
1: Y por supuesto nuestras oraciones con ustedes siempre, hermana. Un abrazo, muchas bendiciones.
2: Amén, hermanito.
1: Gracias
2: por comunicarse con nosotros. Muchas bendiciones,
1: hermanito. Un abrazo y vamos a estar orando en el transcurso de lo que resta.
2: Dele, hermanito, y que Dios me lo bendiga a usted, a su madre y a su hija y a toda su familia.
1: Gracias.
2: Y a todos los de HCH.
1: Gracias, hermano.
2: ¿Verdad?
1: Un abrazo.
2: Y a todos los hondureños, que Dios nos guarde, nos cuide, nos proteja y que Dios bendiga Honduras. Que
1: Así
2: Dios ponga
1: es.
2: Su mano poderosa en este país.
1: Así es.
2: Para que nosotros podamos salir adelante.
1: Así es.
2: Y que no sea nadie un tropiezo para nuestras vidas, sino que seguir adelante, hermanito, y los que nos gobiernan también.
1: Así es.
2: ¿Verdad? Que
1: Así
2: nos
1: es.
2: Bendiga, hermanito, porque nosotros necesitamos salir adelante.
1: Así
2: Dios
1: es.
2: Sabe que nosotros necesitamos salir adelante porque hay mucha pobreza en este país,
1: Así
2: hermano,
1: es.
2: Pero lo rompemos toda pobreza.
1: En el nombre de Jesús.
2: Porque nosotros somos hijos de Dios.
1: Aleluya.
2: Y vamos a seguir adelante.
1: Aleluya.
2: Con la ayuda de nuestro Padre Celestial, hermanito.
1: Aleluya. Más, aleluya.
2: Hermanito Julio, ¿verdad?
1: Aleluya.
2: Así que Dios es todo en nuestras vidas.
1: Aleluya.
2: Y vamos a seguir adelante.
1: Así es.
2: Así
1: amén.
2: Que, amén y amén.
1: Amén, amén, amén, amén a esa palabra.
2: Hondureño.
1: Amén. Amén a esa
2: amén.
1: Palabra. Qué bonita la declaración, ¿verdad? Esa, seremos saciados del bien de nuestra boca, señoras y señores. Hablemos bien, aprendamos a hablar, ¿verdad? Hablemos bien. Y vea, hablar bien no es vivir en una burbuja, en una cápsula, que estamos hablando cosas positivas. No, esto no es positivismo meramente, hermano. Aunque le diré algo, cuando comenzamos a hablar positivamente, también nuestros pensamientos cambian, ¿verdad? Pero cuando hablamos en fe, ese es otro asunto, hermano. Cuando usted comienza a hablar en fe, ese es otro asunto, ese es otro pisto, como dicen, ¿verdad? Escuchamos los audios que nos han estado enviando, ¿verdad? Porque no quiero dejarlos en visto aquí, ¿verdad? Queremos escuchar los audios y vamos a ponernos al día porque han estado enviando audios desde las 5:42 de la mañana. Hola, hola, bendiciones. Vamos a escuchar audios en este tiempo.
3: Bendiga, hermano Julio. Dios bendiga la vida, hermano.

0: Raquel, hermana Lix, hermano Max y todos los que laboran en ese lugar en esta preciosa mañana. Yo le doy gracias a Dios por una nueva misericordia, que sea Él nuestra fuerza, nuestra fortaleza. Primeramente le alabamos porque nos ha dado vida, pero le pedimos que aquellos que nos sentimos enfermos, que sea Dios libertándonos de toda enfermedad, de toda atadura, de todo aquello que agobia nuestra alma, nuestro cuerpo y nuestro espíritu. Que el Señor bendiga los empleos de mis hermanos, que bendiga los emprendimientos, que el ángel de Jehová campe alrededor de nuestra vida. Que sea Dios el consuelo y la fortaleza con los que hoy están de luto, con los que hoy se sienten tristes, agobiados. Aún aquellos, Señor, que se han rendido porque no le han sentido a su vida.
1: Así es,
0: pero Señor, en ti está nuestra fortaleza, amén, nuestra Señor, confianza, es, Señor. Te alabamos y te bendecimos por la lluvia, Señor. Así gracias. Es,
1: gracias.
0: Muchas
1: Señor.
0: Gracias, Jehová.
1: Gracias, Señor.
0: Eres incomparable, inescrutable, aleluya, invencible, el Todopoderoso. En esta preciosa mañana, gracias. Que Dios me les bendiga a todos,
1: amén,
0: los
1: amén,
0: que laboran en esta mañana. Que Dios bendiga a todos los que nos conectamos desde la madrugada en esta mañana. Que el Señor le guarde, amén, que el Señor provea la mejor provisión en este día donde no hay que comer, que provea pues ese pan espiritual también. Muchas bendiciones, fuerte abrazo a la distancia, hermano.
1: Amén, amén, hermana. Recibimos todas esas bendiciones en el nombre de Jesús. Poderosas oraciones de nuestros oyentes para bendecir a nuestro amado país, Honduras.
2: Buenos días, hermano Julio.
1: Buenos días,
2: le
1: buenos
2: estoy
1: días.
2: Estoy llamando desde Nueva York.
1: Ay, bendiciones.
2: Me encanta su programa. Bendiciones. Que Dios me lo bendiga siempre. Amén.
1: Amén, amén. Hasta la Gran Manzana, allá en la parte norte de nuestro continente americano. Muchas bendiciones hasta la Gran Manzana, allá en Nueva York. Gloria al Señor. Bueno, tenemos gente conectada en diferentes partes del planeta. Eso es el alcance de esta frecuencia de radio, ¿verdad? Una frecuencia que Dios respalda y gloria al Señor por ello. Hola, hola, bendiciones.
3: Sí, hermano Julio, lo estamos escuchando. Navidad de San Antonio, bendiciones. Siempre escuchándolos.
1: Aleluya, aleluya, desde la vía de San Antonio. Y nos continuamos poniendo al día porque hay cualquier cantidad de audios. 6:33 minutos de la mañana. Bueno, 6:34 ya. Domingo, sábado 30 de mayo, el último sábado de este mes, ¿verdad? Aprovechémoslo, aprovechémoslo porque 30 de mayo del 2026 no se vuelve a repetir. Hola, hola, bendiciones.
3: Buenos días, hermano Julio, que Dios me lo bendiga. Aquí estoy escuchándolo en Comayagua, agradecida con el Señor, hermano,
1: aleluya,
3: por esta lluvia que nos ha enviado,
1: ay,
3: nos
1: rico,
3: ha bendecido, hermano. Que Dios me lo bendiga, doña Paula, escuchándolo.
1: Muchas bendiciones. Bueno, la lluvia está cayendo a nivel nacional, ¿verdad? Qué bendición. Bueno, estamos saturados de audio, señoras y señores. Nos vamos a poner al día. Nos quedan unos pocos minutos, 6:34 minutos de la mañana, antes de comenzar el noticiero, pero vamos a ponernos al día con todo este montononón de audios que usted está enviando a través del 94-2007-66. Hola, hola, bendiciones.
4: Buenos días, hermano. Yo siempre estoy conectada a HCH Radio, siempre conectada de la mañana con HCH Radio de la Ceiba Atlántida.
1: Eso.
4: Leslie, siempre estoy escuchando las predicaciones y las alabanzas todo el día.
1: Oh,
4: desde las 5:20, 5:10, por ahí me levanto yo. Estoy activada con
1: eso,
4: HCH Radio.
1: Eso nos encanta.
4: Para todos los del canal, ¿verdad? Para todos los de HCH Radio.
1: Qué bonito, qué lindo, qué lindo.
4: Que Dios guarde a Maldonado, ¿verdad? A su
1: aleluya,
4: esposa y a toda su
1: es,
4: familia y
1: amén,
4: a todos ahí en el canal, ¿verdad? Bendiciones.
1: Amén, amén. Muchas bendiciones. Estamos activados, estamos listos para ponernos al día con toda esta cantidad de audios que siguen entrando. 6:36 minutos de la mañana. Hola, hola, bendiciones, buenos días.
5: Buenos días, hermano Julio, bendiciones.
1: Amén, amén,
5: qué
1: bendiciones.
5: Qué poderoso mensaje, que Dios lo siga usando cada día, hermano, ya que es una bendición escuchar.
1: Gloria al Señor, gloria a Dios.
5: Es una bendición escuchar a esos siervos del Dios Altísimo.
1: Gloria al Señor, gloria a Dios.
5: Fuerzas cada día, ya
1: así
5: que
1: es,
5: unidos somos más fuertes, y clamando cada uno para uno por los demás, usted por nosotros, nosotros por usted. Así seremos es, más fuertes en Cristo Jesús.
1: Así es.
5: Y venceremos toda tentación del enemigo.
1: En el nombre de Jesús, hermano.
5: Ya que como hijos de Dios somos probados.
1: Así es.
5: Y con la prueba somos más fuertes.
1: Así es.
5: Cuando ¡aleluya! Le creemos a Dios y que Dios esté en el asunto, Él nos hace más fuertes.
1: ¡Aleluya!
5: Luz Hidalgo de aquí del municipio de La U.
1: Hermoso, hermoso, hermoso. La diferencia, hermanita, es que Dios está en el asunto. Nuestro Dios está en el asunto. Nosotros le interesamos a nuestro Dios. Usted le interesa a nuestro Dios. Usted le interesa. Usted es importante para Dios. Aleluya. Aleluya. Y continuamos poniéndonos al día. Cualquier cantidad de audios que siguen entrando. Hola, hola, bendiciones.
6: Que Dios me lo bendiga, hermano Julio, por su palabra. Amén. Gloria al Señor. Esa palabra que nos edifica, esa palabra que nos llena de mucha bendición, que pasemos momentos no muy buenos, porque a veces el cuerpo se los agobia, así pero es. La misericordia suya esté cada día, la misericordia de nuestro Dios está cada día con nosotros, así y que es. Dios me lo bendiga grandemente. Quiero decirle que yo los escucho todos los días desde las 4 de la mañana, los escucho a todos los que dan su palabra, que Dios me lo bendiga grandemente, hermano Julio. Lo escucho de aquí de Joyas del Carballo Cantarrana, una fiel oyente de ese programa. Quiero decirle que a veces me levanto, ¿verdad? No me siento muy bien mi cuerpo, como cansada, era ya mis años, no sé. Pero quiero decir que la palabra de Dios le levanta el espíritu a uno.
1: Gloria al Señor.
6: Esa palabra nos llena, nos fortalece, nos da fuerza. Y él es la única que nos ayuda cada día. Que Dios me lo bendiga, hermano Julio, a todos los que trabajan ahí en esa emisora. Que Dios me los bendiga grandemente. Pasen un buen día. Bendiciones.
1: Amén, amén. Un abrazo para toda la audiencia. Cualquier cantidad de audios que la gente pues declara bendición, bendición, bendición. Y amo esto porque dice la gente, no importa cómo me sienta, dice yo, a veces mi cuerpo no me quiere responder, pero mi espíritu y mi alma está enardecido, está encendido y ese es el fuego del Espíritu de Dios. Segunda de Corintios capítulo 4. Aunque nuestro cuerpo por fuera se va desvaneciendo, se va envejeciendo, van saliendo canas, nuestro espíritu, dicen, y nuestro hombre interior es renovado día con día. ¡Aleluya! Esa es la esperanza del Evangelio del Reino, amados. Es la esperanza del Evangelio del Reino, que no importa la situación afuera, aunque tinieblas cubran la tierra y oscuridad a las naciones, sobre mi vida, sobre su vida va a resplandecer la luz de Cristo. ¡Aleluya! Por eso es que parecemos locos cantando, gritando, alegres, contentos, pero no es una alegría momentánea. No es una alegría, no, acabamos de leer en 2 Corintios capítulo 4 que vamos a pasar por una leve tribulación y angustia, pero eso va a provocar en nosotros un mayor peso de la gloria del Señor. Usted va a testificar, hermano, que Dios es un Dios real. Usted lo va a testificar porque usted lo ha vivido. Usted tiene que experimentar el poder de Dios en su vida. Aleluya. Continuamos poniéndonos al día con los audios porque está saturadísimo esto de audios. 6:39 minutos de la mañana. Hay muchísima gente conectada y mucha gente llamando, pero ahorita nos vamos a actualizar con los audios. Mándenos audios. 6:39 minutos de la mañana. Nos quedan unos más menos 10, 15 minutos para poder interactuar con usted. Envíenos su audio. Queremos escucharlo. Hola, hola, bendiciones. Bien, buenos días.
7: Mi hermano Julio, soy Olga Araceli Laine, de aquí de Jutiapa La Tigra. Bendiciones.
1: Muchas, muchas bendiciones desde diferentes partes del país, la gente conectada, zona norte. ¿Será que hay gente en la zona sur, en la zona occidental, en la zona central, desde Olancho? Queremos escuchar audios de Juti, de diferentes partes del país. Hola, hola, bendiciones, buenos días.
8: Sí, buenos días, señor Julio. Yo le escucho aquí en Comayagua y primera vez que le mando audio a su persona, ¿verdad? Y sí, siempre he hablado con el señor Max, pero primera vez que... Le mando audio a usted, pero le escucho en Comayagua.
1: ¡Eso! ¡Qué bonito escuchar esas primeras veces! ¡Qué bendición! ¡Gloria al Señor! ¡Hola, hola! ¡Bendiciones! ¡Buenos días! ¡Escuchamos!
9: Buenos días, hermano. Aquí, escuchándole en San Pedro Sula, en la
1: 100.5 en San Pedro Sula.
9: Buenos días, hermano. Aquí escuchándole en
1: escuchamos.
9: San Pedro Sula en la 100.5.
1: 100.5 desde San Pedro Sula en la zona norte de nuestro país. también en Comayagua y en diferentes departamentos. Hola, hola, bendiciones.
10: Bendiciones, hermano, aquí en El Progreso. Está fresquito, está lloviznando aquí en Progreso, rico, hermano. Bendiciones. Eso. Aquí estamos en El Progreso, siempre con HCH. Esa bendición que siempre lo dan con esos mensajes. Como dice el libro de Corintios, de 4. Bendición, hermano.
1: Eso, sí, así es. Capítulo 4. De Segunda de Corintios, ¿verdad? Usted es un vaso de barro, pero con un tesoro hermoso. Ese tesoro es usted, es portador, hermano. Yo soy portador del Espíritu Santo, usted también. Ahora, ¿qué vamos a hacer? ¿Qué vamos a hacer con este tesoro? ¿Lo vamos a guardar o lo vamos a poner por obra? Vean, hermano, ayer andaba en una tienda de música y miré una guitarra hermosa. Una guitarra de esas guitarras que, wow, cómo alucina uno comprar una guitarra de esa, va. Y yo dije, Señor, ¿cuántas canciones se pueden escribir con esa guitarra? ¿Cuánta música hay adentro de esa guitarra que solo necesitan unas manos que la tomen y que comiencen a hacer esos grandes hits que van a bendecir a muchísima gente? Pero ¿sabe qué, hermano? ¿Sabe qué es lo triste? Que estaba en un aparador. ¡Ay, Dios mío! En el aparador no sirve de mucho, hermano. En el aparador esa guitarra no sirve de mucho. Alguien tiene que tomar esa guitarra y comenzar a componer, a afinarla. La guitarra puede ser muy hermosa, pero en un aparador no sirve de nada. Ahí solo la gente la mira. No, vea, hermano, este tesoro hermoso que usted porta no es para que la gente lo vea, es para que usted lo ponga en práctica, para que usted haga esas canciones hermosas, para que esa guitarra sea tocada, hermano. ¡Aleluya! Aleluya, puede ser la mejor guitarra del mundo, pero si nadie la toca, de nada sirve. Ninguna canción se va a componer con ella, hermano. Aleluya, pero usted va a ser tocado por el Espíritu Santo de Dios en esta mañana y usted se va a activar en el nombre de Jesús. Continuamos poniéndonos al día porque es que cualquier cantidad de audios, vive Jehová en mi alma, que hay muchos audios, ¿verdad? Gloria al Señor por ello.
11: Aquí lo estamos escuchando en la Ceiba Atlántida, en el taxi 0436. Bendiciones para usted, para su familia. Estamos escuchando en la 101.5. Bendiciones, hermano.
1: Gloria, Señor. Gloria a Dios. Continuamos actualizando. Nos están entrando cualquier cantidad de llamadas también. Gloria, Señor, por ello. 6:43 de la mañana. Nos quedan más o menos unos 10 minutos para ponernos al día. Hola, hola, bendiciones.
12: Buenos días, hermano Julio. Dios lo bendiga. Le estoy llamando de San Pedro Sula. Aquí está. Muy bonito el clima, amaneció rico.
1: Qué rico, fresquito, San Pedro Sula, qué rico. 9420-0766, el número telefónico al cual usted puede enviar su audio. 9420 dice, buen día, hermano, bendiciones, le escucho HCH Radio en Siguatepeque, en el barrio Santa Marta. Le saluda Esther Fernández. Que pasen un lindo día a todos los oyentes y a usted en cabina. Buenos días, hermano Julio. Ora por mi salud y sanidad. Soy Nidia Moncada. Por supuesto que sí, hermana. Nuestras oraciones desde siempre. Buenos días, hermano Julio. Quiero oración por mis 4 hijos, mi nieto y mi nuera y mi compañero de hogar. Orando por la familia siempre, la familia hermosa. La familia es un diseño tan hermoso que el Señor ha establecido y hay que orar y hay que hacer vallado por ella. Usted luche por su familia, luche por las personas que valen la pena, esfuércese por ellas, ¿verdad? Porque vale la pena. Mejores son 2 que 1, dice la palabra. Hola, hola, bendiciones, buenos días.
13: Buenos días, hermano Julio, buenos días.
1: Muy buenos días, hermana,
13: aquí
1: muchas bendiciones.
13: Estoy mandando este audio de una montaña, hermano, que tenemos bastante agua, es una bendición de Dios. Hay que darle gracias al Señor por lo que Él hace.
1: Gloria
13: y por lo que también nos hace.
1: Así es.
13: Sí, pues aquí estamos. Toda la noche ha llovido, hermano Julio.
1: Así es.
13: Todavía está lloviendo, ya van a ser las 7. Y es una bendición para las fincas, hermano, para los granos, para todo lo que se siembra aquí en la montaña.
1: Así es. Así es, hermana. Así es. Es una tremenda bendición.
13: Mire, hermano, que yo le quería pedir que me ayude a orar por mis hijos. Uno se llama Odwin Joan Ávila, que le está...

0: Así es, mi hermana, escuchamos. Escuchamos, hermana.
1: Ya. La montaña, hermano, que siente cansancio de trabajar con los abuelos. Pues, y para que el Señor me la cubra también
0: Así
1: de todo mal.
0: es, así es. En el nombre de Jesús.
1: Sí, hermano, quiero que ore por mis hijos, ya que ellos están largos.
0: Sí, hermana, sí, entendemos, entendemos, sí. Bueno, nuestras oraciones desde siempre, ¿verdad? En el nombre de Jesús, y continuamos actualizándonos, por supuesto, nuestras oraciones, ¿verdad? Por la familia. Padre Celestial, oramos por la familia, Dios, de cada oyente, Padre, para que usted tenga cuidado, Señor. Padre, oramos por aquellos que se encuentran también lejanos, Dios, a este territorio hondureño, Señor, para que usted los guarde, para que usted sea propicio, Señor, para cada necesidad de cada uno de ellos. Padre, usted los conoce por nombre, Señor. Seguimos escuchando.
2: Bendiciones, hermano.
0: 6:47. Seguimos escuchando.
2: Bendiciones. Yo escucho, hermano Julio, aquí, las minitas. Hermano Julio, yo le pido una oración por un dolor en la columna que a día estoy padeciendo, hermano. Estoy escuchando, yo casi no llamo, hermano, pero sí los escucho todos los días.
0: Qué bendición.
2: Bendiciones.
0: Qué bendición, hermana. Yo sé que hay muchísima, muchísima gente, ¿verdad? Hay cualquier cantidad de audios, vamos a tratar de ponernos al día porque nos quedan unos breves minutos. Dice, escuchamos aquí, continuamos.
3: Buen día, hermano Julio, le hablo de la vía de San Francisco. Francisco Morazán, bendiciones, Olga Mendoza.
0: Gloria al Señor, aquí nos escriben desde Santa Cruz de Yojoa también. Y nos piden igual oración desde Santa Cruz de Yojoa. Y aquí continuamos.
4: Buenos días, hermano Julio. Lo escucho aquí en San Nicolás, Villa de San Antonio.
5: 30 de mayo del 2026.
4: Vamos, se
0: vuelve a... Aleluya, desde Villa de San Antonio. Bueno, en diferentes partes del país. Ya en breves instantes nos conectamos, ¿verdad?, a las noticias de fin de semana. Pero continuamos con los audios.
6: Buenos días, hermano Julio. Ana Aguilar, aquí en la ciudad de Tapas, dándole gracias al Señor por un día nuevo que nos regala. Y que sea Dios bendiciendo a cada hondureño.
0: Aleluya, aleluya. La bendición de Jehová enriquece y no añade tristeza consigo.
7: Hermano Julio, buenos días. Habla el hermano Antonio de acá del barrio Dante, hermano.
0: Bendiciones, hermano Antonio.
7: Saludándole, hermano. Lo bendigo en el nombre de Jesús a usted, a la hermana Kenia, a la hermana Lix, al hermano Max y a todos los que alabamos al Señor, ¿verdad? Aquí un saludo, hermano. Un saludo para todos allí. Donde HCH.
0: Gloria al Señor.
7: Saludos, hermano. Aquí somos Full HCH, eso, hermano. Lo vamos a escuchar a las 2 de la tarde. Enciende tu luz ahí con la hermana Stephanie Rivera.
0: Así es, así es.
7: Sí,
0: así
7: es. Muchas gracias, hermano. Hermano Antonio, Barrio Danto, La Ceiba.
0: Aleluya, aleluya.
7: La Ceiba, hermano.
0: Desde La Ceiba.
7: Lo bendigo en el nombre de Jesús.
0: Aleluya. Qué lindo, qué lindo, qué lindo. Continuamos escuchando.
8: Buenos días, mi hermano Julio. Dios bendiga su vida. Muy lindo su programa. Quiero hacer un saludo a mi hermana Idalia, diciendo a mi hermana Idalia, te quiero mucho.
0: Ajá, continúe con su saludito, hermana. Escuchamos. Manita, vamos a ver por acá. Ok, continuamos escuchando. Aquí creo que estamos.
8: Buenos días, quiero hacer un saludo a mi hermana Idalia, diciendo a mi hermana Idalia, te quiero mucho, te ha extrañado mucho.
0: Qué bonito, qué bonito.
8: Pero que Dios te bendiga, te cuide, te guarde ahí en tu lugar. Yo sé que sos... Full HCH Radio.
0: Así es.
8: Te quiero mucho, mi hermanita. Que
0: bonito,
8: Dios te bendiga.
0: Qué bonito, qué bonito.
8: Y sigamos adelante con Cristo Jesús.
0: Así
8: y aquí
0: es.
8: De Tela, hermano Julio Francisca.
0: Eso, desde Tela.
9: Mis hijos se llaman Darwin, Minor y Greg.
0: Bueno, oramos
9: quiero
0: por
9: la
0: toda
9: oración
0: la familia.
9: Por
0: así
9: ellos.
0: Es, así es.
9: Señor.
0: Así es, en el nombre de Jesús.
9: Dios, si uno confía en Él, ¿con quién más? Va a tocar ahora.
0: Así es, hermana, oraciones por sus
10: muy
0: hijos.
10: Muy buenos
0: siempre.
10: Días, mi hermano Julio.
0: Buenos días.
10: Que el Señor me le bendiga en este hermoso día,
0: amén,
10: que nos
0: amén.
10: Ha regalado, en el cual estrenamos nuevas misericordias.
0: Así es.
10: Gracias a Él.
0: Aleluya.
10: Por su bondad, porque Él es bueno y fiel.
0: Aleluya.
10: Saludos, les sintonizo en Valle, en la zona sur.
0: Eso, qué lindo. Continuamos poniéndonos al día cualquier
11: buenos
0: cantidad
11: días,
0: de audios.
11: Hermano Julio, estamos aquí hablando desde Daniel Paraíso.
0: Qué lindo.
11: Isabel Oseguera. Dándole siempre gracias a Dios por este nuevo día que Él nos regala, Señor.
0: Amén,
11: que
0: amén.
11: Que el Señor nos da, Padre.
0: Amén, amén. Amén. Bendiciones hasta Danlí, el paraíso, la ciudad de las colinas. Hola, hola, bendiciones. Buenos días. Le escuchamos. Bueno, continuamos aquí actualizando los audios porque son cualquier cantidad. Gracias, señor.
12: Bendiciones, buenos días, hermano Julio. Aquí de radio reportándose desde Miami.
0: Desde Miami.
12: El Señor sigue produciendo que sus programas sean de bendición a muchos oyentes. Que siempre esté su palabra de Dios, amén, en su, amén, boca.
0: Amén.
12: Y pueda edificar vida. Bendiciones, varón.
0: Amén, amén, amén. Gloria al Señor. Y ya en breves instantes nos conectamos, nos enlazamos, ¿verdad?, al estudio. Porque la licenciada Patty con todo el equipo de producción de HCH Televisión Digital y aquí en HCH Radio estamos listos para las noticias. Continuamos aquí, hola, hola, unos cuantos audios más.
13: Un tesoro hermoso, ese tesoro es usted, es portador, hermano. Yo soy portador del Espíritu Santo, usted también. Ahora, ¿qué vamos a hacer?
0: Aleluya.
13: ¿Qué vamos a hacer con este tesoro?
0: Sobre ruedas.
13: ¿Lo vamos a poner?
0: Sobre ruedas, sobre ruedas. Mucha gente en las carreteras escuchando también.
14: Dios le bendiga, hermano. Amén, amén. Julio, lo escucho aquí en San Pedro Sula, Colonia Satélite.
0: Gloria, señor.
14: Oficial de seguridad.
0: Qué
14: comenzando
0: lindo.
14: Turno, hermano.
0: Saludos a todos los oficiales de seguridad, que Dios los guarde. Hay que tener paciencia, amados. Hay que tener paciencia.
15: Buen día, hermano Julio. Bendiciones.
0: Amén,
15: aquí,
0: amén.
15: Muy bendecida por un nuevo día y agradecida con Dios por un hermoso y maravilloso día que nos ha regalado.
0: Aleluya, aleluya.
15: Aquí estoy escuchándole desde San José de Colinas, Santa Bárbara.
0: Aleluya.
15: Tarisel Fernández les saluda.
0: Aleluya, aleluya.
15: Bendiciones.
0: Muchas bendiciones.
16: Buenos días, hermano Julio.
13: Buenos días, hermano.
17: Tenemos bastante agua, es una bendición de Dios. Hay que darle gracias al Señor por lo que Él hace y por lo que también nos hace.
16: Vigilancia, soy oficial.
17: Sí, pues.
0: Gloria al Señor, hermano. Que Dios me lo guarde.
17: Toda la noche llovida, hermano Julio.
0: Muchas bendiciones.
17: Todavía está lloviendo, ya van a ser las 7.
0: Así es, que el Señor le guarde.
18: Muy buenos días, bendiciones.
0: Buenos días, buenos días.
18: Hermano Julio, le estoy pidiendo oración por la vida de mis hijos, de mis
0: Así
18: nietos.
0: Es. Oramos siempre.
18: Y de mis hermanos, por mi vida. Hermano Julio, le pido oración.
0: En el nombre de Jesús.
18: Que Dios me lo bendiga.
0: Así es.
18: Y siempre adelante, yo lo escucho aquí en Trinidad de Quebradas. Desde que me levanto hasta que me acuesto, si no
0: Gloria
18: estoy con la radio, estoy
0: Gloria
18: con la televisión.
0: Qué lindo, qué lindo, qué lindo.
18: HSH, las 24/7.
0: Gloria al Señor.
19: Yo aquí vivo, mi amor, vivo aquí en la por bajo y quiero también que...
0: Sí, le escuchamos, hermana.
19: Que no, que le digo que yo las escucho aquí, que estoy pendiente de todos los que... Están en la radio.
0: Qué lindo, qué lindo, qué lindo. Yo sé que hay mucha audiencia pendiente. Dios bendiga, hermanos. Saludos desde Nacaome Valle. Aquí activos. Eso, desde Valle. Faltaba la zona sur. Aquí está. Yo sé que hay muchísima gente conectada aquí. La gente afirmando. Amén, hermano. Y continuamos aquí poniéndonos al día porque hay cualquier cantidad de agua.
20: Buenos días, hermano Julio. Buenos días. Aquí escuchándole desde el Pino, Atlántida.
0: Amén, amén, bendiciones desde Atlántida.
21: Nuevamente, nuevamente, Julito. Mira, saludo para el hermano de radio. Parece que usted no le conoce la voz al hermano de radio, pero el hermano de radio es una gran bendición para HCH.
0: Amén.
21: Y para
0: amén.
21: Las personas bien necesitadas de la colostomía.
0: Así es.
21: Saludos de radio, Darío González, desde Sur Florida.
0: Eso.
21: Bien, ahora sí me siento bien fortalecido.
0: Eso.
21: Alguien dijo Miami.
0: ¡Ey, qué lindo! Miami, Estados Unidos.
22: Bendiciones, hermano Julio.
0: Estamos bendiciones,
22: siempre
0: bendiciones.
22: Pendientes de... Este programa, que sea de mucha bendición, Dios me lo ayude y me le dé sabiduría.
0: Amén, amén, hermana, en el nombre de
22: Estoy
0: Jesús.
22: Estoy dándole gracias a Dios porque ya estamos finalizando el mes de mayo, vamos
0: Así
22: a iniciar
0: es.
22: Otro mes, que el Señor siempre los ayude a permanecer. Le estoy pidiendo por mis hijos, que Dios me los guarde, le pido esa oración que me haga por mis hijos, mis nietos.
0: Amén,
22: y toda esta comunidad. Dios de agua, le estoy hablando Dios de agua, la venta del sur, me llamo Orbelín.
0: Amén, amén, hermana. Bueno, muchas bendiciones a todos y siguen cayendo audios. Muchas, muchas bendiciones para toda la familia de HCH Radio. Y bueno, y ahora nos conectamos a las noticias con la licenciada Patty, todo el equipo de producción de HCH, todo el equipo de prensa de HCH que han dado haciendo el trabajo, ¿verdad?, de recopilación de noticias y nos actualizamos, nos ponemos al día. ¿Verdad? Los bendigo en el nombre de Jesús. Siguen entrando llamadas, siguen entrando audio. Gracias por esa fiel sintonía. Y bueno, y nos vamos con las noticias de fin de semana. Que el Señor te bendiga, que el Señor te guarde. Tu servidor Julio César Rodríguez te ama mucho en el nombre de Jesús y te bendigo con toda bendición de lo alto. Gracias por esas bendiciones de ustedes para mi vida también. Yo las recibo y yo voy a ver fruto de esas bendiciones en el nombre de Jesús. Recuerde, no tema, no desmaye, porque el Señor está con usted y esta breve tribulación y angustia no va a ser para siempre, porque va a producir en usted un mayor peso de la gloria del Señor. Nos conectamos al estudio, de televisión, de HCH Televisión Digital. Recuerden, punto de las 2 de la tarde, enciende tu luz, porque va a estar power, power, power. Que el Señor te bendiga.

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0: Muy buenos días, muy buenos días. Bienvenido a su programa HCH Matutino, fin de semana, bajo la dirección de Dios, la coordinación del licenciado Eduardo Maldonado y coordinando tras cámaras la licenciada Mariel Arteaga. Me acompaña María Maldonado. Buenos días.
1: Buenos días, licenciada Patricia Castañeda. Buenos días a todo el pueblo hondureño que sintoniza fielmente HCH Televisión Digital. Iniciamos una nueva jornada informativa. Son las 7:03. Gracias por siempre tener a HCH como el referente de las noticias en sus hogares. Y pues iniciamos, ya le vamos a estar informando, pero primero siempre a esta hora la palabra de Dios.
0: Así es, María. Ayer me mandaron un video fuerte, ustedes. Fuerte como los que estamos acostumbrados nosotros a ver acá, pero cuando uno lo ve en un niño, yo hace rato vengo diciendo que padre debe de ser un hombre y una mujer cuerdo. Locos, mafufos, borrachos, mafufas, borrachas, no deberían de tener hijos. De verdad, opérense, no tengan hijos, porque traer una criatura al mundo para sufrir desde su corta edad me parece algo satánico, de verdad. Horrible, horrible. Y realmente la persona que me mandó me decía, mire a ver si lo aguanta a ver. No soporté verlo todo. Pero yo, de verdad, en nombre de los niños se pide tanto. Hay tantas instituciones en nombre de los niños. Carecemos en Honduras de derechos humanos, porque si hubiesen, yo a veces escucho a algunos alegar que eso es parte de los derechos humanos. Ustedes deberían de renunciar, porque derechos humanos es que tengamos medicamentos en los hospitales y que no le digan a alguien que necesita una operación que tiene que esperar un año. Esos son derechos humanos. Exigir eso. Pero con un bebé, con una criatura de unos 2 años, no me cabe a mí en la cabeza, de verdad se lo digo. Yo le digo, Señor, ten piedad de los niños, ayúdelos, porque siempre nosotros vemos que qué montón de padres que deberían de ser los que cuidan a sus hijos, dañándolos, matándolos algunos. Pero este mensaje de hoy, que se encuentra en Cantares 1:6, la palabra se lee en el nombre del Padre, del Hijo y del Espíritu Santo, dice a la tsunamita a Salomón: no os fijéis en que soy morena, porque el sol me ha quemado. Los hijos de mi madre se enojaron conmigo, me pusieron a guardar las viñas y mi propia viña no guardé. Muchos de nosotros hemos cuidado viñas de otros y nuestra viña, algunos la han perdido. Algunos dicen, ¿para qué me forcé tanto si el motor de mi vida son mis hijos y los he perdido? Hoy, padres dementes, porque de verdad, vaya a un psiquiatra inmediatamente si usted le da una moto a un niño de 13, 12, 14 años, menor de edad. ¿Y sabe qué? Si le pasa algo a usted o a él, pues al final son ustedes los responsables. Pero son personas que provocan accidentes a otras personas que andan bien. Deberían de haber multas fuertes para estos padres irresponsables. La viña que me diste no cuidé. ¿Cuántos de nosotros hemos estado cuidando viñas? ¿Cuántos de nosotros vamos a iglesias abusivas? ¿O hemos ido a iglesias abusivas donde los pastores no son pastores de ovejas, quieren burros? Tráigame esto, hoy quiero comer esto, mañana quiero comer aquello, cárgueme el vaso con agua, séqueme por favor la frente, consígame una toalla. Y son, miren, de verdad equivocaron el evangelio, porque el verdadero pastor se parece a Jesucristo. Y Jesucristo dice, yo no vine a ser servido, sino a servir. El que quiera ser grande en el reino de los cielos se va a hacer pequeño acá. pastores que dejan los feligreses hasta las 10 de la noche. No es que el pastor no ha comido. Y mis hijos, y mi familia, y mi esposo, y jamás se dieron a la tarea de preguntar, y su familia, hermana, no les importa la familia suya. Les importa que los feligreses estén como burros en las iglesias, porque esta tsunamita dice los hijos de mi madre. Los hijos de la iglesia, los pastores de las iglesias, los líderes de la iglesia, que no son líderes, un verdadero líder cuida de sus ovejas, un verdadero líder cuida su rebaño. Pero no me lo van a creer, yo he escuchado, o también ustedes han escuchado, aquí el que viene no estorba y el que se va no hace falta. Pero el Señor dijo, dejé las 99 y fui por la que me hacía falta, curé sus heridas. Pero ellos no han leído ese versículo. Hoy Honduras está lleno de gente irresponsable, carente de valores y de principios, que no saben lo que es un hijo. Un hijo no es darle dinero, darle el carro del año, tenerlo aprendiendo 20 idiomas. Eso no es educarlo. Y si bien es cierto, sirve. Pero lo que más sirve en la vida es lo que usted enseña para la eternidad. Que se prepare para vivir con Cristo, que tenga temor de Dios, que aprenda a ser un caballero, un verdadero hombre. Aquel que se cuida, se respeta, es leal, es un hombre verdadero, ejemplo de su familia. Pero ¿por qué la Biblia dice mujer virtuosa, quién la hallará? No dice hombre virtuoso, dice mujer virtuosa. Porque estamos carentes de mujeres virtuosas, estamos carentes de hombres que no se vendan ni se compren. Una ansiedad por querer sobresalir, una ansiedad por querer fama, fortuna, cuando el Señor nos puede decir insensato, insensata, hoy morirás, hoy puede ser nuestro último día, y no nos preparamos para recibir al Rey de Reyes y Señor de señores. No, yo me estoy preparando para que mi vejez la pase bien, tenga dinero, tenga... Insensato, insensata, hoy puedes morir, hoy. Cuidemos nuestros niños, amemos nuestros hijos, respetemos nuestros hijos, enseñémosle a nuestros hijos quién es la autoridad. Hijo, ¿crees que puedas hacer la tarea ahorita? No, usted es la que manda en su casa, el que manda en su casa. Usted es cabeza, no cola. Mi hijo no me puede condicionar a mí. No. Entonces llegan a los trabajos y quieren hacer lo que se les da la gana. Uy, cómo creció, hable como habla, de la noche a la mañana. No, de la noche a la mañana. Hubo gente que permaneció aquí. Hubo gente que dio la mía extra. Pero hubo un Dios que miró y que se alegró y que engrandeció. Y si hoy dice ya no, ya no. Así de sencillo. No nos andemos con los resortes en los pies. Siempre digamos si es la voluntad de Dios. Porque la gente queda el otro año, dentro de 3, 4 años. No sabemos si es la voluntad de Dios. Estoy convencida y clara que Dios es el que da la fortaleza para hacer cualquier riqueza, para construir. Pero no darle la honra a Dios. Familias destruidas, jovencitos de 10, 11 años suicidándose, dejando cartas a sus padres fuertes. Padres abusadores, madres que no pueden estar solas y le ponen cualquier padrastro, cualquier borracho mafufo a sus hijos. No, porque yo estoy joven. No, miren, cuando uno ya tiene un hijo... Cuando uno ya tiene hijos, uno tiene que pensar en el pro, en lo que favorece a nuestros hijos. Si usted mira que alguien no es buen ejemplo, a tiempo, a Dios, ay, Porque yo no puedo tener de ejemplo un borracho, un mafufo, un mujeriego. No. Y debemos de tomar decisiones. La madre de una amiga le decía siempre, hija, eso no te conviene. No, es que a veces él es así, mire, él, pero él después de recapacita, después recapacita, sí, después de que la mató y nunca recapacitó. No esperemos eso y que nuestros hijos vean que compartimos nuestra vida y obligamos a nuestros hijos a compartir la vida con alguien que no vale el esfuerzo, con alguien que da vergüenza. Porque yo no me puedo sentir orgullosa de un misógino, de un vulgar, de un borracho. No me puedo sentir orgullosa de eso, ni mis hijos tampoco. La vida es de decisiones y toda decisión, buena o mala, tiene una consecuencia. Así de sencillo, va a tener una consecuencia, buena o mala. La viña que me diste no cuidé. Cuidemos nuestra viña. No es que yo todos los sábados, a mí no me importa, mis hijos saben, yo los dejo encerrados, yo me voy con mis amigas. Cuando uno ya tiene hijos, su familia es lo primordial. Carecemos de familias integradas. Están todas desintegradas o aparentando. Una mujer que aguanta. Una mujer que por apariencias aguanta. Un hombre que por apariencias aguanta. No, no, no, no nos trajeron a esta vida a que nos malmatemos. Pero veo con tristeza la niñez y la juventud de esta generación. Esta generación es una generación carente de principios y de valores. Su valor está en un iPhone, su valor está en el iPad, su valor está en el reloj que anda, su valor está en lo que porta. ¿Cómo es posible? No saben lo que es la vida. La vida es esfuerzo. El Señor dijo, esfuérzate y sé valiente para que te vaya bien. Honra a tu padre y a tu madre. Y hoy le truenan los dedos a los papás, a las mamás. Personas siguiendo hombres. Ay, hermana Patti, mándeme las cámaras, que viene el pastor. No, señora, que venga y déjelo. Y peor, ¿cómo va a seguir usted un violador de niños? ¿Cómo va a seguir un violador vulgar, misógino, que dice llamarse pastor, representante de Dios? No, no, no, no, escudriñemos las escrituras y sigamos a Jesucristo, no hombres. Los idolatran. Personas que solo andan detrás de que los mire el presidente. Mire, yo soy asesor del presidente. A usted no lo mandaron a ser asesor del presidente. A usted lo mandaron a dar el evangelio, a buscar almas para Cristo. El presidente tiene sus asesores y muchos ni lo llaman y andan muriéndose porque lo llamen, porque se les olvidó a quién representan. El Hijo de Dios es más que suficiente. En las milicias que estamos no tiene nada que ver con el mundo. Y podemos orar por nuestras autoridades, claro que sí tenemos el derecho, pero no andar, mire, ay, qué lindo, qué precioso. Porque el reino nuestro no se desgasta. Dios puede cambiar hoy todo, pero cuando un pueblo se humilla y le busca, de verdad cuidemos nuestros niños. Pidamos que los que están representando los derechos humanos lo hagan de la mejor manera, no solo para salir en cámaras, sino que de verdad vayan a los hospitales, exijan. Exijamos. Tenemos derecho a exigir. Todos los que están hoy en los puestos son servidores nuestros. Así que cuide su viña, cuide su casa, lo más importante es su familia. Mañana, si a uno lo sacan del trabajo, ahí va a estar la familia, porque no nos queda más. Pero aprendamos a amar lo que Dios nos dio. Sé salvo tú y tu casa. No dijo sé salvo tú y todos los que están allá de donde trabajas, no, sé salvo tú y tu casa. Hace mucha relevancia. La viña que me diste no cuidé. Cuidemos nuestra casa, nuestra familia, nuestros hijos, amémoslo. Hay gente que anda regalando en la calle. Y sus hijos ni el colegio les paga. Tienen que mandarlos a los juzgados. La viña que me diste no cuidé. Dejemos de aparentar lo que no somos. Aprendamos a ser auténticos, a pedirle a Dios que nos dé el suficiente razonamiento y discernimiento para podernos guiar el tiempo que nos queda en este mundo. Dejemos un legado a nuestros hijos, un legado de salvación que es eterna, un legado de principios, de lealtad, eso es eterno. Lo demás se lo comen las polillas. Muchos hoy tenían y al día siguiente ya estaban en una cárcel, no tenían nada. Pidámosle a Dios que nos ayude, que nos ayude, solo así vamos a salir adelante, que cuide a nuestros niños. Padres, madres, amen a sus hijos. ¿Conoces a alguna muchacha, vos vieras que no tengo empleada, y traen a cualquiera cuidar lo más precioso que Dios ha puesto en nuestras manos? Y por eso miramos videos donde las empleadas cómo malmatan a los niños. Cuidémoslo. Si usted decidió ser madre, padre, sea hombre y sea mujer, con principios, con valores. Que Dios bendiga a Honduras, que Dios bendiga a nuestros niños, que pongamos en ellos, no para que los usemos como muchos vagos que andan usando los niños. Ay, sí, yo ayudo. Gana 1,000,000 y regala 100 para los niños. No, no hay que ser tan sinvergüenza. Y nosotros no caigamos en esas trampas. Sabemos quiénes tienen la obligación de hacer escuelas, de dar educación a nuestros niños, y los padres que pueden, pues los ponen en escuelas privadas. Enseñémosle a nuestros hijos los principios. Enseñe Biblia, enséñele a Jesucristo para que no se pierda nunca en la vida. Que el Señor añada bendición a su palabra. Comenzamos al estilo de HCH Matutino, fin de semana, con lo más destacado por el gentil patrocinio de Claro.
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1: Iniciamos con lo más destacado este fin de semana, 30 de mayo, consternación. Directores de un colegio en Cofradía, Cortés, toma una decisión irreversible. Se quitó la vida aparentemente, según lo que han dicho.
0: Por lo que había pasado con una niña en su colegio.
1: Continúa. Pero circula también en redes sociales que habría sido asesinado. Habría que preguntarle a las autoridades correspondientes qué ocurrió en este caso.
0: ¿Qué informe arroja Medicina Forense? Nosotros continuamos. Una persona de la tercera edad fallece atropellada en carretera al sur, kilómetro 8.
1: Y también preste mucha atención, entre lo más destacado, velan los restos del agente Macli Benavides, policía asesinado en Cori.
0: Les damos donde les duele, ¿verdad? Escribió Cosette López en redes sociales.
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0: Continuamos con la móvil de emergencia de Tegucigalpa, a cargo de nuestro compañero Daniel Méndez. Nos cuenta qué pasó en esta ciudad y sus alrededores.
3: Buenos días. Los hechos noticiosos ocurridos anoche y esta madrugada se los damos a conocer a bordo de la móvil de emergencia nocturna de HCH. Con reacción inmediata en Tegucigalpa, Comayagüela y en sus alrededores. cruce mortal. Atropellado perdió la vida anoche un ciudadano de la tercera edad, justo cuando trataba de cruzar la carretera CA5 Sur en el kilómetro 8 a la altura del Tizatillo. Se trata del señor Nelson Rodríguez de Rivera, quien fue brutalmente embestido por el conductor de un vehículo tipo camión repartidor, el cual quedó varado en la zona con el vidrio frontal completamente roto. El cuerpo de don Nelson quedó en medio de uno de los carriles de la carretera y vecinos del lugar le colocaron una sábana encima hasta que llegaron agentes de la Policía Nacional de Tránsito y ellos coordinaron con Medicina Forense y el Ministerio Público para hacer el levantamiento cadavérico. Para realizar este procedimiento, las autoridades cerraron por completo la carretera hasta que culminó el levantamiento y el cuerpo inerte fue traído a la morgue capitalina para la respectiva autopsia y más tarde ser entregado a sus parientes. Mientras que el conductor del camión responsable se puso a disposición de las autoridades para la respectiva investigación. Búsqueda sin resultados. Anoche, a través de llamadas a la línea del Sistema Nacional de Emergencia 911, el Cuerpo de Bomberos y la Policía Nacional fueron alertados sobre la desaparición de una mujer con supuestos problemas mentales, quien supuestamente se habría lanzado desde lo alto de su casa hasta caer a una quebrada que en ese momento estaba crecida por las constantes lluvias que permanecieron anoche en el Distrito Central. La casa de la fémina queda a la orilla de esta quebrada a una altura aproximada y desde allí se habría lanzado. Cayó entre matorrales de monte, pero aún así se levantó y caminó hacia la parte de arriba, donde según vecinos el acceso es difícil por lo crecida que estaba la quebrada en ese momento. El cuerpo de bomberos emprendió la búsqueda por varios minutos en el perímetro donde ocurrió la caída, pero fue en vano. Lamentablemente no encontraron nada. La búsqueda se suspendió por ser altas horas de la noche y se espera que las mismas se reanuden en solo la mañana de este día para dar con su paradero. La Dirección Nacional Policial Antidrogas, en coordinación con el Ministerio Público, realizaron en las últimas horas la incineración de más de 70 kilos de clorhidrato de cocaína. La droga fue decomisada en una operación ejecutada en la aldea de Telica, municipio de Juticalpa, Olancho, el pasado 1 de mayo, en donde también fue capturado un sujeto. La destrucción total de la droga se realizó en el complejo de la Policía Militar del Orden Público en la capital, luego de agotarse el debido procedimiento legal correspondiente bajo la supervisión de las autoridades competentes. Lluvias imparables. Desde tempranas horas de ayer hasta cerca de la madrugada de este día, a bordo de la móvil de emergencia nocturna de HCH, dimos monitoreo constante a lo largo y ancho de la capital por el tema de las lluvias. Gracias a Dios no captamos ni se recibió ninguna incidencia de fuerza mayor. La lluvia fue de leve a moderada hasta llegar a intensa en la mayoría del Distrito Central, provocando que algunos ríos y quebradas aumentaran su caudal de manera considerada no desproporcionada.

0: agencia muy importante en el Ministerio Público, precisamente la ATIC. Y también ayer se dio a conocer sobre la juramentación de Juan Dimitri Salgado, el subdirector de esta agencia ATIC. Juan Dimitri Salgado queda como subdirector y Ángel Murillo es el nuevo director de la ATIC. Ya más adelante le estaremos ampliando sobre esta información. Pero a esta hora establecemos conexión con nuestro compañero Orlin Castro, porque él estuvo en la móvil de emergencia de San Pedro Sula. ¿Qué es lo que ocurrió en la noche mientras usted dormía en la zona norte del país? Adelante con usted.
1: Buenos días, a continuación les presentamos un amplio resumen de los hechos más relevantes que se han registrado la noche de ayer y la madrugada de hoy. En la móvil de emergencia, en la ciudad de San Pedro Sula, alcalde Roberto Contreras dio por inaugurada la Feria Juniana en la Plaza Banderas de la Primera Calle.
2: Mira, lo cual va a fortalecer la economía, una derrama económica de más de 5 mil millones de lempiras en San Pedro Sula, que viene a fortalecer lo que es la industria nocturna, restaurantes, bares, transporte, y San Pedro Sula definitivamente está lista para recibir a todo Honduras y a una persona que viene de Estados Unidos para divertirnos sanamente en esta hermosa feria.
3: ¿Comienzan los carnavalitos en los barrios, don Roberto?
2: Sí, comienzan los carnavalitos en los barrios y también pues invitar a toda la población a ver la Copa Juvenil de fútbol el día martes 2 de junio a las 7 de la noche en el Estadio Francisco Morazán, donde jugarán los jóvenes por una copa, la Copa de la Feria Juniana.
3: Ahora, una agenda apretada que hemos visto durante el mes de junio, San Pedro Sula está de carnaval.
2: Sí, mayo ha sido un mes fuerte de trabajo, hemos estado en 17 obras al mismo tiempo, hemos visitado más de 40 escuelas entregando mochilas, ha sido un trabajo bastante febril, fuerte, pero estamos contentos de poder servir en nuestra ciudad.
3: ¿Un evento especial en el Estadio Olímpico?
2: Sí, estamos ahorita en eso, viendo, analizando todo lo que son los eventos, porque realmente la empresa privada se ha volcado a apoyar lo que es la Feria Juniana desinteresadamente, y también los medios de comunicación. Los medios de comunicación nos abruman a nosotros como funcionarios municipales con todo el apoyo que nos dan.
1: Una persona murió atropellada anoche en el bulevar que se conduce de Progreso hacia el municipio de La Lima, a la altura de la colonia Reyes Caballero, en el sector de San Manuel Cortés. Según información por autoridades policiales, este fue atropellado por el conductor de un vehículo, el que le impactó de manera frontal, quedando tirado en plena vía pública, muriendo de manera inmediata. Autoridades de medicina forense realizaron el levantamiento de ley y lo trasladaron a la morgue del Ministerio Público. Anoche lo trasladamos a la colonia Victoria de la Vía de Cofradía Cortés, lo que se manejaba a través de las redes sociales y vecinos. El hallazgo del director del Instituto Polivalente del Valle, que se había quitado la vida ahorcándose, fue desmentido por autoridades de medicina forense al momento que se hizo el levantamiento de ley. Tras confirmar que fue asesinado con arma blanca a cuchillo, después intentaron colgarlo con un lazo en el cuello. Sus autoridades policiales tenía 3 puñaladas en el pecho y varias sus manos, donde aparentemente intentó defenderse. En el lugar, autoridades de investigación encontraron una nota escrita que aún no se ha revelado. Alarmados los habitantes, ya que el día jueves una niña de 14 años de edad, estudiante de ese centro educativo, tomó la fatal decisión de quitarse la vida ahorcándose. Agentes investigan si la muerte del director Víctor Valle, fundador de la institución, tiene relación con la muerte de la menor. Aquí finalizamos el resumen de noticias a bordo de la móvil de emergencia en la ciudad de San Pedro Sula, con las imágenes y edición de Oscar Perdomo, del propio lugar de los hechos, para HCH Televisión Digital, les informó Orlin Castro.
0: Bien, y continuamos con más noticias en HCH. Fin de semana, veo usted qué terrible estos casos, ¿verdad? Un docente que fue asesinado y una alumna de ese mismo centro educativo que se quitó la vida. Han pasado muchas cosas, la verdad, en el mundo y aquí en la capital de en Honduras. Pero a esta hora continuamos con Crisia Estrada, porque se registra un accidente de tránsito en el Boulevard del Sur frente al Campo Agas. Ella nos brinda más detalles.

0: detalles y las imágenes. Adelante con usted, Cris Estrada, hasta la zona norte del país.
1: Así es, compañeros en estudio, muy buenos días, pueblo hondureño. Ubicados desde el Boulevard del Sur en San Pedro Sula, a escasos metros ya para llegar al campo Agas de San Pedro Sula. Un aparatoso accidente vial es el que se registra a esta hora de la mañana. Los implicados serían este vehículo tipo turismo de color gris y unos metros más adelante se encuentra una camioneta que fue impactada. Pero ¿cómo habría ocurrido este accidente? Es lo que vamos a consultar enseguida, ya que según nos dicen, hay un tercer vehículo que se habría dado a la fuga y este habría sido quien le quitó el derecho a vía a la conductora de ese vehículo turismo. Amigo, coméntenos así brevemente cómo se supone que fue el accidente. Viene llegando. Bueno, vamos a consultar también por acá, por otras partes. Vemos que... Buenos días. Vemos que está bastante afectada la muchacha producto de... ¿Está bien, amiga? ¿Se encuentra bien de salud? ¿Sí? ¿Sí? Me imagino que fue más el susto, ¿verdad? El impacto. ¿Hubo otro vehículo que le quitó derecho a vía? Sí. ¿Usted se dirigía hacia dónde? Bueno, iba en el otro carril que se dirige hacia Chamelecón, en dirección hacia Chamelecón. Imagínese usted, por un vehículo que le quitó el derecho a vía, ella perdió el control del vehículo y... se vino, cruzó desde el otro carril a invadir esta trocha que va hacia San Pedro Sula. La joven se ve bastante afectada y entendemos fue un impacto bastante fuerte que ha dejado serios daños materiales. Sin embargo, ella es que está nerviosa, no está herida, gracias a Dios. Y le vamos a mostrar también, rápidamente vamos a caminar hacia donde está la camioneta, que sería el vehículo que recibió el fuerte impacto. Vean, en todas estas calles, a lo largo de esta calle, hay piezas de los vehículos implicados. También mencionar, compañeros, que ya está llegando la policía militar. No, es la policía municipal. La policía municipal producto del fuerte tráfico que se suele generar en la zona. Ya se encuentra por acá la policía municipal para de una u otra manera ayudar a que se controlen las inmensas filas que se suelen registrar justo en este bulevar. Vean, así ha quedado esta camioneta de la parte lateral, bastante golpeada. Y gracias a Dios, reiteramos una vez más, no hay personas heridas. Sin embargo, son cuantiosos los daños materiales. Compañeros en estudio, así la situación desde el Boulevard del Sur. Si usted, pueblo hondureño, transita por esta zona en estos momentos, hágalo con mucho cuidado, ya que aún no ha llegado vialidad y transporte y esto llevará tiempo, por lo que continuará un poco congestionado este importante bulevar aquí en la zona norte. Con este contacto en cámaras de Aarón Pavón, Cris Estrada les informa. Buen día.
2: Muchas gracias a nuestra compañera Crisia Estrada. Nosotros continuamos porque el exdirector de la OAVI señala que pruebas presentadas por el Consejo Nacional Anticorrupción podría ser ilícita porque la información de la empresa mencionada está bajo reserva por la orden de un juzgado. Nuestro compañero Luis Anariba conversa con Marco Zelaya, exdirector de la OAVI.
3: Gracias, compañeros. En estudios principales, el abogado Marco Zelaya me acompaña, exdirector de la OAVI, sobre lo que mencionó ayer el Consejo Nacional Anticorrupción. Abogado, ¿qué otro conocimiento ha tenido? ¿Qué más detalles le han podido proporcionar? Y también ya usted ha hablado ampliamente sobre este tema, de dónde surge la acción por la cual se le está señalando, pero ¿qué conocimiento tiene? ¿Ya se interpuso la denuncia en el Ministerio Público? ¿Qué es lo que se sabe hasta el momento?
4: Bueno, estamos a la espera. En el eventual caso de ser llamados por la autoridad, pues tendremos que comparecer. Es nuestra obligación como ciudadano y como profesional. Si somos llamados por la autoridad, pues tendremos que comparecer y acreditar los extremos denunciados. Ahora bien, yo le digo al pueblo hondureño, a través de este medio de comunicación en donde se genera el balance, la noticia, y le doy gracias al licenciado Eduardo Napoleón Maldonado Macías y a todo su equipo, que le permite a uno expresarse para que el criterio lo haga el pueblo, no lo haga de una manera sesgada, como se pretendió hacer a través de una denuncia infundada que presentó la señora Gabriela Castellanos. Se tendrá que demostrar. La primera pregunta que hay que hacer es, ¿cómo obtuvo la información? Mire, los juzgados en materia de criminalidad organizada manejan reserva en la información. La Oficina Administradora de Incautados mantiene la reserva de la información y solo se puede entregar bajo autorización judicial. Habrá que ver si ella tendrá autorización judicial para haber recibido esa información. Y eso se lo dejo al Ministerio Público y se lo dejo al Juzgado de Letras de Privación Definitiva de Dominio, al Juzgado de Letras con Jurisdicción Nacional en materia de criminalidad organizada. Y eso lo conocemos nosotros los que hemos andado en los tribunales. Me llama la atención que ella habla como que anduvo entrevistando gente y todo eso. Entonces, no sé si tendrá la autoridad ella para hacer este tipo de acciones. La que fungía como directora fue despedida. O sea, fue despedida en el primer remesón que hizo don Narri Juan Afura Sabla, porque él manifestó, y lo dijeron los voceros oficiales del actual gobierno, quien no diera el ancho iba a ser removido de su cargo. Quedará en el ambiente si dio o no el ancho en los 90 días que estuvo en el cargo.
3: O sea que podría existir nulidad en toda la supuesta prueba que presenta el Consejo Nacional Anticorrupción.
4: Bueno, la fuente de obtención, ¿de dónde lo obtuvo? Porque la empresa está ubicada en la zona occidente del país. Y yo le hago un llamado, licenciado Maldonado, usted tiene un corresponsal en el occidente. Dígale que vaya a esa empresa de café y ellos mismos le van a decir que el préstamo se utilizó para comprar café y que el café está en el inventario y en las bodegas a la espera de ser vendido y lógicamente resarcir el pago. O sea, no hay ningún perjuicio a la economía de la OAVI. Aunado a ello, dejémoslo claro de que no son fondos públicos, porque estos dineros son dineros de las empresas aseguradas, incautadas y manejadas por la OAVI. Ya para concluir, el proceso que se sigue es de dos tipos de préstamos. El préstamo puente, cuando el dinero es propiamente de OAVI, se le da a una empresa, pero cuando no es de OAVI, se presta de una empresa a otra empresa. Y eso lo hizo el abogado González, lo hizo la comisión y lo hicieron todos los directores nacionalistas, pero curiosamente solo se refiere a mi persona. Entonces, si se apertura una investigación, que se apertura una investigación para los directores que fungimos en los últimos 10, 15 años en la Oficina de Administración de Bienes Incautados.
3: Gracias al abogado Marco Zelaya, junto a mi compañero Alan Godoy, en cámara, regreso con usted.
0: Muchas gracias, compañero Luis Anariba, en la capital de la República. Pero vea usted que lamentable, se siguen repitiendo los accidentes de tránsito por menores de edad que conducen sin tener la autorización o una licencia correspondiente. Dos menores de edad se salvan de morir al accidentarse en un vehículo tipo turismo, volcándose e impactando en una pared. Esto ha ocurrido en la zona atlántica del país. Hay que poner mano dura a las autoridades. Continúa ocurriendo esto. Menores de edad manejando vehículos, motocicletas. Tiene que parar a los padres de familia. También es el llamado. Es una barbaridad que continúen prestándole los carros, las motos y que ocurran esas tragedias. E incluso han muerto muchas personas producto de ello. Adelante con nuestro compañero Wilmer Montoya.
5: Muchas gracias, compañeros televidentes de HCH Televisión Digital, HCH Radio en la 101.5 FM en todo el departamento de Atlántida. En las últimas horas se registró un accidente vial tipo volcamiento en el cual un vehículo tipo turismo pues quedó recostado más que todo porque impactó contra una pared de un negocio de lo que es canchas de fútbol. Esto en la calle 8, aquí en la ciudad de La Ceiba, precisamente conocido como La Culata, donde dos menores de edad se conducían en este vehículo y supuestamente venían de comprar unos hot dogs o conocidos como perros calientes, algo así. Venían del centro de la ciudad y en exceso de velocidad, según los vecinos informaron, de que esto, pues, gracias a Dios, no pasó a más. Estos jóvenes, pues, no se salvaron de que hubiera sucedido una tragedia más ante esta situación que se ha reportado en las últimas horas aquí en la ciudad de La Ceiba. Repito, en la calle 8, más conocido como La Culata. Así que esto es lo que ha sucedido en las últimas horas. Los jóvenes, según información, venían del centro de la ciudad, ya se dirigen a su casa de habitación, pero tuvieron este percance a raíz de que venía supuestamente en exceso de velocidad. Serán las autoridades que deducirán responsabilidades ante este hecho registrado aquí en la ciudad de La Ceiba. Yo regreso a los estudios principales de Hable Como Hable Televisión Digital. Les informó Wilmer Montoya.
2: Continuamos y hacemos un llamado. Repito, padres responsables, no. Miren, yo le voy a decir algo, padres irresponsables. porque causan daños a terceras personas. No, es que mi hijo, ¿y ahora quién no anda acá? Le voy a enseñar a manejar a mi hijo, dice. Mira, hijo, vení, agarra este carro. Sin manejar estos carros automáticos es fácil. Vámonos a la carretera para San Pedro.
0: Que no está mal que les enseñen a manejar, ¿verdad?
2: No, está malísimo, o sea, es porque bueno, usted no es instructor. Usted no es instructor.
0: Está bueno que aprendan los niños a manejar. Pero no prestarles el vehículo para que anden en la calle libremente.
2: No, por eso.
0: Hacerlo en el patio de su casa.
2: Pero no lo haga usted, porque usted no es instructora. Usted no conoce reglas. Y por eso aquí un montón de vagos nos separan en el alto que hay aquí en el anillo, en el complejo empresarial. Y miren, motos, carros. Así es el rótulo, ¿ves? Alto. No, no se paran.
0: Ah, no, no se paran, sí.
2: No se
0: paran.
2: Hay ningún. Hay donde dicen alto, ellos no los conocen. Óigame, ¿cómo puedo pretender yo que en la colonia anden a 30 kilómetros, tal como lo dice la ley de tránsito, si en el mall, para los que no saben, los que aprendieron porque alguien les enseñó, no tienen educación vial, las rayas llamadas cebras es para que yo pase y es para que usted se pare? Hay un negrito que sale ahí en unas cosas que dice, haga para atrás, y les pega, porque no entienden.
0: Ah, sí, he visto.
2: Sí, lo he visto. Sí. No saben lo que es cebra. Ahí ve los saltos en las escuelas, tanto dice, porque es un sector escolar, no lo sabe. Usted no es instructor, usted no sabe nada.
0: No, fíjese que
2: entonces, a matar los niños.
0: Está bueno que los padres le enseñen si así le quieren enseñar, pero no le preste el carro.
2: No.
0: No le compre una moto.
2: Y repito, no, usted no avale lo inusual y lo que no es legal. No aprenden, no saben. Usted tiene que saber de educación vial. Mire, hijo, ve, esta zona escolar no puede más de 30 kilómetros. En la zona residencial.
0: Ah, que si
2: no
0: le va a enseñar
2: más
0: a manejar, que le enseñe también las leyes de tránsito.
2: Exacto, exacto.
0: La velocidad, ¿cuánto
2: no
0: tiene?
2: Sí, no, ojo, lo dejan que agarre el timón, el cipote no sabe nada, y viene el cipote poniendo el radio. Yo me acuerdo una vez que mi hermano me agarró el carro a mí. No, tita, vale más que el señor tenía unos tubos así enfrente de su casa. Él como experto iba poniendo el radio, y cuando yo salgo a mí iba para el trabajo, digo, a buscar el carro. No, él lo había ido a estrellar ahí abajo en unos tubos que tenía, gracias a Dios, porque imagínate que hubiera llevado a casa.
0: Uy, sí.
2: ¿Dónde iba a pagar yo?
0: Sí, porque usted era la dueña del carro.
2: Exacto, el carro tenía seguro, gracias a Dios, pero irresponsables, ¿me entiende?
0: Yo conozco una persona que dando retroceso con cámara y todo, aún así se llevó una palmera de una casa.
2: ¿Sí?
0: Una pobre palmera.
2: Entonces, mire, a veces que quieren que el poste se mueva. No miran.
0: Y con cámara, Pati.
2: No, de verdad se los digo, sea responsable. Nosotros continuamos porque con la creación de la División Antiextorsión y Territorio, los transportistas esperan que no solo sea el cambio de nombre. Ay, se tienen que depurar los policías que estaban en la Dipango. Hay muchos buenos y yo... Realmente usted no puede echarlos a todos en el saco, ¿verdad? Pero nos han quedado mal. Nos han quedado mal.
0: Todos los gobiernos.
2: Y no, pero esta institución fue creada el julio del 2022, pero tampoco doña Xiomara tenía una lupa, pues. No tenía una lupa. Ella estaba creyendo que estaban haciendo lo mejor con los asesores, que son los que conocen de estas reglas, de estas leyes, pero ya no hay que llorar sobre la leche derramada. Nosotros queremos respuestas, no que está, ya no estamos hasta aquí, de que el gobierno pasado, que el fulano de tal, que no, haga lo que tenga que ser, como dijo Angela Merkel.
0: Mire, pasó en 2013 con la Fuerza Nacional Antiextorsión. En 2018, Fuerza Nacional Antimaras y Pandillas. Después vino la Dirección Policial Antimaras y Pandillas contra el Crimen Organizado. Y ahora viene otra. Cuatro veces y ninguna ha funcionado. ¿Qué les hace pensar a ellos que esta vez va a funcionar?
2: Bueno, pero la agencia ATIC ya ha estado. Y si hay récord de que ha funcionado y por eso le dan lugar al seguimiento, pues... Ángel Galo con Wilmer Calix.
6: Gracias, así es. Compañeros en estudios principales de Hable Como Habla Televisión Digital, ya prácticamente quedó eliminada la Dipanco. Se ha creado la División Antiextorsión. ¿Para qué va a servir esta? este nuevo ente que es para el combate de la extorsión. Wilmer Calix me acompaña en este momento, dirigente del transporte, porque ellos son parte de los afectados, tanto como los transportistas, los comerciantes son la mayor parte de los afectados con el tema de extorsión. Wilmer.
7: Bueno, como usted menciona, nosotros esto ya lo hemos vivido en los últimos 14 años, de que se crean fuerzas. Vamos a empezar, se las quiero mencionar. En el 2012 me crean la DNIC. En el 2013, la Fuerza Nacional Antimara y Pandillas. En el 2014, Fuerza de Seguridad Institucional, Fucina. En el 2015, la Policía de Investigación, DPI. En el 2016, la Fuerza Especial de Fuerzas de Seguridad y de Investigación del Transporte. En el 2017 también se creó la Policía Militar, se crea la Fuerza Nacional, la Fuerza de Seguridad del Transporte Público, la Fuerza Nacional Antimaras y Pandillas en el 2018, Dirección Policial Antimaras y Pandillas, que es Dipango la última. Hoy encontramos que vuelven a crear otra fuerza, pero al final nosotros vemos que les cambian el nombre y los resultados no se dan. Entonces, al final, nosotros como sector creemos que el gobierno no debe de cometer los mismos errores que cometieron los anteriores, crear fuerzas y fuerzas y fuerzas y resultados no se ven. Hoy se necesita una lucha frontal y en conjunta por todo el gobierno central, Ministerio Público, Fuerzas Armadas, Policía Nacional, Ministerio de Defensa y Seguridad y el gobierno central, el mismo Congreso Nacional. Yo creo que el Congreso está para aprobar leyes que soliciten los especialistas en el tema de seguridad. ¿Qué ha pasado en estos 14 años? 271 mil millones se han gastado del presupuesto y otros con préstamos internacionales para dárselos a todos estos entes de seguridad y el resultado no se da. Hoy amanecemos con un grado de impunidad del 98% y muertes de taxistas, muertes de conductores, rutas cerradas, negocios cerrados. Entonces al final vemos que crear todo esto es volver a hacer lo mismo que han hecho otros gobiernos. Yo creo que el presidente debe de tomar medidas diferentes y sentarse con los especialistas en temas de seguridad que tiene él como asesores para decir, definamos un camino que ya no sea tanta teoría y que pasemos en la práctica. ¿Por qué decimos que es teoría lo que están haciendo? Están reagrupando la estrategia para ver cómo confrontar. Usted puede ver que en El Salvador, 2 años de teoría y al tercer año fue la práctica. Nosotros no hemos visto nunca la práctica. Nunca hemos visto una fiscalía trabajando en conjunto con la Policía Nacional y el Ejército para capturas y judicializaciones.
6: Pero, prácticamente, si los llaman a ustedes para reunirse, sector transporte, ¿se reúnen sí o no?
7: Claro, nosotros nos vamos a reunir porque nosotros nunca nos vamos a alejar del Estado, que el Estado es el que le debe dar la seguridad, no solo al sector transporte, a todo el pueblo hondureño en general.
6: Perfecto, muy amable. Wilmer Calix, dirigente del transporte, y como se los mencionábamos, el sector transporte, los microempresarios, porque no son los empresarios de arriba los que son afectados con el tema de la extorsión, son los micro o los emprendedores. Y a ver cuál es el plan de esta nueva fuerza que se ha creado, o esta división por parte de las autoridades de seguridad. Las imágenes son de Kevin Ruiz, retorno a los estudios principales de Hable Como Habla Televisión Digital.
0: Muchas gracias a nuestro compañero Ángel Galo en la capital de la República. Y sobre este tema también Luis Anariba nos informa que disolución de la DIPAMCO refleja que la policía sigue estando infiltrada por personas que no son idóneas para ocupar cargos importantes. También las autoridades de la Secretaría de Seguridad han informado que estarán haciendo una evaluación a las personas que formaban parte de la DIPAMCO y pues esperamos que estas den resultados. Adelante con usted, Luis Anariba.
3: Gracias, compañeros. En estudio principal, el director de ASJ, Carlos Hernández, me acompaña. Bueno, ¿y qué pasó con las famosas adendas que se aprobaron en el gobierno de la expresidenta Xiomara Castro? ¿Se conoció algún informe, Carlos, si existió o no ahorro con la aprobación de las mismas? Al final, si se le dio seguimiento a las empresas que se les aprobó estas adendas, ¿hay alguna investigación por el Tribunal Superior de Cuentas, por la PGR, que son los que velan por pues el bienestar público? ¿O qué es lo que pasó al final? Porque se habla de pérdidas en el ENE, pero no se habla de lo que se hizo en los últimos 4 años.
8: Bueno, no pasó nada. No pasó nada porque cuando analizamos el impacto que tuvo en las agendas dentro del contexto de toda la problemática de la ENE, no tuvo ningún beneficio. Y eso lo advertimos, es más, creamos un sitio donde podíamos medir el impacto real de esas adendas que las durmieron casi un año en el Congreso Nacional y que aprovecharon todo ese trama para meter dentro de esa negociación una empresa que nosotros también, de manera con datos, mostramos que habían mutado un contrato y que no calificaba para hacerlo. Es más, somos del criterio que incluso hicieron acciones al margen de la ley que puede traer consecuencias en contra de las personas que estuvieron directamente vinculados. Nosotros esperamos que el Tribunal Superior de Cuentas, ahora que ya tiene recursos, pueda concluir algunos análisis, algunas investigaciones y se deduzca responsabilidad en caso de que se confirme que hubieron situaciones irregulares. Así es que lamentamos, ese es un tema que se está analizando. Yo he escuchado que las nuevas autoridades lo están haciendo, pero de manera contundente podemos decir eso no tuvo ningún impacto, lamentablemente. Fue una forma cosmética de querer hacer. Contrario a eso, lo que hicieron fue que subarrendaron plantas a base de diésel, las inauguraron como que eran del gobierno, nunca dijeron que eran alquiladas, para obviamente solventar un problema, y hay que decirlo, sí solventó un problema momentáneo, pero es la energía más cara que estamos pagando, que supera los 40 centavos en el país. Así es que lamentamos esa situación y ojalá, insisto, que se puedan hacer las diligencias pertinentes y si hay ilícitos que se deduzcan responsabilidades.
3: Debe ese fin mostrar el informe financiero y demostrar bajo qué acuerdos se están ejecutando hasta el día de hoy estas adendas.
8: Excelente, yo creo que sí. CEFIN tiene la responsabilidad de hacerlo. La nueva gerencia de la ENE tiene que hacerlo. Nosotros hemos venido diciendo, no basta solamente con hacer declaraciones aisladas. Creo que el pueblo merece que se le brinde de manera transparente cuál es el impacto real. Por ejemplo, ¿qué empresas se les vencían los contratos y lo que hicieron fue que le ampliaron 10 años más y a cambio entonces bajaron un punto? Pero, por favor, hicieron varias medidas que no fueron de impacto significativo para las finanzas de la empresa y por eso hoy sigue siendo una empresa quebrada que está perdiendo más de 50 millones diarios.
3: Bueno, muchas gracias. Carlos Hernández, director de ASJ, con el apoyo en cámaras de Alan Godoy, regreso con ustedes.

0: nosotros continuamos, estamos listos, porque usted está pendiente de esta gustada sección de salud. Hoy tenemos al doctor Daniel Adolfo Paz. Qué oportuno el doctor Daniel Adolfo Paz. ¿Y saben qué? Es de Hospital Chenalú. El doctor atiende en este hospital. Su teléfono es 87-7301-41. Él nos va a hablar a nosotros del hipertiroidismo y cómo afecta el funcionamiento del organismo. Miren, como nosotros los, la mayoría, no me voy a incluir, la mayoría, ustedes ven a la gente, compra carteras caras, zapatos caros, que va de viaje, no se chequea. No chequea su salud. ¿En qué cámara estoy, compañeros? Porque como tengo los dos, bueno. No se chequea su salud. Entonces quiero yo que usted ponga mucha atención a esto. Porque muchas personas dicen, pati, yo me engordo con facilidad. De la nada, del gas. Y ahí se queda. No se pone a pensar que esto no es normal y buscar al médico. ¿Qué puede gastar? Si sale bien, bendito sea Dios. Si sale mal, es a tiempo que usted va a tener su atención. Doctor Daniel, buenos días.
1: Muy buenos días. Una pequeña confusión, creo, en cuanto al tema de... En mi caso, yo soy cirujano general y coloproctólogo. El tema que venimos y el cual se rotuló es de enfermedad hemorroidal. En este caso, pues estamos abiertos a preguntas. La enfermedad hemorroidal es...
0: Bueno, entonces, doctor... Y fíjese que a mí me extrañaba, porque usted la próxima semana va a operar la persona que trabaja conmigo. Entonces me extrañó. ¿Y saben por qué? Porque son raros los médicos con esta especialidad. No hay. En el hospital, escuela, si usted tiene un problema, un prolapso que le dicen, no hay. No hay en el hospital, escuela. No hay en el Seguro Social. Entonces, coloproctología, ¿no?
1: Así es.
0: Coloproctología es la especialidad del doctor Daniel Paz. Y usted, ¿cuáles son los síntomas de la coloproctología? ¿Cuáles son, por qué se ocasiona un prolapso? De esto usted puede consultar y repito, difícil de encontrar un médico especialista en esta rama. El hospital escuela, creo que solo hay uno, ¿verdad, doctor?
1: En el hospital escuela ya no hay nadie ahorita.
0: Ya no hay nadie. Y no les interesa contratar porque, por eso les digo, derechos humanos no existe. ¿Y en el seguro, doctor?
1: Tampoco hay, actualmente no hay nadie en el seguro social.
0: Bueno, ni en el seguro. Pero en Chenalú sí, en Chenalú sí. Así que el doctor está listo para sus preguntas. ¿Para qué sirve la coloproctología? ¿Qué es lo que corrige, doctor?
1: Okay. El coloproctólogo es un cirujano general que estudió una subespecialidad en el área de colon recto y ano. Entonces, toda enfermedad que tiene que ver con el colon, incluyendo enfermedades malignas como cáncer de colon o diverticulitis, colitis inflamatoria, todas esas las tratamos nosotros como coloproctólogos. Pero lo más frecuente y por lo que más se nos conoce es por tratar las enfermedades del conducto anal, como ser la enfermedad hemorroidal, siendo esta la más frecuente causa de consulta en nuestros consultorios. La más frecuente causa de sangrado y de esas molestias anales que son muy frecuentes en nuestra población y que tienden a llevar a este paciente temeroso por haber visto sangre en el momento de limpiarse después de una evacuación o en la taza del baño o en el papel y que lo llevan de urgencia diciendo ¿qué pasó? Porque casi siempre este tipo de sangrados son indoloros, o sea, el paciente no se da cuenta y es lo que lo lleva a tener mayor miedo y llegar a nuestro consultorio. Entonces, ¿qué trata el coloproctólogo? Todas las enfermedades de colon recto y ano, incluyendo enfermedades frecuentes como ser la enfermedad hemorroidal, que es la principal causa de sangrado anal.
0: ¿Cuáles son los síntomas para que... Bueno, ya sabemos, hemorroides, pues la gente ya lo siente. Pero digamos en el caso de la persona que me ayuda a mí en mi casa, a ella le dijeron que era un prolapso. ¿Cómo identifican cuáles son los síntomas con los que comienza esta persona y qué riesgo se puede tomar si no se opera?
1: El prolapso pueden haber dos tipos, uno que es el completo, en el cual la mucosa del recto se protruye a través del conducto anal. Entonces la sintomatología en la región anal es muy similar en varias patologías, es por eso que la consulta con el especialista es muy importante, ya que podemos confundir diagnósticos muy fácilmente. En el caso del prolapso rectal podemos encontrar una molestia al momento de la evacuación, dificultad para la evacuación, puede o no haber sangrado. Y sobre todo el síntoma principal es esa sensación de evacuación incompleta, que es que el paciente va al baño y me dice, doctor, yo voy, evacúo, y después de eso continúo con esa necesidad de evacuar. Tanto así que cuando puja, puede llegar a salirse y él verlo y sentirlo, el recto fuera del conducto anal. A eso es lo que se le llama prolapso. No siempre se va a ver tan evidente como en algunos casos, sino que puede ser más la sintomatología de la que estamos hablando, y la consulta con el especialista es la que lleva al diagnóstico preciso. Las causas pueden ser varias, entre ellas lesiones o tumoraciones en el recto, y la más frecuente es los partos o la debilidad pélvica. A las mujeres que han tenido muchos partos, muchos embarazos, tienden a tener una debilidad pélvica del piso pélvico, que lleva a que estos tejidos que antes mantenían agarrado el recto para que no se saliera durante el pujo, tienden a debilitarse y hacen que se prolapse. Y el no operarse lo que lleva es a que el prolapso se haga cada vez mayor, con mayor dificultad, y pueda llegar inclusive a ulcerarse o perforarse, requiriendo una cirugía de emergencia, en cuyo caso la reparación es mucho más compleja y requiere dejar una bolsa de colostomía, o sea, dejar un estoma, o sea, dejar al paciente haciendo pupú por una bolsita a través de la pared abdominal. Es por eso que se tratan de resolver, como la mayoría de problemas en la vida, cuando uno los resuelve, así en medicina también, tratar de resolverlos cuando vienen empezando, porque si es así, tenemos mayores resultados y menos complejidad y menos posibilidades de que las cosas salgan mal en el paciente.
0: ¿Cuáles son los riesgos de una cirugía para un prolapso?
1: Los riesgos en el caso de una cirugía programada tienden a ser más los riesgos anestésicos. Es por eso que aquel paciente que se va a operar después de cierta edad, o sea, 45 años de edad, o que tienen antecedentes, debe de hacerse una valoración preoperatoria cardiológica en la cual se evalúa el estado pulmonar, el estado del corazón y de las funciones hepáticas, o sea, del hígado y de los riñones, para que durante el procedimiento los riesgos sean menores. Riesgos quirúrgicos ya tienen que ver con sangrado, con perforación rectal, en cuyo caso, al hacerlo en manos expertas, el riesgo disminuye mucho. En mi caso, el riesgo quirúrgico de un prolapso rectal es muy, muy, muy bajo. Tiene que ver más el riesgo anestésico, y por el cual se debe de investigar y preparar el paciente lo mejor posible para ese evento quirúrgico.
0: ¿Y esta operación puede ser láser?
1: La operación puede ser videolaparoscópica, láser como tal no, pero se hace por hoyitos, lo que se le conoce como láser, que se llama videolaparoscopía, y puede hacerse también de manera abierta. Hay varios procedimientos para corregir el prolapso rectal, entre ellos el más frecuente y el cual yo recomiendo es uno que se llama DEHUR, que es una apexia de el recto al sacro, al hueso del sacro. No tenemos un hueso grande que se llama sacro, en el cual podemos fijar el recto para que este ya no se prolapse más.
0: Y me decían que hay que poner una malla. ¿Para qué, doctor?
1: Esa malla es la que hace la función de aquel músculo que se debilitó. Entonces, la malla lo que hace es agarrar el recto y fijarlo al sacro para que ya no se salga, para que quede amarrado, de cierta manera, para decirlo.
0: Bueno, nosotros sabemos que la población también quiere preguntarle al doctor Daniel Paz, ¿quién atiende en Chenalú? Si usted tiene, como comúnmente las personas dicen, hemorroide, vaya al médico inmediatamente. Si siente síntomas de algún problema entre el recto, el colon, vaya al médico inmediatamente. 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Tenemos ya comunicaciones para hacer las consultas al doctor Daniel Paz. Compañeros. Bueno, dice que hay preguntas. Bueno, y dicen, ¿puede reaparecer? ¿Y cuál es el mito más común? Bueno, es que no es un mito, ¿no?
1: No, no es un mito. ¿Puede reaparecer el prolapso rectal? Claro que puede haber una recidiva. Todo dependerá del tipo de cirugía que se haga. Es por eso que yo recomiendo la rectopexia ventral con malla, porque es el que tiene menos recidivas, o sea, menos posibilidades de que vuelva a aparecer. Posibilidades en medicina de cero no existen, o sea, sí hay posibilidad, pero están muy cercanas al cero. Mitos, el mito más frecuente en cuanto a la región anal es que todo tiene que ver con cáncer, o sea, que la persona que viene y dice, no, tengo hemorroides, es por un cáncer, se me sale el ano, es por un cáncer. Y la otra frecuente es que todo es hemorroides. Los pacientes llegan a mi consulta diciendo, doctor, tengo hemorroides desde hace 10 años y tienen otra cosa. Entonces es muy frecuente, entonces ese es el mito que queremos romper todos, y que debido a lo que hablábamos en un inicio de este segmento, es que somos muy pocos. Entonces, como coloproctólogo, debo yo de informar a la población cada vez que tengo oportunidad de que existe esta especialidad y que debemos de acudir al especialista en cada área para obtener un diagnóstico preciso y sobre todo el tratamiento preciso para que usted pueda tener la salud a tiempo.
2: Hay más preguntas, doctor, y precisamente, ¿pueden volver a reaparecer? Dice.
1: En el caso de las hemorroides, que era el tema, pueden volver a reaparecer. Nosotros nacemos con hemorroides, es un tejido normal el cual se inflama. El término correcto es enfermedad hemorroidal debido a la enfermedad de este tejido del ser humano. Cuando uno trata estas hemorroides quirúrgicamente, quita las hemorroides enfermas. Las que están sanas se dejan para que cumplan la función de la continencia. Cuando no nos cuidamos y no llevamos un seguimiento después de un procedimiento quirúrgico de enfermedad hemorroidal, podemos llegar a tener una reaparición de la enfermedad, no en la hemorroide que ya se quitó, porque esa no vuelve a nacer, sino en la hemorroide que estaba sana y que se enfermó luego de haber tenido el evento quirúrgico. Yo lo comparo mucho con las enfermedades de los dientes. Si usted va y tiene una caries en un diente, le quitan el diente, ese diente no vuelve a salir nunca más. Pero si no nos cuidamos, no usamos hilo dental, no nos cepillamos, otro de los dientes que estaban a la par se va a enfermar. Lo mismo sucede en la región anal. Si no cuidamos luego de un evento quirúrgico, la posibilidad de que volvamos a tener enfermedades anorrectales es frecuente.
0: 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Bueno, continuamos y tenemos más preguntas para, bueno, llamadas. ¿De dónde nos llaman? Hola, buenos días. Bájele el volumen a su televisor para que me escuche directo a su auricular. Buenos días. Rivera Hernández, San Pedro Sula, buenos días.
3: Buenos días.
0: Le escuchamos.
3: ¿Tengo una consulta con el doctor?
0: Sí.
3: Fíjese que yo tenía hemorroides. Pero fíjese que a mí me operaron. Y fíjese, doctor, que a mí me dejaron como muy cerrada. O sea, yo solo puedo estar tomando medicamentos para estar como con diarrea, porque como que a mí me cortaron y me quedó muy... Mire que ni el dedo de la mano casi me cabe. Me dejaron como de un niño, no se me estira. O sea, me lo hicieron como con láser, y eso me quedó duro. A mí se me sale el pupuy, no siento cuando se me sale. Y cuando yo no estoy tomando agua, se me hace duro, y eso es triste para mí porque no puedo ir al baño. Tengo que estar tomando laxante.
1: Sí, buenos días. Esta es una de las complicaciones que más tememos nosotros como cirujanos en esa área. Lo que sucede después de un evento quirúrgico es que se desarrolla tejido de cicatrización. El ano está diseñado para abrir y cerrar durante la evacuación. Uno de los errores comunes es que por evitar el dolor después de un evento quirúrgico, no evacuamos de manera normal, sino que tendemos a comer solo cosas líquidas para poder tratar de evacuar líquido y que el ano no duela. Pero al suceder esto, el ano se queda estenótico se llama, estenosis anal, que el ano ya no abre, se queda cerrado. ¿Qué es lo que le está sucediendo a usted? Lastimosamente, es una complicación bastante incómoda, cuyo procedimiento para poder resolverlo es un nuevo evento quirúrgico. Necesita algo que se llama anoplastía, en lo cual se opera y se abre nuevamente el músculo del ano, introduciendo un tejido normal para que este pueda mantenerse abierto y que pueda usted volver a evacuar de manera normal. Sí es una complicación, sí tiene solución, pero es solución quirúrgica. Hay que operarla nuevamente.
0: Y bueno, nosotros continuamos más comunicaciones con el doctor Daniel Paz, quien atiende en Chenalú. Él es, su especialidad es coloproctología y usted puede hacer su consulta referente a este tema. Buenos días. Le escuchamos, bájale el volumen a su televisor. Colonia La Rosa, buenos días. Hola.
4: Aló, buenos días.
0: Sí, buenos días, le escuchamos.
4: Fíjese que yo quería hacerle una consulta al médico.
0: Hágala.
4: Fíjese que mi esposo hace como aproximadamente tres años, lo llevé a consulta y le mandaron a hacer un ultrasonido. Él tiene, parece desangrado del ano. Cada vez que le pega esto, siente debilidad, asco y sangra demasiado, varias semanas, fíjese. Pero me mandaron a hacer un ultrasonido. El ultrasonido salió que me mandaron para San Felipe a operarlo, porque dicen que era una la tripa que tiene uno, algo así adentro del colon, estaba dañada. Entonces quería saber si todavía se puede operar, si está, no sé, en otro lugar.
1: Bueno, lo primero que hay que hacer es un diagnóstico preciso del por qué está sangrando su esposo. En este caso, el estudio gol estándar o el mejor estudio para poder identificar enfermedades del colon, el recto y el ano y saber por qué es el sangrado, no es un ultrasonido, es una colonoscopía. En caso de no tener colonoscopía, podemos hacer un estudio de tomografía. Si ya llegamos al diagnóstico, se puede resolver de manera quirúrgica. Si con un ultrasonido le dijeron que tenía que operarse, probablemente es porque tiene algo que es evidente, inclusive al ultrasonido. Y operarlo, pues entre más rápido se hace, es mejor para el paciente. Entonces, sí tenemos la posibilidad de operarlo. En este caso, nosotros hablábamos de que no hay a nivel público especialistas en mi área, pero a nivel privado, pues usted puede buscarnos y con todo el gusto del mundo podemos ayudarle.
0: Vamos con otra comunicación. Buenos días. Oh. Buenos días. Hola, le escuchamos. Barrio Bellavista, buenos días.
5: Mi consulta con el doctor es la siguiente. Fíjese que yo hace aproximadamente como un mes o dos meses estuve bien estreñido. Y a mí pues me pusieron algunas cremas, en vía rectal un enema. Y bueno, desde luego que estuve con un proceso de dieta porque me indicaron bajar de peso por problema cardiológico. Y de ahí pues he quedado con ciertos ardores en el ano. He ido al médico, pero no me han indicado nada. Pues hasta ahora estoy pendiente de una consulta con el urólogo, pero yo siempre he quedado con ese ardor. Y cuando yo me he hecho algún medicamento para los hemorroides, más bien siento que me arde demasiado. Entonces no sé qué puedo hacer en ese caso. E incluso hoy todavía, pues, defeco y quedo con un leve ardor. Y siento fresco, o decir así, un respiro cuando yo abro un poco mis pompas para poder decir como que estuviera pegajoso y abro un poco y ya siento un respiro.
1: Buenos días, gracias por la comunicación. Mire, es muy frecuente lo que usted está pasando. El diagnóstico es fisura anal. Y lo confundimos mucho con enfermedad hemorroidal. Entonces, al tener un diagnóstico equivocado, los tratamientos son equivocados. Nos orientamos en las hemorroides, entonces cada crema que utilizamos o cada medicamento para hemorroides no mejora su sintomatología y no mejora la enfermedad porque tenemos un diagnóstico erróneo. En este caso, el tratamiento es diferente para fisura anal. Primero hay que confirmarlo con una evaluación completa en la cual se puede evidenciar con solo separar sus glúteos la presencia de la fisura y se da tratamiento para la fisura, la cual es relajar el músculo del ano que muy probablemente se rompió durante esa evacuación dificultosa y ese evento traumático de estreñimiento que usted tuvo, pero que en estos momentos quedó la secuela. Usted muy probablemente siente dolor al momento de la evacuación, dolor después de la evacuación y después de un tiempo este vuelva a la normalidad. Y eso es porque durante la evacuación el ano se abre y al abrirse esta cortada que tenemos como cuando se le secan los labios a alguien, eso mismo sucede en la región anal y se corta, entonces se fisura, duele e incomoda muchísimo durante la evacuación y posterior a esta. El tratamiento es médico en la mayoría de los casos, el 90% de los pacientes con medicina se puede solucionar, solo un 10% requiere cirugía para este tipo de enfermedad, pero sí tiene solución.
0: Bueno, hemos escuchado al doctor Daniel Paz hoy en esta gustada sección de salud. Él atiende en el Hospital y Clínica Chenalú, donde usted puede ir a hacer sus... El doctor atiende de 10 a 12, ¿verdad, doctor?
1: De 10 de la mañana.
0: 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Muchas gracias, doctor Daniel Paz.
1: Gracias por la invitación.
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2: Mucha atención a este informe especial. Establecemos un contacto hasta la zona norte del país con nuestra compañera Crisi Estrada, porque en audiencia de declaración de imputados se encuentran supuestos implicados en la masacre del Progreso Lloro. Este, buenos días, Crisi, adelante con usted.
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7: Así es, compañeros en estudio, muy buenos días. Tal como ustedes lo dan a conocer, para las 7 de la mañana estaba programada la audiencia de declaración de imputado en el caso de estos tres jóvenes que lamentablemente fueron vilmente asesinados en el Progreso Lloro. Sin embargo, aún dicha audiencia no comienza, pero ya han llegado los presuntos responsables de esta masacre ocurrida esta semana, el pasado jueves específicamente. Tal como usted lo observa, ya se encuentran dentro de la sala de los juzgados aquí en San Pedro Sula estas dos personas que pues fueron requeridas el día de ayer viernes mediante allanamientos. Cuatro allanamientos simultáneos se registraron en el Progreso Lloro, específicamente en la colonia Suazo Córdoba, que es donde ocurrió este hecho sangriento. A esta hora pues se encuentran ya predispuestos los imputados para presentarse ante un juez de sentencia. Sin embargo, nos han dicho que está retrasada la audiencia, aún no se cuenta con la presencia de todos los funcionarios necesarios para desarrollar la misma. Sin embargo, tal como usted lo observa, HCH desde el lugar de los hechos, completamente en primicia, resguardado por la DPI, por la Policía Nacional, se encuentra ya la zona, ya que está a punto de desarrollarse en los próximos minutos esta audiencia de declaración de imputado en este caso de los tres jóvenes asesinados, estudiantes, hay que decirlo, del Instituto Oficial Perla de Lulúa, todos menores de edad. Este crimen que ocurrió cuando supuestamente las víctimas fueron atacadas a disparos en una motocicleta tras asistir a dicho centro educativo. Compañeros en estudio, pueblo hondureño, pendientes porque aún no inicia el procedimiento. Sin embargo, HCH desde el lugar de los hechos nos quedamos acá para poder llevarles a ustedes reacciones posteriores y claramente la resolución de este primer proceso que ya está por desarrollarse en breve desde la capital industrial. Y con esta información, compañeros, desde el Palacio de Justicia aquí en San Pedro Sula, activos este turno de fin de semana en cámaras de Aarón Pavón. Crisi Estrada les informa. Retornamos con ustedes de momento al set principal.
2: Muchas gracias, compañera Crisi Estrada, desde la zona norte del país. Más adelante estaremos estableciendo más contactos con usted, pero a esta hora le colocamos imágenes, porque Jorge Ramos ganó un Emmy histórico para el periodismo independiente en español. Y preste mucha atención, porque el periodista mexicano-estadounidense Jorge Ramos alcanzó esta semana un nuevo hito en una carrera que ya forma parte de la historia del periodismo en español en Estados Unidos. Su programa digital independiente Así Veo Las Cosas, producido por su compañía Tres Alebrijes, ganó el Emmy Outstanding New Program en español. Durante la 47 edición de los Emmy Awards celebrada en Nueva York. La victoria tiene un significado especial porque se trata de un proyecto completamente independiente, distribuido principalmente a través de plataformas digitales y redes sociales, apenas unos meses después de concluir una trayectoria de 4 décadas en Univision. Así que Jorge Ramos ha ganado un Emmy histórico para el periodismo. Enhorabuena para él.
0: Así es, para el periodista de décadas. Lleva décadas en el periodismo. Pero nosotros continuamos con buenas noticias. Buenas noticias. 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Aquí te las mando, Jonathan, por favor, poneme estas. 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Rapidito se le llena porque hay jóvenes que llegan de zonas aledañas para poder estudiar en la Universidad Católica. 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
0: Bueno, nosotros tenemos cumpleañeros en casa. Ayer Jonathan, Ariel lo sacó ayer en la tarde, y tenemos cumpleañeros en casa y no podemos ser candil de la calle, oscuridad de nuestra casa. Hoy nuestra compañera Ariela Cáceres anda súper afanada, así como es ella, que le gusta todo perfecto, y sobre todo cuando se trata de sus hijos. Hoy está de cumpleaños Mateo.
2: ¡Felicidades,
0: Mateo! Está cumpliendo años Mateo, el diplomático de la familia de Ariela. Ahí está Mateo, está cumpliendo años Mateo. Y hoy, miren, hoy está cumpliendo años Mateo, el hijo mayor de nuestra compañera Ariela Cáceres y de Denis Andino. Así que hoy, celebrando a lo grande, Mateito, ¿verdad? Celebrando a lo grande, como lo hace Ariela.
2: Sí, esperamos en el nombre de Dios.

0: hay, bueno, con un montón de regalos para Mateo, papá.
1: Qué bueno, así la que, verdad, bueno. Me alegro mucho. Pero también hoy está cumpliendo Jocelyn Flores.
0: Está cumpliendo años Jocelyn Flores también. Hoy la felicité en la mañana porque tempranito estaba aquí. Josy, feliz cumpleaños. Que Dios te bendiga, que sigas cumpliendo muchos años más y que la pasé súper bien al lado de tu familia y, por supuesto, de parte de la familia de HCH, ¿verdad? Que Dios te bendiga. María Larteaga dice, al mediodía tendremos almuerzo pastel para nuestra querida.
1: Así Jocelyn dijo.
0: Sí.
1: Bueno, qué delicioso, María Larteaga.
0: Bueno.
1: Bueno, muchísimas felicidades, Jocelyn. La queremos mucho. Que y Dios bueno, se la bendiga y que cumpla.
0: Vamos, sigamos los cumpleañeros.
1: Hoy la saludé en la mañana, me la encontré, ella llegó a prensa. Pero yo soy feliz cumpleaños. Sí. Solo que yo le llamo de otra manera.
0: Pero mira que está cumpliendo años también y están celebrando en grande en Siguatepeque, María Fernanda, la hija de nuestra compañera Cecia Raquel Mejía y su esposo Carlos, que están, y ahí está María José, y hoy la están pasando bien en Siguatepeque, sin duda alguna. María Fernanda, que Dios te bendiga, ya se graduó con honores, va a la universidad, que Dios le bendiga y que siga siendo esa niña que es bendición y orgullo para toda tu familia. Felicidades, María Fernanda. Nosotros continuamos, hoy hay una noche benéfica y con mucho gusto aquí apoyamos los estas personas, porque como hay que buscar, porque no hay, entonces hay que buscar para poder ayudar a estas personas. La noche benéfica es para apoyando a Jessica. Para apoyar a Jessica Yonari Montoya, hoy 29 en Burger King Juan Pablo. Desde las 11 de la mañana usted puede ir y pedir para apoyar a Jessica para sus gastos médicos. Y ahí están las cuentas en las que usted, si quiere cooperar, te invitamos a ser parte de este día benéfico a favor de Jessica Montoya, quien actualmente se encuentra en tratamiento y requiere terapia de yodo. Primeramente, Dios pueda reunir todo el dinero que necesita para poder salvar su vida. Aquí no es que no se pueda salvar, sino que no hay cómo.
1: No está el búnker, no funciona.
0: Una lempirita que demos, mire, si todos los hondureños damos, se ajusta. Que Dios la bendiga y que puedan obtener hoy en esta noche benéfica para Jessica Montoya.
1: Pero a esta hora continuamos en HCH fin de semana. Vea usted lo que nos informa nuestro compañero Briel Euceda. ¿Sabía usted que en Honduras existe un pueblo fantasma que se perdió cuando el huracán Mitch? Nuestro compañero ha viajado hasta Morolica, el pueblo fantasma aterrado por el río, y sus vecinos la recuerdan. Adelante con usted, Briel, y las imágenes.
2: La vieja Morolica, una aldea fantasma, un pueblo perdido en el tiempo. Desapareció en 1998 con el huracán Mitch. Únicamente queda la historia. Intacta sobrevive al tiempo y al paso de las lluvias, la vieja iglesia, donde incluso muchos se atreven a contar que por las noches observan una silueta vestida de blanco y lo llaman el fantasma del cura. Acompáñeme a conocer esta historia.
3: Un hermano mío estaba por ahí abajito y yo saliste, hermano. También lo que siente el río. Entonces yo tengo, yo voy a buscar los 90. Entonces vengo, yo saliste, yo tengo, tenía una casa ahí. Saliste, estaba creciendo el río. Entonces, como a las 7 de la noche llegué a llegar, ya estaba perdido. De las 7 de la noche.
2: ¿Te ahogó?
3: Sí.
2: El pueblo fue borrado en una noche. Una tormenta bastó, el huracán Mitch en 1998. Pero la historia nunca muere. Los habitantes todavía recuerdan la imagen del río arrasar con las casas y llevarse todo a su paso. Se ahogaron las bestias, el ganado, se perdió la vegetación y lamentablemente algunas personas se ahogaron. Este es el pueblo fantasma al sur de Honduras. Su nombre nunca se perdió, Vieja Morolica.
4: Se quedó destruida, era un desastre. Era, como le dijera, una

0: tiempo era una, ¿cómo le dije? Destrucción, pues, que nunca se había visto en ese entonces, pues.
1: Se llevó árboles, ríos.
0: Todo quedó como un desierto. Posiblemente cuando se unieron los dos ríos, río Choluteca y río Chiquito, el que viene de Texigua, de cerro a cerro se miraba un solo mar, ¿me entiendes? Todo se perdió, cosecha, se llevó todo. Fue cuando vinieron los hermanos mexicanos a auxiliarlo. Parte de lo que era aquí el barrio, Las Delicias, se llevó como unas 20 a 25 casas.
2: Cuando empezó a llover, el huracán Mitch no asustaba. Nadie creía lo que podía pasar. Lamentablemente, la lluvia no cesó día y noche, y el río Grande de Choluteca fue creciendo más y más. El alcalde fue el primero en recibir la alerta. Un poblador llegó en bestia y le dijo: "Señor, el pueblo se está inundando". No había cómo evacuar. La orden fue: "Salgan todos, salven sus vidas. Lo demás, después, se va a recuperar".
3: Sí, algo histórico, pues, algo que lo vivimos. Yo todavía lo estuve en vivo. El día que se inundó la cabecera municipal, es algo que sinceramente da tristeza recordar lo que era su pueblo, sus casas, todo, y cómo la gente vivía, como estábamos acostumbrados a un pueblo tan bonito. Pero sí, había una familia que estaba al fondo, ahí había una hacienda, y no se salieron, no quisieron salir, se lo fueron, una gente a visitarlos en la noche. Todavía, porque cuando se miraba las noticias, que recuerda cuando un periodista se lo llevó ahí por la PC, nosotros estábamos viendo por la televisión, y entonces comenzamos a evacuar la gente, a sacar toda la gente del pueblo para que no se perdiera nadie. Pues dentro de la cabecera municipal no se llevó a nadie, pero la gente fueron a visitar a esta gente, a las de la que estaban en hacienda, que no habían salido, y el papá, el señor, nos quiso. Y se aparecieron, se ahogaron. Amanecieron en un palo de tamarindo, pero después el palo se dio vuelta. Se perdió todo, se fueron.
2: ¿Cuántas personas de esa familia se ahogaron ese día?
3: Era una familia como de ocho. La esposa, ellos, con unos seis hijos por ahí. Eso, toda esa gente desapareció de completo. No volvió a saberse nada de ella.
2: Imposible evitar ese día. Los pobladores tuvieron que dejar el campo para correr y en brazos sacar a sus hijos, a sus ancianos, a las mujeres embarazadas y ponerlas a salvo en el cerro.
4: Ella, ma, es triste, ¿no?
2: Ahí se perdió todo el pueblo.
4: Todo se perdió. Ella. Y que quedó, ni se parecía cómo era. Destrozado todo. Todas las cajas, un solo nivel del agua, ¿no? O sea, todo se había perdido. Era triste, ¿no? El río Choluteca, con el río chiquito. Se unieron todos.
2: Con el paso del tiempo, los que sobrevivieron empezaron a construir la nueva Morolica. Apenas dos calles están pavimentadas. El desarrollo todavía no llega. La señal telefónica es mediante una antena digital, misma que la alcaldía se encarga de pagar. El medio de transporte no es el carro. En su mayoría, todavía es el burro, el macho o la mula. Y las actividades del campo continúan normales, como fueron antes del huracán Mitch.
3: Donde estamos hoy, aquí era un barrio de la vieja Morolica. Y con las ayudas de los alemanes y otra gente, lo ayudaron para hacer la reconstrucción de la nueva.
2: Con el paso del tiempo, Nueva Morolica es la ciudad donde ahora viven las personas que perdieron sus casas durante el huracán Mitch. 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
5: Bueno, nosotros continuamos. 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Y continuamos con los cumpleaños en casa. ¿Y por qué digo en casa? Porque ya es parte de nuestra casa, Doña Chayito. Doña Chayito está de cumpleaños. Mire, gran algarabía aquí. Sí, gracias, Doña Chayito, por ser tan especial, por acordarse siempre de nosotros aquí del canal, su canal. Claro, Doña Chayito nunca se olvida de todos. Así que hoy está de cumpleaños Doña Rosario, cariñosamente Doña Chayito, Rosquillas del Marañón, y nosotros aquí lo celebramos con usted. De parte también de la doctora Erika, de Julio Maldonado y de toda la familia de HCH. Doña Chayito, feliz cumpleaños, que Dios la bendiga y que siga teniendo éxito en sus negocios. También queremos felicitar a este pequeño y hermoso niño. Es el niño de nuestra compañera Daisy, que está de cumpleaños, los empleados pequeños de HCH. Un saludo para mi hijo Samir Valeriano, que está de cumpleaños hoy. Felicidades, mi amor, que cumpla muchos años más y que hoy Dios me lo llene de muchas bendiciones. Así que felicidades a nuestro querido Samir, que es hijo de nuestra compañera Daisy. Y también me han mandado, Patti, por favor, dígalo con todo el gusto del mundo. Me dicen, Patti, por favor, dígalo. Quiero pasar este aviso a familiares y amistades que nos quieran acompañar en el último adiós a la gente Nels Maclay Benavides, Egiguren. El entierro será hoy a las 12 del mediodía. Pásenme este aviso hasta la comunidad de Conchagua, donde está siendo velado, para dar su último adiós a él, los familiares. Que quieran acompañarlo, él será hoy enterrado a las 12, se le dará a Cristiana Sepultura a las 12 del mediodía, hasta Conchagua, donde está siendo velado. Nosotros, con el permiso de las familias dolientes, continuamos. Pueblos naijas indígenas del municipio de Hualaco, tras detener rastras cargadas de madera y de impedir explotación forestal en la zona, la compañía maderera los denunció. Se han girado órdenes de captura contra varios de ellos. Nuestro compañero Iván Moncada con esta noticia.
6: Pueblos nahuas, indígenas del municipio de Hualaco, en Olancho, quienes han defendido durante años sus bosques y tierras ancestrales, han sido señalados de detener rastras cargadas de madera y de impedir la explotación forestal en la zona. Ahora, varios de ellos deberán de someterse a procesos legales en una situación que se considera contradictoria, ya que aseguran estar siendo perseguidos por proteger los recursos naturales de su municipio y comunidad.
7: Y lo que hemos hecho es lo que estamos haciendo aquí, manifestando pacíficamente. No, usted puede observar, estamos acusados porque hemos amenazado y que con palos, con machetes, y a nadie le hemos amenazado. Nosotros simplemente estamos exigiendo un derecho. Pues nosotros no somos personas violentas ni de armas, estamos aquí pacíficamente. Usted puede observar, aquí la gente está pacíficamente. Hoy en día aparece un señor con un supuesto título, y él alegando que él es dueño de ahí, dueño de todo lo que se encuentra dentro, de las casas, de la iglesia, del campo de fútbol. Quiere despojar toda la comunidad, todo el que está adentro, todo lo que está dentro es de él.
6: Miembros de los pueblos nahuas llegaron hasta los juzgados de Catacamas para proteger y exigir justicia, denunciando que una compañía maderera interpuso acciones legales en su contra, lo que ha derivado en órdenes de captura en varios integrantes de estos pueblos.
8: Por eso somos citados, defendiendo nuestros derechos de nosotros, pues nos trajeron acusados por muchas cosas y al final ahí todo fue en paz, todo fue tranquilo. Lo que nosotros queríamos era llegar a un diálogo, platicar con él, pero no se pudo porque él se negó, él dijo que lo estábamos amenazando, donde tenemos video, tenemos todo en vivo. Nadie quería ofender a nadie, ni estábamos enojados.
9: Por eso estamos aquí en esta batalla, porque nos quieren echar presos por defender nuestros derechos. Entonces, por eso estamos aquí, por la batalla de nuestras tierras también, que supuestamente nosotros hacemos que somos dueños, y supuestamente él dice que nos quiere quitar las tierras. Y entonces, incluso soy presidente del agua y también velo por la misma, por todas las fuentes de agua que queremos proteger.
6: Mientras, los habitantes solicitan a las autoridades prestar atención a este caso, ya que afirman que las tierras en disputa les pertenecen por derecho ancestral y que sus familias han habitado en el sector durante generaciones.
10: Nosotros pedimos que haya justicia, por nuestros bosques, por el medio ambiente, por nuestras tierras, porque son de 500 años atrás, ¿verdad? Somos un pueblo nahua, 100% nahuas.
7: El señor tiene años de estar amenazando a las personas, intimidándolas y traéndolas a los juzgados para poder extraer la madera. Entonces la gente intimidada individualmente la temoriza. Y hoy en día estamos en grupo, estamos exigiendo nuestro derecho y que la voz de nosotros se nos escuche todo Honduras, se nos escuche las autoridades correspondientes y que investiguen esta problemática, que investiguen estos supuestos títulos.
6: En imágenes y edición de Gerson Cruz para HCH Noticias, desde el departamento de Olancho, les informó Iván Moncada.
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1: Así es, muy buenos días. Desde cabina de HCH Radio, le damos la hora 8:49 de la mañana. Y continuamos en breves instantes con más noticias.
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4: También en las redes sociales. Y la interrogante es, ¿usted ha podido tener su casa propia? ¿Es de fácil acceso tener su casa propia? ¿Qué opina usted? ¿Ha logrado tener acceso a un crédito para vivienda este año? ¿Ha podido cumplir ese plan que se había propuesto para el 2026? Hay muchas personas que... Pati, dijeron, este año voy a comprar la casa, o este año voy a sacar el crédito. Pero no muchas personas tienen acceso a sacar un crédito para comprar una casa.
5: No, y así como nos pasó a nosotros, ¿verdad, Mariel? Que pagando nuestra casa y de repente...
4: ¿Aumentan?
5: 7,000 pesos, y esto porque... No, porque así tiene que ser, porque por lo que pasó con los problemas bancarios y todas esas cosas. Entonces, miren, es bien difícil obtener una casa, bien difícil.
4: Y un crédito aún más, porque quizás hay muchas personas que no reúnen, por ejemplo, los requisitos.
5: Claro.
4: La que vende tortillas no tiene los requisitos en una agencia para poder sacar un crédito,
5: por ejemplo. Es bien difícil.
4: Incluso ni siquiera los requisitos para poder acceder a un préstamo en Banprovi. Y eso que es de fácil acceso a crédito. Pero ¿le parece si sacamos una llamada?
5: Saquemos una llamada.
4: Una llamada, vamos a ver, 2216-7600. ¿Usted ha logrado tener acceso a un crédito para vivienda este año, 2026? Cuéntenos su experiencia, si ya lo logró obtener, cómo se siente usted pagando el crédito de su vivienda. 2216-7600. ¿Ha logrado tener acceso a un crédito para vivienda este año? Vamos con la primera comunicación a esta hora, Los Pinos. La escuchamos aquí en la capital de la República.
6: Sí, buenos días.
4: Buenos días.
6: Patita y María Fernanda. Yo me voy a salir un poquito del tema.
4: Algas.
6: Yo solo... No me vayan a cortar la llamada.
4: Aquí no le cortamos llamada a nadie, amiga.
6: Es un canal abierto.
4: Sí.
6: Yo solo voy a denunciar a ese director del PANI porque no le pone orden en ese PANI porque el 21 tiene 12 años que no juega. Y va a creer que tiraron el mismo número el domingo, que ese número ha jugado 3 veces en la
5: ciudad. Solo ese compraría yo, el que tiraron el domingo. Vaya, entonces, muchas gracias. Nosotros, si yo sé que 20 años no ha salido el mío y el otro sale, solo ese compraría yo, el que sale. Ya no compres el 21. Capaz cuando lo deje comprar, juega. Otra bueno, comunicación, buenos días.
4: Alto del Trapiche, ¿le escuchamos?
7: Sí, buenas días. Yo solo quiero abonar referente al tema que están exponiendo, que las tasas pues son muy altas, ¿verdad? Aunque tengan esas tasas de Banprovi, el Injupen no tiene alineada la misma tasa. Yo quisiera que Injupen pudiera hacer una modificación a las tasas, ya que el sector público tiene mejores tasas que las que tiene el Injupen, y aquí todos necesitamos una casa, y los que hemos accedido a ella, tenemos una tasa muy alta.
4: Bueno, muchas gracias por su comunicación. Bueno, creo que todos los institutos de previsión deberían de tener buenos créditos porque es el propio dinero de la gente, pero vamos con otra comunicación, la escuchamos, buenos días.
8: Hola, buenos días.
4: Adelante, amiga.
8: La verdad es que realmente hay dos casos bien serios con respecto a la casa. ¿Por qué? Porque muchos no aplicamos a una casa porque hemos sido malos administradores. ¿En qué aspecto? Que nos hemos montado, dejado de montar, ¿verdad?, deudas de tarjeta de crédito, de préstamos, sin pagos y demás, y creamos una mora que ya es incobrable. Eso es por mala administración. Y la otra es porque realmente los requisitos para salarios son muy altos. Entonces muchas veces se necesitan dos personas, ¿verdad?, los cónyuges, por ejemplo, para que puedan tener su casa. Entonces, ahí esos dos casos difieren bastante, ¿verdad?, o tienen el inconveniente de poder optar una casa, porque realmente yo he visto varios casos de muchos compañeros de trabajo y amistades que han tenido su casa y no les ha costado mucho. Pero es por eso, porque se han cuidado financieramente, han tenido salud financiera, y otra es porque han cumplido los requisitos. Muchísimas gracias.
9: Muchas gracias.
4: Muchas gracias. Muchas gracias por la comunicación. Vamos con la última llamada hasta Siguatepeque. Le escuchamos. Buenos días. La Ceiba, ¿le escuchamos? Timbo. Bueno, se ha cortado la comunicación. Esta era de Siguatepeque. Vamos hasta La Ceiba. Adelante, le escuchamos desde La Ceiba.
10: Hola, buenos días, Pati. Buenos días.
9: Buenos días.
4: Días.
10: Fíjense que respecto al tema que están tocando.
4: Adelante.
10: Sí, mire que en realidad para uno como, ¿verdad?, comerciante individual, es bien difícil poder obtener un acceso para un préstamo de vivienda. Mire que nosotros tenemos más de 10 años con mi esposo de estar en el rubro de comerciante individual. Y mire que desde el 2025 estamos queriendo adquirir un préstamo y fuimos a Banprovi, fuimos a Banco Atlántico, vamos a un sinfín de bancos y le ponen un montón de trabas a uno, que si no es que el permiso de operación que tiene que renovarlo, y uno busca pues por todos lados que el estado de cuenta tiene que ser de 2 años y se lo llevamos y de ahí que otra traba y en fin, uno nunca tiene un acceso para una vivienda. Nosotros imagínense, tenemos 10 años de ser comerciante individual y nada, no podemos. Desde el 2024, estamos queriendo buscar un préstamo y nada, no podemos. Entonces es bien difícil aquí para uno.
9: Muchas gracias, es bien difícil porque el banco también tiene que respaldarse. El banco no le resulta el tener casas quitadas, así que tiene que tener los requisitos, algo que ampare.
4: Tiene que facilitar
9: exacto, en la cual se ampare el banco. Saludos a mi querido amigo Denis Montero, a Emiliano Acosta, que están pendientes de HCH. Pero también quiero saludar a una persona muy especial para nosotros, doña Nérida Erazo de Quintero, la madre de Freddy Quintero, esposo de mi querida amiga Claudia Sierra. Doña Nérida, que Dios me la bendiga. Ojalá podamos tener la oportunidad de nuevo de compartir juntas. Que cumpla muchos años más y que siga bendecida y con ese corazón de ángel que tiene. Que Dios me la bendiga, doña Nérida. Que la pase súper, súper bien.
4: Y a esta hora no se despegue la pantalla de HCH, viene un tema muy interesante, las deudas de las tarjetas de crédito.
9: Ay, deuda de las tarjetas de crédito. La gente solo dice a gastar, agarra cualquier tarjeta y luego queda pero ensartada. Hay que tener mucho cuidado y tener buen uso de las tarjetas de crédito en el programa con los abogados, con el abogado Rafael Jerez. Quédese aquí con nosotros con toda la programación de HCH. Feliz fin de semana.

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0: Así es, buenos días a toda la audiencia de HCH Radio. Te quiero compartir lo que dice el libro de Romanos, en el capítulo 8, verso 35. Y esta es una palabra poderosa que te quiero regalar a tu vida, a tu espíritu, a tu mente, a tu alma. Normalmente nos sentimos indignos cuando hablamos de la persona de Jesús o de la presencia de Jesús o de la presencia del Espíritu Santo, porque vivimos en un mundo envuelto de pecado, en un mundo envuelto en cosas sucias. Pero dice la palabra que la gracia del Señor ha sobreabundado, dice la Biblia, y que donde ha sobreabundado la gracia, la gente ama mucho, dice la Biblia. Pero ¿en qué parte de la Biblia dice eso, Julio? Bueno, dice la palabra que al que más se le perdonó, más amó. Así que donde hay mucho pecado, mucho dolor, hay mucha incertidumbre, mucho odio, ahí hay, el aire está cargado de gracia. El aire está cargado de esperanza. Y bueno, en día sábado, 9:14 de la mañana, tu servidor Julio César Rodríguez te quiere decir este sábado 30 de mayo que aún hay esperanza. Claro que sí, ¿por qué no? El día viene comenzando. Hoy el Señor nos regalaba un arcoíris hermoso en el amanecer aquí en Tegucigalpa, Honduras. Eso significa que el pacto sigue vigente, significa que la gracia sigue vigente. Como decía esta canción, hay que confiar en el Señor, ¿verdad? Hay que regresar. Hoy es un buen tiempo para regresar. Y dice el libro de Romanos, en el capítulo 8, en el verso 35. ¿Quién nos separará del amor de Cristo? Como pregunta. Y esto nos lo hace a nosotros. Esto es vigente para el día de hoy. ¿Quién nos separará del amor de Cristo? ¿Habrá algo que te separe del amor de Cristo? El pecado me separa del amor de Cristo. Hay un puente. El odio me separa del amor de Cristo. Hay un puente. La desdicha me separa del amor de Cristo. Hay un puente. La incertidumbre me separa del amor de Cristo. Hay un puente. Y continúa diciendo, ¿tribulación acaso será que te va a separar del amor de Cristo? ¿O quizás la angustia? ¿O de pronto la persecución? O quizás te sientes hambre, quizás te sientes desnudo, o quizás te sientes amenazado con peligro de espada. Como está escrito, continúa diciendo el apóstol Pablo, escribiéndole a los romanos, y esa palabra es para nosotros también. Dice, por causa de ti somos muertos todo el tiempo, somos contados como ovejas de matadero. Antes en todas estas cosas somos más que vencedores. Por medio de aquel que nos amó. Aleluya. Por lo cual estoy seguro de que ni la vida, ni la muerte, ni ángeles, ni principados, ni potestades, ni lo presente, ni lo que está por venir, ni lo alto, ni lo profundo, ni ninguna otra cosa creada, nos podrá separar del amor de Dios que es en Cristo Jesús, Señor nuestro. Aleluya. No hay nada que te separe del amor de Cristo. No hay nada que tú puedas hacer que embargue, que disminuya el amor que Cristo te tiene a ti. No hay nada, no existe nada. Pero el pecado, lo que yo he hecho en mi vida, acabamos de leer, dice que ni persecución, ni angustia, ni tribulación, ni hambre, nada te separará del amor de Cristo, ni peligro de espada, nada te puede separar del amor de Cristo, nada, nada, nada, nada, ni principados, ni potestades, nada te puede separar del amor de Cristo. Pero ¿y qué hago con este pecado? ¿Qué hago con esta forma de vivir? Bueno, Cristo mismo es el puente, Él es el que te transforma, Él es el que te cambia, Él es el que te cambia tu forma de vivir, Él es el que cambia tu forma de pensamiento. Recuerda, Él es el puente. Jesús mismo es la persona. No necesitas nada más. ¿Quién nos separará del amor de Cristo? Nada, nada te puede separar del amor de Cristo. Cristo es suficiente. Esa es la palabra que te quiero regalar a esta hora de la mañana. 9:17 aquí en HCH Radio. Tu servidor Julio César Rodríguez te acompaña. Y estaremos aquí ya en breves instantes también con la licenciada Patty con una palabra de parte del cielo para tu vida. Nos vamos con este tema hermoso. Bueno, escuchábamos Regresa y Confía en Cristo de Faros. Nos vamos con este tema hermoso de Mother Worship, Jericho.
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¡Aleluya! Seguimos desde cabina de HCH Radio, llevándote buena música, llevándote palabra, entretenimiento, por supuesto, y claro, las noticias, la palabra de Dios que no puede faltar. Dios mío, Padre mío.

0: somos HSH Radio, señoras y señores, y te tenemos buenas noticias. Tenemos buenas noticias para tu vida siempre. Aleluya. Exaltamos tu nombre, Señor. Recuerde, 94-20-07-66, el número telefónico al cual usted puede comunicarse con nosotros. Estamos gozosos, estamos alegres porque el Señor está de nuestro lado. No importa el gigante que tengas enfrente, lo importante es quién está contigo. Antes de ir a revolver ese gigante, primero cerciórate. Primero está convencido de que el Señor está contigo. Y si el Señor está contigo y te dice que vayas a tomar esa tierra, y la tierra tiene un gran gigante, pero la tierra está llena de leche y de miel, vaya y conquiste. Vaya y tome, porque esa tierra es suya, usted solo tiene que ir a tomarla. Pero primero, cerciórese, primero esté seguro de que el Señor está con usted. 94-20-07-66, número telefónico al cual usted puede comunicarse con nosotros. Cabina de HCH Radio es su cabina también. Hola, hola, bendiciones, buenos días.
1: Bendiciones, mi hermano Julio.
0: ¿Cómo está usted? Dios le bendiga.
1: No, ahí siempre escuchándolo. Y entro, aparte que quería saludarlos nuevamente, como lo hice en la mañana.
0: Ah,

0: Sí es, siempre,
1: quería,
0: siempre.
1: Quería. Soy Peter.
0: Mano Peter, por supuesto que sí.
1: Mire, mi hermano Julio, quiero agradecerle la canción que puso, que tenía no meses, ni días. Añales, poderoso, la canción.
0: ¿Le gusta a usted, hermano Peter?
1: ¿Ah?
0: ¿Esa le gusta a usted?
1: Me gusta bastante, desde aquel tiempo.
0: Gloria al Señor, hermano Peter. Lo bendigo en el nombre de Cristo Jesús, hermano Peter. Y gracias por su comunicación siempre. Un abrazo. Un abrazo. Activado siempre. Bueno, toda la audiencia de HCH Radio, recuerde aquí, nosotros le escuchamos. Por supuesto que sí, 94-20-07-66. Queremos escuchar los audios. Habilitamos este espacio ya en breves minutos. La licenciada Patti Castañeda pues tiene una palabra, el programa Cambiando Vidas tiene una palabra poderosa para su vida, para mi vida, pero este espacio es para que usted hable con nosotros. Hola, hola, bendiciones, buenos días.
2: Quiero decirle que su programa es de gran bendición para los que los escuchamos.
0: Gloria al Señor, gloria a Dios, hermana.
2: Nos gozamos mucho y sigue adelante, que Dios lo guarde.
0: Gracias, gracias, hermana. Gracias por esas palabras hermosas. La bendigo en el nombre de Cristo Jesús.
2: Gracias, que Dios lo guarde.
0: ¿Desde dónde nos llama? ¿Desde dónde nos llama?
2: Desde Villa Santa.
0: ¿Desde Villa Santa? ¿Y cuál es su nombre?
2: Carmen Estrada.
0: Hermana Carmen, la bendigo en el nombre de Jesús. Bendigo su casa, su familia, todo lo que usted representa, hermana Carmen. Es bendición. Mire sus manitas, hermana Carmen, por favor, un momento. Y dice la palabra que Él hace prosperar la obra de sus manos. Así que hay prosperidad en sus manos. La bendigo en el nombre de Cristo.
2: Lo creo.
0: Amén. En el nombre de Jesús. Un abrazo, hermana Carmen.
2: Que Dios le bendiga.
0: Amén, amén. Muchas bendiciones. 94-20-07-66. Número telefónico al cual usted puede comunicarse con nosotros. 9:35 minutos de la mañana. Ya en unos pocos minutos nos conectamos, ¿verdad?, con la licenciada Patti Castañeda, que trae una palabra hermosa. Pero mientras tanto, continuamos en comunicación con usted, audiencia. Queremos escucharle a usted. Recuerde que somos Hable Como Habla. Aquí, obviamente, escuchamos al Espíritu Santo, escuchamos al Señor, ¿verdad? Hablamos con Él. Pero bueno, la radio se trata de personas, ¿verdad? Y no solo es alguien locutando aquí en un parlante, en un micrófono. No, es también hablando con la audiencia. Esa cercanía con ustedes lo que enriquece todo esto, amada audiencia, porque sabemos que del otro lado hay mucha gente escuchando. Hola, hola, bendiciones, buenos días.
3: Julio, bendiciones.
0: ¿Cómo está usted? Le bendigo en el nombre de Cristo Jesús.
3: Escuchando lo que es el paraíso.
0: Desde el paraíso, gloria al Señor.
3: Lindo programa, estoy escuchando.
0: La gloria es para el Señor, mi hermano, la gloria es para el Señor. Un abrazo. Bueno, recuerde 94-20-07-66, el número telefónico al cual usted puede comunicarse. Nos vamos con este temazo, porque el gozo del Señor es nuestra fortaleza. Antes, la planta se está llenando nuevamente. Hola, hola, bendiciones, buenos días.
4: Muy buenos días, hermano Julio.
0: Hola, ¿qué tal está usted? Dios le bendiga.
4: Pues aquí, mire, llamándolo de acá de Frijolares, escuchándolo.
0: Ay, no, yo conozco esa voz, Santísimo Cristo bendito de la gloria bendita.
4: Señor, me lo bendiga y me lo guarde cada día aquí escuchándolo todos los días.
0: Hermana Miriam, hágame un favor, levante sus manitos ahí, que la quiero bendecir en el nombre de Jesús.
4: Así es, amén, aleluya.
0: Padre celestial, yo bendigo la vida de la hermana Miriam, Señor, bendigo su casa, bendigo su familia, Señor. Bendigo esas plantaciones, Señor, de cebollas, Padre, de frijoles que tienen ahí, Señor.
4: Así es, amén, aleluya.
0: Bendigo todo lo que ella hace, Señor.
4: Padre,
0: yo bendigo, Señor, esa artesa de amasar, Señor. Bendigo ese aceite, Señor, bendigo esa masa, Señor, de esas tortillas, Padre. Bendigo en el nombre de Cristo Jesús todo lo que ella es, Padre. Padre, yo creo en el nombre de Jesús que no hay enfermedad, Señor, mayor a ti, Señor. Padre, rechazamos y echamos fuera todo espíritu de enfermedad, Señor. Toda dolencia, Señor, la echamos fuera en el nombre de Jesús, Padre. Aviva el espíritu de mi hermana Miriam en el nombre de Cristo Jesús, Padre. Bendigo también a mi tío Antonio, Señor. Bendigo su casa, su familia, Señor. Bendigo toda la familia ahí de Frijolares, de Pacayas, bendigo la familia de ahí del Barranco, de toda esa zona de ahí en el nombre de Huinope, Señor, de toda la zona de ahí, Señor, la bendigo en el nombre de Cristo Jesús.
4: Así es, mi hermano Julio.
0: Un abrazo fuerte. Me le da un abrazo a mi tío Toño.
4: Así es, amén, hermano. Aquí escuchándoles todos que laboran con usted ahí.
0: Gracias, todo. Gracias.
4: Dígale. La hermana Pati, todas ahí.
0: Ahí estamos, ya la licenciada Pati, ya en unos breves instantes viene aquí a cabina.
4: Ahí la vamos a escuchar.
0: Dígamele, dígamele a mi tío Toño que no ande tan bravo, dígale. Que le doy un abrazo, dígale. Yo.
4: Ahí le digo.
0: Que deje cosas. Hermano, que deje cosas.
4: Así es. En el nombre de
0: un abrazo, mi hermana. Un abrazo. Hasta luego.
4: Abrazo ahí a todos.
0: Eso. Vaya. Bueno, 94-2007-66, número telefónico al cual usted puede comunicarse con nosotros, puede enviarnos su mensaje de texto, puede enviarnos su audio, preferiblemente por audio o por llamada, para que, como es radio, pues la gente tiene que escucharnos. Hola, hola, bendiciones, buenos días. Buenos días, le escuchamos.
5: Buenos días, hermano Julio.
0: Hola, ¿qué tal está usted?
5: Aquí estamos escuchando.
0: ¿Estamos activos o no estamos activos, hermana?
5: Sí, ahí estamos escuchando, mire.
0: No, mire, que hay que estar activos, hermana. Hay que hacer muchas cosas el día de hoy. Yo, gracias al Señor, ya en unos breves instantes, bueno, viene hermano Max Serna, ¿verdad? Y voy para el estudio de grabación porque voy a ir a grabar una canción. ¡Gloria al Señor! El Señor es bueno. Así que hay que estar activos, hermana. Hay que estar creyéndole al Señor. Usted créale al Señor, hermana. Lo que el Señor ha dicho de usted créale ciegamente. Ciegamente, pero con una fe como de un niño chiquito cuando le agarra la mano al papá. Así créale al Señor, hermana. Así
5: le pido
0: crean.
5: que por favor, por mi familia, que ore por mi madre, que ahorita estamos pasando unos momentos un poco difíciles, pero le pido que el Señor sea que nos dé la fuerza y la fortaleza.
0: Bueno, mi hermana, el Señor lo que espera de nosotros es confianza, ¿verdad? Y la confianza, mire, le diré algo, hermana, en el nombre de Jesús, y quiero que escuche esto, yo quiero que usted lo grave en su corazón y en su espíritu. Mira, hermana, cuando las cosas andan bien, pues todo macizo, ¿verdad? Todo bonito, todo mundo agarrado de la mano, todo mundo la. Pero cuando las cosas se ponen pelito de color de hormiga, ¿verdad? Cuando las cosas se ponen difíciles, ahí es cuando se demuestra verdaderamente la fe. Y en la primera, antes del noticiero, en horas de la mañana, yo les compartía la parte de 2 Corintios capítulo 4, donde dice que esta breve tribulación y angustia producirá en nosotros un mayor peso de la gloria del Señor. Yo quiero decirle en el nombre de Jesús, hermana, es breve esto, hermana. Esto no es para toda la vida, oye. Esto es breve, hermana. Y le diré algo también, esto no es para muerte. Esto es para producir un mayor peso de gloria en su vida, en su casa, en su familia, en su madre, en todas las personas que usted ama. O yo, así que usted tenga paz, ¿verdad? Soporte esto. Dice la palabra que resistamos el diablo y este va a huir de nosotros. Sopórtelo con la ayuda del Señor, ¿verdad? Porque viene respuesta de parte del cielo, hermano, en el nombre de Jesús. Esta breve tribulación y angustia producirá en usted un mayor peso de la gloria del Señor, hermana. Usted va a ver al Señor obrando a favor suyo y a favor de su familia.
5: Entonces le pido sus oraciones porque el Señor, ahorita estaba con momentos como de preocupaciones, así como ansiedad, entonces le pido oración.
0: Por supuesto que sí, mi hermana. Padre Celestial, yo oro para que usted aclare los pensamientos de mi hermana, Señor. Padre, para que usted traiga lucidez, Dios, esos pensamientos que vienen de parte suya, Señor. Dice la palabra, y escuche esto, mi hermana, Él guardará en perfecta paz aquel cuyo pensamiento en ti persevere. Así que persevere en los pensamientos del Señor, que son pensamientos de bien y no de mal para su vida, y Él le va a guardar en perfecta paz, en el nombre de Jesús. Recuerden, 94-2007-66, ya en unos breves instantes nos venimos con la licenciada Patty, ¿verdad? Y el programa que cambia vidas, porque la palabra del Señor definitivamente cambia vidas. Nos vamos con este tema, Gozo de Miel San Marcos.

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0: Así es, así es, así es. Usted conéctese con nosotros. Seguimos aquí activos. 9:54 minutos de la mañana. Ya en breves instantes, la licenciada Patty estará con nosotros compartiéndonos una palabra para bendecir a toda la nación de Honduras. Y desde esta cabina de HCH Radio, te bendigo en el nombre de Cristo Jesús. Te quiero decir, los mejores tiempos para tu vida, los mejores tiempos para tu vida están por venir. Y te quiero decir, si tú aún no has cambiado el destino de tu eternidad, porque no te has encontrado con el Señor, hoy es un buen día. Hoy aquí hay un flaco que te está cantando, que te está prácticamente gritando que Jesús te ama. Jesús te ama, amigo, hermano, joven, anciano, adulto, adolescente, niño. No importa la edad que tengas, no importa lo que hayas hecho, no importa, no importa, no importa. Claro que no interesa, porque lo importante es el sacrificio de Cristo en la cruz del Calvario y eso lo cambia todo, amigo. Eso cambia tu eternidad. Y te diré algo, no solo cambia tu destino, cambia el destino de tu casa y de tu familia. Como dijo Josué, yo y mi casa serviremos a Jehová. Así que usted, dele la oportunidad al Señor de que entre a su vida para que cambie todo ese menjurje que hay ahí en el medio. Porque dice la palabra en el libro de Génesis, y aquí la tierra estaba desordenada y vacía, y el Señor comenzó a hablar y todo comenzó a tomar orden. Así que si hay áreas en tu vida que tienen desorden, pues permítele al Señor que hable a esas áreas para que todo cambie en el nombre de Cristo Jesús. Que esa es la palabra que te quiero dar en el nombre de Cristo Jesús. 9:56 minutos de la mañana, 94-20-07-66. Hola, hola, bendiciones, buenos días, le escuchamos. Hola, hola, bendiciones, ¿cómo estás tú?
1: Bien, ¿y usted?
0: Yo estoy bien, gracias al Señor. ¿Desde dónde usted nos llama?
1: ¿Cómo?
0: ¿Desde dónde nos llama? ¿Me escuchas?
1: ¿Aló?
0: ¿Me escuchas? ¿Desde dónde nos llamas?
1: Desde Tiu Pacenti.
0: Ay, desde Tiu Pacenti. ¿Y cuál es tu nombre?
1: Jauniel Enrique.
0: Ay, qué bueno, qué bueno. Y estás ahí con tu familia, imagino.
1: Sí, yo soy yo miro tu radio.
0: Ay, de veras, vos sos el que ves el programa, entonces, de Enciende tu Luz a las 2 de la tarde.
1: Sí.
0: ¿Estamos activos o no estamos activos, hermano?
1: Sí.
0: Excelente, excelente. Te bendigo en el nombre de Jesús. Excelente, excelente, con toda la actitud hoy día sábado. ¿Y querés escuchar alguna canción? Contanos, ¿qué querés mandarle saludos a alguien que te esté escuchando?
1: Sí, una...
2: ¿Querés mandarle saludos a alguien que te esté escuchando?
1: Este saludo a...
0: Ajá.
1: A Yanek, ya, Carmen, Lorena.
0: Excelente. ¿Y qué canción te gustaría escuchar?
1: Y a Enrique Monjarés. Y a Enrique Monjarés hasta Estados Unidos.
0: Ah, bueno, ahí está hecho su saludito. Y ahí lo están escuchando. Y todo Honduras está escuchando también. Bueno,
1: gracias.
0: Chiquillo, te bendigo en el nombre de Cristo Jesús.
1: Quiero escuchar una música.
0: ¿Cuál música te gustaría escuchar? Dime.
1: Poderoso.
0: Ah, invencible.
1: De la que tiene, de esa.
0: Ay, esa, bueno, pues ahí vamos a estar activados entonces con Eres Increíble. Te bendigo en el nombre de Jesús, chiquillo, ¿oíste? Que la paz del Señor esté en tu vida y que la gracia, el favor y la... Levanta tus manitos ahí, por favor, ¿dónde estás? Levanta tu... ¿La tenés levantada ya? Que la gracia, el favor, la misericordia del Señor estén sobre tu vida, que te abra puertas, que te lleve a lugares donde ni te imaginas que vas a poder llegar, porque va a ser Él el que te va a llevar. Que Él vaya como poderoso gigante delante de ti. Te bendigo en el nombre de Cristo Jesús.
1: Amén.
0: Amén, amén. Un abrazo. Excelente, excelente. Bendiciendo a la juventud, por supuesto. Desde cabina de HCH Radio. Ya en unos breves instantes tendremos a la licenciada Patty, pero mientras tanto nos vamos con este tema hermoso, Vivo Estás de Hillsong.

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4: Así es, y continuamos aquí desde cabina de HCH Radio recortándote. Las misericordias del Señor son nuevas cada día. Y el día de hoy, sábado 30 de mayo, no es la diferencia. La misericordia del Señor te alcanza, te bendice, y es la bendición del Señor la que te enriquece. Así que puedes comunicarte con nosotros a través del 94-2007-66. Queremos escuchar de ti, queremos tener cercanía contigo. Queremos saber desde dónde tú nos sintonizas y a través de qué frecuencia. Hola, hola, bendiciones. Buenos días.
5: Hola.
4: Hola, hola, bendiciones.
5: Buenos días, habla Teresa de Roatán.
4: Hola, ¿qué tal está? Desde Roatán, qué bonito. Cuéntenos, hermana bien, Teresa, ¿cómo está la cosa allá por Roa?
5: Está un poco caliente, con calor.
4: Ha estado caliente, hermana, y ha estado lloviendo ahí, me imagino, ¿verdad?
5: No ha llovido.
4: No ha llovido. Mire que aquí en esta parte del territorio ha estado lloviendo fuerte. Incluso en La Ceiba nos llamaron temprano que por el lado de La Ceiba que se avecinaba una tormenta, nos decían ahí por el mar, ¿verdad? Que ya venía para la playa. Pero vea qué cosas, que allá en Roa no ha llovido entonces en estos días.
5: No. Mire, pero pues, Dios nos va a mandar agua.
4: No, tiene que mandar agua, sí, la proporción sí. De agua necesaria. Qué bendición, sí. Hermana Teresa, y está con su familia.
5: Sí, aquí estoy con mi mamá.
4: Bueno, pues la bendecimos en el nombre de Jesús, bendecimos su casa, su amén. Familia, bendecimos su artesa de amasar, bendecimos esa refrigeradora que no le haga falta comida en el nombre de Jesús, y sobre todo amén. Bendecimos que no haga falta el pan para su espíritu, para su alma, para su mente, tanto para usted como para su familia, que eso es la palabra del amén. Señor, ¿verdad? Y las oraciones, ¿verdad? Sí. Cuéntenos, hermana Teresa, sí. ¿Le gustaría mandarle saluditos a alguien, alguna canción que quiera usted escuchar?
5: Pues saluditos a mi mamá que está escuchando y
4: sí.
5: Quería escuchar una alabanza de Jesús Mesías.
4: Ajá. Jesús Mesías.
5: Sí, cualquiera. Y también quería pedirle oración por que Dios me regale mi casa.
4: Así, excelente. Vamos a orar entonces, Padre Celestial. Oramos por la vida de mi hermana Teresa, Señor. Padre, dice tu palabra, Señor, que si te pedimos nosotros pan, Señor. Padre, dice tu palabra que esto es lo que dice la Biblia, hermana Teresa, y escuche, por favor. Dice que si nosotros siendo padres malos, ¿verdad? Si viene un hijo de nosotros y nos pide pan, nosotros no le damos una piedra en lugar de pan, sino que le damos el pan que nos pide. Así que, ¿cuánto nuestro Padre Celestial, hermana Teresa, si nosotros le pedimos una casa que Él sabe que es una necesidad básica para nosotros, cómo no nos va a dar esos recursos, hermana Teresa? Así que oramos en el nombre de Jesús, desatando esa palabra, Señor, para que sea usted poniendo recursos financieros en la vida de la hermana Teresa, Señor, en sus familiares ahí alrededor, Señor, para que ellos puedan obtener ese bien, Señor. Hermana Teresa, y vaya, mire casas, hermana Teresa, oyó. Mire la casa que a usted le gusta, búsquela ahí en el lugar donde usted le gustaría vivir, ¿verdad? Y vaya, vea casas. Y cuando entre a esa casa, usted diga, en el nombre de Jesús, esta casa me pertenece. Esta casa, el Señor, me va a poner los recursos financieros. Pero vaya, agarre las llaves, hermana Teresa, de la casa donde usted vaya a ver y comience a hablar, ¿verdad? Comience a orar, porque es que el Señor se mueve en fe, hermana Teresa. No hay manera en la que Dios se mueva si no nos activamos nosotros. Así que active esa fe en nombre de Jesús y muy pronto usted va a tener su casa con llave en mano, hermana, en el nombre de Cristo Jesús. Soy yo. La bendigo en el nombre de Jesús, hermana Teresa. Un abrazo.
5: Amén, hermana.
4: Un abrazo. Muchas bendiciones. Hasta Roatán. Hola, hola, bendiciones. Buenos días. ¿Le escuchamos?
6: Buenos días.
4: ¿Qué tal está usted?
6: No, pues bien, gracias a Dios. ¿Y usted?
4: Ah, no, pues aquí activados. Sí. Activados, listos, expectantes de todo lo que el Señor nos va a entregar.
6: Así es. Alegre aquí porque el Señor nos ha mandado el agua, ¿verdad?
4: Ay, qué rico. Sí, gracias al Señor. El Señor ha sido bueno.
6: Sí, Dios lo bendiga ahí, ¿verdad?
4: De aquí gracias.
6: De aquí del cura Valle Río, Francisco Morazán.
4: Ay, mire, hermana, la bendigo en el nombre de Jesús. ¿Cuál es su nombre?
6: Leonilda Espinales.
4: Hermana Leonilda, extienda sus manitos, sí. Hermana Leonilda, que la voy a bendecir en el nombre de Jesús. Padre Celestial, yo bendigo la vida de la hermana Leonilda, Señor. Padre, yo bendigo sus manos, Señor. Bendigo todo lo que ella hace, Señor, en el nombre de Jesús. Padre, dale ideas creativas, Señor. Sorpréndela con ideas un poco locas, Señor, pero que le van a generar un buen resultado, Dios, tanto en su parte financiera, Señor, como en las necesidades que ella tenga, Señor, en el nombre de Jesús, Padre. Amén y amén. La bendigo en el nombre de Cristo Jesús, hermana.
6: Vaya igual, hermano, bendiciones para todos los que trabajan ahí en HCA.
4: Amén, amén. Un abrazo para todos, un abrazo para usted, hermana. Y nos vamos con esta canción hermosa de Miel San Marcos, Danzo en el Río.
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0: Sí, Señor. Los justos se alegran en ti, Dios. Los redimidos te cantan esta noche. 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
3: Puesto los ojos en Jesús, el autor y consumador de la fe, el cual, por el gozo puesto delante de él, sufrió la cruz, menospreciando el oprobio, y se sentó a la diestra del trono de Dios. Hebreos 12:2. Así que cuando seamos acosados por nuestros propios pecados que nos envuelven, atormentan y nos hacen sentir culpables, miremos a Jesús, porque Él también pasó por una lucha así. Pero a diferencia de nosotros, dice la Biblia que Él no pecó. Aunque le costó mucho padecer todo, fue fiel a su Padre Celestial. Así que mantengámonos firmes en el amor de nuestro Padre, porque en Él tendremos recompensa.
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Muy buenos días. Días, bienvenidos a su programa Cambia Mentes, Cambia Vidas aquí en HCH Radio. Les saluda Patricia Castañeda acompañada de nuestro coordinador Max Serna. Damos gracias a Dios. Gracias, Señor, porque un día más su misericordia y piedad se derramó sobre nosotros. Un día más, Señor, detuvo su segunda venida, dándonos chance de que nos arrepintamos de nuestro mal vivir, de nuestro mal andar, dándonos chance de que todos nos volvamos al arrepentimiento. Señor, gracias por el Espíritu Santo.

Espíritu Santo, gracias por estar de consolador nuestro. Gracias porque aún usted nos sigue usando para llevar esta buena palabra, Señor. Desde ya reprenda al enemigo, todo contraataque del enemigo, anúlelo, Señor, para nosotros, para nuestras familias. Bendiga a nuestras autoridades, bendiga esta tierra que nos vio nacer, porque usted no se equivocó cuando nacimos en esta preciosa tierra llamada Honduras. Gracias, Señor, bendecimos sus autoridades, las autoridades de esta radio que permiten que llegue esta palabra hasta los confines donde nos han escrito que escuchan esta buena palabra, porque su palabra es ayer, hoy y siempre, y usted, Señor, sigue hablando. Gracias le damos, Señor, que esta palabra llegue a cada corazón que debe de llegar, así como lo ha decidido el Espíritu Santo, y cobre frutos al 100 por 1. Gracias, Señor, en el nombre de Jesucristo. Amén, amén y amén. Hoy vamos a hablar de algo que por años ha causado problemas en los hogares. Dios ha hablado siempre, sé salvo tú y tu casa. Pero las personas insisten en salvar casas ajenas y dejar por último su casa. Su casa. Y vamos a hablar de líderes con santidad. Vamos a hablar de líderes que sirvieron al Señor, que murieron sirviéndole al Señor, pero que sin embargo a ellos no se les cruzaba. Yo creo que siempre uno dice, no, primero mi casa, espérame, primero mis hijos. Pero para algunas personas no. Quieren salvar el mundo, pero no pueden salvar los de su casa. Hoy, este mensaje y este pasaje de la Biblia que se encuentra en Cantares 1:6. La Tsunamita le dice a Salomón: no os fijéis en que soy morena, porque el sol me ha quemado. Los hijos de mi madre se enojaron conmigo, me pusieron a guardar las viñas y mi propia viña no guardé. ¿Cuántas personas? Me acuerdo que hace años una señora decía, yo siempre pensaba que cuando yo hacía la obra del Señor, el Señor iba a hacer la mía. ¿Y por qué antes de ir a hacer la obra del Señor no escudriñó la Escritura? Porque muchas personas, no, yo soy enviada del Señor. La Biblia dice, ayúdate que te ayudaré, dice, cuando la Biblia no lo dice. Dice, esfuérzate y sé valiente. Y en ninguna parte el Señor le dice a usted que le va a hacer su trabajo. No, no, no. Ezequías ordena tu casa. Señor, pero te he servido a ti y al pueblo. Ordena tu casa. Quieren andar ordenando las casas ajenas, pero no ordenan su casa. Pastores que han perdido sus hijos porque han andado ordenando casas ajenas. ¿Y su casa cómo está? ¿Puede su esposa, sus hijos ver a Cristo en usted? No, a mí cuando yo le hablo a mi papá, yo no quiero hablarle, ni me gusta que venga. Porque para nosotros no tiene tiempo. Pero si viene alguien de afuera, hasta en la espalda se lo sube. La viña que me diste, no, cuidé. ¿Por qué Dios dice, mujer virtuosa, quién la hallará? ¿Cuál es esa mujer virtuosa? A veces nos perdemos porque queremos, porque la palabra es clara y dice, escudriñad las Escrituras, porque a la verdad ellas dan testimonio de mí y en ellas vosotros tenéis la vida eterna. ¡Claro! Pero la gente quiere andar enseñando Biblia con 4 pasajes que se sabe y que los acomodan a lo que ellos quieren. Y agarran texto
fuera de contextos como pretextos. No, no, no, no. Mira lo que dice aquí. Mira lo que... Y oiga bien. Mira lo que dice aquí. Y por él algunas cosas fueron hechas. No, cambiaron la Biblia para poderla ajustar a como decía un hombre. Jesús no es Dios. ¿Qué tal ellos? Y cambiaron la Biblia. Y andan predicando la palabra y tocan las puertas. Contexto fuera de contextos por pretextos. Seguidores de hombres. No, no, no, pero es que mire, nosotros tenemos aquí la Biblia y luego este libro que lo hizo el siervo, la sierva. Que, no, no, no, no, no. El Señor dijo, meditad en esta palabra de día y de noche. Su palabra es vida y es verdad. No hay otro libro que sea vida y verdad. Hace algunos años salió un libro que, no, no, no, es que vamos a adaptar las enseñanzas de este libro a la iglesia. Y pedaciaron las iglesias. Se llamaba Una vida con propósito de Rick Warren. Cuidando viñas ajenas, él andaba queriendo cambiar las cosas en la iglesia. Pero su casa no cuidó, su hijo perdió la vida. ¿Por qué? Ah, sí, nosotros ya mirábamos hace tiempo. ¿Y por qué no se dedicó a cuidar a su hijo? La viña que me diste no cuidé. Y querían, no, no, no, vamos a hacer, a simplificar el evangelio. En las iglesias muy duro, esto y lo otro. Y querían cambiar la palabra de Dios por palabra de hombre. La viña que te di, que me diste, no cuidé. No podemos seguir apartándonos de la enseñanza que nos dejó Jesucristo. El vino, ejemplo os he dado, para que como yo soy, vosotros también seáis. ¿Se parecen a Jesús? Estos pastores que gritan en el púlpito. Bueno, aquí el que viene no estorbe y el que se va no hace falta. Cuando la Biblia dice que el buen pastor deja las 99 y va en busca de la que se perdió, sana su herida, la trae en sus hombros, cuida de ellos. Pero hoy en día, carentes del amor, como dijo el Señor, el amor se enfriará. ¿Por qué no ha venido la hermana Patti a la iglesia? ¡No! A una haragana, si es que nunca viene, yo ni me preocupo si viene y no viene, a mí qué me importa. No, si el hermano no vino, bien que para ir al trabajo, bien que van, pero a la iglesia. ¿Y quieren hacer de la iglesia una organización, pero como en tiempos de la Inquisición? No, ustedes. Debemos de pedirle a Dios tener líderes con amor. Un liderazgo que ame a Dios y a su prójimo. No, si la hermana la está pasando mal. Vamos a orar por usted, hermana. ¿No será mejor que lleven una provisión? Y que le pregunten a la hermana, ¿en qué podemos ayudarle, hermanita? ¿Le vamos a ayudar en esto? Tal vez no se puede ayudar en todo y ponerlo en las manos del Señor. Claro que sí. Pero esa iglesia primitiva, ellos dicen que compartían todo. Algunos de ellos aprovechados, como algunos que amanecen pidiendo en el nombre del Señor, se les olvidó que el Señor es el dueño del oro y de la plata y que los hijos de Dios no podemos andar avergonzando a ese Dios. No, de repente puede pasar un desierto, pero no permanentemente en el desierto. Entonces Pablo dijo, no, no, no, el que no trabaje, que no coma, porque aquí hay algunos que se están volviendo haraganes, que quieren que los otros estén trabajando para ellos. No, no, no, no, no, dijo Pablo. Hay gente que en el nombre del Señor, hermano, fíjate que quiere que, queremos que venga. Ah, sí, pero la ofrenda es de $2,000 y llevo un séquito de gente.
Llevo 20 personas, porque hay una que me carga la ropa y otra que me carga el bote con agua. Y han vuelto del evangelio realmente algo terrible. Pero Jesús, el que dijo que lo imitaran a él, no era así. No era así. Señor, no ajustó la comida. No, no se preocupe. Yo tengo un padre que es el dueño de todo. Padre, gracias te doy, Señor. Traiga 3 panes, 5 pescados. Vamos a ver aquí. Reparta. El dueño del oro y de la plata. Él sabía que su padre multiplicaba lo que no es como que fuera. Si hoy nosotros la pasamos mal, abra la refrigeradora vacía y dígale, Señor, yo creo que mi refrigeradora está llena. Aquí hay carne, queso, leche, mantequilla. Aquí hay de todo, Padre. Y desde ya te doy la gracia y la honra y la gloria solo a ti, Señor. Mi alacena está llena, gracias. Cuando nos sentamos a la mesa, démosle gracias a Dios. Gracias, Señor, porque no me falta el pan de cada día que recibo de sus manos santas. Gracias. Lo que no viene de usted, yo no lo quiero ni regalado. Un pan con lágrimas es un pan envenenado. Yo no quiero llevar pan envenenado a mi casa. No, no, no, no. Qué hermoso es cuando trabajamos con deleite, lo que nos gusta hacer. Cuando trabajamos porque nos gusta, cuando trabajamos porque de verdad estamos contentos en lo que hacemos, el Señor multiplica las obras de nuestras manos, las obras. El Señor no es que viene y la tira del cielo y ya, allá voy a ir, ve, y voy a ir a agarrar las canastas que caen. No, multiplica el esfuerzo de nuestro trabajo. Claro, bendito soy en el campo, en la ciudad, donde vaya, voy a ser bendita. Gracias, Señor. Gracias. La viña que me diste, no cuidé. ¿Por qué hoy en día tantos hogares de cristianos terminan en divorcio? No, hermana, no importa. Si su esposo se separa de usted, no importa. Usted siga sirviendo a Dios. Dios no es así. Dios no es así. Usted sírvale al pastor porque usted no le está sirviendo a Dios. Hay muchos que confunden el servicio al Señor con el servicio al pastor. Aquí le dejo mi hijo. Así que es el hijo del pastor. ¿Qué quiere? Le tengo que ir a comprar comida al hijo del pastor. Tengo que... No, ustedes, eso no es. La viña que te di no cuidaste. No es posible que en una iglesia todos los días y luego despachen a la gente a las 10 de la noche, 11 de la noche, por estar cuidando los hijos de los pastores. Los hijos de tu madre me pusieron a cuidar viñas y la mía no cuidé. No, discúlpeme. Entren con agradecimiento y con gozo. ¿Qué gozo va a tener un hermano que todo el día va a estar en una cafetería de la iglesia? No, no, que ni menciona eso en la Biblia. Pero han hecho de la iglesia un club social. Un club social. No, es que miren, hermano, ve, allá tenemos la cafetería y los hipótesis en la cafetería. Paz, no escuchan la palabra de Dios. Las iglesias no son para eso. El Señor vendría y les diera lo mismo, les dijera, la casa de mi padre, casa de oración es, y ustedes la han convertido en un mercado de ventas. ¿De qué? Ejemplo os he dado. ¿Por qué no toman el ejemplo de Jesús? Lo haría Jesús. Entonces debe de tener ese ejemplo. Así como se hace en el cielo, debe de hacerse en la tierra.

Uno debe de dar honra a un pastor. Pero no debe de hacer dar adulación a un pastor, a un líder. Qué bonito es cuando usted tiene liderazgo en la iglesia, un liderazgo que se preocupa por la viña del Señor. Por eso se hace en la iglesia círculos pequeños que nosotros vamos, algunas casas de paz, algunos le llaman discipulado, y en ese círculo pequeño donde nos conocemos más, es más fácil que podamos ayudarnos los unos a los otros. No llegue el hermano al discipulado. Ah, no vino, no vino, no vino. Ahí va a venir la otra semana. No. Hermano, lo extrañamos. ¿Por qué no visitar al hermano de vez en cuando? Orar en esa casa. Bendecir su la cena, su vida. Qué hermoso. Pero cuando usted mira está. O sea, una indiferencia. No, yo voy a la iglesia por Cristo, totalmente. Vamos a la iglesia por Cristo. Claro que sí. Pero hay hermanitos que comienzan en la fe, están con lechita, se les den biberón. Y hay otros que ya pueden coger la vianda con una comida sólida. Cuando usted llega a una iglesia, hay alguien que le dio un abrazo. Ajá, hermano, ¿cómo le fue en el mundo? Ese día no venía, pero al trabajo no faltan, ¿verdad? No, a esos ni siquiera los ponga, los metidos, los zampados, los chismosos, eso ni los ponga. Porque su deber es dar amor. El Señor juzgará a cada quien. Un hermano no podía ir a la iglesia, acababa de conseguir un trabajo y qué difícil es, porque necesita pagar casa, agua, luz, todo y entiende uno. Pero de repente el hermano pidiendo a Dios, haciendo ayuno, oración, le cambian el turno y le dicen, usted va a trabajar de tal hora a tal hora. Entonces dice el hermano, qué bueno, el Señor escuchó mi oración, hoy sí voy a ir a la iglesia. Ajá, y cuando llega a la iglesia, en vez de decir, hermano, lo extrañamos, qué lindo. Nunca le hicieron ni una llamada, ni lo fueron a visitar, no les importó. Pero de repente llega, entonces por lo menos en ese momento reciba al hermano con amor. No le pregunte, ámelo. O sea, porque usted está en la puerta para eso. Pero si usted está en la puerta para ver cómo llegaron, para condenar al hermano, no lo pongan, no pongan en las puertas personas que están dañando su vida, están con un corazón amargado y esa amargura, ese veneno lo transportan al hermano. No, abrácelo, dígale, hermano, qué bueno que vino, qué lindo verlo, hermano. Cuando nosotros estábamos pequeños, cantábamos y decía,

Mire qué lindo. Amémonos de corazón. Reunámonos con amor eterno. Te he amado, dice el Señor. El hombre no es quien para desechar a nadie, y sobre todo lo de su casa. Yo ya les he dicho que un pastor en un congreso que fuimos dijo: ¿quién en esta casa? Su familia no está aquí. Y levantamos la mano y dijo: ¿y qué hacen aquí? Porque yo estaría bien preocupado que el Señor venga en estos momentos y mi familia se quede. ¿Qué hiciste con la vid que te di? No, allá quedó, Señor. Yo solo me preocupé por venirme yo. Los míos no me importan. No, nosotros debemos de ser testimonio para primeramente lo de nuestra casa. Mami, ¿no me puede hacer una cenita ahí? Hazte para tu casa, vos tenés allá tu comida. No, qué bonito es que lleguen a nuestras casas y encuentren un lugar, una mesa, donde sentarse, donde poder compartir, no solamente la comida, sino la palabra. Pero ¿de qué palabra de amor puede hablar alguien que no comparte? No, la bendición Dios me la dio a mí, yo porque la tengo que compartir. Ordena tu casa. Ordena tu casa. Esa hermana que les digo que se había ido de misionera y dejó sus hijos, y cuando vinieron, se vino porque sus hijos les habían quitado la vida. Y mi viña no cuide. Los hijos de Ezequías fueron llevados cautivos de Babilonia. Aquel que le había servido al pueblo, a Dios, pero desordenada su casa. Samuel servía a Dios, pero cuando los hijos de Samuel llegaron, ellos hicieron lo malo a los ojos de Dios. Samuel, profeta, rey, juez. Pero los hijos no hicieron lo bueno ante los ojos de Dios. No fueron como Samuel. ¿Por qué? Se llevaba más Samuel dando instrucciones a los reyes, a Saúl, que hasta lloró por él. Y el Señor le dijo: no llores ya por Saúl, no llores por lo que yo he desechado. Moisés tuvo que venir su suegro con su esposa y sus hijos. Y Moisés, no, él estaba entretenido. Y claro, era el libertador, lo mandaron para liberar el pueblo. Pero ¿qué con su vida? ¿Qué con su esposa y sus hijos? No es deber de una mujer cargar sola con sus hijos. No, no, es que yo estoy ocupada en la iglesia. Mi esposa tiene que ir a ver las calificaciones. Yo, el pastor, ella que vaya a ver por los hipotes a la escuela. No, no, no, perdóneme. A usted no le van a preguntar. A usted le van a preguntar: ¿qué hiciste con la vid que te di? Imagínese que le manden igual que a Ezequías. Ezequías, ordena tu casa. ¿Cómo está su casa? ¿Pueden ver a Cristo en los miembros de su casa? Son personas con amor, con lealtad, con honestidad. Y no es que seamos perfectos, pero qué lindo es cuando podemos pronunciar: con Dios me acostaré y asimismo dormiré, porque solo tú, Jehová, me haces vivir confiado. ¡Qué lindo! Una amiga tiene por buena costumbre, y se llama como yo, y ella me dice: todas las noches, todos mis hijos me llaman para que yo les dé la bendición. Todos los días me hablan, todos los días, los cuatro. ¡Qué hermoso! Porque ella, teniendo su título universitario, trabajando en una empresa donde ganaba mucho, su esposo le dijo: mira, amor, hoy que tenemos los niños y ya van creciendo, y cómo está esta sociedad tan terrible, lo mejor es que nos apretemos un poquito y tú te dediques a ellos y yo voy a trabajar. Y ya veremos qué más hacemos para poder
tener la oportunidad de ver crecer a nuestros hijos. Ella renunció a su trabajo, se dedicó a sus hijos y hoy puede ver el fruto de haber instruido al niño en sus caminos, porque siendo grande no se han apartado de ellos. Eso es lo que Dios espera de nosotros las mujeres como madres. El padre que sea cabeza de hogar, sacerdote de la casa. Dios nos dejó estos ejemplos a nosotros. Moisés, Noé, David, Samuel. ¿En qué terminó Salomón con la sabiduría que Dios le había dado? Pero nosotros dejamos una hendidura abierta y se acabó. ¿Qué puerta abrió Salomón? La lujuria. Él se olvidó de lo que Dios, de lo que había prometido a Dios, y él comenzó andar con mujeres que no eran de su pueblo y que hacían holocausto a dioses ajenos. Y estaba Salomón sentado cuando se estaba ofreciendo a Moloc. ¿Qué se le ofrecía? Los niños. Imagínense.

Elí, el sacerdote de casa, ¿cómo terminaron sus hijos? Haciendo lo malo a los ojos de Dios. ¿Por qué? ¿En qué momento estos jóvenes aprendieron lujuria, fornicación? Lo hacían en el templo del Señor, profanaban el templo de Dios. El otro día salía en las redes y me decía una amiga, qué triste, ¿verdad, Pati, que salía en las redes un pastor que pusieron unas cámaras, los feligreses? Porque no, es que no ajusta para esto. Y era que él entraba y se robaba las ofrendas, el pastor. Sin temor a Dios vivimos, sin considerar aquel que nos amó con amor eterno, nos ha amado. Y Él espera de nosotros que nosotros hagamos lo mismo. No puedo entender yo que alguien le niegue un plato de comida a un hijo. Regáleme esta camisa, papi. Fregues vos. Si no se va a llevar nada. Sí, hijito. Mi hija entra a mi carro y yo acostumbro a andar perfume. Y ya la miro que ella se echa. Ellos saben que lo mío es de ellos. No importa, yo no me voy a llevar nada. Todo lo que tengo no es mío, es de Dios. Moisés el libertador, Noé, el del arca de Noé, cuando bajó, hizo su viña, se embriagó, ya conocemos lo que hizo su hijo y hubo maldición. Pero si era él el que había puesto el mal ejemplo. Pero como su hijo fue y contó a los otros hermanos la desnudez de su padre, siervos de siervos, será. A veces cuando estamos molestos, podemos dañar un hijo. Tenemos que saber cuidar nuestra viña. Dañamos el corazón de nuestros hijos. Me entristeció mucho el otro día que alguien me decía, que una muchacha se iba a operar y le decía, no, pero estás muy joven, ¿por qué te vas a operar? Es peligroso, porque mi mamá es delgada y siempre me está diciendo, y yo siento como que se avergüenza de mí. Perdóneme, no podemos permitir ese sentimiento. Tenemos que saber llegar a nuestros hijos para no herir ese corazón. ¿Cómo mi hija va a sentir que anda conmigo y que yo me avergüenzo de que mi hija sea gordita? No, ella conmigo se tiene que sentir bien. Pero padres que se apenan de verdad por sus hijos. Mira, que das pena, que gordos, que salimos y estos gordos. No, perdóneme. Pues si es gordito es porque nosotros no nos sabemos educar para comer. Cocas, churros, lo peor de comida rápida les ponemos. No, yo no quiero poner comida, mejor en la café de la escuela que les den la comida y les dan comida chatarra. Y después nos avergonzamos de nuestros hijos y los hacemos sentir mal. No. La viña que me diste no cuidé. Miren, no podemos caminar por la vida haciendo tanto daño. A nuestra familia, a nuestros hijos.

¿Quiénes han dañado la viña del Señor? En Jeremías 12:10, mire lo que dice el Señor.

Muchos pastores han destruido mi viña, hollaron mi heredad, convirtieron en desierto y soledad mi heredad preciosa. ¿Cuál es la viña? La iglesia. ¿Por qué? Repito, han convertido a la iglesia en un club social. La iglesia no es un club social. La iglesia está instituida para dar el plan de salvación, enseñar a conocer a las personas a Cristo a través de su palabra. De su palabra. Solo hay una verdad y es la palabra de Dios. Mi palabra es vida y es verdad. ¡Claro! Miren, yo de verdad les digo, con tanto cinismo. Hermana Patty puede mandar las cámaras, mire que viene el pastor tal, yo soy de este lugar, pero me muevo hasta tal lugar porque viene el pastor tal. Hermana, ¿por qué sigue hombres? Y ese señor tiene valor. Ah, sí, si es que el pastor es hombre. Si él cayó en adulterio. No, no, él no cayó en adulterio de repente. Lo hizo deliberadamente. Porque lo primero es la tentación. Y José huyó. Resistid al enemigo y de vosotros huirá. Hola, ¿qué tal, Patty? ¿Cómo está? Mire, fíjate que quiero invitarle un café. Quiero platicar con usted. Sí, yo tengo una oficina, venga. Porque debo cuidar mi testimonio. Ah, sí, tomémonos el café, hermano, no hay problema. Ay, después que ya le gustó el hermano, se gustaron el hermano y la hermana y se acabó el show. No, si yo a esa hermana yo la embaracé, pero es que la hermana se me metía. No, perdóneme. Son burdeles los que hay. Sin respeto y temor a Dios. El principio de la sabiduría es el temor a Dios. Para que esta persona cayera, estaba la tentación. Conocía que no lo debía hacer. Sí, sí lo conocía. Igual no le importó. Le pudo más los deseos carnales. Un pastor se separó de su esposa. Y había escrito un libro del Espíritu Santo. Y cuando se separó de la esposa comenzó a sacar la foto donde lo vio salir del motel con la otra pastora. Y entonces ella dijo, no, sí, en el libro hasta hace cosas de hipnotismo, que no sé qué, a sacar todo, ¿verdad? Pero ambos estaban de acuerdo en mentirle al mundo. Pero no podemos dejarnos engañar cuando la palabra de Dios es vida y es verdad. Cualquiera que diga algo, usted lo tiene que comparar como los bereanos. ¿Dónde está eso en la Biblia? No es que la Biblia dice, no, pero dígame dónde está. Si no está en la Biblia, si es palabra de hombre, no la reciba. Porque hoy inventan tantas cosas. No, mire, y no les importa mentir. Ya les conté la semana pasada de un pastor que le dice al pobre hombre. No, dice el Señor que entregues tu casa y que Él te va a dar. No, Dios no hace eso. No hace ese tipo de atracos sinvergüenzas. Han vuelto la palabra de Dios rateros sinvergüenzas. Todo lo que ande, tráigalo acá. Dios no es así, es que el cielo no está en quiebra. Las calles son de oro, el mar de cristal. Dios es el dueño del oro y de la plata. Tenemos que dar al Señor nuestras primicias, nuestros diezmos, pero no dejarnos asaltar. Perdóneme. ¿A dónde vieron a Jesús? Démelo todo, hermano. Venga, venga, venga. No, porque es que no vino a saltar, vino a liberar, a dar paz, a darnos vida eterna. Él se hizo pobre para que nosotros fuéramos enriquecidos. El verdadero líder
habla como Pablo, y cada quien dé como dispuso en su corazón, no atracando a la gente. Dios mío, miren, y gente que se aprovechan de la ignorancia de la persona, y nosotros traemos el agua del Jordán. No, yo dije que habían trajo los barriles de agua. Es que no entiendo qué agua, de dónde la... Y la gente cae en esto. Esta gente no tiene temor. Yo creo que ni Satanás se atrevería a hablar así. Créanme que el Señor lo reprenda. Pero estas personas y nosotros tenemos que aprender de la palabra de Dios y cuidar nuestra familia. Cuando el Señor dice, estos son anatemas. El que traiga un evangelio diferente a este, dice Pablo, ni siquiera lo dejes entrar a tu casa. Oiga bien, personas que amanecen en casas con tal de andar asaltando a los hermanos. El verdadero pastor de Dios, que representa a Dios, no anda velando, no anda pidiendo porque él sabe de quién es hijo. El Padre y yo, uno somos, dijo Jesús. El pueblo de Israel recibió directamente del cielo el pan de cada día. Recibió directamente del cielo la codorniz, porque el pueblo quería carne. Directamente del cielo. Pero hoy, muchas personas, no, es que mire, ve, yo tengo el llamado, dice. Yo tengo el llamado del Señor, mire, yo estoy montando una iglesia, estoy, mire, una vez, estaban tan cínicos que una vez un hermano puso a vender a los hermanos que él estaba vendiendo un carro, entonces dice, mire, yo vendo el carro en tal, ustedes pónganlo a tal y venden todos los talonarios y me pagan el carro a mí y la diferencia que quede yo la voy a otorgar a la iglesia. Mire, hasta este tipo de gente, perdóneme, puso a los hermanos a que vendieran toda la rifa del pastor. No, cuando algo es de Dios, hasta las bolsas presta para que la recojan. Cuando algo del Señor no se cae, en las manos de Dios no hay nada que se pierda. En las manos poderosas del Señor. No va a ser algo que contradiga la Escritura. Y se habla de juegos de azar porque ustedes los practican. En nombre del Señor han hecho tantas maldades. Imagínense un sacerdote en México que creó varios colegios para violar niños. Ahora que los niños crecieron, entonces se unieron y emprendieron las demandas contra esta persona. Fue trasladado para que no pagara, pero sabe que de la justicia divina no se van a escapar. Imagínese premeditadamente cuántas personas en nombre del Señor han abusado de niños. Hay uno que está preso en cadena perpetua allá en Estados Unidos de una iglesia. ¿Por qué? ¿Por qué solo hacerlo para poder vivir a la gente? Para poder violar niños, para poder aprovecharse de jovencitas. Entrevistan a una esposa de un pastor y ella dice, no, es que él es bueno. Sí, pero está diciendo esta joven que durante años estuvo con ella. Ay, pero mi esposo es bueno. Que perdónenme. No pueden andar en el nombre de Dios queriendo abusar del ser humano y haciendo de la viña del Señor una burla.
muchos pastores, Jeremías 12:10, han destruido mi viña, hollaron mi heredad, convirtieron en desierto y soledad mi heredad preciosa. La viña del Señor es preciosa. Allí fluye leche y miel. Es una iglesia de una sana doctrina. Es una iglesia que no se vende ni compra almas. Está pegada a la palabra del Señor. Prosperados por la palabra. No hay otra manera. Qué hermoso es cuando usted se levanta y sabe que el pan que se va a comer, Dios se lo dio. Esfuérzate y sé valiente, dice el Señor. Yo prosperaré. El esfuerzo de tus manos. La palabra de Dios es clara, no sé por qué se pierde. Bueno, sí, yo lo sé. La mayoría de gente no le gusta escudriñar la palabra del Señor. Esfuérzate y sé valiente. El Señor le dijo a Josué en Josué 1,

te mando que te esfuerces y seas muy valiente. No temas ni desmayes, porque Jehová tu Dios estará contigo donde quiera que vayas. ¿A cambio de qué? Nunca se apartará de tu boca este libro de la ley, sino que de día y de noche meditarás en él para que guardes y hagas conforme a todo lo que él está escrito, porque entonces harás prosperar tu camino y todo te saldrá bien. Mira que te mando que te esfuerces y seas valiente. No temas ni desmayes, porque Jehová tu Dios estará contigo donde quiera que vayas. Sí, Pati, es cierto, porque el dinero es raíz de todos los males. No, no dice así. Dice el amor al dinero, la avaricia, la codicia, a costa de lo que sea voy a obtener esto. No. Esfuérzate, dice. Muy valiente. Medita en esta palabra de día y de noche. David dice, ni había nacido cuando estaba ya escrita la primera hoja de mi libro. Cada uno de nosotros. Hay un libro que está escrito. No es del que se ponga, ni del que se quite. Es del que Dios tiene agrado, al que Dios le place. Yo tengo misericordia y quien quiero tener misericordia. El dueño de la viña paga como él quiere. ¿Cuánto te ofrecí? Le dice al hombre, al obrero, un denario. Bueno, eso te pagué. Sí, pero es que los otros vinieron después. Sí, pero yo les quiero dar un denario a ellos también. Yo pago como a mí me da la gana, porque yo soy el dueño. No somos merecedores de nada. Pero el Dios de las luces tiene misericordia de nosotros. Cada día, cada día. Miren, los tiene a veces tan atados el enemigo que yo no puedo entender cómo hay gente que pasan años conformistas. No, yo no soy nadie, yo voy a la iglesia. Soy pobre mejor porque los pobres somos decentes. ¿Quién le contó eso? Jesús era pobre, no era pobre. No, no era. Ah, pero era hijo de un carpintero. Él no era pobre. Llegaron los magos de Oriente, dice, y le llevaron incenso, mirra y oro. ¿Qué tal? Al niño.

no le llevaron dos piedritas de oro. San Mateo 2:11. Y al entrar en la casa vieron al niño con su madre María, y postrándose le adoraron, y abriendo sus tesoros, le ofrecieron presentes: oro, incienso y mirra. Jesús no vino a molestar a nadie y se comportó como lo que él era. Sus túnicas se las rifaron. Vino a hacer lo que su padre le encomendó hasta el último segundo de su vida. Fue perfecto, no hubo pecado en él. Padre, si es posible, pasa de mí esta copa, pero que no se haga mi voluntad, sino la tuya. Qué hermoso es, imagínense. Pedro lo había negado. El único que estaba ahí en la cruz era Juan, el apóstol amado, con su madre. Pero Jesús no resucitó y vino a buscar a Pedrito. Te dije que me ibas a negar tres veces. Tres veces me negaste. No. No sos digno. No le dijo así. Le dijo: hijitos míos, ya comieron. Y lo vino a buscar. Y les instruyó y estuvo con ellos. Y mandó el Espíritu Santo: id y haced discípulos míos. Porque Dios no es como los hombres. Él su promesa las cumple. Son sí, amén. Y él dijo: con amor eterno los he amado. Su amor sigue vigente. Y qué hermoso es cuando se encuentra usted con alguien que, a pesar de lo que somos, Señor, mire, ya lo sé, hijita, ya lo sé, venga. Con amor eterno te he amado. No miro tu pecado, sino lo que hay en tu corazón. Vete y no peques más. Cada día el Señor nos dice: no pequen más. Guarden su corazón. Guarden su alma, su vida. Hija mía, entrégame tu corazón. Hijo mío, entrégueme su corazón. Porque en mis manos no hay forma que se pierda. Caminen con Jesús. Y caminó Enoch con Dios y se lo llevó. No, pero es que nosotros, no quiero hablar de este evangelio. Quiero hablar de las señales. Mire, ¿y por qué habla tanto de las señales, pastor? No, porque es que miren, ve, aquí va a estar para que estén atentos. Y caminó Enoch con Dios. ¿Cuántas señales tuvo Enoch? No, caminó con Dios y Dios se lo llevó. El que camina con Dios, Dios se lo va a llevar. No, pero es que yo voy a estar viendo para el cielo. Si pasa esto, es que ya viene. Esté preparado. ¿Y cómo va a estar preparado? Caminando una vida con Cristo. Si usted camina con Él, si usted le agrada a Él, la Biblia no dice que yo voy a buscar señales. Dicen que las señales me seguirán.

¿A quiénes? Marcos 16, 17, 18. Y estas señales seguirán a los que creen. En mi nombre echarán fuera demonios. Hablarán nuevas lenguas. Tomarán en las manos serpientes. Y si vivieren cosas mortíferas, no les harán daño. Sobre los enfermos pondrán sus manos y sanarán. ¿Qué tal? ¿A quiénes? A los que creen en el Señor Jesucristo y lo han aceptado como su único Señor y Salvador. Las señales seguirán. ¿Se preocupan? No, es que quiero saber quién es el anticristo. ¿Qué me importa? No, es que para que esté preparada. No, pues es que mañana me voy. No. Lo que tengo que estar preparada es para cuando abra mis ojos y mire a Jesús. Si usted camina siempre con Jesús y le dice: Señor Jesús, nada deseo más yo que tu presencia, Señor. Ese canto con el que entramos,

Miren, la presencia de Dios transforma todo y todo por completo. Lo inundó. Si camina con la presencia de Dios, no hay manera que se quede. No hay manera que un padre quiera dejar a sus hijos botados. No, el que es hijo es reconocido. Es mi hijo. Este es mi hijo amado en el cual tengo contentamiento. Y ustedes por medio de él, si creen en él y lo declaran su salvador, tendrán la potestad de ser llamados hijos de Dios. Dios va a recoger sus hijos. No, hermana Patti, pero es que mire, yo le voy a decir, yo quiero investigar todas las profecías de Nostradamus. No, no se ande preocupando por él. Dice, hable lo que esté escrito. Es que ni Jesús se atrevió a tanto. Yo tengo tantas cosas que decirles, dice el Señor, pero ustedes no soportarían. ¿A dónde vieron que Jesús estaba? Miren, les voy a contar, mi Padre en el cielo hay esto y esto, y cuando yo camino, los ángeles tienen tantas alas. No, no se entretuvo en eso.

Ni Jesús se atrevió a tanto, pero el hombre Juan 16, 12. Aún tengo muchas cosas que deciros, pero ahora no las podrían soportar, dijo Jesús. Ustedes no soportarían escuchar todo lo que yo sé, porque el Padre y yo uno somos, sabemos todo, el ayer.

y por él algunas cosas fueron hechas. Dios mío, le cambiaron eso. Aquí dice mi Biblia, y por él todas las cosas fueron hechas. Jesús estaba en el ayer, en el hoy, el siempre. Él es el alfa y el omega, el principio y el fin. Así de sencillo. Dios es maravilloso. Él es bueno. Y dejó un evangelio. Ama a Dios. Los que guardaban los mandamientos de Dios, el testimonio de Jesucristo. No, pero es que mire, le voy a contar. Investigando yo, a mí no me importa sus investigaciones. La Biblia me dice a mí que le voy a decir, lea tal libro. ¿Para qué? Si me dice aquí que escudriñe esta palabra de día y de noche, para que me vaya bien. Ejemplo os he dado, para que como yo soy, vosotros también seáis. ¿En qué parte se perdieron? Es tan sencillo, el sermón del monte aún está en vigor. Sean misericordiosos, ámense los unos a los otros. Sean humildes de corazón. Pero tienen una arrogancia que no les cuento. El otro día una amiga me dice, mira, miré a tal pastor, estábamos en Denis, y lo miro y yo me alegro. Hola, pastor. Disculpe, hijita, estamos en una reunión. Solo a vos te pasa. O sea, si vos hablas con Jesús, ¿para qué querés andar saludando? Si hay gente aquí que piensa que pastores con sus iglesias se perderán, y la Biblia dice, apártense de mí, hacedores de maldad. Yo nunca os conocí. Ustedes no buscaban imitarme a mí. Ustedes querían servirse de mí para ser enaltecido ustedes, no mi nombre. Cuando usted hace honra del Dios, no necesita, Él lo va a levantar. Él levanta banderas por nosotros. Nos pone en lugares inimaginables. Cuando usted le da la honra al Señor, Él lo honra. Dios tiene cuidado de sus hijos, no hay duda. Él va a venir. Jesús no se entretuvo. Jesús, ¿por qué les predicas, Señor, en parábolas? Porque viendo no ven y oyendo no entienden. En Mateo 5, este sermón sigue vigente. Bienaventurados los pobres en espíritu, porque de ellos es el reino de los cielos. Bienaventurados los que lloran, porque ellos recibirán consolación. Bienaventurados los mansos, porque ellos recibirán la tierra por heredad. Bienaventurados los que tienen hambre y sed de justicia, porque ellos serán saciados. Bienaventurados los misericordiosos, porque ellos alcanzarán misericordia. Bienaventurados los limpios de corazón, porque ellos verán a Dios. Bienaventurados los pacificadores, porque ellos serán llamados hijos de Dios. Bienaventurados los que padecen persecución por causa de la justicia, porque de ellos es el reino de los cielos. Bienaventurados sois cuando por mi causa os vituperen y os persigan y digan toda clase de mal contra vosotros, mintiendo. Gozaos y alegraos, porque vuestro galardón es grande en los cielos, porque así persiguieron a los profetas que fueron antes de vosotros. Cuiden su viña, cuiden.

su viña, cuiden su casa. Sea luz en su casa, sea sacerdote de su casa. No pretenda querer cambiar el mundo y su casa. ¿Cómo está su casa? ¿Cómo están sus hijos? ¿Cómo está su cónyuge? Amémonos de corazón. Ayudémonos unos con otros, pero amemos a nuestra familia. No, es que fulano de tal, ámelo, porque el Señor lo mandó que lo amara. Hay personas más difíciles en nuestra familia, hay personas que nunca arrancan, hay personas que cuando lo llaman, pero son su familia. Sé salvo tú y tu casa. Rahab, la ramera, cuando pidió a los espías que mantuvieran en pie, Rahab pidió por ella y los suyos. No dijo solo por ella. Le dijeron, está bien, pon una cinta roja

esta mujer salvó a los dos espías, los escondió en su casa. Pero pidió a ellos le dice Raab, vuestro Dios es el Dios de arriba en los cielos y abajo en la tierra. Ahora pues, juradme por el Señor, ya que os he tratado con bondad, que vosotros trataréis con bondad a la casa de mi padre, y dadme una promesa segura, que dejaréis vivir a mi padre, a mi madre, a mis hermanos, a mis hermanas, con todos los suyos, y que libraréis vuestra vida de la muerte. Y los hombres le dijeron, nuestra vida responde por la vuestra, si no veláis nuestro propósito, y sucederá que cuando el Señor nos dé la tierra, te trataremos con bondad y lealtad. Ella no pensó solo en ella. Mi padre, mi madre, mis hermanos y todos los suyos. Mire qué hermoso.

cuando vinieron ellos tal como lo habían prometido, la casa de Rahab quedó en pie, fueron salvos y luego pues Rahab se ha de haber hecho de una de los de ellos porque ella aparece en la cronología de Jesús. Rahab. Ella dijo, bueno, sí, voy a ayudarlos, pero necesito que sean salvos mi padre, la casa de mi padre, de mi madre, de mis hermanos y todos los suyos.

la viña que me diste no cuidé. Que no nos pase a nosotros eso. Cuidemos nuestra viña, no andemos aparentando en la calle. Y nuestra casa. A mí me ayudó fulano de tal. Pero fíjese que cuando yo le pido un favor a mi hermano, nunca puede. No. Debemos de cuidar nuestra viña y debemos de ser esforzados. Cuando alguien tiene un hijo, una hija, debe de esforzarse por ellos. Debemos de ser nosotros los llamados a esforzarnos por nuestros hijos. Pero hay gente que no le gusta el sacrificio. No, que se sacrifique Pati. No. De verdad se lo digo. Ya no podemos estar jugando a ser cristianos. La viña que nos dieron debemos de cuidarla. Ser responsables como padres. Y lo primero, el primer tesoro que debemos de darle es la palabra de Dios. El temor a Dios es la sabiduría. Si usted enseña esta palabra, dice, las bendiciones los van a seguir. Mediten en esta palabra de día y de noche. Dios tiene maneras de hablarnos cada día. Volvámonos a nuestro primer amor. Amen a Jesús. Amen a Jesús. Invítelo a su casa. No hay mejor manera. Cuando Marta y María atendían a Jesús, maestro, si hubieras estado aquí, Señor, mi hermano no habría muerto. Mire qué seguridad. Ellas sabían quién era él. No, si nosotros sabemos de la resurrección, dice Marta, que en aquel día resucitará. Pero las lágrimas de María conmovieron al Señor. La forma en que María vino y se postró a los pies del único que merece nuestra honra y gloria, hizo mover la piedra. Muevan la piedra. Lázaro, ven fuera. Una palabra con Jesús puede darnos a nosotros el milagro que estamos pidiendo. Pero es de estar ahí presentes. No podemos ser padres ausentes y seguir con esa modalidad. No, yo voy a dejar mis hijos con mi mamá. Voy a dejar mis hijos con mis hermanas. Yo me voy a ir a España, Estados Unidos. ¡No! Es deber de nosotros ver por nuestros hijos. Es deber de nosotros ser padres y madres responsables y cuidar nuestra viña. Yo no puedo estar cuidando los hijos de otro. Y mis hijos, la viña que me diste, no cuidé. Que no nos agarre el Señor sin nuestra familia. Cuide su familia, deje estar aparentando ser bueno. Y en su casa, cuando sus hijos le piden, no, no puedo, no tengo. Papi, vaya, vamos a comer. ¿Crees que yo voy al baño y ahí tengo dinero? No. Don fulanito, fíjese que queremos que nos regale. ¿Cómo no? ¿A dónde le transfiero? No. No podemos seguir aparentando lo que no somos. Comencemos por casa. Mi viña debo cuidar. Sé salvo tú y tu casa. Insisto, lo que los demás digan, a mí no me interesa. No me importa. Si mi hija está enferma, soy yo. Yo voy a estar ahí. Ella tiene una madre. Miren, a veces con un tecito sencillo de manzanilla se cura, pero va con el ingrediente principal, el amor. No va a ser atendida igual por una persona que le ayuda a usted
que por su madre. Cuidemos nuestra viña, amemos nuestra viña. Yo siempre digo, antes yo una vez al mes salía afuera y compartía. Y por muchos años lo he dejado de hacer. Entonces voy a tomar de nuevo rutinas que me favorecían para dejar esos recuerdos en familia. No abandonemos nuestra familia. Que Dios añada cada día bendición a su palabra. El Señor nos dejó ejemplos de estos grandes líderes. A Moisés tuvo que venir Jetro, su suegro, a dejarle a su esposa y sus hijos. Y su hijo no estaba circuncidado y por nadita le iban a quitar la vida. Noé bajó del arca, hizo una viña, se emborrachó. Y luego su hijo le contó a sus hermanos y hay una maldición ahí. Samuel, sus hijos no fueron igual que él, eran tramposos, corruptos, eran jueces que vendían sus veredictos. Elí, terminaron muertos porque hicieron lo desagradable ante los ojos de Dios. Job, sus hijos dicen que hacían fiestas y Job después, ay bueno, voy a ofrecer este holocausto por si mis hijos pecaron. No, váyanse a las discos, fumen marihuana y tomen guaro hasta que... Y mañana voy a hacer un holocausto, lo voy a ofrecer a Dios por si pecaron. Por si pecaron. No, instruye al niño en sus caminos y aun cuando sea grande, no se apartará de ellos. Job, mire la mujer de Job, muérete y maldice a tu Dios. Qué buena mujer puede decir que maldigan a Dios. Y esta era la familia que tenía Job. Pero en un día le quitaron todo y le hacen un nuevo amanecer a Job. Sufrió, sí, porque nosotros tenemos que pagamos las consecuencias de nuestras malas decisiones. Pero Job tuvo las hijas más hermosas de la región. Dios le devolvió todo. Job no anduvo peleando con el enemigo. ¡Arrebato! No, eso no, eso no, eso es antibíblico. Yo te arrebato mi familia, o sea, su familia está en las manos de Satanás. No, mi familia está en las manos de Dios. Y por eso después andan con penas, porque ustedes declaran con su boca, hacen decretos con su boca. Con el enemigo no se habla. Jesús dice, resistid al enemigo y de vosotros huirá. Jesús todo se lo repitió al enemigo con la palabra. No, no, no, escrito está, escrito está, escrito está. No anduvo alegando con él, no. Elí, el sacerdote. David, toda su familia. Un hijo de David violó a su hermana. El otro hijo lo mató. El otro hijo tenía aversión contra David y termina muerto. Salomón con 1,000 mujeres y haciendo estas mujeres holocausto a otros dioses. Cuide su viña, porque el Señor nos va a preguntar, ¿qué hiciste con la vid que te di? Esta mañana el Espíritu Santo sigue hablando, sigue diciéndonos, busca primeramente el reino de Dios y su justicia y todo te será añadido. La gente quiere buscar las añadiduras y deja de menos al Señor. ¿Hay algo imposible para Dios? No. Señor, tú eres el Dios de lo imposible. Él no es el Dios de lo imposible. No, no, no. Entonces por eso no le contesto. Como lo tienen por imposible. No. Él es el Dios que todo le es posible. No hay nada imposible para Dios. No hay nada imposible para el Todopoderoso. El Rey de Reyes y Señor de Señores. Debemos de aprender a tener misericordia por los demás. Amémonos. Amémonos. Ejemplo os he dado para que como yo soy, vosotros también seáis. Querido Señor, gracias por esta buena palabra.
Gracias, Espíritu Santo, por una vez más hablar. Gracias, Espíritu Santo, porque usted lleva nuestras oraciones al trono de la gracia y la misericordia, donde está nuestro Señor Jesucristo intercediendo ante el Padre, así como lo prometió. Señor, le rogamos, le imploramos que siempre caminemos bajo su presencia, bajo su sombra, bajo su abrigo. Ayúdenos, Señor, a ser no solamente conocedores, sino hacedores de su buena palabra. Gracias, Señor, porque hasta el día de hoy su palabra se ha cumplido, sus promesas son sí, amén. Y en esas promesas nosotros tenemos nuestra esperanza. Estamos, Señor, bajo su abrigo, su protección. Gracias. Gracias, Señor, porque esta palabra ha llegado a los corazones que usted quiere, los que están escritos en el libro de la vida. Ayúdenos a mantenernos firmes, Señor. Ayúdenos a permanecer en su buena palabra, que es vida y es verdad. Gracias, Señor. Desde ya, anule todo contraataque del enemigo para nosotros, para nuestras familias, para estas autoridades de la radio. Que esta buena palabra está llegando a muchos lugares y a muchos corazones, que tengan fruto al 100 por 1, Señor, en el nombre poderoso de Jesucristo. Si usted escuchó esta palabra, si usted no tiene a Jesús como su único Señor y Salvador, recíbalo. Él es el único que cambia vidas, es el único que puede cambiar su tristeza en gozo, es el único que está presente siempre con nosotros. Gracias, Señor. Dígale, Señor Jesús, te acepto como mi único Señor y Salvador. Espíritu Santo, viva en mí para poder caminar en el camino de la vida eterna llamada Jesucristo. Inscríbame, Señor, en ese libro de la vida eterna para que cuando usted venga, puede estar yo levantando mi mano presente, Señor, y ser arrebatado. Y estar con usted juntamente en la eternidad. Gracias, Señor. Gracias. Permítame permanecer firme, firme, porque sin su ayuda no lo podríamos lograr. Gracias, Señor, en el nombre de Jesucristo. Si usted hizo esta oración, si recibió a Jesús como su único Señor y Salvador, le invito que se congregue en una iglesia Cristo Centro. Una iglesia que no tiene a Cristo Centro es una iglesia de la que debe huir. Todo, si la iglesia no tiene palabra de vida, sino palabra de hombre, huyan, huyan. La palabra del Señor es ayer, hoy y siempre, no cambia, permanece. Todo pasará, mas mi palabra no pasará. Yo le invito, si usted no tiene una iglesia, nuestra iglesia de Ebenezer Osana, aquí en la entrada de la San Miguel por el redondel de la 21, frente a Gasolineras Puma. Que el Señor añada bendición a su palabra. Buenos días, buenas tardes, buenas noches, bendiciones según donde usted esté. Esto es su programa Cambia Mentes, Cambia Vida. Yo soy Patricia Castañeda, acompañada de nuestro coordinador Max Serna.

0: nos acabó el tiempo de programa por hoy. Les esperamos en 7 días, o sea, el próximo sábado. 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Para seguir cambiando mentes y cambiando vidas. Con el mensaje al estilo de Jesús. 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

0: Caris. Disponibilidad. Anuncia jefe del Estado Mayor Conjunto de las Fuerzas Armadas para investigación a mandos en funciones cuando desbarajuste electoral en 2026. Apurarse. Demandan a nueva estrategia de seguridad. Repicando los gatillos o la violenta y territorio sin ley en la República. Calles, calles. Anuncia sector magisterial. Más protestas próxima semana. Argumentando lo prometido es deuda, aumento salarial. Veremos. Consumidores a la expectativa por anunciadas variables al valor de combustibles cuando incertidumbre permanece por agitada tensión en Golfo Pérsico. Invierno continúa con lluvias intensas, carga eléctrica y temperaturas entre 16 y 28 grados este fin de semana. Adiós a la ola récord de calor. Represas se alegran, naturaleza sonríe. ¡Viva! 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Cuando 41 millones en Colombia habilitados para votar en presidenciables, Cepeda y de la Espriela se la juegan. 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
1: Muy buenas tardes, Honduras. Un gusto saludarles a esta hora, listos para informarles en este su espacio de HCH Meridiano Edición Fin de Semana. Desde los estudios Pablo Gerardo Matamoros les saludamos. Por supuesto, a todos aquellos que a través de HCH Radio nos sintonizan y a través de las distintas plataformas digitales. María Fernanda Martínez, ¿cómo está?
2: ¿Cómo está, licenciada Mariela Arteaga? Un placer siempre compartir este espacio de noticias con usted. Son las 12 de la tarde con 12 minutos. ¿Y usted cómo está?
1: Muy bien, licenciada María Fernanda Martínez. ¿Cómo me le ha ido?
2: Muy bien, aquí compartiendo este espacio de noticias con usted.
1: ¿Cómo se siente hoy? ¿Cómo ha estado hoy?
2: Agradecida, empoderada y en victoria.
1: Se fijan, ¿verdad? Miren, es el poder de la doble moral. Váyanse a las redes sociales de HCH y se van a dar cuenta del por qué hay doble moral en las expresiones de María Fernanda Martínez.
2: ¿Por qué?
1: No, yo solamente emito opinión de lo que recién acabamos de ver, ¿verdad, compañera?
2: No, pero estoy bien.
1: No, yo no he dicho que usted está mal.
2: Casi me quiebro la rodilla, pero estoy bien.
1: Es que caminé bien.
2: No, es que mire, y me da risa porque cuando me caí, María estaba trapeando y siguió trapeando.
1: ¿Cuántas tortillas comiste? Vamos con lo más destacado.

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1: Iniciamos con lo más destacado en HCH Meridiano fin de semana. Exdirector de la OAB y cuestiona prueba del Consejo Nacional Anticorrupción por posible ilegalidad.
2: Siempre entre los más destacados, el sector transporte exige resultados y no solo cambios institucionales. Ay, ay, ay, lo que se viene para estas estructuras.
1: Y también preste mucha atención entre lo que destaca: Fiscal General de la República nombra a nuevo director y subdirector de la ATIC.
2: Siempre entre lo más destacado, le informamos, denuncian a líderes nahuas por frenar rastras cargadas de madera en el departamento de Olancho. Y si no son ellos, entonces ¿quién?
1: Así es, y continuamos con lo más destacado. Hoy, 30 de mayo, dictan detención judicial a implicados en masacre de estudiantes en el Progreso Yoro. Y vamos a estar estableciendo con nuestra compañera Crisia Estrada para más información.
2: Siempre entre lo más destacado, le informamos, Israel establece la línea naranja y avanza control militar en Gaza. Esto en el mundo. 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

0: La presencia informativa de nuestros compañeros en distintas partes del territorio nacional. Adriana Oliva en Gracias Lempira, en la capital de la República. Luisa Nariva, Gustavo López desde Puerto Cortés y en Catacamas, en el departamento de Olancho, Iván Moncada.
1: En el sector de Ocotepeque, Juan Ojara, que hoy está de cumpleaños, también le mandamos muchísimas felicidades desde Madrid, España, nuestro compañero Enrique Vázquez, desde la Ceiba Atlántida, don Wilmer Montoya, y desde el centro de Tegucigalpa, Jocelyn Flores.

0: Mucha atención a esta noticia de último momento, producto de un fuerte accidente que se ha registrado específicamente carretera al sur, a la altura de la Moramulca. Se han dado a conocer de la muerte de una persona, un ciudadano, el conductor de un camión perdió el control, el ciudadano iba camino por este sector y lastimosamente ha fallecido luego de que lo impactara el conductor de este camión, según datos preliminares que se manejan hasta ahora, dejando una persona muerta y tres heridos que, como usted puede observar, fueron atendidos por las autoridades del 911 en el sector. Y hasta ahora no hay mayores detalles sobre este ciudadano que lastimosamente ha perdido la vida en esta zona del país. En la cuesta de la Moramulca, una persona muerta. Vamos con noticias de último momento.
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2: Atención a esta noticia de último momento. Continúan los accidentes de tránsito. Un motociclista ha perdido la vida en la carretera CA5, La Guama, Santa Cruz de Yojoa. Pablo Chavarría se encuentra en el lugar. Adelante, Pablo.
3: Vean ustedes, en estos momentos, noticia que se genera de último momento. Atención, mucha atención. Noticia que se genera de último momento en estos... a esta hora le informamos de una persona que ha perdido la vida. Se trata de un motociclista que viste un jean de color azul, una camisa de color negro. Ha quedado tendido en medio del pavimento. En esta hora mostramos la motocicleta, una motocicleta de color naranja. Al parecer el hombre ha impactado contra un vehículo de verduras que venía saliendo del desvío de Santa Elena. Este lamentable accidente se registra en el sector de La Guama, donde lamentablemente tenemos que informar esta noticia de último momento. Un motociclista pierde la vida cuando fue a impactar contra un carrito de verduras que venía saliendo del sector de Santa Elena. Pendientes para más información porque hasta el momento se desconoce su identidad. No sabemos de quién se trata. Nosotros nos mantendremos pendientes de esta información donde un motociclista pierde la vida a la altura del desvío de La Guama. Compañeros, en estudios para HCH Televisión Digital, acompañado de Karen Sierra, les informó Pablo Chavarría.
0: Preste atención a las declaraciones que ha dado a Luis Anariba, el jefe del Estado Mayor Conjunto, el general Valerio, luego de que el Ministerio Público ha pedido o que autoridades han puesto a la disposición del Ministerio Público documentación para investigación de lo que ocurrió durante la jornada electoral. Hay quienes dicen hay que pasar la página, pero hay ciudadanos que también exigen que haya una respuesta. El 2025 no fue un año fácil para muchas personas, para otros fue complicado porque generó muchos traumas en la ciudadanía y hubo un intento de un golpe electoral prácticamente. Hubo un intento, digo, porque no se llegó a ejecutar como tal, pero sí hubo muchos encontronazos durante la jornada electoral del 2025. ¿Qué respuestas hay hasta ahora? No las hay. El Ministerio Público tiene una tarea por hacer. Escuchemos lo que ha dicho el general Valerio a Luis Anariba, quien ha dicho que ha puesto la orden a quienes involucrados estuvieron uniformados en ese periodo tan tenso para Honduras.
4: Gracias, compañeros. En estudio principal, desde el campo de Parada Marte, hoy se lanza una importante campaña, primeramente por las Fuerzas Armadas y las esposas de los oficiales, para que nos comente doña Esla de Valerio, quien es la esposa del general Valerio Ardón, jefe de las Fuerzas Armadas de Honduras, en qué consiste esta actividad y por qué han escogido este día para iniciar la misma.
5: Muy buenos días. Esta actividad nace en el seno de la Asociación de Esposas de Oficiales de las Fuerzas Armadas. Este día, ¿por qué este día? Porque este día es conmemorativo al Día del Árbol. Es una fiesta cívica en nuestro país y quisimos que este día fuera el lanzamiento de esta campaña que se llama Sembrando Futuro con Nuestra Familia Militar.
4: ¿Cuántos árboles van a sembrar y también cuántas personas participan en esta actividad?
5: Los protagonistas de esta actividad son niños, niños de las edades desde 7 años hasta 18 años. Tenemos contemplados 108 niños que van a hacer la plantación de estos árboles.
4: Muchas gracias a doña Esla de Valerio, pero aquí también el general Valerio Ardón sobre las actividades que también realiza las Fuerzas Armadas. Usted hablaba en su discurso algo muy importante, que sin bosque no hay futuro y que hay que comenzar a tomar acciones más en la situación que vivimos actualmente en el país.
6: Pienso que hoy, además de sembrar una semilla y luego plantarla como árbol, esa semilla la debemos de sembrar en nuestra mente, en nuestro corazón, tener esa conciencia que sin árboles no hay agua y sin agua no hay vida. Entonces, ¿qué le vamos a dejar a nuestras futuras generaciones? Y creo que es un momento, estamos todavía a tiempo de poder crear esa conciencia, no solamente en la familia militar. Nosotros hoy estamos siendo referente, una guía para que toda la población hondureña también pueda realizar este tipo de actividades. Las Fuerzas Armadas a nivel nacional estamos realizando este evento en todas las unidades militares, grandes unidades, pequeñas unidades, la Fuerza Aérea, la Fuerza Naval, la Policía Militar del Orden Público, y también lo estamos haciendo en coordinación con todas las instituciones del Estado.
4: Sí, general, ahora aprovecho para preguntarle sobre otros temas. ¿Se van a incorporar ya a tareas de seguridad nacional? ¿Esto a sugerencia del Congreso y la Secretaría de Seguridad?
6: Las Fuerzas Armadas de Honduras, con todo su logística, con todo el personal, estamos de frente contra el crimen que actualmente, el crimen transnacional, porque cuando hablamos de crimen transnacional no solamente es en Honduras, es algo mundial, América, en el hemisferio occidental, la región centroamericana, y de acuerdo a los lineamientos del señor presidente de la República, nuestras Fuerzas Armadas vamos a estar en apoyo a las instituciones del Estado, en este caso con la Policía Nacional, quienes estamos realizando ya la planificación para que en los próximos días ya ustedes van a poder ver esos resultados que tanto esperamos, blancos, como llamamos nosotros, blancos de alto valor, que son aquellas personas que idealizan, concretizan toda la problemática que actualmente estamos viendo.
4: Sí. Guatemala se sumó con Estados Unidos a un trabajo en conjunto en la región. ¿Honduras también va a formar parte de esta iniciativa?
6: Honduras, bueno, con Estados Unidos siempre hemos manejado una estrecha relación en colaboración, en adiestramiento, operaciones que hemos realizado. En este caso, sin duda, el señor presidente de la República lo ha manifestado. Vamos a trabajar en conjunto con miembros de las Fuerzas Armadas de los Estados Unidos, ¿verdad?, para poder controlar y llevar a cabo este tipo de actividades.
4: Sí. Sobre el informe de las elecciones primarias, ¿lo solicitó el Ministerio Público?
6: Sí, ya se solicitó. Recuerde que estas son investigaciones que se han estado realizando desde el año pasado. Ya la Fiscalía, ya desde el año pasado, ha estado realizando investigaciones al respecto. Muchos oficiales han sido llamados a ser parte como testigos de todo lo que sucedió. Y actualmente todos los requerimientos que la Fiscalía está haciendo, pues las Fuerzas Armadas estamos dispuestos para poder ofrecer esa información. No hay ningún problema, estamos a puertas abiertas para que podamos de una u otra vez poder cerrar este caso. Y si alguien ha incumplido las normas establecidas, pues que vamos a ponerlos a la orden de los tribunales.
4: Gracias, general Héctor Valerio Ardón y su esposa, en esta actividad que se comienza aquí desde el campo de Parada Marte. Junto a mi compañero Arnold Aguilera en cámara, regreso con ustedes.
0: Siempre en esta ampliación de noticias le damos a conocer lo que ha dicho el Ministerio Público, quien ha pedido el informe de las Fuerzas Armadas al respecto sobre el traslado del material electoral de las elecciones primarias del 2025. La solicitud del Ministerio Público surge en el marco de las atribuciones constitucionales que delegan en las Fuerzas Armadas la seguridad y la logística del despliegue de las maletas electorales hacia los centros de votación en todo el territorio nacional. Si colocamos las plantillas, compañeros. La investigación pretende constatar los reportes de ruta, las contingencias reportadas y las bitácoras de entrega de los materiales el 9 de marzo del 2026.
2: Se espera que tras la investigación se constate que no existieron interferencias ni irregularidades que comprometieran la cadena de custodia civil y militar encomendada durante la jornada electoral. Pero la pesquisa es motivada por lo desastroso que fue la movilización del material, especialmente en las rutas que se debían de hacer en varios centros de votación del Distrito Central.
0: Y quien reapareció últimamente en torno a esta petición que ha hecho el Ministerio Público sobre esta investigación que está en desarrollo actualmente, pues ha aparecido el ex jefe del Estado Mayor Conjunto, Roosevelt Hernández, y aquí sus declaraciones.
7: Todas estas narrativas que han querido implementar en la mente y en el corazón del pueblo hondureño, que totalmente son falsas. Se dieron las elecciones, independientemente de todo, se dieron las elecciones y hay un ente encargado para eso y es el Ministerio Público. El 9 de marzo nosotros dirigimos responsablemente las elecciones y previmos toda esos imprevistos, esos incidentes que se dieron. Usted tiene esa nota que yo le compartí, donde nosotros en fecha de febrero con anticipación le recomendamos muy respetuosamente a las autoridades del CNE, en ese caso a la presidenta en funciones en ese tiempo, de que se cumpliera en la cronología electoral, el cronograma electoral de entregar el material a las Fuerzas Armadas 24 horas antes para evitar esos incidentes. Nosotros previmos todo eso y nos preparamos, gracias a Dios, a que las Fuerzas Armadas son una institución profesional, se minimizó ese impacto y solo fueron en dos rutas aquí en Tegucigalpa. El día lunes 10 de marzo nosotros abrimos las puertas del Estado Mayor Conjunto y dimos declaraciones. Este su servidor fue el primero que dio declaraciones. Compartí toda la información de mi teléfono que siempre teníamos con el CNE y les presentamos toda la documentación. Así que nosotros abrimos nuestras puertas y otra de las cosas importantes que siempre hacemos es un informe institucional al interior y en este caso pues nosotros hicimos el informe. Hice una extensión a la declaración y presenté esos informes al Ministerio Público también. Nosotros no podíamos sancionar a nadie, no podemos sancionar a nadie porque esto es un problema entre el fuero civil y el fuero común o fuero civil y el fuero militar. Fueron personas de miembros de la institución militar y también personal civil. Y ahí quien impera es el fuero común o el fuero civil, que es dirigido por el Ministerio Público. Hoy nosotros, pues, qué bueno que están removiendo esto, porque es...

0: parte del general Valerio, donde da a conocer, no solamente dio a conocer un tema específico, que es que ya ha puesto a la disposición del Ministerio Público a los involucrados para que rindan sus declaraciones por lo ocurrido en el 2025. También el señor ex jefe del Estado Mayor Conjunto, Roosevelt Hernández, ha dicho ahora que es responsabilidad civil lo que ocurrió. ¿Cómo cambian los discursos, verdad? En un cierto momento dicen una cosa, luego cuando ya no están acorazados, ya no tienen el poder, cambia totalmente su panorama. Pero también me llamó poderosamente la atención lo que dijo el general Valerio María en torno a estas pláticas que han sostenido con los Estados Unidos para realizar distintas operaciones militares. Durante esta semana, justamente a inicios, Guatemala informó también de que está preparado para realizar bombardeos a narcotraficantes, a estructuras criminales que estén invadiendo su territorio. Y es por ello que también durante la semana, Jonathan, si me recuerda, por favor, creo que fue el martes que dimos la información del enfrentamiento armado que se dio entre la frontera de Honduras con Guatemala a estructuras criminales. Hasta ahora, tenemos unas declaraciones, ¿verdad? Si me acuerda, unas declaraciones de personas, porque sabe que hubo una persona muerta, hubo casas quemadas en el lugar, hubo, y si aún los enfrentamientos continúan vigentes en todo este sector de Guatemala. Pero no solamente es eso, sino es el acercamiento que ha tenido el presidente Arévalo con el gobierno de los Estados Unidos. Ahora, ya Honduras ha entrado también a este plan de tener pláticas con los Estados Unidos. ¿Y por qué hago relación con esto? Porque a partir del día lunes entra ya en vigencia una nueva estrategia que va a luchar contra el crimen organizado. Una nueva estrategia de parte de las autoridades que tiene nombre y apellido ya. Ahora aparece DAET. Es la División Antiextorsión y Asociaciones Terroristas. La DAET.
1: Que esta viene después de ya.
0: Estamos hablando que viene detrás de FUSINA, FNA, la DIPANCO, y ahora viene la DAET. Ahora, ¿qué ha pasado con estas distintas transiciones que se han hecho a esta, específicamente a esta estructura dentro de la Policía Nacional para combatir la extorsión, narcotráfico y otros también elementos? Es la rotación que ha tenido, porque al inicio la FUSINA, por ejemplo, era específicamente una fuerza institucional de seguridad, ¿ok? Pero liderada específicamente por militares. Luego apareció
1: la FNA,
0: la Fuerza Nacional Antimaras y Pandillas, que también estaba con elementos militares. ¿Dónde se distorsiona? Cuando aparece la DIPANCO y entra la Policía Nacional, que es en el gobierno de la expresidenta Xiomara Castro, que la DIPANCO duró un aproximado de 4 meses aproximadamente. Entonces, son cambios que se han venido dando a conocer. Ahora, este buen elemento, de verdad, muy buen elemento, Daniel Molina, quien ahora va a quedar al mando de la DAET, tiene un reto enorme, y no solamente está Daniel Molina, está Cristian también.
1: Cristian también.
0: También está, o sea, tienen todos los elementos para poder hacer que pueda funcionar y que puedan los hondureños sentir un alivio en torno a la extorsión. Si yo le pregunto a usted, ¿usted tiene confianza en aperturar un negocio? ¿Puede hacerlo? Le aseguro que la gente le va a decir que no. De hecho, ayer mostrábamos que el sector empresarial está preocupado, porque ahora las personas que han hecho están mutando la manera de cómo hacer negocio justamente por la amenaza vigente que hay de parte de las estructuras criminales.
1: Yo creo, Mariel, que la gente ya ni en línea está queriendo poner un negocio.
0: Sí, y tiene temor, obviamente, porque, vaya, ¿quién de los compañeros vende en línea?

0: usted vende en línea, Julie, pero usted también le da temor llevar ciertas cosas porque no sabe si de verdad es un cliente o es otra persona que le va a recibir la mercadería, ¿o me equivoco? Correcto, y ese temor lo tienen muchísimos emprendedores también.
1: O que la llamen, así como usted menciona un pedido, y después le digan, mira, a partir de ese momento tenés que pagar esto.
0: Correcto.
1: Ya
0: correcto.
1: Sabemos dónde vivís, qué negocio tenés y cuánto más o menos ganás.
0: Correcto, y así como ellos, muchas personas, pero sí me ha llamado la atención estas declaraciones, y cito textualmente lo que dijo el jefe del Estado Mayor Conjunto, el general Héctor Benjamín Valerio, y citó, diciendo, actualmente sí hemos tenido pláticas con ellos, refiriéndose a Estados Unidos para poder realizar operaciones en el país. Ellos nos van a brindar todo el apoyo necesario para hacer frente al crimen organizado que actualmente estamos viviendo, declaró el jefe del Estado Mayor Conjunto recién a nuestro compañero Luis Anariba, y es lo que se ha convertido en noticia justamente lo que le estamos mencionando ahora mismo. Ahora, ¿qué están haciendo las autoridades? ¿Qué están haciendo justamente la DAET? Porque ya Dipanco, olvídese que existe. E identifique también su logo. Identifique su logo también. Y creo que al momento, el lunes, que ya arranca específicamente esta organización, si van a cambiar su uniforme, creo que sería prudente también que mostraran y que sea difícil de poder clonar, porque era el problema con la Dipanco. No sé si usted se dio cuenta, por ejemplo, ayer un negocio, gente vestida con chalecos, parecían de Dipanco. ¿Me explico? Sí. Entonces, que sea muy difícil de poder clonarlo para que la gente tenga confianza en esta nueva estructura de la Policía Nacional.
1: Mariel, ahora sabe que sería interesante saber qué van a hacer con lo que ya tenían, o sea, con el equipo que ya tenían, que tenía el logo de la Dipanco.
0: No, eso ya cambia, es como cuando estaba
1: lo
0: de
1: la
0: oficina.
1: Pero lo van a quemar,
0: pues. No, pasa ya a bodega, pasa a otra estructura, ya es diferente. Es totalmente el trato que se da, cada quien sabe.
1: Para que ese uniforme no ande.
0: No, circula, calle, no circula. Pero bueno, escuchemos lo que Jocelyn Flores ha recopilado hasta ahora.
2: Gracias, buenas tardes, compañeras en estudios. Qué placer saludarles, televidentes de HCH Televisión Digital. A esta hora de mediodía nos encontramos en el punto de taxi de la Kennedy, que está ubicado en el centro de Tegucigalpa. Como ustedes ya saben, aquí se han recibido fuertes amenazas por parte de grupos que pertenecen a estructuras criminales, y las amenazas vienen de la mano a muerte, ¿verdad? Si ellos no pagan el impuesto de guerra, pagarán con su vida. Así de escalofriantes son las amenazas que han recibido. Y como ustedes ya saben, el rubro del transporte público en esta última semana se ha visto fuertemente golpeado. Prácticamente están de rodillas ante esta terrible situación incesante. Es por ello que la División Anti-Extorsión y Asociaciones Terroristas se encuentran ubicados en este punto de la capital. Y no solo aquí, sino que en diferentes sectores de la capital. Mario, un placer saludarle.
3: El gusto es mío, Jocelyn. Queremos informar que parte de las acciones, en este caso preventivas, disuasivas, y la intervención operativa que mantiene la División Antiextorsión y Asociaciones Terroristas, ha instruido que durante estos días los trabajos de intervención en estas terminales de transporte de la capital sean aún más fuertes. Y tal como lo podemos apreciar en imágenes, aquí en este punto emblemático de transporte de la capital, como ser el de la colonia Kennedy, hay un fuerte dispositivo de seguridad donde habrá presencia tanto en los puntos y terminales, hablamos colonia Kennedy, centro y universidad, y también patrullajes motorizados por donde transitan estas unidades de transporte. El objetivo, prevenir y disuadir cualquier tipo de amenaza por parte de grupos criminales, pero a la par de estas acciones hay labores de inteligencia e investigación orientadas a darle captura a los individuos que pretenden alterar el orden y la seguridad mediante amenazas extorsivas contra estos transportistas. Sí quisiera informar yo, Jocelyn, que las primeras líneas investigativas determinan que podría haber participación o vinculación de algunos conductores o transportistas de esta ruta. Estarían relacionados con los grupos criminales para generar estas amenazas. En tal sentido, se están fortaleciendo los trabajos operativos e investigativos para dar hasta con el último de los implicados en estos hechos delictivos. Y nosotros le hacemos un llamado a la población hondureña en general. No se han pausado las operaciones por parte de esta unidad policial. Y en este caso, la División Antiextorsión y Asociaciones Terroristas seguirá operando de manera fuerte y frontal contra las estructuras criminales que tanto daño le hacen a la población hondureña.
2: Mario, ¿cuántos puntos están intervenidos a esta hora?
3: Bueno, son 14 puntos aquí en la capital de la República. En ellos habrá un trabajo operativo bastante fuerte. El objetivo, prevenir y disuadir. Pero recordemos, necesitamos el apoyo de la ciudadanía con sus denuncias a través de la línea 143 y reiterarle a la población hondureña, no ha existido ninguna pausa en la operatividad policial. Se continúa fortaleciendo cualquier tipo de acción encaminada a generar un ambiente de tranquilidad entre la ciudadanía. Usted lo puede apreciar en imágenes. Aquí los taxistas de la colonia Kennedy están prestando el servicio con total normalidad y los usuarios recibiendo un servicio de calidad. Entonces, el compromiso será fortalecer todo tipo de acciones que conduzcan a mantener el orden y la tranquilidad aquí en la capital como en otros puntos del país.
2: Muchísimas gracias, Mario Fu. Él es el portavoz, ¿verdad? Lamentamos los hechos que se han suscitado en días anteriores, donde lamentablemente han pagado con su vida varios conductores, también de taxi. Vean ustedes cómo permanece a esta hora de la mañana. Hay un fuerte resguardo policial, esperemos y el mismo sea efectivo. Como ya lo mencionó Mario, al momento que ellos salen de este punto a hacer una carrera, van escoltados por motorizadas. Así la información a esta hora de mediodía. Qué placer saludarles junto a Kevin Ruiz.
0: Bueno, esto es en torno a la desaparecida de Ipanco y ahora que viene la DAES. Ahora uno tiene que acostumbrarse a decir
1: DAES.
0: Operativo de la DAES, porque así se llama. Esas son las siglas que han determinado las autoridades.
1: Se escucha como si fuera un nombre gringo.
0: Sí, como qué. ¿Cuál, Jonathan?
1: Como si fuera una agencia de investigación gringa.
0: DAES.
1: DAES.
0: DAES. Bueno. Vamos a escuchar ahora lo que dice el presidente del Congreso Nacional, siempre con estas reacciones, Tomás Zambrano, quien se ha referido justamente a la eliminación de la DIPANCO y a la creación de esta nueva unidad antiextorsión. Este y otros temas que ha brindado allá en el occidente del país. Nuestro compañero Charlie Pineda con la información.
4: Así, muchas gracias, Teniente 7, tal y como habla Televisión Digital. El presidente del Congreso Nacional, Tomás Zambrano, este día en la Esperanza Intibucá, apoyando a la Asociación Esperanza por el Autismo.
5: Bueno, el día de hoy nos han invitado la Asociación de Esperanza por el Autismo. Los tuvimos en una visita en el Congreso Nacional hace un mes, porque se llevó a cabo lo que es la aprobación de un decreto en la que buscamos dejar incorporado ya una partida presupuestaria de respaldo para todas las actividades que realizan, de educación, de apoyo, de formación a todos los niños con autismo aquí en este departamento de Intibucá. Ya es una realidad, fue impulsada por los compañeros diputados Napoleón y Rumi, y lo que hemos hecho es que este Congreso tiene un compromiso con todos estos sectores que trabajan en el autismo, muchas organizaciones, igual con el sector discapacidad. En esa visita que lo recibimos en el Congreso, nos invitaron a poderlos acompañar en este Bus Fest, que es su sexta edición. Nos comprometimos y aquí estamos en La Esperanza Intibucá acompañando esta bonita actividad que también es para respaldar a esta Asociación de Esperanza por el Autismo, comprometido con ello. Y el Congreso es parte de su agenda, un Congreso que está escuchando, que está abriéndole las puertas a estos sectores y que vamos a trabajar por cada una de estas organizaciones que apoyan a los niños con autismo e igualmente los sectores de discapacidad.
4: Cambiando de tema, ayer se eliminó la DIPANCO ya en nuestro país. Hay una nueva línea antiextorsión, prácticamente una nueva unidad. ¿Cree que va a funcionar o solo se le cambió el nombre?
5: Estamos obligados a que funcione. Sí o sí tiene que funcionar. La DIPANCO, el personal que estaba, hay que explicar bien. No es que el personal de la DIPANCO pasa a esta nueva unidad antiextorsión y contra el terrorismo, no. El personal de la DIPANCO pasa a un proceso de certificación, de pruebas de confianza, y ahí se va a determinar qué elementos pueden continuar en diferentes unidades de la policía. Y el que no sea certificado, el que no tiene las pruebas de confianza que sean valoradas positivamente, pues ya será la policía que los va a utilizar como un proceso de depuración. Eso es una actividad interna de la policía, no solo en la nueva unidad antiextorsión. Está conformándose también la nueva Agencia Nacional contra el Crimen, que es una tarea interinstitucional de todos los operadores de justicia, cuerpos de seguridad, inteligencia y defensa, que van a trabajar coordinadamente en planificación, en estrategia, en política y en acción contra el crimen, contra los delincuentes, contra el crimen organizado, contra la extorsión. Antes funcionaba Fusina, que trabajaban interinstitucionalmente. En los 4 años anteriores no hubo esa fuerza interinstitucional. Y hoy nuevamente creamos esta agencia que se le va a dar todo el respaldo, todo el apoyo. Ya el ministro de Finanzas fue autorizado para identificar los recursos y fondos de poder dotar de equipo, logística, las Fuerzas Armadas y Policía, porque se crea la unidad antiextorsión, se crea la Agencia Nacional contra el Crimen y se da instrucciones que la Policía Militar, que las Fuerzas Armadas de Honduras y la Policía estén nuevamente dándole seguridad al pueblo hondureño en las calles. Y va a haber políticas también de identificar esas zonas en donde la población ha sido más vulnerable, donde ha sido más afectada, y poder tener saturaciones que den resultados de inmediato.
4: En el Congreso Nacional se incrementaron ya las penas que ya entraron en vigencia. ¿En el Poder Judicial se va a hacer alguna reestructuración para que las penas se puedan aplicar también?
5: Bueno, ya se creó el decreto, ya está publicado. Ahora el Poder Judicial va a implementar también algunos tribunales especializados. Y lo que queremos es resultado. El Congreso, en coordinación con los operadores de justicia, con el Poder Ejecutivo que ha impulsado esta iniciativa, el presidente Afura, vamos a seguir respaldándolo porque lo que queremos son resultados a favor de Honduras.
4: Excelente, muchas gracias. Bueno, el presidente Tomás Zambrano este día en La Esperanza, en Tibucá, de visita en el BusFest. De igual manera, hablando sobre temas de país, ayer se eliminó la DIPANCO, de igual manera empieza una nueva unidad antiextorsión que ojalá que funcione, ¿verdad? Que no solo le hayan cambiado el nombre, sino que también funcione y que también a través del Poder Judicial se puedan aplicar estas nuevas penas que se aprobaron a través del Congreso Nacional. Mi contacto a esta hora, retorno con ustedes hasta los estudios.
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1: Bien, y continuamos con más noticias en HCH Meridiano. Fin de semana, preste mucha atención a esta noticia de último momento porque han encontrado el cuerpo sin vida de una persona en el río Chamelecón a la altura del puente Baracoa. Aún se desconoce la identidad de esta persona, pero hasta el lugar ha llegado equipo de emergencia y el Ministerio Público para realizar el levantamiento del cuerpo. En medio de la basura, en este sector del río de Chamelecón, fue encontrada sin vida esta persona, aún sin identificar. Más adelante estaremos recabando información para podérsela dar a través de los diferentes espacios de noticias de HCH.
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0: Una buena noticia, nos alegra realmente esta información por una parte. Por una parte. Porque después de semanas de estar agobiados por el precio de los carburantes, y Sadi tal vez me coloca el precio del petróleo como está hoy justamente a nivel internacional. Antes le mostramos los precios de los combustibles, cómo se van a ver reflejados a partir del 1 de junio de este 2026. La gasolina super va a tener una disminución de un lempira con 42 centavos, su nuevo precio será de 145 lempiras con 61 centavos. La regular, está con un apoyo temporal, o sea, subsidiado, tiene un aumento de 22 centavos y su nuevo precio será de 134 lempiras con 85 centavos. La querosén disminuye 4 lempiras con 55 centavos. Cuyo precio será de 124 lempiras con 21 centavos. El diésel tendrá una disminución de 1 lempira con 64 centavos, cuyo precio nuevo será 137 lempiras con 28 centavos. Aquí es donde viene el trancazo. El gas LP doméstico tendrá un aumento de 4 lempiras con 1 centavo, también está subsidiado, y el vehicular un aumento de 2 centavos según lo que establecen las autoridades. El gas LPG a partir del día lunes costará 249 lempiras con 62 centavos. Datos que han dado a conocer las autoridades de la Secretaría de Desarrollo de Energía en las últimas horas. Ahora, ¿A quién le perjudica, a quién le beneficia?
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0: Más.
1: Yo creo que todos están alegres, menos los que utilizan el GLP doméstico.
0: Todos. Casi toda la población lo utiliza.
1: La venderaleada, por ejemplo.
0: Correcto.
1: La que hace las tortillas en la calle.
0: Pero yo le voy a decir una cosa, al menos ver una rebaja de un lempira con 42 centavos ya es un alivio.
1: Bueno, yo pegué un grito al cielo ahí, pero no sé si será alegrón de pobre.
0: No, pero esta semana, recuerde, por eso le digo, el precio a nivel internacional ha ido variando. Toda esta semana, Isadi no me deja mentir, ha estado viendo la variación de los precios del crudo a nivel internacional y ha venido a la baja. Ha subido centavos, sube dólar, un dólar, dos dólares, pero vuelve a estar a la baja. ¿En cuánto está actualmente el precio del crudo a nivel internacional?
1: El incremento mensual, vaya, por ejemplo, del vehículo de una persona,
0: mire,
1: promedio.
0: Está a $85 con 81 centavos.
1: Usualmente estaba en $98, 97.
0: Estaba más de 100. Estaba más de 100. Ahora, todos los productos de la canasta básica ya se sabe que si una vez que suben, jamás vuelve usted a haber encontrado un limón a peso, ¿verdad? Lempira.
1: Esperamos nunca. También que el transporte que le subieron, si va bajando el combustible, también le bajen al transporte, al taxi que le subieron 5 lempiras.
0: Ese es un pacto, es un convenio, aunque yo dudo mucho, los transportistas son bien mentirosos. Vamos con Luisa Nariva, ella está justamente con personas que se dedican al comercio, que venden productos y que utilizan el gas doméstico. Están preocupados. ¿Será que le van? Ay, no, María, ya no vamos a comer baleada. Ya no le voy a invitar una baleada.
1: Sí, y hoy que me invitó una.
0: Pero ya no, tita, ya. Si le suben, ya no.
1: O vamos a tener que compartir la mitad de una baleada, la mitad se la come usted, la otra mitad en la como yo.
0: Vamos con el
1: Mariel. Póngase a pensar, ¿esa sería una solución?
0: No invente.
1: Compartir una baleada, Mariel, no es que eso es lo que va a tocar porque hay tanto incremento. Imagínense, ¿cuánto cuesta una baleada ahorita? Una baleada sencilla.
0: Óyeme, si ya se come dos.
1: No, pero es que ahora usted va a tener que comprar 3 baleadas, una para partir la mitad, comerse una la mitad usted, la otra mitad yo y que Ian se coma la otra.
0: Tiene hambre, ¿verdad?
1: Sí, tengo
0: sí, tiene hambre.
1: Usted,
0: vamos con Luis. No, vamos con Luis. Esta burra es muy tacaña. No, usted no es Maldonado, mamá. No.
7: Gracias, compañeros. En estudio principal, bueno, estoy aquí en Baleadas El Birichichi. Yesenia Griffin sube en este momento, a partir del lunes se anunció ya el aumento que está entrando en vigencia sobre el gas GLP doméstico, que es el que se utiliza para cocinar en negocios como este. Son varios aumentos ya durante el último mes de mayo. ¿Esto ustedes lo van a asumir o lo van a trasladar al consumidor?
8: Bueno, es preocupante, alarmante la situación que estamos viviendo, ya que debido a que se dio el subsidio, pero esto ha ido aumentando más, increíblemente más. En menos de un mes, 15 lempiras ha subido el chimbo de gas. Estamos alarmados todos los emprendedores, creo yo, no solo yo, debido a que tanto aumento, no solo en el gas, sino que aumenta el gas, aumentan otros derivados que nosotros necesitamos para la producción de las baleadas. No sé, necesitamos que nos dé solución el gobierno, que nos ayude, porque estamos lamentando, la verdad, lo que está pasando.
7: Por ejemplo, ¿qué otras cosas han subido aparte del gas, que son 15 lempiras?
8: Nos subió la harina, nos subieron lo que son los lácteos bastante debido a la escasez. Aparte de eso, los frijoles, todo está bastante elevado, los precios de algunos productos para poder realizar la venta de nuestras baleadas. Estamos bastante alarmados, la verdad, con esta situación que estamos viviendo los emprendedores. Es una situación difícil, ya que las ventas han estado bajas últimamente. En este último mes ha venido una bajada increíble tanto a las ventas y el aumento de todos los diversos productos que nosotros necesitamos.
7: La gente ya no quiere comprar al precio que se está ofreciendo la baleada.
8: La gente ha mantenido en venir, pero si nosotros venimos y incrementamos un aumento más, no vamos a poder porque el cliente se nos va a ir. Aumento también en algo que nosotros necesitamos bastante, que es el aguacate en la baleada. Está aumentando bastante, cuesta 600 una caja de aguacate, un aumento bastante grande.
7: ¿Antes cuánto valía?
8: Antes estaba en 350 una caja de aguacate, 400, y ya esta semana, 600 una caja de aguacate, el día de hoy ya en el mayoreo de Belén.
7: Bueno, ahí entonces el llamado, es preocupante entonces la situación, y ustedes van a trasladar estos costos al consumidor.
8: Estamos previendo, creemos que vamos a hacer una pausa para ver cómo hacemos, la verdad. Pero vamos a tratar de mantener siempre nuestros productos y a ver qué hacemos.
7: Bueno, muchas gracias. Ahí está entonces el llamado, Yesenia Griffin, quien forma parte del equipo de trabajo aquí de Baleada Virichichi, junto a mi compañero Arnold Aguilera en cámara. Regreso con ustedes.
0: Ahora, ¿qué pasa en Colombia? Hay elecciones y obviamente que el clima producto de estas elecciones es tenso, es tenso. Lo que bueno, da a conocer también, yo tengo un amigo allá en Colombia, gracias a José Arévalo de Noticias San Andrés, en Colombia, nos ha enviado distintos datos de lo que está pasando sobre las elecciones. Llama la atención, Petro vuelve a participar en la política, lo que para muchos es inconcebible. Vamos a conocer el boletín número 98 de las elecciones allá en Colombia, de lo que está ocurriendo, y también vamos a conocer lo que dice el registrador nacional Hernán Penagos, sobre el proceso electoral que los colombianos van a desarrollar allá en Colombia y que obviamente la región espera que sea en paz, que sea en paz, que no sea lo que ocurrió en Honduras, que no sea lo que ocurrió en Perú, situaciones muy similares. Por ejemplo, en Honduras, las unidades del transporte retrasaron la entrega de material electoral, ¿se acuerda usted? ¿Sabe qué pasó en Perú? En Perú se retrasó la entrega de material electoral y ¿qué cree que utilizaron también? Unidades de buses para poder hacer el traslado. ¿Le suena? Similar a lo que pasó aquí en el país. Esperamos que en Colombia, donde también está el señor Petro, que sabemos que es de izquierda, no ocurra lo mismo. Escuchamos.
9: Todos los puestos y las mesas de votación, como ocurrió en el mes de marzo. Que la ciudadanía pueda salir a votar. Más que eso, que la ciudadanía pueda salir a votar de manera libre. Es decir, que además de ejercer los derechos políticos, se ejerzan esos derechos políticos con libertad. Porque es lo que nos corresponde a todas las autoridades garantizarle a más de 41 millones, 500 mil personas que están invitadas a votar en esta primera vuelta presidencial. Así que yo simplemente quiero significarles que para nosotros es determinante el trabajo articulado entre los comandantes de policía con nuestros delegados departamentales, que trabajemos todos para que la totalidad de los puestos y las mesas de votación en el país General Nova se puedan instalar como ocurrió en el mes de marzo, que ante cualquier circunstancia que se presente nos agrupemos entre las instituciones para resolver las incidencias que haya que resolver, pero ante todo para decirle a la sociedad colombiana que pueden estar tranquilos de este proceso electoral. Yo quiero decirles genuinamente, ayúdenos a que la sociedad colombiana esté tranquila con el proceso electoral, a que la sociedad colombiana se informe y no se deje instrumentalizar.
1: Bien, y continuamos con más, precisamente hasta la zona norte del país con nuestra compañera Crisi Estrada, porque han dictado detención judicial para supuestos implicados en la masacre de jóvenes en el Progreso Lloro. Ella nos tiene toda la información desde temprano. Pues habíamos establecido un contacto con ella y hoy a esta hora ha terminado ya la audiencia. Adelante con usted, Crisia.
10: Así es, compañeros en estudio, y tal como HCH lo informó de primera mano más temprano, a esta hora pues ya ha culminado la audiencia de declaración de imputado aquí en los juzgados de San Pedro Sula en cuanto al caso de los presuntos responsables de esta masacre ocurrida en Lloro, donde lamentablemente perdieron la vida 3 menores de edad, estudiantes de un instituto de la zona. Es por ello que ya me acompaña el portavoz del Poder Judicial, Ruy Gabriel Barahona. Ruy Gabriel, ¿cuál ha sido la resolución en cuanto a este primer proceso?
11: Bueno, en esta audiencia de declaración de imputado en relación a los dos involucrados en la muerte violenta de tres adolescentes en la ciudad de El Progreso, la jueza de letras penal con jurisdicción nacional convalidó la aprehensión e impuso la medida cautelar de la detención judicial a Germán David Gómez Escobar y Mauricio Yandel Alvarado Montoya como supuestos responsables de la muerte de tres adolescentes, en este caso Gerald Isaac Padilla Castro, el de Carlos Daniel Velázquez Suazo y Jonathan Joel Hernández Moreno. La audiencia inicial ya fue programada para el día miércoles 3 de junio y será a la 1:30 de la tarde. Ellos fueron remitidos al centro penitenciario de El Progreso.
10: Reiteremos los delitos, licenciado, por los que serán remitidos.
11: Es el único delito de asesinato. Recuerde que ahí en ese hecho violento murieron tres adolescentes estudiantes, de tal forma que en el momento en que se desarrolle la audiencia inicial, el ente fiscal va a proporcionar todas las pruebas pertinentes que serán contrarrestadas por la defensa técnica legal de los imputados.
10: Culminada esta primera etapa, licenciado, ¿se conoce si habrá más implicados en esta masacre?
11: La causa para esa situación sigue en secretividad.
10: Muchísimas gracias, licenciado Ruy Gabriel Barahona, portavoz del Poder Judicial aquí en San Pedro Sula, quien nos ha dado a conocer la resolución de detención judicial para estas dos personas a las que se les vincula a esta masacre donde perdieron la vida tres jóvenes menores de edad. Compañeros en estudio, en estos momentos retornamos con ustedes al set principal.
12: Siga siendo quien no.
0: Muchas gracias. Estrada, vamos de inmediato ahora con Pablo Chavarría. Ya ha sido identificado un ciudadano que lastimosamente ha fallecido producto de un accidente.
13: Gracias, compañeros. En estudios, auditorio de Hable Como Habla Televisión Digital, ya plenamente identificado el joven motociclista que ha perdido la vida aquí en el desvío de La Guama. Se trata de Heisel Padilla, originario del sector de Las Vegas, un reconocido mecánico en ese lugar. El accidente se registra cuando un vehículo vendedor de verduras ingresa a la CA5. El motociclista impacta en la parte trasera, quedando sin vida en este lugar. Las personas, pues, le piden a las autoridades que pongan un puente peatonal y a los conductores que reduzcan la velocidad y que terminen las trochas incompletas que hay en este desvío muy transitado. Ha llegado una madre, una familia con el corazón hecho pedazos, levantan el cuerpo y lo trasladan a su casa de habitación. De luto Las Vegas, Santa Bárbara, porque la pérdida de un gran amigo, de un ser querido, de un reconocido mecánico de motocicletas, pierde la vida en este sector. Ya está la policía de Vialidad y Transporte, han decomisado el vehículo junto con el conductor, el que vende verduras. También, pues, la policía va a trasladar la motocicleta a la posta policial. Me imagino que será en Las Vegas donde llegarán autoridades forenses para hacer el reconocimiento cadavérico de el motociclista reconocido y querido en el sector de Las Vegas como Heisel Padilla, un mecánico, repito, muy querido. Se le dice a las personas, maneje despacio, con mucha precaución, porque en este sector se dan muchos accidentes. A esta hora del día, acompañado de Karen Sierra, les informó Pablo Chavarría.
1: Gracias, Pablo Chavarría, por su informe. Pero a esta hora, don Wilmer Montoya, hasta la zona atlántica del país, nos da excelentes noticias. 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Adelante con usted, don Wilmer.
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14: 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Yo regreso a los estudios principales de HCH Televisión Digital, desde Ciudad Puerto de La Ceiba, les informó Wilmer Montoya.
1: Wilmer Montoya desde la Ciudad Puerto de La Ceiba por informarnos, pero a esta hora me encuentro con Analí Betancourt. Ella es directora de la escuela Dance With Me Art, que viene a ser, bueno, a sacar el ganador de un viaje a la Ensenada, todo incluido, porque van a ir sus niñas que están dentro del centro educativo a competir a Panamá, pero no tienen la ayuda del gobierno. Un llamado también a la Secretaría de Arte, Cultura y los Deportes para que puedan apoyarles a este tipo de instituciones que fomentan actividades extracurriculares en los centros educativos. ¿De qué trataba?
16: Bien, gracias a HCH, a María, ¿verdad?, por el espacio. Este es un premio, ¿verdad? Se otorga, es para un viaje a la Ensenada, 2 días y 3 noches, para 2 adultos y 3 niños gratis, ¿verdad? De 2 a 3 niños gratis, niños de 6 hasta los 14 años, ¿verdad? Esta rifa se hace a beneficio del grupo de competencia que van a representar a Honduras en Panamá. Son niñas que se esfuerzan a diario, ¿verdad? Hemos ganado a nivel nacional, a nivel internacional.
1: ¿Qué fecha les toca?
16: Esta competencia es del 5 al 10 de agosto. La competencia es...
1: Van a seguir haciendo más actividades, me decía, ¿verdad?
16: Así es. Todos estos 2 meses vamos a seguir haciendo actividades.
1: Bueno, voy a sacar el papelito ahorita, compañeros. Voy a tapar el número telefónico. Y se lo ha ganado Odalis Xiomara.
16: Mire, Odalis Xiomara.
1: Aquí lo voy a dejar. Odalis Xiomara. Aquí.
16: Agradecemos a Odalis Xiomara por apoyarnos.
1: Odalis Xiomara Valladares, de Lomas de Toncontín, se ha llevado un viaje todo incluido a la Ensenada con 3 niños y 2 adultos, ¿verdad? Así que puede llevar a sus hijos y también puede ir usted y su esposo a disfrutar en la Ensenada. Así que hay que apoyar este tipo de actividades.
16: Así es, el apoyo a nuestra cultura, a nuestro arte, ¿verdad? Somos un país con mucho talento, entonces creo que es merecedor, ¿verdad?, para nuestras niñas este apoyo.
1: Bien, muchísimas gracias y continuamos en HCH Meridiano.
0: Conocer a esta hora que un tráiler se ha dado vuelta, que transportaba ganchos de ropa, se volcó en el sector de El Anisillo, en el municipio de La Labor, Ocotepeque. Esto, según lo que nos da a conocer desde este sector, ya las autoridades se encuentran en la zona para poder investigar qué es lo que ha pasado, las causas de este percance que afortunadamente solamente deja daños materiales. Lo que sí recomiendan a los conductores que pasan por este sector, paciencia, porque el tráfico está sumamente lento. Vamos ahora hasta el departamento de Olancho con Iván Moncada. ¿Por qué razón hay un paro de brazos caídos que anuncia el gremio magisterial para el próximo lunes, iniciando el mes de junio, y los maestros van a paralización? Este gremio tan importante para nuestro país, va a paro. Según lo que denuncian, hay incumplimiento de parte de las autoridades. Pero, ¿existe este incumplimiento? Iván Moncada.
17: Qué gusto saludarles, compañeros de HCH Noticias. En efecto, se viene paralización a nivel nacional por parte del magisterio. Conmigo el dirigente y miembro del COPEN acá en el departamento de Olancho, profesor Carlos Aririo. ¿Qué es lo que está sucediendo, profesor, para que la población sepa para lo que se viene, obviamente, este lunes? Qué gusto saludar.
18: Sí, muchas gracias, muy buenos días. Saludar al magisterio nacional, especialmente a los profesores COPEN. En efecto, hay una instrucción de la FON Nacional, de la FON Departamental y la FON Municipal de Catacamas en este caso, para acatar las instrucciones del paro de brazos caídos a nivel de cada instituto en todos los niveles educativos del sistema gubernamental a raíz de la falta de aprobación del incremento salarial, que es algo que ya está en la Gaceta, ¿verdad? Que el Congreso Nacional ya lo aprobó. No hay que buscarle más vueltas, solo hay que aplicar lo que el Congreso Nacional, que es el que aprueba los presupuestos, ya lo hizo.
17: Bueno, bien, ¿este paro de brazos caídos solo se registrará el lunes o será indeterminado?
18: Mire, pues no sabemos, dependiendo de la respuesta del gobierno, porque no solo es el tema del incremento salarial, es el tema de la ley de reformas del IMPREMA, que nos dejaron a medias, ya algo que estaba consensuado, ¿verdad? Que se habían alcanzado el número de votos en el Congreso para hacer la reforma y al final solo se nos engañó. Hay otros temas, el tema de los nombramientos, hay muchos problemas con los nombramientos. No es el caso específico de Olancho. Sí tenemos algunas denuncias así, pero están sujetos de confirmación de que están nombrando algunos compañeros con nota de concurso, sí, pero con menos nota que lo que debería ser. Esos extremos hay que confirmarlos.
17: Bueno, bien, profesor, muchos dicen que ustedes en 4 años anteriores del gobierno no hicieron nada, no se levantaron en contra del gobierno, no protestaron, que estaban callados. ¿Qué le pueden decir ustedes a esos críticos en contra del magisterio?
18: No, es que está claro, mire, sea usted en el canal, no le pagan, no le incrementan, usted va a salir a reportear, usted no sale a la calle a hacer los reportajes. Entonces, el magisterio, no es que estábamos tranquilos, estábamos nosotros trabajando porque había matrícula gratis, había merienda escolar, había centros educativos, estaban las becas, estaban los incrementos salariales, 8.000 empiras en 4 años. Entonces, ¿qué íbamos a andar haciendo molestando? Teníamos que estar en las aulas, pero si el gobierno nosotros nos trata mal, obviamente que vamos a tener que responder.
17: Dice don Carlos Aririo. Compañeros, así está la situación acá en el departamento de Olancho a nivel nacional. Con ustedes, a los principales estudios.

hay campeón en la UEFA Champions League. ¿Quién ha levantado la orejona? Lo ha hecho el Paris Saint-Germain. Por segunda temporada consecutiva, en esta segunda ocasión, ya es bicampeón de la Champions League y es el mejor equipo del mundo. Este partido que en los tiempos reglamentarios de 90 minutos, el primer gol que llegó a favor del equipo del Arsenal, que estaba poniendo el 1-0 del encuentro. Kai Havertz anotaba el primer tanto, después Ousmane Dembélé lo hacía desde el punto penal. Se fueron a los extras después de ese empate 1-1, no hubo más daño y fue hasta la ronda de penales que ahí se consagró campeón el equipo de Luis Enrique, que así Luis Enrique levanta ya su segunda orejona. Así ya tenemos campeón en la Champions League, el Paris Saint-Germain es bicampeón de este importante torneo que ya ha llegado a su final. Tal vez no fue la final tan esperada como estábamos acostumbrados a gran partido que está siempre ofreciendo la Champions, pero así el mejor equipo del mundo es el Paris Saint-Germain.

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0: Tengo una pregunta para usted. Bueno, tengo dos. ¿Por qué después la gente dice, ay, que solo tonteras hablan, ay, que no sé qué? Y ay, ¿verdad? Pero yo voy a dejar que la población elija de qué quiere hablar.
1: O sea, ¿no emitir opinión?
0: Mande, no. O sea, la opinión es suya y nadie se la puede quitar. Pero yo quiero que la gente elija de qué tema quiere hablar. No quiero imponerle tema. Le voy a poner dos opciones. Mire, hay algo que a mí me preocupa. Aunque ya es ley, no lo están cumpliendo. Es el cobro en dólares. Sistemas de cable, telefonías,
1: alquileres,
0: compras de vehículos, siguen cobrando en dólares y eso está prohibido. O sea, usted va a hacer un contrato y le dicen 1.100 dólares y usted paga el empir.
1: ¿O quiere
0: ¿Y
1: comprar
0: cuánto es el equivalente de 1.100 dólares hoy o ayer?
1: Como 30.000 empiras.
0: Ayer, ajá, ¿y hoy?
1: Más.
0: Correcto.
1: 30.000, 20, por ejemplo.
0: Entonces no está pagando un contrato de 1.100 dólares.
1: Está pagando más.
0: Explico. O sea, tiene que ser.
1: Como que si viene, por ejemplo, el dólar, mañana cuesta 28, usted tiene que pagar.
0: Lo que cuesta, porque usted hizo un contrato.
1: Los dos lempiras más.
0: Correcto.
1: El dólar.
0: Y aquí es prohibido. Entonces la pregunta: ¿le siguen cobrando en dólares pese a que existe una ley que lo prohíbe? Le pregunto a usted, amigo televidente. Pero hay otra pregunta que también me llama poderosamente la atención y es que yo he escuchado muchos comentarios recientemente durante esta semana. Estuve en ciertos lugares y yo escuchaba a parejas decir, ay, es que estoy con él porque me conviene. Es que me mantiene.
1: ¿Cómo qué tipo de conveniencia dice usted? ¿Por dinero?
0: De todo. Amor por conveniencia. ¿Se casaría con alguien a quien no ama usted? Solo para que lo mantenga. La o lo mantenga. Yo ya escuché su opinión.
1: Yo ya
0: la escuché, pero mejor usted dígale a la gente.
1: No, fíjese que prefiero reservármela.
0: No, yo, mire, María, no me va a hablar. María Martínez, María Martínez.
1: No,
0: Escarle María, no me va a hablar. María Escarle.
1: Es que, mire, yo soy del criterio que usted, si se va a casar, tiene que casarse con una persona de su mismo nivel o más arriba.
0: Ajá.
1: ¿Eso?
0: Sí, pero ¿qué? Pero usted es por conveniencia.
1: No.
0: Es que usted dijo, mire, le voy a decir lo que dijo María en sala de prensa no. Y que no me dejan mentir los chicos
1: si no
0: de sala de prensa.
1: No sale de mi boca.
0: No, tengo testigos, los testigos valen. Dijo la señora, yo me casaría con alguien, obviamente, que sí tenga dinero.
1: Pero aunque, que me guste, dije yo.
0: Correcto, pero que me guste. O sea, pero ese es amor por conveniencia.
1: Bueno, pero eso quiere decir que yo lo tengo que querer para poder... para poder tener algo con él.
0: Yo no tendría nada con alguien que yo no quiero.
1: Yo tampoco, por eso le dije, sí, sí tendría algo con
0: sí,
1: él.
0: Sí, pero usted dice que tiene que tener, entonces un amor por conveniencia.
1: No, porque no necesariamente tiene que tener.
0: Es un amor por conveniencia, María. Al final de cuentas...
1: No.
0: Todo busca un interés. Todos quieren
1: no,
0: algo
1: María,
0: de, las siguientes, de las personas. Entonces yo le pregunto a la gente, ¿qué quiere? ¿De qué quiere hablar? ¿Un tema serio? ¿Quiere que abordemos un tema serio con responsabilidad? ¿O quiere usted solamente expresarse y decir, esta vieja que tengo aquí al lado se casó conmigo solo por mi billete? ¿O esta que tengo aquí al lado se casó conmigo por el billete? ¿O este? Porque puede también pasar eso.
1: Okay,
0: que sea el hombre, que sea la mujer la que se case por conveniencia, o que sea el hombre que se case por conveniencia.
1: Conoce casos.
0: Uy, sí.
1: De hombres que se han casado por
0: y conveniencia. Y conozco casos, matrimonios que están casados solamente porque le conviene a uno a otro estar en el matrimonio, una por el que dirán, otra por lo que tiene la pareja,
1: matrimonio
0: que más dinero tiene.
1: Sí, la, correcto. Los lavanda, dice.
0: Sí, correcto. Para que la gente que no sabe qué son los matrimonios lavanda, son los que tienen un... se casan, pero... una de las parejas vive en una ciudad, el otro puede que viva en otra ciudad, en otro país, y se ven de vez en cuando. No necesariamente tiene que existir algo,
1: no tienen una relación
0: algo
1: tan
0: íntimo,
1: íntima.
0: Correcto, sino que simplemente ante la sociedad ellos están casados, pero hacen lo que quieran. Felices los cuatro, pues. Son un matrimonio lavanda. Lavanda, qué la cosa, banda. ¿Verdad? Sí.
1: O hay algunas personas que quizás no quieren demostrar que tienen otro tipo de preferencias sexuales, sentimentales, por otra persona de su mismo sexo, y se casan, por ejemplo, un hombre con una mujer,
0: amor,
1: pero
0: por conveniencia. Colonia Los Laureles, buenas tardes.
2: Sí, buenas tardes. Hola, Mariel.
0: Hola.
2: Hola, la otra muchacha.
1: Hola.
2: Yo tengo dos cosas. Una de Tigo, que Tigo, cuando yo puse mi internet, me dijo, le van a salir 700 infracción. Ahora estoy pagando 1090. Y otro también que le quiero decir a la diaria que me tiren el 36.
0: Todo iba bien. Vamos con otra llamada telefónica. Yo no sé por qué. Si saben que... Ay, esas cosas de lotería a mí no me gustan.
1: ¿Por qué?
0: No me gusta. Es una pérdida de tiempo.
1: Yo una vez gané.
0: ¿Sí? Está mal.
1: 700 lempiras.
0: No se puede comer.
1: Yo todavía me acuerdo.
0: La Sosa, buenas tardes. ¿Cómo está la Sosa?
3: Hola, buenas. Yo tengo... Mi pareja tiene 45.
0: Yo bájale el volumen al televisor, mi bello, si es tan amable.
3: Mire, mi pareja tiene 45. Yo tengo 34. Y este es el nombre de hoy, este lo
0: leo. Dígame. Es que no le entiendo. Bájale el volumen al televisor porque no le entiendo lo que me quiere dar a entender. ¿Hola?
1: Se cortó la comunicación.
0: Bueno, bájale el volumen al televisor para que podamos tener una
1: mejor
0: plática. Si no, no le voy a entender nada. No, bueno, no le vamos a entender porque,
1: sí, porque aquí
0: hay un eco
1: diferente.
0: Y el eco de su televisor también hace feedback. Entonces, porfa, bájale el volumen al televisor. 21 de octubre.
4: Buenas tardes.
0: Buenas tardes, bello. ¿Cómo está?
4: Muy bien. Mire, es sobre el comentario que están pidiendo ustedes sobre los pagos en dólares que ahora son en lempiras.
1: Adelante.
4: Mire, lo que sucede con estas empresas es que llevan dos contabilidades. Por ejemplo, las empresas Tigo y Claro, las telefónicas, son del exterior y tienen que reportar a sus matrices en dólares. Entonces, el valor que nos cobran a nosotros solo lo convierten a lempiras. El recibo es cierto, viene la factura, viene en lempiras, pero ya viene con el valor que está el dólar en ese momento, pues.
0: Muy bien.
4: ¿Verdad? Entonces, por eso es que ahorita escuché a una señora que decía que pagaba, primero le ofrecieron 700, ahora paga 1000 y pico, por la misma razón, pues porque el dólar se ha estado, nuestra moneda se ha estado deslizando.
0: Sí, mi bello, pero justamente eso es el espíritu de la ley, de que se dejara de cobrar en dólares y que se cobrara en lempiras. O sea, lo que la gente no entiende, o por la premura, por la rapidez de la situación, o porque no saben, firman un contrato en dólares. Y no es correcto. No es correcto, la ley lo prohíbe.
1: ¿Que quieren
0: usted
1: un servicio
0: tiene
1: rápido?
0: Que hacer un contrato en lempiras. Si usted va a hacer un contrato, ya sea con una telefonía, con una cablera, alquiler o de un apartamento, venta de un vehículo, cualquier tipo de negociación que implique dinero, tiene que ser el lempira. Nuestra moneda es el lempira, no es el dólar.
1: ¿Sabe cuál es el problema? Que si usted no acepta, por ejemplo, firmar, y sí he escuchado casos, no le alquilan el apartamento.
0: No le alquilan el apartamento, y mucha gente por miedo, pues también decide hacerlo. Pero bueno, son situaciones que pasa. Vamos a ver, Loma de Toncontín. ¿Hola? ¿Se fue?
5: ¿Hola?
0: ¿Hola?
5: De Río Abajo, soy yo.
0: Río Abajo, ¿cómo está Río Abajo?
5: No, muy bien, gracias a Dios, con lluvia, que ha estado con lluvia.
0: ¿Está lloviendo?
5: Sí.
0: Qué rico. Mande.
5: Fíjese que yo quería opinar acerca de lo que usted estaba diciendo, ¿verdad? Que sí. Que si una persona se casaría con otra, o estaría con una persona por interés o por amor, ¿verdad?
0: ¿A usted le interesa el tema de amor por interés?
5: Ajá, exacto. Entonces, yo quiero dar mi opinión como una persona mayor.
0: A ver.
5: Como una persona mayor, entonces yo voy a dar mi opinión respecto a eso. ¿Sabe qué es lo que pasa ahora, Mariela? Que ahora las mujeres, y voy a decir, yo soy mujer, pero ahora las mujeres, usted no las va a ver que les gusta andar con las uñas normal de ellas. Ahora tienen que andar pestañas postizas, tienen que andar las uñas postizas, uñas de los pies. Ustedes tienen que tener una persona que gane el doble, y van a estar con cada persona si les suple todas esas necesidades. De verdad. En mi opinión, mi esposo es un albañil. Óyeme, mi esposo es albañil. Y con todo orgullo digo yo, mi esposo es albañil. Y como los años que tenemos de estar juntos, yo he sido feliz, no me ha hecho falta nada, no he aguantado ni un día hambre, se pagan todos los beneficios de la casa.
0: O sea, usted
5: no
0: se casó por amor.
5: Exacto, y por amor se entienden montones de cosas.
1: Pero entonces usted no se arreglaba el pelo, no se hacía las uñas, no se maquilla.
5: Maquillarme, sí, arreglarme el pelo, sí, no las uñas. No, nada de eso, ¿sabe por qué? Porque nosotros somos de las personas que andamos, pues, estamos cocinando, porque mire, el derecho de no poner uñas y no andar pestañas postizas nos dice que no los podemos arreglar. Uso ropa bonita, bien, y aún mi esposo es albañil, ¿verdad? Y me siento muy orgullosa de tener un esposo albañil y compartir junto con él lo que Dios los ha dado y lo que con Dios los ha proveído. Pero ahora, si ya no anda con las uñas acrílicas y todo ese montón de cosas, ya no están bien, fíjense.
0: Amiga, pero es que yo considero que eso es parte también de la canasta básica del hogar.
5: Mire, la canasta básica es respecto
0: ir al salón, hacerse alguito una vez a la semana por lo menos, comprarse alguito una vez a la semana por lo menos, es parte de también.
1: Porque si no,
5: entonces... No sé, Mariela, yo eso se lo entiendo, pero como digo, vaya, si yo tengo mi panchita en mi casa, ¿va? Yo me uso buenos champús, porque hay que ver también eso, Mariela, que usted va al salón y usted va a otro lado, usted puede comprar el mismo champú, no quiere que no lo pueda comprar, usted se pistolea su pelo, se lo seca y se ve bonita sin necesidad de ir a un salón. Hay maquillaje bonito que uno lo puede comprar, porque no es que quiera decir que uno no puede suplir esas cosas, ¿verdad? Y uno mismo se puede hacer eso en su casa sin necesidad que estén cada 8 días.
1: O sea que usted, amiga, lo que nos está diciendo es que le ahorremos dinero, ¿no? A los hombres.
0: ¿Quién? ¿Ella?
1: ¿Sí?
5: No, es que le ahorremos dinero al hombre, sino que el problema es que hay personas, mire, usted va a decir... Un montón de gente tiene necesidad. Uh-huh. Un montón de personas tienen necesidad. Dice, yo tengo necesidad de tal cosa, pero usted la va a ver con uñas acrílicas, usted la va a ver con pestañas postizas, usted la va a ver con están hermosas, pero están hasta el copete de jarana. Pero si yo, como la persona que soy, con mi esposo, entonces sí, me arreglo. No le voy a decir que no, pero gracias a Dios no estamos, que cuando tenemos un problema no decimos no tenemos dinero y no tenemos cómo solventar un problema, porque después de ver lo

0: Exacto. Conozco unas que extasiadas van al salón. Y eso no es correcto, ¿verdad?
1: Bueno, gracias, amiga. Esa es su opinión y se la respetamos, bueno, de corazón. Se lo digo, Mariel, que sí. Yo le digo, o sea,
2: yo no voy al salón. Yo me pongo pestañas.
1: Sí, pero es su plata.
2: Pero, y me dice acá, si yo me lo puedo pagar y hay un hombre que me dice que él no puede, mejor...
1: Es que mire, yo le voy a decir algo. Yo tengo novio, si yo tengo novio, o sea, mi novio no está en la obligación de darme. Mm. No, escúcheme, no está en la obligación de darme. Porque yo trabaje o porque yo... Pero yo quiero un hombre en mi vida que me diga, amor, tenga, vaya a hacer las uñas. Amor, tenga, vaya al salón. Amor, vi esto en tal lugar, vaya, cómpreselo. Y a mí me ha pasado.
2: ¿Sabe? Yo soy del
1: ¿entiende?
2: Criterio.
1: Que me dice, ¿sabes qué? Amor, mire, le deposité, cómprese algo, cómprese lo que quiera. Y no es porque yo le pida. No es porque le pida, es porque él lo quiere hacer. ¿Me entiende? Porque le nace hacerlo. Y ese no es un amor por interés. Es un amor genuino, un amor real. Pero hay personas que de verdad viven en una casa, viven un infierno porque ninguno de los dos se soporta, porque no se toleran, porque lo que hay de entre medio es amor al dinero, amor a lo que tiene el uno o amor a lo que tiene la otra. O sea, a eso es lo que me refiero. Por eso es que en Honduras hay muchas familias tan desintegradas y tan desiguales en todo, porque no hay amor real en el hogar. Hay mucha frustración por el tema de plata.
2: ¿Sabe que yo considero que usted, cuando, bueno, cuando un hombre tiene una mujer, yo le llamo, bueno, que no que exige, sino que, y tampoco pide, pero se me entiende, ¿verdad? Siento que el hombre crece. Porque busca de qué manera.
1: No, es que yo, ahí sí no. O sea, mire, el hecho de que yo no pida no significa que tampoco voy a exigir.
2: No hablo en ese sentido. Hablo.
1: Y aparte, yo nací mujer. Y las mujeres, usted sabe lo que pasa con las mujeres. Las mujeres, no digo lo demás, imagínenselo. Hasta el pelo. Yo jodo. Yo lo acepto. Yo lo acepto. ¿Me entiende? Pero no pido. Es muy diferente.
2: No, yo tampoco.
1: Es muy diferente. Pero eso sí, quien ha estado conmigo es proveedor. Es proveedor. Es que y cuando... me da lo que yo quiero. Simple y sencillamente, la diferencia es que yo no pido. Obviamente, yo puedo ir al salón, yo puedo comprar mi maquillaje, puedo comprarme ropa si quiero estrenar todo el mes entero, lo puedo hacer. Yo no tengo ningún problema en hacerlo y mis finanzas están en orden. ¿Me entiende? Pero ya depende de cada quien. Vamos con otra llamada telefónica. Ya es 1:34. Tenemos otros compromisos a esta hora, pero solamente es mi opinión, como
2: cuando
1: digo,
2: un hombre,
1: ¿verdad?,
2: es proveedor, se le bendice por
1: no,
2: mí.
1: Y se le nota a la mujer también. Un hombre que provee a su mujer, se nota que la mujer anda bien. ¿Me explico? Se nota que anda como tiene que andar. Ok, mire, independientemente de una mujer que no se maquilla, por ejemplo, pero tiene una piel saludable, tiene un cabello bien, anda sus uñas bien, se ve la diferencia, aunque no ande maquillada, no es necesario, pero se puede ver el cuidado, la manda a hacerse un masajito, la manda aquí, la manda allá, una mujer que feliz se nota. Vamos nuevamente al hombre de Toncontín, compañeros. Se fue la comunicación, vamos con otra llamada telefónica. San Miguel, buenas tardes.
3: Hola, Mariel.
1: Hola.
3: El primer tema, la mujer hay que cuidarla. Es el primer tema.
1: ¿A usted le interesa el primero?
3: Hay que cuidar a la esposa. Hay que cuidarla con todo amor. Así, ¿verdad? Pero lo que yo quería hablar es con respecto al otro tema. Mire, Mariel, decía mi mamá que cuando usted manda un pendejo a hacer un mandado, le va a salir mal. El problema no es el cobro que le cobren en la empira, Mariel. El problema, Mariel, es los contratos. O sea, usted firma un contrato por $100... y ellos le van a seguir cobrando $100 siempre, o lo que se lo van a cobrar en la empira. Entonces, lo que tuvo que haberse negociado es que todos los contratos, si usted paga un contrato de 100, de 1,000 empiras, 1,000 empiras, Mariel, usted va a pagar por 5 años, o cuando quiera deshacerse el contrato. Entonces, el problema es que aquí los contratos son en dólares. Entonces, le cobran en la empira y la gente es feliz, dice, sí, me están cobrando en la empira. Es mentira. Cada vez que el dólar cambia, usted va a pagar más la empira, Mariel. Ese es el problema que hay aquí.
1: Ahora me entiende, María.
2: Sí.
1: Usted entendió lo que yo le quería decir, ¿verdad? O sea, la gente no entiende. Dice, ah, es que firmé por $100. Sí, pero ¿usted pagó $100 al mes? ¿Usted pagó $100 realmente en ese momento?
2: O sea, solo los $100.
1: ¿Usted pagó los $100? ¿Tenía

0: $100, moneda dólar en la mano para decir pagué $100, usted paga el lempira y usted paga el valor de los $100 en lempira y es más dinero lo que le sale.
1: Si póngale, vaya, que un alquiler le salga en $400.
0: $1,500, en 500 póngale. Ajá.
1: ¿500?
0: ¿Cuántos? ¿Cuánto le sale? Ajá, y si mañana, mañana cambia la tasa. O sea, todos los días cambia la tasa, entonces le sale más, aunque sea centavos, a usted le aumenta. La última llamada en Tocoa, Colón. Buenas tardes.
2: Buenas tardes, Marito.
0: Hola, bello, ¿cómo está?
2: Muy bien. Quería apoyar a la señora que llamó ya rato. Mire, en ese asunto yo estoy de acuerdo. En este caso yo tuve un problema con mi ex esposa ahorita. Yo le di todo, comenzamos desde abajo, construimos un futuro juntos de 6 años. Ahorita hace poco ella, no sé qué fue lo que hizo, pero tenía un amante, intentó matarnos a los dos, para ella fue fácil venir y acusarme a mí que yo la quise matar, ¿verdad? Aparte de eso, ahorita me está quitando todo, donde yo le di todo, y si usted la ve en redes sociales a ella, wow, es...
0: Ay, amigo, usted tuvo un amor de novela.
2: O sea, sí. ¿Me entiendes? Vive como en una novela, de que no tiene. O sea,
0: espéreme. A ver, usted tenía, una pareja.
2: Sí, correcto.
0: ¿Usted le dio todo a esa persona? ¿Ella no trabajaba?
2: No, nunca trabajó durante 16 años. Construimos un futuro juntos. Nunca la dejé trabajar.
0: Muy bien.
2: No.
0: ¿Ella tuvo otra persona estando con usted?
2: Ajá, correcto.
1: Amante.
0: Uh-huh. Y esa misma persona, pareja suya, lo intentó matar a usted.
2: Ajá, corría a ella. Y para ella fue fácil acusarme a mí mejor.
1: Y pero ella sigue con
2: correcto.
1: Él.
2: Sí, es correcto. Ellos siguen y a mí me denunció, me acusó de todo y tiene engañada a la familia. La policía no hace nada. Nada. Prefirieron creerle a ella.
0: Pero se fija, ¿verdad? Fíjese que cuando las... Aquí, no me voy a colgar. El turno anterior que estuvimos, bueno, estuve con usted, ¿verdad? El sí. Turno anterior, nosotros preguntamos por qué los hombres se dejaban pegar. Usted no tiene idea de todo lo que me dijeron en las redes sociales, porque yo le dije, ¿y la fiscalía del hombre, pobrecito, los hombres, ¿verdad? Mujer. Para mí el hombre es el ser más maravilloso que se ha podido crear en la faz de la tierra, pero pobrecito los hombres. Pero ahora con su testimonio vuelvo a decir, pobrecito los hombres y la fiscalía del hombre. Pero ¿sabe qué? Usted denunció.
2: No lo he hecho todavía.
0: Oiga, ahí está el detalle.
2: Tengo consideración de que no le he querido denunciar por considerarla, ¿me entiendes? Pero en este caso sí lo voy a hacer. Y si usted la ve en redes sociales y todo, vive un amor de novela todavía, cosa que el amante no le va a dar nunca. Nunca. Ahora quiere quitarme todos los bienes que tenemos, me anda documentos de vehículos robados, los ha intentado hacer traspasar a nombre de ella y no puede. ¿Verdad? Y quiere que aún que yo le ceda todo con un abogado, quiere que la mantenga por 2 años a ella y al amante. ¿Qué le parece?
0: Ok. Bueno, muchas gracias, caballero, para que usted vea. Gracias. La gente todavía no entiende muchos temas financieros. El tema de la dolarización es un tema importante que la gente debe ponerle atención a lo que pasa con ese tema de la dolarización por los tipos de contratos que se dan en el país. Los chicos del Vive están listos. Ojalá que mandaran los titulares temprano para poder tirar el material temprano, ¿verdad? Vamos con usted.
3: Así es, compañeros, nos encontramos desde Santa Rita y Oro, por supuesto, celebrando su feria patronal y 43, vaya dato que les voy a dar, 43 años de hermandad entre los hermanos de El Salvador y Honduras. También nos encontramos aquí con la alcaldesa Wendy Yanes de Santa Rita y Oro. Alcaldesa, cuéntenos un poco más cómo va a estar aquí en la feria.
4: Muy buenos días, en efecto tenemos una feria bastante diferente, muy bonita, con actividades donde nuestra población, nuestros habitantes de Santa Rita, de igual las personas que nos visiten de otros lugares, puedan disfrutar de un montón de actividades diferentes. De igual manera tenemos la presencia de nuestros hermanos salvadoreños celebrando, ¿verdad?, esos 43 años de hermandad. Yo les decía ayer a ellos que nosotros somos una familia, no de sangre, pero sí del alma. Y nos sentimos muy felices de tenerles aquí, de poderles honrar y de seguir fortaleciendo esos lazos de hermandad. Ellos se trasladaron desde el día de ayer, desde Ilobasco, El Salvador, y están aquí disfrutando de un delicioso desayuno que está siendo patrocinado por Restaurante La Hacienda de Santa Rita y Oro, que se ubica a orilla de la carretera pavimentada que conduce a la ciudad de Yoro.
3: Excelente, señora alcaldesa. La verdad, también nos encontramos aquí con la regidora municipal, ¿verdad? Que es su compañera de alcaldía, del Cabildo. Lorna, cuéntenos un poco cómo va a estar el ambiente hoy acá en Santa Rita.
5: Bueno, el ambiente va a estar cardíaco, sobre todo porque HCH está en la casa en Santa Rita y Oro. Queremos invitar a todos los sectores aledaños de Santa Rita a que se vengan. A las 4 de la tarde comienza el Vive, donde tenemos los presentadores más hermosos, más simpáticos de la televisión nacional, y sobre todo también tenemos el desfile hípico, donde nos van a acompañar más de 200 caballistas de todo el país. Comenzamos un convive a las 11 de la mañana y salimos a las 2 de la tarde. Así que todos invitados para participar en estos eventos, y el día domingo 31 de mayo concluimos con nuestro gran carnaval por la principal calle con 5 orquestas nacionales, las más importantes de Honduras, y 5 discomóviles. Así que no se lo pueden perder, Santa Rita está de fiesta.
3: Excelente, también nos encontramos aquí con la propietaria del restaurante donde siempre se han venido los hermanos salvadoreños a disfrutar y a conmemorar estos lazos de amistad. Bueno, aquí estamos con la propietaria Sonia Rivera. Cuéntenos un poco desde cuándo vienen los hermanos salvadoreños, y la verdad, cómo se ha mantenido esta costumbre y esta cultura de poder tener siempre ese vínculo y esos lazos con los hermanos del Salvador.
6: Hola, hola, pues qué tal, muy buenos días, bienvenidos a Santa Rita, ¿verdad? Un saludo muy especial. Aquí siempre hemos tenido la tradición de poder recibir a nuestros hermanos salvadoreños, una vez más fortaleciendo la hermandad de culturas y de cariño y de aprecio que hemos tenido, ¿verdad?, entre municipios. Y aquí estamos, pues, siempre ofreciéndoles nuestros platillos deliciosos, típicos, para que ellos sientan, ¿verdad?, nuestra tradición, nuestra cultura a través de la comida. Los invitamos también, ¿verdad?, para que ustedes, pues, puedan degustar de nuestra comida, de saber de que aquí en Santa Rita hay un restaurante muy delicioso, demasiado para dejar pasar y no venir aquí a Santa Rita. Los invitamos porque aquí siempre tenemos, pues, todo lo que nos encanta a los hondureños. Y esa es nuestra misión, de que ellos conozcan nuestra cultura a través de la comida y también estrechar los lazos de amistad que hemos tenido año con año, para que ellos siempre se sientan, pues, agasajados y que vean de que aquí en nuestro municipio, pues, tenemos mucho que dar.
3: Excelente. Señora alcaldesa, cuéntenos un poco cómo va a estar en estos días. Hoy comienza la feria. ¿Qué otras actividades van a haber?
4: La feria prácticamente ya está culminando, pero el día de hoy va a ser un día cargado de actividades. Tenemos el desfile hípico, donde van a ver la presencia de unos 200 corredores. Vamos a tener el privilegio de tenerlos a usted, ¿verdad?, y a Milagros y a todo el staff de HCH en el programa El Vive. A las 4 de la tarde, de igual manera, vamos a tener un encuentro futbolístico entre nuestros hermanos salvadoreños y los jugadores de nuestro municipio. Y van a haber muchas actividades también para poder disfrutar. Yo sé que ustedes traen muchas sorpresas para nuestro pueblo. Agradecerle, ¿verdad?, la presencia de ustedes, que nos honran en el marco de nuestra feria patronal. El día de mañana se culmina la feria con el cierre, con un carnaval donde van a haber 5 conjuntos de grupos musicales nacionales y también 5 discomóviles de las de mayor impacto en nuestro país. Así que invitamos, ¿verdad?, a toda la población que sigan disfrutando de esta bonita feria, que el Comité de Feria, la Corporación Municipal, hemos programado para nuestra población.
3: Excelente, compañeros. Desde aquí de Típico La Hacienda en Santa Rita y Oro, regresamos con ustedes. Si no tienen preguntas, hasta Estudios Principales.
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2: También lo ha visto a través de las cámaras de HCH y solo le informamos que las Fuerzas Armadas están cooperando con el Ministerio Público para continuar las investigaciones. Pero también le informamos que encuentran el cuerpo sin vida de una persona en el río Chamelecón a la altura del puente de Baracoa. Aún se desconoce la identidad de esta persona. A este lugar llegó el equipo de emergencia y el Ministerio Público para realizar el levantamiento del cuerpo. También nuestro compañero se está movilizando hasta la zona para poder investigar de quién se trataría la persona muerta en este sector. Pero un motociclista producto de un accidente de tránsito ha perdido la vida en la carretera CA5 en La Guama, en Santa Cruz de Yocoa. Todas las personas conductores que lo hagan con prudencia, porque una persona más ha fallecido producto de un accidente de tránsito en la carretera CA5. Se trata precisamente de un motociclista que era mecánico y muy conocido en la zona. Pero le informamos que de igual forma, pues ha muerto un peatón que iba circulando por la cuesta de la Moramulca y un camión aparentemente se lo habría llevado de encuentro, provocándole la muerte al instante. Esta persona fue identificado como Eleodoro Navas. Eleodoro Navas era recogedor de lata, según la información preliminar que se maneja de esta persona. Estas son las noticias que impactan a la hora. Se las damos a conocer en HCH Meridiano, fin de semana.
3: Gustavo López tiene más detalles sobre la persona que han encontrado muerta allá en la zona norte del país.
4: Así es, compañeros, en el estudio, saludos a la población hondureña. Y es que las autoridades del Ministerio Público, acompañados por elementos de la policía y de la DPI, han hecho el levantamiento de un cuerpo que se encontraba en la biobarda, acá en el sector del río Chamelecón, en Baracoa. Platicamos nosotros con el fiscal, abogado Rodríguez. ¿Qué es lo que hemos encontrado?
5: El día de hoy, 30 de mayo del 2026, siendo aproximadamente las 9 de la mañana, la Policía Nacional Preventiva fue informada por los pobladores del lugar conocido como El Sofoco, donde está una valla de contención de basura, de que estaba flotando el cuerpo de una persona desconocida. Cuando nos hicimos presentes a dicho lugar, efectivamente encontramos que en dicha valla de protección se encontraba el cuerpo de una persona desconocida. Al trasladarla a la orilla de la calle, del río, encontramos de que esta persona ya sus partes superiores, sus partes inferiores, fue decapitada. Ya presentaba un tiempo de aproximadamente de 10 a 15 días de fallecido, estaba putrefacta. Es una persona del sexo femenino, debido a que le pudimos apreciar que tiene una cicatriz de una operación, ya que pudo ser
4: tipo cesárea,
5: efectivamente. Como aspecto relevante, esta persona es de trigueña clara y tiene al lado derecho de la espalda un corazón con la leyenda Yalemis, y después dice Ezequiel Rita.
4: Abogado, estos datos son importantes para que el pariente pueda poder presentarse a la fiscalía y a la medicina forense.
5: Efectivamente, por eso estoy dando ese dato. Vuelvo a repetir, tiene un tatuaje con la leyenda Yalemis Ezequiel Rita a un lado. Al otro lado, que es el lado derecho, tiene un tatuaje con una nube estrellada y dice la leyenda José Luis. Y también tiene un tatuaje en la pierna derecha con la figura de una mariposa. ¿Cómo pudimos determinar que es una persona del sexo femenino? En virtud que todavía tenía en sus pechos todavía, y también parte de su parte íntima.
6: Abogado, estos casos en muchas ocasiones suceden en otros municipios y debido al caudal vienen a parar a este punto de Puerto Cortés.
5: Efectivamente, por los días que ha estado lloviendo, pudo ser arrastrado del Progreso, de La Lima, de San Pedro Sula, porque es el río Chamelecón.
6: ¿Se harán investigaciones para ver si hay personas desaparecidas en diferentes puntos del país?
5: Efectivamente, por eso estamos comunicando a las personas que tengan aproximadamente, de que un familiar tenga 10 a 15 días de desaparecido, que se aboque a medicina forense. Y ya le establecimos lo que tiene de tatuaje, y ya un familiar que conoce a su familia sabe que tiene un tatuaje, y eso muchas veces lo hemos reconocido por los tatuajes a la persona.
4: Va para San Pedro Sula.
5: Inmediatamente va para San Pedro Sula.
4: Muchísimas gracias, abogado Francisco Rodríguez. Mostremos el cuerpo, Yulisa Medina, que nos está apoyando en cámaras. Mire, ahí ya llevan el cuerpo, ya lo han extraído con el apoyo de elementos del cuerpo de bomberos. Va para medicina forense en San Pedro Sula, según lo que nos han informado aquí las autoridades. Compañeros, Yulisa Medina en cámara. Si no hay preguntas, volvemos con ustedes hasta los estudios en Tegucigalpa.
3: Gracias a nuestro compañero Gustavo López. Charlie Pineda nos dice, no, antes de Charlie y Jonathan, permítame saludar a doña Chayo. Hoy está cumpliendo años doña Chayo de Rosquillas del Marañón número 2. Está de cumpleaños, enhorabuena, felicidades, doña Chayo hermosa, que Dios la bendiga y que siga cumpliendo muchísimos años. Erika Vanessa Maldonado Arteaga, también le saludo.
2: Para que siga haciendo esas tustacas tan deliciosas que nos mandas.
3: Así es, le manda muchos saludos mi niña también a usted, doña Chayo, quien le dice que la quiere mucho, le aprecia. Así es que feliz cumpleaños para ella. Y también Reina está saludando a su tía Maritza Estrada, quien está cumpliendo años. Óigame, 60 años cumple la señora y se ve regia. Se ve espectacular. Enhorabuena, feliz cumpleaños para usted, mi señora hermosa. Que Dios la bendiga y que siga cumpliendo muchísimos años más de vida. Y también fíjense que una amiga me ha pedido que le pase estas mascotas que se le han extraviado de su casa. Dice, ayúdenos a encontrar a mis niñas. Se escaparon de la casa en Cofradía Tatumbla. Se llaman Negra y Atenea. Las han buscado por toda esa zona. Dice que no son agresivos y que están buscando a estos dos animalitos. Se dará una recompensa, aunque no me ha dado el número de teléfono. Vamos a ver.
2: Pero
3: si ya me lo dio.
2: Bellos.
3: No me dio el número de teléfono. Ah, sí, aquí está, 3310-3308. 3310-3308, si usted ha visto a Atenea y a la Negra, entonces, por favor, comuníquese a esos números de teléfono. También está cumpliendo años hoy Mateo Alexander Andino Cáceres, el hijo de nuestra compañera sí. Ariela Cáceres. Está cumpliendo años Jocelyn Flores, también Jocelyn Flores. Mi cariño, mi aprecio para usted, bella, hermosa, bueno, preciosa. Y Juan O'Hara también está cumpliendo años. Mira, ahí está el gran Mateo, que está cumpliendo años hoy. Jocelyn Flores también, que está cumpliendo años hoy. Juan O'Hara, que también está cumpliendo años hoy.
2: Qué montón de cumpleaños hoy.
3: Qué montón, ¿verdad? También María Fernanda.
2: A la hija de Cecia.
3: Sí, está cumpliendo años hoy. Reyes Mejía está cumpliendo años. Ahí está Juan O'Hara. Felicidades al compañero también Juan O'Hara, hasta el occidente del país, corresponsal de la zona. Mira, Jocelyn, ahí está, bella, hermosa, preciosa, divina. No le voy a decir cómo le decimos, pero cómo le digo yo, porque ella sabe que yo la quiero mucho. Pero feliz cumpleaños también para ella. ¿Quién más? Maffer, ¿verdad?
2: Su nombre.
3: Y Maffer, que está cumpliendo años también hoy, 30 de mayo. Porque está cumpliendo años, enhorabuena. Hay fiesta en casa, hay muchas celebraciones que se están dando en esta hora. Mañana cumpleaños Marlon, por cierto.
2: ¿Marlon Barahona?
3: Yes.
2: Ah, bueno, Marlon. Pero hoy me lavas el carro, no importa que cumplas el año.
3: Este sí vota. No, mira, esta es la maldad
2: que,
3: en vivo.
2: ¿Sabe qué quiero decir? Que está cayendo un gran aguacero. Me envían un mensaje acá en la capital de la República, sí.
3: Bueno, Luis Anariba, Jocelyn Flores, está cumpliendo años, a mojarse, tita, ni modo. No, mentira, póngase el capote. Capote y la bota y cheque. Vale, dejemos a compañero Charlie Pineda. Gracias a todo el equipo que hace posible este espacio informativo. Sin ustedes, créanme que no sería posible. Audio, máster, Jonathan, redes sociales, los compañeros que andan en calle, corresponsales a nivel nacional, Enrique Vázquez, señor Cristo. Vamos a pasar aquí que en la tarde. Oye,
2: Quique,
3: me
2: sí.
3: Acuesta.
2: Entramos
3: con él. Me recuerda. Dejemos a Charlie. Bye.
7: Así, muchas gracias, Ascendiente 7, tal y como habla Televisión Digital. Aquí en el ambiente ya se puso bueno porque ya inició el Bus Fest 2026. Rápidamente voy a conversar aquí con el hermanito a punto de iniciar este desfile del Bus Fest aquí en La Esperanza Intibucá.
8: Así es, Charlie, saludos y gracias a HCH. Contentos desde La Esperanza Intibucá, la sexta edición del Bus Fest Honduras 2026. Ya en breve minuto vamos a estar dando inicio con el gran desfile que tenemos preparado para poder recorrer las calles de la ciudad de La Esperanza y concentrarnos en el bulevar principal de esta ciudad.
7: Bueno, ustedes, banda Hermanos Castillo, son los que están tocando en este momento. Y véngase por acá, compañero Abraham, para que venga por aquí, porque aquí está poniendo el ambiente, ¿ves? Miren, ve, aquí viene la gente de Guatemala, se vino la gente por acá. Vamos a hablar por aquí con esta chica. ¿De dónde nos visita?
9: ¿Mami?
7: ¿De dónde nos visita?
9: Sí, de Guatemala.
7: Vinieron, acaban de venir, vinieron ayer. ¿Qué día vinieron?
9: Venimos ayer en la noche.
7: ¿Cómo te sientes de llegar a nuestro país, Honduras, y todo por esta causa de apoyar a una asociación?
9: Ah, pues la verdad que muy alegre y pues muy bonito apoyar a la asociación, la verdad, que se llama Parte de Guatemala, muy bonito.
7: Bueno, ahí está, mire, ve, la bandera ahí, muéstrela de Guatemala por aquí, y miramos otro de Guatemala también.
10: De Guatemala también, sí.
7: ¿Cómo se siente de llegar a nuestro país?
10: Contenta y más que todo para apoyar a la Asociación de Autismo, que es nuestro mayor deseo.
7: Así es. Voy a intentar hablar con otra de las personas también, que también se vino colorido.
11: Claro que sí, ahí estamos, viniendo con todo el corazón a apoyar desde Guatemala. Y como siempre, presente la clásica, modelo 87.
7: Bueno, la clásica, modelo 87. Usted véngase a La Esperanza Intibucá, porque le vamos a estar dando cobertura de todo lo que suceda acá en el Bus Fest 2026. Este es mi contacto a esta hora. Retorno con ustedes hasta los estudios.
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0: el tema omnipotente de Habitación Frente a Faros. Ahí está nuestro compañero Julio César Rodríguez de Faros, también interpretando ese tema tan bonito, esta alabanza tan hermosa, porque hoy, Sofía, hoy Julito anda en un montón de grabaciones,
1: ay,
0: de music y de todo el power ahí. Muy buenas tardes, Honduras. Gracias por acompañarnos aquí en Enciende Tu Luz. Gracias por estar con nosotros. Gracias por disfrutar de esta programación. Gracias por estar siempre pendientes de todas las transmisiones de HCH Televisión Digital y de HCH Radio también. Sí. Sofía Nazar.
1: La verdad que soy súper feliz, contenta. Bueno, acabamos de ver la producción de Julio. La verdad que es súper bonita. No hay nadie como el Señor. Yo creo que es momento que digamos que no hay nadie como el Señor. No importa las circunstancias, los procesos, podemos decir, Ebenezer, hasta aquí nos ha llegado el Señor.
0: Así es, Dios es bueno, Ebenezer, hasta aquí Dios ha sido más que bueno, más que maravilloso. Mire, de repente usted puede decir, hay cosas que no han salido como yo he querido. Hay situaciones que yo no he podido disfrutar, no he podido ver, no he podido tener. Y uno se siente de repente mal y dice, Señor, ¿por qué? ¿Por qué pasó esto? ¿Por qué pasó lo otro? Pero si usted se pone a analizar, la gracia y el favor de Dios ha estado con nosotros en todo momento. Sofía, hay puertas que se cierran y en nuestra cara. Y al final, cuando ya pasa el tiempo, usted dice, Señor, gloria a Dios. Gloria a Dios, porque aunque yo estaba que me moría, yo sentía que quería morirme, quería tirarme a ver de dónde, que quería no sé qué, estar triste y no sé qué, y en angustia. Pero después, cuando pasa el tiempo, dice, Señor, gracias, porque en aquel momento no lo entendía. Hoy ya entiendo que la misericordia de Dios es buena, agradable y perfecta.
1: Amén. De eso lo estábamos hablando ayer en la célula familiar. Estábamos predicando acerca de por qué Dios no nos da las cosas que nosotros queremos. No sé si usted se ha puesto a pensar eso, porque Dios no me da lo que yo quiero, lo que yo le pido, lo que muchas veces yo he anhelado, y es que puede ser de que lo que usted le pida no es la voluntad de Dios. Entonces muchas veces pedimos cosas conforme a lo que nosotros deseamos, a lo que nosotros queremos, y Dios no nos las da porque sabe que nos vamos a alejar de Él. Él no nos da dichas cosas o ciertas cosas porque sabe que nos vamos a olvidar de Él y de su grandeza y su misericordia. Entonces creo que hay que reflexionar, hay que analizar, ¿por qué Dios no me da esto? ¿O por qué Dios me da esto? Porque a veces ni nos hemos imaginado las cosas, ni nos hemos puesto a pensar
0: tremendo
1: cosas y Dios no las da. ¿Por qué será? Porque Dios ha visto un potencial, Dios ha visto una gracia en nuestra vida, pero depende de nosotros si queremos multiplicarlo o que sea quitado, así como la parábola de los talentos.
0: Yo he llegado a una conclusión, que si algo no va a ser de bendición para nosotros, en este caso, si no nos va a formar, si no nos va a enseñar, si no nos va a instruir, si no nos va a ayudar a ser mejor persona, pues definitivamente no vas a pasar por ese proceso. Pero si hay procesos que usted de repente dice, pero ¿por qué estoy viviendo esto? ¿Por qué estoy sufriendo esto? Pero algo está enseñándote.
1: Amén.
0: El Señor, normalmente la gente ahora le llama el universo, ¿verdad? Uh-huh. Dice, ay, el universo queriéndome mostrar la buena vibra, la vida mostrándome tal cosa. Y está bien que usted diga lo que usted quiera, pero al final, cuando nosotros somos hijos de Dios, cuando creemos en Jesucristo como nuestro Señor y como nuestro Salvador, reconocemos que todo pasa con un propósito,
1: Sofía.
0: Y es que Dios está con nosotros.
1: Amén.
0: Ahora, quiero hablarte de este personaje en la Biblia, de este profeta también, que leímos incluso la semana pasada, que era el profeta Jeremías. Estábamos hablando acerca de él, que fue un sacerdote israelita, ¿verdad? Hay un libro que le escribe también que no lleva su nombre, que es el libro de Jeremías, pero en este caso es el libro de Lamentaciones.
1: Ajá.
0: Lamentaciones es una reflexión literalmente poética, ¿verdad? Uh-huh. Sobre todo el asedio que pasó con Jerusalén, sobre todo el exilio, ya hemos hablado acerca de eso, y se dice que sí, que su escritor, según la tradición judía, ¿verdad? Fue Jeremías, ¿verdad? Que fue testigo de la destrucción de Israel. Así que es bien corto este libro, pero antes de que nosotros podamos poner el segmento, presentarles el segmento de Cuánto Sabes de la Biblia, queremos leer Palabra de Dios y promesas que Dios tiene para nosotros, que están plasmados en el libro de Lamentaciones. Y usted puede decir, ¿pero por qué este libro se llama Lamentaciones? Porque había un lamento tremendo, había un gran lamento, pero aún así la gracia y el favor de Dios se manifestaba con los israelitas y con este pueblo de Judá.
1: Amén. Entonces dice Lamentaciones 3, 22 y 23. Por el gran amor del Señor no hemos sido consumidos, y su compasión jamás se agota. Cada mañana se renuevan sus bondades, muy grande es su fidelidad. Aquí yo quiero resaltar varias cosas. Por el gran amor del Señor no hemos sido consumidos. O sea que por nuestras acciones muchas veces puede caer como ese fuego consumidor que habla la palabra. Porque sí, Dios es un Dios de amor, pero es un padre que corrige. Entonces, por su misericordia y por el amor que Él nos tiene, no hemos sido consumidos. Porque fíjese que nosotros somos unos pecadores constantes. Porque a veces lo hacemos conscientemente y otras veces lo hacemos inconscientemente. Pero el Señor ahí está, con su amor, con su gracia, con su misericordia, abrazándonos. Y su compasión jamás se agota. Pero ahora yo le pregunto, ¿usted también tiene compasión por los demás, así como Jesús hacia nosotros? ¿Usted realmente ama así como Jesús ama? ¿Usted tiene esa compasión como Jesús? Cada mañana se renuevan sus bondades. Muy grande es su fidelidad. ¿Y usted es fiel o es infiel? Porque fíjese de que eso hablaba la semana pasada. Eso hablaba la semana pasada de que muchas veces a la gente no le gusta decir la palabra infiel, como que le da miedo. Y es que las cosas hay que decirlas como son. Es que si usted le ha sido infiel al Señor...
0: Sí, es que... Bah. Pero es que es difícil, Sofi.
1: No, pero es que ¿por qué lo quiere decir por las orillas?
0: No, es que si puede venir y predicar y decir, bueno, mire, no seamos infieles, pero si usted viene y se acerca y le dice, mire, usted es un infiel contra el Señor.
1: No,
0: ya,
1: pero
0: ya es más al pecho, ¿verdad? Ya es como tipo el estilo,
1: solo, es que
0: el,
1: solo
0: estilo si... el hermano Max Serna.
1: No, pero es que si solo nos dicen así la verdad, solo así caemos en cuenta. Por eso es que muchas veces estamos acomodados. Porque...
0: Pero cuando te dicen la verdad también te enoja.
1: Porque sabemos que es cierto.
0: Si alguien se me acerca y me dice, mire, que no sé qué, yo primero nos agarramos de los pelos, pero ya después me cae el...
1: Le cae el 20 y es como, tiene razón. Pero
0: sí,
1: entonces uno
0: cierto.
1: Tiene que decir las cosas por cómo
0: es.
1: Es
0: que la verdad, seamos sinceros, cristianos, que de repente, ay, que sí, cierto, nos gusta que nos digan palabra profética. No hay nada más lindo que se te acerque.
1: Sí.
0: Un pastor, un profeta, y te diga, dice el Señor que viene la bendición.
1: Ay,
0: y que viene y uno, aleluya, padre.
1: Arrebata lo que es mío.
0: Arrebato y arrebato.
1: Arrebato todo lo que es mío.
0: Entonces, arrebato, ¿verdad? Gloria a Dios,
1: ay, aleluya.
0: Pero de repente recibimos la palabra y mire, yo se lo voy a decir, si hay alguien a que Dios le habla por medio de la gente, que yo, es que es increíble, es a mí. Yo siempre le doy gloria a Dios. A mí la gente me dice, no, es que hay profetas, falsos profetas. No, sí, hay falsos.
1: Claro,
0: pero
1: lo
0: falso lo quita lo genuino, lo verdadero. Entonces, cuando alguien se me acerca y me dice, Steph, mire, yo tengo algo de parte de Dios, yo no sé, yo quiero decirle esto. Yo no sé, usted tómelo, déjelo, no sé qué. Y de repente me dice, mire, pasa esto, esto, esto, esto. Yo siento decirle esto, no sé qué. Y yo de repente como,
1: el
0: bueno, gracias.
1: El Espíritu
0: gracias,
1: Santo.
0: No sé qué, yo no, gracias, mire, gloria a Dios. Pero después me voy patinando, ¿verdad? Sobre hielo.
1: Correcto.
0: Y de pechito.
1: Sí, sí, sí.
0: Y comienzo a decir, no, pero ¿qué es eso? Y yo, pucha, sí es cierto. Señor, discúlpeme, a veces me afano en eso. Mire, una vez alguien se me acercó. Y fue así, usted créame si quiere y si no, problema suyo.
1: Ajá.
0: Pero mire, yo de repente le dije, Señor, perdóname porque yo soy muy musical. Y a veces, lo digo, Sofía, abiertamente, me enfoco mucho en la música y voy escuchando y usted, y alabanza y de todo un poco, pero yo full alabanza, iba escuchando y todo, ¿verdad? Yo le dije, Señor, perdóneme. O sea, yo me iba bajando el carro en un centro comercial y yo le dije, Señor, perdóneme porque a veces siento que me conecto más con la música que como venir y decir, me voy a poner delante de la presencia de Dios, decir, Señor Jesús,
1: sí.
0: ¿Cómo está, Padre? Aquí está su hija, Señor, quiero decirle esto, esto, esto, lo otro. Pero yo, usted me pone música, puedo andar música escuchando todo el día, cantando todo el día, las alabanzas,
1: sí.
0: Y me siento bien espiritual y bien guerrera y bien de todo, ¿verdad? Pero me falta eso, yo lo dije en mi carro, oye bien, y como les digo, si quieren, créanme. Pero, y yo me bajo del carro, y yo, Señor, ayúdeme, ayúdeme a poder orar y así como usted me entiende. Porque yo, mira, oro de una cosa y de repente me acuerdo de otra cosa. Y yo, Señor, pero fíjese que tal cosa. Y empiezo, ¿verdad? Pero él me entiende. Bueno, me bajo del centro comercial, al centro comercial y empiezo a hacer unas compras, no sé qué. Y me encuentro una señora y me dice, ¿cómo está? Bendiciones, la mía mujer bendecida. Y una foto y así bien linda la gente, ¿verdad? Que son súper lindos con nosotros. La gente que de repente nos identifica aquí en HCH, pues sabes que esta es una plataforma increíble que Dios nos ha dado.
1: Así es.
0: Y más la gente que es cristiana, que tiene más acercamiento a nosotros. Me dice, mire, yo le quiero decir algo a Dios, de parte de Dios, me dice.
1: Ajá.
0: Pero si usted quiere, tómelo. Y si no quiere, no lo tome, Steph. Yo de verdad no sé ni por qué le estoy diciendo eso, me dice.
1: Wow.
0: Yo solo la vi y yo solo la iba a decir a Dios, me dice. Pero yo sentí que de parte de Dios decirle algo. Dice el Señor que nunca... cambie los tiempos de intimidad con él.
1: Wow. ¡Ay,
0: la confirmación ahí! Y yo venía bajando del carro. Entonces yo como, Dios mío, cuando ella me dice, Dios,
1: se
0: no,
1: le para
0: no
1: pelito,
0: me diga ¿no? eso, le digo yo. Sí, no, mire, yo no sé por qué, pero dice el Señor que él ama cuando le escucha orar.
1: Wow.
0: Dice que es hermosa la alabanza en sus labios y que la tiene de gran estima, pero que no cambie los tiempos de intimidad. Sofi, yo casi me desmayo.
1: Wow.
0: Dije, Padre Santo, también traiga a los ángeles porque aquí voy a caer doblada. Entonces Dios sí escucha, Dios
1: claro.
0: Sí,
1: Dios escucha.
0: Dios es maravilloso, Dios está pendiente de nosotros. Entonces, ¿cómo poder nosotros decir que no existe la profecía, que no existe el profeta, que no existe el carbón encendido en el labio del profeta. O sea, todo eso realmente es real, Sofi. Y esas son
2: claro
0: las cosas
2: que, real.
0: Que nos encanta escuchar. Nos encanta escuchar sobre bienes materiales, sobre prosperidad, sobre muchas cosas. Pero cuando ya vienen y nos dicen, dice el Señor, que no cambie. Sofi, yo sentí un nudo. O sea, yo ni sabía ni siquiera qué decirle a la persona que se acercó.
1: Sí.
0: Y yo le dije, mire, no sé ni qué decirle. No, dice, no, mire, discúlpeme. Yo solo sentí esto. Usted tómelo o déjelo. Yo no,
1: lo tomo.
0: No tiene idea lo que me ha dicho. Le digo, no tiene idea lo que me está diciendo. Entonces, yo creo que llega el momento también, Sofi, de perderle miedo.
1: De ser
0: perder
1: osados.
0: Miedo a... Exactamente.
1: La osadía, porque la osadía es, aún con miedo, hacer, atreverse a hacer las cosas.
0: Es que eso es como decir, ¡ay, yo me aventé!
1: Sí.
0: Claro, con el discernimiento del Espíritu Santo. Ahora,
1: es que
0: esta mujer
1: todo.
0: Tiene que ser una mujer de Dios también, porque se te acerca y Dios la usa. Aunque yo soy testigo que Dios hasta el mismo diablo usa para bendecir a sus hijos. Hay cosas realmente maravillosas. Pues este es el libro de Lamentaciones. Ya leyeron y leímos también lo que decía en el capítulo 3, en el verso 22 al 23, que habla acerca de la esperanza, de la fidelidad del Señor.
1: Amén.
0: Que el mismo Dios le decía a Jeremías, dile al pueblo Israel que yo he visto las aflicciones que provienen de la vara del enojo del Señor. Y aún así, dice Jeremías, me llevó a las tinieblas y dejó fuera toda la luz, volvió su mano contra mí una y otra vez todo el día. Él podía sentir el rechazo que había de parte de Dios hacia el pueblo de Israel a causa de su pecado.
1: Sí,
0: porque realmente a causa del pecado. Mire, yo le voy a decir una cosa, cuando usted utiliza brujería, santería, cuando usted lee horóscopos, cuando usted viene y no le voy a decir deja de congregarse, porque normalmente el dejar de congregarte ya es algo que ya está desconectado del corazón también del espíritu. O sea, tu espíritu se está desconectando al espíritu de Dios, porque yo realmente anhelo ir a la iglesia.
1: Amén.
0: O sea, yo quiero irme bien a escuchar palabras.
1: Sí, porque uno no lo sabe todo.
0: Prédicas,
1: es que eso, vamos, o sea, yo creo que las iglesias están para formarnos, porque nosotros no lo sabemos todo. O sea, y también, vaya, nosotros leemos la Biblia de una manera. Y tal vez la revelación que usted tiene no es mi misma revelación.
0: Sí.
1: Y es la misma Biblia. Pero de eso se trata, que el Señor nos va formando mediante un montón de instrumentos.
0: Y puedes leer una palabra, puedes leer una promesa, puedes leer una enseñanza y la puedes leer varias veces. Y al final te das cuenta que la enseñanza que recibiste hace un par de meses no es la misma que estás recibiendo en este momento. Y eso se llama revelación, señoras
1: Amén.
0: Y señores. ¿A quién enciende tu luz? Vamos a ver el segmento ¿Cuánto sabes de la Biblia? Basado en el libro de Jeremías, Lamentaciones. Veamos.

0: ¿Cuánto sabes de la Biblia? El libro de Lamentaciones. Se dice que su autor es Jeremías, según la tradición judía, ya que fue testigo de la destrucción de Jerusalén. Una reflexión poética sobre el asedio de Jerusalén y el exilio. Su fecha de escritura fue no mucho tiempo después de la derrota de Jerusalén en los 586 a.C. Dentro de su contenido, el libro de Lamentaciones es una colección de 5 endechas, o sea, canciones fúnebres conmovedoras que lamentan la destrucción de Jerusalén. Jeremías escribe estas lamentaciones mediante poesía acróstica para expresar su dolor ante este suceso devastador y por el destierro de su pueblo a Babilonia. El profeta no ahorra detalles al relatar la horrible tragedia. En sus lamentos encontramos poco consuelo. Sin embargo, en el capítulo 5, su plegaria se proyecta más allá de las desoladas cenizas de Jerusalén, mientras presenta su ruego a Dios, cuyo trono permanece para siempre, incluyendo el capítulo 3, donde Jeremías tituló Esperanza en la fidelidad del Señor. El fiel amor del Señor nunca se acaba. Sus misericordias jamás terminan. Grande es su fidelidad. Sus misericordias son nuevas cada mañana. Me digo, el Señor es mi herencia, por lo tanto, esperaré en Él. El Señor es bueno con los que dependen de Él, con aquellos que lo buscan. Por eso es bueno esperar en silencio la salvación que proviene del Señor. Pues el Señor no abandona a nadie para siempre, y aunque trae dolor, también muestra compasión, debido a la grandeza de su amor inagotable, pues Él no se complace en herir a la gente o en causarle dolor. Lamentaciones, capítulo 3, del verso 22 al 27 y del 31 al 33. Jeremías cierra el capítulo 5 con una oración por restauración. Restáuranos, oh Señor, y haz que regresemos a ti. Devuélvenos la alegría que teníamos antes. Te invitamos a leer el libro de Lamentaciones, una historia sorprendente del profeta de Dios, Jeremías, conocido como el profeta llorón, porque clamó por su tierra, clamó por el perdón de Dios para su pueblo y por la restauración de sus tierras en Jerusalén. Esto fue ¿Cuánto sabes de la Biblia?
1: Ahora con la mano en alto, llorando en la presencia del Espíritu Santo.
2: Luego de escuchar esta hermosa palabra, y la voy a resonar a continuación, o sea, a repetir, Lamentaciones capítulo 3, dice por acá, sí, Lamentaciones capítulo 3 dice, pues el Señor, Sofía, no abandona a nadie para siempre.
3: Amén.
2: Aunque trae dolor, también muestra compasión, debido a la grandeza de ese amor inagotable. Y después dice, pues Él no se complace en herir a la gente o causarles dolor.
3: Ay, qué lindo, wow.
2: O sea, realmente, yo le voy a decir una cosa. Se me salió el... O sea... Entonces, yo quiero decirle algo. Cuando usted mire que a alguien le está pasando algo malo, es imposible que en su corazón tenga una pizca de decir, qué bueno... Uh-huh. Se lo merecía. No, mire, déjeme decirle que si usted tiene ese sentimiento, ese pensamiento, y usted lo declara, usted está endemoniado. Usted no tiene nada en su corazón más que pura maldad. Porque el único que se alegra de que a usted le puedan pasar cosas malas se llama Satanás.
3: Así es.
2: La Biblia dice que el Señor no abandona. Amén. Ni aún en tiempos de prueba ni en situaciones difíciles. Él no abandona a nadie, y aunque trae dolor en los procesos, en las dificultades, en las angustias, hay dolor. Dice la palabra que Él, debido a la grandeza inagotable que hay en su amor, no se complace en herir a la gente, uh-huh, o en causarle dolor. ¿Por qué? Porque dice que el Señor no abandona. Entonces, si usted es de las personas que de repente dices que qué bueno que aquel se quebró la boca, qué bueno que aquella la despidieron, eso le pasa por tal cosa, mire, de verdad, busque de Cristo, arrepiéntase, porque tiene usted ahí una pizca grandota, si ¿sí ve? Del mero
3: de
2: enemigo.
3: No,
2: porque
3: que
2: Dios no hace eso.
3: No, y Dios es maravilloso. Así y tal es, vez a veces uno en nuestra humanidad, en nuestra carne, pensamos como, Dios no me ama porque Él está en silencio, porque Él no me responde, porque en medio del proceso Él no ve que estoy yo llorando, me estoy lamentando, estoy ya no puedo más con mi vida, y el Señor está en silencio. ¿A dónde está ese Dios que habla que Dios es un Dios de amor, que
2: Señor,
3: un Dios que corrige?
2: ¿Por qué no me escuchas?
3: ¿Por qué me has abandonado? No, es que el Señor ahí está, aún en medio del silencio, el Señor está formando nuestro carácter. Carácter. No, es que andamos divinas hoy, va. Andamos pero divinas. Pero yo siempre digo que nosotros somos barro en las manos del Señor.
2: Así es, amén.
3: Que el Señor es como ese alfarero, que si la pieza no le gustó, ¿cómo le quedó? pues no importa, Él puede volver a hacerla con el mismo barro, volver a hacerla y moldearla a su imagen y semejanza. Así que el proceso no va a matarlo. Si usted me está viendo, el proceso no te va a destruir, sino que va a impulsarte al verdadero llamado y propósito que el Señor quiere para nosotros.
2: Así es. Y bueno, a continuación vamos a escuchar a la pastora Dalice Buchholz de Nations on Fire. Ella está con nosotros siempre en Enciende tu Luz, enviándonos esos mensajes que sabemos que son de bendición para tantas personas, para nosotros también. Vamos a escuchar lo que tiene en esta hora, en esta tarde. ¿Quién enciende tu luz? La pastora Dalice Buchholz.
4: Hola familia de Enciende tu Luz, soy la evangelista Dalice Buchholz y les mando un saludo a todo el equipo de Enciende tu Luz y HCH. Y hoy les traigo un mensaje poderoso que dice, ¿qué hacer cuando no sabemos qué hacer? Y por cualquier medio que me estés escuchando, la radio, la televisión, redes sociales, yo quiero que te conectes con esta palabra. Y Dios hoy te está retando con este tema, ¿qué hacer cuando no sabemos qué hacer? Y yo oraba y el Espíritu Santo me direccionaba y me decía, hay muchas personas que están en esta situación que no saben qué hacer en este momento. Y yo quiero llevarte a la Biblia, a una persona que estuvo en esa misma situación, y es Josafat. La Biblia dice en 2 de Crónicas 20, versículo 12, que él

0: Dios. Y la Biblia dice que él dijo, oh Dios nuestro, ¿no los juzgarás tú? Porque en nosotros no hay fuerza contra tan grande multitud que viene en contra de nosotros. No sabemos qué hacer y a ti volvemos nuestros ojos. Y yo quiero que tú te enfoques en esa parte del versículo que dice, a ti volvemos nuestros ojos. Yo no sé en qué situación tú estés, hermano, hermana, amigo, que me estás escuchando, pero yo quiero llevarte a ese momento donde Josafat dijo, yo a ti vuelvo mis ojos, no voy a depender en mi propio entendimiento, no voy a depender en mis emociones, no voy a depender en lo que yo me siento, porque en lo natural parece imposible, en lo natural yo no sé lo que voy a hacer, pero a ti vuelvo mis ojos. ¡Qué palabra tan poderosa! En ese momento Josafat estaba diciendo, Señor, yo no tengo la respuesta, no sé cómo salir de esto, no tengo la fuerza suficiente, pero mis ojos están puestos en ti. Y yo creo que muchas personas se sienten de esta manera, tal vez tú no sabes qué hacer con tu matrimonio, no sabes qué hacer financieramente, no sabes qué hacer con tus hijos, no sabes qué hacer con esa batalla espiritual o emocional, tal vez estás en medio de depresión, tal vez estás pasando momentos difíciles, pero quiero recordarte algo, Dios nunca pierde el control. Hoy quiero retarte a que tú pongas tus ojos, tú pongas la mirada en Jesús, el autor y consumador de nuestra fe. Cuando nosotros dejamos de poner la mirada en nuestra situación, en nuestro problema, en nuestro gigante, y ponemos la mirada en Jesús, ponemos nuestra confianza en Jesús, allí, en ese momento, obtenemos la victoria. Y el enemigo trata de robarnos nuestro gozo, ¿sabes? Porque él viene con esos pensamientos negativos, nunca lo vas a lograr. No tienes la fuerza para hacerlo. ¿Cómo vas a salir de este problema? Pero yo quiero decirte, en medio de esos momentos, llénate de gozo. Regocíjate en el Señor siempre. Y de nuevo te digo, regocíjate. Porque el gozo del Señor es tu fortaleza. Y yo quiero dejarte con esta palabra que Dios le dio a Josafat y te la está dando a ti el día de hoy. No teman ni se adrementen delante de esa multitud tan grande, porque la batalla no es de ustedes, sino que la batalla es de Dios. Esta palabra es para alguien que me está escuchando ahora en este mismo momento. La batalla no es tuya, le pertenece al Señor. Entrégasela al Señor, entrégale tus cargas al Señor. Yo quiero orar por ti en este momento, donde sea que me estás escuchando. Señor, ahora oro para cada persona que me está escuchando a través de las redes sociales, a través de la radio, a través de la televisión. La batalla no es tuya, le pertenece al Señor. Así como pones la mirada en Jesús, el autor y consumador de la fe, obtendrás la victoria. En el nombre de Jesús. Dios te bendiga, te motivo, el gozo del Señor es tu fortaleza, sigue adelante. Les bendigo a todos, un saludo, bendiciones, les amo.
1: Bien, gracias a la pastora Dalys Buckles por esta hermosa enseñanza. Mira qué lindo. Hermoso. Al final, todos somos vulnerables, ¿verdad? Todos podemos sentir temor. Todos podemos estar en situación de angustia, desesperación, y que en nuestro corazón, en nuestro pensamiento, venga o nazca el deseo de buscar del Señor.
2: Amén. Yo creo que hay que ser como Josafat, porque él, en vez de renegar, sino que él hizo una oración a Dios. Y el gozo del Señor es nuestra fortaleza.
1: Así es, amén.
2: Y como decía la pastora al final, la batalla no es de nosotros. Hay que dejar que Dios sea Dios. Hay que dejar que Dios actúe, porque a veces nosotros condicionamos a Dios. No es que, Señor, ayúdame, pero también haz esto. Y si no lo haces, y empezamos a condicionarlo.
1: No, decimos, Señor, que sea tu voluntad, pero tome en cuenta la mía.
2: Correcto. Y es como, no, es como, dejemos que Dios sea Dios.
1: Pero es humano también poder decirle al Señor que nos ayude, pues.
2: Es que es que Él quiere escuchar nuestra voz.
1: No, pues sí.
2: Es que Él quiere escuchar nuestra voz, pero hay que dejar que Él sea Dios. Y aunque nosotros no lo entendamos, porque no lo vamos a entender, si nosotros andamos por la vida tratando de descifrar los códigos y tratando de descifrar lo que Dios quiere para nosotros, así vamos a realmente desgastarnos más en eso que en el verdadero propósito que Dios nos tiene.
1: Así es. Bueno, Sofía, hablando de vos, hablando de tantas cosas que hemos hablado, el día de ayer, señoras y señores, se lanzó esta producción que todos estábamos esperando. Sí. ¿Cuán grande es el de los marcos?

0: Marcos, ¿verdad? Marcos Witt, Marco Barrientos y Marco Vidal. Uh-huh. Así que vamos a escuchar a continuación. Compañeros, pónganme por ahí toma porque quiero hablar un poquito acerca de esto. Ya tiene muchísimas visualizaciones. Acaba de salir el 29 de mayo. O sea, estamos hablando que ayer sale esta producción con un tema tan hermoso. Yo tengo entendido que no solo va a ser esta canción.
1: No, es un álbum.
0: Es un álbum. Ellos van a sacar como una recopilación de las mejores canciones de
1: Así
0: los tres.
1: Es. Sí.
0: ¿Verdad? Y las van a cantar juntos. Este tema, ¿cuán grande es el que vamos a ver a continuación? Justo arranca Marcos Witt, ¿verdad? Hablando acerca de cuando el Señor realmente podamos estar delante de la presencia de Dios y poder reconocer la autoridad que Jesucristo tiene. Así que, bueno, esta producción hermosa la vamos a presentar aquí en Enciende Tu Luz. Si usted no la ha visto, vaya a buscar en las diferentes plataformas musicales también. Si usted tiene en esta ocasión, digamos, Apple Music, YouTube,
1: Spotify,
0: lo que usted tenga, vaya, busque y póngalo en su playlist, ¿verdad? Porque
1: que
0: eso
1: sea
0: está
1: bendición.
0: Hermosísimo. Y si es como yo, que es un poco más visual, pues vaya a YouTube. Sí. Yo soy full YouTube también. Así que veamos a continuación este tema. ¿Cuán grande es el de Marcos Witt, Marcos Vidal y Marcos Barriento? Así que vemos a continuación a quien enciende tu luz, una producción que tiene 24 horas de haber salido. Veamos.

0: gran tema, qué temazo. Hermoso. Qué hermoso, cuán grande es él, este tema en tres voces preciosas, que tenemos que analizar esas armonías. Sí. Yo le decía que quién tenía la voz más, que podía alcanzar notas más altas, quién hacía esas armonías, pero la verdad es que los tres tienen voces preciosas. Y he escuchado realmente armonías o tonalidades muy altas de parte de Marco Witt también, pero estamos seguros que era Marco Vidal el que estaba haciendo las armonías más altas. Así que bueno, damos gracias a Dios por esta gente tan linda que Dios pone en el camino para que nosotros podamos ser ministrados por medio de la alabanza. Jeffrey, vamos a habilitar llamadas telefónicas, así que les pedimos a todo el auditorio de HCH que se comuniquen al 2216-7600. Sofía, ¿ya te lo sabes?
1: Sí, ya.
0: ¿Cuál es?
1: 2216-7600.
0: Si usted está escuchando a través de HCH Radio, no llame a Max. No llame a Julio, no llame a Kenia, no llame a Liz. Llame al 2216-7600. La línea telefónica que va a estar habilitada desde este momento, que ya está habilitada, para sacar llamadas telefónicas. ¿Desde dónde nos escuchan? ¿Dónde nos están viendo? ¿Dónde están pendientes de Enciende tu Luz? ¿Dónde están escuchando esta programación? ¿Quién más acaba de escuchar esta alabanza? ¿Cuán grande es él? Y se le hizo chiquito el corazón de alegría de escuchar tres hombres de Dios que han sido realmente de un testimonio impresionante, que han sido de bendición para nosotros.
1: Que han sido un instrumento para nosotros,
0: ¿quién no ha escuchado las canciones de Marcos Vidal?
1: Cara a cara.

0: nuestro cara a cara.
1: Ah, vaya.
0: ¡Hey! Tenemos llamada telefónica. Jeffrey, tíreme la llamada porque si no seguimos cantando. Yo no respondo. Nos vamos hasta Choloma. Hola, muy buenas.
2: Buenas, buenas, hermanas. El Señor les bendiga.
0: Amén. Amén. Bendiciones. ¿Qué tal?
2: Aquí bendiciéndonos y gozándonos en la presencia del Señor, ¿verdad?
1: Gloria a Dios.
0: ¿Escuchó ese tema, hermana, que acabamos de poner?
2: Sí, excelente. Los tres son muy buenos, muy, muy buenos cantantes para la gloria y honra del Señor.
0: Sí, amén.
2: Sí, hermanas. No, solo saludándolas y decirles que, ¿verdad?, el Señor las bendiga.
0: Gracias.
2: Pues aquí nos congregamos en la aldea de Río Blanquito, en la Iglesia Evangélica y Reformada. Es un honor para mí haber sido parte del la iglesia, ¿verdad?, que el Señor ha escogido.
0: Me sí,
2: ha
0: amén,
2: como
0: amén.
2: Su hija. Hace 3 años le entregué mi vida al Señor.
0: Gloria a Dios. Y, ¡qué lindo!
2: Amén, aleluya. Mis padres también. Y pues, por fe, mi esposo, ¿verdad?
0: Amén, amén, amén. Así va a ser.
2: No, pues sí. Solo saludando a las hermanas y sabiendo de que, ¿verdad?, estamos encendidos con Enciende tu Luz.
0: Amén. ¡Qué linda!
2: Cada una de ustedes, ¿verdad?, que el Señor siempre la siga utilizando. Y a través de las pantallas, ¿verdad?, mucha gente se convierte también en silencio, ¿verdad? Y luego, pues, hay que ir a hacer pública nuestra comunión con Dios.
0: Amén. Qué lindo, gracias. Gracias por su amén. Mensaje. Es Dios, que ven. Realmente, como ella menciona, Sofi, unos siembran, otros riegan, pero solo el Espíritu Santo da el crecimiento.
1: Amén.
0: Nos vamos con otra comunicación telefónica, 2216-7600.
3: ¿Aló?
0: Nos vamos hasta Choloma, nuevamente. Buenas.
3: Aló, buenas tardes.
0: Buenas.
3: Un placer verlas y escucharlas.
0: Gracias, bendiciones.
3: Par de hermosuras que inspiran mucha alegría.
0: Qué linda, gracias.
3: Mucha paz y las veo siempre, quiero decirles.
0: Gracias.
3: Que yo soy católica, mis principios cristianos son católicos de toda la vida, ya soy una señora de 56 años, pero las veo siempre.
0: Qué linda, gracias.
3: Y créanme que sus mensajes son inspiradores, son muy bonitos. Ustedes tienen una luz, como lo dice el programa.
0: Qué linda, gracias. Gloria a
3: Dios. Créanme que siempre en mis oraciones las llevo y le digo.
0: ¡Ay, eso es lo más lindo!
3: Que les dé mucha, mucha vida y mucha salud.
0: Amén.
3: Que ustedes sigan inspirando a este pueblo. Que necesitamos tanto esos mensajes porque estamos viviendo unos momentos muy difíciles, una cuestión de antivalores, ¿verdad? Los principios se están perdiendo, principios de todo tipo, no digamos los cristianos, ¿verdad?
0: Sí,
3: que eso se maman de la chicha de la mamá y eso fue lo que me pasó a mí. Pero aquí somos hermanos todos y todos tenemos que estar haciendo la lucha y poniendo un granito de arena donde nosotros podamos, como dice la palabra, que llevemos el evangelio a toda criatura.
0: Amén, gracias.
3: Esta es nuestra misión. Entonces, un abrazo y muchas bendiciones.
0: Gracias, amén, gracias. Un fuerte abrazo y bendiciones para usted también. Fíjate que ella mencionó algo. Los valores cristianos no solo es el tema de ir a la iglesia.
1: Correcto.
0: Como mamá, nosotros transmitimos la fe a nuestros hijos y eso es tan real. 2216-7600, son las 2:50. Tenemos unos 10 minutos para seguir sacando llamadas telefónicas, ¿verdad, compañeros? Sí, hasta las 3 en punto. Sí, sí, vaya. Sacamos llamadas telefónicas. ¿Desde dónde nos miran? ¿Dónde nos están escuchando? Ya vamos a cantar también de Marco Barrento. ¿Cuál te acordás? De un tema así como que digas, esa. Ay, fuego que viene. Espera, nos vamos a Colón. Bendiciones. ¿Quién nos llama desde Colón?
4: Llama Daisy Salgado.
0: ¿Perdón?
4: Daisy Salgado.
0: ¿Cómo está, Daisy? Le saludamos, un abrazo.
4: Gracias, también le saludo. Quiero que me pongan ahí la Hombre de Valor.
0: Lo vamos a poner en el segmento de la HCH Radio. Ya nos vamos a enlazar a las 3 en punto. Ya empieza la programación de HCH con nuestros compañeros acá en cabina. Así que les vamos a decir que complazcan ese tema.
4: Gracias, Dios lo bendiga.
0: Amén,
4: gracias,
0: un abrazo amén. Para usted también. Hasta Colón, 2216-7600. ¿Desde dónde nos llaman? ¿Dónde nos miran? ¿Dónde están pendientes de la programación de HCH Televisión Digital? Fíjate que por aquí alguien me preguntó, ¿dónde está Julio? Julio está cantando.
1: Sí, allá está.
0: No, broma. Julio anda cantando. Nos vamos para el Pedregal y Sofi.
5: Muy buenas tardes.
0: Buenas.
5: Pues aquí... pidiéndole oración para mi familia, porque ahorita necesitamos bastante de oración, de sanidad, de prosperidad, y de estoy dándole gracias a Dios que ya está lloviendo, porque las milpas.
0: ¡Amén!
5: Sí, así es.
0: Amén.
5: Necesito oración fuerte para que me ha agarrado el vicio de drogas y de bebidas. Y amén. Ahora le ha dado por irse a la calle. Uh-huh. Entonces necesito que el Señor me la... Como dicen, Él mandó esa horma y Él mismo la tiene que moldear.
0: Entonces, amén, así va a ser, hermana. Vaya, me dice que es su hijo.
5: No, una hija.
0: Es una hija, ella.
5: Sí, ella se llama Margie Michelle Silva.
0: Bueno, hermana, mire, ve, como mamá, tenemos un poder maravilloso en la oración. Nosotros podemos quitarle a Satanás nuestros hijos.
5: Así
0: a
5: es.
0: Ese vicio. Usted doble rodilla, usted declare y diga, mi hija es una sierva de Dios, es una mujer. Usted declare todo lo que hay en su corazón para su hija. Hermana, mire, ve, de repente va a seguir llorando un tiempito más, pero va a ver la gloria de Dios.
1: Amén.
0: Eso es real. Hay poder en la oración de una madre.
5: Sí, me alegro. Gracias, oye, que el Señor me las aguarde y me las cuide.
0: Amén. Gracias, un abrazote.
5: Amén.
0: Bendiciones, porque es cierto, Sofi, mire, nosotros como mamás vemos situaciones de nuestros hijos y ¡ay, qué cosa tan horrible! De repente uno dice, Señor, yo, ¿por qué no me pasan estas cosas a mí? Uh-huh. Pero ver sufrir a un hijo es lo más doloroso que puede sentir. Pero aún así, Dios está con nosotros y nos ha cortado la mano de Dios para hacer milagros, para bendecir, para restaurar, para rescatar.
1: Amén.
0: Y para hacer cosas maravillosas. Tenemos comunicación telefónica. ¿Ya tienes la canción de Marco Barrientos?
1: No, yo no.
0: ¿Cuál?
1: Es que no, esa que canto yo no me la sé.
0: ¿Cuál?

0: En nuestro corazón. Así
1: va. Nos vamos hasta Juticalpa. Jeffrey, si usted no nos tira la llamada, nosotros seguimos cantando, ¿ok? Bueno, nos vamos hasta Juticalpa. Buenas.
2: Buenas, hermanita.
1: Buenas. Sí, hola, bendiciones.
2: Que el Señor me los bendiga.
1: Amén.
2: Grande y poderosa, hermanitas. Y estoy mirando a las hermanas con este canal tan escuchado.
1: Sí.
2: Y deseándoles, hermana, que el Señor las cubra ahí de muchas bendiciones. Y estoy aquí, hermana, pidiéndoles siempre que oren por nuestro país, Honduras, ¿verdad? Porque hay mucho derrame de sangre, hermanas, y estamos orando, ayunando para que el Señor sea el que tenga el control de todo esto.
1: Amén, amén.
2: Así es, yo siempre las miro en la noche, mujeres bendecidas.
1: Gracias, qué linda.
2: Siempre las veo, hermanas. No me duermo hasta que ya se termine el programa.
1: No, es hermoso, yo amo mujer bendecida, es bello.
2: Así es, hermana, sí. Eso es una bendición. Yo no me duermo hasta que ya escucho las que ya se despiden del programa, hermana. Es una bendición para mí. Hace muchos días quería comunicarme con ustedes y no podía, hermana.
1: Y gracias.
2: Eso, mire que de eso se me descontroló el teléfono, el tele, y de repente también ya no pude no escucharlas, pero ya hoy de nuevo estoy escuchando a las hermanas y hoy me pude comunicar con ustedes, hermanas.
1: Gracias, gracias por su comunicación.
2: Gracias al Señor, hermanita. Bendiciones, que Dios
1: bendiciones.
2: Me la bendiga. Aquí la estoy escuchando.
1: Gracias, bendiciones, un fuerte abrazo. Nos vamos con otra llamadita más, una llamada telefónica más. 2216-7600, Marcos Witt.
0: Bueno, usted me había dicho Marco Barrientos primero.
1: Bueno, Marco Barrientos. ¿Y esa de quién era, pues? Jesús Adrián.
0: No sé.
1: Sí, ¿verdad?
0: Bueno, ahí
1: vamos a sacar llamadas telefónicas 2216-7600. Jeffrey, la última. La última llamada y con esta nos vamos a despedir, literal. Vaya, Marco Barrientos, ya buscaste.
0: No, ahorita voy a buscar. No,
1: no,
0: yo no,
1: no
0: sé.
1: Se vale. No, si es de Marco Barrientos, no, es de Jesús Adrián. ¡Qué horrible! Si no, sin duda. Tenemos comunicación telefónica 2216-7600. Nos vamos hasta Veracruz. Pero no hay México, San Pedro Sula. Buenas.
3: Buenas, hermana, Dios les bendiga.
1: Amén.
3: Me llamo.
1: Que me cuente, hermana.
3: Buenas tardes.
1: Buenas tardes, le escuchamos.
3: Yo me llamo Victoria y quiero que me complazcan con la alabanza Alas de Paloma. Yo voy a estar escuchando aquí, pero quiero que me complazcan y que Dios me las bendiga a todas, porque no les sé el nombre.
1: Bueno, Stephanie Rivera y Sofía Nazar.
3: Ah, Stephanie, entonces seremos hermanas porque me llamo Victoria Rivera.
1: Pues somos primas. Lo que pasa es que nosotros no sabíamos, hermana, pero somos primas.
3: Vaya, pues está bien.
1: Saludos, prima, cuídense muchísimo.
3: Vaya.
1: Estoy bendiciones.
3: Contenta porque me recibieron la llamada. Yo todas las tardes lo escucho, desde las 4 de la mañana empiezo a escuchar.
1: Qué wow. Bueno, nos alegra mucho. ¿Es de las 24/7 entonces?
3: Sí, sí.
1: ¿De HCH Radio?
3: Sí, ahorita.
1: Usted arranca el día con Max Bin Serna, con el hermano Max.
3: Sí, ahorita estoy haciendo tortillas y aquí tengo el radio prendido a la par.
1: Qué bueno. Óigame, pero esas tortillas fresquitas, no hay como comer tortilla fresquita con frijolito, con mantequilla, con quesito, frijolero.
3: Vaya, pues bendiciones.
1: Bendiciones. Vaya, me tengo que seguir haciendo las tortillas. Ya, sí. Bueno, Sofía, casi no vamos. ¿Ya? Son las 2:57. ¿Encontraste la canción de Marco Barrientos?
0: Sí. Bueno, mire, usted sabe.
1: Había una mecánica que íbamos a hacer, no la vamos a hacer.
0: ¿La dinámica?
1: Sí, no.
0: No, el día del próximo.
1: Sí, son las 2:57. Rapidito, vaya.
0: Rapidito, vaya.
1: Vamos
0: vaya,
1: a despedir con eso, vamos a despedir con eso.
0: Miren, yo aquí les traigo unas fotitos.
1: Entonces pero explica rapidito. Porque
0: sí, rapidito, rapidito. Entonces yo le voy a dar un objeto a Stephanie y ella con ese objeto me tiene que dar una palabra ahí de bendición, me tiene que lanzar la palabra y a todos los que nos están viendo y escuchando.
1: ¿Sí? ¡Ay!
0: Yo le voy a dar cualquier objeto, un zapato, un reloj, un teléfono a y ver. Usted me tiene... Un sapo, dice, ay, todo.
1: No.
0: Todo.
1: ¿Y qué va a decir? Que voy a hablar de un sapo, ¿no?
0: No, ahí...
1: Que Dios dio la vida, no sé qué voy a decir.
0: ¿Está lista?
1: Estoy lista. Tengo que predicar.
0: ¿Por qué quiere ver?
1: No,
0: ¿por qué lo quiere?
1: Tengo que preparar. Qué horrible y al aire ustedes.
0: No, está bueno. Mire.
1: Tengo que predicar con esto.
0: 3, 2, 1.
1: Ay, espérame. ¡Control! Dios tiene el control de todos los tiempos. Tengamos paz, confiemos en Él. Dice la palabra que su voluntad es buena, es agradable y es perfecta. Él está con nosotros, no tengamos miedo. Él sabe qué va a poner y qué va a quitar.
4: ¡Siguiente!
1: ¿Qué va? ¿Qué es esto?
4: ¡Siguiente!
1: ¡Ay! Leamos la palabra, no sé. Él es el que viene y da claridad a nuestras vidas.
4: Ay,
1: para
4: aleluya.
1: Saber qué camino es el que vamos a tomar. Dios es el que nos dirige. Y ya. ¡Amén!
4: ¡Amén!
1: ¡Qué bueno! ¿Y esto qué es?
4: Un teléfono.
1: Llame al Señor cuando esté en angustia, en dificultades, en situaciones difíciles. Marque la palabra que dice Juan 3:16, que de tal manera amó Dios al mundo que envía a su Hijo único para que todo aquel que en él crea no se pierda, sino que tenga vida en abundancia. Así que llame al Señor cuando esté en angustia y en tribulación, porque Él es fiel y justo para estar con nosotros.
4: Siguiente.
1: ¿Qué es? ¡Ay, encienda la luz de Jesús! Dice la palabra que Jesucristo es el camino, la verdad
4: y la vida.
1: Y la vida. Él es la luz que puede venir y librarnos y sacarnos y cuidarnos de cualquier tiniebla, de cualquier enfermedad, de cualquier angustia. Él es nuestro camino, Él es la luz que nos hace resplandecer. ¡Amén!
4: ¡Ay, no, estoy nerviosa!
1: ¿Y ahora qué? Libro. El libro representa la palabra que es Dios, la palabra de Dios,
4: fuego.
1: Que es esta fuente de vida, este manual que el Señor nos ha dado para que podamos instruirnos, para que podamos leerla, para que podamos escudriñarla y saber que el camino, la palabra de Dios es quien nos va a dirigir a la vida eterna, amén.
4: Y último,
1: ¿y ahora qué? La regla. Ay, porque dice que el camino del Señor es perfecto, ¿verdad? Ajá. Él nos va a dirigir Él nos va a dirigir como esta regla, pero al final también sus mandatos, sus estatutos, las reglas que Dios tiene para nuestra vida. De repente sentimos que nos agobiamos, pero Él está con nosotros, así que sigamos adelante. No, pasame el reloj y ya. Vale. Y por último,
4: 3, 2, 1.
1: Y 3, 2, 1, se nos termina el tiempo. Acepta a Jesucristo como tu Señor y como tu Salvador.
4: Amén.
1: Porque el tiempo está corriendo, no sabemos cuánto tiempo tenemos de vida, no sabemos cuándo Él va a venir, pero acepta y recibe a Jesús como tu Señor y como tu Salvador, porque este es el tiempo.
4: ¡Amén!
1: Sofía, no me andes trayendo este tipo de actividades, estoy nerviosa.
4: Buena, ¿no? Es que cuando uno tiene la palabra en la boca y que ahí fluye el Señor.
1: Nos vamos, esto fue Enciende tu Luz, gracias por acompañarnos, gracias por disfrutar de nuestra programación, como cada fin de semana, Dios es bueno, enciende la luz de Cristo. Y Sofía, ¿qué tenés que decirle a todas las
4: personas? Yo lo que le puedo decir es que seamos seguidores de... Ya va hoy ustedes solos.
1: ¡Qué barbaridad!
4: Es que Sofía, yo
1: es
4: lo
1: que cantadito.
4: Esta tarde.
1: Es que cantadito, pues hoy andamos en cantantes. No, seamos seguidores de Cristo y que por nuestros frutos nos ponga a conocer. Así que somos Enciende tu Luz. Nos vemos la próxima semana.
4: ¡Nos vemos! ¡Bendiciones!
1: Cortando.

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6: 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Alabadle con salterio y arpa. 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Alabadle con cuerdas y flautas. Alabadle con címbalos resonantes. 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
5: Las 3:07 de la tarde.
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17: Escucha lo que dice Salmo 150. Alabad a Dios en su santuario. Alabadle en la magnificencia de su firmamento.

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Alabadle con salterio y arpa. 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
1: Bienvenidos a este espacio informativo donde le compartimos las noticias más relevantes del acontecer cristiano, junto a lo más destacado del mundo de la música cristiana, nuevos lanzamientos, eventos, testimonios y todo lo que está marcando tendencia dentro de la fe y la adoración. Información, inspiración y actualidad en un solo segmento. ¡Comenzamos! Y abrimos este bloque con una mirada a la realidad internacional, donde la fe también se levanta en medio de la adversidad. En Bolivia, la situación social y política continúa generando preocupación. Bloqueos, manifestaciones y enfrentamientos han marcado el día a día de miles de personas en varias regiones. En medio de este escenario, las comunidades cristianas han decidido no quedarse en silencio. La Asociación Nacional de Evangélicos de Bolivia ha dado un paso al frente, intentando servir como puente en espacios de diálogo junto a representantes de la Iglesia Católica. El objetivo: promover acuerdos, facilitar ayuda humanitaria y abrir caminos donde hoy solo hay tensión. Además, el llamado ha sido claro: no poner la mirada en lo humano, sino volver a lo esencial. El mensaje es volver la mirada a Cristo y recordar que la verdadera esperanza para una nación viene de Dios. 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
1: Y en el ámbito musical cristiano, Marcos Yaroide une su voz en una colaboración que ha despertado expectativa y que sigue marcando tendencia.
2: Has cambiado mi lamento en baile.
1: Esta vez lo hace junto a R-Nova con el tema Lamento en baile, una propuesta que promete conectar profundamente con la audiencia. Todo está listo para que este nuevo tema sea presentado al público. Una producción que combina talento, mensaje y propósito en una sola entrega. 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Pero el mundo también enfrenta realidades que encienden las alertas. Un brote de ébola vuelve a encender las alarmas en el este de la República Democrática del Congo, afectando directamente a comunidades cristianas que ya enfrentaban situaciones de violencia. La inseguridad provocada por grupos armados y ahora una emergencia sanitaria que pone en riesgo numerosas vidas. En medio de este contexto, la organización Serge confirmó que uno de sus médicos misioneros se encuentra entre los contagiados. A pesar de la situación, el mensaje de fe permanece firme. Oramos por cura, protección y misericordia para todos los afectados, recordando que incluso en medio del temor, la esperanza sigue presente.
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1: Pero el mundo artístico cristiano continúa con más lanzamientos musicales. Omi Alka presenta su nuevo tema Pasa el Tiempo, un lanzamiento que invita a reflexionar, valorar cada momento y mantener firme la fe mientras avanzamos por el camino de la vida.
2: Pasa el tiempo.
1: Y continuamos en este bloque musical con propuestas que siguen marcando estilos diferentes dentro de la música cristiana. Esta vez, con un sonido country, llega Toneladas de Alabanza en la interpretación de La Nueva Tribu. Una propuesta que mezcla adoración con ritmos modernos y un ambiente alegre que conecta rápidamente con el público.

0: presente el talento nacional con el grupo Yeshua y su tema Dios Perfecto, una alabanza cargada de adoración y entrega que destaca por su mensaje de confianza y fe en medio de cualquier situación. Dos propuestas distintas que usted las puede solicitar al 9420-0766. Estas alabanzas vienen cargadas con un mismo propósito: llevar esperanza y buena música a cada oyente que continúa en sintonía con nosotros. Y seguimos al ritmo de la información. 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Avanzamos a las 11 en punto con HCH Meridiano. Continuamos a la 1 en punto de la tarde con HCH Vespertino. 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
0: Soy Liz Álvarez y nos encontraremos en una próxima ocasión para seguir hablando de las noticias en el mundo cristiano a través de HCH Radio.
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0: Bueno, aquí estamos. Buenas tardes, saludos. Ya va a arrancar Caribe Latino para el Señor, pero por mientras vamos a animarles un rato. ¿Qué tal están? ¿Cómo me les va a todos los que hoy sintonizan Hable Como Habla Radio? Mándeme audio, llueve sobre Tegucigalpa, sobre nuestra hermosa capital. Ya vamos a darle una repasadita a las noticias generales, las más actualizadas. Sone las de HSH Televisión Digital.
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0: De hecho, el canal está haciendo un recorrido por Tegucigalpa. ¿Qué están diciendo los compañeros? Vamos a ver, es en vivo.
2: En vivo.
0: Daniela Mejía y María Fernanda Martínez.
2: ¿Dónde está el tráfico vehicular bastante fuerte? ¿Dónde está paralizado el tráfico vehicular? Porque vemos que hay muchas zonas congestionadas.
0: Hay que tener mucho cuidado. No ande distraído manejando. Peor si anda sus llantas tipo melón. No maneje distraído, tranquilo. Enfóquese, cuidado con los hoyos. En la carretera, en las avenidas, en el anillo periférico. El agua lo cubre y puede quebrarle su dirección. Maneje con precaución, no corra. Ok, ¿cómo está la familia hondureña? 94-20-07-66. 94-20-07
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0: 66. Mándeme audio. Dígame dónde sintoniza.
4: ¿Dónde están los agradecidos?
0: La señal de este medio de comunicación.
4: Vamos a soltar.
0: Hable como habla. Radio. Es muy sencillo. 94-20-07-66. Hágame llegar su audio. 94-20-07-66. Para que nos diga dónde está esta tarde escuchando Hable Como Habla Radio. Voy a recibir 20 audios en este momento. ¿Va a agarrar un cupo usted? ¿Va a agarrar un cupo de uno de los audios? Ok. Mándeme audio, dígame dónde nos escucha. Me quedan 19 cupos, espacios.
5: Buenas tardes, hermano Max, bendiciones. Buenas tardes. Nos escuchamos en Cofradía Cortés, siempre pendiente de la radio, hermano Max, bendiciones.
0: Gracias, Cofradía Cortés, pendiente de la señal de Hable Como Habla Radio. Tengo 19 cupos más. Y uno de ellos tiene que ser suyo. Vamos en ráfaga. Vamos en ráfaga. Tome uno de esos cupos. Vamos en ráfaga. Mándeme audio 94-20-07.
6: De la ciudad de Tanlí, Las Colinas.
0: Julián Ávila, Las Colinas, Tanlí. Hola.
7: Estamos escuchando desde Estados Unidos, el estado de Oregon.
0: En el estado de Oregon, en la USA. Buenas tardes, Honduras. Vamos, más audios. 94-20-07-66. Para que se me active de inmediato. Buenas tardes. Bájale volumen al radio. ¿Quién habla? ¿Quién me llama? Hola. No, perdimos contacto, hombre. Más audio, vamos rapidito.
8: Hermano Max, ajá. Lo escuchamos desde Choluteca, Barrio El Estadio, hermano Max.
0: Barrio El Estadio, Choluteca.
8: Bendiciones, hermano Max, aquí, debajo de la lluvia, dos tormentas que han caído por el lado de la...
0: Han caído dos tormentas por el lado de...
8: Y ando conectada a 94.9, bendiciones para todos, gracias a Dios por la lluvia. Veamos, Jehová, fortaleza mía, Salmo 18.1.
0: Así es, Dios me le bendiga. Seguimos escuchando los audios de los oyentes de la radio.
9: Buenas tardes, hermano Max. Aquí escuchando los chichicastes de Mastrán, Marixa Urbina.
0: Marixa Urbina, está Marixa en el chichicaste. ¿Dónde más hay un oyente escuchando la radio? Atentos.
10: Hermano Max, en este momento.
0: Hola. Amén.
10: Habla Jeremías de aquí de Tela.
0: Hola, Jeremías.
10: Muchas bendiciones. Desde Tela, Jeremías. Amén.
11: Bendiga a todos, pues, en la radio.
10: Amén, Jeremías.
11: Bendiciones, hermano Max.
10: Gracias, Jeremías. Gracias, Jeremías. Voy a transmitir en vivo en el Facebook de la radio. En vivo en el Facebook de la radio. Atención, voy en vivo en el Facebook de la radio. Aproveche para escribirme su primer nombre, su primer apellido y dónde está escuchando Hable Como Habla Radio. ¡Atención! ¿Dónde sintoniza Hable Como Habla Radio? Vamos a aprovechar. Sígame mandando su audio definitivo. Eso, olvídese, que no pare. Que no pare, vamos a ver. Vamos a ver cómo sale este en vivo. Vamos a hacer un pequeño experimento. En vivo, vamos en vivo. Con HSH Radio. Métase al Facebook de la radio. Primer nombre, primer apellido y dónde está escuchando la radio. Ya estoy en vivo. Atención, ya estoy en vivo. Ya estoy en vivo. ¿Qué tiene que hacer? Nada más. Ahí estoy, hermano. Ahí estoy. Estoy en vivo. Primer nombre y primer apellido. Vamos a movernos por acá. Primer nombre y primer apellido. Atención. Primer nombre y primer apellido.

0: Nada más, ¿cuál es su nombre? Primer nombre, primer apellido, ¿y en qué lugar de Honduras está sintonizando Hable Como Habla Radio? ¿En qué lugar de Honduras? Melissa Raudales solo me dice saludos. Edwin Alberto Chávez Torres, gracias Edwin. Melissa Raudales, gracias. Saludos, hermano Max. Edra, chicas, corran, hermanos, corran. Con agilidad, métase al Facebook en este momento de HSH Radio. Yo necesito que usted me escriba su primer nombre, su primer apellido. Escuche bien, primer nombre, primer apellido, pero se les está olvidando escribirme en qué parte de Honduras están. ¿En qué parte de Honduras están? Atención. En la radio se está escuchando el fondo musical. Yo quiero que me escriba aquí abajo. ¿Se escucha fondo musical en su transmisión o solo se escucha el locutor? Escríbame acá abajo, solo el locutor, o sea, yo. O sí se escucha música, Max, pero los que están en Facebook. Vamos a ver, colabórenme con eso, por favor, se lo voy a agradecer. Pero trate de ser lo más sincero posible, porque me interesa eso. Estoy en vivo, transmitiendo en el Facebook de HSH, HSH Radio. Síganme mandando sus audios desde Estados Unidos, Oregón. Ercilia del Cid de Comayagua, saludos. Ángel Hernández, bendiciones, Max. Gracias a los que están escribiendo, pero están muy lentos, hermanitos, están muy lentos. Póngase pilas, métase en este momento, hágalo por mera curiosidad. Métase al Facebook de Hable Como Habla Radio, porque la radio está transmitiendo en vivo. Saludos, muy buenas tardes, prepárense porque ya viene Caribe Latino. Para el Señor, no se lo vayan a perder. Ah, qué bueno saber que están sintonizando la radio. Cómo nos encanta, hombre, saludarlos a todos los oyentes.
1: Max, le estoy mandando este audio desde la colonia 24 de Abril,
0: desde la colonia Cofradía. 24 de Abril, sector Cofradía.
1: Hola, hermano.
0: Gracias.
2: Fieles
0: gracias.
2: Oyentes suyos.
0: Amén.
2: Desde Limón Colón, hermano.
0: Limón
2: Max,
0: Colón.
2: Dios me lo bendiga.
0: Muchas gracias. Sé que estoy escuchando los audios que están mandando los oyentes. Conéctese, dele me gusta a esta transmisión. Si está de acuerdo con esta transmisión, abajo escríbale me gusta. Y ojalá que alguien la comparta, transmisión en vivo de Hable Como Habla Radio. Lo escuchamos en el Naranjo San Francisco de Opalaca. Bendiciones. Ay, hermano Max, dice Doris Alvarado, no entiendo. Max, buenas, saludos desde España. Bendiciones a mi familia. Bendiciones, Max, dice Julia Munguía. Saludos, Max. Kellen García, desde Yauyupe. Gracias, Mayra, dice amén. Colonia 24 de Abril. Ángela Hernández, ¿quién más está escribiendo? Póngase pilas, actívese con la señal de Hable Como Habla Radio. Vamos a ver cuántos comparten la transmisión, porque eso es importante. ¿Cuántos comparten esta transmisión en vivo? Váyase a conectar al Facebook esta tarde, usted que está en la hamaca. Usted que está tomando café, usted que está bajo el palo de mangos, que Dios bendiga su vida. Marcela Castro, estoy tratando de leer a Marcela Castro. Gracias Marcela Castro, gracias a todos. ¿Quién más? Vamos de nuevo, vamos a leer. Turus lo escucho. Saludos y bendiciones. Me gusta, dice Tina Quintero. Me gusta, que Dios le bendiga. Lo veo desde Colonia San Francisco. Me gusta, No. No me diga, no me escriba me gusta. Abajo de este video dice me gusta. Dele a ese botón. Ahí está, sí ve. Al botón que está, sí ve. Dele a ese botón, y al que aparece como un circulito y una punta, es el comentario, y la flechita que está ahí es para que lo pueda compartir. Compártalo, comparta la transmisión, que tenga una bonita tarde, que Dios me le guarde, que Dios me le acompañe a cada hondureño que sintoniza nuestra estación de radio. Hola, hello. Hey, hombre, me va a llevar el carrito de camión, hombre.
3: Hola, bendiciones.
0: Sí, ¿quién me llama?
3: Desde Limón Colón habla Adriana Pablo.
0: Adriana Pablo desde Limón Colón, siempre con HSH.
3: Exactamente.
0: Ah, siempre.
3: Hace tiempo quería hablar con mi amigo Max Serna.
0: Aquí estamos, hombre, espérame que voy a...

0: cambiar mejor para que escuchen los del Facebook, hombre. Ajá, dígame.
1: Dios me lo bendiga. Fíjese que hace tiempo tuve un sueño con usted donde yo me miraba a su par.
0: Mire.
1: A una joven que estaba endemoniada.
0: ¡Ay, Dios santo! Mire, qué tremendo.
1: Y desde este tiempo para acá he querido llamar, he querido hablar, pero este era el tiempo de Dios.
0: Este era el tiempo de Dios. Que Dios me la bendiga. Qué gusto saludarla.
1: Igual, bendiciones, hermano Max.
0: Amén. Están escuchando en Facebook la llamada de la hermana de Colón. ¿Cuál es su nombre, hermana de Colón?
1: Adriana Pablo,
0: que Dios le bendiga, Adrianita Pablo. Saludos a todos. Gracias, Adrianita Pablo, sintonizando la radio. Mire, que sacamos demonios, dice. Bueno, yo conozco un par de demonios que son medias peligrosos. Hola. Hello. Hola. Ah, espéreme. No, ahora sí. Hola.
2: Hola, bueno, Max.
0: ¿Cómo vamos? ¿Quién habla?
2: No me recuerda.
0: No la recuerdo, hombre, con tanta gente, hombre. Uy, sí le va a dar al carrito ese. ¿Quién habla?
2: Pero a mi tía sí la reconoce, de la profesora Doris.
0: Ah, la profesora Doris. Dios los bendiga a todos ahí en La Paz, mija. Dios te bendiga, hija. Rocío, Dios te bendiga, Rocío, a vos y a tu tía, Dios les bendiga, ya voy a encontrar otro método para que ustedes escuchen mejor la señal de las notas de voz. Saludos a todos los hondureños que sintonizan Hable Como Habla Radio. No se pierdan nuestras múltiples frecuencias, tanto la 91.9 en la zona oriental de la República, además de la 94.7 Comayagua, La Paz, Siguatepeque, todo ese corredor de la zona central, la 102.3 en la zona sur del país, 89.5 todo Santa Bárbara, 93.5 en la zona de Olancho, vasto departamento de Olancho. Además, queridos hermanos oyentes, la 102.1 en Colón y Lloro, 100.5 en todo el departamento de Cortés, caramba. Dios te bendiga, catrachísimo. 101.5, quiero ir a Ceiba. Saludos a todos en Ceiba, que Dios les bendiga. 101.5, escríbame aquí abajo que los estoy leyendo, comparta la transmisión. ¿Habrá alguno de ustedes que comparta la transmisión esta tarde? Saludos, ¿qué está diciendo la gente? Saludos y bendiciones desde Comayagua, María Maldonado. Dios te bendiga, hermano Max, dice Doris Orellana. Saludos desde Santa Clara, Petoa, Marta Lili Rápalo, Arnold Schwarzenegger, no, Arnold Manzano Sanares, saludos a la hermanita Kenia, de aquí de la Tigra, saludos a la hermanita Kenia, que ya en breve estará con ustedes. Saludos a Doris Orellana. Dios te bendiga, hermano Max, dice Doris Orellana. Pate Pluma, puro HCH, está diciendo la gente en el en vivo, comparta la transmisión, dele me gusta y déjeme su comentario. Nos encanta saludar a todos los meros catrachos, caramba, que se quedan con la señal de este medio de comunicación. Los audios están, pero en cantidades.
3: Buenas tardes, hermano.
0: Buenas tardes.
3: Le estoy hablando y no me contesta. Va a ver, hermano. Max.
0: ¿Qué bambalilá?
3: ¿Cómo ha estado?
0: ¿Qué bambalilá? Que no le contesta la comunicación, hombre. A ver, hoy es sábado por la tarde. ¿Habrá algún taxista escuchando esta radio? ¿Habrá algún taxista sintonizando esta radio? Reporte ese brotherazo. Mándeme audio 9420-0766. ¿Habrá algún taxista reportándose con la radio en este momento? Saludos, sígame escribiendo, no se detenga, sígame escribiendo, apresúrese, no se detenga, escríbame en el Facebook y también mándeme audios 9420-0766. Pero en este momento he agarrado de sorpresa a los taxistas. Aquí me voy a dar cuenta si se mantienen pendientes, muchachos. Necesito que uno de ustedes me mande un audio al 9420-0766 de cualquier parte de Honduras, 9420-0766. Atención, de cualquier parte de Honduras, que me manden un audio a ese número. Tiene que ser o debe ser 9420-0766. Mándeme audio, el que anda en la taxiada escuchando HCH Radio. A ver qué dice la gente. Saludos desde Río Bonito, Siguatepeque. Saludos, Max, desde Aguantequerique. Ana Valdés, bendiciones, dice acá. Loida Lacayo, ¿cómo va Loidita? ¿Cómo va Loidita? Hola, hola. Hola, hola. Hola. ¿De dónde llama? ¿De dónde llama? Hola.
4: Hola.
0: Hola, hola.
4: Aquí San Luis Santa Bárbara.
0: San Luis Santa Bárbara. ¿Quién habla de San Luis Santa Bárbara? ¿Cuál es su nombre? ¿Cuál es su nombre, San Luis Santa Bárbara? No, ya no quiso hablar el hermano. Ya no quiso hablar el hermano. Vamos con otra comunicación. Hola, hola. Hola, hola.
5: Hola, hola, hola.
0: Hola, hola, hola, hola, hola. ¿Quién habla?
5: De Colón, de Colón, de Colón.
0: Desde el mero Colón. ¿Quién habla desde Colón, hermanazo?
5: Está llamando un peregrino aquí.
0: Un peregrino, pero no extranjero, va. Solo peregrino.
5: Peregrino es porque le digo que yo soy un hombre solo. No tengo.
0: No, usted no es un hombre solo, bro. No, no, no, usted no es un hombre solo. Usted tiene a Jesús. Usted tiene a Jesús en su corazón. Venga, dése su vueltecita, pues, por HCH. Saludos al hermano activo con la señal de este medio de comunicación. Hola, hola. Hello. Hello.
6: ¡Aló!
0: ¿Quién me llama, hermano?
6: Buenas tardes, hermano Mal.
0: Buenas tardes.
6: Aquí a la Seiba, de 1481, Melvin Lafitó.
0: Ah, Lafitó, gracias Lafitó. ¿Cómo va la cosa, Melvin Lafitó?
6: Pues muy bien, bendecido, prosperado y en victoria, hermano Mal.
0: Activo Lafitó.
6: Activo, hoy nos vamos a gozar a la iglesia con el Rey de Reyes, excelente. Señor de señores.
0: Excelente, hermanazo, excelente, es lo mejor que puede haber. A ver, la gente de Facebook, si ahora están escuchando a Melvin Lafitó, solo escriban aquí abajo, sí, sí, sí, sí, eso es todo. Si están escuchando a Lafitó, gracias, Melvin. Ya cortó Melvin. A ver si están escuchando
7: buenas
0: ese audio.
7: Buenas tardes, hermano Mac, aquí lo estamos escuchando en el paraíso de Anglí.
0: En el paraíso.
7: Con ganas de venirse la bendición, bien.
0: El agüita quiere venirse, sí, hombre.
7: Venirse la lluvia.
0: Sí, hombre, yo sabía.
7: Mientras se viene la lluvia, hay bendición, hermano Mac.
0: Por supuesto, estoy completamente de acuerdo con usted que la lluvia es completa bendición. Los de Facebook, solo ocupo que me escriban sí. A la pregunta que les hice, ¿están escuchando los audios?
6: Con el Rey de Reyes. A ver, señores.
0: Excelente. A ver. Excelente, lo mejor que puede haber. A ver, la gente de Facebook.
8: Aquí estamos escuchándolo.
0: ¿A dónde?
8: En la Cantarero López.
0: Cantarero, en la Cantarero López. En vivo y en directo. Sintonizando, hable como habla radio. Sigan mandando audios 9420-0766. Hola desde Santa Bárbara, dice Perdomo Henry. Hermano Max, desde Limón, Colón, un gran saludo. Que el Señor lo siga bendiciendo cada día, dice Isis Ferrera. Gracias, Isis. Escriban en el Facebook. Ya viene Caribe Latino para el Señor a través de la señal de Hable Como Habla Radio.
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0: Les saludamos, hermanitos queridos. Que Dios guarde la vida de toditos los que nos están sintonizando. Me imagino que en algún lugar de Honduras de eso no cabe la menor de las dudas. Les mandamos un abrazo. No hay justo desamparado. No hay simiente que mendigue pan. Hay que tener calma. Uno de los mensajes que me gustó del programa de Enciende Tu Luz Hoy, eso es lo que decían las chicas. O sea, no es para el que corre, es para el que sabe llegar. Hay cosas que Dios no nos va a permitir. ¿Por qué? Porque Él es papá, Él es Dios, Él es padre. Y por ejemplo, hay cosas que yo no le voy a permitir a mis hijas pequeñas porque todavía no lo pueden manejar. Lo que pasa es que somos bastante caprichosos. Si esta palabra es para vos, escribime rapidito aquí abajo, amén. Apresúrese y comparte este video en vivo en su Facebook para que otras personas puedan verlo. Hay cosas que no es que Dios no te las quiera dar, es que necesitas de preparación. O sea, el Señor no te va a dar, repito, algo que te va a provocar daño. El Señor te va a dar lo que en realidad podás manejar. Ahora, no te canses de orar. No te canses de platicar con él. Yo siempre he creído que hay muchos hermanos que le están haciendo un daño espantoso al Evangelio con eso del arrebato, declaro, decreto, me empodero, ahora mismo que a la cuenta de tres. No, señoras y señores, Dios no opera de esa manera. Dios no es esclavo mío para obedecer mis órdenes. Dios no es esclavo mío. Dios no es mi empleado para salir corriendo a la cuenta de tres, que a la cuenta de diez, que ahora mismo. No. O sea, la vida es un proceso. Los que por fin logran entender eso terminan triunfando en la vida. Valga el juego de palabras. Yo creo que ahí es tiempo de madurar. Usted habla en lenguas. Qué bueno que las habla. Bendito sea Jehová. Pero si no las habla, no intente engañar a Dios por agradar a la pastora, por agradar a la profeta, por agradar al apóstol. No, es que es una manifestación. Usted lo dijo, una manifestación que si no la tiene, no finja lo que usted no tiene como parte de un don o talento o una manifestación del Espíritu Santo, que a propósito son muchas. Yo no soy un docto, yo no soy una persona mega ultra recontra preparada en temas de la Biblia, pero el ABC de ella lo sé. El 1, 2, 3 de la Biblia lo sé. Primero es 1, no es 4 el que sigue, es 2. Luego sigue 3, no es 7. Usted no habla en lenguas, entonces no las hable, no caiga en el juego, en la manipulación de algunas personas. ¿Por qué? Porque el problema es que vas a agradar al hombre, pero vas a desagradar a Dios, porque Dios es omnisciente. Si oran por usted, le ponen una mano en un hombro, no caiga de un solo al piso. ¿Qué le sucede? Si en realidad no hay una manifestación de parte de Dios, o sea, ¿por qué tiene que siempre caer al piso? Entiéndalo, Dios es omnisciente. Él todo lo sabe, aunque aquí abajo te enojes conmigo. Pero no puedo venirte a contar otra verdad más que esta. Dios le dice a Josué, esfuérzate y sé valiente. Usted dirá que rayo con los mismos versículos. Hermano, es que no necesito más para decirte, el de la culpa sos vos. El que no quiere leer, sos vos. El que no quiere entender qué es lo que Dios quiere de tu vida, sos vos. ¿Quieres recibir bendiciones de parte de Dios sentado en una butaca? ¿Ah? Dándote raites en una hamaca. Dios no opera de esa manera. Dios no va a bendecir al haragán, al que pasa en chores todos los días. El mismísimo Dios le dice a Josué 3 veces... esfuérzate y sé valiente, solo esfuérzate y sé valiente. Y luego le dice, mira que te mando. Pablo replica lo que Dios le dijo a Josué. Y le dice, no te ha dado Dios espíritu de cobardía, sino de poder, amor y dominio propio. Hay gente que reprende la tribulación, pero el mismísimo Jesús dijo, estas cosas os he hablado para que en mí tengáis paz. En el mundo tendréis aflicción, pero confía, yo he vencido al mundo. Cuidado con andarte creyendo muy espiritual. Cuidado con andarte creyendo muy espiritual. Dejemos de engañar a la gente. Por el amor de Dios, casi que volás. Casi que volás, casi que levitás por el amor de Cristo. Contale a la gente que pasás tribulación. Contale a la gente que hay momentos donde no querés ni levantarte. Ya dejemos la mentira, la doble cara, la hipocresía. No, hombre, no porque yo dé bolsas de colostomía, no porque yo dé medicinas. Es que no me voy a machucar el dedo en la puerta. Es que no me va a salir un bruto ahí queriéndome trompear. O sea, ya solo porque yo adoro, ya solo porque yo oro, ya solo porque leo la Biblia, no me voy a morir. No, hermanito, siempre va a llegar el cáncer o va a llegar el problema de salud que nos va a llevar a la muerte, a volver a casa. ¿Cuántos grandes hombres y mujeres de Dios caen de un avión? Y son personas con un corazón hermoso. ¿Cuánto buen hombre, cuánto buen conocedor de la palabra de Dios se fue en el COVID? ¿Y tú crees que Dios es injusto? No lo es. Jesucristo dijo que íbamos a pasar tribulación. Ya dejemos de venderle ilusiones. Dejemos, salgámonos del mundo de Barney, por favor. Salgámonos del mundo de los Backyardigans. Salgámonos del mundo de Candy, de Heidi. Salgámonos del mundo de la caricatura, por el amor de Cristo. no es ni a la cuenta de tres, no es ni arrebato, declaro, decreto, me empodero. Al menos yo he logrado salir adelante poniéndole a la vida, viniendo a trabajar aún sin deseos, sirviendo al que me apuñala. Hay mucha gente incluso trabajando con nosotros que no está de acuerdo con lo que hablamos, pero ni modo, le hacen pechera, ¿qué le van a hacer? Y yo respeto el criterio de ellos, porque yo no soy moneda de oro para caerle bien a todo el mundo. Imposible, ni el mismísimo Jesús le cayó bien a todo el mundo. Al hombre, al ser más perfecto que ha venido a este mundo, lo mataron. ¿Quién soy yo entonces para esperar que usted crea que yo soy el ultra, el macizo, el mero mero de la palabra de Dios? No, hermano, pero tampoco te voy a venir a dar casaca. Tampoco te voy a venir a engañar. Ah, no, a venderte ilusiones, burbujas. No, no es así. No es así. Si vos crees que esta palabra debe estar en tu muro de Facebook, bueno, ¿qué espera para compartirla? HCH se lo permite. Compártalo con sus contactos en Facebook. Mire, solo 6 lo han compartido. ¿Habrá uno de ustedes que lo comparta? ¿Habrá un séptimo? No entiendo por qué la gente no comparte este tipo de cosas buenas en su muro. Hay tanta gente esperando una palabra. Lee la Biblia, excelente, pero aplica aunque sea un versículo de esa Biblia a tu diario vivir. ¿Quieres cargarle la Biblia a tu apóstol, a tu profeta, a tu pastor? Genial, pero también serví a tu nana, también serví a tu papá. Honra a tus jefes, ora por tu jefe, ora por la empresa, ora por tus compañeros. Serví al que no te quiere. Seguí atendiendo al que no te quiere. Seguí atendiendo al que no te aprueba. De eso se trata la vida. Ya dejemos de andar en esas burbujitas. Ese empoderamiento falso. Son brametas, son chilladas las que pegan todos esos que andan empoderados. Todos esos que te andan vendiendo ilusiones, el mundo de Barney. Caen una y otra y otra y otra y otra. Pasan cayendo a cada rato. ¿Y cuál es la excusa de ellos? Es que soy imperfecto. Es que soy imperfecta. Sí, totalmente de acuerdo con vos. Pero ya deja de estar vendiendo ilusiones. Ya deja de estar vendiendo mentiras. El dolor va a estar allí. La risa va a estar allí. El enojo va a estar allí. A veces el celo va a estar allí. Porque somos humanos. ¿Hay alguien que está tomando esta palabra, por favor? ¿Hay alguno de ustedes que me obsequia un amén antes de despedirme? Adoremos y exaltemos el nombre de Dios. Pablo dijo, sé vivir en bendición y sé vivir en tribulación por todo y todo. Estoy enseñado, dijo Pablo. Sé lo que es riqueza y sé lo que es pobreza. Y ahí fue donde Pablo dijo, todo lo puedo en Cristo que me fortalece. Hay momentos donde estoy con un gran dolor en mi estómago. Recuerde que soy un discapacitado, que uso una bolsa para defecar. Hay momentos donde estoy hablando en la radio y estoy molesto con alguno de mis familiares. Porque soy humano y mi naturaleza humana nunca dejará de estar. Ya dejemos de vender ilusiones. Ya dejemos de hacerle daño a la gente. Ya dejemos de venderle burbujas a las personas. Ya dejemos de decirle a la gente que a la cuenta de 3 el Señor le va a sanar. Ya dejemos de decirle a la gente, pasan al frente los que quieren visa. Y luego la gente va a pegar de jeta a la embajada porque resulta que no fue Dios el que dijo que te iba a dar visa. Fue el hombre que te pasó al frente y te dijo que te iban a dar visa y te la creíste. Y cuando ya fuiste a la embajada y te dijeron que no, te enojaste con Dios. Fue el hombre el que te dijo que las cuentas bancarias quedarían pagadas. Fue el hombre el que te dijo que los números del banco se pondrían normales y no se pusieron normales, más bien te mandaron un embargo. ¿Qué pasó? ¿Dios se olvidó de cumplir la palabra que aquel hombre te gritó desde la plataforma? No, es que aquel hombre te habló desde el corazón. Ahora, ¿Dios sigue haciendo milagros? Por supuesto. ¿Dios te puede pagar la deuda? ¡Claro, loco! ¡Claro que te puede pagar la deuda, pero no es la regla! ¡No es la regla! ¿Dios te puede dar visa? ¡Por supuesto! ¡Pero no es la regla! Dios puede sanarte el cáncer como lo hizo conmigo. Sí, pero un día yo voy a morir. Lázaro resucitó una vez, no cada que moría. Vivamos realidades. Ya dejemos de decir que a la cuenta de tres Dios nos va a sanar. Yo no me imagino a Jesucristo corriendo, obedeciendo a este pecador. Yo pasé más de un año haciéndome quimioterapias. Le hice tantas preguntas a Dios de que si Él era perfecto, ¿por qué yo seguía con la tripa de fuera? Esta semana casualmente se me desprendió la bolsa y tuve que salir corriendo, casi corriendo del centro comercial, porque el producto que la bolsa colecta se estaba saliendo y me iba a ser un desastre. Como pude, logré llegar. ¿Y usted qué cree? Que llegué al carro diciendo, Señor, ¿qué pasa? Si yo te adoro, si yo te exalto, Señor, ¿por qué a mí? Porque tenía que pasar. No es culpa de Dios. Me pegué mal la bolsa, viejo. Me la pegué mal. Y se me abrió. Allá ando queriendo ser cintura 34. Allá ando poniéndome jeans cintura 34. Estoy gordo. Uno tiene que aprender a vivir sus realidades. Señor, quédame en Prado. Quédame en una casa en Las Lomas. Hermano, Dios no te va a dar un problema, loco. Dios no te va a dar un problema. Ya me tengo que despedir porque mi compañera Kenia Sánchez está aquí. Solo te suplico, si vos predicas en alguna plataforma, por el amor del Rey de Reyes, te digo, deja de vender ilusiones. Todos los hombres de la Biblia la vieron fea. Yo no me puedo imaginar a David viendo morir a aquel hijo de Betsabé. Betsabé, la misma mamá de Salomón. Yo no me puedo ver a Moisés 40 años en un desierto, man. A Daniel frente a los leones. Yo no me puedo imaginar a Abraham a punto de cortarle la cabeza a su hijo para cumplir la promesa. Ya dejemos de vender ilusiones, por el amor de Dios. Hay que hablar realidades. Vamos a seguirla regando. Vamos a seguir planchando. Precisamente por eso existe Dios, precisamente por eso existe Jesucristo, por eso fue a la cruz, para perdonar nuestros pecados. Ya dejemos de decirle a la gente que la visa llega, que la veo en Europa. Oye, yo no sé cuántos profetas hay en esta tierra, hay más profetas que chicles. Y profetizan a lo loco, a lo tonto. Te advierto, sí creo que hay hombres hablando en el nombre de Dios, pero no todo mundo. Sí creo que hay gente que habla en lengua, sí la creo, porque lo dice la palabra, pero no todo el templo. Y hay predicadores abusivos que le dicen a la congregación, toditos hablando en lenguas. ¡Wow! ¡Impresionante! Te mereces estar en el libro de récord Guinness. ¡Wow! Toda la gente que se congrega con vos habla en lenguas. ¡Wow! ¡Qué sorprendente! Vaya al lío al que estás metiendo a la gente con Dios. Por tu manipulación, Dios es omnisciente y a Dios no le gusta que le queramos ver la cara de tonto. Por eso es omnisciente y creo que por eso también te caigo mal. Creo que por eso te caigo como estoy ahorita físicamente, te caigo gordo. ¿Por qué? Porque te digo lo que no quieres escuchar. Porque estás acostumbrado y acostumbrada a escuchar lo que querés escuchar, lo que endulza tu oído. ¿Has visto algún profeta de estos tiempos profetizándote cáncer, valga la redundancia? ¿Has visto un profeta de estos tiempos profetizándote pobreza si seguís gastando? ¿Si te seguís endeudando? ¿Has visto profetas de estos tiempos hablándote de VIH si seguís en lo que seguís? ¿O si seguimos en lo que seguimos? No, ¿verdad? Todos te profetizan desde la victoria, loco. ¿Ah? Todos te profetizan desde la victoria, desde el billetío, desde los viajes, desde el empoderamiento. Que Dios te bendiga, querido hermano oyente y facebookero. Quizá te estoy cayendo gordo, hasta aquí se escucha, porfa. Quizá te estoy cayendo gordo, quizá te estoy cayendo mal. Pero solo vengo a hablarte en el nombre de Jesús. Que tengas una linda tarde. Deja tu comentario aquí, no se va a borrar absolutamente nada. Y te lo digo, respetamos tu criterio, respetamos tus puntos. Tú hablas en lenguas, qué bueno. No las hablas, te aconsejo que dejes de pretender engañar a nuestro rey. En aquel tiempo, con esto cierro, él nos va a decir, apartaos de mí, hacedores de maldad.
8: Señor, pero si en tu nombre hice milagros. Señor, pero si en tu nombre profeticé. Apartate de mí. No te conozco. Me pesca lo frío eso. Quedan en buena compañía. Caribe Latino para el Señor. Con Kenia Sánchez. Que Dios bendiga la vida de todos los que hoy están sintonizando la señal de este medio de comunicación. Cuando el cáncer llegó a mi vida, aprendí a comprender los procesos de Dios. Cuando alguna cosa no se realiza en mi vida, cuando alguna petición no se realiza en mi vida, comprendo que Dios me está diciendo, todavía no estás preparado, Max. Por eso no te lo puedo dar. Jamás voy a enderezar lo que Dios tuerce. La gente se equivoca y dice, nadie tuerce lo que Dios endereza. No, la porción bíblica dice que nadie endereza lo que Él tuerce. Dios es Dios, respetémoslo y dejemos de predicar desde nuestras emociones. Dejemos de engañar a la gente. El Evangelio no es el mundo de Barney. El Evangelio no es el mundo de los Teletubbies. El Evangelio no es el mundo de los Backyardigan. No es el mundo de Heidi ni de Candy. El Evangelio no es una telenovela. El Evangelio es una realidad de nuestra vida. Te lo vuelvo a repetir y cierro definitivamente con esto. Le vas a caer mal a un montón de gente cuando comences a hablar del verdadero Evangelio. Y probablemente caminé solo o sola. Pero es que al perfecto de perfectos, un mundo imperfecto, lo mató. ¿Quién soy yo para caerte bien? ¿Quién soy yo para que todos los que están viendo esta transmisión o escuchando me quieran? Es más, la verdadera prédica es aquella que te cayó gorda. Es aquella prédica que te molestó. Esa es la verdadera prédica. Pero nos hemos convertido en motivadores. Es que no tenemos nada que envidiarle ni a Daniel Javif ni a todos los motivadores que andan por el mundo. No tenemos nada que envidiarle a Ismael Cala. Buenísimos, por cierto. El motivador es el que te dice, vamos adelante, tú puedes, ey, ey, ey, ey, eres capaz de hacerlo. El predicador es el que te dice, si no te levantas de esa pereza en la que te encontrás, nunca vas a crecer. Si no cambias ese egoísmo, esa envidia, esa triple, cuádruple y quíntuple manera de ser, nunca vas a avanzar. Si no dejas de ser mentiroso, Max, si no vences este temperamento tan fuerte que yo tengo, estoy hablando de mí, seguiré cometiendo muchos errores. Te estoy hablando de uno de mis desiertos. No sé cuántos tendrás vos. ¿Sabes hasta cuándo dejaré de necesitar a Jesucristo? Hasta el tiempo que yo cierre mis ojos y espere su venida. Que tengas bonita tarde, que Dios te guarde al que está en el Facebook. ¡Ey! Que Dios los guarde, quedan en una grata compañía con Kenia Sánchez. Voy a cerrar la transmisión en Facebook. Estén muy bien, compartan esta transmisión si ustedes creen que merece estar en el muro de ustedes. Buenas tardes, buenas noches, buenos días. No sé en qué momento vas a ver esta locura que el Señor nos acaba de regalar para ustedes. Que estén muy bien. Somos HSH Radio. Una cancioncita bonita para el Rey de Reyes. Y viene Kenia Sánchez con un programón para todito Honduras y el mundo.
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3: Porque los tales son falsos apóstoles, obreros fraudulentos, que se disfrazan como apóstoles de Cristo. Y no es de extrañar, pues aún Satanás se disfraza como ángel de luz. Por tanto, no es de sorprender que sus servidores también se disfracen como servidores de justicia, cuyo fin será conforme a sus obras. Segunda de Corintios, capítulo 11, versículos 13 al 15.
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7: Escucha lo que dice Salmo 150. Alabad a Dios en su santuario. Alabadle en la magnificencia de su firmamento. Alabadle por sus proezas. Alabadle conforme a la muchedumbre de su grandeza. Alabadle a son de bocina. Alabadle con salterio y arpa. Alabadle con pandero y danza. Alabadle con cuerdas y flautas. Alabadle con címbalos resonantes. 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Aleluya. 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

0: 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Yo quiero una vez. Ay, ay. Yo quiero un loco aquí. 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
0: ¿Cuál puede venir a danzar como una loca aquí?
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0: ¡Loca!
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0: ¡Loca! ¡Venga, Angélica! ¡Loca!

0: ¡Aleluya! Y con este fuego, ¡ay, Dios mío! Damos inicio a Caribe Latino para el Señor. Padre, te damos gracias por esta nueva tarde. Gracias, Señor, por esta nueva jornada. Bendito sea tu nombre. Gracias, Dios. Gracias. Gracias, Espíritu Santo. Gracias, maravilloso Rey de Reyes y Señor de Señores. Te amamos, te damos gloria, te damos honor, alabanza, adoración, Señor. Gracias por todo lo que tú haces, Dios mío. Gracias porque tú pones todas las cosas en orden. Gracias, Señor, porque tú eres el que trae revelación, porque tú eres el que cuida de nosotros. Gracias, Señor. Gracias, gracias, gracias. Porque cuando nosotros no podemos, tú metes mano. Tú siempre metes mano. Gracias porque siempre podemos ver la respuesta tuya, Señor, en aquello que te pedimos. Padre, gracias, gracias, gracias, gracias, porque tú disipas todo aquello, Señor, que es contrario. Gracias, Señor, gracias, porque tú traes paz a cada corazón, Dios mío. Gracias por tu paz. Gracias, Señor, gracias por esa paz que inunda nuestros corazones. Gracias por la fortaleza espiritual. Gracias por tener cuidado siempre, Señor. Gracias por sacar a la luz lo oculto, Dios mío. Gracias, gracias, gracias, gracias, gracias. Gracias, Padre, tú eres bueno, tú eres maravilloso. Gracias, Padre, bendito sea tu nombre. A ti te damos toda la gloria, toda la alabanza y toda la adoración. Mi amado hermano, muy buenas tardes. Que el Señor le bendiga. Su servidora Kenia Sánchez le saluda y le acompaña en esta bendecida tarde de sábado en Caribe Latino para el Señor. Este hermoso programa de todos los sábados de 4 a 7 de la noche. Vamos a tener un programa lindo. Un programa demasiado hermoso. Así que yo le invito a usted para que no se desconecte. Quédese con HCH Radio. Seguimos con transmisión ininterrumpida en este fin de semana. Venimos de vigilia, tuvimos un tiempo hermoso, poderoso, me encanta, me encanta. Usted no tiene idea cómo he andado disfrutando yo de la presencia del Señor. Yo, ay, Dios mío, pero es que qué lindo eres, ay, Dios. Y en cada momento yo he andado así como que, ay, Dios está aquí, qué emoción. Aleluya, porque así es. Como dijo el profeta, en cuya presencia estoy. Vive Jehová. Vive mi alma. En cuya presencia estoy. Vive Jehová. Habitamos en su presencia. Digno es el Señor. Quédese con Caribe Latino para el Señor y actívese en esta tarde. Vamos a habilitar llamadas. Vamos a habilitar los audios, los mensajes, lo que usted quiera mandarnos en esta tarde. Hasta las 7 de la noche le acompaño con puro flow. Con puro flow. Esto es música tropical, bachata, merengue, alabanza, hay entrevistas. Hoy vamos a hablar de temas familiares. Y vamos a tener la reflexión del fin de semana para meditar en la palabra del Señor y atesorarla en nuestro corazón. ¡Aleluya! Bueno, sí, yo me identifico con la hermana, con Marta Candela, ustedes. Yo me identifico con esa señora. Loca, loca. Si hay alguien que es loca, es la hermana Kenia. Aquí en HCH Radio yo creo que no hay alguien que sea así. Loca. Aquí yo soy la loca.
1: Loca.
0: Loca. Y voy a hacer de esta canción mi himno, yo. Loca, sí, o sea, mire, ve Julio bien calmadito, el hermano Julio ahí bien usado por el Señor, bien calmado. Lice, pues ella es una mujer muy usada por el Señor, pero ella es la de la sonrisa, que ella siempre está riendo y esto, y muy linda. el hermano Max es como que al pecho y a nosotros, hipotes, hay que hacer las cosas bien. Ajá, sí, pero la hermana Kenia es la que brinca.
2: Sí, a mí no me importa.
0: La hermana Kenia, ay, sí, la hermana Kenia es la que aplaude.
2: Yo me voy a hacer.
0: La hermana Kenia es la que se carcajea con una risa que va hasta la tercera cuadra. Yo soy la loca. Ah, no, a mí me gusta el relajo. Yo cuando danzo, yo danzo bien. Yo brinco. Si el señor me manda a hacer algo, no, señor, pues vamos, hagámoslo. Hago unas locuras que si yo le contara a usted diría, está bien loca. Está bien trastornada, hermana. Está bien trastornada, de verdad. Y cuando me meto unos rollos, ¡ay, no!
2: ¿Dónde está? ¿Dónde está?
0: Bendecida tarde, mi amado hermano. Mire, voy a habilitar la línea telefónica para preguntar. ¿Quiénes están escuchando HCH Radio? ¿Quiénes están? No, a mí no me da pena, no me avergüenza, no. Ni que era Dios, y esto es ahora. Usted me hubiera visto cuando la sierva aquí era líder de jóvenes. Cuando la sierva aquí, su servidora, era líder de jóvenes. Ay, ay, ay. Ay, ay, ay. Es que usted no tiene idea los brincos. Usted no tiene idea los relajos que yo hacía. Tácheme de relajera, pero mire, yo agarraba los hipotes. Hacíamos una rueda, empezábamos a danzar, danzábamos y brincábamos. Y a mí no me importaba, me iba a meter donde fuera y a evangelizar a un montón de cipotes. Me encontraba un montón de cipotes mafufiándose en las esquinas, a esos les predicaba. Les invito a la iglesia, cipote. Y yo solo tenía 15. Y de 15 años iba a pedir permiso para que me prestaran otros jóvenes que tenían más años que yo. Y aún así me los prestaban. ¡Qué locura, qué locura! Sí. No, yo es que uno debe ser loco para Cristo. Uno, de verdad, es que las cosas espirituales no se pueden entender con una mente natural. Uno tiene que ser violento. Violento, violento, violento. Vamos a ver quién está conectado con HCH Radio. A ver, mándeme audio ahorita que me manden audio. Toda la gente que está activa. Los locos como David. Saludos, dice, bendiciones desde Trojes, el paraíso. Vamos a ver rapidito, mándeme audio o llamada. Audio o llamada, ¿dónde está la gente? ¿Dónde está la gente que está conectada? ¿Dónde está la gente que está on fire? ¿Dónde está la gente que se queda con Caribe Latino para el Señor? Que me mande audio, no, hombre. Están callados. Es que ya les di miedo, ¿eh? De hermana muy loca. Yo creí que no. Yo creí que la hermana Kenny era más cuerda, es decir, pero no. Vamos a ver. Vamos, mandándome audio. Toda la gente que está activa en este sábado. Los taxistas, los traileros, los que están en casa. Vamos, mandándome audio. Los que van en su vehículo, los que están ahí en la casa, en la hamaca. Ey, sacúdase, empiece a cantar al Señor, empiece a alegrarse, que se alegre su corazón hoy. Reciba la paz de Cristo, el gozo del Señor en esta tarde. Vamos a ver aquí, hello, hola, hola.
3: Dios le bendiga, hermana Lisa.
0: Saludos, bendiciones. Vamos a ver aquí. Hola, saludos, bendiciones. Buenas tardes.
4: Buenas tardes.
0: Buenas tardes, ¿cómo estamos?
4: Bien, muchas gracias. Aquí me estoy escuchando en Choloma, San Nicolás, Santa Bárbara.
0: Eso, ¿está activo?
4: Estoy activado, me llega su predicación.
0: Así es, aleluya, gloria al Señor. Un abrazo ahí en Choloma. ¿Ya llovió o no llovió?
4: Dios la bendiga y le dé fuerza, hermana.
0: Amén, amén. Bendiciones.
4: Bueno, gracias.
0: Gracias, gracias. Estamos fortalecidos por el Señor. Hola, hola.
5: Hola, hola, San Florida. Activado, Darío González.
0: ¡Ay, eso, hermano! Saludos, hermano Darío.
5: Bendiciones.
0: Saluditos. Hola, por acá, bendiciones, buenas tardes. ¡Ey, ey, ey, ey, ey! ¡Saludos, bendiciones! ¿Cómo estamos?
6: Buenas tardes, Enriqueña. Me alegro de escucharla. Soy de la Guadalupe Cero. Te quiero que me pedirle un favor, que yo voy a amar a Cristo y la escucho todos los días. Entonces,
0: gracias.
6: Quiero que me ore por un hijo mío que estuvo en los Estados 22 años y a él dije que me hicieron mal. Y ore por mis hijos que tengo allá tres. Se llama Erika Vino Blado, Hernán Galea Chapa, Oma José Doblado.
0: Ajá.
6: Y mi nombre es Clemencia Cardona y el enfermo es Raúl Dallas Cardona.
0: Okay.
6: Sí.
0: Vamos a orar.
6: Sí, hermana. Sí, hermana, que Dios me lo protege y yo creo en él. Y un dolor que yo tengo en la columna, que ese dolor me trata mucho en la noche, el día.
0: ¿Y cuál es su nombre, me dice?
6: Clemencia Cardona Galea, hermana.
0: Clemencia Cardona. ¿Sí? Ahorita voy a orar, le voy a colgar y voy a orar en el nombre de Jesús.
6: Sí, va, hermana, gracias. Ya las digo, vamos comunicando.

0: oración de una madre, Señor, que intercede y que clama por sus hijos. En el nombre de Jesús. ¡Aleluya! Vaya pues, voy con los audios ahora, voy con los audios. Hello, hola, hola.
1: Saluditos a todos los hermanos que están escuchando en esta tarde a HCH Radio.
0: ¡Eso! Hasta el gallo salió por ahí. Vamos a ver, acá me mandan a mí.
2: Ajá. Hola, por acá, bendiciones, buenas tardes.
3: Hey, hermana Kenia, ajá. El manicomio de los cristianos es el cielo. Bendiciones, buenas tardes. Desde Comayagua, presente aquí en el tiempo, un tiempo de la tarde, tarde de gozo, tarde de bendición. Bendiciones para Kenia.
0: ¡Ey! Saludos, hermano. Para los cristianos, el manicomio en el cielo, dice. Pues claro, claro, allá vamos a ir. Como David. Como David, loca como David. ¡Ey! ¡Hello!
4: Bendición, hermana Francisco Hernández, sobre ruedas. Aquí vamos viviendo el rodeo debajo de un aguacero. ¡Qué rico, bien!
0: ¡Ay, santo Dios! Dígale, papá, haga como yo. Mire, yo voy en el carro y voy, pero iba a pico. ¡Mua! Hermoso Dios, qué lindo cielo. Ay, pero qué lindas nubes, Señor. Ay, pero qué lluvia tan deliciosa. Yo así voy, yo voy en el camino, yo sola, parezco loca. Por eso, mire, el hermano me reconfortó con esa palabra. En el cielo es el manicomio de los cristianos locos. La verdad que sí, porque yo así camino, Señor. Ay, es que tu creación es linda, Señor. Qué nubes tan preciosas. Ay, qué cielo tan bello. Hoy en la mañana, cuando salía de la vigilia, miraba el cielo lindo y yo, Señor, los cielos cuentan las maravillas, Señor, tuyas. Yo emocionada, ¿verdad? Y luego, cuando voy llegando a mi casa, me miro aquel arco iris tan bonito. Mire, yo no miré los cables, ese cablerío que hay en nuestra ciudad. No, yo miré el arco iris. Digo, el arco iris. Ay, Dios, qué arco iris tan bonito como decora el cielo. Y verás mi arco en las nubes, dice el Señor. Ay, recordándonos su pacto. Él permanece fiel a su pacto. Así camina la hermana Kenia de loca. Ay, ay, ay. Ay, ay, ay. Vámonos con música, pues. Vámonos con más música. Adorando al que vive, al que reina, al que merece recibir toda gloria, toda alabanza, toda adoración. En esta tarde, gózate. Gózate, gózate, gózate, gózate, gózate, gózate. Gózate en el Señor. Hey, muévete, métele fuego, como dice la hermana. Hey, y ten paz. Ten paz, ten paz, ten paz. El gozo del Señor inunde tu corazón en esta bendecida tarde.

0: qué hermoso tema musical. Buenísimo, ya nos vamos a ir a escuchar este tema de Sabina Félix. A Jehová nadie le gana. ¿Cuántos pueden decir amén a eso? ¿Cuántos pueden decir amén? A mi Cristo nadie le gana. Ay, ay, ay, vamos a seguir con los audios, con las llamadas. A Jehová nadie le gana. Ay, el Señor es bueno, el Señor es maravilloso. Vámonos pues, más llamadas, hello. Hola, hola, bendiciones, buenas tardes. ¿Quién me llama?
1: El nombre de Efraín de la Mora Jamalateca, para decirle que usted es una mujer, oiga bien, con cuatro poderes.
0: Uy.
1: Uno es sabiduría, lo otro es justificación, lo otro es santificación y lo tercero, redención.
0: En
1: Cristo Jesús, Señor nuestro.
0: ¡Eso! ¡Aleluya! ¡Alabado sea el Señor!
1: Gracias, él no le gana porque le dijo a la muerte. Muerte le dijo, ¿a dónde está tu aguijón? Y tu sepulcro, ¿a dónde está tu victoria? Ha sido absorbida en vida. Y ese es el gozo del Espíritu.
0: Amén.
1: Porque el que anda en el Espíritu vive en el Espíritu.
0: Amén.
1: Y ese es Kenia.
0: Aleluya, gloria
1: mujer
0: al
1: ungida,
0: Señor.
1: Mujer elegida. Dice que fue escogida y invitada para estar saciada del bien del cielo.
0: Amén, aleluya. Ay, andamos comiendo.
1: Gloria a Dios, bueno. Padre, una bendecida. Gloriosa tarde en Cristo.
0: Eso.
1: Jesús, nuestro Rey.
0: Hermano, abrazo a la distancia, que el Señor me le bendiga.
1: Gloria a Dios, aquí en Marateca, Las Moras.
0: Eso, hasta Marateca. Saluditos al hermano, que Dios le bendiga, que Dios le guarde. Jehová Dios, haga resplandecer su rostro sobre la vida de cada uno de ustedes, en el nombre de Jesús, en el nombre de Jesús. Óigame, me voy a conectar al Face. Ahorita mismo. A Jehová nadie le gana. A Jehová nadie le gana. A Jehová. ¡Eso! ¡Vámonos, pues! ¡Vámonos al Face, al Face, al Face! Con esta misma energía, con este mismo gozo, podemos decir, declarar con nuestra boca: a Jehová nadie le gana. A Jehová nadie le gana. ¡Hey! Me dan ganas de hacer el gritito de la hermana Sabina, pero no sé, no me sale.
2: ¡Sabina!
0: ¡Ay, sí! ¡Fuego de Dios! ¡Aleluya! ¡Gloria al Señor! 15 minutos nos separan de las 5 de la tarde. Seguimos contentos. Dios ha sido más que bueno, maravilloso. Nos estamos gozando en el Señor. Yo quiero decirte, gózate, gózate en el Señor. Alaba, alaba. En los momentos de tristeza, de repente, bueno, no hay ganas de alabar al Señor. No hay gozo, pero en el nombre de Jesús, si usted se propone alabar al Señor, aunque no sienta ganas, le aseguro que algo va a suceder en el mundo espiritual. Pablo y Silas no tenían ganas, supongo, de adorar al Señor, ¿verdad? Estaban presos, habían sido azotados, estaban heridos, estaban encarcelados por hacer la obra que el Señor les había mandado. Y aún así, alabaron al Señor, empezaron a cantar. ¿Y qué pasó? ¡Ay, Dios mío! Hubo como algo, las puertas se abrieron en la cárcel. Hubo un terremoto, ahí tembló, ahí, wow, quedaron libres. El Señor los libertó. El carcelero dijo: ¡Ay, Dios mío, qué pasó aquí! Mejor me quito la vida porque a mí me van de todos modos a matar. Porque, Dios mío santo, ¿qué es lo que pasó? Se me escaparon todos y salen todos los presos y aquí estamos, nada ha pasado, fue el Señor, le dice aquel varón de Dios, fue el Señor. Y ¿sabe qué? El carcelero se terminó convirtiendo al Señor. ¡Ah, ¡Aleluya! Si no hubiesen pasado por esa situación, a lo mejor el carcelero y la familia no se hubieran convertido, no hubiesen conocido a Cristo, ¿verdad? Entonces, dele gracias a Dios por esa situación por la que usted está pasando, porque el Señor tiene un propósito. Escríbame amén, amén, amén, amén. Toda la gente que está en el Facebook, que está conectada con su servidor en este momento, que me escriban amén. Escríbame amén por aquí abajo en los comentarios. Vamos a ver qué tan rápido es usted para escribir un amén. Dele me gusta, pero no voy a escribir me gusta, ¿verdad? Como ahora que el hermano Max estaba en vivo y usted estaba escribiendo me gusta. No, no, no, no. Es que le dé clic a ese me gusta, que el iconito que aparece así. Saludos, bendiciones a todos, familia linda, que Dios les bendiga. Gracias por dejar su comentario, su amén aquí, gracias por compartirlo. Alabemos al Señor en todo tiempo, démosle gloria al Altísimo, porque Él es bueno, porque Él es maravilloso. Aleluya, gloria a Dios. ¡Eso!
3: Varón de guerra es su nombre.
0: Vamos pues, seguimos con los audios. Seguimos con los audios, con las notitas de voz. Vámonos, vámonos, vámonos. ¡Ey, rápido, rápido, rápido! Porque ya no vamos a ir con este tema. A Jehová nadie le gana.
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0: Varón de guerra. Eso, hello.
4: Genial, bendiciones. Aquí estamos conectadas con Latino en la entrada de Copán. Dios le bendiga.
0: Saludos, hermano. Eso, gracias por quedarse con Caribe Latino para el Señor.
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0: 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Él es el que te adiestra. Él es el que te da revelación. Él es el que te dice cómo actuar. Él es el que te atrae tu corazón. Él es Jehová, el que no deja de amarte porque tú falles. Usted puede fallar, usted puede pecar. No es que le están dando licencia para pecar deliberadamente, no. Pero que si usted falló, no dejan de amarle. Mi papá no deja de amarle. Mire, si yo puedo tener una seguridad, es esa. Que yo puedo fallar, que puede que me haya equivocado. Ay, no, no, no, no, no, no, no, no, no, no. Yo no voy a huir. Yo no me voy a apartar. Yo no me voy a alejar de mi Señor. Y lo confieso con mi boca, porque sé que hay poder en las palabras. Yo quiero permanecer a sus pies, aunque tenga la cara enterrada en el piso de la vergüenza, porque me equivoqué. Porque al Señor sí, en muchas ocasiones tengo la cara, pero ¡ay!, enterrada en el piso. Yo, Señor, no puedo ni verte, perdóname, perdóname. Pero ¿sabe qué lindo se siente cuando el Señor, uno siente como que el Señor le toma la carita y le dice, mijita, míreme, levántele el rostro, míreme, levante el rostro que usted es mi hija. ¿Acaso no hay poder en mi sangre? ¿Acaso el sacrificio que yo hice fue en vano como para limpiar ese pecado? Si desde antes yo ya sabía que usted iba a cometer ese error. Y yo ya la amé. Y yo ya la santifiqué. Y yo ya la escogí para que sea mi instrumento. Entonces, ¿cómo usted me va a venir a decir? No, no, no, no, no. Vaya, vaya, vaya. Trabaje, mija. Trabaje, mija. Trabaje. El negocio todavía sigue. Todavía sigue. Porque mi venida ya, ya pronto. Usted siga en el negocio. Sigue en el negocio. Trabaje, mija. Que la quiero en los negocios de... En mis negocios. En los negocios de mi reino. Ja. Métale con todo, vaya, vaya, vaya, trabaje. Y entonces, mire, yo me levanto, yo me levanto, yo me seco las lágrimas y digo, yo no, papá, si es usted el que me llamó, si es usted mi papá, usted es el que me llamó, usted es el que me ha puesto en el lugar que estoy. Ah, no, no, es que yo a quien le debo rendir cuentas es a usted, porque usted conoce mi corazón, usted me escudriña, usted sabe quién soy, yo soy su hija, y eso nadie lo va a quitar, nadie va a quitar que soy su hija. Aquí en la China, donde sea, de mí pueden decir lo que les dé la gana, pero yo ante todo soy hija de Dios, hija de Dios, y eso no se quita de mi mente y de mi corazón. Así que El gozo del Señor es mi fortaleza. El gozo del Señor es mi fortaleza. ¡Aleluya! ¡Ey! 8 minutos nos separan de las 5. Ya prontito tenemos nuestra primera entrevista. Pero antes llamadas, Vamos, vamos. Llamadas y audios. ¡Hey! ¡Hello!
5: Bendiciones, hermana. Dios le bendiga, Estamos escuchando su programa.
0: ¡Eso!
5: Muy bonito. Muy bonito su programa. Dios le bendiga. Sigamos adelante. Peleando la buena batalla en Cristo Jesús.
0: ¡Eso!
5: José Gómez le saluda desde el Progreso Lloro. Saludos.
0: ¡Saluditos!
5: Bendiciones a todos ahí.
0: ¡Saludos en el Progreso!
5: Sí, mañana tenemos ayuno, hermana. Bendiciones, bendiciones.
0: ¡Me encanta!
5: Mañana tenemos ayuno, Santa Cena.
0: ¡Eso!
5: Donde nos congregamos en Casa de Oración, Pilar del Progreso Lloro. Ya desde las 12 de la noche ya estamos en ayuno.
0: ¿Con todo?
5: Hasta entregar ayuno hasta las 7 de la noche, porque ahí termina el culto. Comienza a las 5 y termina a las 7. Bendiciones, hermana. Dios le bendiga.
0: Amén.
5: Bendiciones, hermana. Pues soy en turno de 24 horas, hermano. 24 horas.
0: El Señor le dé fuerza.
5: Oficial de seguridad en la empresa Prodinsa.
0: Saludos.
5: Pero fiel oyente, hermana. Fiel oyente a su programa.
0: Eso, me encanta. Mire, ve, yo soy consciente de algo. ¿Usted me escucha la energía con la que estoy? Mire, hermano, no hay nada más lindo que meterse a rollo con el Señor. No hay nada más lindo que morir a nuestros propios deseos y meterse a rollo con el Señor. De repente el diablo se va a levantar y va a empezar a molestarte ahí. Pero qué lindo es poder saber que el Señor, ayer me daban una palabra y me decían: el Señor ha tenido el enemigo a raya con usted. Y yo dije, con razón. Con razón siempre he salido bien librada. Ay, porque el Señor ha sido más que bueno. Y entonces, mire, ve, no hay nada más lindo, más hermoso que poder decirle no al pecado. No a nuestros propios deseos y vivir una vida para el Señor. No hay nada más hermoso que meterte a rollo, que meterte en el río, que meterte en el fluir del Señor. Si dicen que digan, vos metete. Es normal que se metan y digan tantas cosas. Vos metete a rollo con el Señor. Metete. Llenate de la presencia. Llenate de Él. Que nada te detenga. Mi amado hermano, joven, jovencita que me escuchas, métete. Aunque tus compañeros te estén presionando y te digan, ay, la cristiana piruja. Ay, la aleluya pata de puya. Ay, que esto y lo otro. No, porque es cierto, si son los apodos que nos ponen a nosotras, ¿verdad? Pero usted métase a rollo con el que de verdad tiene que quedar bien. Métase, que la presión de grupo no te derribe. Tú tienes que ser la presión de grupo donde vayas. Tú debes ser la presión del grupo. Que donde tú vayas, los demás tengan que respetarte, porque llega una hija de Dios. Llega una hija de Dios y tienen que respetarte. No que tú te vas a comportar como que ya no eres cristiana porque estás con ellos. No. Aquí en la China, usted y yo somos hijos de Dios. Porque lo malo no es que yo me relacione con personas que no conocen a Cristo. Lo malo está en que yo deje de ser hija de Dios cuando estoy con ellos. Que me vuelven amiga del mundo. Ese es el problema. El Señor no dijo que no nos podíamos involucrar. Que es más, somos la luz, somos la sal. Pero el problema está cuando yo me involucro y me vuelvo amiga. Ahí, si me vuelvo amiga del mundo, me constituyo en enemiga del Señor. Enemiga, que Jehová Dios me libre. Entonces, cuando tú llegas a un lugar, tú tienes que ser la presión de ese grupo. A mí me encanta. Yo llego donde, en la casa de mi amiga, que no va a la iglesia, no es cristiana. Su madre, toda la familia son cristianos, pero ella no. Y nos reunimos tres amigas, que conocen del Señor, pero que no se congregan, no van a la iglesia, ni bueno. Pero cuando yo llego, si yo estoy ahí, hay un respeto hacia mí. No crea que, ay, sí, ellas van a tomar y que yo voy a llegar, ellas están con el vinito y que yo voy a llegar y, ah, sírvanme a mí también un vinito. No, ellas ya saben que ese día, o apartecito allá, o ese día no, porque llega Kenia. Y ese día el karaoke no es secular, ese día el karaoke es cristiano, porque Kenia llega. No me la quiero tirar de gran... Pero es que, como hijos de Dios, tenemos que ser cristianos aquí donde sea. Si vamos a ser cristianos, tenemos que ser buenos cristianos. Somos hijos, tenemos que ser buenos hijos, aquí donde sea. No estoy hablando de perfección, estoy hablando de santidad, que es muy diferente. Sin la cual nadie verá al Señor. Levántate, levántate, levántate. Levántate en el nombre de Jesús. Ora, llénate del río del Señor, del Espíritu Santo. Empieza a caminar bajo la guianza del Espíritu de Dios. En amistad con el Espíritu Santo, enamórate de Cristo. Enamórate, enamórate más y más y más y más y más de Él. Enamórate y mira la diferencia. Hay muchas situaciones donde vivimos intranquilos, con tristezas en el corazón, dolores en el alma y un montón de cosas. ¿Por qué? Porque andamos haciendo lo incorrecto. Nuestra vida no está en orden, y mientras no esté en orden, no habrá paz. Muchos le pedimos paz al Señor, pero no queremos dejar de hacer lo malo que estamos haciendo en lo oculto. Queremos paz. Señor, dame paz, dame gozo, dame alegría, quiero ser feliz. Si no arreglas tu vida, no vas a tener paz. Si no arreglas tu vida, no vas a tener paz. La paz del Señor se tiene cuando yo ordeno mi vida. Dejo de hacer aquello que estaba haciendo. De lo contrario, no voy a tener paz. Si usted quiere caminar sonriente, a pesar de las circunstancias, a pesar del que dirán, si usted quiere andar contento, feliz, bajo la guianza, escuchando al Espíritu de Dios, entonces suelte ese pecado. Suelte ese pecado. Dígale no al pecado. No, no, no, no. Porque Cristo no murió para que yo fuera esclava del pecado. Ay, no, hermano, es que el apego emocional, pues empieza a cambiarlo por discernimiento. Tenemos más apego emocional que discernimiento. Eso no puede ser en un hijo de Dios. Tenemos que aprender a tener discernimiento y no con apegos. Suelta, suelta, suelta. Personas, lugares, amistades, qué sé yo. Suelta, suelta, suelta eso. Suéltalo y empieza a enfocarte en Cristo. Empieza a enfocarte en Cristo, que es lo verdaderamente importante. Cristo Jesús. Y me voy con música. A Jehová nadie le gana. Disfruta este buen tema musical de Sabina Félix.

0: 5 de la tarde con 7 minutos, 5 con 7, seguimos a esta hora de la tarde. Vamos a escuchar ese buen tema musical de Juan Luis Guerra, titulado El Capitán. El Capitán, ¿quién es el capitán de su vida?
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0: Jesús está en el bote. En la barca, va.
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0: Las 5 de la tarde con 8 minutos.

0: estás allá.
1: Que Dios le bendiga. Gracias por estar conectado con HCH Radio. No. Seguimos con más audios. Quiero ver las llamadas y los audios a esta hora de la tarde. No, no, no me moleste.
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1: Vamos a ver aquí, hola, saludos. Hola, muy buenas tardes. Que Dios le bendiga. Hola, hola. Hola, hola.
3: Buenas tardes, hermanita Kenia, bendiciones. Aquí estamos conectados con HCH todo el día desde la madrugada, hermanita preciosa. Y loca, loca para el Señor, hermana. Loca de este mundo. No quiero dejar de danzar en la presencia del Señor.
1: Saludos, hermana. Ay, pero el chiquitín está revuelto, santo Dios. Vamos a ver por acá. Hola, bendiciones. ¡Ey! Hola. Buenas, buenas.
4: Hola.
1: Hola, hermana.
4: Hola, hermana Kenia. Hola,
1: ¿cómo
4: hermana
1: está?
4: Lima, con la misma voz tienen, equivoca uno.
1: No, hermana. La hermana Lima sí. Es más ronquita. Yo.
4: No, pero la misma voz tienen.
1: Ajá. Bueno. Sí.
4: De la hermana okay. Kenia, ¿va?
1: Claro que sí.
4: Ay, no me equivoqué, ¿va?
1: No, no se equivocó.
4: ¿Cómo estás, sí, hermana?
1: Súper, hermana. Súper contenta. Qué bueno escucharla. Qué bueno. ¿Y usted? ¿Cómo está?
4: No, aquí estamos en full sintonía de la radio, 24, es decir, el canal también que soy. Es que me levanto con las noticias ahí a las 5:30 de la mañana conectada con las noticias todo el día, pues. Hasta que me cuesta ahí conectar con la televisión y la radio.
1: Eso, hermana, me alegra.
4: Y, hombre, porque se sabe, va. Y gracias a Dios le doy porque ya está lloviendo. Ya mandó Dios la lluvia. Aquí en Cihuatepec está todos los días lloviendo. Toda la noche llovió anoche. Y ahorita se mira también que va a llover toda la noche.
1: Uy, aquí cayó una tormenta tremenda.
4: Sí. No, sí, yo sé. Ahí lo miré en las noticias. Qué tormenta tremenda cayó en Tegucigalpa.
1: Así es, gloria
4: sí, pero,
1: al Señor.
4: Pero hay que darle gracias a Dios por todo, claro, hermana Kenia. Por
1: si
4: la
1: hemos
4: lluvia,
1: estado orando.
4: Por todo. Pues sí, porque con tal Dios los dé respiro de aliento y vida, ¿va? Porque hay unos que no amanecen hoy, otros, bueno, que nos matan, cualquier cosa pasa, pero nosotros estamos con vida agradecidos con Dios.
1: Así es, no, así, estamos agradecidos con el Rey.
4: Quería ir, hermana Kenny, que me complazca el avance. Tú sabes cuál me gusta a mí, usted,
1: ajá,
4: sabe.
1: ¿Cuál? A ver.
4: Pues usted, yo digo que usted puede saber, ¿va?
1: Donante de sangre.
4: Claro que sí.
1: Ajá.
4: Sí, soy esa alabanza que me llega a mí, que desde el primer día que la escuché me gustó a mí alabanza.
1: Uy, qué bueno, hermana,
4: sí,
1: me encanta.
4: Sí, pues soy la hermana Raquel Pérez, de aquí en Cihuatepeque, y un saludo a todos los 24/7, a nivel nacional e internacional. Porque a mí, yo les digo ya varios, a mí me escuchan mi voz nacional, internacional, también mucha gente me ha llamado diciéndome, su voz se escucha a nivel nacional, internacional, pues sí, es mi voz, les digo yo.
1: Así es, hermana. Sí. Qué lindo.
4: Ay, así me dice mucha gente. Usted, con ser un alguien, me dice, usted es internacional. Ya, pues, si yo soy internacional, ya le estoy haciendo nacional, internacional.
1: Gloria a Dios, hermana. Gloria a Dios.
4: Pues, hermana Kenia, bendiciones. Oye, Dios me la bendiga. La quiero mucho, amor. De Dios, bendición a usted, a la hermana Liz y al hermano Julio César y al hermano Max Serna. Y bendiciones a todos ahí.
1: Saludos, hermana. Bendiciones. Saluditos, gracias. Gracias por estar conectados con HCH Radio a esta hora de la tarde, que se marcan las 5:12, 5:12. Hey, hola, bendiciones, buenas tardes. ¿Quién me llama?
5: Bendiciones, hermana, aquí le habla Johanna Amada, de aquí de La Cañada.
1: Eso, hermana Johanna, ¿cómo está? ¿Cómo la está pasando en esta tarde?
5: Pues bendecida, hermana, yendo ahí programa con esa música alegre, aquí bien relajada, aquí en casita, dándole gracias al Señor, ¿verdad?, por la lluvia, porque ya la esperábamos.
1: Sí.
5: Daba pesar, ve esos animalitos cómo se estaban muriendo ahí en el lado del sur.
1: Sí.
5: Entonces, pues eso. Es una bendición, sí, es una bendición la verdad, hermana, porque todo el tiempo de Dios es perfecto.
1: Amén, así es, todo es hermoso en su tiempo y el así Señor es. Siempre nos oye.
5: Así es.
1: Así es.
5: Esa es la confianza que tenemos un Dios que nos escucha y que nos responde.
1: Amén. Así es, hermana Johanna. Saludos, hermana, un abrazo.
5: Igual, hermana, bien. Cuando estoy aquí siempre conectada.
1: Gracias,
5: hermana, igual.
1: Ahí está, saludos a la hermana Johanna hasta la colonia La Cañada. Saluditos, Dios la bendiga y la guarde siempre. Hello. Ay, santo Dios, ¿qué pasó ahí? Las 5:13, vamos, llámeme, ¿cómo está usted? 5:00 p.m, 13 minutos, seguimos contentos. Ya le voy a dejar este tema, el capitán de Juan Luis Guerra. Quédese con HCH Radio, disfrutando del Caribe Latino para el Señor. Dios es bueno y maravilloso.

0: Y yo estoy puesto para Dios, aleluya. 5:22, seguimos a esta hora de la tarde acompañándole. Gracias por estar acompañándonos, escuchando la señal de Hable Como Habla Radio. 5:22, gracias. Leo por acá, dice: bendiciones, hermana, complázcame con una alabanza, mujer de altar. Dice: le escucho en Zambrano. Saludos, hermana, que Dios le bendiga. Hey, recuerde que a las 7 de la noche viene el programa Guerreros al Aire con la pastora Adalgisia Gómez. 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No se olvide de sintonizar HCH Radio. Hay una palabra de parte de Dios para usted. Así que quédese ahí con HCH Radio. En breve vamos a hacer un contacto por ahí. Vamos a estar hablando acerca de heridas familiares. Claro que sí, en unos momentos. Mientras tanto, yo quiero saber quién nos está sintonizando. Habilito tres llamadas para la gente que está escuchando HCH Radio. Tres llamaditas de la gente que no me ha llamado hoy o que nunca nos ha llamado. Que nos llame ahorita o nos mande audio. Vamos a ver. 9420-0766. No se olvide que le dejé por acá un video en el Facebook. Un pequeño video con un mensaje hermoso de la palabra en el Facebook. Vaya usted a dejar ahí su comentario en este último video que le hemos dejado en el Facebook. Saludos, que Dios les bendiga. Vamos a ver con las llamadas. Hola, saludos, bendiciones, buenas tardes. Hola, hola. Hola, hola.
1: Soy el hermano Miguel Ángel.
0: Hermano Miguel Ángel, ¿cómo está?
1: De María, que estamos siempre
0: activo.
1: Pero siempre, sí. Pero siempre debe ser enfermo también, hermana.
0: Enfermo. A ver, ¿qué tiene?
1: ¿Qué le pasa? Un malestar aquí en un lado de la barriga, así abajo, así.
0: Ay, no le creo. Sí. Pero en el nombre de Jesús creemos que se va todo dolor.
1: Sí, yo sé que el Señor va a hacer operación, pero el Señor lo va a sacar lo que es malo.
0: Amén, en el nombre de Jesús.
1: Y como no me puede complacer con una alabanza ahí, hombre, con un canto bueno ahí.
0: ¿Un canto?
1: Sí, de que si me tocares.
0: Si me tocares. Me tocaras. Ok, de Héctor, sí. El Padre, ok. Ahí lo vamos a programar, ahí lo vamos a tener listo.
1: Que va, hermana, yo me le bendiga, yo soy cielo oyente de ustedes.
0: Gracias, hermano. Amén. Bendiciones, eso. Hello, buenas tardes, ¿quién me llama?
2: Hola. Soy Marta, de aquí de la carretera Olancho.
0: Carretera Olancho, saludos por allá en la 93.5. ¿Cómo está, hermana? ¿Cómo está pasando este sábado?
2: No, gracias al Señor, todo bien. ¿Y ahí cómo está usted?
0: Súper, muy bien, gracias al Señor, acompañándole.
2: Ay, sí, ahí la estaba escuchando, hermana Liz.
0: Gracias, hermana, qué bueno, qué bendiciones. ¿Y ya llovió por allá en Olancho?
2: No, sí, aquí ha estado lloviendo desde las 2 de la tarde.
0: ¡Ay, qué rico!
2: Pero bastante. Ahorita lo que se ha revuelto es un palomillar, les digo yo, que se levantaron los hormigueros.
0: ¡Ay, sí, por la lluvia! Aquí mira, también.
2: Cómo está, de tengo que estar encerrada porque está frío, que no es mira de palomillas.
0: Ya me la imagino.
2: Los oídos.
0: ¡Ay, no! Ya me la imagino, sí. Usted corriendo a las palomillas.
2: Sí, pero aquí adentro no hay. Adentro de la casa no hay, están afuera.
0: Ok, está bien. Ahí se van a quitar.
2: Me alegra que esté bien, hermano. Dios le bendiga.
0: Igual.
2: Y pase una feliz tarde.
0: Gracias, hermanita. Bendiciones. Ay, Dios santo. Vamos con otra llamada. Hola, saludos. Buenas tardes.
3: Buenas tardes, me escucho en el merendón.
0: En el merendón y por ahí también, full lluvia.
3: Aquí es fresco todo el tiempo, o sea, aquí es fresco. Aquí, mire que aquí en viernes y verano, aquí es fresco, sí.
0: Ay, gloria a Dios, qué bueno. Me encanta, sí, hermano. Bueno, fresquito.
3: Hasta bueno,
0: hasta hoy. Ay, qué bueno. ¿Cuál es su nombre?
3: Feliciano Morales Castro.
0: Siempre nos escucha.
3: Oh, sí, siempre la escucho, seguido.
0: Ay, qué bueno. ¿Y anoche escuchó la vigilia?
3: Sí, correcto, estuve escuchando los mandamientos y así.
0: Ay, gloria al Señor, sí. Qué bueno, me encanta. Me encanta, hermano, sí. Saludos para usted y su familia, ¿todo bien?
3: Gracias, gracias, bendiciones, gracias.
0: Vaya pues, amén. Saluditos. ¡Eso! Saludos, otra llamada, saludos, bendiciones, buenas tardes, ¿quién me llama?
1: Hola, bendiga, hermana, soy el hermano Miguel Ángel y quería hacerle un cierto comentario ahí respecto a la lluvia. Pues.
0: Ajá, cuénteme.
1: Es que, por lo menos ahorita está lloviendo, ¿cierto? Aquí también está lloviendo en las Amanitas, está lloviendo casi 3 días, ha llovido ya.
0: Ajá.
1: O sea que el caso es que si siembra ahorita,
0: ajá,
1: el maíz lo pierde.
0: Ah, ¿por qué?
1: La siembra no pierde, la cosecha uno la pierde, ¿sabes por qué?
0: Ajá.
1: Porque el mes de julio, uh-huh, se va en seco.
0: Uh-huh.
1: Es de la canícula que dije, porque uno le perdió a la gente de edad, mi padre, pues, así.
0: Ajá.
1: La canícula es en julio se va en seco.
0: Ajá.
1: Entonces uno para poder aprovechar la cosecha, siembra los últimos días de agosto.
0: Ah, entonces, siembra ahorita.
1: Sí, el que siembra ahorita solo por gravedad puede sembrar. Ah. Sí, por goteo, por gravedad no. Por goteo, pero una vez que avance más el agua, por unos 6 días más, ¿va?
0: Uh-huh.
1: Pero la cosecha, si el siembra ahorita, la pierde uno porque este mes que viene no es muy bueno.
0: Va a ser seco.
1: En julio debe ser seco y agosto. Es bueno, pero a los últimos días, porque uno siembra con la luna.
0: Ah, mire usted.
1: Sí, o sea que la luna, en una pierna, usted no puede sembrar un árbol.
0: Oh.
1: Tiene que tener por lo menos, puede ser que sea de 5, pero lo más original es de 11 días. De 11 días para allá, usted puede sembrar cualquier cosa.
0: Ah.
1: Cualquier cosa. Pero para sembrar son los últimos días de agosto, porque septiembre llueve y octubre, usted sabe que son ya ahí las lluvias vienen con huracanes, ya entrando casi a noviembre. Los noviembre sale frío y lluvia. La cosecha uno la saca, sale la cosecha porque sembró, son 2 meses de estadía del maíz.
0: Ajá.
1: Sí.
0: Escucha, qué importante. Meses,
1: sí. Sí. Pero ahorita directamente el que siembra.
0: Pierde.
1: Yo le aseguro que es que lo pierde. Es que yo ya perdí yo una misma. No, yo voy a regresar.
0: Ah, usted ya le pasó.
1: Sí.
0: Qué eso tremendo.
1: Es. Y cuando se siembra en luna llena,
0: ajá,
1: de 11 días para allá, la luna tiene 11 días, la luna está llena, una la voltea de la luna que está ahí de redonda, toda llena.
0: Mm.
1: Sí. Así es. Es que eso es, hay gente que no sabe, entonces uno se le dice todo eso porque a veces se equivoca uno con el invierno. Ahorita puede estar lloviendo, pero diciendo a uno y deja de llover en julio.
0: Sí.
1: Se murió la coyendró, pues.
0: Sí.
1: Para entrar árboles, para todo eso, a los 11 días. Lo más original, a los 11 días.
0: A los 11 días, después sí, de que empiezan las lluvias.
1: Sí, de los 11 días para allá, no, la luna. Para
0: ah,
1: sembrar.
0: Con la luna.
1: Sí, para okay. Sembrar con la luna. Ya en tiempo digo, para sembrar maíz, también de 11 días. Lo único que el mes de julio se ve seco.
0: Mm, tremendo. Bueno, gracias, hermano.
1: El maíz que no se puede regar se pierde.
0: Ok. Bueno.
1: Ese es el problema que tienen los de estos lados de montaña, algo así, pues.
0: Mire usted.
1: Algo así. Sí.
0: Qué interesante, ¿verdad?
1: Sí, es lo que yo quiero dar a entender de todo eso, porque hay gente que está mal informada, pues. Y por eso dije, la canícula de julio viene, y si siembra ahorita, el maíz no pierde.
0: Qué bueno. Gracias, sí, hermano, sí, por esa información. Qué importante.
1: Sí, bueno, gracias, hermano. Sí.
0: Bendiciones. Saluditos al hermano, que Dios le bendiga. Saludos a usted que está allí escuchando HCH Radio. Las 5:31. 5:31. Ay, Dios santo de la gloria. Dios es bueno. Gracias a todos por sus llamadas. Gracias por estar allí con HCH Radio, escuchando HCH Radio. Bendiciones a todos. Dios les bendiga, Dios les guarde. El Señor haga resplandecer su rostro sobre cada uno de ustedes. Aleluya. Gloria al Señor. Vamos a ver por acá. Ajá. 94-20-07-66. Gracias por estar conectados con la señal de Hable Como Habla Radio. Les saludo, les bendigo en el nombre de Cristo Jesús. Vamos a ver por aquí. Hola. Hola, hola.
4: Sí, buenas.
0: Buenas tardes, abogado, ¿cómo está?
4: Un gusto saludarlo. Genia, un gusto.
0: Igual, un gusto. Me encanta que siempre usted está muy dispuesto.

0: siempre en su programa, hay violencia física, hay violencia psicológica, incluso hay violencia patrimonial, cuando el hombre le dice a la mujer, esta casa no es tuya, solo es mía, ¿verdad? Entonces ahí hay violencia porque comúnmente los patrimonios, si no están casados y no hay más comunidad de bienes, pues los bienes los han hecho juntos, es entre ambos, aunque estén a nombre de uno o del otro. Entonces eso también se puede considerar violencia y se puede denunciar, ¿verdad? La primera parte o la primera etapa, pues es que la mujer debe de presentar la denuncia ante, ya sea ante el juzgado de violencia intrafamiliar o ante el Ministerio Público.
1: Tremendo. Bueno, ¿y cuáles serían las formas más comunes, abogado, de violencia en un hogar, por ejemplo?
0: La violencia física y la violencia psicológica. La violencia psicológica tiene que ver con malos tratos, ¿verdad? Uh-huh. Como no servís para nada o pasas haciendo nada en esta casa. Y de ahí, acuérdense que después de la violencia psicológica, que es el maltrato con palabras, el siguiente paso que ni siempre va a ser la violencia física. Siempre es el segundo paso que el hombre va a dar, va a ser la violencia física.
1: O sea que cuando ya le soltó el golpe, ya antes ha cometido mucha violencia psicológica.
0: Ya es correcto. O sea, lo correcto es que la mujer, cuando ya el hombre ya se le va insinuando a quererle golpear, o está en ese maltrato constante, no le pega, pero está con maltrato constante, que incluso, fíjese que hasta negarle la comida a la esposa o a los hijos, que hay ese tipo de hombres, tipos despreciables en esa área, que hacen ese tipo de violencia. Eso lo puede denunciar, ¿verdad? Lo puede denunciar ante la fiscalía, para que, si en todo caso, las mujeres no denuncian, porque a veces son dependientes del hombre, ¿verdad? O el hombre es el que lleva la comida, es el que trabaja
1: miedo.
0: Para eso. Uh-huh. Es correcto, les da miedo denunciar, pero lo correcto, mire, las necesidades crean oportunidades. Que si la mujer no se atreve a denunciar, va a terminar o muerta o maltratada toda su vida. Yo creo que la mujer debe de valorarse y debe de renunciar a eso, al maltrato psicológico y físico, incluso hay violencia sexual, ¿verdad? Entonces, todo eso se puede denunciar. Entonces, si la mujer no denuncia, entonces se somete a un patrón que se deja con un hombre por violencia, y el segundo hombre con el que se va a casar también hace lo mismo. ¿Por qué cree que hace lo mismo? Porque la mujer, antes de volver a tener otra pareja, cuenta su pasado, ¿verdad? Y dice, yo me dejé con el papá del niño porque él me pegaba y él me maltrataba. Y el hombre con el que se va a casar va conociendo la debilidad de ella. Y él, entonces se va formando un patrón. La mujer está caminando sobre ese sentido de que la violencia se va volviendo normal. Pues yo creo que la mujer debe de ir a denunciar. El hombre no necesariamente lo van a mandar a hacer piñatas o servicio social, como la gente, como se conoce legalmente o técnicamente hablando, ¿verdad? Entonces, lo que van a hacer, la mujer puede solicitar, si el hombre es muy violento, pues una orden de alejamiento, ¿verdad? Es lo correcto, eso es inmediata. Si la ponen en el Ministerio Público, inmediatamente, dentro de las primeras 24 horas, van a notificar al hombre que ya no puede estar cerca de ella ni transitar por la misma calle, y la alimentación y las necesidades del hogar, si hay un niño de por medio, van a ser cubiertas al 50%. Porque acuérdese que las responsabilidades son 50% la mujer y 50% el hombre. ¿Qué es lo que va a hacer la mujer? Si el hombre solo es violencia psicológica, está la escuelita, ¿verdad? Entonces, la corte ordena que ese hombre sea sometido a un tratamiento con un psicólogo para que se le termine ese tipo de violencia. Al hombre no le gusta eso, no es porque él no tenga la necesidad de aprender, que ni así, no, porque le da vergüenza. Pero si la mujer es consciente que el hombre la esté maltratando con palabras, va a llegar un momento. Y nosotros hemos visto en el transcurso del ejercicio del derecho que toda violencia física comenzó primero con palabras.

0: Entonces, sí, lo correcto es que si el hombre está cometiendo violencia psicológica, tiene que detenerlo la mujer, ¿verdad? O el hombre ejerce violencia con los hijos, con los niños, y la mujer no le dice nada porque le da miedo a que le pegue. También se puede detener eso. Mire, esto de la violencia intrafamiliar está bien, está en una línea muy delgada, porque si el juez considera que hay mucho peligro en la mujer viviendo con aquel hombre y que considera que no se va a alejar, el hombre puede ser incluso llevado a prisión por el delito de maltrato por transgresión.
1: Wow.
0: Ese ya es en materia penal y puede ir a cámara, ¿verdad? Porque imagínese que yo le diga que la voy a matar.
1: Sí, es una amenaza.
0: Es correcto. Entonces, las cosas se van creciendo y dentro de esa amenaza, le digo que la voy a matar y le acompaño con un puñetazo.
1: Ah, eso ya.
0: ¿Verdad? Entonces, veo, sí, pero ya, primero comencé con las palabras. Le dije primero que no servía para nada y que no valía nada. El segundo es, le pego un puñetazo, y el tercero le digo que la voy a matar. Entonces se configura el delito. ¿Verdad? Ya no es violencia intrafamiliar, sino maltrato por transgresión.
1: Okay.
0: ¿Verdad? Entonces, esa parte debemos de... La mujer tiene que entenderla, quien nos está escuchando, ¿verdad? Deben delimitar esa parte. Tienen que tener la autoridad suficiente o el valor suficiente. Y no hablo de valor para enfrentar a un hombre, sino que usted puede tener valor, Kenia, por el valor que usted se da como mujer.
1: Sí.
0: ¿Verdad? Usted tiene que saber que usted vale mucho, que usted no necesita que un hombre la categorice para saber qué tan inteligente es, qué tan bonita es, qué tan trabajadora es, qué tan arreglada anda, si se arregló bien, si arregló mal. O sea, no debemos de ser esclavos de la opinión de los demás. Así comienza el maltrato hacia la mujer, esa dependencia que tiene del hombre o de la aprobación del hombre. La mujer no debería de pensar así, debería de valorarse y salir de ese pequeño cincho donde se mete, para que solo con la aprobación del tipo más despreciable que puede tener cerca para salir adelante. No, la mujer ahora en la actualidad debe tener la capacidad de pensar acerca de ella, por encima de su entorno, ¿verdad? Porque el valor lo tenemos por ser seres humanos.
1: Amén, así es. Siguiendo con las preguntas, abogado, por ejemplo, si yo como familiar, vaya, tengo una hermana y yo estoy viendo, presiento así como que a ella no le está yendo bien en el hogar, que de repente puede estar sufriendo violencia doméstica. ¿Qué me puede alertar a mí? Como que, ¿qué señales o qué puedo hacer yo como familiar?
0: Mire, lo primero que una mujer hace cuando hay maltrato en el hogar de ella y viven un poco distantes, es la ausencia de la mujer en las visitas.
1: Ya no la visita, ¿verdad? Regularmente.
0: Ya es correcto, ya no hay visitas. O sea, si ella era costumbre, una hermana suya era costumbre visitarla, y luego usted la llama y la escucha de repente. Mire, es bien fácil identificar cuando una mujer está triste, ¿verdad? Porque la alegría, dice la Biblia, hermosa el rostro. Entonces, cuando usted la mira o le escucha hablar, y siendo su hermana, usted la va a conocer.
1: Sí. Sí,
0: ¿verdad? Va a conocer eso. Hace unos días una muchacha me contaba una experiencia de que el hombre le pegó y le dejó así como morado un ojo a la muchacha. Es una muchacha de 16 años. Yo les aconsejaba que lo fueran a denunciar, pero la muchacha dijo que andaba con el ojo morado porque se había caído, porque queriendo agarrar el teléfono.
1: Okay.
0: Irónicamente, se había golpeado el así como el pómulo, ¿verdad? Entonces se notaba que era un golpe con el puño cerrado, ¿verdad? O sea, le había dejado, como decimos nosotros, como el oso panda, ¿verdad? Entonces, lo correcto era irlo a denunciar, ¿verdad? Porque imagínese que ese hombre ya le pegó un golpe, el siguiente, ¿cuál puede ser? La muerte. Entonces, ¿quién tuvo que ir a poner la denuncia? Porque era una muchacha menor de edad. la mamá o la abuela o un familiar. ¿Había evidencia suficiente? Sí, definitivamente. ¿Se iba a poner una orden de alejamiento? Sí, de repente no le iba a agradar a ella, pero no solo se estaba haciendo por afectar al hombre, sino para salvaguardar la vida y la integridad de física de ella. Ese es nuestro deber, Kenia. Si un familiar, es más, si yo escucho al vecino que le está pegando a la esposa y es grave lo que está sucediendo, yo perfectamente bien puedo llamar a la policía, al 911, y denunciar lo que está sucediendo. Si la policía no viene, porque como usted sabe que son bien eficientes, no viene, entonces, ¿qué pasa? Ya quedó en evidencia si la mujer aparece muerta o sucede algún o hospitalizada. ¿Qué pasa? Yo denuncié. Entonces ahí puede comenzar una investigación, la policía, averiguando qué fue lo que pasó y quién sería el primer sospechoso. Pues sí, el esposo y yo lo puse. Y no necesariamente tengo que denunciar con nombre y apellido mío. Puede ser una denuncia anónima, porque hay esos métodos.
1: También puede ser, puedo hacerlo anónimo.
0: Claro, usted llama a las 911 y le dice, mire, yo voy a poner una denuncia, está en tal lugar, pero necesito que usted maneje mi identidad anónima. Usted se mantiene anónima. Por eso si ustedes escuchan en algunas audiencias públicas, ¿verdad?, en juicios orales y públicos, que dicen un testigo protegido, ¿verdad? Pues el testigo ahí está, pero no nadie conoce el nombre. Entonces, perfectamente bien, usted puede denunciar, no en nombre, siendo la hermana, sino un anónimo.
1: Así es. Ok, gracias abogado. Ahora bien, ¿a qué instituciones? Usted ya nos mencionaba el 911, ¿verdad? Pero quisiera que nos mencionara instituciones que pueden brindar apoyo y protección a una persona que esté pasando por esta situación.
0: Bueno, mire, en el caso de los que sea el un día de semana común, la mujer puede ir al Ministerio Público, a Lomas del Quijarro, la Fiscalía de la Mujer a denunciar. Puede ir al segundo piso de la Corte Suprema de Justicia, la que está por Las Brisas, por el Banco Central, porque mucha gente no la conoce, o puede ir al CORE 7. En las tres van a responderle dentro de las 24 horas. La Corte Suprema de Justicia le va a dar la orden de alejamiento que la lleve a la posta más cercana y los policías van a ir a notificar al tipo que ya no puede llegar a la casa. Si va al CORE 7, pues allá nomás le van a asignar una patrulla, le van a tipificar el delito y ahí van a ver si es un delito penal, que cambiaríamos la violencia intrafamiliar por maltrato, por transgresión, ¿verdad?, que ya es delito, o en el Ministerio Público allá le van a mandar a notificar también a través de un policía. El procedimiento es el mismo, solo que tenemos esas tres instituciones. Pero si es una denuncia de emergencia, como la que le estaba platicando hace un momento, puede llamar al 911 y presentar la denuncia, ¿verdad?, de lo que está sucediendo inmediato, dar la dirección y todo. Y si conocen los nombres de las personas, mucho mejor.
1: Ok. Abogado, y en cuanto a las consecuencias legales que podría enfrentar un agresor, ¿cuáles serían?
0: Bueno, en el maltrato por transgresión, pues puede ir hasta la prisión, ¿verdad? Y si es violencia familiar, intrafamiliar, nada más, la condena que va a tener, si lo podemos llamar así, porque es considerada una falta, es que lo van a mandar a hacer servicio social y lo van a mandar a la escuelita para que aprenda a ser esposo o padre. Esas son las consecuencias legales, aparte del efecto que va a tener documental, ¿verdad? Porque eso queda registrado ya como que es una persona, podríamos decir, peligrosa, ¿verdad? Eso le afecta los documentos, a las personas en términos de cuando va a sacar la hoja de antecedentes.
1: Okay, ahí le queda manchado.
0: Correcto, la palabra es esa, le quedan perjudicados, manchados los antecedentes. Pero ya hay un antecedente, es que por eso se llaman antecedentes. Le registran la vida y dicen, si tuvo una denuncia. Por ejemplo, en este tiempo, si lo va a denunciar a una posta la mujer, ahora las denuncias son electrónicas, entran al sistema y ahí le va a aparecer que tiene esa denuncia.
1: Ay, santo Dios. Sí, entonces, ahí el mensaje, ¿verdad?, para que cambie esa actitud.
0: Es correcto, ¿verdad? Lo correcto es llevarse bien, Kenia, y que Dios opere siempre y que las diferencias se arreglen con palabras correctas, ¿verdad? Ni el hombre se merece maltrato ni la mujer. De ningún lado es bueno la

0: ansiedad, por ejemplo, o tristeza, que son como esos rasgos más comunes o más visibles, ¿verdad? E incluso hay personas que evitan, ¿verdad?, tener conversaciones, evitan hablar del tema, evitan ciertos familiares. Dicen, no, yo con este muchacho no, porque de repente, ¿verdad?, ese me dañó, me hizo daño, no quiero verlo, etcétera. Entonces, es una muestra como que, ok, quizás la herida está ahí, ¿verdad?, pero todavía no ha terminado de sanar. Y hay algo bien cierto, que cuando el dolor ocupa más espacio que la paz en nuestro corazón, eso va a impedir la bendición de Dios, ¿verdad? Por eso recuerdo allá en el Salmo, creo, Salmo 139, el salmista David se atrevía a decir, examíname, oh Dios, tú que conoces mi corazón. Algunas veces hay que pedirle a Dios que pueda examinar, ¿verdad?, nuestro corazón. Si de repente decimos, pues yo ya lo perdoné, pero aún está ese enojo, aún está ese resentimiento. Perdonar es decir, me hiciste daño, te miro, te bendigo, te amo y que Dios te siga usando, ¿verdad? Algunos oran y dicen, Señor, escóndelo en el hueco de tu mano y no lo dejes salir, ¿verdad? O guárdalo y téngalo en tus manos del cielo y déjelo caer. No, eso no es verdadero perdón, ¿verdad?
1: Así es, Dani. Y si yo no perdono, Dani, ¿qué consecuencias emocionales pueden surgir por esos conflictos en mi corazón que aún no he resuelto?
0: Mire que las heridas emocionales también afectan no solamente la parte, digamos así, emocional, sino también la parte física, ¿verdad? Hablemos de así, desde una perspectiva psicológica, el no perdonar produce depresión, produce ansiedad, produce baja autoestima, produce niveles altos de estrés, ¿verdad? Llamémoslo un estrés crónico, incluso problemas en relaciones futuras, ¿verdad? Hay un texto bien lindo en Hebreos que habla acerca de eso. Y es que todo eso, el tema de las heridas, produce amargura, ¿verdad?, en el corazón de la persona. Y esto endurece el corazón. Y la Biblia habla acerca de esas raíces de amargura. Dice algo, el texto creo que dice así como, miren bien, que ninguna raíz de amargura brota en sus corazones y esto les puede estorbar, ¿verdad? Recordemos cuando Caín permitió que hubiese resentimiento en su corazón. Esto destruyó no solamente su vida, sino también la vida de su hermano. Entonces, hay consecuencias duras. Yo recuerdo en una ocasión, ¿verdad?, que estábamos orando por una persona que tenía un problema de cáncer. Y cuando estábamos orando, de pronto el Espíritu Santo habla en su corazón y nos habla para poder compartir con ella el tema del perdón y llevarla a un proceso de perdón, ¿verdad? Y Dios sanó, antes de sanar el cáncer en ella, sanó su alma, sanó su corazón. Entonces, hay incluso enfermedades físicas que vienen como consecuencia el hecho de no perdonar, porque aquí hay un daño, no solamente emocional, hay un daño en nuestro cerebro, hay neurotransmisores, hay hormonas en nuestro cerebro que están de manera literal siendo envenenadas día con día, y esto va a reducir los niveles, ¿verdad?, en el tema, por ejemplo, de nuestras defensas. Y al tener defensas bajas, obviamente todo lo que ataca a nuestro cuerpo físicamente hablando es más fuerte. Entonces, tiene consecuencias muy duras el hecho de no sanar heridas, ¿verdad?, del pasado, sobre todo en el tema familiar también.
1: Sí, tremendo, tremendo, Dani. Definitivamente, qué importante es el perdón, ¿verdad? Para que no haya esas raíces de amarguras. Pero ahora bien, Dani, ¿cómo podemos mejorar la comunicación dentro de la familia para que todo sea saludable?
0: Sí, bueno, la comunicación, Genita, es de manera importante en todos los ámbitos y en la familia aún más, ¿verdad? Me gusta ese cómo podemos mejorar la comunicación dentro de la familia. Mire que en el libro de Santiago, creo, capítulo 1, verso 19, dice que todo hombre sea pronto para oír, ¿verdad? Que aconseja que seamos tardos para hablar, tardos para airarnos, pero que seamos pronto para oír. Es decir, que tengamos esa habilidad de escuchar a las personas. Entonces, en un conflicto familiar, tenemos que hacer dos, tres cosas quizás, o hasta cuatro. Uno, escuchar a la persona sin interrumpir, ¿verdad? ¿Alguien falló en la familia? Ok, te voy a dar la oportunidad de que vos hablé, de que me conté por qué, la razón, etcétera. Entonces, uno, vamos a dejar escuchar a la persona sin interrumpir. Allá el esposo se volvió con la esposa y mira que este que y empieza aquel tema, ¿verdad? No se deja ni siquiera escuchar. Entonces yo voy a escuchar a mi pareja, a la persona, a mi